0: preparando este homenaje al pontífice.
1: Este domingo, al finalizar la Eucaristía, se celebrará una procesión por el eje Recoletos y Álcara. Después, León XIV tendrá un encuentro privado con la Orden de San Agustín en la Nunciatura Apostólica y participará en un evento

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2: Son las 3, las 2 en Canarias.
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2: Buenas noches. Un ataque a tiros en Estados Unidos habría dejado múltiples víctimas durante un festival en la ciudad de Toledo, en el estado de Ohio. Varias personas han resultado heridas de bala por los disparos efectuados en las inmediaciones del evento al aire libre. Según la policía local, que no ha aclarado todavía la cifra de afectados, una persona habría abierto fuego cerca del festival All West End en torno a las 5:30 de la tarde, hora local. Muchos de los heridos han sido trasladados a hospitales cercanos, según el comunicado oficial del Departamento de Policía, y se ha desplegado un dispositivo en busca de sospechosos y para determinar las circunstancias del ataque. Aquí en nuestro país, desde primera hora de la mañana, los fieles se han acumulado en los principales puntos del recorrido de León 14 en su primera jornada en la ciudad, que ha abarcado desde el Palacio Real hasta el centro de Cáritas de Carabanchel, Cedia, entre otras paradas. Pero el gran evento del sábado ha sido la vigilia de oración celebrada en la Plaza de Lima, cerca del estadio Santiago Bernabéu, cuyos alrededores empezaban a llenarse de peregrinos desde las 4 de la tarde, 4:30 antes de que el pontífice se subiera al escenario. Desde allí ha animado a los jóvenes a buscar siempre la verdad y les ha recordado que en esta búsqueda están acompañados.
4: Coherencia de vida, la voluntad de seguir a Jesús os renovará constantemente, sobre todo en la hora del cansancio. En eso es importante ver que nadie está solo creyendo en Jesús. Mirad cuántos estáis aquí.
2: Ha insistido el Papa en su mensaje en la importancia del silencio y ha aconsejado a los jóvenes tomar una nueva dirección en la sociedad para convertirse en los protagonistas del cambio. Justo antes de que Robert Prevost tomara la palabra, los actores del musical Godspell, dirigido por Antonio Banderas, han amenizado el acto con un emotivo espectáculo de canto y baile. El actor presentaba así, frente al pontífice, su obra.
5: Queridos amigos, desde hace más de 2000 años hasta nuestros días, hay muchas pruebas de la relación entre cultura e iglesia. Para todos ustedes, Godspell, el hechizo de Dios.
2: La visita del Santo Padre a España ha comenzado con un solemne acto de bienvenida presidido por el rey, quien en nombre de la familia real, las instituciones del Estado y el conjunto del pueblo español ha querido expresar la alegría de recibir a una figura como León XIV. En un discurso pronunciado en el Salón de Columnas del Palacio Real, Felipe VI ha puesto en valor el compromiso y el trabajo de la Iglesia en la vida de las parroquias y ha destacado el vínculo histórico de nuestro país con la fe católica.
6: La fe católica está enraizada en nuestro país y sin ella, bien lo sabéis, nuestra historia y nuestra cultura no se entenderían. Lo está en el día a día, en las tradiciones, en las festividades, pero también en aspectos mucho más profundos como el sentido de comunidad y la espiritualidad popular, desde el testimonio de nuestros místicos, San Juan, Santa Teresa, hasta la religiosidad sencilla de cientos de miles de personas.
2: El monarca ha señalado los profundos lazos culturales y espirituales que unen a España con el pontífice, así como el papel de la unidad y los valores humanos en un mundo marcado por, ha dicho, los desafíos contemporáneos. Felipe VI ha hecho referencia también ante el Papa a los casos de abuso en la Iglesia, destacando que no pueden representar a la inmensa comunidad eclesial. Y en la crónica de sucesos, los Mossos han desmantelado en Uldecona, en Tarragona, el centro logístico más grande de almacenamiento y distribución de hachís localizado en Cataluña, en el que han encontrado 9.000 kilos de esta sustancia. 10 personas han sido detenidas. Onda Cero Barcelona, Ricard Jiménez.
7: Los Mossos han desarticulado en la comarca del Montsià una de las principales redes de tráfico de hachís que operaban en Cataluña. La investigación comenzó el pasado mes de noviembre después de localizar dos vehículos accidentados, uno de ellos con impactos de bala, en lo que los agentes identificaron como un narcoasalto. Cerca de allí descubrieron una nave industrial de Ulldecona que funcionaba como centro logístico de la organización. En su interior había 9 toneladas de hachís ocultas en cajas de hierro fabricadas expresamente para evitar su detección. El operativo, desarrollado en 3 fases, se ha saldado con 10 detenidos. La última actuación se llevó a cabo de forma coordinada entre los Mossos de Escuadra y la Policía Nacional, con registros y detenciones en Ulldecona, Sabadell y Fuengirola, en Málaga.
2: Es todo por el momento. Volvemos con más noticias a las 4. Serán las 3 en Canarias. Siguen ahora con La Rosa de los Vientos.

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7: Son las 4, las 3 en Canarias.
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7: Buenas noches. El Papa León XIV ya ha pasado su primera jornada en nuestro país. Después de ser recibido por los reyes y tras su primer discurso oficial en España, pronunciado en la sala de columnas de la Casa Real, una de las imágenes de este viaje histórico es la del Papa recorriendo las calles en su vehículo oficial, el Papa Móvil, desde el Palacio Real hasta la Plaza Colón. En la tarde del sábado, la primera visita de Robert Prevost ha sido el centro Cedia de Cáritas en el barrio de Lucero, distrito de Latina, que atiende a 2.500 personas al año, principalmente inmigrantes y personas sin hogar. Como último acto de la jornada, el Papa León León XIV ha presidido la vigilia con los jóvenes, un acto multitudinario que ha reunido hasta 500.000 de personas, según la delegación del Gobierno. Tras la llegada del pontífice al escenario en la Plaza de Lima, alrededor de las 9 de la noche, la vigilia comenzaba con la bienvenida del cardenal arzobispo de Madrid, José Cobo, que hacía alusión a los jóvenes y proponía a la Iglesia como una alternativa ante la desesperanza de algunos ante el contexto actual.
9: Jóvenes que buscan sentido y están en los procesos de iniciación y formación cristiana. También están los que atraviesan momentos de sufrimiento, migrantes que traen consigo historias de lucha y esperanza, jóvenes tocados por la precariedad o por la soledad. Nos duele especialmente el sufrimiento de aquellos que han perdido la esperanza en la vida y ven a veces el suicidio como salida. Santidad. De su mano queremos aprender a responder como Iglesia.
7: El encuentro, estructurado en tres grandes bloques de preguntas de los jóvenes al Papa, le ha permitido ofrecer un itinerario de fe basado en los grandes santos de la historia, el silencio y la acción humana. Aprovechaba León XIV su discurso antes de la vigilia para destacar la verdad frente al inconformismo intelectual e ideológico.
10: En el silencio comprendemos que las ideologías pasan mientras la verdad permanece. Y ahí también quisiera subrayar la importancia de buscar la verdad, porque muchas voces, muchas cosas en las redes nos engañan y nos cuentan mentiras. Buscad siempre la verdad. No lo olvides.
7: León XIV aterriza en nuestro país para oficiar hasta el próximo 12 de junio misas masivas, ofrecer un discurso en el Congreso de los Diputados y, entre otros, inaugurar la Torre de Jesucristo de la Sagrada Familia, además de mantener encuentros con personas inmigrantes en Canarias. Precisamente el presidente de la comunidad, Fernando Clavijo, ha calificado de histórica la visita que realizará el Papa a su territorio. Confía en que el mensaje del pontífice en materia de inmigración llegue a las altas instituciones, tanto europeas como, dice, al Gobierno de España.
11: Bueno, el hecho de que por primera vez en la historia un papa visite Canarias y esté en Canarias y además mantenga agenda en Canarias, en las dos islas, Gran Canaria y Tenerife, es un hecho histórico. Creo que además el motivo por el que la visita no solo está más actualidad que nunca, sino que va a seguir estando de actualidad, que es el fenómeno migratorio y cómo se tiene que atender desde valores humanos, cristianos, morales, solidarios.
7: Fernando Clavijo ha aprovechado para denunciar la soledad con la que, según él, se encuentra el gobierno canario en la gestión de la inmigración en la región. El presidente autonómico ha confiado además en que la visita del Papa contribuya a recuperar la normalidad institucional. Se cumplen 4 meses de la guerra en Irán y el acuerdo de paz del que el presidente de Estados Unidos, Donald Trump, sigue hablando, continúa sin llegar. De hecho, el norteamericano ha rebajado las expectativas de que se alcance un entendimiento pronto. Trump defiende que si Irán aún no ha aceptado un acuerdo para poner fin a la guerra es por el orgullo de sus mandatarios, aunque asegura que Teherán no tiene otra opción que negociar con Washington.
12: Estamos en un punto en el que vamos a salir de Irán muy rápidamente y va a ser muy fuerte, ya sea con un pedazo de papel o de la forma más difícil, ¿de acuerdo? La forma más difícil es tal vez la forma más fácil, pero vamos a salir. Los precios de los fertilizantes van a bajar, al igual que hace 4 meses. Su fertilizante está bajando, su energía está bajando, su petróleo, su gas, está todo bajando.
7: Irán lanzaba este sábado una andanada de misiles contra Bahrein y Kuwait, aliados de Estados Unidos, tras nuevos ataques estadounidenses, lo que ha tensado aún más la tregua. Además, al menos 3 miembros del ejército libanés han muerto este sábado en un ataque aéreo israelí contra un vehículo militar en el sur del Líbano, pese al alto el fuego. El ejército israelí continúa también su ofensiva en Gaza, elevando a 9 el total de fallecidos en el enclave palestino durante la jornada de este sábado. Es todo por el momento. Volvemos con más noticias a las 5, las 4 en Canarias. Siguen ahora con La Rosa de los Vientos.
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0: pregunta que se nos queda. ¿Qué pasa cuando el suelo donde estás pisando desaparece? Esto es lo que pasa en la novela Lázaro Resucitado de Richard Price, que ha sido publicada a principios de año por Random House, con traducción de Óscar Palmer Yáñez. Es una novela que tiene diversos protagonistas. En el epicentro podemos encontrarnos a Anthony Carter, un hombre roto en la vida, que ha estado 36 horas sepultado bajo los escombros
1: Buah.
0: y que cuando es descubierto con vida, para él ese regreso a la realidad y al mundo, después de estar cerca de la muerte, lo hace convertirse en una especie de Lázaro resucitado de la novela. Anthony sale de debajo de las piedras, cambiado, distinto a como eran horas antes su vida, y ahora tiene la intención de salvar a Harlan de su deterioro. También hay una detective, que es Mary Rowe, que busca desesperadamente a los vecinos que nadie reclama bajo el edificio hundido. Felix Perl es un fotógrafo que se dedica a retratar el dolor ajeno y en esta catástrofe encuentra mucho dolor. Y también encontramos a Royal Davis, responsable de una funeraria, que ve el negocio en ese dolor ajeno que ha provocado el derrumbe del edificio. La construcción de los personajes y los diálogos es uno de los aspectos que más hay que destacar en esta novela de Richard Price. Hemos tenido que esperar casi 10 años para que uno de los cronistas más reconocidos de las calles de Nueva York vuelva a publicar una novela. Para entender la magnitud de este regreso, hay que entender lo que ya lleva en su mochila literaria. Price nació en el Bronx en 1949, creció en los proyectos de las viviendas públicas, absorbiendo toda la jerga, la dureza de la clase obrera neoyorquina que se movía a su alrededor, y con solo 24 años deslumbró al mundo entero con su debut The Wanderers, que fue llevada posteriormente al cine por Philip Kaufman. Escribió el guión de El color del dinero, dirigida por Martin Scorsese, y dejó su huella imborrable para mí en dos de las joyas que podemos encontrar en HBO, como es The Wire y The Night Of, dos series fantásticas. Ya tiene más de 70 años y, como decía antes, tras una década de silencio literario, ha vuelto para escribir no un thriller, a lo que nos tiene acostumbrados en sus anteriores novelas o en sus series de televisión, sino una obra más compasiva, más humana. Ha sido muy bien recibida por la crítica estadounidense y yo no voy a ser quien les lleve la contraria. Y cuando estaba leyendo la novela
1: Sí.
0: y ese ambiente en Harlem, yo me acordaba de un dueño neoyorquino de pro, de nombre Spike Lee, cuando en 1989 llevaba a la pantalla el retrato también de otro barrio neoyorquino con todos sus problemas, que no era Harlem, en este caso era Brooklyn, y la película llevaba por título Haz lo que debas.
2: Si ves un negrata, patéalo.
3: Deja de joder con el teléfono.
4: Mookie, no le hagas caso.
2: ¿Podemos hablar un momento?
4: ¿Qué?
2: ¿Cuál es tu jugador de baloncesto favorito?
3: Magic Johnson.
2: ¿Y tu actor de cine?
3: Eddie Murphy.
2: ¿Y tu cantante de rock? Prince. Te chifla
3: no,
2: Prince.
3: Bruce.
2: Prince.
3: Bruce.
2: Pino, siempre estás que si los negratas esto o lo otro, y resulta que todos tus ídolos son negros.
3: Es distinto. Magic, Eddie, Prince. No son negratas. Bueno, no son negros. Me explicaré. Ellos no son realmente negros. O sea, son negros, pero no son negros. Son más que negros. Es
2: distinto.
3: Sí, para mí es distinto.
2: Pino, yo creo que en el fondo tú querrías ser negro.
3: No me jodas.
2: Ríete si quieres.
0: Isaac Washington
1: Qué bo.
0: dialogando con John Turturro, otro de los grandes que aparece en The Night Of, la serie de la que hablábamos antes y de la que es guionista Richard Price. Tanto en la novela Lázaro Resucitado como en Haz lo que debas, la película de Spike Lee, la comunidad es el protagonista. Son obras que se centran en un microcosmos en cada barrio. Spike Lee refleja una manzana del barrio de Bedford-Stuyvesant.

0: en Brooklyn durante el día más caluroso del año, mientras que Richard Price sitúa su historia en Harlem, en el East Harlem, retratando la cotidianidad de sus calles y la diversidad de su gente y la reacción ante la tragedia que han vivido con el derrumbe de ese edificio. Y
1: además me encanta de esto que nos has comentado, José, el tema de cómo estos personajes, ante un mismo hecho, ¿no?, tienen miradas o intereses o vivencias diferentes, ¿no? Y me parece muy, muy interesante esto.
0: Bueno, es lo que refleja un poco la sociedad de cualquier barrio.
1: Sí, sí, sí.
0: Es que está llena de diversas personalidades con diversas circunstancias, diversas intereses, realidades, sí, sí, diversos problemas, diversas razas también, porque Nueva York, Harlem es afroamericana la mayoría, pero cada vez ha ido integrando más población hispana, también hay blancos. Allí tenía, no sé si la tiene todavía, cuando yo estuve hace unos años, todavía estaba allí la oficina del presidente Bill Clinton, la tiene en Harlem, cerca de la zona donde está el Teatro Apolo.
1: Qué curioso.
0: Sí, sí, es muy llamativo. Lázaro resucitado, yo creo que es una de las buenas recomendaciones que podemos tener para este verano en esta novela que publicaba en este primer semestre, Random House, totalmente recomendable el último libro de Richard Price, de disfrutar de su literatura y disfrutar de sus guiones en las series. Yo creo que es una buena, buena recomendación para estas noches que a veces se nos hacen un poco largas, sí, por aquello que el calor no nos deja dormir. Pues
1: sí, sí, sí.
0: Una serie, un libro o una película seguro que nos ayudan a llevar mejor esas horas y sobre todo las altas temperaturas.
1: Sí, sí, eso de que te pones para un lado, te pones para el otro y así pues vas.
0: Y no acabas poniendo.
1: No acabas de encontrar la postureta que decimos. A ver, ¿cuál es la siguiente recomendación? A ver.
0: Una clásica de la que ya hemos hablado en varias ocasiones de algunas de sus obras, en este caso es la que ha publicado Lumen en 2026, A media luz, escrita por Joyce Carol Oates. Novela publicada el 12 de febrero de este 2026, de más de 700 páginas.
1: Toma. Esta es de llevar a la playa con la mochila, con la maleta, con la trolley casi.
0: Pero se llevan muy bien ahora los libros, ¿no?
1: Sí, sí, sí.
0: Y puedes leerlos en el Kindle a través de,
1: sí, yo también
0: de tus aparatos sí, electrónicos. A mí me sigue gustando el papel, soy un enamorado del papel y prefiero cargar con el papel que no llevar el ordenador, el Kindle o cualquier artilugio.
1: No, y te sirve de mesita ahí, porque también puedes poner para 700 páginas.
0: Sí, sí. Es una novela que aquí nos ha llegado en este 2026, pero que originalmente fue publicada en 2001. Y como tema central está la crisis de la medianeidad, el deseo, la hipocresía social y la desconstrucción de la falsa respetabilidad. Te pongo en situación.
1: Sí.
0: La historia se ambienta en Salt Hill-on-Hudson, un pueblo idílico y rico, exclusivo, situado a media hora de Manhattan. Sus habitantes son personas adineradas y aparentemente felices que viven inmersas en su cómoda monotonía. Todo este ecosistema frágil, realmente frágil, se desmorona cuando Aaron Berend, un enigmático escultor local adorado por su comunidad, fallece de forma trágica al ahogarse en el río cuando intentaba salvar a una niña. A partir de esta muerte heroica, el duelo se transforma en una crisis para todos los habitantes de este pueblo, especialmente para un grupo de mujeres de mediana edad que se ven forzadas a enfrentarse a la verdad oculta detrás de sus vidas cotidianas. La pérdida de Adam es como un detonante que empieza a destapar dobles vidas, soledades, infidelidades, secretos del pasado del propio escultor. Aunque parezca que estamos ante un drama convencional, a mí me parece que es una comedia muy oscura y muy crítica con la clase alta estadounidense de finales del siglo XX y principios del siglo XXI. Y a finales del siglo XX llegó una película que también tenía muchas coincidencias con esta novela de Joyce Carol Oates, American Beauty.
2: Me llamo Lester Burnham. Este es mi barrio. Esta es mi calle. Esta es mi vida. Tengo 42 años. En menos de un año, habré muerto.

0: Claro que eso no lo sé aún. Y en cierto modo, ya estoy muerto. Aquí me tienen, cascándomela en la ducha. Para mí, el mejor momento del día. A partir de aquí, todo va a peor.
1: La película dirigida por Sam Mendes, que es donde yo creo que empezó a pegar el gran golpe como uno de los directores más interesantes del panorama cinematográfico, que sigue siéndolo hasta hoy. De hecho, su película de James Bond, Skyfall, para mí sigue siendo una de las tres mejores de la saga.
2: Qué buena es.
1: Pero sin ninguna duda, y una de las mejores películas de este siglo XXI. Tiene a Kevin Spacey y Annette Bening como principales protagonistas. Y las semejanzas con respecto a la novela de Carol Oates, A Media Luz, es que si allí es Adam Beren y su muerte la que despierta los deseos reprimidos y las obsesiones de los habitantes de su localidad, en la película es la crisis del protagonista que interpreta Kevin Spacey, sí, la que actúa como catalizador del caos. Y en ambas obras se destroza el mito del éxito suburbano americano. Y empiezan a aparecer todos los problemas que se esconden detrás de las paredes de esas casas, con esos jardines maravillosos, con esas señoras que los cuidan esos jardines, para dar una imagen que luego oculta algo muy distinto.
2: Sí, ese mundo que era perfecto de aparentar cuando no había redes sociales, pero se aparentaba con eso, ¿no? Con el jardín perfecto, con llevar postres a los vecinos, con todo eso que parecían, mira qué felices son, y de puertas para adentro ese modelo era totalmente vacío o fallido. Pero claro, en ese momento nadie se atrevía a pinchar la burbuja, ¿no? De ese modo de vida, y que ahora creo que el hecho de leer libros como este o ver películas como American Beauty es ese momento de que la mirada que como vemos esa película es totalmente diferente hoy que cuando la vimos en su momento, porque ya esa sociedad ya queda muy lejos. Es curioso, ¿no?
1: Sí, pero por ejemplo, si tú ahora te vas a Instagram, vemos el reflejo de una realidad que,
2: claro,
1: no sabemos si es real.
2: Exactamente. Se ha trasladado, ha mutado, sí, pero es el mismo problema. Sí, sí, estoy
1: de acuerdo. Decir, estamos vendiendo una irrealidad, estamos viendo una felicidad
2: sí,
1: que no es lo que nos rodea.
2: Totalmente.
1: Estamos intentando engañar a la gente que nos rodea con algo que no es lo que estamos viviendo.
2: Sí, sí.
1: Lo que refleja en el libro Carol Oates o lo que refleja en la película Sam Mendes es lo que hoy podemos ver en Instagram.
2: Sin duda.
1: Porque es la apariencia.
2: Sí, sí, sí.
1: Es el vender un producto que somos las personas a los demás.
2: Totalmente, totalmente.
1: Pero sin dejar que escarben.
2: No, no, por supuesto, porque a la que rascamos, técnicamente a estas horas podemos decirle, sale la mierda. Pues eso es lo que termina pasando. A Media Luz, ¿verdad?
1: A Media Luz, publicada por Lumen en febrero de este 2026.
2: Qué maravilla. Venga, ¿alguna recomendación más, José? A ver.
1: Los antropólogos. Toma. Aquí es una novela publicada por Tusquets Editores. Es una tercera novela que ha recibido muy buenas críticas de una escritora turca que se llama Aysegül Savaş. Es una obra reflexiva que explora la búsqueda de la identidad, el significado moderno de echar raíces, el desarraigo. Seguimos a través de las páginas de esta novela a Asia y Mano. Es una pareja joven que vive en una ciudad extranjera sin nombre. Podríamos identificarla como París, pero bueno, no le da nombre. Están lejos de sus países natales, de su gente, de sus amigos, de sus familias. Deciden dar el paso de comprar su primer apartamento juntos. Aquí el proceso de buscar el piso ya se convierte en un conflicto. Porque la pareja debe decidir qué tradiciones conservar, cuáles inventar y qué partes de su pasado dejar ir mientras sus familias biológicas están en la distancia. Asia es documentalista y se pasa los días filmando a la gente.

0: en un parque local y los observa, mira sus comportamientos con distanciamiento, pero con la curiosidad de un antropólogo. Es una mirada que termina también aplicando a Manu, a su propia pareja y a los pocos amigos que tienen. Es una novela que, ya te digo, ha sido muy bien recibida por la crítica. Estamos hablando de una autora que nació en 1986 en Estambul, que creció allí en Estambul, luego se fue a Londres, luego fue a Copenhague y es esta vida cosmopolita, itinerante, la que marca quizás su manera de ver el mundo y que luego queda reflejada en su obra literaria. Hay una película que a mí me encanta, que es una maravilla, que está dirigida por Jim Jarmusch y que es fascinante. Está protagonizada por Adam Driver y lleva por título Patterson.
1: Buenos días, Donnie. ¿Va todo bien?
2: La verdad es que no. Mi hija necesita aparato, mi coche necesita una reparación de la transmisión, mi mujer quiere que la lleve a Florida, pero me he retrasado con los pagos de la hipoteca, mi tío me ha llamado desde la India y necesita dinero para la boda de mi sobrina y me ha salido un extraño salpullido en la espalda. ¿Tú qué tal?
1: Estoy bien.
2: ¿Listo para arrancar, Patterson?
1: Sí.
3: ¿Conduces el bus, no? ¿De verdad te llamas Patterson?
1: Es mi verdadero nombre, Patterson.
3: Pues es como de locos, ¿no?
4: Un conductor de autobús en Patterson.
1: Ajá. Ajá, ¿qué?
4: Eso es muy poético.
2: Me están dando una paliza hoy.
1: ¿Con quién juegas?
2: Conmigo mismo.
0: Es una maravilla, es una maravilla de película. Patterson es un conductor de autobús, como ya hemos escuchado, que se dedica a observar a un antropólogo también la vida de la gente que vive con él en un pueblo que se llama Patterson. Y él escribe versos en una libreta que tiene y se dedica a contemplar. Es una película muy contemplativa, que es, bueno, también lo que hacen los antropólogos, observar.
5: Sí. Una vida calmada, una observación, paciencia.
0: Exacto. Tiempo. Todo lo que sucede a nuestro alrededor, que muchas veces no disponemos no queremos disponer de la paciencia suficiente para ver lo que tenemos cerca y para observarlo y para ver cómo son otras personas diferentes a nosotros y cómo viven su vida.
5: Fíjate, dos males de nuestra sociedad en estos dos últimos libros, ¿no? El aparentar la vida perfecta y por el otro la prisa, ¿no? Es decir, el antropólogo es todo lo contrario, es decir, es la pausa, el análisis, el pozo, ¿eh? Me parece muy interesante.
0: Sí, por eso yo creo que es muy recomendable leer esta novela de Aizegul Sabas, Los antropólogos, que ha publicado Tusquets Editores en este primer semestre. Pues para dedicarnos un momento de pausa para observar a través de las páginas lo que nos rodea.
5: Pues súper recomendable este Los antropólogos. Va, una cuarta propuesta, José, a ver.
0: Va, te voy a llevar ahora al año 1925.
5: Vale.
0: A Nueva York. Te voy a introducir en el Hotel Algonquin. Y si somos un poco atrevidos, si nos adentramos y pegamos el oído a una puerta del comedor principal, vamos a escuchar a mucha gente riéndose. También vamos a oler mucho a humo, a tabaco.
5: Sí.
0: Y vamos a escuchar movimientos, ajetreo, vasos, botellas. Allí se encuentra la famosa mesa redonda del Algonquin. Hay un hombre con un bigotito que lleva por nombre Robert Bensley y es una de las personas importantes dentro de esa reunión. ¿Quién es Robert Bensley? Mira, en Estados Unidos es una persona muy, muy, muy respetada porque está considerado el rey indiscutible de la brevedad cómica. Él era el hombrecillo corriente aplastado por la modernidad y la burocracia. Era la víctima del absurdo cotidiano que ahora llega a nuestras manos a través de un libro que ha publicado Libros Walden en este 2026 y que lleva por título Café contra Ginebra. Es la recopilación oficial en castellano de los 50 mejores textos publicados en cabeceras como el New Yorker por este hombre, Robert Bensley.

0: que ha servido como referencia, entre otros, a Woody Allen. Él heredó pues las torpezas, los malos entendidos que reflejaba en sus textos. Él los absorbió y los llevó adelante en su obra. Sin ir más lejos, en 1979, Woody Allen rueda Toma el dinero y corre.
1: 50 años después, prácticamente, es decir, medio siglo después.
0: Y hay una escena donde entra en un banco a robar con una nota, no quiere hablar, le entrega una nota al cajero y pasa esto.
2: Por favor, ¿qué pone aquí? ¿No está claro? No, no lo entiendo. Dice, actúe con naturalidad. No, dice, ponga $50,000 dentro de este saco y actúe con naturalidad. Sí, con naturalidad. ¿Y qué más? Le estoy apuntando con un revólver. Aquí dice al volver, no revólver. No, dice revólver. No, señor, dice al volver. No, fíjese, dice revólver, sí. George, ¿quieres venir un momento, por favor? ¿Qué pone aquí? Ponga $50,000 dentro de este saco y atuce con naturalidad. ¿Qué es atuce? ¿Tú crees que pone revólver o al volver? Revólver. ¿Pero qué es atuce? Actúe con naturalidad. Dice, dentro de este saco y actúe con naturalidad. ¡Ah! Ya. Es un atraco. Sí. ¿Me enseña su revólver?
0: Se lo enseña.
2: Tendrá que volver con la conformidad del director de la sucursal. Yo no soy más que un mandado. Por favor, tengo prisa. ¿Qué? Que tengo prisa. Oh, lo siento, pero son nuestras normas.
1: Claro. Qué maravilla, por
0: esta
1: favor.
0: Esta inclusión por la ortografía, por la semántica, en mitad de un atrajo, es muy del humor absurdo de Benchley. Es Benchley en estado puro. Hay que disfrutar de esta edición de Libros Walden que ha visto la luz este año, no solo como recuperar la celebración del centenario del New York, sino a alguien que formó parte de aquel círculo vicioso, de aquella mesa redonda del Hotel Algonquin, de alguien que sacó el humor inteligente, que entre cigarrillos y alcohol escribió cosas maravillosas que todavía hoy en día nos sacan una sonrisa. Tú te pones a leer el libro Café con Ginebra, que ha publicado Libos Walden, y es una sonrisa, una carcajada. Es un disfrute.
1: Me lo he subrayado tres veces ya, José. O sea, me l'he apuntat, he notat primer com l'anava dient, després l'he subratllat una mica i ara ja el tinc. Saps allò que quasi perforat la fulla on ho estava apuntant, perquè aquest serà un imprescindible.
0: El gaudiràs molt.
1: Pues aquest estiu me'l faré. Café contra Ginebra,
0: Sí. De Libros Walden.
1: Qué maravilla. Pues
0: el autor Robert Benchley. Es un libro antiguo, pero que ahora, en esta colección, esta recopilación, para aprovechar el centenario de New Yorker, se ha editado en España. Y es muy recomendable, porque ya te digo, no solo Woody Allen, más humoristas, directores, han bebido de Richard Benchley y de aquella generación que se reunía en el Hotel Algonquin.
1: El buen humor no entiende de épocas, de edades, aguanta bien. Mira, el otro día, sin ir más lejos, reía, a mi hija le estoy consiguiendo que se anime a ver conmigo Seinfeld, en mi caso ya por cuarta vez, y ríe, le encanta, y ese mundo que retrata ya no tiene nada que ver con el suyo. No había móviles, no había internet, una serie de cosas, pero la esencia es tan buena, es reírse de la vida, de las tonterías que nos preocupan, que cuando hay buen humor, qué maravilla.
0: ¿Sabes la que llevo yo revisitando desde hace 15 días?
1: A ver, ¿cuál?
0: Desde el primer capítulo, 30 Rock.
1: ¡Oh! Porque ahora vuelve a estar en streaming. Es una maravilla. Es otra maravilla de las que la puedes volver a ver las veces que quieras.
0: Nunca ha estado Alec Baldwin tan increíble.
1: Es el papel de su vida.
0: Y Tina Fey, o sea, Tina Fey, la guionista, que recordemos fue jefa de guionistas en Saturday Night Live.
1: Sí, sí, sí.
0: De hecho, el productor de Saturday Night Live es el productor de esta 30 Rock, la Rockefeller Plaza.
1: Sí, sí.
0: Claro, es que está todo el talento del Saturday Night Live.
1: Sí, sí, sí. Pero además todos los actores y actrices...
0: Todos, los secundarios, son, todos.
1: Hacen, o sea, los papeles de su vida, o sea, es perfecta.
0: Es maravillosa, es maravillosa.
1: Es perfecta y tienes que entender eso, ¿no? Que son personajes muy exagerados, pero en la exageración está la realidad de ese mundo que intentan retratar. Y el cómico que cambió un poco las letras de su nombre para que él sea el personaje es una maravilla. Es que son exagerados, pero
0: Tracy Jordan, ¿no? Morgan
1: y Jordan, exacto.
0: Y en la serie es Tracy Jordan.
1: Es maravilloso. Cuesta un poco pillarle al principio, porque cuando ya entras en el juego y en lo loco que está y cómo le perdonan todo para que no se queje y no se vaya de la serie, me parece que es fascinante. Doncs això, humor i bones històries en llibres, en sèries i en tot. José, moltíssimes gràcies i hasta la pròxima setmana.
0: Hasta la pròxima, David.
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1: Son las 5, las 4 en Canarias.
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1: Buenas noches. Un ataque a tiros en Estados Unidos habría dejado al menos 12 heridos durante un festival al aire libre en la ciudad de Toledo, en el estado de Ohio. Según la policía local, una persona habría abierto fuego cerca del festival Old West End en torno a las 5:30 de la tarde, hora local. Entre los 12 heridos estaría un menor de 14 años y dos de los afectados se encontrarían en estado crítico, según ha informado la policía local. Se habría desplegado además un dispositivo de búsqueda de sospechosos y para determinar las circunstancias del ataque. Este sábado, el Papa León XIV ha pisado suelo español para iniciar una visita que hasta el próximo 12 de junio le llevará, además de Madrid, a Barcelona, Gran Canaria y Tenerife. Tras aterrizar en el aeropuerto Adolfo Suárez Barajas, la visita del Papa a España ha comenzado con un solemne acto de bienvenida presidido por el rey, quien en nombre de la familia real, las instituciones del Estado y el conjunto del pueblo español ha querido expresar la alegría de recibir a una figura como León XIV. En un discurso pronunciado en el Salón de Columnas del Palacio Real, Felipe VI ha puesto en valor el compromiso y el trabajo de la Iglesia en la vida de las parroquias y ha destacado el vínculo histórico de nuestro país con la fe católica. También ha hecho referencia a los abusos en la Iglesia, destacando la firmeza como necesidad para reparar el daño en las víctimas.
3: No puede haber mayor contraste con todo ello que el dolor causado por los casos de abuso, que ni son ni pueden ser representativos de la inmensa comunidad eclesial. Vuestra claridad y firmeza, que también quiero reconocer, son esenciales en el proceso sanador y de reparación del daño infligido. Lo son para las víctimas, para los fieles, para la Iglesia y para la sociedad en su conjunto.
1: Se trata de un discurso que el rey ha pronunciado en presencia de las altas autoridades del Estado, del Gobierno, presidentes autonómicos, los expresidentes Felipe González, José María Aznar y Mariano Rajoy, los líderes de la oposición, representantes de la sociedad civil y el cuerpo diplomático acreditado en España. Ya por la tarde, el Papa ha asistido al acto de cierre de jornada, la vigilia de oración con jóvenes, la más multitudinaria de este sábado. Desde la Plaza de Lima, León XIV ha pronunciado ante 500.000 de asistentes, según la delegación de Gobierno, un discurso en el que ha animado a los más jóvenes a ser los protagonistas del cambio.
4: Sabiendo bien que nuestra fe es un estilo de vida que se cumple en la caridad. Esta, queridos jóvenes, es la virtud que cambia la historia más que ninguna otra. Vosotros podéis cambiar la historia. Hacedlo con el amor.
1: La Cultura de Madrid busca formar parte también de la visita del Papa León XIV a la capital desde este sábado con actividades que incluyen la apertura en horario ampliado de museos, proyecciones gratuitas de películas religiosas y actuaciones de música y danza. 15 museos y entidades culturales han abierto sus puertas con horario ampliado esta madrugada. Miguel Rodríguez.
5: El centro de Madrid ya descansa esperando la misa de las 10. Hace tiempo que ya han cerrado los museos, pero lo cierto es que han estado abiertos hasta las 12:30 de la madrugada y algunos no se han querido perder la oportunidad de una noche en el Museo del Prado.
6: Puedes aprovechar para ver todas estas obras de arte sin pagar tanto y además en un horario mucho más flexible, porque al final durante el día hay gente que no puede venir y a estas horas pues mucho mejor.
7: Muy bien, está bien.
8: Tranquilo.
7: Sí.
8: Tranquilo.
5: La noche en el museo es más tranquila y en el Prado los asistentes han podido disfrutar con tranquilidad de La belleza y algo más, una exposición de 14 obras seleccionadas con motivo de la visita del Papa. La más destacada es La visitación de Pontormo, una interpretación del encuentro entre la Virgen María y su prima Isabel, que fue pintada en el 1530. También ha habido experiencias interactivas y todo de forma gratuita.
1: En el plano internacional, los ciudadanos de Armenia acuden este domingo a las urnas para elegir la composición de su parlamento. Destacan dos opciones en el abanico político: el partido Contrato Civil del actual primer ministro, el proeuropeo Nikol Pashinyan, y Armenia Fuerte, del prorruso Samuel Karapetian. Los sondeos, con el 36% de intención de voto, son favorables al jefe del gobierno, que lleva años abogando por un acercamiento a la Unión Europea y por el distanciamiento de Moscú, que ha aumentado la presión sobre Armenia en las últimas semanas mediante restricciones tensiones comerciales. El Kremlin advierte de que la aproximación a Europa puede tener consecuencias sobre suministros estratégicos como el gas o el petróleo. Bruselas ha reforzado su respaldo a Armenia y ha presentado ayudas económicas para compensar parte de las pérdidas causadas por la presión rusa. La decisión de los votos de hoy de los armenios será trascendental, por tanto, en el rumbo geopolítico del país. Es todo por ahora.
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1: 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Que soy paloma brava. Para saciar mi sed, toda la lluvia no basta. Tú crees que soy feliz con casi nada. Y te estás equivocando por completo. Me tienes que atender como Dios manda. Que aún hay mucha mujer en este cuerpo. 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
2: Por eso lo canto, porque son cosas que ocurren. Por ejemplo, lo siento, mi amor, siempre lo había dicho el hombre.
3: Sí.
2: Hace tiempo que no siento nada hacerlo contigo. Tengo una señora maravillosa que me va muy bien y me voy con ella.
3: Cierto.
2: Se acabó. Pero una mujer que dijera eso. O sea, una mujer nunca ha podido decir eso. Y en una mujer también ocurre.
1: Claro.
0: Sí, totalmente.
1: Diu, en aquesta entrevista diu, dentro de muchos años, esto será recordado como, diran, aquella mujer abrió camino. 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

0: destacado el vínculo histórico de nuestro país con la fe católica. Felipe VI ha invitado también a hacer una reflexión sobre la sociedad en nuestros días.
1: En este tiempo corremos el riesgo de olvidar aquello que de verdad importa, de deslizarnos hacia la errada creencia de que, abolidas muchas de nuestras referencias por el pulso de la actualidad, todo vale, todo es admisible, negociable y justificable. Y no es así.
0: Delante del Papa, Felipe VI ha recordado también el dolor causado por los casos de abuso en el seno de la Iglesia, que ni son ni pueden ser, ha dicho, representativos de la inmensa comunidad eclesial. En la crónica internacional, esta noche un ataque a tiros en un festival al aire libre en Ohio, en Estados Unidos, ha dejado al menos 12 heridos. Según ha confirmado la policía a medios locales de comunicación, una persona habría abierto fuego cerca del festival Old West End en torno a las 5:30 de la tarde, hora local. Entre los 12 heridos estaría un menor de 14 años y dos de los afectados se encontrarían en estado crítico. Se habría desplegado además un dispositivo de búsqueda de sospechosos y para determinar también las circunstancias del ataque. Y el secretario de Defensa de Estados Unidos, Pete Hegseth, ha aprovechado la celebración del aniversario número 82 del desembarco en Normandía para lanzar un mensaje a Europa sobre inmigración. Lo ha hecho estableciendo un paralelismo entre el desembarco de 1944 y la situación actual en el continente, al que insta a actuar frente a la invasión que, dice Hegseth, se está produciendo.
2: Lamentablemente, hoy diferentes playas europeas son asaltadas por diferentes ideologías peligrosas. Playas en España e Italia, Grecia y Bulgaria. Los barcos y los hombres llegan. ¿Cuándo harán las capitales europeas algo con esa invasión? ¿O es demasiado tarde? Rezo, porque no, y no lo creo. El hombre que luchó y murió aquí restauró la libertad en Europa. Esa libertad debe ser mantenida por esta generación de líderes y combatientes de guerra, o por lo que lucharon fue simplemente temporal.
0: El discurso del secretario de Defensa no se ha limitado a la cuestión migratoria. Hegseth también ha insistido en la exigencia de Washington de que los países europeos asuman una mayor responsabilidad en materia de defensa. Según él, Europa debe convertirse en el principal responsable de su defensa convencional, una postura que considera una necesidad estratégica. Es todo por ahora. Volvemos con más noticias a las 7, las 6 en Canarias, en Noticias Fin de Semana con Yolanda Viladecans.
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1: Muy buenos días, bienvenidos a Onda Agraria, bienvenidos al programa para los que trabajan en el campo y para todos aquellos a los que les gustaría hacerlo. Ella, Soledad de Juan.
2: Y el Pablo Rodríguez Pinilla.
1: Os acompañaremos hasta las 7 de la mañana repasando todo lo relacionado con el sector agroalimentario, ese sector estratégico que cada día nos da de comer, Soledad.
2: Pues vamos a empezar hablando de un cultivo que nos encanta, un producto que nos encanta, el pistacho, pero hoy queremos conocer una procesadora de pistacho. Nos va a ayudar José Ramón Díaz de los Bernardos, que es ingeniero agrónomo y técnico de Semillas Indaxa. Con la ayuda de Cilia Miravalles vamos a resolver un par de consultas que nos han enviado los oyentes. Queremos hablar del premio Mujer Agro, lo vamos a hacer con Giselle Falcón, que es la directora de 7 Agro Marketing y la promotora de este proyecto Mujer Agro. Queremos hablar también de una jornada que se ha desarrollado esta semana en Zaragoza sobre soluciones científicas aplicables a los sistemas agrícolas, ganaderos y forestales frente a ese gran reto del cambio climático. Jorge Álvaro Fuentes, investigador del CSIC y presidente de la red de Remedia, nos acompañará hoy en Onda Agraria en un programa en el que también vamos a conocer el curso de maestro jamonero que tendrá lugar en Guijuelo, como no podía ser de otra manera, los días 16, 17, 23 y 24 de junio. Alfonso Novella Robres, desde Eurus Consultoría Agroalimentaria, nos acompañará y terminaremos, como siempre, como hicimos ayer sábado, charlando sobre la previsión meteorológica para esta semana próxima con la ayuda de Jorge Ron.
1: Y como siempre podéis contactar con nosotros a través del correo electrónico ondaagraria@ondacero.es. En redes sociales estamos en X y en LinkedIn. Y si queréis volver a escuchar el programa, pues podéis hacerlo a través de nuestra web www.ondacero.es o en las principales plataformas de podcast. Y ya sabéis, lo único que hay que hacer es buscar Onda Agraria. Y ahora sí, conocidas las coordenadas, hoy domingo 7 de junio, festividad de San Gilberto y Santa Agilberta, arrancamos el tractor, arrancamos Onda Agraria y lo hacemos cosechando la actualidad de la semana.

Una semana marcada por la decisión de la Comisión Europea, dando el martes pasado luz verde para que España destine 54 millones de euros a subvenciones a empresas agrícolas para comprar combustible con el fin de

0: de mayo con respecto al mes de abril, contabilizando 1.628 desempleados menos y situándose en un total de 70.558 personas. En comparativa interanual, el paro agrícola ha retrocedido un 10,9%, lo que equivale a 8.669 desempleados menos que en mayo del año 2025.
1: El Ministerio de Agricultura, Pesca y Alimentación, el Instituto de Crédito Oficial y la Sociedad Anónima Estatal de Caución Agraria habilitan 400 millones de euros para financiar créditos y avales en el sector primario por las borrascas de Andalucía y Extremadura y por la guerra de Irán. Del presupuesto público, unos 300 millones de euros se destinarán a la financiación de los créditos y 100 para sufragar el coste de los avales que otorga SAECA.
0: La Agrupación Española de Entidades Aseguradoras de los Seguros Agrarios, Agroseguro, recuerda a los agricultores que el plazo para proteger su cosecha de cereal de invierno, trigo o cebada, legumbres y oleaginosas termina el día 15 de junio, salvo en Andalucía y Canarias, donde ya ha concluido. También finaliza el día 15 la contratación de los módulos complementarios, así como los módulos 1 y 2 de esos mismos cultivos en regadío.
1: La Federación Nacional de Comunidades de Regantes, FENACORE, durante la presentación ante el Ministerio para la Transición Ecológica y el Reto Demográfico de sus alegaciones a los esquemas provisionales para elaborar los planes hidrológicos del periodo 2028-2033, reclama revisar los caudales ecológicos y aplicar criterios homogéneos que garanticen agua para el regadío. Además, los regantes defienden la necesidad de mantener y construir nuevas presas como herramienta para asegurar recursos hídricos y demandan una planificación realista, transparente y económicamente rigurosa de las medidas contempladas en los planes hidrológicos.
0: Javier Roza, presidente de FENIL, la Federación Nacional de Industrias Lácteas, reivindicó el pasado martes, durante la celebración del Día Internacional Lácteo, la importancia del consumo de productos lácteos y llamó a tender puentes para lograr un modelo remunerador y competitivo para toda la cadena de valor. Además, reclamó a las administraciones públicas que no tomen decisiones cortoplacistas para que la cadena láctea pueda invertir, crecer y garantizar el suministro a largo plazo y pidió también evitar que la burocracia sea un freno a la competitividad.
1: La publicación de los resultados de la encuesta del Ministerio de Agricultura, Pesca y Alimentación, correspondiente a la campaña agrícola 2024, que comprende desde el 1 de octubre de 2023 al 30 de septiembre de 2024, desvela que los fungicidas y bactericidas son los productos fitosanitarios más utilizados por los agricultores españoles, representando el 54% del total. Les siguen los herbicidas, desbrozadores y musguicidas, con un 27%, y los insecticidas y acaricidas, que supusieron el 17% de las compras.
0: Y finalizamos con una noticia relativa al mercado de la Unión Europea, y es que el último informe sobre el comercio agroalimentario muestra que el superávit comercial agroalimentario alcanzó los 4.400 millones de euros en febrero, un 43% más que en el mes anterior, alcanzando un nivel similar al de febrero de 2025. Las exportaciones agroalimentarias alcanzaron los 18.800 millones de euros, un 6% más que el mes anterior, pero un 4% menos que en el año 2025. Y por su parte, las importaciones agroalimentarias de la Unión Europea se situaron en 14.500 millones de euros en febrero de 2026, un 1% menos que el mes anterior y un 5% menos que en 2025.

0: Bueno, hemos hablado muchas veces aquí en Onda Agraria del pistacho, probablemente, pues no sé si el cultivo que más ha evolucionado en los últimos años, pero desde luego uno de ellos, sin lugar a dudas. Pero hoy no vamos a hablar del pistacho en sí, vamos a hablar de lo que hay en torno al pistacho y de lo que supone para el medio rural, que yo creo que también es muy, muy importante. Para hablar de lo que son las procesadoras de pistacho, tenemos con nosotros a José Ramón Díaz de los Bernardos, que es ingeniero agrónomo y técnico de semillas Indaxa. José Ramón, buenos días y como siempre, bienvenido a Onda Agraria.
1: Muy buenos días, Pablo.
0: Bueno, José, siempre hablamos de plantaciones, de marcos, de la variedad una, de la variedad otra, pero hoy queremos entrar en lo que llamas la caja negra, que es realmente una planta procesadora de pistacho y por qué es tan crítica en todo el proceso.
1: Pues mira, para que la gente lo pueda entender rápido, una procesadora no es un simple almacén. Es una carrera pues a contrarreloj. El pistacho, a diferencia de la almendra o cualquier otro producto, pues tiene una piel exterior carnosa y que tiene mucha humedad. Y si dejas el pistacho recolectado en un remolque más de 24 horas, pues esa piel empieza a fermentar y bueno, puede manchar la cáscara de negro y es que un pistacho manchado pierde totalmente su valor comercial de exportación. Y bueno, pues

0: podemos decir que una procesadora de pistacho es el pulmón que permite que el esfuerzo de que el agricultor ha hecho en los 7-8 años de espera, pues se echa a perder en una tarde.
1: Bueno, pues desde luego labor importante la de las procesadoras. Vamos a ponernos un poco en situación. Nosotros
0: el flujo es un proceso lineal y sumamente higiénico, y bueno, se divide en varias etapas críticas, que es como la primera, pues la recepción y limpieza de los verdes, que es nada más llegar el remolque a la procesadora, que pasa por una limpiadora de hojas y ramas, y como no, lo que no queremos es procesar madera, pues tras esto entra en una peladora, que es la máquina que mediante fricción y agua pues elimina esta piel verde. Y bueno, es un momento crítico, porque si ajustas demasiado la máquina, pues puedes romper el pistacho, y si te quedas corto, pues sale demasiado sucio. Luego pues pasa por el separador de flotación, que aquí se usa física pura. Los llenos se hunden en el agua y los vanos flotan. Los llenos son los que tienen el fruto desarrollado, y los vanos son los que les ha faltado la polinización o estrés. Y por último, pues el secado. El pistacho sale mojado de esta peladora y con una humedad en torno a un 35-40%, que para que sea estable y no críe hongos como las aflatoxinas, pues hay que bajar esa humedad en un 5-6% en un tiempo récord. Se usan secadores de aire forzado a temperaturas bastante controladas. Y esto no hay que pasar de unos 45-50 grados, porque si no, el fruto se cuece. Y este proceso pues suele durar entre unas 8 o unas 15 horas, y sin un buen secado, pues el pistacho español no cruzaría las fronteras que está pasando.
2: Y hasta aquí, José, tenemos un producto seco y estable, pero el mercado nos exige también perfección visual. ¿Qué es lo que pasa después del secado?
0: Pues bueno, después del secado se hace el proceso de selección de este pistacho, y bueno, ya los mercados ya están exigiendo unos estándares de productos para el tema de, o sea, se hacen los calibrados. Después de los calibrados, los mercados se van exigiendo para pastas, para repostería, para helados, y eso en tiendas gourmet también están teniendo mucho tiro estos productos, con diferentes calibres seleccionados.
1: Aquí, José, me imagino que estamos hablando de una inversión millonaria. O sea, no es cuestión de que cada agricultor tenga su procesadora, lógicamente, sino de que una procesadora dé servicio a muchos agricultores. ¿Qué conlleva montar y gestionar algo así en España?
0: Pues bueno, esto conlleva un gasto bastante, bastante elevado. Y bueno, el servicio actualmente... Hay zonas en las que se ha desarrollado mucho las plantaciones de pistacho, pero hay otras que aún otros cultivos que de manera tradicional se siguen tradicionalmente cultivando. Y bueno, y esas zonas, las primeras plantaciones que ya se están en años de entrar en producción, pues está viendo unas problemáticas bastante elevadas, porque como he comentado antes, el tiempo de espera cuando un agricultor ha recolectado en su remolque pistacho es de horas prácticamente, y eso lo puede echar a perder. Y muchos agricultores están teniendo la problemática de tener que recorrer más de 200 kilómetros

0: para poder encontrar una procesadora.
1: Sí, desde luego esa es una decisión estratégica, ¿no? ¿Quién fue primero el huevo o la gallina? ¿Quién fue primero el pistacho o la procesadora? Porque las decisiones hay que tomarlas en base a lo que luego afecta a todo el proceso de producción.
0: Eso es.
1: Cuéntame.
0: Normalmente un agricultor que tenga pensado poner una plantación de pistacho, recomendamos que sepa... aunque son 8 años de espera, que sepa por lo menos dónde poder llevar el pistacho y si tiene cerca esa procesadora.
1: Bueno, ahora vamos a hablar de una cuestión muy concreta. Hemos hablado de la tecnología. Vosotros estáis inmersos en un proyecto concreto, Pistachos Alcaraz, de hecho, de la mano de Indaxa, pues va a instalar en Alcaraz, en la Sierra de Albacete, una comarca, por cierto, afectada por el despoblamiento. Y os colocáis allí. ¿Qué supone para vosotros esta procesadora precisamente allí? ¿Cuál es el objetivo?
0: Pues bueno, como dices, esto es una zona despoblada y proyectos como estos, pues la verdad que enorgullece y dan sentido a nuestra profesión. Como dices, la Sierra de Alcaraz, pues bueno, tiene una zona con un potencial agroclimático para el pistacho bastante elevado, pero tenía este techo de cristal que era la logística. Y bueno, hasta ahora un agricultor que de Alcaraz o de esta comarca que tenía que cosechar, pues bueno, los nervios de los que hablábamos antes, meterse un viaje de muchos kilómetros por carreteras de sierra para poder encontrar una procesadora. Y eso es tiempo, gasoil y sobre todo pues pérdida de calidad en ese fruto. Y pues bueno, al instalar de Findasa Pistachos Alcaraz, allí mismo en escasos kilómetros de las plantaciones, pues estamos hablando de llevar el hospital de campaña al frente de batalla. Y la frescura en el pelado pues va a ser insuperable.
1: Bueno, pues desde luego muy buena noticia para una comarca que lo necesita y que al final pues es lo mejor para luchar contra el despoblamiento, ¿no? Fomentar ese sector primario y el dotarlo de servicios y dotarlo de infraestructuras. Otro día, José, hablaremos de la diferencia de un pistacho de montaña, de un pistacho ecológico, si realmente hay diferencias organolépticas, si hay diferencias en lo que es el tratamiento, pero hoy nos quedamos sin tiempo, así que te buscamos un hueco y hablamos de todo ello en otro momento.
0: Vale, muy bien, Pablo.
1: Vale, un abrazo como siempre.
0: Un abrazo.
2: Bueno, pues como hacemos cada domingo, lo que llega ahora es resolver consultas, dudas que nos han enviado los oyentes y en esta labor tan importante nos ayuda cada semana Celia Miravalles, abogada especializada en Derecho Agroalimentario y además la responsable del blog Nuestro Abogado Responde en Agronews Castilla y León. Celia, muy buenos días, como siempre bienvenida a Onda Agraria.
3: Buenos días, Soledad, muchas gracias.
1: Muy buenos días, Celia.
3: Hola, Pablo, buenos días.
2: Empezamos por la primera consulta que nos ha enviado Carmen. Nos dice, trabajo una finca desde hace más de 10 años con un contrato verbal y pagado en mano al final de cada año sin ningún tipo de recibo. Son 3 parcelas juntas, nos dice. La finca del medio la venden sin contar conmigo y el nuevo propietario me dice de palabra que siga con ella como hasta la fecha. Yo sigo trabajando dicha parcela, pero el nuevo dueño la ha puesto en la PAC. ¿Qué puedo hacer?
3: Bueno, el arrendatario lo que puede hacer es salir al retracto o continuar en el arrendamiento y seguir solicitando la PAC, pero aquí en este caso hay que probar siempre la existencia de ese arrendamiento. En el caso de que nos cuenta la oyente, parece que lo tiene un poco complicado al solo tener la PAC de años anteriores y tendría que ser un juzgador que dijera que existía un arrendamiento por la mera posesión de la finca, si no hay prueba de más en contrario, como dice la ley de arrendamiento rústico.
2: Y nos pregunta también José Luis, nos dice, querría saber cómo tributa y o qué porcentaje hay que pagar en la venta de unas tierras.
3: Bueno, pues el vendedor en su declaración del IRPF anual, pues lo que hará es tributar por las ganancias o pérdida patrimonial, o sea, la diferencia de valor de cuando lo adquirió a cuando ahora mismo lo está vendiendo, y en función del número de años que haya estado en su patrimonio. El comprador, pues lo que tiene que abonar es el impuesto sobre transmisiones patrimoniales, y en este caso este impuesto pues depende de cada comunidad autónoma, pero oscila entre un 8 y un 10%. Luego, en determinados casos y comunidades autónomas, pues se aplican determinadas bonificaciones que reducen este impuesto.
2: Bueno, pues muchísimas

0: Y lo que vamos a hacer ahora, Pablo, es conocer, recordar a todos nuestros oyentes un proyecto muy bonito, el proyecto Mujer Agro. Nos encontramos en el año 2026, que ha sido declarado por las Naciones Unidas como el Año Internacional de la Mujer Agricultora, y además en este año 2026 se celebra el 10º Foro Nacional Mujer Agro. Charlamos esta mañana con Giselle Falcón, que es la directora de 7 Agromarketing y además la promotora del proyecto Mujer Agro. Giselle, muy buenos días y bienvenida a Onda Agraria.
1: Muy buenos días, Sole, Pablo, por dar este espacio y por estar esta mañana de domingo.
2: Muy buenos días, Giselle.
0: Hay que madrugar con el campo y también con el proyecto Mujer Agro. Decía yo que se celebra el 10º Foro Nacional, pero vamos a empezar un poquito por el principio. Nos remontamos 10 años. ¿Cómo nace y con qué objetivo este proyecto, del cual eres la promotora, por supuesto? ¿Cómo se te ocurre?
1: Mira, efectivamente, cumple 10 años este proyecto de liderazgo femenino y también de corresponsabilidad, y lo que hemos intentado durante este 10 años, yo recuerdo que fue tocar puerta a puerta a cada organización agraria y cooperativa. Nos reunimos con todas ellas para justamente decirle que queremos poner voz y ser un apoyo, una herramienta más de visibilidad hacia muchas mujeres rurales, profesionales, y las mujeres profesionales que han sido muchos años invisibles. Entonces, por eso nace estos 10 años de proyecto, una década donde hemos querido ir eliminando las barreras estructurales en el campo. Hay muchas barreras para las mujeres. Seguimos teniendo de menos, obviamente, de menos iremos derribando muchas de ellas, y eso es lo que ha logrado Mujer Agro, unir sin color ni político ni nada, solamente hablando de igualdad para eliminar esas barreras estructurales en el campo, y especialmente romper con algo que yo siempre pienso, romper con el aislamiento histórico que tienen las mujeres, transformar ese modelo de negocio agrario y combatir ese despoblamiento y ponerlos y visibilizar, poner rostros, como llamamos, por eso es un rostro que tiene el logotipo de Mujer Agro, poner el rostro de cada mujer agroprofesional y rural. Estos son los 10 años de Mujer Agro.
0: Vamos a celebrar ese 10º Foro Nacional Mujer Agro. Danos un poquito las coordenadas. ¿Cuándo? ¿Dónde? Cuéntanos.
1: Mira, también quería comentar antes, primero va a ser el 10 de junio. Tenemos tres fechas, tenemos tres razones importantes. Primero, celebrar el 10 aniversario de este proyecto, celebrar el Año Internacional de la Mujer Agricultora y este décimo foro. En este décimo foro lo celebraremos en Lleida el próximo miércoles 10 de junio en La Llosa, y además hablando de un tema muy importante, de la igualdad al nuevo liderazgo agroalimentario. Lo que queremos enfatizar con este eslogan, y vamos a debatir cuatro mesas súper interesantes en el sector donde hemos reunido todo el tejido del sector agroalimentario catalán y nacional. Van a estar las mujeres donas del mar, la representación a nivel de mujeres de la pesca, mujeres rurales, mujeres empresarias, el tejido empresarial frutícola de este sector tan potente en frutales de hueso y pepita. Y yo creo que ya vamos a dar un paso más, no hablar ya de la igualdad, sino de cómo asumir ese liderazgo dentro del sector agroalimentario, que es lo que queremos, ya posicionarnos como mujeres dentro de todo el tejido y en los diferentes sectores que tenemos ricos en el sector agroalimentario.
2: Giselle, nos comentas que uno de los motivos de celebración de ese 10º Foro Nacional Mujer Agro 2026 es también la celebración del Año Internacional de la Mujer Agricultora. ¿Qué actividades tenéis previstas para este Año Internacional de la Mujer Agricultora?
1: Mira, hemos empezado el año, justamente fuimos una de las primeras organizaciones después de la ONU en España en anunciar. Estamos visibilizando a través de la área de Cultivando Igualdad, que es la área de

0: difusión periodística y agroalimentario, en poner figuras a muchas mujeres que han pasado por Mujer Agro, tanto mujeres que han ganado los premios Mujer Agro, mujeres visibilizando a muchos puestos. Estamos con una serie de entrevistas a través de Mujer Agro, de la página web, visibilizando. Hemos empezado con varios podcasts, por llamarlo así, con empresas que están también enfatizando y están visibilizando a sus mujeres rurales en cooperativas y organizaciones, y son mucho trabajo. Uno de los puntos fuertes también es este foro, y a lo largo de todo el año nos esperan más entrevistas de más mujeres para irlas conociendo, y estos son los, y ya nos preparamos para el 2027, obviamente, para los premios, que entre poco lo vamos a anunciar, que ya se abre la octava o novena edición, ahí me he perdido.
1: Giselle, háblanos un poquito. Ya sabes que en la radio el tiempo vuela, pero no me gustaría despedir la entrevista sin que nos hables precisamente de esos premios, esas categorías y esa importancia que tienen también.
0: Mira, la importancia de los premios es crucial. ¿Por qué? Porque primero visibiliza los trabajos que están haciendo hoy día las mujeres profesionales, las empresas y las rurales. Es importante que estas mujeres se sientan reconocidas. El reconocimiento social, el reconocimiento del sector, es lo que nosotros motivamos e impulsamos. Son seis categorías importantes que vamos a abrir, y además lo anunciaremos en el día miércoles 10 en La Llosa, y son premios de juventud, food taste, la tecnología, la visibilidad, las empresas que están apostando por los planes de igualdad y el cumplimiento, hombres que están trabajando en la línea de la igualdad. Todo esto es importante porque la visibilidad de los premios y estos galardones anuales lo que hace es impulsar la innovación en igualdad.
1: Pues os damos la enhorabuena por la creación de estos premios, la enhorabuena también por ese décimo aniversario, y daros las gracias también por poner en marcha este proyecto tan importante para las mujeres rurales y, por tanto, para todo el medio rural. Giselle Falcón, directora de 7 Agromarketing y promotora del proyecto Mujer Agro, muchísimas gracias por haber madrugado hoy con nosotros aquí en Onda Agraria, y hasta otro día.
0: Y a vosotros, los espero el día miércoles 10 en Lleida.
1: Un saludo.
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0: Bueno, pues después de dos minutitos de consejos publicitarios, después de una tostada con un chorretoncillo de aceite de oliva virgen extra y un café, pues estamos ya de vuelta. Estáis escuchando Onda Agraria, estáis en Onda Cero y os acompañaremos hasta las 7 para continuar hablando nada más y nada menos que de Campo Soledad.
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0: Y lo decías al principio del programa, Sole, con el sumario, hoy vamos a conocer un curso de maestro jamonero que tendrá lugar en Guijuelo los días 16, 17, 23 y 24 de junio. Y precisamente para conocer cómo se va a desarrollar ese curso tenemos con nosotros a Alfonso Novella, que es miembro de Eurus Consultoría Agroalimentaria. Alfonso, muy buenos días, bienvenido a Onda Agraria.
2: Hola, buenos días, muchas gracias.
0: Bueno, Alfonso, cuéntanos, curso de maestro jamonero. Lo primero, aunque parezca un poco de perogrullo y una tontería, ¿qué es un maestro jamonero?
2: Bueno, pues en la industria del jamón, los secaderos suelen tener personas con una amplia experiencia llamadas maestros jamoneros, que son los que determinan cuando un jamón está preparado o para cambiar de fase o para salir a la venta.
0: Bueno, la verdad es que... No, te iba a decir, Alfonso, que me estaba imaginando la actividad, el desarrollo de ese profesional, de ese maestro jamonero, y tienes una tentación, estar todos los días paseando entre jamones, con ese olor, con esa visual, y no de echarle un tientecillo a algún jamón, ¿no?
2: Bueno, pues sí, la verdad es que que trabajar entre jamones siempre es muy, muy agradecido, sobre todo pues en las fases finales del proceso, que es cuando ya pues los olores, el color de los jamones ya se va pareciendo a lo que estamos acostumbrados de consumir. Y yo siempre, cuando hacemos una visita a secadero, digo que en las fases finales es donde entra el hambre.
0: Sí,
2: ya, ya se empieza a percibir ese aroma.
0: Bueno, desde luego una profesión imprescindible para que pueda llegar a nuestra casa ese maravilloso jamón en cualquiera de sus calidades y en cualquiera de sus formas. Curso de maestro jamonero, Alfonso, de 16, 17, 23 y 24 de junio en Guijuelo. ¿Qué nos vamos a encontrar? En primer lugar, ¿quién puede acceder a ese curso y cómo se va a desarrollar? ¿Qué va a incluir?
2: Pues es un curso que junto con Juan Carlos Dávila hemos planteado para profesionales del sector, ya sean pues jefes de producción, departamentos de calidad, y tenemos el objetivo pues de aportar pues una base científica con datos objetivos, añadido a toda la experiencia que podemos tener en este campo, para que pues cada vez las empresas puedan optar de más personas formadas para desempeñar estas funciones que hablábamos anteriormente, y así pues puedan mejorar sus rendimientos de producto, conocer mejor el rendimiento de cada jamón y cuándo están preparados para cambiar de fase, y aportaremos también herramientas para que estas personas pues puedan hacer seguimientos durante el día a día y tengan también otros puntos de vista de otros profesionales y sepan cómo solucionar pues problemas que podemos encontrar durante las fases de curación.
0: Nos encontramos en el sector agroalimentario con problemas con el relevo generacional. No sé si la profesión, el oficio de maestro jamonero tiene relevo generacional o necesitamos más profesionales que den ese paso al frente y que pueden estar pues un poco al tanto de todo, de cómo van evolucionando esos jamones en los secaderos.
2: Pues este sector, como bien dices, no está libre de ese relevo generacional. Y es por eso que a nosotros nos surgió la inquietud de ofrecer este tipo de formación, porque muchos de los conocimientos se adquieren conforme con la experiencia, conforme vas avanzando los años en puestos similares. Entonces, con esto queremos darle un impulso a esta figura que tiene que tener secaderos, acercar esta profesión a gente joven o gente que esté empezando dentro de las empresas, para que en las sesiones que hemos planteado, pues puedan conocer muchísimos escenarios, muchísimas formas de solucionar desviaciones que se puedan encontrar en los procesos de curación, como comentaba, mejoras que pueden aportar para, de alguna manera, ayudar a que ese relevo generacional sea más rápido y sea apoyado en datos, e intentar transmitir la experiencia de muchos profesionales, porque hemos desarrollado el temario en base a muchísimas conversaciones, a nuestra experiencia propia, para que la gente, pues, en pocos días tenga mucha información que pueda luego aplicar en los secaderos.
1: Alfonso, ¿y cuál es el perfil de la gente que se está interesando por estos cursos? Hablamos de hombres, de mujeres, de gente más jovencita, gente ya muy introducida en el sector. ¿Cuál es vuestra experiencia?
2: Pues tenemos de todo, tanto hombres como mujeres. En el sector, los departamentos de calidad, sobre todo, están muy, muy copados por mujeres. Y este departamento de calidad, pues cada vez va teniendo más peso en las decisiones que se toman en secadero. Normalmente son gente formada en tecnología de los alimentos, veterinaria o incluso ingenieros agrónomos, y la verdad es que el perfil es muy, muy variado. Las empresas también están aprovechando para gente que tienen o que quieren hacerle un desarrollo de carrera, pues apuntarlos para que tengan esa información de base y luego ir haciéndoles la formación interna en sus propias empresas.
0: La verdad es que sin tener nada que ver con este curso, pero yo tengo un sobrino que, bueno, se dedica a otras cosas, no tiene nada que ver con el sector agroalimentario, pero sí que está muy interesado en aprender a cortar jamón, en hacer un curso de cortador de jamón. Insisto que no tiene nada que ver con lo que estamos hablando de maestro jamonero, pero sí es verdad que es, bueno, pues una intención de una persona joven que quiere acercarse a ese sector, que muchas veces o estás dentro ya del propio sector agroalimentario o te cuesta ver de qué forma entrar a formar parte de todo ello. En ese sentido, Alfonso, a los más jovencitos que nos estén escuchando, ¿qué les recomendamos? ¿Cómo pueden entrar en el mundo del jamón y, más concretamente, en el mundo de ese oficio de maestro jamonero?
2: Pues mira, nosotros en esta primera edición, como hemos comentado, lo hemos orientado a perfiles profesionales. Pero en la planificación que tenemos, porque en esta ocasión lo vamos a hacer en Guijuelo, pero queremos moverlo por el resto de las zonas que producen jamón, sí que tenemos en mente acercarlo a personas, como dices, pues que estén fuera del círculo de este sector, para que conozcan todo lo que es el proceso de elaboración, porque pese a que estamos en un país productor y consumidor de jamón, las personas que no forman parte del sector, pues en algunos casos, pues tienen mucho desconocimiento de por qué es un jamón de cebo, por qué es 50% ibérico, qué diferencias hay con un jamón blanco. Entonces queremos acercar esta formación a todo el mundo. Como consejo, pues la mejor manera que hay de conocer el jamón es probándolo, y iniciarse por cursos de cortadores de jamón es muy buena opción. Luego también existen sitios en los que hacen pues comparativas de jamón, denominaciones de origen, como denominación de origen jamón de Teruel, hacen talleres para acercar el sentido organoléptico del jamón a todos los ciudadanos que se quieran apuntar. O sea, se están haciendo determinadas acciones para acercar estos productos y que cada vez la gente los conozca más. Así que acercarse a las denominaciones de origen es muy buena opción para ver este tipo de actividades.
0: Bueno, estamos casi fuera de tiempo, Alfonso, pero sí que quería que nos dieras una forma de contacto para que los oyentes puedan pues informarse mejor del curso y apuntarse, ¿no? Que al final es lo importante. ¿Cómo pueden hacerlo?
2: Pues mira, para hacer la inscripción pueden hacerlo dirigiéndose al email de mi compañero, que es info@carlosdavila.es. Y luego tenemos la información también en la página web de Eurus Consultoría, que es eurusconsultoría.es, y en carlosdavila.es. Ahí tienen toda la información, también aparecen nuestros números de teléfono y pueden llamarnos para consultar información en cualquier momento.
0: Pues enhorabuena, Alfonso, por la iniciativa, que sea todo un éxito ese curso de maestro jamonero en Guijuelo los días 16, 17, 23 y 24 de junio. Alfonso, un abrazo y hasta otro día.
2: Muchísimas gracias, un saludo.
1: Y esta semana, los días 2, 3 y 4 de junio, en Zaragoza, el CIEAM Zaragoza y la Red Remedia han reunido a expertos y representantes de instituciones nacionales e internacionales para debatir soluciones científicas aplicables a los sistemas agrícolas, ganaderos, forestales, frente al gran reto del cambio climático. Charlamos esta mañana con Jorge Álvaro Fuentes, que es investigador del CSIC y presidente de la Red Remedia. Jorge, muy buenos días y bienvenido a Onda Agraria.
3: Hola, buenos días.
1: Queríamos conocer esta mañana, con tu ayuda, Jorge, pues las conclusiones que se han obtenido de este interesante encuentro científico, pero primero y muy brevemente, preséntanos la Red Remedia.
3: Pues la Red Remedia es una red científica que comenzó su andadura hace ya 14 años, aglutina alrededor de unos 100 investigadores e investigadoras de toda España, y trabajamos en investigación en tres áreas, tanto en la parte agrícola, en la ganadera y en la forestal, siempre enfocada a la mitigación del cambio climático.
1: Esta semana había un encuentro importante, unas jornadas de trabajo importantes, se celebraban en Zaragoza. Cuéntanos un poco cuáles han sido los contenidos y un poco el principio. ¿Cuáles eran los objetivos de estos días, de esta edición en concreto de 2026, de esta jornada de trabajo?
3: Pues esta edición, el objetivo principal era ampliar un poco, digamos, el alcance geográfico de lo que son los encuentros de la red y ampliarlo, por un lado, a otros países del ámbito mediterráneo, porque al final, digamos, las condicionantes, sobre todo los climáticos, son muy similares y también en parte de sistemas de producción. Y, por otro lado, también ampliar no solamente a la mitigación del cambio climático, sino también a un factor que nos afecta muchísimo en nuestro sector, que es la adaptación a este cambio climático.
1: La verdad es que sí, que debemos no solo mitigarlo, pero también tenemos que desde el punto de vista agrícola, ganadero, y también habéis tenido en cuenta el tema forestal, mitigarlo. Cuéntanos también un poco de distintos países. Ha sido un encuentro internacional. ¿Cuánta gente ha asistido y cuál ha sido un poco el sentir general después de estos días de trabajo, de las conclusiones que se han recibido y que iremos ahora desgranando un poquito más en detalle?

0: Pues en el cómputo de los 3 días hemos estado alrededor de unas 200 personas. Bueno, las conclusiones, a ver, y los aspectos que se han tratado van un poco encaminados, pues lo que decía antes, un poco a esa similitud en cuanto al impacto del cambio climático que genera en los ambientes mediterráneos. Es decir, que al final los problemas que podemos tener o las dificultades o el reto que implica para un agricultor de nuestras zonas mediterráneas españolas, pues es muy similar al que puede tener un agricultor en el sur de Italia o en el norte de Túnez, ¿no? Al final son unas condiciones que el impacto es muy similar. Lógicamente con las diferencias en los sistemas de producción. Otra de las conclusiones que se ha obtenido de estos 3 días de trabajo, bueno, pues que existen, que hay una serie de estrategias de mitigación que salen detrás de mucha investigación científica que se ha hecho, en las cuales juegan un papel clave y que van a ser fundamentales y que, por tanto, que muchas de ellas, pues los agricultores y los ganaderos ya la están llevando a cabo, lógicamente, pero que, bueno, que son estrategias que en los próximos, bueno, pues que van a ser de rutina y necesarias utilizarlas en nuestro día a día de cara, pues eso, pues de cara a hacer frente a este problema.
1: Jorge, ¿qué tal? Muy buenos días. Yo te quería preguntar por los agricultores, porque, claro, llevamos ya muchísimo tiempo hablando del cambio climático y puede haber, pues por un lado, agricultores que estén un poco hartos o cansados y que ya desconecten, otros que al contrario, que viendo un poco que la situación pues va yendo por donde dice la ciencia, pues al final estén comprometidos y quieran cada día pues poner en marcha soluciones. ¿Cómo ves tú a esos agricultores? ¿Qué ánimo tienen?
0: Bueno, a ver, el tema del cambio climático, hace 10-15 años, cuando nos reuníamos con agricultores y te intentamos trasladar nuestros resultados y un poco nuestras investigaciones, hablábamos en futuro. Ahora es que no hace falta ni presentar lo que es el cambio climático cuando reunimos con técnicos o agricultores. Es decir, que la cuestión es que en nuestro día a día ya está presente. Es decir, la semana pasada en Zaragoza, donde yo estoy, 35 grados alcanzamos. Es decir, y estábamos en pleno mes de mayo. Es decir, que estamos en una situación en la que no es algo en la que ya llegará. Es algo en el que ya está. Entonces, partiendo de esta base, las acciones que hay que tomar o que se han de tomar es algo que ya se están tomando. Es decir, no es algo que cuando hablábamos de adaptación o cuando hacíamos reuniones para hablar de temas de adaptación y estrategias de adaptación basadas en conservación de agua, basadas en conservación de suelo, en variedades adaptadas. Es decir, eso es algo que los agricultores ya lo están llevando a cabo. Es decir, la siembra, por ejemplo, algo tan sencillo como adaptar sistemas de siembra directa con el objetivo de acumular agua en los secanos españoles, eso es algo que los agricultores llevan muchos años. Es decir, somos uno de los países europeos con mayor adopción de siembra directa en los últimos 15 años. Y eso tiene una explicación, que sirve. Y una de ellas es que sobre todo, y donde más se implanta siembra directa es en las zonas de secano. ¿Por qué? Por la mayor acumulación de agua principalmente. Entonces, quiero decir que al final estamos en una situación en la que, bueno, que es que el factor, digamos, la climatología es uno de los principales o principal factor que afecta al día a día de la gestión de la explotación. Entonces, es algo que está ahí.
2: La verdad es que esto que nos estás contando es importante y es bueno que lo conozca también la sociedad, aquella que no pertenece a nuestro sector, porque la agricultura y la ganadería es verdad que son responsables, siempre se ha dicho, entre un 10 y un 12% de las emisiones globales de los gases de efecto invernadero, pero también son sectores con un mayor potencial de reducirlas, con lo cual con ese mensaje también que nos estabas diciendo, Jorge, te despedimos, te agradecemos que hayas estado con nosotros esta mañana, os damos la enhorabuena por estas jornadas que habéis celebrado y por el trabajo que estáis haciendo, y hasta otro día que sigamos hablando, pues eso, de cambio climático, pero sobre todo de agricultura, ganadería
1: y de soluciones,
2: ¿no? Y ciencia, eso iba a decir.
0: Exacto.
2: Muchísimas gracias, Jorge, por habernos acompañado esta mañana.
0: Muchísimas gracias a vosotros.
2: Un saludo.
1: Saludo. Y Y como siempre, a puntito ya de terminar el programa, miramos al cielo, miramos al suelo y buscamos el pronóstico del tiempo para esta semana próxima. Así que, como cada domingo, se sube al tractor de Onda Agraria Jorge Ron para que todos salgamos seguros al campo.
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1: Muy buenos días, Jorge.
4: Hola, buenos días, soy Gaci Pablo y un cordial saludo a nuestros amigos agricultores y ganaderos. Jornada dominical que se caracterizará por las tormentas que tendremos en la zona del Pirineo, norte de Navarra, de Aragón e inclusive en puntos del País Vasco puede haber algún aguacero tormentoso. Serán de pequeña intensidad, serán más frecuentes en el Pirineo a partir de media jornada. En el resto tendremos una jornada muy variable, general pocas nubes, algo de nubosidad tipo alto por el suroeste de la comunidad andaluza, nubes bajas en Cataluña, en Valencia y por la tarde nubes de evolución en el sistema ibérico y también algo de nubosidad en Galicia, nubes más abundantes en Canarias, sobre todo en el norte de las islas, donde además soplarán los vientos fuertes todavía de componente norte. Baleares mantendrá los cielos poco nubosos, en general con bandas de nubes altas que se irán desplazando hacia el Mediterráneo y la tarde será bastante más soleada. Y la jornada de lunes se caracterizará por la llegada de un débil sistema frontal. Va a rozar todo el norte de Galicia y Cantábrico, produciendo abundante nubosidad, chubascos ocasionales y algunas tormentas por la tarde en la zona del Pirineo más oriental. Esa nubosidad podrá afectar también al puntos del norte de Castilla y León y algún aguacero en el sur del Ibérico. Nubes bajas tendremos en Valencia, también en Murcia, en el sur de Cataluña, y cielos despejados en el resto de la península con temperaturas bastante agradables. Seguirá Canarias con nubes en el norte de las islas. De cara al martes, de luego, la nubosidad afectará sobre todo al Cantábrico. Algunas precipitaciones, en general de carácter débil, más que nada en Asturias y en Cantabria, serán de poca intensidad. Las típicas llovinas intermitentes que serán más frecuentes en las horas centrales del día y algo más abundantes por la mañana, por la tarde alguna tormenta en el Pirineo y quedarán los cielos poco nubosos el resto de la jornada con temperaturas que suben. Empieza ese ascenso sobre todo por el suroeste de la península y es que el miércoles será una jornada bastante estable, sobre todo por el interior y la mitad sur, donde los cielos se mantendrán poco nubosos casi todo el día. Por la tarde actividad tormentosa en el sistema ibérico y en el Pirineo. Nubes que irán llegando también a la zona de Galicia y del Cantábrico. No van a generar producir precipitaciones, pero sí el nordeste tendrá bandas de nubes medias y altas más compactas cuanto más al norte. La actividad tormentosa del Pirineo y del norte de Aragón y de Cataluña será más intensa, al igual que en el norte de Castellón. Lucirá el sol en Extremadura, el oeste de Andalucía, zona centro, el oeste de La Mancha y también por el sur de Galicia. Intervalos nubosos en el norte de Canarias y poca nubosidad en las Baleares, pero con temperaturas que refrescan en esas zonas. Ese descenso térmico rápidamente volverá a subir porque de cara al acercarnos al fin de semana suben las temperaturas. En la zona del suroeste, la cuenca del Guadiana y Guadalquivir sobrepasarán los 35 grados, así que atención a esos valores térmicos tan altos. Poca nubosidad en el resto de la península, a la espera de que al final de la jornada del viernes pueda llegar un embolsamiento de aire frío al suroeste de Portugal que tienda a inestabilizar la península. Si llega a esa situación, tendremos una actividad tormentosa que irá aumentando por el suroeste de Andalucía, de Extremadura, el oeste del sistema central y posteriormente a lo largo del domingo llegará también a la zona de Galicia y Castilla y León, sobre todo en la madrugada de sábado a domingo. El nordeste quedará al margen de esa situación con temperaturas agradables, si bien en el oeste irán descendiendo. Si ese embolsamiento frío se va hacia Galicia de cara al sábado y domingo, pues todas esas zonas tendrán un alivio térmico, bajarán temperaturas y bueno, se notará ese descenso térmico. Así que con una semana en general tranquila y a ver si al final de la semana llega ese embolsamiento frío, viene otra vez la actividad tormentosa y vuelve a llover en algunas zonas del oeste.
2: Cuéntanos a días ya, semanas, pocas semanas de empezar el verano, ¿cómo se encuentran nuestros embalses?
4: Pues los embalses están muy bien. Fíjate que estamos en la actualidad con el 83,1%, la media de 5 años es el 60% y en 10 años es el 63%, prácticamente 20 puntos por encima. Las cuencas más importantes, la del Duero, Tajo, Guadiana, Guadalquivir, Ebro, que son las que más cantidad de agua tienen, todas están por encima del 70%, del 80%, y las que tienen más problemas, como la del Segura, está por encima del 60% cuando la media es del 36%, y estos años de atrás, que estaban con bastantes problemas, incluso hace dos años estaban en el 23% y el año pasado en el 31%. O sea que en general tenemos buena situación para los próximos meses y ver la evolución, pero bueno, tenemos bastantes lluvias. Ahora el problema son las temperaturas y sobre todo el suroeste, esa cuenca del Ebro, la perdón, la cuenca del Guadiana, Guadalquivir y también la cuenca del Ebro, donde los valores térmicos sobrepasarán los 35 grados y eso no es bueno para el campo.
1: Pues no, desde luego que no, y para nuestros amigos cerealistas que están cosechando, pues la verdad es que me imagino que no les hará mucha gracia esa subida tan enorme de

0: de las temperaturas, a ver si van suavizándose y tranquilizamos un poco todos esos procesos de maduración y de los ciclos. Jorge, hasta aquí la previsión para la próxima semana, que pases un buen domingo y hasta el próximo sábado.
1: Un abrazo para todos, hasta luego.
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0: Y conocido el tiempo, guardamos el tractor para limpiarlo, para hacer el mantenimiento y para volverlo a sacar el próximo fin de semana reluciente en nuestro recorrido por el medio rural español. Gabriela Sánchez y Miguel Jurado estuvieron en el control técnico a los mandos de la cosechadora. Sole, hasta el próximo sábado.
3: Hasta la semana que viene a todos.
0: El próximo fin de semana más campo en Onda Agraria. Os esperamos aquí en Onda Cero y a la misma hora de 6 a 7 de la mañana para arrancar el tractor y seguir conociendo el trabajo de todos los profesionales del medio rural. Que no se os haga muy larga la semana y hasta el sábado que viene.

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1: Sí, sí, sí. Sobre todo es toda la inversión de tiempo de cada día. Es cierto que yo tuve una infancia, una juventud que no necesitaba tantísimo medicación y tantísimos tratamientos, pero cuando tengo 53 años, entonces llegar hasta aquí pues es pura dedicación.
0: Claro, tú me comentabas que fuiste diagnosticada a los 20, ¿no? Aproximadamente.
1: 21.
0: O sea, llevas 30 años con la enfermedad. Entonces, en estos 30 años... ¿cómo ha evolucionado tu enfermedad y también el tratamiento?
1: Vale, mira, yo solo quería decirte una cosa, que es que la enfermedad la tengo desde que nací.
0: Ah, vale.
1: Y enferma he estado desde
0: que
1: nací.
0: Eso decía el doctor, ¿no? Que es una enfermedad genética que se acaba heredando.
1: Sí, yo tosía a todas horas. Tosía en el colegio, me echaban de la clase. Tosía en la habitación, mi hermana me echaba de la habitación por la noche. Tosía a todas horas. Pero como era una niña muy vital y hacía mucho deporte y siempre estaba alegre, pues nadie se podía imaginar que tenía esta enfermedad. Antes no se hacía el cribado neonatal, entonces no se podía saber.
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1: Sí, sí, sí. Yo creo que fue de las pocas familias que se encontró en casa con dos cajas de mascarillas, un litro y medio de alcohol.
0: ¿Ah, sí?
1: Presté mascarillas y alcohol a todo el barrio.
0: Claro, claro, claro.
1: Yo me quedé muy encerrada en casa porque teníamos mucho miedo.
0: Claro.
1: Y entonces repartimos mucho material.
0: ¿Cuánto tiempo te puedes pasar de baja en cada crisis, digamos?
1: Mira, el año pasado tuve mucha suerte, y yo soy profesora de instituto, estuve trabajando todo el curso.

y estuve de baja 2 meses y medio. Uh-huh. Tuve una hemoptisis y se me repitió un poquito y se me controló, con lo cual tuve mucha suerte y pude acabar. Acabé muy cansada, es agotada. Me pasé medio verano recuperándome.

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2: Meryl Streep, que entre otras cosas, aparte de estar maravillosa, parece que ha hecho un pacto con el diablo porque sí, sí. Está físicamente espléndida, pues muy avispa, dijo, si queréis hacer una secuela del Diablo Viste de Prada, desde luego necesitáis que esté yo, con lo cual os voy a pedir un poco de dinero. Y se ve que pidió, no un poco, una morterada de dinero, porque ella no tenía especial interés en hacer la peli, y entonces dijo, si queréis que me meta en esta historia, vais a tener que aflojar el bolsillo. Y bueno, ya sabéis cómo es Disney, si no hay más remedio.
3: ¿De cuánto estamos hablando?
2: Creo que lo que lleva recaudado la peli todavía no sé si le paga el sueldo a ella.
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0: los que peinan canas o tienen algún grado de artrosis, así por situar la edad más o menos, seguro que se acuerdan del dilema. No, no va contigo, Roger, pero igual sí. ¿Qué escogieron en su momento, el VHS o el Betamax? Las efemérides son letales para tener conciencia del paso del tiempo. Hoy hace exactamente 51 años que salió al mercado el Betamax. Poco después apareció el VHS, Video Home System. Y eso era un sistema casero de reproducción de vídeo para grabar programas o para tener películas en casa. El que triunfó fue el segundo, el VHS, pero la alegría se esfumó pronto con el DVD y así hasta la digitalización. Seguro que tenéis en casa todavía cintas de vídeo. Grabasteis seguramente una comunión, la boda, los primeros años del bebé. Y ahí duermen esas cintas, esos cassettes, en un rincón, el sueño de los muertos. La verdad es que están pasando cosas con esto de la digitalización de la que no somos muy conscientes. Por ejemplo, los laboratorios sociológicos más importantes están detectando, sobre todo entre los jóvenes, que es curioso, un creciente odio hacia la inteligencia artificial, no solo porque puede acabar con el futuro laboral de millones de personas, sino porque cada vez es más evidente que los tecnooligarcas o tecnofeudales, como les queramos llamar, están invirtiendo mucha pasta, muchísimo dinero, en apoyar a políticos que defenderán su insaciable sed de poder y de riqueza. Hay una encuesta de Gallup que dice que el 70% de los norteamericanos se opone a la construcción de centros de datos de la IA. Y hay decenas de movimientos globales organizando protestas para impedir el despliegue de esos centros, tanto allí en Estados Unidos como en Europa. Ahí está también la revolucionaria y magnífica encíclica del Papa, ahora que la tenemos en España, la Magnífica Humanitas, en la que León XIV se atreve a decir lo que otros callan de las amenazas de la inteligencia artificial. En fin, que la esperanza, oiga, la esperanza de que no estemos del todo anestesiados es una muy buena forma de empezar el domingo. Muy buenos días a todos. Saludo a la mesa de redacción, espero que despierta. Marina Martínez Vicens, buenos días.
1: Hola, muy buenos días. Bien despierta y siempre eligiendo beta a lo largo de mi vida.
0: Es tremendo. En mi casa creo que también escogimos beta, sí. ¿Y en la tuya, Roger?
2: No, no, VHS. Pero lo peor de lo peor, ya. Claro que sí.
0: A Eulalia ya no le pregunto porque en su época ya era DVD.
3: Sí, pero en mi facultad de comunicación tuvieron la gran idea de comprar un gran fondo de películas de cine en Laserdisc.
2: ¡Uy! Oh. El grave éxito del Laserdisc, señor.
3: Creo que era el único sitio del mundo donde eso aún existía.
0: Y es tremendo porque lo llevas a digitalizar o te quedas sin los recuerdos familiares. Yo tengo todo ahí metido. Claro, en fin, bueno.
1: Pero luego está el beta metafórico, o sea, siempre elegir perdedor.
0: Sí, sí, no, no. A eso me refiero. Sí, sí, lo hemos entendido perfectamente.

0: A veces uno se especializa en escoger la carta, la peor carta de la baraja, ¿verdad? Bueno, en el Madrid tomado hoy por la visita papal tenemos a David Gómez y a Fernando Arancón. Bueno, tenemos o tendremos, ¿eh? Hoy tengo miedo de que no lleguen todos los colaboradores que esperamos en Onda Cero Madrid. Espero equivocarme.
1: Van a llegar.
0: Bueno, en orden mundial, ¿eh? Y dentro de un ratito. Y un poco más tarde a las 9, la hora random. Aquí un tráiler de uno de los asuntos que trataremos.
2: 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He encendido la radio para escuchar a Julia en la onda, me he preparado un buen café en mi cafetera, me he cepillado después los dientes, he usado el ascensor para bajar al garaje donde he abierto mi coche con la llave remota. Y todas estas actividades no serían posibles sin un elemento común, el microprocesador. El microprocesador. Si queréis conocer cómo funciona este maravilloso cerebro digital, os lo cuento hoy en la Hora Random.
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3: Estos hijos de puta se quedan al restaurante.
4: Nos multiplican por 6 el alquiler. ¿Eso es legal?
5: Supongo que para hacer pisos turísticos.
3: Estás cagando la vida a mis padres y lo sabes perfectamente.
0: La historia de esta serie, Rabalear, es la de muchos negocios familiares en toda España que se han visto obligados a cerrar por la subida irracional de los alquileres. Esa es en parte la historia de la familia del director de la serie, Paul Rodríguez. Con él y con una de las protagonistas, María Rodríguez, charlaremos aquí a las 10. A las 11 llega Borja Terán para repasar todas las novedades de la telesfera.
6: ¡Nueva York!
7: Ahora se dice mucho esta frase de vamos a ponernos al día. Vamos a ponernos al día. Pues hoy en la telesfera traigo un ranking de personas de la tele que debería conocer el Papa y Bad Bunny, los dos, para ponerse al día.
8: Si te quieres divertir,
9: nos podría venir súper bien. No solo por Fer, que también, ¿eh? Pero también por ti, por tus contactos.
10: No tenemos ese dinero.
9: Me han dicho que puede tener altas capacidades.
10: Fer.
0: ¿Se acuerdan de la película Altas Capacidades? ¿Esos padres dispuestos a todo por el futuro de su hijo? Pues hoy, Miki Otero nos habla de los delirios de la crianza moderna en el territorio comanche, en compañía de Nuria Torreblanca y Joana Bonet, que acaba de regresar de los desfiles de New York.
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0: Dice Lisa en Blue Sky, qué bonicos que sois. Y pasa? Pregunta, a ver. ¿Alguien se acuerda del vídeo comunitario? No. ¿Qué era el vídeo comunitario?
1: No, el autobús tenía un vídeo.
0: No.
1: Comunitario,
0: ¿un comunitario para todo un edificio?
1: Ah, no.
0: ¿Algo me quiere sonar?
1: ¿Como para ver el fútbol? Okay.
0: No, vídeo comunitario.
2: ¿Como un videoclub, pero para la comunidad?
0: Sí.
2: ¿Un salón a la entrada de la casa? Ni idea.
0: Por favor, bonito. Que alguien nos lo cuente. En el 638-442-081. Es que igual era más popular, más normal en otras zonas de España, que no sé.
1: Yo me acuerdo de mi padre grabando el equipo A encima de mi cinta de concierto de Michael Jackson o de lo que sea.
2: Eso pasaba mucho.
0: Claro, es que había que volver a aprovechar la cinta.
1: Y digo, ¿esto qué es, papá?
0: Si aún no tenéis plan para las vacaciones de verano, hay una opción que es el intercambio de casas. Para eso hay que valer, ¿eh? O sea, te tiene que venir bien, porque, bueno, no todo el mundo lo haría. ¿Qué es? Pues tú vas a casa de una familia, por ejemplo, en Holanda, y los holandeses, pues vienen a tu casa. Y claro, los holandeses, pues duermen en tu cama, se duchan en tu ducha, pues igual se ponen a ojear el álbum familiar, las cintas caseta antiguas,
1: claro, dicen,
0: a ver qué hay aquí.
2: Te graban encima.
0: Cada vez hay más gente que se apunta a ese modelo.
1: Pues sí, el intercambio de casas, ojo, porque en España se ha multiplicado por 5. Y las razones son varias. Una, la precariedad, lo inunda todo. Y claro, pasar unos días en casa de una familia de holandeses te sale gratis. O yo qué sé, unos franceses en París es más barato que un hotel. Pero hay otras razones y tienen que ver que con el intercambio te sientes no como un turista, sino como alguien del barrio. Nos lo cuenta Lili Engel, presidenta de Homelink Europa.
3: Las ventajas son tremendas. Las familias te dejan contactos de todo. Por ejemplo, si vas con niños, te dejan teléfonos de canguros o de pediatras que puedas necesitar. También te dicen cuáles son para ellos las mejores tiendas y restaurantes, pero no hace falta que vayas a comer siempre fuera porque tiene su cocina

0: y sus libros de recetas. Y además, ahorras mucho. No hay ninguna otra plataforma con la que puedas pasar 10 días en Manhattan, totalmente gratis.
1: Está bien.
2: Sí, señora, sí, lo hemos entendido.

0: casa, y eso pasa de verdad, siempre te dejan algo de comer, como si fueran una madre o un padre. Llega si hay un pastel de carne o unos macarrones, solo les falta poner come que te veo muy delgado. Y claro, este buen rollo anima a la gente, a mucha gente a hacer intercambio, como por ejemplo Miki Otero, que ha hecho ya unos cuantos.
1: Mi primera vez intercambiando pisos fue con uno que vivíamos en la calle Vidra, al lado de la Plaza Real, piso digamos cuestionable, y lo intercambiamos con un piso en Brooklyn a dos chicas, y es probablemente la primera vez y la última que alguien se ha quejado por el hecho de tener una lavadora. Nos escribieron cuando llegaron y nosotros ya estábamos allá diciendo que era eso, una lavadora, que ellos ellas usaban tintorería o lavandería. Pero para entonces, dos días después de nuestra llegada, nosotros ya estábamos integradísimos en Brooklyn. Casi me faltaba ir a jugar a los parques a ajedrez o a baloncesto. Y la última vez ha sido a un piso de París que no nos podríamos permitir ni en nuestros mejores sueños. Y en aquel viaje aprovechamos para llevar a los niños a Euro Disney. Pero el Euro Disney de los adultos fue poder entrar en un piso como ese, que habíamos visto como mucho en los papeles de las revistas.
2: ¡Oh! ¿Ves? O sea que hay gente con pasta que
0: sí,
2: deja su casa.
0: Sí, sí, sí. Pisazos, ¿eh? Encuentras pisazos. ¿Y qué es lo que le gusta más a Miki de los intercambios en general? Pues esto.
1: Se mitiga de una forma bastante importante la sensación de turista. Con niños puedes hacer una de las comidas en casa, los desayunos, pero incluso yo ya, de un modo muy impostor, pues el primer día ya voy a la frutería de la esquina como si llevara viviendo ahí 100 años y no 10 horas.
2: Claro, te ahorras dinero, ¿no? Y sí, luego, sí, sí. Bueno, hay que tener presente que una noche de hotel en Brooklyn de media te sale a casi 300 euros.
0: Imagínate.
2: ¿Eh?
0: Y además, os voy a decir una cosa. Si tenéis casa en España, triunfáis, porque España es el país más buscado del mundo para hacer intercambio de casas. Y si ya estás en grandes ciudades como Barcelona, Sevilla, Madrid, San Sebastián y otras ciudades, ni te cuento. Es verdad que a veces pasan cosas. A veces los que están en tu casa, yo qué sé, rompen algo. Un vaso, un jarrón, lo que sea. A veces eres tú el que lo haces. Está el caso, por ejemplo, de Agnès y su pareja, que se fueron a Estocolmo en verano cuando hay el sol de medianoche, que no es oscuro nunca, y le pasa esto.
3: Íbamos con un bebé y solo llegar a la casa, mi pareja abrió las cortinas con un ímpetu intachable y se cargó la barra de la cortina, que no era una barra cualquiera, era una barra de anticuario, porque tenían cortinas, no tenían persianas, porque como tienen tan poca luz durante el año, aprovechan cuando la tienen, pues que entre, ¿no? Con lo cual teníamos que dormir con antifaz. Ah, y con un andamio que estaban haciendo trabajos y, bueno, nos despertábamos pues con las miradas atentas de los obreros.
0: Todo estupendo.
2: Oy, oy, oy.
0: ¿Sabes quién era el marido que se cargó la cortina?
2: Tú.
0: Correcto.
2: Ah, era él. Vale, vale. A muchos no les convence, ¿no? Yo creo que es el gran hándicap es que unos desconocidos se metan en tu cama o que te toquen todo el ajuar de los platos, los vasos, la ropa del armario, todo eso.
0: Para saber si la gente se animaba o no, enviamos a Edu Aguirán a preguntarlo a la calle y le dijeron esto.
4: Intercambio de casas. ¿Estaríais a favor vosotras?
5: A mí me costaría un poco. Prefiero irme a un hotel.
4: Da asco que duermen en mi cama, tal, no sé qué. Pero al final, en un hotel, ¿cuánta gente ha dormido en esa cama?
6: Ya, pero es una cama como pública, ¿no? En plan, que te vayas a mi casa, no me toques la cama.
4: Pero que toquen tus cosas.
7: Madre mía, top miedos, que me vomiten la casa. Bueno, no podría.
8: Tiene metofobia.
4: ¿Cómo?
8: Tiene metofobia, ¿eh? Se dice así, ¿no?
4: ¿Qué es metofobia?
7: Pánico al vómito. Imagínate que se montan una fiesta petarda en mi casa, eso se va de madre, se vomita en mi casa y no me la limpian. Muero, podría morir, de hecho.
0: Dios mío, qué gente, la gente joven está fatalísima. Bueno, por si no os acaba de convencer, aquí un último argumento de Lily Engels de Homelink.
9: No hay punto de comparación. Lo que ha provocado Airbnb en las ciudades es un desastre. Los mercados de barrio cada vez tienen menos productos propios. Los jóvenes no encuentran piso para vivir porque todos se alquilan para vacaciones. En cambio, los intercambios te permiten entrar en el barrio y respetarlo, vivir como ellos, como las familias de allí. Y además es totalmente respetuoso con el medio ambiente, totalmente ecológico.
10: A mí, bueno, ¿sabéis lo que me da pereza? Tener que vaciar el armario para dejarles espacio, dejar unas instrucciones de cómo funciona todo. Todo ese tipo de acondicionamiento de la casa para dejarla a cero para otros es lo que se me hace muy cuesta arriba.
2: A ver qué dicen los oyentes. ¿Intercambiaríais vuestra casa en vacaciones? Si lo habéis hecho ya, nos contáis la experiencia. Y si lo estáis pensando, pues contadnos qué os motiva para hacerlo o para lo contrario. 638 442 081. Aquí dice Joaquín que ayer vino a vernos a hacer el programa en directo y que Rusi de Gracia

0: que animabas muy bien al público.
1: Muchas gracias.
0: Y que fue un día muy especial y que ahora está enganchado a la radio.
2: ¡Oh! ¡Bien!
0: Pues nada, Joaquín, gracias, buen día. Luego, Enrique nos dice que él era de Beta, que le llevó al huerto Carlos Pumares porque era un talibán del Betamax. No recuerdo eso, pero bueno. Y luego Kiku nos recuerda, ¿no ibais a hacer un casting para la cancioncita de Marras del inicio del programa?
1: Lo dijimos ayer.
0: Sí, pero para la temporada que viene.
1: Sí, vamos apuntando.
2: Vayan mandando ideas.
0: Vayan mandando ideas o canciones chulas, pero tienen que ser, a ver,
1: vale.
0: O sea, tienen que ser, tienen que tener un cierto ritmo de despertador, pero no tienen que ser histriónicas ni estresantes. O sea, el nivel de decibelio tiene que ser adecuado para las 8 de la mañana.
1: No puede decir Nueva York.
2: Ni ser archiconocida.
0: No, claro, tenemos que descubrir a gente. Luego tiene que ser un mensaje bonito. O sea, no podemos poner mierdas a esa hora.
2: Sí, sí.
0: Allá a las 8 de la mañana. ¿Saben? O sea, una cosa mona, de buen rollo.
1: Mensaje.
0: Buenos días. Good morning.
1: Good morning.
0: Una cosa así, Luego, si puede ser en castellano, mejor.
1: Sí.
0: Porque ya,
2: así cantamos.
0: No es imprescindible, pero bueno. Así que vayan mandando cosas.
1: Claro.
0: Y si hay alguien dispuesto a componerla, pues mira, oye, pues a ver qué
2: pero
0: pasa.
2: Pero sin IA, por favor.
0: Sí.
1: No,
0: sí. Que lo descubriremos, si no, En estos días, 300.000 alumnos están jugando su futuro en los exámenes de la PAU, ya lo sabéis. Esta semana se han examinado en casi todas las comunidades, pero todavía faltan los de Canarias y los de Cataluña, justo donde tiene que ir el Papa. También es mala suerte, justo.
2: Que eche una mano,
0: sí.
2: El Papa.
0: Tendrán que escoger carrera en una universidad que cada vez tiene notas de corte más altas, ¿no? Y más complicadas.
2: La infinita preocupación de los estudiantes es esa, ¿no? En nuestra época las notas de acceso eran bastante más accesibles, más razonables. Además, se puntuaban sobre 10 y ahora ya sabréis que, aparte de estar por las nubes, esas notas se calculan sobre 14 y hay que echar ahí una cuenta bastante complicada. Hay asignaturas obligatorias y otras optativas que te dan esos puntos adicionales que pueden marcar la diferencia entre entrar o no en la carrera que quieres. Y ese Everest determina la elección en la que influye la vocación para empezar, por supuesto, pero también la realidad de tu expediente y otros factores que ahora veremos. En la Feria Anual de Orientación Universitaria que organiza Unitur, encuestan periódicamente a los estudiantes que van.
3: Un 49% lo tenía claro, pero luego había mucha gente que dudaba y muchos de ellos se decían que el motivo era la PAU, cómo iba a influir en su nota y luego las buenísimas notas de corte que tiene cada universidad.
2: Esto les decían este año a Unitur, oíamos a Rocío Argudo, que es la directora, y la nota esa que crees que puedes alcanzar cuando decides lo que quieres hacer es una media entre el bachillerato y la PAU, y es determinante a la hora de decidir tu futuro, a menos que tu familia se pueda permitir una universidad privada, que cada vez hay más. Si tu expediente te lo permite, ya puedes pensar en lo que te gusta, en la vocación, que nos cuentan que va perdiendo puntos frente a las posibilidades que tienes después de encontrar trabajo o lo que crees que te va a permitir encontrarlo.
3: Lo que hemos visto en los tres últimos años, la vocación poco a poco ha ido bajando algo. Hace 4 años era un 60% y hoy en día está al 56%. Y las salidas profesionales han ido subiendo. Hoy en día sería un 56% vocación, un 28% por salida.
2: Y luego, aparte de vocación y de la idea que tienes del futuro que vas a poder tener, también influye muchísimo la familia.
3: Sí, yo me he sentado con mi padre y mi padre, que es abogado, pues yo por eso quiero hacer abogado, porque mi padre me ha estado explicando, porque no sé qué, o muchos de ellos te decían, yo voy a opositar porque mi padre o mi madre es opositor. O sea, opositó en su día y tiene un trabajo estable, seguro, de 8 a 3, con un horario fijo. Otros te dicen claramente, mi padre o mi madre o mi tío o mi primo o no sé quién hizo esta ingeniería y yo también la quiero hacer. O mi familia son todos médicos y yo voy a hacer medicina.
2: Bueno, el miércoles me di una vuelta por la Universidad Complutense a ver si lo que decían los chavales respondía más o menos a estos datos. Ahí estaban tomándose el bocata del mediodía entre unos exámenes y otros en corro, repasando los apuntes. Y algunos me decían que tenían clara su elección de toda la vida. ¿Sabes ya lo que vas a estudiar?
4: Medicina. 13,9 en la Complu y las demás 12,9, 12,8.
2: ¿Desde cuándo sabes que quieres hacer medicina?
4: Desde pequeña, primaria, una cosa así. Mi padre es médico también. Vale. Tengo mucha familia médico, 3 de mis abuelos son médicos. Si no, hay segundas posibilidades.
2: ¿Cuáles serían?
4: Ingeniería de agrónomos.
5: Pues a mí me gustaría hacer periodismo también en la Complutense, porque, pues no sé, siempre me ha gustado bastante ese mundillo y me gustaría.
2: ¿Has pensado en las posibilidades?

0: posibilidades de trabajar que tiene?
1: A ver, sí que es verdad que justo periodismo pues está como el típico tópico de que no tiene tantas salidas, pero es la que más me gusta y pues será lo que tenga que ser, ¿no?
2: Pues yo quería estudiar magisterio en la Autónoma, que es un 9,9, porque desde muy pequeña siempre me han gustado mucho los niños y he trabajado con niños estos veranos y me gusta mucho. También lo tengo en casa, tengo tíos profesores y todo el mundo me dice, ¡buah, te pega muchísimo entrar a magisterio!
3: Yo Bellas Artes y Diseño. A ver, a mí siempre me ha encantado la pintura, el arte. Bueno, las matemáticas tampoco se me han dado muy bien nunca. Me metí en el bachillerato artístico, lo tenía muy claro y bueno.
0: ¿Y en tu casa te apoyan?
3: O sea, mis padres me han apoyado mucho, mis abuelos también. Sí, lo he tenido bastante fácil.
4: En las humanidades muchas veces te dicen, eso manténlo como hobby, pero dedícate a algo que te dé de comer. Otros chavales han tomado su decisión de una forma más inusual, después de una experiencia personal, de una charla en el colegio, por puro pragmatismo o incluso a través de TikTok.
0: ¿Por qué quieres hacer medicina?
5: Siempre lo he querido, pero a los 8 años de verdad me di cuenta que quería ser médico cuando me operaron de apendicitis.
6: Yo veterinaria. Desde pequeño yo no tenía ninguna vocación como tal y yo he querido hacer muchas cosas, pero fue más o menos en tercero de la ESO porque me dieron una charla en el colegio, de estas que tú piensas que nunca van a servir, pero que sí que me sirvió, de un padre del colegio que contó cómo era su vida como veterinario.
7: O sea, a mí me gusta la biología. ¿Sí? Y dentro de la rama de biosanitario, me parece la más estable, porque en las demás, que es investigación y todo eso, pues me parece que si pegas el pelotazo y descubres una cura nueva, pues vives genial, pero si no, no.
8: Yo, Derecho y Relaciones Internacionales.
0: ¿Y cuándo tomaste esa decisión y por qué?
8: Por cuarto de la ESO, así más o menos me enteré.
0: ¿Y te ayudaron a tomar esa decisión? ¿Fuiste a hablar con un orientador, con tu familia?
8: Pues la verdad que me enteré por las redes sociales, porque empecé a buscar por TikTok y tal, y ahí pues encontré la carrera, y luego ya sí que fui preguntando a gente que estudia la carrera, a las personas de la facultad, y sí, y más o menos me ayudaron, pero fue por redes sociales.
4: Lo del TikTok me dejó muerta.
9: Ay, sí, desde luego.
4: Otros tienen claro que quieren estudiar algo que se les dé bien, pero como requisito fundamental, tiene que tener salidas.
10: La carrera de ingeniero industrial yo creo que puede ser lo mío y además tiene muy, muy buena salida y hay mucha demanda de ingenieros industriales.
1: A mí me gustaría hacer odontología en la Complutense, que tiene un 12,8 porque, bueno, no sé, me parece que tiene muy buenas salidas actualmente y que me han dicho que bueno, que está como muy demandada y tal y pues a ver si puedo entrar.
4: Yo juraría que antes no teníamos en cuenta tantísimas cosas, era un poco más por impulso, ¿no?
9: Vamos, lo de TikTok me ha dejado muerta a mí también, ¿eh?
4: Sí, madre sí, mía. Lo de TikTok es realmente llamativo, la influencia que tiene en los chavales. Esta encuesta se hace entre octubre y febrero y en esas fechas el 49% tiene claro que va a elegir, el 51% de los jóvenes todavía no lo sabe. Uf. Y entre ellos la mayoría duda entre varias opciones y un 13% se encuentra completamente perdido. Luego evoluciona la cosa y ya más cuando llega la PAU tienen más decisiones tomadas, ¿no?
9: Pero
4: luego,
9: vamos, que los padres que tienen niños en esa edad, o chicos o chicas en esa edad, que no tienen nada claro todavía ni decidido, que no se angustien, porque ya ven que hay muchos que están en esa misma situación, ¿eh?
4: Sí, sí, muchísimos. Sí, y luego gana por goleada la carrera científica y técnica, porque piensan que van a poder trabajar en ella.
9: Bueno.
4: Y luego encontré muchísimo confort en los que pensaban que si no llegaban tenían la opción de ir a la privada, lo cual también habla de una desigualdad, ¿no?, entre las posibilidades económicas de las distintas familias.
9: Bueno, ¿cómo decidisteis vuestro futuro? Si alguien nos lo quiere contar, 638-442-081. Mensajes en Blue Sky que nos hablan del tema del intercambio de casas. Dice Júpiter que conoce 3 parejas, cada uno con 2 niños, que viajan en Home Exchange, que nunca han tenido ningún problema, han estado en Canadá, Dinamarca, Suecia, Canarias, y las casas que te dejan por ahí además son de ensueño.
11: Pues sí.
9: Y
11: sí,
9: luego dice Sue que igual que te dejan el piso, tú tienes que dejar el tuyo, tiene que estar en el mismo nivel. ¿Es verdad esto?
11: No es verdad, no, porque el mío es un piso muy pequeño y están encantados.
9: Ya, dice esta oyente, no creo que yo pueda cambiar mi piscín por un apartamento en Manhattan.
4: Así, sí, que,
9: así que de entrada tienes que tener una buena casa para intercambiar.
11: No es verdad. Porque en las grandes ciudades la gente con un piso pequeño se apaña, por ejemplo. Yo dejo siempre una tortilla de patatas, eso sí. No, de verdad, te lo digo. Y va mi madre a dejar las llaves.
9: Ah, ya. Sí. Y luego otro aquí dice que en Home Exchange también buscan ciudades como Albacete, por las razones más insospechadas, por hacer cursos de esparto, para localizar, para ver la de Real Spain, para hacer rutas de vinos, claro,

0: O sea,
1: pero esto es de Albacete. Plural. Gente que busca Albacete. Curso más, de esparto.
0: Sí, más cosas que nos cuentan.
2: Sobre el intercambio de casas. Yo conozco a gente que lo hace, pero no es su casa principal. Es una segunda vivienda la que intercambia. Entonces, claro, no tiene ese problema, como dice, que tiene que vaciar el armario y que le daría mucha pereza. Es otra cosa.
3: Yo tenía una compañera que hacía esto de intercambiar casas, pero lo hacía con su segunda casa. Entonces, ellos vivían normalmente en la suya, la otra estaba cerca de la playa, pero claro, tenía una infraestructura, porque tenía una señora que vivía en el pueblo y cada vez que tenía gente de fuera, pues iban, limpiaban, dejaban sábanas, toallas, todo limpio, y cuando se iban, pues lavaban todo y lo preparaban, o sea, que necesitaba un poco de infraestructura.
4: Pues sí, yo elegí VHS y tengo varias películas en VHS que compré en su día, grabadas, grabaciones personales, de familia, de todo, y los tengo ahí y me da miedo a que me lo pasen a CD, o sea, que me las fastidien. Así que ahí tengo mi vídeo guardadito y mis cintas de vídeo de VHS. Inclusive tengo hasta de Super 8, películas de Super 8.
5: El vídeo comunitario en mi pueblo era un tío que transmitía a través de la señal de antena, como se transmitía la tele antes, pero un tío que en su casa pues ponía películas del videoclub, y tú pagabas tu suscripción mensual y tenía en tu tele películas del videoclub, pero la que estaba saliendo en ese momento, tú no podías elegir la película. Era como el principio de la tele por cable.
6: El vídeo comunitario, y yo tengo 40 años, yo soy joven, pero me acuerdo, era como, digamos ahora, las plataformas Netflix y tal, pero mediante un cable que se pasaban todos los vecinos parabólica que tenían encima los edificios. O sea, un servicio de televisión a la carta, el primero.
7: Yo busqué algo que no se pudiera estudiar en Castellón de la Plana para huir de las garras de mi madre, maestra de toda la vida y súper controladora. Así es que me marché a Valencia a hacer criminología, que era el primer año que lo independizaban de derecho. Pero mi finalidad era huir de las zarpas de mi madre, que es un pulpo.
1: Ojo, ¿eh? Esa es buena, ¿eh? Un motivo importante, bueno, claro.
0: Desde luego. O sea, que el vídeo comunitario era el antecedente, era lo precursor de Netflix.
1: Enseñar en su casa.
8: Era un poco pirateo, ¿eh?
0: No.
8: Hombre, sí, yo creo que eso no se podía hacer, ¿eh?
0: ¿Cómo que no?
8: Hombre, había un mensaje que decía, ¡no se puede hacer!
0: Ah, pues mira, mucha gente lo recuerda. También recuerdan el sistema 2000, me dice Kelo.
8: Sí, es verdad.
0: Que le dabas la vuelta a la cinta como un casero y duraba hasta 4 horas.
8: Como un cassette debe ser. Ah, como un cassette.
0: Es que pone como un casero.
8: Porque entonces, ha hecho
1: iba a hablar del intercambio de casas y luego se ha confundido.
0: Es que ya no entiendo nada. Bueno, ¿alguna vez se han visto apurados porque necesitaban hacer algún trámite y no tenían la dichosa cita previa? Ya saben que en Mérida, esta semana se ha contado mucho esta historia, han expedientado a un funcionario del SEPE, pobrecito, por hacer demasiado bien su trabajo, por ser majo.
9: A mí esta historia me tiene cabreadísima.
0: Sí, es verdad.
9: Porque lo han expedientado por ser empático y eficiente. Juan Carlos Nieto lleva casi 40 años en la administración y ahora se enfrenta a una sanción por una falta grave y otra leve. Nos ha dejado leer el pliego de cargos y atención, porque sus terribles delitos son atender sin cita previa en sus huecos libres, en el horario, cuando no había nadie en la oficina, además de hacer su trabajo, imprimir certificados de prestaciones o no requerir a los usuarios determinada información cuando él mismo podía consultarla porque la administración ya la tenía. O sea, lo que la mayoría entenderíamos como ser buena persona. Pues para Juan Carlos eso es simplemente es hacer el trabajo para el que le pagamos entre todos.
10: A mí se me cae la cara de vergüenza, la oficina vacía en mi mesa, decir a las personas que no les atiendo, que a mí me pagan por los impuestos de todos los ciudadanos para dar un servicio, no para mandarles a internet a que se saquen una cita o que hagan con el certificado digital, con la presolicitud, una solicitud de subsidio, de prestación, muy complejo, por cierto.
9: Bueno, pues
0: tiene toda la razón. Es que hay que aplaudirle, vamos, con las orejas.
9: Claro, pues no, pues lo han expedientado. Claro, la ciudadanía está muy enfadada. Este miércoles, cuando salió en su pausa del bocadillo, pues se encontró con una concentración de un centenar de personas que se habían reunido allí para darle apoyo. Él se confiesa abrumado por la respuesta que está recibiendo de los vecinos.
10: Encuentro por la calle y me están dando su apoyo, me están mandando mensajes al WhatsApp, los que lo han conseguido mi móvil. Fue muy, muy emotivo personalmente, pero al mismo tiempo muy triste porque no entendía cómo estaba en esa situación. Que yo, claro, yo también tengo mi corazoncito y es que estamos hablando de una sanción grave que es la que me imputan. Me puede suponer hasta 6 meses de empleo y sueldo y me puede suponer un traslado forzoso sin indemnización.

0: Eso.
1: Pues, ah, no, vamos a impedirlo entre todos, esto no puede ser.
0: Por ayudar a las personas que acuden sin cita previa y que están en un momento de apuro que, bueno, no se entiende. Y menos cuando esta semana las citas previas obligatorias están a debate, porque hace unos días el Congreso aprobó una proposición no de ley para eliminarlas. Para José Miguel Beltrán, que es profesor titular de Derecho Administrativo de la Universidad de Alicante, este sistema de la cita previa se implementó en pandemia, pero vulnera los derechos de los ciudadanos.
2: Exige que se utilicen los medios electrónicos a toda la población, con independencia de lo que se dediquen o de si tienen los medios o si no. Y eso está vulnerando también otros derechos, el derecho que la propia ley reconoce a que las personas podamos elegir el medio para relacionarnos con la administración presencial o electrónico. Una cita previa voluntaria podría tener cabida. Pero una cita previa obligatoria que te limita, que te impide acceder a la administración para hacer tus trámites ciudadanos, eso no puede seguir sucediendo.
0: Incluso él va un poco más allá, porque nos dice que la cita previa obligatoria ni siquiera es legal.
2: Porque las administraciones públicas están sometidas positivamente a la legalidad, lo que significa que solo pueden hacer aquello para lo que se encuentran expresamente habilitadas por la ley. Y ni la ley de procedimiento administrativo ni ninguna otra prevé expresamente la cita previa. Con lo cual se están vulnerando de forma ilegítima los derechos de la ciudadanía. En realidad, para cualquier trámite y especialmente para aquellos que tengan un plazo determinado.
0: Un plazo determinado, porque recordemos, Juan Carlos trabaja en el SEPE. Bueno, pues si tú tienes que presentar determinada documentación en 2 semanas, pero no hay cita hasta dentro de un mes, claro, tienes un problema grave. Son casos que Juan Carlos ve a diario, especialmente desde que hace unos años se creó la provincia única en Badajoz y se agotaron todas las citas.
3: Era materialmente imposible pedir cita. No es que te la dieran con demora, es que era materialmente imposible pedir cita. Entonces, la gente que ha parado su subsidio porque le ha salido una peonada agraria, como dicen aquí, le ha salido un trabajo eventual en hostelería, sabe que lo tiene que reanudar antes de que acabe el mes, porque si no lo reanuda antes de que acabe el mes, no entra en nómina para cobrar en el mes siguiente.
4: Imagínate.
0: Claro,
4: imagínate.
0: Se quedan sin cobrar el mes siguiente. Hablamos de personas que además están con un salario mínimo, que van haciendo un trabajo aquí, un trabajo allá. Pues un mes sin cobrarle supone no poder pagar el alquiler o directamente comer. ¿Cómo no les va a atender a esa gente? Y ni siquiera si están en una situación completamente vulnerable, porque para poder acceder a ciertas ayudas se necesita presentar pues un certificado que demuestra que tu situación es vulnerable, que no estás cobrando prestaciones, y ese certificado solo se puede descargar por internet.
3: Y a esa persona que necesita un certificado le tenemos que decir que no, que yo no te lo doy, no te lo puedo dar y te tienes que ir a internet a sacártelo, a descargártelo. Me parece absolutamente surrealista cuando tardo entre 20 y 30 segundos en poner su documentación, una vez que le identifico, dar al enter y que se imprima el certificado de prestaciones o de que no cobra nada.
4: Claro, si mi madre el otro día me llamó para que le enviara un mail que le cuesta, que no sabe exactamente.
1: Bueno, claro, es que tenemos que contar
4: hace.
1: Que no todo el mundo se maneja bien con la informática y con internet y demás. Hay muchas personas mayores a las que literalmente se está expulsando del mundo. O sea, de alguna forma, ¿el mundo es este? Oye, sí o sí hay que saberlo. Pues no, si tienes 70, 80 años o más joven, pero no te entiendes, claro, en ese mundo, o por cuestiones económicas, no puede ser que cerremos la puerta a esas personas.
0: Es que además se han hecho estudios en los que robots estaban llamando a la administración intentando conseguir una cita previa por teléfono y no lo conseguía.
4: Mm-hmm. Es que yo tengo cita previa para el DNI para 2120 ahora.
1: Bueno, que estamos con Juan Carlos, se llamaba, ¿verdad? Juan Carlos Nieto. Estamos con él y yo creo que en el pueblo van a tener que seguir manifestándose para que esa sanción ni se les ocurra ponerla, porque de verdad que no es tolerable, ¿eh? No es soportable. Bueno, su santidad está en Madrid, pero desafiando los cortes de tráfico, carreteras inaccesibles y dificultades más variopintas para la movilidad, han llegado los de orden mundial. Buenos días a Fernando Arancón y a David Gómez.
5: Muy buenos días.
6: Buenos días.
5: Lo hemos conseguido.
1: Sí, pero ha sido muy complicado, porque estos días igual la gente deja más el coche en casa,
5: claro,
1: y justamente se conduce mejor, ¿sí?
5: Yo no he tenido ningún problema.
7: Si atraviesas el centro de la ciudad hay problemas, pero si vas por los alrededores, M30 y demás, en principio está todo
6: despejado. A ver la vuelta.
5: Claro,
6: va a ser lo complicado.
5: Ahora, claro, ya es más complicada.
1: Sí, porque hay misa en Cibeles, ¿no? En la plaza de Cibeles, es el acto, claro, más multitudinario. Sí. Estamos viendo imágenes de centenares o miles ya de personas que desde las 7 de la mañana buscan un buen lugar para estar en primera fila o lo más cerca posible del Papa. De modo que sí, a partir de las 11 y pico, 12, imagino que la situación se va a complicar en la movilidad de Madrid. Bueno, o mucho me equivoco, o aprovechando la visita de León XIV, la pregunta de hoy a los oyentes de Orden Mundial tiene relación con

0: El Santo Padre.
1: No, ¿sí? no te equivocas,
0: venga,
1: Julián.
0: Vamos.
1: Iba sobre viajes del Papa. Así que la pregunta es, ¿cuál es el país al que ha viajado León XIV que nunca antes había recibido un Papa? Las opciones son Camerún, Argelia o Mónaco.
0: Hombre, hoy es fácil. Hoy es fácil, porque...
2: Pues yo no te sabría decir la respuesta, esto la ha puesto David y yo
0: ¿en
2: no...
0: ¿En serio?
2: A ver, me la puedo jugar, pero ¿qué papa le ha quitado el embalaje, básicamente, a ese país?
1: Estamos intentando generar confusión a
2: claro,
1: la
2: claro.
0: Ah, bueno, a ver si voy a estar confundida.
3: Hay trampa.
0: Pero no, yo creo que la trampa es la memoria reciente, ¿eh? O sea, bueno, en fin, no digo nada más. León XIV. ¿A qué país ha ido que nunca antes había ido ningún papa? ¿Al Camerún, a Argelia o a Mónaco? Vale. Comentarios de los oyentes.
4: Pues yo mi sueño académico lo perseguí, lo que pasa que no lo conseguí. Yo quería ser periodista, era mi sueño, me hubiera encantado, pero no me llegó mi nota de selectividad para entrar en la universidad. Tuve que hacer un plan B y fue meterme en formación profesional. Ahí me metí a estudiar servicios a la comunidad y la verdad es que estoy encantadísimo, pero siempre se me quedará la espinita clavada de no haber sido periodista.
5: Una falta de cita me hizo perder a mi amiga Sofía, no perder al otro mundo. Sofía era de Ucrania, vino hace muchísimos años. Ella decía que era la primera que había venido a Elda. Trabajó en todo, limpiezas, cuidados, hizo lo que hizo falta. Durante el principio de la guerra lo pasó fatal. Y luego, pues claro, los años, el trabajo duro, pues estaba mal con una pierna, se tuvo que volver a su país porque no fuimos capaz de conseguir una cita para ella para renovar sus papeles. Y en ese estado que se encontraba mal y tal, pues tiró la toalla y se volvió. Daños colaterales para mí. Pero aprovecho para mandar un abrazo a Sofía allá donde esté.
3: Hay gente montones, incluso traficando con las citas de los inmigrantes.
0: Montones de mensajes en Blue Sky de personas y vicisitudes de todo tipo, casi nunca buenas, con el tema de las citas previas.
6: Hay mercado negro de las citas previas como si fueran las entradas de Rosalía.
3: Terrible. Les
0: y todo el mundo celebrando la actitud de Juan Carlos Nieto. Dicen aquí, no sé a quién debe expedientar, sino a los jefes. Deben cesar inmediatamente por intentar castigarle, ¿no?
3: Al sistema.
7: Bueno. Es Kafka en estado puro.
3: Absolutamente.
0: Bueno, ¿y vosotros cómo os apuntasteis a Relaciones Internacionales, Fernando y David?
2: Pues fíjate, es que estaba antes oyendo hablar a Mayra de los 14 puntos de selectividad. Eso empezó en mi año, en 2010, o sea, que ha llovido. Y Relaciones Internacionales yo lo estudié porque en bachillerato no sabía que quería estudiar hasta que un día nos llevaron de visita a la Complutense, un poco para que te enseñen ahí el percal, y dijeron, estamos estrenando un grado en Relaciones Internacionales. Y yo, anda, pues esto me gusta.
0: Esto me mola. ¿Sí?
2: Y me dio la nota, por justita, me dio la nota y entré.
0: ¿Y David también, más o menos?
1: Yo fue después de hacer la selectividad, que empecé a buscar. Mi intención era hacer ciencias políticas y periodismo, pero viendo así dobles grados y diferentes combinaciones, vi la de Relaciones Internacionales y periodismo y dije, aquí me voy. Y hasta ahora.
2: Y hasta hoy.
0: Ven, que igual te podrían decir, hombre, Relaciones Internacionales no es que tenga una gran salida, no es una ingeniería industrial, ¿ah? Pero se te puede ocurrir organizar el orden mundial. Y entonces, ¿ves? Claro, todo depende. Todo depende de las aptitudes y de las actitudes de esa persona, ¿no?
2: Pero es verdad que tiene una salida complicada, ¿eh? También
0: lo
2: digo, que hay gente que lo... El nombre suena muy bien, pero luego a nivel de empleabilidad es una carrera que le cuesta bastante.
0: Muchísimo. Por eso digo que en general no te la pondrían entre las carreras con más salidas profesionales.
2: No,
0: te dirían, uff, eso que, ¿no? Cuando alguien dice, va a estudiar filosofía. Y siempre alguien dice, madre mía, va a estudiar cine, uy, se va a morir de hambre, va a estudiar bellas artes, uff. No, eso que pasa cuando alguien dice que va a estudiar matemáticas, física, ingenierías y demás, todo el mundo pone buena cara, como hombre, qué bien, tendrás donde caerte muerto, ¿no? No como las humanidades.
3: Y hay gente a la que le dicen, tú haz una carrera seria y luego ya te dedicas
2: claro,
3: a lo que quieras.
0: Eso,
2: eso es.
0: Una carrera, sí, eso da, toca un poco las narices que te digan eso, una carrera seria. Bueno, pero es eso, que al final haces relaciones internacionales y efectivamente te puedes morir de hambre o puedes montar el orden mundial.
2: Eso es.
0: Claro, ahí está.
2: Que nadie más se lo ocurra, ¿eh?
0: Dice, no, que ya empezamos nosotros y ya somos muchos. Ya sois unos cuantos ahora en el equipo, ¿no?
2: Sí, ya somos más de 20 personas en el equipo, o sea que... Sí.
0: Más de 20 personas.
2: Sí.
0: Claro, imagínate, empezasteis 4 y ya sois 20.
2: Sí,
0: bueno,
2: sí.
0: A la vuelta hablamos del Papa León XIV y recuerden la pregunta que ha hecho Orden Mundial. ¿Cuál de los siguientes países nunca había recibido a un Papa hasta ahora? ¿Camerún, Argelia o Mónaco?
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3: El Papa León XIV llegó ayer a España, ya lo saben. ¿Quién puede no saberlo, no haberse enterado, verdad? Este es su primer viaje internacional a un país de la Unión Europea. Ayer lo contamos aquí en directo a las 10:30, más o menos. Y más allá de la agenda que le espera en Madrid, a partir del martes aquí en Barcelona y después en Canarias, su viaje es evidente que tiene una intención que va más allá de lo espiritual, ¿no? Ahora que se habla tanto de prioridad nacional, nos encontramos ante un Papa cuya prioridad es la humanidad. Así de cristiano y así de claro. ¿Cómo creéis que va a definir este viaje el papado del primer pontífice norteamericano, Fernando?
5: Pues creo que esto es interesante porque, como bien señalabas, es el primer viaje oficial a un país de la Unión Europea. Podía haber elegido muchos, pero ha elegido España y creo que tiene un simbolismo bastante interesante. Por ejemplo, es consciente, luego vamos a hablar de ello, de la pelea que hay ahora mismo en el seno del cristianismo, de Iglesia Católica, frente al avance de las iglesias evangélicas, que estas semanas en España hemos tenido mucho evento evangélico. Luego creo que también tiene un posicionamiento muy claro con el tema de la polarización, el auge de la derecha radical en Europa y cómo la Iglesia Católica está intentando contraponer valores a ese tipo de, bueno, pues de auge que en Europa, en el mundo occidental, es más que evidente. Ha confrontado con Trump, ha confrontado con otros muchos presidentes y líderes, bueno, un poco cuestionables. Y luego creo que hay una variable muy interesante, que de hecho por eso va a Canarias. En realidad es una herencia que le dejó Francisco quería ir a Canarias, pero se murió antes y como que, bueno, pues León XIV ha recogido un poco ese legado para honrar a su predecesor, que es el tema de la migración. Sabemos que en Canarias, pues uno de los principales puntos de entrada de migración irregular a la Unión Europea. Y me parece muy interesante cómo León XIV, bueno, ha tenido declaraciones, ¿no?, que se ha pronunciado con el tema de la migración.
6: Quizás a nivel mundial tenemos que trabajar mucho más para promover mayor justicia, igualdad en el desarrollo de estos países de África para que no haya la necesidad de emigrar hacia España, etc. En todo caso, son seres humanos y tenemos que tratar a los seres humanos en un modo humanitario y no tratarlos peores que muchas veces peor que los mascotas de casa o los animales, etc.
5: Esto es
3: fantástico,
5: relevante.
3: La verdad es que uno escucha al Papa y no puede más que aplaudir. Otro de los elementos clave es el auge evangélico en España. Eso ya lo comentamos aquí algún día y también lo acabas ahora de comentar, Fernando. En este último mes hemos visto unos eventos, David, masivos en Madrid de ese auge evangélico, ¿no? La Iglesia Católica supongo que está percibiendo todo esto que viene de la América Latina como una amenaza.
7: Como una de las grandes amenazas, sin duda. Sin ir más lejos, lo mencionaba Fernando, la semana pasada se celebró en Madrid el Festival de la Esperanza, que era un macroevento evangélico impulsado por el evangelista Franklin Graham, que es hijo de ese célebre predicador evangélico Billy Graham. Allí Graham dejó momentos como este.
8: Yo estoy aquí para decirte en esta noche que Dios te ama.
9: God loves you and God...
8: y que Dios te perdonará esta noche.
9: If you come to him through faith in his son, Jesus.
8: Si vienes a él a través de la fe en su Hijo Jesucristo.
7: Todo esto fue en un Palacio Vista Alegre a rebosar, un evento multitudinario. Pensemos que hoy en día hay cerca de 1,5 millones de cristianos evangélicos en España y se calcula que alcanzarán los 2 millones en 2027. A día de hoy el lugar con más templos evangélicos es Cataluña, pero donde más crece es Madrid y eso también tiene un simbolismo importante en el hecho de que el Papa León XIV haya venido primero a la capital española. De hecho, se estima que las iglesias evangélicas en la Comunidad de Madrid han pasado de 662 a 855 en apenas una década. Y esto afecta directamente a la capacidad que tiene la Iglesia Católica de reclutar.

0: Nuevos fieles, claro. No solo en España, sino también en América Latina, en Asia o en el África subsahariana, que por cierto, allí estuvo León XIV de gira el pasado mes de abril. Y además, lo comentábamos también, ese crecimiento del cristianismo evangélico coincide con el ascenso de la derecha radical por esas posturas neoliberales en lo económico y ultraconservadoras en lo social.
1: La visita de León XIV a España también está marcada por las tensiones entre, ojo, la Iglesia Católica y la ultraderecha. Sí. No solo por el cruce de declaraciones entre el Papa y Donald Trump, sino también por ataques verbales que, por ejemplo, ha proferido en España a Santiago Abascal a la Conferencia Episcopal Española, diciendo que lo de Cáritas es un negocio. Es brutal, ¿eh? Detrás de este enfrentamiento, ¿qué hay? ¿Realmente estamos ante una Iglesia Católica que ha girado hacia la izquierda, como algunos dicen, o simplemente ante una Iglesia que sigue las enseñanzas del Evangelio y de Cristo?
2: Es que creo que es una Iglesia más coherente. No diría que la Iglesia está pivotando hacia la izquierda, porque también León XIV, creo que esto fue hace pocos días, habló de las parejas homosexuales o sobre el aborto, y ahí no transigen. Quiere decir que está muy lejos de lo que sería la
0: izquierda. O la eutanasia también.
2: O la eutanasia, es decir, no, el Papa no es de izquierdas. En cualquier caso, la Iglesia Católica, ya pasó con Francisco y ahora pasa con León XIV, está manteniendo una visión, un discurso humanista, universalista, que no es el que sostiene en las últimas décadas la derecha radical, que es de darwinismo social, de nativismo, de lo de dentro contra lo de fuera. Por tanto, al final, claro, si la Iglesia Católica aspira a esa Iglesia universal, tú no puedes hacer distinciones entre el católico de España y el católico, claro, de, pongamos, claro, Camerún. Todos somos hijos de Dios, básicamente. Entonces, claro, por eso los discursos de la derecha radical, evidentemente, no van por ahí. Es como, no, este es una amenaza, no puede entrar, lo de aquí es superior a lo de fuera, y eso la Iglesia no es un discurso que en
1: no
2: absoluto...
1: No es cristiano, es que no es cristiano,
2: no, claro. No es acorde a la doctrina del catolicismo. Claro. Porque además, pensemos también, como mencionaba David, que buena parte del discurso de la derecha radical viene alimentado por un discurso muy protestante, que es la idea del darwinismo social, es decir, de que si te va bien en la vida es porque lo mereces, de que si te esfuerzas te va a ir mejor y por tanto pues eres mejor a ojos de Dios, y eso no tiene nada que ver con la cultura del catolicismo. Por tanto, hay un choque, más allá de político, que también lo hay, de confrontaciones de visiones del mundo. Por eso también Trump, lo hemos visto estos meses, que se ha hecho memes del mismo, un poco caricaturizado o disfrazado, básicamente, de Jesucristo, porque para estos líderes de derecha radical, que en cierta manera apuntan o intentan desarrollar cierto autoritarismo, cierto personalismo, es decir, ellos como figuras pues están por encima, a lo mejor, o son los intérpretes de los designios de la nación, es el clásico marco populista, una figura de autoridad política y moral como es el Papa, que además les confronta, claro, supone un reto de primer nivel, porque claro, un Trump de la vida que se piensa que está por encima del bien y del mal, de repente llega un Papa, que de nuevo es un líder moral para decenas, cientos de millones de personas, y dice, no, por aquí no vamos a ir y no es lícito, justo ir. Y eso a Trump, evidentemente, le toca las narices, ¿no? Entonces hay una confrontación, ya digo, de ideológica de primer nivel.
1: A ver qué pasa mañana. Habrá un discurso, primera vez en la historia, en la tribuna del Congreso de los Diputados, sí. Y habrá que estar muy pendiente de las caras y de la reacción que tenga la extrema derecha escuchando ese discurso. Será muy interesante. Bueno, a margen de la visita del Papa, hay otro asunto internacional que nos afecta de lleno, que es el tema de Cuba. Esta semana Donald Trump decía esto sobre sus planes en la isla.
3: Me gusta solo hacer una cosa a la vez. Primero nos ocuparemos de la República Islámica de Irán y tan pronto como esto esté hecho, haremos una pequeña parada allí. Les ayudaremos.
1: Cuando dice les ayudaremos, temámonos lo peor. Claro. Bueno, por lo pronto sabemos que tiene interés en hacerse con el control de todo el negocio hotelero en Cuba. Los empresarios españoles han ganado durante décadas dinero en Cuba, evidentemente, porque hicieron muchas inversiones, y ahora se encuentran con que Donald Trump les quiere echar porque el negocio lo quiere hacer él y sus amigos. Y está ocurriendo todo, yo no sé qué os parece, a mí me tiene desencajada, el absoluto silencio en España, tanto a izquierda como a derecha, de que echen de allí Trump a las empresas españolas.
2: Esto es un tema interesantísimo y que efectivamente se habla poco de esta cuestión. Habrá que ver primero cuándo y cómo sale Estados Unidos de Irán, pero creo que aquí ya no tenemos ninguna duda, y lo llevamos contando meses, que el siguiente paso es Cuba. También, por ejemplo, creo que va a haber variables interesantes este verano, como ahora empieza, de hecho, la temporada de huracanes. Si hay un huracán gordo, que arrasa Cuba, me parece bastante probable que se acelere ese proceso de entrada de Estados Unidos en la isla. En cualquier caso, para el tema de los de las hoteleras españolas en Cuba, habían llegado a finales de los 80, principios de los 90, para pues empresas tipo Meliá y Iberostar, era una de las joyas de la corona, por así decirlo, aunque no daba mucho dinero, pero en cualquier caso a nivel reputacional tiene una posición bastante potente. Lo hacían en colaboración, ya es un poco donde apuntaba Estados Unidos, lo hacían en colaboración, pasa con muchos de estos países, tú vas con un 50% con alguna empresa local, en este caso era Gaesa, que era parte del Estado cubano y como que te deja explotar ese tipo de recursos. Y ahí es por donde está apretando Estados Unidos, que intenta ahogar económicamente a Cuba, y lo que está haciendo es señalar a esas empresas extranjeras que están colaborando con alguna empresa estatal local para decirles, ustedes o salen de aquí y dejan de darle dinero a esta gente o yo voy a ir a por ustedes. Y claro, aquí el problema para las empresas hoteleras españolas era que en general casi todas las grandes cadenas españolas están en el Caribe, no solo en Cuba, República Dominicana, México, Centroamérica, también Colombia, Venezuela y demás, que eso es un área de interés, lo sabemos, de primer nivel para Estados Unidos, incluso Estados Unidos, es decir, hay empresas hoteleras que están intentando españolas que están intentando entrar en Estados Unidos, y lo que han dicho es, mira, si el precio por tener paz, por así decirlo, y actividad tranquila en el resto del Caribe es abandonar Cuba, que ha caído muchísimo el turismo en la isla, un 50% en lo que va de año, dice, mira, vámonos de aquí, y bueno, y así tenemos paz con Estados Unidos.
1: Sí, pero bueno, vámonos de aquí. Ahora imaginemos que fuera un país comunista el que echa una empresa española. Estaríamos en los titulares todos los días, pero como es Trump...
2: Bueno, anda que no tuvimos lío en la época de Zapatero con Argentina, Bolivia, Chávez y demás. Pero claro, aquí nadie quiere enemistarse con Trump.
1: Con el imperio.
2: Claro, y evidentemente es lo que tú señalas, Julia, que lo que quiere Trump es, en el momento en el que entre Estados Unidos en la isla, van a entrar sus empresas detrás. Es lo mismo que quería en Venezuela, no era solo petróleo, sino también infraestructuras, consumo, es decir, que todas las empresas estadounidenses puedan hacer negocio en Venezuela primero, en Cuba después, etcétera.
1: La pasta se la quiere llevar él. Bueno. A las empresas españolas, por tanto, las echan de Cuba y luego, y esta historia me parece tremenda, casualmente navegando por el Mediterráneo, los Trump, hace unos meses, descubren una pequeña isla paradisíaca, es un humedal único, una zona protegida, una islita pequeña que pertenece a Albania, y piensan, pues nos compramos la isla, ¿no? Ese es el mundo en el que estamos. Ivanka y su marido descubrieron ese tesoro navegando por el Mediterráneo y ya tienen planes. Escuchen, un puerto deportivo, 10.000 habitaciones, apartamentos y una gran urbe turística. Los albaneses estamos viendo, y fíjense ustedes, les digo, fíjense a partir de ahora, aunque sean pequeñitos lo verán, los albaneses llevan días en las calles gritando, la nación no está en venta, Ivanka go home, o sea, Ivanka vete a casa. Y no sé qué va a pasar con esta historia, porque incluso en Europa, en algunas ciudades, ya han salido a defender a los flamencos que por miles reposan y se reproducen en esa isla.
0: Claro, es que no solo en Tirana, Julia, es en las principales ciudades de Europa estamos viendo albaneses manifestándose por esto, no solo por lo que supone ceder una parte del territorio de Albania a la familia Trump en términos de soberanía nacional, sino también por el impacto ambiental. No olvidemos que esta isla de Sazan y la laguna de Narta forman parte de un espacio protegido que alberga focas, flamencos y áreas de anidación de tortugas marinas, es decir, que eso tiene un impacto ambiental gigantesco. Hay que decir que no es el primer proyecto inmobiliario de los Kushner o de los Trump en los Balcanes. Ya intentaron transformar un antiguo cuartel general del ejército en Belgrado, que había sido destruido por la OTAN en los bombardeos de Yugoslavia, en un hotel de lujo. En ese caso, las protestas paralizaron el proyecto. Vamos a ver qué sucede en esta ocasión.
1: Tremendo, sí, lo vamos a ir siguiendo porque yo es que no doy crédito, ¿eh? O sea, estos van por un barco, ven una isla, ¡ay, pues nos la quedamos!
2: Culo veo, culo quiero.
1: Ah, pues ve, exacto, pues me la quedo.
0: Bueno, el primer ministro albanés lo defiende incluso, dice, es que sí, va a dar mucha inversión, digo, bueno, vamos a ver.
1: Claro, sí, mucha inversión, a cambio o a costa de qué, ¿verdad?
2: Claro.
1: Bueno, estamos llegando al final, nos dejaremos lo de Groenlandia y la amenaza de Marco Rubio, que parece que vuelven a las andadas con Groenlandia, pero no tenemos tiempo ya de contarlo, pero vamos a resolver la pregunta, ¿cuál es el único país al que ha viajado León XIV, que nunca antes había recibido un papa? ¿Camerún, Argelia o Mónaco? ¿Qué han dicho los oyentes en Blue Sky y en Instagram?
4: Pues en las dos plataformas la gente...
1: Perdona, en X.
4: X, las dos, tanto en X como en Instagram, la gente cree que es Mónaco. Más del 50% de los que han votado opina que es Mónaco.
1: Los oyentes creen que es Mónaco. ¿Y es Mónaco o no es Mónaco? A ver.
0: Pues no, la respuesta es Argelia.
1: ¡Vaya!
0: Claro, es el primer papa agustino y León XIV quería seguir los pasos

0: de San Agustín, recreando un poco la,
1: oriundo
0: la vida
1: de Argelia.
0: Claro, eso es.
2: Pues sí, tenía trampa, ¿eh? Porque yo también hubiera puesto Mónaco, ¿eh?
1: Claro,
2: tenía
1: es tan
2: trampa.
1: Pequeño que te lo pasas de largo sin querer.
2: Es que estuvo en Mónaco, ¿no?
0: Estuvo en Mónaco, sí. Fue
2: hace unos meses y pensé...
0: Segunda visita.
2: Claro, pero es la segunda
1: por
2: vez.
1: Lo fácil.
2: Claro. Vale. Pues no, siempre nos buscan las cosquillas estos del equipo de orden mundial, claramente.
1: David, ¿eh?
2: Era Argelia. Muy bien, pues despedimos a David y a Fernando Arancón. Y hasta la próxima semana. Que tengáis suerte para regresar a casa, ¿eh?
0: Gracias, adiós.
1: Haremos dedos, gracias.
2: Mirad de no pasar por Cibeles, ¿eh?
0: Sí, eso vale. Seguro.
2: Las 9, tiempo de noticias.
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4: Buenos días, queda poco menos de una hora para que comience la misa que va a oficiar el Papa León XIV esta mañana en la Plaza de Cibeles. El tiempo acompaña, hace una mañana soleada. Va a ser el primer acto multitudinario en la agenda del pontífice de este domingo. En esa abarrotada ya Plaza de Cibeles hay una unidad móvil de Onda Cero en la técnica, Óscar Flores, y con él Paco Paniagua. Buenos días.
5: Buenos días, pues sí, el Papa inicia su segundo día de viaje apostólico aquí en Cibeles con esta gran misa de Corpus Christi. Por primera vez va a estar acompañado de los reyes, de la princesa de Asturias y la infanta Sofía en una ceremonia. Van a estar situados a la izquierda del Papa si miramos de frente al altar. La reina Sofía no va a estar esta mañana, pero sí va a acompañar a León XIV al acto de la Catedral de la Almudena, cargado de simbolismo porque el Papa regalará una rosa de oro a la patrona de Madrid, la más alta distinción que le puede conceder. Misa multitudinaria a la que seguirá después una procesión del Corpus desde Cibeles por la calle Alcalá, 300 metros de ida y 300 de vuelta, con el Papa acompañado de niños que han hecho este año la primera comunión, y le seguirán 150 cardenales, arzobispos y obispos invitados a la ceremonia. Y si ayer el pontífice llamó a no seguir el camino de la polarización en nuestro país y a los jóvenes les dijo que distingan la verdad y que no se dejen engañar y piensen que las ideologías pasan, hoy estaremos atentos a este nuevo mensaje del pontífice en la homilía que pronunció esta mañana.
4: También en Cibeles está Diana Rodríguez con la asistencia técnica de Óscar Flores, que ha hablado con los voluntarios, cientos de jóvenes que están ayudando para organizar todos los eventos en esta gran agenda del Papa León XIV. Diana, buenos días.
6: Buenos días, sí, de ministros de la comunión, auxiliares de emergencias, pasando por los encargados de sentar y distribuir a los fieles que ya están llenando este lugar tan emblemático de la capital. Unos 11.000 voluntarios ataviados con camiseta blanca y naranja están desplegados ya en esta plaza de Cibeles para asistir a la misa del Corpus, donde, como os podéis imaginar, hay una gran expectación ante la inminente llegada del Papa León XIV. El perfil de los voluntarios inscritos, nos cuentan, abarca un gran espectro generacional que va desde jubilados hasta jóvenes de 16 años, aunque el principal motor son los universitarios y el 66% mujeres, todos ya en sus puestos.
7: Nunca tuve la oportunidad de ser voluntaria y una vez que venía el Papa acá dije, es mi oportunidad ya que estoy en la ciudad a la que va a venir. Y bueno, mi rol un poco es servicio de orden, entonces estar como pendiente un poco de la gente y bueno, ver si hay gente que se está sintiendo mal, ponerla en contacto con alguien de emergencias.
8: Somos encargados de acompañar en la comunión, lo que además creo que es un privilegio porque, bueno, es una manera de acompañar también a Dios desde muy cerca realmente.
6: Aquí, muy cerca de donde nos encontramos, tenemos también a los voluntarios encargados de gestionar la zona de prensa, una estructura de tres alturas con vistas al altar de 600 metros cuadrados, donde se espera que el pontífice oficie la misa del Corpus ante 1 millón de fieles.
4: Esa misa del Corpus empezará a partir de las 10 de la mañana. Miles de fieles no paran de entrar desde la Plaza de Colón para poder seguir la misa en esa entrada. Hay otro micrófono de Onda Cero, Marta Mor.
9: Buenos días. Miles de personas siguen acercándose por las grandes avenidas en dirección a Cibeles, en grupos, en familias con niños, con sillas. La calle Serrano, por donde pasará el Papamóvil en estos momentos, está completamente abarrotada con riadas de peregrinos que siguen aquí acercándose con su QR de acceso, siguiendo siempre las instrucciones de los voluntarios.
10: W15, QR en mano hasta el último acceso. Nos metemos un poco, por favor, W15.
11: El 15 aquí, ¿no?
12: Sí. Pero va la cola muy rápido, ¿eh? O sea que nos hemos asustado, pero va todo muy rápido, o sea, muy bien. A las 6 menos cuarto, pero hemos llegado aquí a las 7 y cuarto. Esterilla, abanico para el calor, gorra y mucho agua. Y muchísima agua.
13: Que estamos aquí desde las 4 y media de la mañana, porque sabíamos que venía a pasar aquí el Papa. Y entonces estamos fenomenal, viendo el ambiente, disfrutando.
9: Las diferentes filas para acceder a Colón con el QR avanza a buen ritmo, mientras desde los altavoces de la plaza se siguen escuchando recomendaciones a los peregrinos.
4: El tiempo vuelve hoy con calor. Seguimos lejos de temperaturas extremas, pero hay que resguardarse con la gente en la calle durante todo el día. Carla Casamayor.
11: toca mentalidad.

0: Realizarse hoy de esos 33 grados que se van a registrar en Madrid en plena jornada de actividad del Papa León XIV. En el resto, por lo general, seguimos con situación estable, cielos despejados, a excepción del área cantábrica, estrecho y norte de Canarias, donde sí que podría haber alguna llovizna. Por la tarde, en Pirineos, Cantábrica e Ibérica, la nubosidad de evolución ya irá dejando algún chubasco débil. Se mantiene también las rachas de viento alisio en Canarias, de 70 km por hora, y en cuanto a los termómetros, hoy están en aumento y de forma extraordinaria, con 6 grados más en sus termómetros en el Cantábrico Oriental y el Alto Ebro.
1: Es todo, así terminamos. Volvemos con más información aquí en Onda Cero a las 10, las 9 en Canarias. Siguen en compañía de Julia en la Onda.
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1: Nuestra felicidad depende más de lo que tenemos en nuestras cabezas que en nuestros bolsillos. Arthur Schopenhauer.
2: Buenos días a los recién despiertos. Son las 9 y 11 minutos. 8 y 11 en Canarias. ¿Estamos de acuerdo, no?, en que la felicidad depende más de lo que tenemos en la cabeza que lo que tenemos en el bolsillo.
3: Bueno, el Papa Francisco dijo aquello de que nunca vi una mortaja con bolsillos. Me parece maravilloso.
2: Ese es José Luis Gallego, y quienes oyen sonreír de fondo son el barroquista Miguel Ángel Cajigal y Concha Monje. Buenos días también.
4: Buenos días.
2: Y enhorabuena, doctora Monje. Acaba de ser reconocida esta semana como extremeña de hoy. Creo que son los premios que organiza el periódico regional Hoy.
4: Así es, muy
2: contenta. Habla de los referentes para las personalidades, empresas y entidades más destacadas de Extremadura. Así que muy bien.
4: Bueno, muchísimas gracias. Estoy muy contentísima, vamos, porque mi tierra pues sabe mejor.
3: Claro que sí.
2: Claro. Oye, ¿vosotros recordáis lo del vídeo comunitario? Es que esto son deberes que nos traemos de la primera hora de la mesa de redacción. Hemos estado hablando de, bueno, temas de vídeos y demás. Y dice alguien... ¿Y el vídeo comunitario? Y yo digo, ¿pero eso qué era? Yo no lo recuerdo. O sea,
4: No.
2: Bueno, pues mira, era un vídeo comunitario cuando era pequeña, dice Blanca, que nos ha escrito, era de finales de los 80 y principios de los 90. Era un canal dentro de la comunidad donde ponían películas. Otro más de León, un oyente de León, nos dice que el sistema de vídeo comunitario era algo así como una televisión, pero para una urbanización o un edificio. Y nos cuenta que así empezó Berlusconi, en Milano 2, montando un canal para su urbanización.
3: Creó una televisión local.
2: Es curioso. Otro oyente nos dice que el vídeo comunitario era como una especie de canal que ponía películas, programas, incluso retransmitían canales vía satélite, lo organizaba alguien del barrio. Tendían un cable de casa a casa y se pagaba una mensualidad. Claro, todo esto debió acabarse con el tema de los derechos, ¿no? Porque claro, eso, imagínate. Y otro oyente, Pepe, nos dice que era una señal por cable que se gestionaba desde un local y que en su pueblo, en Iznájar, por ahí se sigue emitiendo aún eventos locales como procesiones, carnaval, plenos del ayuntamiento, incluso.
3: Qué bueno.
2: Cosas que aprendemos y que repasamos. El vídeo comunitario.
3: De la primera hora, si me permites, un leve apunte. Padre.
2: Sí.
3: Estabas intentando informando con el orden mundial de
2: la isla albanesa,
3: lo que quiere perpetrar esta pareja en la isla de Sazán. La isla de Sazán, para que tengamos todos una comparativa, es como la isla de Cabrera, muy parecida a la isla de Cabrera, y también es parque nacional. La isla de
2: Hablamos de esa isla albanesa que un buen día del año pasado, bañándose en un yate en el Mediterráneo, descubrieron Ivanka y su marido, el Kushner o Kushner, como se llame ese
3: y
2: señor.
3: Y quieren perpetrar esa aberración.
2: 10.000 camas quieren poner.
3: Es un parque nacional. Es como si lo quisieran poner en la isla de Cabrera o en la isla de Homs o de Sábora, que también son parque nacional.
2: Los albaneses en Tirana están llenando las calles y protestando
3: todos
2: los
3: días. Y muchos
2: hemos
3: firmado, yo he firmado una declaración, ¿verdad? Con naturalistas de toda Europa.
2: En fin, estos solamente ven negocio. No les importa nada.
3: Les es ajeno. La vida les es ajena.
2: Completamente, completamente. Vamos a empezar por un paseo por el Pacífico, porque Oceanía acaba de desembarcar en Santiago de Compostela. Miguel Ángel Cajigal ha participado en la producción y en el montaje de una exposición que se llama Voces del Pacífico, que se acaba de inaugurar en la Ciudad de la Cultura. Y es una exposición que, oye, quien pueda... no debe perderse, porque Oceanía sigue siendo un continente desconocido desde Europa, seguramente cosas de la lejanía, es normal. Y bueno, pues podrá contarnos ahora Miguel Ángel, que ha estado trabajando codo con codo con el Museo Británico, cómo se ha montado esa exposición. Debes estar impresionado, ¿no?
5: La verdad es que es una experiencia increíble, ¿no? Porque trabajar con el Museo Británico pues es elevar los estándares de calidad siempre. Este es el símil de toda la vida, pero aquí es muy realista.

0: cuenta, ¿no? Trabajar con el British es jugar la Champions League de los museos y de las exposiciones temporales. Y esta es nuestra primera colaboración directa con el British Museum, que para un museo autonómico esto es una auténtica barbaridad, lógicamente. Y la verdad es que hay que decir que esta colaboración ha sido posible también gracias a la Fundación La Caixa, que celebró esta exposición en Barcelona y Madrid, y que después de Barcelona y Madrid sea Santiago de Compostela la otra parada en España de esta exposición del Pacífico, pues es un verdadero lujo, ¿no? Yo he estado trabajando particularmente en los contenidos, preparando, por ejemplo, los audiocomentarios. Estar aquí con vosotros todas las semanas me ha dado mucha experiencia, así que la gente podrá escuchar mi voz melodiosa.
1: Ah, sí, vale. O sea, los que vayáis a ver esa exposición de Oceanía, oiréis sí, a Miguel Ángel Cajigal, vale, vale.
0: Esto es una primicia, ¿eh? Lo anunciaremos dentro de unos días seguramente, vale. Pero bueno, la gente que escucha Julia en la Onda ya lo va a saber, que voy a estar yo ahí dándole la turra a la gente con mi voz melodiosa, solo quien quiera, ¿vale? Pero además de eso, también trabajando en la estructura con la que vamos a trabajar en las visitas guiadas, ¿no? Para escolares, para público general. Y esto ha significado, pues, trabajar directamente con Julie Adams, que es la comisaria de la exposición, pero además es la conservadora de Oceanía en el British. Estamos hablando de una persona que está, pues, al cargo de una de las mayores colecciones de objetos del Pacífico que hay en el mundo y seguramente una de las personas que más sabe de las culturas de Oceanía a nivel mundial. Y con esta señora he estado trabajando durante varios meses.
1: Es verdad.
0: Entonces,
1: que
0: os podéis imaginar.
1: Es verdad que Oceanía es un continente del que ignoramos muchísimas cosas. Sabemos tres o cuatro y a lo mejor no son ni las correctas, ¿no?
0: Y ese ha sido mi primer problema, ¿no? Ya. Pensad que yo de primeras me he hecho un mapa. Porque, claro, Oceanía es infinita, es muy complicada, ¿no? Es un continente muy desconocido, también es tan extenso que es muy difícil hacer generalizaciones en un continente tan grande, aunque es un continente muy bien conectado culturalmente, ¿no? Oceanía es seguramente el continente más complejo del mundo culturalmente. Pensemos que está formado por muchísimos miles de islas repartidas a lo largo y ancho del mayor océano del planeta. Y aunque siempre aprendemos en la escuela que es el continente más pequeño, hacemos un poco de trampa, porque esto es en superficie. En realidad, de punta a punta, estamos hablando del que abarca mayor extensión de la Tierra. Esta es la trampita, ¿no? Porque está el Pacífico de por medio.
1: Esperemos que no vayan por allí los tram.
0: Bueno, seguro que hayan estado, ¿eh?
1: Sí,
0: bueno,
1: no, seguramente, pero claro, son miles y miles de islas pequeñitas.
0: Claro, pensemos en los límites geográficos, ¿no? En esta exposición Voces do Pacífico se deja fuera Australia, que necesitaría un enfoque propio, pero quitando Australia, las culturas más al norte del Pacífico son las de Hawái. El sur geográfico, digamos, es Nueva Zelanda, la tierra de los maorís. Si nos vamos al este, tenemos Rapa Nui, lo que en España conocemos como Isla de Pascua. Y por el oeste nos vamos a Papúa Nueva Guinea, que es un país fascinante, uno de los más complejos del mundo. Fijaos que Papúa Nueva Guinea es un país en el que se hablan más de 800 idiomas diferentes.
1: ¡Ostras! Que, ¡800 wow. idiomas!
0: Eso 800
1: que
0: idiomas.
1: Casi deben ser idiomas familiares o de grupos.
2: Que son pequeños
1: grupos.
2: Estados insulares, muy pequeños.
0: Efectivamente, su territorio, el territorio de Papúa, está en pleno Cinturón del Fuego. Y tiene 6 cuatromiles y alrededor de 20 volcanes activos. Imaginaos este país, ¿no? Que es un país fascinante, que yo estoy descubriendo ahora, claro.
1: Fácil vivir allí no debe ser, ¿no? Es decir, las condiciones de todo tipo para la vida no deben ser demasiado gratas.
0: No, y de hecho yo quería traer también esto, aparte de por mi experiencia personal en esta exposición maravillosa, porque yo creo que nos toca un poco a todos en esta hora random, ¿no? La supervivencia en Oceanía ha sido muy compleja y eso ha hecho que los pueblos isleños se hayan convertido en expertos en resiliencia, en reciclaje. Se habla muchísimo de reciclaje en la exposición. Gallego, tienes que venir.
2: Claro, por supuesto.
0: Porque es algo básico para la gente que vive en el Pacífico, porque habitan algunos de los entornos más extremos del planeta.
2: Totalmente.
0: Claro, pensamos en el Pacífico, pensamos en arrecifes, aguas turquesa, pero hay que imaginar lo que significa vivir en esas islas, donde, por poner un ejemplo, ni siquiera hay fibras vegetales fáciles de elaborar tejidos con ellas. Así que utilizan, por ejemplo, las fibras de coco o hacen tela de corteza, que es algo maravilloso. Con la corteza de los árboles se elabora una tela muy suave y muy, muy apreciada, que parece casi como papel ligero. Y esto es maravilloso, ¿no?
2: Miguel Ángel, ¿en algún momento de la exposición hay alguna mención al problema que están sufriendo con el cambio climático, que se están hundiendo literalmente? Sabéis que yo tuve la ocasión de asistir a la cumbre de París, a la COP 28, creo que era, la que se aprobó el famoso acuerdo, y el primer ministro de Tuvalu, lo recordaré toda mi vida, apareció vestido con traje y con unas bermudas, con un bañador, y vino a decir: señores, glu glu, adiós,
1: sí,
2: nos hundimos.
1: Sí, sí. Nos hundimos, sí.
0: De hecho, Tuvalu es muy activa en este sentido. Tenemos un vídeo en Ciudad de la Cultura donde se explica este problema, ¿no? Ellos están incluso digitalizando todo su país,
2: sí,
0: porque cuentan con que va a desaparecer.
2: Totalmente.
0: Es decir, cuentan con que no va a quedar nada de su país bajo el agua. Claro, hablamos de muchas islas que no solo son muy recónditas, sino que el acceso a los recursos es mínimo y además cualquier mínima, y hablamos de mínima subida del nivel del océano, para ellos es un problema de Estado, evidentemente.
2: Hay muchos que están en el

0: interior por debajo de la línea del nivel del mar, en su interior. Y ellos decían, hablaban de que no solamente, como bien dices, se soluciona migrando, que se están yendo a las Fiji, se están yendo a zonas continentales, sino es que desaparece su patrimonio cultural y sus cementerios.
1: Vamos a ellos, ¿eh?
2: Efectivamente, efectivamente. Fijaos que en la exposición tenemos cosas absolutamente increíbles, ¿no? Hay dos piezas que a mí me tienen completamente enamorado. Hay una armadura, claro, pensamos en una armadura, pensamos en metal. Es una armadura de Kiribati y está toda ella elaborada con fibra de coco trenzada. Son miles y miles y miles y miles de horas de trabajo necesarios para hacer una armadura así, que es la primera vez que viaja fuera del Reino Unido para ser expuesta. Es algo increíble poder tener esta pieza. Y luego yo tengo debilidad por las cartas náuticas en las Islas Marshall, no sé si las habéis visto alguna vez en Micronesia. Las cartas náuticas son como un conjunto de palitos anudados con pequeñas conchas atadas que representan las islas, porque claro, no son mapas para mirarlos.
1: O sea, tienen mapas... relieves, se pueden tocar, digamos.
2: Efectivamente, son para tocarlos y aparte, tecnológicamente son más avanzados que nuestras cartas náuticas, porque fijaos que las nuestras, si se mojan, desaparecen, mientras que las de ellos, que están pensadas para ir en esas increíbles canoas que fabrican, si las metes debajo del agua no pasa nada, la carta náutica es táctil y en realidad es mnemotécnica, lo que se representa en la carta náutica son las corrientes del Pacífico, para que sepas navegarlo.
0: Claro, y hay patrimonio pictórico propio.
1: Vamos a hablar de eso, vamos a hablar de esto, porque yo creo que el arte del Pacífico, respecto al arte occidental al que todos estamos acostumbrados, es diferente, ¿verdad? Bastante diferente.
2: Tienen, desde nuestro punto de vista, pintura y escultura. De hecho, tienen pintura narrativa, que es fascinante. Hay una pieza que habla, no voy a hacer mucho spoiler, la gente tiene que venir a verla, de la Segunda Guerra Mundial y del esfuerzo de guerra en el Pacífico para colaborar con el Reino Unido en la Segunda Guerra Mundial. Quien venga va a flipar con esa pieza. Pero hay una cosa muy bonita, ¿no? Y es que su concepción del arte es distinta. Para los habitantes de Oceanía, las obras de arte no son objetos, sino que forman parte de la vida real. Por ejemplo, una escultura de un jefe fallecido no es una estatua, sino que es el jefe fallecido. Simboliza la presencia de este antepasado y por ello hay que respetarla. De ahí viene, por ejemplo, los sagrados que son los Moai de Pascua, de Rapa Nui, y de ahí viene que los artistas sean una parte importante de la sociedad. Por ejemplo, nos contaba George Nuku, un artista maorí que vive en Francia actualmente, que la habilidad de tallar la madera es tan importante que ser tallista es una característica que te calificaría para ser jefe de una comunidad. Porque claro, la comunidad tiene que ponerse a tu servicio para que tú puedas hacer las estatuas de los antepasados. Así que te alimentan, te cuidan, se encargan de hacer tus tareas de supervivencia, para entendernos, para que tú puedas crear esas efigies de los antepasados. Como veis, son culturas absolutamente fascinantes que creo que hay que descubrir.
1: O sea, descubrir que el artista tiene que ser alimentado, protegido, cuidado, para que él pueda
2: ¿Qué cosas?
1: Exacto, ¿qué cosas? Es que imagínate, aquí diría, no, una paguita. Sí, la paguita, a los artistas, ¿eh? Sí, esos tan cultos siempre. Sí, la ignorancia es muy atrevida siempre. Sí, es tremendo.
0: Y rechaza la creatividad.
1: Sí, les parece. Bueno, cuéntale tú la creatividad a la señora Ivanka Trump, esta que quiere montarse una isla para ella con un resort de lujo.
0: Me ha parecido deliciosa
1: les
0: la crónica.
1: Un carajo todo, vamos.
0: Me ha parecido deliciosa la crónica de
1: El Ángel. Óyeme, pero ahora tenemos que saber dónde podemos ver la exposición, cuándo, en la Ciudad de la Cultura, pero cuándo, a ver,
2: de martes a domingo, de 10 a 8 de la tarde, cuando todo el mundo quiera, es entrada gratuita en el Museo Centro Gallás, en Ciudad de la Cultura. Va a estar todo el verano y prácticamente todo el otoño, pero como a Galicia sabemos que hay mucha gente que se viene en verano, que aprovechen, porque ver esta exposición es algo excepcional y nos permite entender pues a otros seres humanos, que de eso se trata un poco, hacer exposiciones.
1: Pues los que vayan a Galicia, o los que no sabían dónde ir, vayan a Galicia y aprovechan para ver la exposición de Oceanía en la Ciudad de la Cultura. Muy bien, pues ya nos irás contando cómo va. O sea, ya está abierta la exposición.
2: Ya está abierta. La gente ya está flipando, porque claro, te acercas a estas piezas y a estas culturas y alucinas por colores. Es una cosa maravillosa.
0: Qué bien, Miguel Ángel.
1: Bueno, ya nos irás contando cómo va, a ver si llenamos el museo. Estamos en el espacio también de Medio Ambiente, en compañía de Ecoembes, la organización que nos ayuda a cuidar del planeta con el reciclaje de los envases. Y hoy nos lleva a Gallego de excursión a un paisaje de los más comunes en nuestro país, que son los campos de cereal, ¿verdad? Y lo hacemos para conocer una historia de una pequeñita rapaz cuyo nombre tiene un doble sentido. Se llama Aguilucho Cenizo.
0: Efectivamente. Tiene un doble sentido.
1: ¿Será que es gris?
0: Vamos a escucharlo.
1: A ver, suena así.
0: No da cuenta de lo que es, ¿verdad? Nadie va a pensar que esto es una rapaz.
1: No parece una rapaz, ¿no?
2: Se camufla.
0: Un pollito.
1: Parece un pollito, sí. El aguilucho cenizo.
0: El aguilucho cenizo es una rapaz de tamaño medio y es otra obra de arte. Vamos de arte a arte. En este caso, alada. No, sinceramente, si la vieseis,

0: os ibais a quedar pasmados. Así a bote pronto, cuando vas circulando por la carretera y te cruza, pues, a vuelo bajo, vuela como una cometa, así que parece que se vaya a estrellar, porque tiene unas alas muy delgaditas, muy finas, una cola muy larga, con la que hace frente al viento que sopla en los páramos del cereal. Y cuando cruza dices, mira, una gaviota.
1: Y no.
0: Es lo primero que piensas, una gaviota. Y dices, anda, como en el chiste, ¿no? No, no puede ser, porque estoy en mitad de los campos castellanos, ¿verdad? Pero tiene ese tono. El dorso lo tiene plateado, cenizo, de ahí su nombre. Sí. Lo tiene de color ceniciento. Y tiene muchas tonalidades blancas. Y luego tiene una cosa surrealista, y es que tiene una cabeza de paloma. De repente, si fuese un mecano, le hubiesen enroscado una cabeza de una paloma, porque tiene la cabeza extraordinariamente pequeña. Es muy singular y muy bella. Estoy hablando, como siempre, del macho. La hembra es más de tonalidades más apagadas, es marrón, mucho más, se confunde más con el territorio, y solamente vuela en los campos de cebada,
1: de cereal,
0: de y
1: trigo,
0: ahí está,
1: ¿no?
0: Exacto. Entonces, ¿por qué decimos que tiene esa doble variante su nombre, aguilucho cenizo? Pues porque lo es, pobrecito mío. Es un cenizo consigo mismo.
1: ¿Por qué?
0: Pues porque la evolución le hizo tomar la mala decisión de establecer sus nidos en los campos de cereal. En el suelo. Pero cuando digo en el suelo, yo he tenido la fortuna de ver un nido de aguilucho cenizo, es literalmente en el suelo, entre las espigas.
2: Eso es vivir al límite.
1: Vamos.
0: Entre las espigas que están creciendo, fijaros, ¿qué está pasando? La ecuación es sobrecogedora.
1: Bueno, claro, porque tendrán que cortar ese trigo.
0: Y se tiene que cortar, pues normalmente en agosto, ¿verdad? A finales de julio, que es cuando normalmente se cosechaba en este país el cereal.
1: Sí. Bien,
0: el cambio climático lo que está haciendo es el adelantar la época de siega, de manera que ahora están naciendo los pollitos, ahora están naciendo. Si veis un pollito de aguilucho cenizo, creo que el otro día os mostré una fotografía de un pollito de aguilucho cenizo, pobrecito, ahí piando, ¿verdad? También tenemos ahí, este es un pollo de aguilucho cenizo, escucharlo.
1: Sí.
0: Llamando a los padres diciendo, ¿qué hay de mi topillo? ¿Qué hay de mi langosta? ¿Qué hay de mis saltamontes? Y los padres por ahí, cuando está esa cosa tan bella que es la nursery, los pollos naciendo, de repente entran las cosechadoras.
1: Madre de Dios, claro, con el cambio climático, igual que las vendimias se han adelantado, un mes se ha adelantado respecto a décadas anteriores, eso quiere decir que todavía están criando, todavía hay pollitos.
0: Así es.
1: Madre de Dios, ¿y qué se puede hacer para evitarlo?
0: Bueno, la historia
1: menuda
0: es trágica.
1: Carnicería.
0: La historia es trágica porque si fuésemos a la crónica literal, a lo que dice mucha gente, el agricultor se ha convertido en el peor enemigo de la aguilucho cenizo. Bien, mentira. Al contrario, gracias a que los agricultores, y déjame que haga una puntualización, los agricultores, no las organizaciones agrarias, los agricultores, de su propia sensibilidad y de su propio bolsillo en muchos casos, están tomando medidas que son hacen pensar en que el ser humano todavía tiene posibilidades de salvarse. Fíjate, hay casos de agricultores que con su dinero se compran un dron y antes de meter la cosechadora en el campo, lo sobrevuelan.
1: Para ver si encuentran.
0: Para ver si hay un nido.
1: Si hay un nido,
0: paran la siega, la paran. Se ponen en contacto con cualquiera de las asociaciones, AMUS, ADENEX, Save Life, que están trabajando, Ecologistas en Acción, que están trabajando en la protección del aguilucho cenizo. Y lo que hacen es ponerse en contacto con ellos para que vengan, señalizan, balizan, es decir, no es que se lleven a los pollos, balizan con una especie de vallado.
1: Y siegan todo alrededor, menos ese trocito.
0: Y renuncian a esa parcelita pequeña en pos.
1: ¿En serio hay muchos agricultores que hacen eso?
0: ¿Por qué lo hacen también? ¿No te crees? Evidentemente que lo hacen. De verdad que hay agricultores que son amantes de la tierra, que labran y que cosechan. Por supuesto que lo son. Como he dicho muchas veces, que hay cazadores, aunque parezca que no, hay cazadores que son amantes de la naturaleza. Y yo he conocido
1: habrá,
0: a muchos.
1: Sí.
0: Bueno, pues entonces lo que hacen es renunciar a esa pequeña parcela, porque saben que el aguilucho les va a quitar de en medio todas las plagas habidas y por haber. El aguilucho cenizo es un rodicida natural, es decir, no deja un topillo en el campo, que es su principal enemiga. Es su principal enemigo contra las plagas de langosta, esas plagas bíblicas que
1: sí.
0: Caen en los campos y los devoran. Y si hay aguiluchos, es que ni se acercan las langostas.
1: Ya.
0: Con lo cual, él sabe, eso es una especie de asociación, ¿verdad? Una especie de colaboración mutua. Yo te libro de tus enemigos y tú me ayudas a salvar a mis pollitos. El aguilucho cenizo lo está pasando regular, Julia. Quedan en torno a 4.000 parejas en España. Ha caído un 30% en los últimos 10 años.
1: Uf.
0: Eso

0: pollitos que estamos escuchando cada vez suenan menos en los campos.
1: Pero de también, hecho, ¿a quién se le ocurre poner los huevos en el suelo de los cosa, trigales? ¿Verdad? Bueno,
0: qué
1: claro.
0: Qué bueno con lo que acabas de decir. No, ¿a quién se le ocurre?
1: ¿A quién se le ocurre? A ellos, claro. Bueno. Supongo que cuando empezaron a hacerlo no corrían ningún riesgo.
0: No, y venía el segador con la hoz. Pero bueno, venía el segador con la hoz y él veía un nido de aguilucho.
1: Sí, pero un lince se los come, un gato.
0: Un zorro. Claro. Tiene numerosos enemigos naturales.
1: Claro, por eso digo. Además,
0: su
1: de
0: peor
1: la
0: enemigo, de otra manera, no es ni el lince, ni el zorro, ni la cosechadora. Su peor enemigo es el abuso de plaguicidas y de herbicidas en la agricultura industrializada. Pero cuando iban los segadores, mi abuelo era segador, y veían nido de pollos de rapaz, como ellos decían, lo que hacían era esquinaban y seguían segando, porque ellos también sabían que aquella era amigo suyo y que a más aguiluchos, menos ratones en el campo.
1: Sí, pero una cosa es ir con una hoz y la otra es ir con un tractor. Claro.
0: Pero la buena noticia es que cada vez hay más agricultores que están colaborando con las organizaciones de conservación de la naturaleza, y esto es una cosa positiva.
1: Bueno, a ver si tenemos entre los oyentes algún agricultor de estos que,
0: sería una maravilla,
1: que busca dónde están los pollitos para
0: salvarlos.
1: Bueno, sería maravilloso. Si hay alguien, 638-442-081, que nos llame, que le damos un beso en la
0: un abrazo
1: en las ondas, que le llega hasta las entrañas. Me dice José Ángel que te pregunte por los incendios de los Garres en Murcia, que parece que ha sido provocado.
0: Pues está controlado, sí, efectivamente.
1: ¿Provocado?
0: Estamos en una situación, las quemas, hay prácticas agrícolas, no provocado por imprudencia, hay prácticas agrícolas que estamos cansados de decir, que a las que tenemos que renunciar en esta época.
1: Sí, lo de quemar no puede ser.
0: No, y lo de manejar con maquinaria en según qué lugares, a según qué temperaturas, y mira, y sobre todo cuando hay la triada. La triada es 30 kilómetros por hora de viento, 30% de humedad y temperaturas más altas de 30 grados. Esa triada, que le llaman la triada del fuego, hace que tengamos que abandonar las prácticas agrícolas en el campo, por favor.
1: Hacemos una pequeña pausa, son las 9:32, una hora menos en Canarias, y a la vuelta vamos a hablar del microprocesador, ¿eh, Concha?
2: Ahí vamos, venga.
1: Bueno. Oh, a ver, de Oceanía a los pollos, pasando por el microprocesador. Así es, la hora random.
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13: Y estamos en esa hora de los domingos, de 9 a 10, en la que mezclamos el arte con la tecnología, con el medio ambiente. Por eso es la hora random.
14: Y con Depeche Mode.
13: Sí, también te lo hemos puesto para que estés contento. Estamos con Miguel Ángel Cajigal, el barroquista que nos ha llevado a la exposición de Ciudad y la Cultura sobre Oceanía. Hemos quedado que todo el mundo a Galicia a verla, que merece mucho la pena.
14: Sí, sí,
13: y luego Gallego nos ha alertado de esos pobres pollitos que están en los suelos de los trigales con el terror de que llegue una cosechadora y se los lleve por delante. No ha llamado nadie, ningún agricultor, ¿no? Mucha gente muy conmovida por la historia de los pollitos del aguilucho.
14: Pobre.
13: Pero ningún agricultor de los que salvan. Bueno, no,
14: los hay,
13: no es que no
14: verdad.
13: Existan, no, seguro que existen, pero que no nadie estará escuchando ahora mismo, ¿no? Y ahora le toca el turno a Concha Monje. Uh-huh. Quizá esta mañana pues todos nos hemos levantado porque ha sonado el despertador. Habréis puesto la radio para escucharnos, luego habréis puesto la cafetera en marcha, os habréis lavado los dientes igual con un cepillo eléctrico, habréis usado el ascensor si ya habéis salido de casa, la llave remota para abrir el coche, en fin, que hay un montón de cosas que hacemos todos los días sin darnos cuenta que no serían posible sin el microprocesador, y por eso hoy Concha Monje nos quiere hablar de él.
15: Así es.
13: El microprocesador.
15: El microprocesador. Pasamos de hablar del aguilucho cenizo a la cucarachilla electrónica.
14: Muy bien.
15: Porque esta es la pinta que tiene. Posiblemente muchos lo habréis visto aún sin saber qué es el microprocesador. Es esa cajita negra, rectangular, así aplastadita, que tiene patitas, ¿eh? Y que efectivamente tiene una pintilla como de cucarachilla. Si alguien le da un poquillo de grima a la cucarachilla, pues que se imagine un gusanito. Un gusano negro con muchas patas. Y esto está dentro de todos los dispositivos que nos rodean. Vamos a adentrarnos en su interior para entender cómo funciona este cerebro digital, porque eso es lo que es. Y fijaos qué bonito, porque todo empieza con el silicio. Es un material que se obtiene principalmente de la arena de la playa. Cuando estéis pisando la arena este verano, coged un buen puñado y pensad que eso es un cerebro electrónico, porque literalmente es así, ¿no? ¿Qué se hace? Se purifica.
13: O sea, coge la arena de la playa para fabricarlo.
15: Sí, sí,
13: bueno,
15: absolutamente.
13: Para sacar el silicio.
15: Sí, sí, sí.
13: No confundir con el silicio, ¿eh?
14: No.
15: Efectivamente.
13: Silicio. El silicio es otra cosa que duele mucho, por lo visto.
15: Efectivamente. Bueno, pues ¿qué se hace con ese puñado de arena de la playa? Pues se purifica hasta alcanzar niveles extraordinarios de pureza. Y con eso hacemos, fijaos, como un choricillo. Y ese choricillo se lamina, ¿eh? Cortamos las rodajitas del chorizo y a cada rodajita se le llama oblea. Y fijaos, sobre esa oblea se construyen millones de estructuras microscópicas que se llaman transistores. Todos sabemos lo que es un transistor, o hemos oído hablar de esto, pero para que lo entendamos, es como un pequeño interruptor eléctrico capaz de dejar pasar la corriente o bloquearla. Cuando la dejo pasar es el famoso 1 y cuando la bloqueo es el famoso 0. Con los que trabajan los ordenadores, ¿eh? Entonces, fijaos, si, o con un solo transistor hago poca cosa, pero si conecto muchos entre sí, soy capaz de crear circuitos. Y estos circuitos ya son capaces de realizar operaciones lógicas y matemáticas sencillas. Y si además combino millones de estos circuitos, pues ya construye un elemento muchísimo más complejo, una unidad de cálculo de mucha mayor potencia. Bueno, pues si esto ya es fascinante, el verdadero milagro es cómo metemos miles de millones, fijaos, de estos interruptores en un chip, en una cápsula, ¿no? Del tamaño de una uña o incluso más pequeñito. Y fijaos qué maravilla, porque lo hacemos con luz.
13: ¿Cómo con luz?
15: Con luz, mediante un proceso que se llama fotolitografía, proyectamos los planos de ese circuito que yo he decidido pues diseñar a través de lentes que reducen el tamaño de este circuito miles de veces y lo esculpen, lo dibujan,
14: lo
15: todos
14: tatúan,
15: esos millones.
14: Si fuese un tatuaje.
15: Es literalmente un tatuaje de ese circuito sobre la oblea de silicio, ¿no? Con una precisión de un rayo láser. ¿Y cuál es el resultado? El microprocesador, que en el fondo es una obra pues de arte en miniatura, ¿no? Donde la arena de la playa tocada por la luz se ha convertido en un cerebro digital que hoy domina, literalmente domina nuestro mundo.
13: Sí, porque lo usamos para todo. O sea, he puesto un par de ejemplos de lo que puede hacer alguien cuando se levanta por
14: Estamos
13: la mañana.
14: Rodeados de
13: ellos. Y ya es, claro.
15: Sí.
13: Y de detrás del desarrollo de esta tecnología, ¿quién está? ¿O pues quién es?
15: Bueno, el primer microprocesador comercial ampliamente reconocido fue el Intel 4004, que se presenta en 1971 por la empresa Intel, de la que muchos habréis oído hablar. Muchos de los ordenadores que tenéis en casa son de Intel. Las figuras más asociadas a este desarrollo pues son Federico Fajín, Ted Hoff, Stan Mazor o Masatoshi Shima. Fijaos qué bonito, porque las ideas de Hoff y Mazor eran ya fantásticas sobre el papel, pero en la década de los 70 estaban muy estancadas porque nadie en Intel sabía cómo meter miles de transistores en un trozo de silicio tan diminuto. Hasta que llegó Fajín, ¿no?, que fue el líder del proyecto. Con él llega el primer microprocesador comercial en un solo chip de la historia, que era reprogramable y viable para muchísimas miles de aplicaciones a un coste que se podía permitir volúmenes muy altos de producción.
13: Yo quiero tranquilizar a los oyentes, ¿eh? Si alguno no acaba de entender bien eso de la luz y del tatuaje, tranquilos que yo tampoco, ¿eh? O sea, no se sientan ustedes raros.
14: No, pero yo que soy un zote absoluto.
13: ¿Lo has entendido
14: todo? ¿Lo estoy entendiendo?
13: Vale, pues yo no. Yo debo ser más zote que tú. No, pues, lo entiendo, pero me cuesta. No,
15: bueno, pues tú dibujas un circuito que es el que tiene... Ese circuito es equivalente a una manera de procesar, ¿vale? Y tú lo que haces es que con luz lo miniaturizas y lo estampas. Es una estampación literal
13: una
15: oblea de silicio. Y ahí lo que haces es estampar cientos de miles de transistores que, abriéndose y cerrándose, son capaces de dejar pasar la corriente, no dejarla pasar, generan ceros y unos, y es una computación lógica.
14: Porque para entendernos, Concha, por ese tatuaje que hemos minimizado, ¿por ahí va la corriente?
15: Ah, sí, absolutamente, claro. Es el paso de la corriente lo que hace que eso se traduzca en un lenguaje computacional, un operador matemático.
13: ¿Y lo de microcontrolador es lo mismo que el microprocesador o son cosas diferentes?
15: Bueno, esto es muy buena pregunta, ¿eh? Es muy pertinente porque son dos conceptos distintos. Uno incluye al otro. El microprocesador, que es de lo que estamos hablando, es el cerebro digital, el que realiza las operaciones, el que procesa. Pero ese cerebro, por sí solo, no es suficiente. Pasa como con los humanos. Solo con nuestro cerebro no llegamos a nada. Necesitamos otro

0: sistemas, otros periféricos, para poder funcionar de manera completa. Y os lo cuento con un ejemplo muy sencillo, el marcapasos. Fijaos, el microcontrolador del marcapasos funciona mediante no solo el cerebrito del que hablamos, sino de otros dispositivos. Pensad en la cucarachilla. Esa cucarachilla tiene unas patitas. ¿Sí? Bueno, pues hay unas patitas que hacen de entrada. ¿Qué se conecta a las patitas de entrada de un microcontrolador del marcapasos? Pues se conecta el propio pulso eléctrico del corazón. Cuando el corazón late, hay una señal ahí que se activa y llega, entra por la patita de la cucarachita. Fijaos, es el canal de entrada. Entonces las patitas reciben la señal del latido, ¿no? Cada vez que entra un latido, una señal eléctrica del latido, se pone a hacer un contador. Eso está en la memoria, que es otro de los bloquecitos del microcontrolador. Y ahí se lleva una cuenta. Oye, el último latido fue hace tanto. Y entra el siguiente y se vuelve a poner a cero, ¿no? ¿Y qué ocurre? Que cuando de repente no entra un siguiente latido, pues esa memoria dice, oye, que aquí no llega señal, no llega señal, no llega señal.
1: Y entonces se pone en marcha el marcapasos.
0: Exactamente. El microprocesador, que es el cerebrito, dice, cuidado, aquí hay que activar otra patita que ahora es de salida y por ella vamos a generar una corriente, pum, un chispazo, como una descarga eléctrica que se conecta al corazón y hace que reviva. Y así es como funciona. Entonces, fijaos, el microcontrolador es todo este conjunto. No solamente es el cerebrito, que es el microprocesador, pero también esos pines de entradas y salidas, esas memorias que permiten pues almacenar los datos y procesar todo lo que sucede. Todo esto orquestado, obviamente, por el cerebro, que es el microprocesador. Y claro, hay aquí dos personajes también muy importantes que fueron Gary Boone y Michael Cochran. Ellos son de la empresa Texas Instruments. ¿Y qué pensaron? Oye, si Intel, si esta gente de Intel ha hecho por separado un cerebro muy bien hecho, que es el microprocesador, y la memoria, que también le hicieron por separado, ¿por qué no las juntamos nosotros todo esto, ¿no? En un solo dispositivo de silicio, en una sola piecita de silicio. Y así es como nace este microcontrolador, que realmente es lo que vemos como cucarachilla, este conjunto de dispositivos.
1: Supongo que programar estos microcontroladores no debe ser fácil, ¿no?
0: Pues fijaos, al principio programarlos era, aparte de muy caro, solo prácticamente aptos para ingenieros de la NASA, ¿no? Pero en 2005 sucede una cosa maravillosa y es que en un bar de Ivrea, en Italia, un grupo de profesores, liderados por Massimo Banzi, crea Arduino. No sé si nuestros oyentes han oído hablar de esto, muy probablemente muchos sí, y para que lo entendamos de forma muy sencilla, se trata de una versión muy democratizada, es decir, para todos, ¿no? De un microcontrolador y súper barata. Por menos de 20 euros podemos tener nuestro Arduino. Y gracias a estos Arduinos, hoy cualquiera, ya no solamente estudiantes, pero artistas, aficionados, cualquiera, hasta tú, Julia, que dices que no terminas de entender, ¿no? Lo de la oblea. Pues tú podrías perfectísimamente programar un Arduino. ¿Y para qué? Pues, por ejemplo, para regar las plantas de tu casa automáticamente, crearte un robot casero, hacer, por ejemplo, arte interactivo. Es decir,
1: hasta los tontos podríamos, ¿vale? Lo hemos entendido. O sea, que es muy sencillo, es barato.
2: Eso te quería preguntar, Concha. ¿De esas obleas vienen tus robots?
0: Absolutamente, claro. Por supuesto, no hay ningún robot que funcione sin un microcontrolador, en absoluto, claro. Todos dependemos del microcontrolador, todos los dispositivos que nos rodean.
1: Sí, que por cierto, acabas de volver de una feria de robótica, ¿no? También esta semana.
0: Sí, bueno, he visto los robots humanoides más evolucionados y os puedo asegurar que efectivamente dan volteretas, bailan y hacen de todo, hasta se caen también,
1: por supuesto. Es curioso que cuando empezó Concha Monge en este programa, hace ya unos cuantos años, haciendo las masterclass sobre robótica, me acuerdo que nos contabas lo difícil, que lo más complicado era que fue bípedo
0: y la caminata.
1: Que fuera bípedo, el hecho de caminar, que era complicadísimo para los robots, ¿no?
0: Sí.
1: Y de pronto bailan, saltan, en apenas unos años.
2: No estamos tan lejos de los replicantes de Blade Runner.
1: No, que va. Espera, que ha llamado un agricultor, escuchad.
3: En el caso del viñedo, los pollitos y las aves en general tienen un refugio estupendo y son siempre bienvenidos porque trabajan gratuitamente junto con nosotros, pues para el control de plagas, se comen mosquitos y es una delicia pues estar trabajando en la viña y encontrarte que alguien ha anidado ahí. Tienes muchísimo cuidado, aparte de lo bonito que es. Hay fotos muy bonitas de viñedos, de viñas, cepas con nidos. Y eso, y además son un aliado para nosotros, para cuidar de nuestras uvas. Ellos se comen los mosquitos, nos alegran la vista. Y además, pues estamos trabajando en comunión con el medio ambiente. Así que, en el caso del viñedo, es una buena opción. Pueden venir cuando quieran a nuestras cepas.
2: Me parece maravillosa
1: esta intervención. Los viñedos también.
2: La pregunta, fíjate, mucha gente me ha preguntado, bueno, ¿y el hecho de que un viñedo tenga más pájaros hace que el vino esté más rico, esté mejor? Bueno, hay un claim de una famosa bodega que dice que cuanto mejor trato a la naturaleza, mejor vino.
1: Mejor es. Mira, ¿verdad? Hay otro oyente que es miembro de la Asociación Ecocultural de los Alcázares y dice que él conoce el caso de varios agricultores que incluso retrasan las cosechas no interferir en la animación de la canastera.
2: Sí, uy, la canastera.
1: Animación de la canastera.
2: La canastera, igual quería decir anidación, seguramente.
1: Ah, la anidación,
2: La canastera...
1: No, yo leo como lo han enviado, porque no sé si estoy leyendo.
2: La canastera es una especie esteparia, como la ortega, como la ganga, son unos pájaros de los que nunca hemos hablado, que también tienen ese hábito, el de criar ahí en medio. Y
1: otro más, José María, estoy escuchando el tema del aguilucho cenizo y quiero comentar que aquí en Zahara de los Atunes, un amigo muy sensible con este problema me propuso apadrinar un pollo y por una aportación muy modesta, cuando localizaba un nido, hablaba con el propietario de la parcela y se dejaba de cosechar alrededor del nido. Estoy contento porque aporté y bauticé a un pollo y estoy convencido de que no sé dónde vuela un cenizo que bauticé con el nombre de navegante.
2: Gracias por contarlo. Fijaros lo que estamos hablando, dejar de cosechar. Cuidado lo que estamos diciendo.
1: Un trocito,
2: ya saben ustedes
1: trocito,
2: los márgenes con los que trabajan los agricultores en este país, ¿verdad? Dejar de cosechar, eso sí que es proteger la naturaleza y eso sí que es mojarse. O sea que un aplauso para estos agricultores, por favor.
1: Pues hasta aquí el tiempo con los amigos de Ecoembes.
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1: No despido todavía a los componentes de la Random, pero en todo caso los incorporamos a este momento histórico, eso de yo estuve allí, ¿verdad? Uh-huh. Con el Papa León XIV. Esta mañana el Papa León XIV va a hacer en la Plaza de la Cibeles la misa del Corpus Christi. Va a ser el gran acto, como mínimo el más multitudinario de la visita del Papa a España, si es que luego no lo supera algo de lo que se vivirá en Barcelona. Hay cientos de personas que están haciendo cola, lo veíamos en televisión, desde primerísima hora de la mañana para meterse dentro de la Plaza de Cibeles, y allí tenemos a nuestro jefe de sociedad, Paco Paniagua, que no sé si también se ha levantado a las 5, como tantos fieles, o un poco más tarde, pero ahí está. A las 10 empieza, ¿no?
6: ¿Qué tal, Julia?
1: Buenos días, Paco.
6: A las 4 me levanto porque a las 5 ya teníamos que estar en el centro de prensa para
1: ¡ostras!
6: Pasar el control.
1: Lo decía de coña yo y resulta que era verdad. Vale, vale.
6: Bueno, los tiempos vaticanos son así, ya se sabe. Así que...
1: Pues a las 10, ¿no? Empieza la misa.
6: A las 10 empieza, hasta el Papa llegó en el Papa Móvil, ha recorrido todo lo que es alrededor de la Plaza de Cibeles, la fuente, la bajada hasta Neptuno. Bueno, pues la verdad es que después de estar aquí horas esperando, lo que la gente quiere ver, lógicamente, es a pasar al Papa cerca, ¿no? Con el Papa Móvil. Y bueno, le han pasado niños, le saludan, le levantan los brazos, todo. Ahora mismo él acaba de saludar a los reyes, están justo al lado del altar. El Papa está firmando en el libro de honor también del ayuntamiento, porque ha tenido un reconocimiento especial que le ha hecho el alcalde Almeida. Y están pues la reina Leticia, vestida de blanco, sabemos que ya es por protocolo, puede hacerlo, y la princesa de Asturias y la infanta Sofía.
1: Que van de colores claros hoy, curiosamente, sí, porque ayer en la recepción vimos a todas las mujeres casi de luto riguroso, salvo la reina, porque las reinas católicas tienen esa prerrogativa de poder ir de blanco, pero hoy afortunadamente vemos tanto a la infanta como a la princesa de Asturias vestidas en tonos claros, una en verde menta y la otra en tono liloso, un azul lila.
6: Sí, normalmente el negro se guarda para cuando, digamos, es una, el Papa te recibe en una habitación cerrada, en una estancia, pero esto es una fiesta, es una eucaristía, es una celebración, ¿no? Entonces por eso se admite que pueda llevar colores más claros, y además ellas son jóvenes. Entonces también. Así que está todo preparado. El Papa irá a la sacristía ahora para cambiarse y comenzará esta misa y después la gran procesión del Corpus, que va a ser también muy vistosa porque es la primera vez que se hace fuera del Vaticano. El Papa irá caminando y bueno, pues eso va a ser lo más llamativo de esta ceremonia después de la misa.
1: Claro. ¿Y la agenda para hoy se completa con algo más o el Papa ya se irá a descansar?
6: No, tiene una agenda larguísima. Luego le vamos a ver en la Catedral de la Almudena también. Aquí no está la Reina Sofía, pero sí va a estar con él en la Catedral de la Almudena, porque él, bueno, trae un regalo especial que para la Catedral pues es muy, muy importante. Vamos, le va a regalar la Rosa de Oro, que es como, digamos, la máxima distinción que le regala un Papa a una Virgen, ¿no? Y va a ser a la patrona de Madrid. Y luego esta tarde el gran acto en el Movistar Arena, o sea, el gran acto con los artistas, con los trabajadores, con todos los sectores sociales, y va a ser la gran, bueno, pues el cierre de esta noche va a ser, ya te digo, aquí en el Movistar Arena. Vamos a ver cantar, pues, no sé, a Bustamante, a Rosalén, en fin, va a ser bastante, bueno, apoteósico, que es lo que se busca en este
1: caso. Sí, desde luego. Hombre, no es que es un papa joven relativamente en comparación con otros, pero no deja de ser un señor de más de 70 años. Y aguantar una jornada como esta, una detrás de otra, durante los 7 días intensos que tiene en España, habrá que ir buscando momentos para que el papa descanse, ¿no?
6: Claro, es sí, que tendrá sus, tiene sus ratos, está pensado para que pueda ir a descansar a la nunciatura y demás. Siempre que hay un cambio de pontífice, llama la atención lo rápido que camina, ¿no? Y lo ágil que sí. Es, ¿no? Porque estamos acostumbrados a ver al anterior ya, pues a ver, deteriorado por los años, y siempre es una cosa que me sorprende mucho cada vez que hay un cambio de papa. Ver eso.
1: Muy sagaz, querido Paco Paniagua, eso de que cuando hay un cambio, observamos que andan más rápido.
6: Sí, a ver, eso la vida es la vida, ya está.
1: Sí, señor. Bueno, Onda Cero y los servicios informativos con este amplio despliegue irán informando de la visita del Papa, y si ocurre alguna cosa que quieras contarnos antes de las 12, que nos despedimos, Silva, que estamos para atenderte, Paco.
6: Perfecto, muchas gracias.
1: Gracias.
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1: Me señala así como una cosa pequeñita, Gallego, me hizo así con los dos deditos.
2: No, ¿qué te has dejado? A ver. Quería aprovechar desde la alegría y la bienaventuranza por la visita de León XIV, que todos celebramos el recuerdo a Francisco, al que tanto celebramos y tanto amamos los amantes de la naturaleza, el Papa ecologista.
1: Bueno, este también tiene trazas, ¿eh? De ecologismo.
2: Sí, me gusta también. Estamos teniendo mucha suerte.
1: Con el Papa. Con los papados. En este momento tener este Papa es una gran fortuna.
2: Es un don.
1: Incluso para los no creyentes, ¿eh?
2: Totalmente.
1: No sé si sea creyente, totalmente. Pero tener un líder moral de esta categoría, con este punto de vista, creo que hay que celebrarlo.
2: La ética no tiene religión.
1: Había una cosa que me enviaron para ti, vamos a oírlo un momentito, es un documento sonoro. Que mandó Mónica Chaparro, nuestra compañera.
2: Sí.
1: Vio una... Es una... ¿cómo?
2: Son unas urracas.
1: Unas urracas, que me están, salía el nombre de Pega. En gallego son las pegas.
2: Muy bien.
1: Le llaman Pega, sí. Que está una en el suelo muerta. Sí, y Mónica dice, mira...
2: Están de duelo,
1: mira lo que hacen.
2: Sí, Mónica,
1: Mónica Chaparro, si estás escuchando, prepárate, porque esto no es Disney y no te va a gustar nada.
2: Sí,
1: cuéntale.
2: Bueno, mira, Mónica, donde los animalistas veis a unas urracas echándose para atrás en señal de duelo, los naturalistas y los científicos vemos a un córvido intentándose comer, porque además son carroñeras, intentando aprovechar un cadáver. Mónica,
1: se estaban comiendo
2: a su urraca, sin lugar
1: se
2: a dudas.
1: Se estaban comiendo a un congénere, porque hay hambre, hay un muerto, un cadáver que va a hacer una urraca a comérselo.
2: Y si hay un pájaro que además es poco de duelos y poco de sentimiento en este mapa de la avifauna ibérica, es la urraca.
7: Sí, estoy pensando en Antonio Martínez Ron, que
1: Antonio
7: es el director.
1: Es
7: el presidente del Frente Urracófobo.
2: Es un bicho, es carroñera. Yo he visto escenas. Acabo de sufrir una situación que quiero compartir un segundito. En mi casa tuvimos la suerte de que crió un nido de gateador. El gateador es un pájaro muy bonito que vive enroscado a los árboles, arriba y abajo. Sacó 5 pollitos hasta que vinieron las urracas.
1: Y se los comieron todos.
2: Yo no pude intervenir. Podría haberlo hecho. Fíjate que es un debate que tuvimos en casa.
1: Yo salgo ahí con la coraza,
2: no debo.
1: La escopeta y vamos.
2: No debo, porque ¿sabes por qué? Porque quizás ese pollito que ella estaba sacando de su nido se lo iba a dar de comer a su pollo.
1: Ya, bueno, hombre, porque busqué en otro sitio.
2: ¿Qué hacemos? ¿Tú hubieses intervenido?
1: Yo sí.
7: Le preparas un bocadillo.
2: ¿Qué hacemos con esos temas?
1: Ya. Uy, no, y aquí tenemos, sí, tenemos un lío. Bueno, queridos, menos mal que son las 10, porque ahora nos metíamos en un fregado que ni les cuento. Es tiempo de noticias. Se acaba la hora random, gracias a José Luis Gallego, Concha Monge.
0: Muchas gracias.
1: Y a Miguel Ángel Cajiga, el barroquista. Que tengáis muy buena semana, queridos míos.
0: Igualmente, un besito.
2: Gracias.
1: Tiempo de noticias. Son las 10, 9 en Canarias.
8: Día de la mañana, 9 en Canarias.

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1: Buenos días. Hasta ahora está previsto que empiece la misa del Corpus oficiada por el Papa León XIV en la Plaza de Cibeles, que está totalmente abarrotada de personas que se han acercado desde muy temprano esta mañana para acudir a esa liturgia. Se espera que acudan 1 millón de personas para cubrir esa ceremonia. Tenemos una unidad móvil de Onda Cero desplegada en esa Plaza de Cibeles. En la técnica está Óscar Flores y en el micrófono Paco Paniagua. Paco, buenos días. Cuéntanos en qué momento estamos ahora.
2: Buenos días, estamos a la espera de que comience la misa. A las 9 y 10 salía el pontífice de la Anunciatura después de haber descansado tras la larga vigilia de anoche. Aquí en Cibeles está ya todo listo para el comienzo de la misa. Aquí vimos en el centro de Madrid a Juan Pablo II en 2003, luego a Benedicto XVI en 2011 y hoy esa primera gran misa en Cibeles desde hace 15 años oficiada por un pontífice. El Papa Móvil ha rodeado desde la Puerta de Alcalá, luego toda la fuente de Cibeles hasta Neptuno para que cientos de miles de personas que están aquí congregadas, pues le hayan podido ver de cerca, que es la recompensa después de horas de espera. Misa del Corpus, la custodia del altar ha sido cedida por la Catedral de la Almudena y con ella el Papa bendecirá a todos los fieles al final de la misa. Procede de la antigua iglesia donde hoy en día está el famoso Teatro de la Abadía, aquí de Madrid. El cáliz que va a utilizar el Papa fue un encargo de la Reina María de las Mercedes, que está enterrada precisamente en la Catedral de la Almudena y es la primera vez que se va a usar en una gran celebración. Los reyes, la princesa de Asturias y la infanta Sofía saludaron al Papa a su llegada y van a seguir la misa a la izquierda del pontífice mirando al altar.
1: Bueno, pues a la espera de que dé comienzo esa misa del Corpus Christi en los próximos minutos en esa abarrotada plaza de Cibeles, como decimos, han acudido durante toda la mañana, muy temprano, lo contábamos aquí en Onda Cero a las 7 de la mañana en directo, y van acudiendo personas para llegar hasta allí, para poder asistir a esa misa. Hay muchas familias que quieren no perderse ese primer evento multitudinario del Papa de este domingo en la agenda del León XIV este domingo. Con la asistencia técnica de nuevo de Óscar Flores, nos lo cuenta ahora Sara Iturbide. Hola, Sara.
3: Hola, Yolanda. Todos con una ilusión compartida que se ha acrecentado al ver pasar al pontífice en el papamóvil. Algunos, abrumados por la magnitud de este evento, casi les cuesta describir cómo se sienten.
4: Yo creo que es algo que no se puede explicar, o sea, que hay que venir aquí y vivirlo. De hecho, nos hemos planteado varias veces si dejábamos a nuestra hija en casa o no, y hemos dicho, es que tenemos que traerla porque es una ocasión única.
5: Vivirlo en la práctica de estar tan acompañado en la fe es como una sensación de plenitud. Buah, es que mueve masas, o sea, esto claramente hay algo más grande detrás.
3: También los niños quieren contarnos cómo se sienten en la que es para ellos, todos ellos, su primera vez en un evento de esta magnitud.
6: Pues nerviosa y emocionada.
7: Estoy muy contento porque es una oportunidad que a lo mejor no se vuelve a repetir y porque voy a ser un testigo directo de lo que es el amor al Papa a Madrid.
8: Bastante impactado porque viene el Papa a vernos.
3: Hemos visto además niños y niñas que han venido a ver al Papa vestidos de primera comunión. Los padres con los que hemos hablado esperan en la homilía de hoy un mensaje de esperanza a los jóvenes y consejos para saber abordar las tecnologías con responsabilidad en el mundo actual.
1: Onda Cero está además en la azotea del Círculo de Bellas Artes, de donde tenemos una vista de pájaro impresionante de toda esa plaza de Cibeles abarrotada, y también hemos podido comprobar esa llegada del Papa León XIV. Cuéntanos, Patricia Gijón, con la asistencia técnica de José Eduardo Martínez.
9: La calle Alcalá mira hacia Cibeles, mucha expectación y emoción contenida ante otro día. Grande aforo completo, los peregrinos y fieles han llenado la vía principal, que está abarrotada. Por aquí pasará el Santo Padre cuando finalice la misa, justo hasta la bifurcación con Gran Vía y Sevilla, que están cortadas al tráfico a la altura de Alcalá 43, donde está también la parroquia de San José. Todos en sus puestos, nadie se mueve en este momento ya de recogimiento para ver a León XIV, darle su calor y escuchar su mensaje.
10: Por lo menos poder decirle que rezamos por él y que estamos tan contentos de vivir la fe con tanta gente. La verdad es que da gusto.
11: Pues que nos enriquezca mucho, pasárnoslo muy bien, conocer también a la gente y vivir un poco en comunidad a la fe.
12: Mucha emoción, ¿no?
13: Sí, demasiada emoción y ganas de ver al nuevo Papa.
9: Alcalá parece una iglesia al aire libre, un templo enorme bajo el cielo azul que luce hoy en Madrid y que Onda Cero observa, como decías, a vista de pájaro desde la terraza del Círculo de Bellas Artes, todo engalanado con alfombras de flores, banderas y globos con los colores del Papa, el amarillo y el blanco. Muchos aplausos previos ante el inminente comienzo de la primera misa del Papa León XIV en Madrid.
1: Y el sumo pontífice ha recibido la llave de oro de la Villa de Madrid de la mano del alcalde de la capital, José Luis Martínez Almeida. La ceremonia se ha celebrado hace unos escasos minutos. Óscar Plaza, cuéntanos.
14: Sí, a las 10 menos 10 y acompañado por los reyes y las infantas ha entrado el Papa en el ayuntamiento donde le ha recibido el alcalde José Luis Martínez Almeida. Tras saludarse, el pontífice le ha regalado al alcalde una medalla que iba en un

0: cofre rojo, y a continuación Almeida le ha entregado la llave de oro de la ciudad, una llave en un cofre plateado. Inmediatamente después, el Papa, sentado ya ante una mesa de madera noble, ha escrito en el libro de honor del Ayuntamiento de Madrid un mensaje que hemos podido ver que es de 4 líneas. León XIV se acaba de convertir así en el tercer Papa que recibe la máxima distinción que concede la capital a los jefes de Estado. Antes la había recibido Juan Pablo II de manos del alcalde Enrique Tierno Galván y luego Benedicto XVI de manos de Alberto Ruiz Gallardón. La llave en sí es una pieza con metales nobles y detalles ornamentales, y en los dientes de la llave está representada la Puerta de Alcalá.
1: Con la actualidad deportiva, Rafa Fernández.
2: Y con una atención deportiva que pasa por las elecciones del Real Madrid. A esta hora estaba previsto que uno de los candidatos ya hubiera votado. Lo ha hecho Alberto Pereiro.
3: ¿Qué tal, Rafa? Muy buenas. Así es, Florentino Pérez ha votado a las 9:59, hace apenas 5 minutos, acompañado de su hija y uno de sus vicepresidentes, Eduardo Fernández de Blas. Recordemos que tienen derecho a voto más o menos 70.000 socios de los 99.989, porque los menores de 18 años no pueden ejercer hoy su voto aquí en el pabellón de baloncesto. Cerca de 5.000 personas se han acercado ya a votar en una mañana muy ajetreada aquí en Valdebebas, sin el IFEMA, con todo prácticamente colapsado. Repetimos, ya ha votado Florentino a las 10:30. Está previsto que lo haga Riquelme. Habrá recuento de datos a la 1 y a las 5 de la tarde.
2: Mientras la selección española viaja hoy desde Chattanooga a la localidad mexicana de Puebla, donde mañana disputa frente a Perú su último partido amistoso previo al Mundial, y en la ACB, sorprendente eliminación en cuartos de final del Real Madrid, que caía en el decisivo partido ante la Laguna Tenerife.
1: Es todo, volvemos con más noticias a las 11:10 en Canarias. Siguen escuchando Julia en la Onda.
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0: Escuchar parece pensada para el director de Rabalear, que es la primera serie española que ha llegado al Festival de Berlín, a la Berlinale. Rabalear tiene como tema central uno de los asuntos que más preocupan a la gente, que es la crisis de la vivienda, que es la expulsión de los barrios de la gente que nació y vivió allí toda la vida. ¿Por qué? Pues por la acción, entre otras cosas, por la acción despiadada de los fondos buitre que se están quedando con barrios enteros de nuestras ciudades. Paul Rodríguez, buenos días.
1: ¿Qué tal? Buenos días.
0: Paul es el hombre orquesta, porque es el creador de la serie, es el director de varios capítulos, es co-guionista, bueno, y casi el protagonista, porque hay una parte de la historia que es tu propia historia personal. Tú también te criaste en un restaurante.
1: Sí, de hecho, Rabalear se inspira en lo que nos pasó a nuestra familia. Nuestra familia tenía un restaurante durante 90 años en el corazón del Raval, y que en el 2017 un fondo de inversión compró el edificio. Estuvimos un tiempo negociando con ellos para tener un nuevo contrato, y al final 2021, medio de la pandemia, ellos usaron la pandemia para desahuciarnos. Entonces, a partir de ahí es cuando yo digo, esto hay que explicarlo, y hay que explicarlo como si fuera una venganza personal directamente.
0: O sea que es un poco memoria más venganza, ¿no? Rabalear.
1: Totalmente, sí. Me planteo la serie un poco hasta dónde hubiese llegado yo si hubiese cruzado ciertos límites y hubiese cruzado ciertas leyes que yo sentía que no me protegían.
0: Ajá, o sea, lo de la contestación a las leyes que nos parecen injustas, podemos decir.
1: Exacto, totalmente, sí.
0: Al lado de Paul Rodríguez está María Rodríguez Soto. Se llama Rodríguez, pero no tenéis nada que ver, ¿no?
2: No somos primos, pero podríamos.
0: Podríamos, como hay muchos Rodríguez. Bueno, María Rodríguez Soto, que es una actriz, yo diría que de las más exitosas de su generación, ha estado en un montón de películas que tienen premios Feroz, Gaudí, premios en el Festival de Málaga, en los Goya, que hace por primera vez en su vida de abogada. ¿Es la primera vez que haces de eso?
2: Sí.
0: ¿Es que sí?
2: Es la primera vez.
0: Ella es la abogada en un pequeño despacho de arquitectos y es la nuera de la familia protagonista. Yo tengo la sensación que hacer esta serie ha sido como estar en casa, porque con el prota masculino, con Enrique Auqué, habéis hecho de todo ya juntos.
2: Sí. Sí, somos más amigos que compañeros de trabajo. Y mira que hemos sido compañeros de trabajo.
0: Bueno, habéis hecho de hermanos, de todo.
2: Todas las parejas hemos hecho check.
0: Todas.
2: Sí, literalmente como estar en casa. Además íbamos andando a trabajar, que también es una de las cosas que es muy rara en nuestra profesión. Entonces ha sido...
0: O sea, ¿vivís en el Raval?
2: Vivimos en el Born.
0: Cerca, en el Born, vale.
2: Por lo tanto, sí, cruzamos la Rambla y ya estamos.
0: O sea, que también sois vecinos ahora.
2: Sí.
0: Vale. Enrique, aunque y ellas son vecinos ahora mismo. Bueno, para que se sitúen, Rabalear es la historia de una familia que tiene un restaurante centenario. Todos tenemos en la cabeza de nuestros barrios restaurantes que tienen, pues no sé, una baldosa o un letrerito en el que ponen desde 1920 y tantos o desde 1890 incluso, ¿no? Bueno, pues Rabalear va de un restaurante que se llama Can Moscas. Allí han trabajado varias generaciones y un buen día, como le pasó también a Paul Rodríguez con su familia, llega un fondo buitre, compra todo el edificio y obviamente lo que quiere es echar a todo el mundo a la calle.
3: Por Can Moscas, porque ni las bombas han podido con nosotros.
4: Can Moscas.
5: Este es el nuevo plan de reurbanización del Raval.
6: Con esto queda formalizada la compraventa y la transmisión del edificio.
7: Esos hijos de puta se quedan al restaurante.
8: Nos multiplican por 6 el alquiler. ¿Eso es legal?
9: Supongo que para hacer pisos turísticos.
10: Estás cagando la vida a mis padres y lo sabes perfectamente.
11: ¿Y ahora qué coño hacemos?
12: Creo que hay una manera de que quieran deshacerse del edificio.
11: ¿Cómo?
12: Legal, legal, no es.
0: Legal, legal no es. Moral tampoco, es de todo amoral. Y me pregunto... El éxito que tuvo en la Berlinale, porque se exhibió la serie la primera vez, ya decíamos antes, que una serie española llega allí, y la acogida del público fue estupenda, la crítica también, lo cual quiere decir, Paul y María, que un director alemán o francés podría hacer algo muy parecido con sus barrios, en París, en Múnich, en Berlín, ¿no?
1: Totalmente, o sea, Rabalear tiene este espíritu internacional, o sea, es una serie local de aquí del barrio del Raval de Barcelona, pero es que se está ocurriendo en todas las ciudades, en Madrid, está ocurriendo.

0: viendo en París, como bien dices, en Londres, en todos lados.
1: Yo creo que en el norte de Europa nos llevan ventaja en eso, que están peores incluso que nosotros. Creo que está mucho más gentrificado todo.
2: Sí. Bueno, nosotros además trabajamos aquí, Onda Cero Barcelona, donde hacemos este programa para toda España, está en las Ramblas y cruzamos todos por el Raval y permanentemente, hoy mismo, si os fijáis, están pues los andamios colocados en todas partes, en las calles. La pandemia marcó un punto de inflexión, de pronto parece que se paró, pero ahora se ha vuelto a acelerar, ¿no? ¿No lo veis en vuestro barrio? En el
1: muchísimo. Yo me estoy convirtiendo en una persona que va por la calle y se enfada mucho, porque es muy complicado andar tranquila. Y los cruceros se notan muchísimo las horas y cuando llegan, y cómo el barrio va perteneciendo más al turismo que a la gente que la habitamos y que la trabajamos, la ciudad.
2: Es que cuando bajan de esos cruceros gigantescos, no sé, 5.000 personas, claro, bajan aquí al lado, en el puerto, claro. Y van subiendo. No suben demasiado, ¿eh? Se quedan, pues eso, por la zona del Raval, de todas las Ramblas de Barcelona. Y claro, eso es un...
0: Claro, son cruceros que son...
2: Un paisaje humano distinto.
0: Totalmente, llegan a ser 15.000 personas en un crucero. Creo que ahora hay 8 estaciones de crucero, con lo cual pues son 100.000 personas que llegan al día, ¿no? Y que tienen que transitar la ciudad y que tienen que poder entrar y que tienen que poder consumir y todo esto. Y al final, de alguna manera, es como... Se siente a veces como una agresión un poco al vecino, ¿no? Porque está cambiando todo el paisaje, el paisaje de la ciudad, ¿no? Entonces, bueno...
2: El paisaje... Las tiendas,
0: todo.
2: Es que todo,
1: la manera de consumir, los precios.
2: En pocos años, ¿eh? Yo llevo aquí 18 años y al principio teníamos baretos por aquí, bares para bajar a tomarse un café en la boquería. Había bares para ir a tomar un menú, un café a un precio normal. Ahora es imposible.
1: Absolutamente.
2: Un café te cascan 3 euros.
0: Sí, como mínimo.
2: Como
0: Si es de especialidad, te vas a los 4.
2: Historia. Claro, no hablo de baristas de estos super cool, no. Y un menú te puede costar. Esto seguro que la gente que nos escucha en cualquier rincón de España, en las grandes ciudades, en Sevilla, en Madrid, en Málaga, lo están viviendo también.
0: Bueno, lo que está pasando ahora, un fenómeno que el otro día, pues esto curioseando un poco por internet, encontraba Hórreos en el norte de España.
2: Galicia, sí, bueno, y Asturias.
0: Era Asturias, sí. Hórreos que se vendían como vivienda. O sea, el sitio donde guardas la leña. O sea, ya de alguna manera está llegando un fenómeno que claro, la gente de la ciudad ya no puede vivir en ella, se va a los pueblos. Los del pueblo está harto del tipo de la ciudad que llega. Ya somos expats en los pueblos.
2: En los pueblos. Claro. Somos los expats de los pueblos.
0: Claro, es acojonante. Y luego, como todo esto va pasando a ciertos niveles, ¿no? Entonces. Es como muy... Estos días hablando, haciendo promo de la serie, pues te das cuenta de que hablamos de la vivienda como si fuera un privilegio. O sea, tener una vivienda es un privilegio, ¿en serio? Estamos en este punto.
2: Ah, en el caso de María, me han contado que María Rodríguez Soto es muy... En fin, muy activista, ¿no? Que en el tema asociativo y demás, quiero decir que el mensaje de la película no te pilla lejos.
1: No, me pilla
2: muy cerca. Si tuvieras que hacer de pija, lo harías estupendo. Es más, alguna vez ya te hemos visto de pija. Sí. ¿Eh? ¿Alguna vez?
1: Yo lo que me echen, Julia.
2: Lo que te echen. Pero que aquí hay, digamos, una relación próxima entre el personaje.
1: Absolutamente.
2: Que es una buena tía. O sea, me encanta.
1: Sí, es muy consecuente.
2: Es muy una tipa a la que le comprarías un coche de segunda mano.
1: Sí,
2: ¿no?
1: Sí, es de fiar, yo creo, Marta, es de fiar. Sí. No, claro, yo me siento absolutamente privilegiada de poder contar esta historia y esta venganza de la mano de Paul. Es como, claro que sí, vamos a las barricadas ya, vaga general.
2: Bueno, hemos enviado a Guillem Zaragoza, nuestro reportero, a las calles del Raval para ver cuántos Can Lluís, que era el nombre del restaurante de los padres de Paul Rodríguez, ¿verdad? Era Can Lluís eso, ¿no?
0: Sí.
2: Era Can Lluís. A ver qué ha pasado con todos los Can Lluís que, bueno, algunos que hemos encontrado, tampoco hemos hecho un recorrido de miles de kilómetros. Escuchen.
3: El Raval es el barrio de Peret, de Montalbán, de Maruja Torres, el Gato Pérez, el Pescailla y en los últimos años también de los especuladores. Sonia, una vecina de la calle del Carmen, conoce bien esta realidad.
4: Lo que hemos visto a veces es que, por ejemplo, un gran fondo de inversión compra un local, sube el alquiler de forma desmesurada a los inquilinos que hacen uso de ese local. Los inquilinos no pueden hacer frente a ese alquiler y...

0: y se ven obligados a cerrar, y a lo mejor el local está uno o dos años cerrado, con la puerta tapiada, esperando al mejor postor. Esto lo hemos visto en muchas zonas de este barrio.
1: Cruzó la Plaza del Pedro y llegó a la calle de la Cera. Aquí nació la rumba catalana. Y a pocos pasos está el restaurante Can Lluís, uno de los escenarios en los que se basa la serie Rabalear. David me cuenta que creció muy cerca de ese local y que conoce bien su historia.
2: Estaba el restaurante, entonces le subieron el alquiler un montón, ellos tuvieron que cerrar y al cabo de un tiempo vuelve a abrir unos propietarios distintos, utilizan su nombre y se hacen pasar por ellos. Hombre, esto es economía parasitaria. O sea, no solo te echan de casa, sino que aprovechan tu nombre para continuar ganando dinero. Te castigan dos veces.
1: Desembocó en la Ronda de San Pau y Mónica, una gestora cultural que trabaja en el corazón de este barrio, me asegura que hay otros locales con historias muy parecidas a las de Rabalear.
3: Yo te puedo decir otros restaurantes que les ha pasado lo mismo. Uno de ellos es el Quo Vadis, que es un restaurante que no tiene nada que ver con el de los años 50, mítico del Raval, que pone en su cartelería Quo Vadis desde 1950 y pico, pero sigue otra filosofía completamente distinta a la que tenían sus dueños originales. El otro sería el Casa Leopoldo, el mítico restaurante de los libros de Vázquez Montalbán y tal, que cerró, una empresa privada lo volvió a abrir intentando mantener el rollete que tenía antes, pero nada que ver con el restaurante que regentaba Rosa Gil, la mítica Rosa Gil.
1: Hasta ahora el Raval sonaba a rumba, pero los músicos han cambiado y no tenemos claro que podamos seguirles el ritmo.
4: Bueno, un montón de historias.
5: Un montón de historias.
4: Un montón de historias. Hablaba de personajes famosos, las celebrities de la época que pasaban por allí. Creo que por el restaurante de tus padres, Paul, pasaron, por supuesto, Manolo Vázquez Montalbán, Rafael Alberti, Pepe Rubianes, Vittorio Gassman, Marcello Mastroianni, Tony Curtis, Sara Montiel, incluso Leo Messi. Llegó a tiempo de ir, ¿no? Leo Messi. Pero me parece tremendo que ahora le sigan manteniendo el nombre, que haya unos señores rusos. O sea, es que es amoral, pero por lo que veo es legal. Con el mismo nombre del que pusieron tus abuelos o tus padres.
5: Sí, claro, esto sabemos que esto es así, como bien explicáis en el reportaje, ¿no? Cuando un restaurante con cierta solera y con mucha clientela pues tienen que cerrar por cualquier circunstancia, la persona que coge el restaurante intenta, obviamente, de alguna manera es obvio, tirar para adelante y hacer el mismo proyecto, ¿no? Era de prever que pasaría esto y está pasando. Entonces, de alguna manera, lo que ocurre es el cambio de paradigma de las ciudades, ¿no? Que van perdiendo estos locales que le dan identidad y que al final acaba convirtiéndose la ciudad como una especie de Portaventura, de parque de atracciones, donde parece que sea el western, que es fachada, que es western, pero tú giras la vuelta y no, todo está vacío, ¿no? Entonces pierde un poco la esencia de las ciudades y al final cada vez la ciudad nos parecemos más las unas a las otras, hay menos diferencia y hay mucho menos carácter.
4: Claro, y todo se parece. Se parece todo el paisaje, igual, exactamente. Creo que cuando la vean los oyentes de este programa, está en HBO, por cierto, se estrenó hace un par de semanitas, pero me encanta porque es de las de un capítulo o dos cada semana. Yo es que soy una enchufada, los he visto todos ya, para preparar la entrevista.
5: Uno a la semana.
4: Pero es uno a la semana. ¡Ay, qué alegría, de verdad! Estoy harta de esas series que se estrenan 300.000 capítulos, venga.
6: A mí me gusta este formato también, tengo
4: a mí
6: que
4: también.
6: Decir. Dosificar las cosas,
4: sí,
6: creo,
4: señor,
6: que está bien. En este mundo en el que vivimos, que todo va tan rápido, hay algo como anclarse, también está bien.
4: Sí, desde luego. Y está rodada... Antes les decía a María y a Paul que parece un documental, ¿no? Incluso la gente con la que os cruzáis, los protagonistas, es gente del barrio del Raval. Algunos incluso se le tapan los ojos para que no se le reconozca.
5: Sí, sí, sí. La idea de cuando planteamos la serie siempre fue hacer un thriller, que sea un thriller que ahogue al espectador, que le enganche, que sea muy dinámico.
4: Sí, porque luego hay carreras, persecuciones,
5: sí, hay
4: momentos de tensión,
5: todo.
4: Está todo, no crean.
5: Está todo, está todo. Pero al mismo tiempo queremos hacer como un thriller al que como el tema es tan actual, pues hacer una cosa hiperrealista, ¿no? Entonces ya pensamos en abrazar ciertas técnicas más propias del documental, de alguna manera, ¿no? Como cámaras con zooms que van buscando la acción y que le dan esta sensación casi de documental. Y yo tenía muy claro que esto tenemos que abrir la película al barrio y tanto a la gente del barrio, que esto pues no cortábamos las calles cuando rodábamos en las calles, con lo cual pasa a los vecinos, como también en el casting.

0: tenemos un gran plantel de actores consagrados y experimentados, pero también hay muchísimos actores que forman parte del barrio, ¿no?
1: ¿Ah, sí? Sí, sí. O sea, tenemos un casting espontáneo en la calle.
0: No, bueno, hicimos un trabajo de casting muy exhaustivo para ir encontrando estos personajes racializados, y son gente pues que nunca se había hecho cualquier cosa de cine ni de series, y es su primera película, ¿no? Entonces, la mezcla entre los actores experimentados y la gente novel, pues era como muy interesante, ¿no?
1: ¿Y cómo era ir a rodar todos los días, María?
2: Pues,
1: porque claro, tantos días en esa misma esquina.
2: Bueno, formábamos parte del paisaje del Raval, que eso también claro. Fue como muy interesante, porque nos acabamos comportando y siendo y respetando al barrio también, ¿no? Y nos acababa acogiendo el barrio, que también es lo que tiene el Raval, que es un barrio que acoge constantemente a la gente, a los Novin Goods, no me sale en castellano.
1: Sí, a los recién llegados.
2: A los recién llegados, sí, ¿no? Entonces, a ver, yo creo que fue maravilloso tener el barrio como protagonista también, porque quieras que no, a ti te coloca en otro sitio y tienes que estar a la altura de la realidad como actriz. Mm. Y claro, eso te crea cierta inseguridad, pero a la vez también te deja bastante libre, porque la cámara está lejos para respetar a todo el mundo, sus tiempos, la gente que no está acostumbrada a estar delante de una cámara, o sí, ¿no? Entonces hay que escuchar muchísimo, ya no solo a tu compañero y al director, que es lo que tienes que hacer como siempre, ¿no? Pero también a todo el equipo. Era como un baile muy, muy bonito entre todos, y creo que eso creó el equipo.
1: Es que además las imágenes del Raval, mira que yo lo cruzo todos los días, salgo del garaje, del parking de la Boquería y lo cruzo todos los días y me resultaba espectacularmente bonito, o sea, muy telegénico.
0: Sí, sí, sí.
1: Muy fotogénico el barrio.
0: Es que lo es.
1: En los planos aéreos, los planos desde arriba.
0: Es que lo es.
1: Pero cuando estás en la calle, a ras de suelo no te das cuenta, ¿eh?
0: Claro, uno cuando yo, por ejemplo, ¿no? Que soy, pues hemos vivido en el Raval, he estudiado en el Raval y además, pues reconectar con tu barrio y verle la parte cinematográfica fue como muy interesante, ¿no?
1: Sí.
0: Entonces empezábamos a subir en los balcones, empezábamos a poner las cámaras en los balcones y veías estos barrios tan estrechos con la ropa colgando, que es súper atractivo, la verdad. Y al final creo que Rabalear también vive de un tipo de cine que se hizo aquí en Barcelona en los años 50, en los años 60, con José Antonio de la Loma, con Joaquín Jordá, con Guerín, con En Construcción, bebe de todos estos, este tipo de cine, y hacemos nuestra propia adaptación al 2026, ¿no?
1: Hablamos mucho de la gente joven que no puede acceder a una vivienda, pero la gente mayor también se encuentra en unas situaciones todavía más terribles, ¿no? Esa misma semana hemos visto a una señora a la que querían desahuciar con 80 y pico de años, ¿no?
0: Sí, es una situación que atraviesa a toda la población de España, ¿no? De cualquier edad, ¿no?
1: ¿Y ante esto qué se puede hacer? Porque la indolencia general ante este proceso.
0: Pues yo creo que lo que hay que hacer es unirnos,
2: sindicarnos.
0: Sindicarnos y sobre todo pues a pedir explicaciones y pedir unas reglas del juego que sean iguales para todo el mundo.
2: Que sean equitativas, porque lo que no puede ser, ¿no?, es que la gran mayoría de nosotros estemos sesgados por esto y que un pequeño sector de la sociedad se aproveche, ¿no? Es que es un bucle como sin fin. Porque si tú te paras a pensar todo el dinero que has dado a el alquiler que yo llevo pagando desde que me fui a vivir de casa a mis padres.
1: ¿Cuánto pagas el alquiler? Puedo preguntarte.
2: Sí,
1: ¿no?
2: Yo ahora pago 900, que yo tengo mucha suerte.
1: Ya.
2: Tengo muchísima
1: suerte. ¿Por cuántos metros?
2: Pues mi casa de tener unos 65.
1: 65, 900. En el Born.
2: Yo realmente.
0: Mucha suerte tienes.
2: Tengo mucha suerte y tengo la suerte de tener una propietaria que tiene buena fe. Pero claro, yo no tengo que depender de la buena fe de mi propietaria. Tengo que picar a la puerta al gobierno y que me diga que yo tengo derecho a tener una vivienda. Y en el fondo, yo siempre lo digo, yo no me quiero comprar una casa. Yo quiero tener unas leyes justas de alquiler.
1: En la peli, Sergi López, que está realmente repugnante, o sea, como el personaje que interpreta lo hace tan bien, de forma tan magistral, que es detestable desde todos los puntos de vista, un cínico, una mala persona, lo tiene todo, ¿no? Pero además de ese personaje del administrador, que creo que cuando la veáis, lo digo a los oyentes, igual reconocéis a alguno de los vuestros, ¿eh? A mí me dio un poco el perfil de cómo son algunos administradores, ¿eh? No digo todo. Pero al final recibe mucha gente en la serie, ¿eh? No solamente los fondos buitre,
0: no,
1: que no tienen piedad, es que al final tú vas siguiendo la cadena y te encuentras que uno de los protas también hace sus trapicheos.
0: Totalmente,
1: o sea, y explota a su vez a otros.
0: Totalmente, o sea, lo que habla la serie es un poco sobre el privilegio, ¿no? El hecho de

0: de cómo la gente con privilegio se aprovecha de los que están abajo, ¿no? Y cómo un fondo de inversión presiona a una inmobiliaria, como una inmobiliaria presiona al que tiene el contrato de alquiler, como el que tiene el contrato de alquiler presiona a aquella gente que no tiene vivienda, ¿no? Entonces, al final es qué responsabilidad tienes y cómo usas tu privilegio hoy en día, ¿no? Es una crítica a todo un sistema que tenemos nosotros montado aquí en España, que vivimos de esta idea de la sociedad de propietarios, que todo el mundo tiene que tener una casa y la gente de alquiler como que si no existiese, ¿no? Y creo que de alguna manera tenemos todos que tener conciencia de ello.
1: En realidad no queda títere con cabeza, ¿eh? Cuando al final te pones a escarbar, cuando acaba, y ahora decíais algo que me parece fundamental, cuando preguntaba, ¿y esto cómo se arregla? Decías con unión, la tribu, ¿no, María?
2: La tribu. La tribu. Absolutamente necesaria, ¿no?
1: Pero estamos en tiempo en que nadie cree en la tribu. Bueno, o hacen todo lo posible.
2: Para que no, porque da miedo, porque lo que quieres es protegerte a ti mismo y a los tuyos, y eso te aleja de la tribu, pero es la única manera de protegernos entre todos.
1: Y aquí la rumba con la que hemos medio empezado, también acabamos ahora. Paul Rodríguez y María Rodríguez, gracias por venir. Vean Rabalear si pueden. Véanla pronto, porque estoy segura que se va a convertir en parte de la conversación pública en España en las próximas semanas. Seguro que van a ustedes a ver muchos reportajes, muchos comentarios de esta serie, que por algo fue la primera española que fue a Berlín y que recibió tan buenas lisonjas, tanto de crítica como de público. Gracias a los dos.
0: Pues muchas gracias.
2: Muchas gracias, Julia.
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0: Le vamos a recomendar a Borja Terán, que ya está preparado, ¿verdad? Que
1: sí,
0: Borja
1: aquí Terán. Estoy.
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1: Ay, sí.
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0: Abrimos la telesfera.
1: Verás, Julia, esta canción que te quiero descubrir hoy, ¿eh?
0: A ver.

0: Estoy obsesionado con esta canción.
1: ¡Qué maravilla, Julia! Por favor, es una versión de los Beatles. No las distingo. Una es Tina Turner.
0: Tina Turner, te lo he traído por Tina, porque nos encanta Tina.
1: Sí.
0: Y la primera es Cher.
1: Es
0: y
1: Cher.
0: La última es Kate Smith, que era una mítica canción,
1: sí.
0: O sea, una mítica cantante de Estados Unidos, que falleció muy poco después de grabar esto en el año 75.

0: ¿A ti no te pasa que descubres una canción, una versión en este caso, y te la pones todo el rato, sí, vas caminando y otra vez me la vuelvo a poner, otra vez me la vuelvo a poner? Pues así estoy yo. Y he dicho, se la voy a poner a mi Juli.
1: Y nos quieres contagiar, ¿eh? Claro. Nos quieres infectar con... Pero bueno, me parece bien, me dejo contagiar, ¿eh?
0: Además,
1: lo
0: como,
1: que pasa es curioso, sí, cuando estás acostumbrado a una versión de los Beatles,
0: sí,
1: espero los coros,
0: ya,
1: ¿sabes?
0: Es verdad.
1: Ese momento que acaba de cantar, creo que era Cher, y que me apetece que sí, alguien diga tu, tu, tu, ah, ¿sabes? Y no aparece nadie.
0: No, aquí no estaban ellos, no estaban, pero ¿qué
1: está
0: le van
1: bien
0: a hacer?
1: Bueno, esta semana Borja Terán ha puesto el siguiente título a su telesfera. Le dice, nombres propios que deberían conocer el Papa y Bad Bunny.
0: Sí.
1: Ahora me lo tendrás que explicar, porque no entiendo qué tienen que ver el Papa y Bad Bunny,
0: no,
1: y menos aún con la tele, o sea...
0: Porque vives en Barcelona. ¿Tú sabes lo que es ir caminando por Madrid anoche? Yo iba anoche caminando, ¿no?, por Madrid.
1: Sí.
0: Y por un lado estaban los fans de Bad Bunny, que llevan una cámara de fotos así que les regalan el concierto que se ilumina. Y por otro lado, los iluminados por Dios en la Tierra,
1: yeah,
0: por el Papa, que es, también es muy bonito, porque es en un momento que estamos en una sociedad tan individualista, es esta congregación de la calle, ¿no? Había ayer, me encontraba por los barrios de Nuevos Ministerios, del Viso, donde estaba la vigilia, me encontraba muchos chavales jóvenes muy ilusionados con la convivencia, ¿no? Dejando por un momento los móviles de lado, ¿no? Ese mensaje que también está dando el Papa, que me parece incluso revolucionario en el tiempo de individualismo que vivimos, ¿no?
1: Pues sí, sí, es que es casi subversivo, sí.
0: Y entonces hay unos ciertos referentes que están colándose en los medios de comunicación, que están reinventando los medios de comunicación y creo que teníamos que subrayarlos. Y yo a mí creo que el Papa, por ejemplo, le vendría muy bien conocer a Carlas Tamayo. ¿Tú conoces a Carlas Tamayo? Que es un periodista, uh-huh, que hace reportajes de investigación y documentales. Tiene ahora un programa en Televisión Española, se nos ha ido de las manos, que está haciendo programas muy rigurosos, pero demostrando que el rigor no está reñido con la creatividad. Y estas semanas pasadas hizo un especial sobre... ¿cómo regalamos los datos? ¿Tú, por ejemplo, Julia, dejarías leer tus mensajes de WhatsApp a un desconocido?
1: Por supuesto que no.
0: Pues lo hacemos cuando aceptamos los cookies. Y Carlas Tamayo lo mostró así en su programa.
2: Es como si, como sociedad, estuviéramos permitiendo que señores con gabardina nos ofrecieran caramelos a cambio de subirnos a su furgoneta.
3: ¿Me dejarías leer tus chats?
4: ¿Mis chats? No. O sea, son privados.
0: Claro, no.
1: De entrada no, claro.
0: Claro. Pero luego, la virtud de Carlas es que en vez de hacer un documental de estos de declaraciones de expertos, ¿sabes? Que hay mucha teoría pero poca práctica, el tío es tan creativo que se le ocurre poner una trampa, un anzuelo para demostrar cómo somos, para retratarnos, para delatarnos. ¿Y qué hace? Regalar gasolina gratis, ¿sabes? Dice, voy a regalar gasolina gratis en Barcelona, en una gasolinera.
1: ¿Ah, sí?
0: Sí, y entonces voy a hacer a la gente... A cambio de la gasolina, responder un cuestionario, como hacemos con las aplicaciones.
1: Un cuestionario que estará lleno de datos personales, claro.
0: Claro.
1: A cambio de igual
0: claro,
1: de medio litro de gasolina,
0: claro,
1: ¿no? Debe ser una cifra ridícula.
0: Claro, cuantas más preguntas contestabas, más gasolina te regalaban. Pero 60 euros de gasolina nada más. Y en cambio esos datos les pueden vender a una empresa por 1.000 y pico euros de
1: ¡ostras!,
0: una persona. Y entonces... Y empezó, claro, la gente
1: picaba y encantados.
0: Y se creían,
1: claro,
0: los más listos porque les estaban consiguiendo gasolina por contestar unas preguntas. Mira, por ejemplo, este.
5: Pues nada, gasolina gratis.
6: Ha sido muy rápido, ¿eh?
5: ¿Cómo muy rápido?
6: Yo he visto gente que ha estado aquí 20 minutos bueno rellenando.
5: Porque no tendrá buena comprensión lectora.
0: Claro, el chico todo flipado dice, no tendrá mucha comprensión lectora porque yo lo he contestado todo sí, rápido. ¿Y qué pasa? ¿Cuál es la trampa? Que toda esa gente que estaba en la cola de la gasolinera creyendo que se iba a llenar el depósito y qué bien, estaba firmando derechos de imagen y todos pensaban que como no soy nadie, pues como no soy nadie, nadie va a hacer nada malo. ¿Para qué van a utilizar mis datos si no soy nadie? Pero tú vas sumando nadie.
1: Y es un montón de dinero, claro.
0: Es un montón de dinero y un montón de información para trazar nuestros gustos, para... camelarnos a través de las aplicaciones lo que podemos comprar y lo que no. ¿Y qué hizo?
1: ¿Pero qué tipo de preguntas hacía?
0: De todo.
1: De todo, ya.
0: Hasta si estabas soltero, si tu pareja, cómo es tu trabajo, si eres licenciado. Así te trazan todos los datos y consiguen un árbol perfecto de cómo es la sociedad.
1: Claro.
0: Y así, en eso estamos. Creemos que estamos recibiendo, pero nos pasa todo el rato con Instagram, con todas las redes sociales.
1: Es que no acabamos de creer una verdad elemental que repetimos todos como loros, pero lo repetimos sin darnos cuenta de lo que estamos diciendo. Y es que no hay nada gratis. Si hay algo gratis, tú eres el producto. Si no te cuesta nada, es que están sacando provecho

0: de otra manera, ¿no?
1: Totalmente.
0: Si es gratis, tú eres el producto, pero no acabamos de aprenderlo, ¿eh? Y con la intercalada, ¿no? Sí, acabamos de darnos cuenta de lo que significa.
1: Y entonces, lo que me parece interesante de este documental, que lo tenéis en RTV Play y es muy interesante, es cómo lo demuestra con la práctica. Porque todos esos que firmaban los derechos de imagen y decían, ¿qué más da si nadie va a utilizar mi imagen porque no soy nadie? Empezó a imprimir pósters con su cara y pegarlos por la calle.
0: ¡Ostras!
1: Empezó a utilizar su imagen de broma un poco, ¿no? Con la travesura. Incluso creó un juego del quién es quién con sus caras.
0: ¡Madre
1: Entonces,
0: mía!
1: Entonces, demuestra qué vulnerables somos cuando aceptamos cookies y no leemos la letra pequeña. Hay que leer la letra pequeña. Os lo recomiendo, este
0: Muy interesante, sí, muy interesante. ¿Cómo se llamaba? Bueno,
1: es el programa de Carla Stademayo. El programa se llama Se nos ha ido de las manos.
0: Ah, Se nos ha ido de las manos, sí. Vale, de acuerdo. Sí, pues sí. Nada, muy interesante, le echaré un ojo.
1: Sí, sí, míratelo. Otro referente que a mí me gustaría que conociera este papa, es la Lachús. Y también Bad Bunny. Porque la Lachús el otro día hizo una reflexión de cómo parece que si no lo grabamos, no existe, ¿no? Si no regalamos nuestros datos, no existe. Entonces estamos todo el rato adictos a grabarlo todo con el móvil. Yo mismo ayer, que me crucé con el Papa, porque yo también estuve allí, pues claro, no pude evitar grabarle en el Papa móvil, ¿no? Y esto dijo la Lachús de esa gente que va al concierto de Bad Bunny y se pelea por estar en la casita esa de donde están los famosos.
2: Socialmente estamos muy raros porque creo que se nos ha olvidado gozar y disfrutar, porque ahora todo es contenido. ¿Me entendéis lo que te quiero decir?
3: Contenido para internet.
2: Todo, David, todo. La tontería más grande, todo es contenido. Al contenido no le gusta a la gente que disfruta. Al contenido no le gusta a la gente que se lo pasa bien. Yo he estado en discotecas, que sale la gente en plan bailando y no sé qué, sí. Y luego guarda el móvil y se quedan tiesas así.
1: Eso pasa mucho, ¿eh? Yo lo veo, Julia.
0: No, lo que se ve mucho por las calles, que la verdad es que digamos que la psicología social demuestra que muy bien no estamos, porque cada vez es más frecuente cuando paseas por la calle ver a una pareja o una persona sola haciendo caritas y grabándose con el móvil a un metro, ¿no? Lo que le da de sí el antebrazo. Pero esa gente, de pronto, que está andando a tu lado, de pronto alarga el brazo, pone una cara estúpida, porque casi siempre son caras estúpidas, morritos y demás, y siguen. Estamos locos. O sea, socialmente tenemos un problema grave.
1: Tenemos que relativizar nuestra necesidad de validación con las redes sociales. Fíjate que antes te acuerdas cuando decían de la tele, si no sales en la tele no existe. Pues ahora parece que si no lo grabas, no lo has hecho. Y bueno, así nos impide un poco disfrutarlo. Yo lo veo mucho en eventos de prensa, que a veces parece que están los influencers todo el rato grabándose y cuando es verdad, cuando apagan la cámara, son gente que están como amargados.
0: Sí, sí, pasan de la sonrisa y de la juerga a una posición completamente oscura, sí.
1: Porque te pones a mirar ya cuántos likes tiene la foto. Y dices, ay, no me está funcionando. Entonces es una frustración constante porque trabajas para la sociedad de las apariencias y para ese contenido que utilizan otros, que rentabilizan otros mucho más que nosotros en realidad. Por eso me gusta mucho, también recomendaría al Papa que conociera a Maya Romero.
0: Uy, anoche estuvo con... ¿Sabes que ayer noche?
1: Ay, sí,
0: creo que fue ayer noche. Sí. Estuvo con Pedro Sánchez.
1: Claro, porque se fue al Primavera.
0: Al Primavera Sound. Ayer noche, evidentemente, sin avisar a nadie, para que no haya los típicos organizados que van a reventarlo todo, ¿verdad?
1: Sí.
0: Pues se presentó en el Primavera Sound, un vestido de tejano, el presidente del gobierno, con su mujer, con Salvador Illa, y saludó a un montón de los que actuaban ayer noche. Entre ellos estaba Amaya, que no sé si estaba como público o actuando, pero que estuvo departiendo con varios de los rockeros que actuaron.
1: Sí, con muchos artistas, lo he visto. Sí. Pues mira, Amaya dijo esto de que ella mejora la casita de Bad Bunny, que mejor no va. Mira, verás.
4: Uy, yo la casita no quiero ir. No, porque... Sí, pero es que, o sea, realmente tiene que ser tan incómodo estar ahí dentro, en plan, que te quitan el móvil.
5: Incógnito y...
4: Claro, y como queriendo interactuar, ¿sabes? Pero es como, o sea, ¿no? En plan...
1: Claro. Porque no puedes disfrutar
0: del concierto. No acaba de explicar lo que quiere decir y sentir, pero todos la entendemos.
1: Sí, porque Amaya tiene esa grandeza. Amaya nunca acaba las frases, pero todos la entendemos. ¿Sabes? Es que es lo maravilloso. Amaya solo acaba las frases cuando canta. Si no, se aturulla.
0: Sí.
1: Pero nos contagia esa cosa, ¿no? De claro, si te están todo el rato grabando con la cámara, que hemos visto a la hija de Amancio Ortega, por ejemplo.
0: Marta Ortega, me sorprendió enormemente.
1: Escondida
0: que estuviera en la casita.
1: Escondida atrás de la columna.
0: Bueno, lo primero aquí fue Marc Giró, que yo creo que Marc Giró, si se lo dijeran hoy, ya no iría.
1: Ya, pero porque fue pecó de primerizo.
0: El primero, claro, fue el primero. De pronto te llaman, te dicen, ¿quieres estar en la casita de Bad Bunny? Y dices, vale.
1: Claro.
0: ¿No? Bueno, igual hubiéramos picado también. Pero yo creo que ahora ya no iría, porque no. ¿Qué significa eso? Esa gente ahí...
1: Y además...
0: Arrejuntada a todos, sí. O sea, 50 ahí metidos, sudando y bailando y moviéndose, haciendo los labiales de la canción y ese señor y, que se acerca y ni te mira la cara.
1: Y al final están utilizando tu imagen. Claro. Porque lo que hacen es que cada concierto, como hace 10 conciertos en Madrid y los de Barcelona, cada concierto ya no estamos hablando de las canciones que ha actuado, estamos hablando de quién estaba en la casita, que estaba Penélope Cruz. Bueno, es como un desfile y además que también... ¿A quién eligen? Para porque también cogen a gente anónima para meter a la casita y la gente se viste de lo que esperan los roles de género para poder entrar a la casita. Y es, llega a ser un momento muy sexista, ¿no? Ellas siempre tienen que ir vestidas como animadoras. Los roles de género de la película americana persisten.
0: Típica, sí.
1: Sí, ellas
0: o golfos en Las Vegas. Sí,
1: sí, sí. Igual. En eso no hemos evolucionado tanto porque estamos en una sociedad que las redes sociales, que tienen muchas cosas buenas, pero han excitado nuestra ambición. Y en eso el otro día, en Paginados, Julia, la escritora, en el programa de libros de La 2, la escritora Elizabeth Benavent hizo una reflexión maravillosa de la ambición desmedida como único camino para el éxito. Un error, mira.
3: Porque yo creo que estamos todos un poco intoxicados por la idea del éxito.
5: Claro.
3: Y creemos que la única manera de tener una vida satisfactoria y una vida feliz es teniendo un éxito arrollador. Y tenemos una ambición, ¿no? Como que la ambición tiene que ser el pilar fundamental de tu vida.
1: ¿Es verdad?
0: Sí.
1: Parece que si no... tienes un gran trabajo de un triunfo, eso pasa mucho con los artistas, ¿no? Parece que siempre tienes que estar en la gran meta, en la gran meta. También programas como MasterChef lo promueven, ¿no? Porque parece que solo puede ser un tipo de cocinero, un tipo de cantante el que está siempre en la cumbre, cuando el verdadero éxito, Julia, no sé, yo creo que es la serenidad también, ¿no?, de la vida.
0: Sí, incluso la felicidad, eso sí que es el gran éxito.
1: Sí.
0: Dice por aquí José Ángel, por visto le preguntaron a Carmen sí. Lomana si iría a la casita de Bad Bunny y dijo que ella solo iría a merendar.
1: ¡Ay!
0: Me parece una gran respuesta.
1: Carmen es muy lista. Ay, Carmen, que te tienen rodeada la casa, ¿eh? El Papa te tiene rodeada la casa hoy.
0: Ah, sí, porque vive en el meollo,
1: ¿no? Ella vive
0: claro.
1: muy en el meollo. Ella vive muy bien, en una calle muy buena. Muy
0: ya,
1: buena.
0: Ya, ya,
1: hoy casi digo la calle.
0: O Carmen, sea, que eso querrá decir que la invitaron los de Bad Bunny, ¿no? A ir.
1: Pues yo creo que están... creo que hacen un buen casting de diferentes perfiles sociales.
0: Claro,
1: pues,
0: pero para que seguro que él ni se entera, ¿eh?
1: No, él
0: nada, él llega allí, ver esa gente no debe conocer a nadie.
1: Claro, bueno, pero se pone a bailar contigo
0: normal.
1: Y tú eres su corista, Julia.
0: Claro, vas ahí a hacer el caldo gordo.
1: No, quita. Hablando del éxito desmedido, Julia, te traigo...
0: Por cierto, decías sí. En Página 2 es lo que hace Óscar López, ¿no?
1: Sí, el programa de Libros de la 2,
0: el
1: que
0: programa
1: está muy
0: de
1: bien.
0: Libros de la 2, no, lo digo porque Óscar empezó en este programa, lo sabías.
1: Ay, claro que lo sé.
0: Claro, o sea, sí. Óscar llevaba la sección literaria de este programa en nuestra primera vida en Onda Cero, ya por los años 90.
1: Que yo era fan
0: y
1: de ese
0: ahora,
1: programa.
0: Sí, ahora lleva ya un montón de años haciendo ese Página 2 en la tele, que es un excelente programa de libros, por
1: muy
0: cierto.
1: Muy bonito de ver y muy inspirador. Hace esas entrevistas que te dan 20 ideas, por eso he traído este fragmento hoy, que también retrataba muy bien las preguntas de éxito, las preguntas clásicas de David Broncano, eso de cuánto follas y cuánto dinero tienes. También,
0: sí.
1: también marca ese único camino para el triunfo social, ¿no? Muy
0: sí.
1: adolescente, preguntas muy de adolescente persistente también.
0: Sí, y un poco androcéntricas, porque
1: mucho.
0: Androcéntricas porque cuando dicen cuánto sexo, ¿qué cuentan exactamente? ¿Cuentan orgasmos? ¿Cuentan coitos? ¿Qué cuentan exactamente?
1: Una mirada muy masculina del
0: hombre,
1: programa.
0: Claro, bueno, es absolutamente masculina.
1: Y masculina
0: claro.
1: antigua también te digo, ¿eh? Porque además eso de rango, la masturbación vale menos que no sé qué. Bueno, pues igual no tiene porque... Ay, a mí, mira, puedes tener mucho sexo y sentir nada.
0: Sí.
1: Y puedes tener mucho dinero y luego solo ser el más rico del cementerio. A mí estos baremos de medición de éxito social me parecen muy retrógrados, poco sexistas. Pero Clara Sánchez, la escritora también, hoy vengo muy de escritor yo, que me voy ahora a la feria del libro, también te digo. La escritora Clara Sánchez dio la vuelta a la pregunta de cuánto follas de Broncano. Escúchalo.
6: Mira, siempre la intensidad es mejor, ¿no?, que la estadística. Pero es que esto del sexo también hay que hablarlo, es que se sublima mucho.
7: Efectivamente.
6: Y el sexo, te voy a decir una cosa, pues es muy aburrido, ¿eh?
1: Claro. Todo depende cómo lo hagas.
0: Claro, puede ser muy aburrido.
1: Me parece
0: está muy bien,
1: esta
0: sí,
1: respuesta.
0: Sí, estuvo muy bien, estuvo muy bien. Sí, sí. Bueno, pues nada, dice que estaba invitada junto a Lola Lolita, me dicen. Ah. Carmen Lomana, en la casita. ¿Lola Lolita sí fue, entonces?
1: Pues,
0: supongo que sí.
1: Pues no lo sé, porque ha habido tanta gente, pero seguro. Lola Lolita, que recordemos, Julia Otero, que tú bailaste un TikTok con ella.
0: Bueno, sí, cuando ella estaba arrancando como influencer, que ahora sí. Se ha convertido ya en una estrellaza de las redes.
1: Ella, sí. Pero, por cierto, el Papa, ¿sabes que el Papa está bailando un trending de eso, un trend del TikTok, el 6-7? ¿Sabes? ¿Tú sabes bailar el 6-7?
0: No, pero me estoy harta de que me hablen del 6-7, el tema ese de las manos, pues, de las manos, sí, es una cosa absurda.
1: Es una cosa absurda, yo no entiendo esa coreografía.
0: Todos, somos todos ridículos, el Papa no, pobre, ¿eh?
1: Papa, no, pero el Papa es listo, porque así se gana la gente joven, porque dice, qué majo que hace así con las manos, como, yo qué sé.
0: Es la sociedad que ha perdido miedo al ridículo. O sea,
1: con la vergüenza.
0: Pero en el peor sentido, ¿eh?
1: Sí, es verdad, con la vergüenza que a mi generación, a la generación EGB en el colegio, nos daba tanta vergüenza bailar.
0: Todo. Y ahora nada.
1: Y ahora todo el rato bailamos en TikTok.
0: Por aquí me dicen que Marta Zara, que se llama Marta Ortega, ¿eh? Zara sí. No es un apellido.
1: Ah.
0: Me
1: dice, ¿no? Eva. ¿No era su apellido?
0: Me dicen que Marta Ortega salió porque es una línea en la marca de Benito, de Bad Bunny.
1: Bueno,
0: es
1: pero,
0: verdad, va todo vestido de Zara. Bueno, yo tengo la teoría de que, en efecto, el diseño es de Zara, pero que las telas y la costura, yo creo que no es de Zara. Creo, ¿eh?
1: Bueno,
0: estará hecho a fondo y a conciencia.
1: Sí, es un acuerdo de colaboración de marketing.
0: Sí,
1: pero es verdad
0: por
1: que...
0: eso que en este caso está justificado porque, claro, están ganando mutuamente, ¿no? Están colaborando unos y otros.
1: Pero sí que Marta Ortega no se expone mucho como buena directiva. Es decir, que yo creo que ya está... Yo la veía en la casa incómoda, en realidad, porque se veía expuesta en un
0: detrás
1: sitio...
0: Detrás de una columna.
1: Claro. No puedes disfrutar el concierto cuando te está mirando todo el mundo. No lo puedes disfrutar.
0: No, ha aprendido bien. Ha aprendido las reglas de su padre, ¿no?
1: Sí, totalmente.
0: Habla poco, sal poco en los medios. Yo creo que esa discreción está bien porque si no, a veces hablas y...
1: Como y Florentino, dices, como Florentino antiguamente.
0: Y dices, mejor hubiera sido estar callado, ¿no?
1: Pero como Florentino antiguamente, Florentino, todos decíamos...
0: ¿Qué pedazo de entrevista le hizo Pablo Motos a Riquelme, por cierto?
1: Qué
0: pedazo
1: buena entrevista.
0: Entrevista, muy buena entrevista. Sí,
1: y a Rafael también el jueves Pablo Motos le hizo una muy buena entrevista, hay que decirlo también.
0: Sí, te voy a poner una canción para acabar.
1: A ver.
0: A ver si te gusta.
1: A ver, a ver. Ay.
0: Es de cuando yo era adolescente.
1: Ah, ¿no lo sigue siendo?
0: Es un tío irlandés. Que se llama Gilbert O'Sullivan. Hacía soft rock. Y era canción de filete cuando yo tenía 12 o 13 o 14 o 15 años.
1: ¿Te besaste alguna vez con esta canción, Julia?
0: ¿Sí he estado qué?
1: Si te besaste con esta canción, entonces corroboramos.
0: No. No.
1: ¿No?
0: No.
1: Oh.
0: Yo fui a las monjas, te recuerdo, hasta los 16 años.
1: Ah.
0: Otra cosa es que la imaginación no funcionara. Mira qué mona es.

0: otra vez solo, dice en la canción Gilbert O'Sullivan. Lo tremendo de la canción es que cuando yo la cantaba y cuando la gente de mi generación se sometía a tocamientos varios con la gente, ¿sí? Bueno, con los novios y las novias y esas cosas.
1: El rozamiento.
0: Yo no, porque yo espabilé muy tarde, el muy,
1: petting,
0: muy tarde.
1: El petting, que se llama.
0: Eso, el petting. Hoy sí, el petting, terminología de los 80. Cuando cantábamos esta canción pensábamos que era una canción de amor. Y es una canción tremebunda que te cuenta que a un pobre tío en el altar lo planta su novia. Por eso dice, otra vez estoy solo. Ahora lo va a decir.
1: Ahora.
0: Ahora. Alone again. Actually. Oh. Pero no solamente le dejan plantado en el altar, sino que es que se habían muerto su madre y su padre antes.
1: Ay, a veces, o sea, es mejor no tener idiomas, ¿eh, Julia?
0: Mucho mejor, desde que entiendo la canción, es que me,
1: claro,
0: estoy deprimida.
1: Es que de verdad, la melodía tan bonita y luego este dramón.
0: Calla. Oh. Querido Borja Terán, hasta la semana que
1: te
0: viene.
1: Te quiero. La semana que viene te veo en Barcelona, por cierto.
0: ¡Qué bien!
1: Ay, voy a verte.
0: Haremos petting.
1: Venga, te voy a rozar por debajo de la mesa. Adiós.
0: Noticias de las 11.
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3: Buenos días. Un Madrid desbordado recibe la misa del Corpus Christi oficiada en este momento por el Papa León XIV desde la Plaza de Cibeles. Esta ceremonia que ha arrancado hace unos minutos ya se espera que sea el acto más multitudinario de toda la visita del pontífice, con más de 1 millón de personas que se reparten a lo largo de 7 kilómetros por todo el centro de la capital. Desde primera hora de esta mañana hay una unidad móvil de Onda Cero que está cubriendo este acto. En la técnica, Óscar Flores, Paco Paniagua en el micrófono. Buenos días, Paco.
4: Buenos días, pues transcurre esta solemne y multitudinaria misa, como dice, seguida por, según los últimos datos de la policía, 1.200.000

0: 200.000 personas en torno a la Fuente de las Cibeles y todas las arterias aledañas. León XIV la abría con el deseo de paz para todos los presentes después de haber saludado a los reyes que siguen la ceremonia junto a la princesa de Asturias y la infanta Sofía, que participa también de la celebración. Cantado ya el Evangelio, hemos escuchado la homilía del Santo Padre para esta misa del Corpus. Si la caridad, la Eucaristía y el encuentro son los ejes de este viaje desde el inicio, el Papa ha comenzado sus palabras pidiendo a los españoles que no escondan su fe, que la saquen del ámbito privado o de las tradiciones meramente folclóricas, ha dicho.
1: Por tanto, he aquí una encomienda para la España de hoy y de mañana, que la religiosidad que desde hace siglos anima este país no sea un museo del pasado que visitar, sino una escuela de fe de la que beber también hoy.
0: León XIV ha insistido en que no nos encerremos en una devoción privada. España, ha dicho, todavía hoy manifiesta un sentimiento espiritual.
2: El aforo ya ha alcanzado el máximo permitido, según informa la organización. Como decía Paco Paniagua, hay 1.200.000 personas escuchando esta misa del Corpus y más fieles que se han tenido que quedar fuera cuando querían entrar. De hecho, en la plaza de Colón, casi a un kilómetro de la ceremonia, se ha agolpado la gente para ver la llegada de León XIV.
3: ¡Ay, emocionante, de verdad! Sientes una cosa en el corazón que no sabes explicarlo, pero qué bonita, ha valido la pena.
4: Algo espectacular, la tercera vez que ya veo un tercer papa, genial.
5: La primera vez que lo veo en persona, sonriente, muy alegre.
6: Muy emocionante me ha parecido porque ha una buena carita y también su coche. Saludando todo de blanco, su camiseta y su coche saludando.
7: También muy emocionante, somos del Perú y ya le hemos gritado pero no nos ha visto mucho. Emocionante todo.
2: La misa se está celebrando encima de un escenario montado en la Plaza de Cibeles para esta liturgia. De la estructura se han encargado varias arquitectas con las que ha podido hablar Onda Cero, Diana Rodríguez, con la asistencia técnica de Óscar Flores. Diana, buenos días.
8: Buenos días de nuevo, Yolanda. Los montajes protagonistas en esta histórica visita del Papa León XIV son una auténtica obra de ingeniería que tienen detrás a un grupo de arquitectas con nombre de mujer. Cristina del Río y Ana Bullón Gea, de FC Arquitectos, son las responsables, entre otras cosas, de la creación de este majestuoso presbiterio de 600 metros cuadrados, presidido por una réplica del Cristo de las Hermanas de Belén de 5 metros, que parece que se eleva hacia el cielo de Madrid.
9: El altar es el centro de toda la liturgia, tiene también una dimensión que está a la escala de la gran ciudad, ¿no?, que podemos tener en Cibeles como si fuera una gran iglesia donde el cielo de Madrid es la cúpula.
10: Es el escenario, tiene ese eje central tan marcado porque el Papa tiene que bajar con la custodia y entonces, pues bueno, son cosas que parece que son aleatorias, pero también son porque es el día del Corpus Christi, ¿no?
8: Un presbiterio que cuenta con una gran escalinata por la que se espera que el pontífice descienda una vez finalice la misa aquí en la Plaza de Cibeles, y eso nos cuentan que también lo han adaptado ellas. Será la primera vez que el Papa participe a pie en la procesión del Corpus fuera del Vaticano.
2: Cuando acabe la misa se va a celebrar, como decía Diana, esa procesión del Corpus. El Papa va a recorrer la calle Alcalá hasta la parroquia de San José. Esta tarde volverá a tener otro encuentro multitudinario desde el Movistar Arena. El sumo pontífice se va a centrar entonces en la cultura, el arte, la economía y el deporte. Y a eso vamos, a la actualidad deportiva con Rafa Fernández.
11: Donde seguimos pendientes de la jornada electoral del Real Madrid. A las 10 contábamos que depositaba su voto Florentino Pérez. Lo ha hecho ya el candidato Enrique Riquelme, Alberto Fernández.
12: Sí, a las 11 menos 10 de la mañana ha ejercido su derecho al voto el candidato Enrique Riquelme, que ha acabado entre aplausos al depositar su papeleta en la urna. Ya ha pasado por este pabellón donde siguen concurriendo miles y miles de aficionados madridistas. A esta hora nos hablan de 7.000, es la cifra de los que se están acercando al pabellón de esta ciudad deportiva Valdebebas a depositar su voto. Menos afluencia que a primera hora, pero siguen y siguen entrando para depositar el voto. Ya lo han hecho los dos candidatos, tanto Pérez como Riquelme.
11: En la ACB, sorprendente eliminación en cuartos de final del Real Madrid. No lo hacía desde hace 18 años y caía en el decisivo partido ante la Laguna Tenerife. Y en el Gran Premio de Hungría de motociclismo, retorno al triunfo de Marc Márquez en la carrera sprint de ayer. El vigente campeón del mundo también parte en la pole en la carrera de hoy.
2: Es todo, volvemos con más información aquí en Onda Cero a las 12, a las 11 en Canarias. Hasta entonces, siguen escuchando Julia en la Onda.
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21: Meryl Streep, que entre otras cosas, aparte de estar maravillosa, parece que ha hecho un pacto con el diablo porque sí, sí. Está físicamente espléndida, pues muy avispa, dijo, si queréis hacer una secuela del Diablo Viste de Prada, desde luego necesitáis que esté yo, con lo cual os voy a pedir un poco de dinero. Y se ve que pidió, no un poco, una morterada de dinero. Porque ella no tenía especial interés en hacer la peli, y entonces dijo, si queréis que me meta en esta historia, vais a tener que aflojar el bolsillo. Y bueno, ya sabéis cómo es Disney, si no hay más remedio.
22: ¿De cuánto estamos hablando?
21: Creo que lo que lleva recaudado la peli todavía no sé si le paga el sueldo a ella.
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Empezamos el Comanche felicitando a dos chavales que hoy cumplen años. Si no ponemos remedio, tenemos hambre para el pueblo. Uno es él, Miguel Ríos.

otro pimpollo que cumple años es este. What's new, pussycat? Whoa, whoa, whoa. What's new, pussycat? Tom Jones, el tigre de Gales, hoy convertido en un lindo gatito que cumple 86 tacos. Pussycat, pussycat, bendita juventud, ¿verdad?

0: Muy buenas, ¿qué tal?
1: Y no sé si tenemos o no todavía, no, aún no tenemos a Joana Bonet, que debía estar en Onda Cero Madrid, pero que un asunto familiar la ha llevado a Vinaixa, al pueblo en el que nació, en Lleida, y con la que vamos a intentar hablar en breve, a ver si podemos. Porque la llegada del Papa despierta sentimientos religiosos en muchos, curiosidad en otros. Y luego, pues, teniendo a Joana Bonet, vamos a hacer un repaso rápido de cómo se viste el personal para recibir a su santidad, ¿no? Lo que sería un outfit papal, ¿eh? Porque hay historia aquí detrás.
2: Y este Papa ha sido fotografiado con zapatillas Nike y tal.
1: Sí.
2: Lo habéis visto, ¿no?
1: Sí.
2: Lleva zapatillas. Sí.
1: No sé quién, ayer nos dijo Pilar Eire, que es un poco fashion victim. Digo, hombre, no, que va a ser el Papa fashion victim.
2: Yo he leído que le mola jugar a los videojuegos, le mola mogollón el deporte, de hecho, los de Chicago, Jordan está en Madrid hace poco.
1: Sí.
2: No vaya a ser que hayan quedado.
1: A ver.
2: Y sí, tiene estas cosillas.
0: Y es el Real Madrid, ¿no?
2: Bueno, los papas de blanco así, ¿no?
0: Supongo, claro. Creo que lo ha dicho.
1: Por cierto, no sé cómo van las elecciones y estando donde están en el centro.
0: Hay que esperar un rato más para saber
1: quién. Sí, pero menudo día, ¿eh? El día del Papa. El día de las elecciones.
0: Hoy pasa
1: ¿Lo habrá
0: todo.
1: Hecho expresamente Florentino? No.
0: Claro, para eso coincidir no con el Papa y con Benito,
1: ya.
0: Que también estaba actuando.
1: También,
0: está todo.
1: Les pasa todo en Madrid. Bueno, enseguida intentaremos hablar con Joana Bonet, a ver si conseguimos la conexión, pero vamos con Miki Otero, que nos trae un ensayo sobre la crianza que les va a divertir muchísimo. ¿Conocen ustedes a padres que educan a sus hijos como si fuera el proyecto más grande de su vida? Verán qué ejemplos nos va a contar Miki. Yo tengo muchísimas ganas ya después de saber lo que vas a contarnos, de leer ese libro. Y yo le pido a los oyentes que inspirados por lo que va a contar Miki, si quieren dejarnos mensaje, nota de voz, con lo que ustedes se han visto obligados a hacer siendo padres, o lo que han visto hacer a otros que les ha alucinado, sí. No dejen de
2: todos
1: hacerlo.
2: Esos padres que han acabado en una reunión escolar sentados en esas sillitas de NEA con la profesora diciendo, y ahora los papas salen a bailar.
1: Todos esos padres.
2: Que, bueno, en definitiva, yo creo que hay bastante materia.
1: Hay mucho materia. Los que queráis comentar en voz alta o confesaros en voz alta o delatar en voz alta, cualquiera de las dos cosas nos viene bien, 638-442-081. A ver, ¿de qué ensayo partimos?
2: El título lo dice todo, ¿no? En la era de los niños cosa... Y el subtítulo es Ensayos contra la crianza como emprendimiento.
1: La crianza como emprendimiento.
2: Y de hecho, mira la cubierta. Es como un manual de IKEA, ¿no? De montaje de IKEA, con los dos monigotes, los dos avatares estos simples, con una cabeza del niño en la mano, la camisa por un lado, los pantalones por el otro y mirando un manual de instrucciones.
1: A ver cómo montan la criatura.
2: Con un martillo y una llave inglesa. El autor es Santiago Gerchunov, que es un tipo del que yo me leería la lista de la compra. Es decir, es un tipo, por momentos provocativo, polémico, pero también como muy, muy humano, muy, muy lúcido y muy divertido. Es un filósofo de estos divertidos de leer, que siempre parodia y expone, digamos, nuestras actitudes extremas, como a veces nuestras virtudes se convierten casi en vicios, y tiene un ensayito muy bueno sobre la ironía en nuestros tiempos, sobre el uso de la palabra fascismo, etcétera, etcétera. Y este es, vamos, increíble. Es como demuestra, tú sabes, como el gesto de Héctor, que se asocia a la paternidad, el héroe griego, que fue a abrazar a su hijo y su hijo lloraba, era un bebé, lloraba porque llevaba el casco, entonces Héctor se saca el casco y aúpa a su hijo por encima de su cabeza para que sea mejor que él, ¿no? Pues esta ambición es la que nos ha llevado, a través de la hipérbole, al emprendimiento como crianza, a la idea de confundir, esto es lo que dice Santiago, confundir criarlos con hacerlos, elaborarlos, moldearlos, inyectarles inglés, guitarra o marketing, como para subir, como quien tunea
1: verbo,
2: un coche.
1: El verbo resulta violento, pero a veces parece que sí, que estamos inyectando a los niños. Ya
2: casi diría, yo voy más allá, diría tunear a los niños. Como si fuera.
1: Pobres.
2: Entonces os digo unos cuantos temas de los que trata. Bueno, esto lo primero creo que puede hacer efervescer, digamos, las ideas de los oyentes. Es la idea del grupo de WhatsApp de padres de un colegio. Que es, vamos, no es un tablón de anuncios, eso es casi una tribuna editorial. Es decir, para mí estos grupos de WhatsApp pasa como a veces como lo que se dice de la prensa o de la radio, que hay más opinión que información. Ahí todo el mundo opina. Se empieza opinando de lo que sucede en el colegio y se acaba opinando absolutamente de todo. Bien, Santiago, con este tono provocador, habla de que es un tierno panóptico el grupo de WhatsApp de colegio. habla de Stasi acaramelada. habla de una institución disciplinaria a la que nada se le escapa y a la punta del

0: iceberg de la invasión por parte de los padres de la vida escolar, que es algo que, paradójicamente, o sea, obstruye la maduración de los niños.
1: A mí no me pilló todavía lo de los grupos de WhatsApp de padres. El último curso, pero ya no llegamos a tiempo, afortunadamente. A ti sí que te ha pillado, claro.
0: Bueno, totalmente,
1: de
0: claro.
1: Lleno, claro,
0: cuando
1: claro.
0: Hay algo,
1: esto va por generaciones.
0: En las épocas del procés, por ejemplo, era muy interesante mirar los grupos de WhatsApp de padres.
1: Uy, pero se rompieron muchos.
0: Ahí se dirimían muchas cosas. Esta como implicación de los padres hace un paralelismo muy bueno, Santiago Gerchenov, que dice, así como en muchos países el problema alimentario tiene que ver con el hambre, en otros tiene que ver con la obesidad. Pues lo mismo sucede con la implicación de los padres. A veces es excesivo, ¿no? Y entonces habla de que la educación pública obligatoria en realidad era para que los niños se liberasen de los padres, ¿no? Para que no estuvieran condenados a repetir sus particularidades de origen, es decir, para ascender de lo particular, de la escena privada familiar, a lo universal, a la escena pública, donde en teoría todos tendríamos las mismas posibilidades, ¿no? Esta era la idea, pero si los estás fiscalizando todo el rato y si lo íntimo se mete en el agora pública, en el colegio,
1: se acabó, claro.
0: Nada de eso tiene sentido, ¿no? Y entonces los niños no acaban de emanciparse de sus tutores, no se acaban de convertir en sujetos libres, y ellos mismos, como están todo el rato controlados, acaban, dice Santiago, como tienen testigos todo el rato, acaban replegándose a los arrabales digitales donde nadie los vigila, es decir, a las redes sociales, al WhatsApp, etcétera, etcétera, ¿no? Es decir, y concluye, para ayudarlos a ser sujetos hay que dejar de tratarlos como objetos. Escuchad el inglés de esta canción. Quizá ahora nos escribe un oyente que hace esto que voy a hacer, que a mí es algo que me violenta muchísimo cada vez que lo veo en un parque y que sucede muy a menudo, que es ver a un padre de Barcelona, de Teruel, de Ciudad Real, hablándole en inglés a su hijo.
1: No.
0: Esto no sé si
1: lo
0: habéis
1: visto. Pero esto existe, ¿de verdad?
0: ¿Un
1: o sea,
0: inglés?
1: ¿Padres nativos en una lengua que le hablan en inglés al niño?
0: Sí que existe. Sí que existe, y a veces el inglés del padre o de la madre es
1: como este que
0: es
1: oímos.
0: Es como el de Rafael. O sea, es macarrónico, ¿no? Qué fuerte, ¿no? ¿Piensas? Primero se queda una idea. A mí me genera una idea de máscara muy extraña en el padre. Me genera una inquietud real, ¿no? Porque ¿a dónde hay que llegar, digamos, para resignar la comunicación espontánea con tu propio hijo con tal de inyectarle una aplicación más que es que hable inglés muy bien porque tú le hablas inglés muy mal? ¿Qué es lo que pasa?
1: Habitualmente.
0: ¿Qué es lo que pasa, no? Y Gerchenov llega más allá y habla de Hannah Arendt, ¿no? Que dice, Hannah Arendt huyó de Alemania en 1933 por ser judía y pasó por Francia, por Estados Unidos, ¿no? Y en los 60, cuando ya era más mayor, le preguntaron qué quedaba de la Europa pre-Hitler. Y dijo, la lengua materna. La lengua materna es ese vínculo esencial donde te haces las primeras confidencias.
1: Claro.
0: ¿Cómo puedes, por aplicarle, darle, tunearlo con un poco más de inglés, que por otro lado puede ir a una academia, cómo puedes renunciar a ese vínculo con tu hijo solo para darle una prestación más, como quien le da un turbo a su coche, ¿no? A mí me inquieta, aunque igual algún oyente puede comentarlo, ¿no? Y siempre me genera la imagen mental cuando veo a un padre o una madre hablarle en mal inglés a su hijo, como si de repente estuviera presenciando a un hijo ilegítimo de una pareja muy famosa, porque claro, a ver, vamos a escuchar.
2: Yesterday I went to White House to talk.
0: El padre podría ser esto y la madre podría ser.
3: There is nothing quite like a relaxing cup of café con leche.
1: O sea, claro. Un padre y una madre así
0: es
1: hablando en inglés.
0: A veces cuando me explico es mejor escuchar un ejemplo. Es como si estas dos personas la hablaran en inglés desde que nace a su hijo. Es complicado. Vamos con otra cosa polémica.
4: Niño, deja ya de joder con la pelota.
0: Y es la idea de. Aquí también pueden opinar los oyentes. La idea de hoteles y restaurantes libres de niños, que es algo que no solo que se pide, sino que existen,
1: sí.
0: Estos, ¿no? Es como la idea de que tratamos a los hijos como cosas, también desde el otro lado, desde del lado de los que no tienen hijos, ¿no? Los que defienden la existencia de estos sitios dicen que del mismo modo que hay restaurantes veganos o gay friendly, tiene que haber hoteles sin hijos, ¿no? Pero es que el enfoque es otro, en realidad, porque a un hotel, a un restaurante, no prohíbes la entrada a negros, judíos o gays. Entonces, ¿con qué derecho le prohíbes la entrada a un niño, ¿no? Y el problema, dice Santiago, que es que no ponen a los niños al lado de estos de estas minorías racializadas o lo que sea, sino que los ven como mascotas, motos de agua o humo, como el humo del cigarrillo del de al lado, o como
1: molesta.
0: El ruido de tal, como algo que... No, es decir, no se discrimina a los niños en tanto que personas, sino en tanto que cosas, objetos,

0: que poseen otros individuos y que ellos han preferido no tener, y estos objetos de otros individuos molestan su paz mental, ¿no? De modo que no quieren un hotel sin niños como querrían un hotel sin irlandeses en los años 80 en Inglaterra, sino como quien quiere un espacio sin mascotas.
1: Sí.
0: Es exactamente...
1: Sin perros. No me traiga el perro.
0: Y exactamente, sí. Porque lo ven así, ellos ven al niño como una especie de complemento que ellos han elegido no tener y que por tanto no tienen que padecer los niños de otro. Y otra es, ante la falta o dudosa falta de autoridad de los padres, la idea de presentar tu infancia como aquello, un Vietnam o algo tremendo, ¿no? Que es el gag de los Monty Python, de los cuatro de Yorkshire. Que
2: you were lucky to have a lake. There were 150 of us living in a shoebox in the middle of the road.
0: Esto es el padre diciendo, que, bueno, son cuatro reunidos y que van diciendo sus infancias durísimas. Este acaba de decir, y yo vivía en una caja de zapatos con 150 niños más en el medio de la calle, ¿no? Y habla de esto, como a veces a los padres actuales nos cuesta ser, digamos, mostrar una cierta autoridad ante los caprichos, digamos, de nuestros hijos, lo que hacemos es construir un relato mítico de nuestra propia infancia, no solo como austera, sino casi como bélica o posbélica, ¿no? Como algo tremendo. Si no te comías esta suela de zapatos, se la ponía para merendar, y si no para cenar, y si no para desayunar.
1: Muy dramático somos,
0: sí. Te conviertes casi en un competidor virtuoso de tu hijo, en un niño viejo, que se presenta como mejor que el nuevo niño que tiene, ¿no? Y traza un paralelismo entre el antiguo régimen, donde casi no existían los niños, pasaban de bebés ya a adultos, o sea, no existía la adolescencia ni casi la infancia con sus propios derechos, y ahora parece que todos somos niños en vez de todos adultos, ¿no? Bueno, el ensayo pasa por la ficción infantil, que tiene que ser siempre edificante y divulgativa, cuando necesariamente la ficción a veces es liberadora y no tiene que ver con eso, o debería serlo, con la relación entre niños y mascotas, y llega a una idea. Si os fijáis, en las películas de Hollywood de los años 80, por ejemplo, los Goonies, E.T. y Karate Kid, todas ellas tienen algo en común. Y es que los héroes, digamos, los protagonistas infantiles, son hijos de divorciados. Esto es así. En E.T., por ejemplo, E.T. no es más que la proyección del amigo imaginario de Spielberg, también hijo de divorciados, de aquel que le curaría en esos momentos de incertidumbre, que le curaría con el dedo, que le hablaría de una casa nueva, que le diría, estoy aquí contigo para siempre.
3: Mismo.
0: Y los hijos de los padres separados eran más inteligentes, pero un poco más tristes. Se lanzaban a la aventura sin abandonar un deje melancólico, y eso es lo que los hacía verdaderamente atractivos. Uh-huh. Y esta figura arrancó antes, arrancó en los años 60 con una canción muy concreta, que es esta. Hey.

0: McCartney escribiendo una canción a Julian, al hijo de John Lennon, después del divorcio, diciéndole: coge esta canción, una canción triste, y hazla mejor. No cargues el mundo sobre tus hombros, dirigiéndose al hijo de divorciado como posible héroe, si se permitía, digamos, la aventura y la felicidad, ¿no? Antes de esto, antes del niño separado, era el niño huérfano. Fijaros en las novelas del 19, Oliver Twist o Huckleberry Finn, ¿no? Él era el niño huérfano. ¿Por qué? Porque el divorcio existía, pero era una gincana burocrática muy estigmatizada moralmente. Así que el héroe era el huérfano. ¿Y a qué hemos llegado? Niño huérfano, como eres literario, niño de divorciados en los años 80. ¿Y qué lugar nos reserva la ficción a día de hoy? El hijo de un padre inútil, inoperante, cretino, absolutamente negado para la vida pragmática. Y esto empezó con algo muy concreto, solo en casa.
1: ¿Qué se nos ha olvidado? ¡Kevin!
0: Macaulay Culkin solo en casa. ¿Por qué se queda solo en casa? Por la inoperancia, digamos, por la estupidez de sus padres, que cuentan mal. Pero ¿qué es lo paradójico y lo interesante de esto? Que sobrevive gracias a que sus padres son unos inútiles, porque como ya lo han sido antes, el tío sabe hacer de todo. Lo que lo condena a quedarse solo en casa es lo que lo salva de los ladrones que asedian la casa, ¿no? Pero no solo en casa. Tú miras todas las series de dibujos animados, y acabo con esto, Los Simpson, Peter Griffin, Bluey, Gumball, Peppa Pig, el padre siempre es un... Iba a decir su normal, el padre siempre un inútil. Cuando intenta colgar un cuadro en la pared...
2: Es sencillo. Oh, no tenía que pasar esto. Papá Cerdito rompió la pared.
3: ¡Oh, papi!
0: O cuando salen de vacaciones, ellos son ingleses, la familia Pig son ingleses, y van a Italia y cogen un coche de alquiler, y claro, pasa lo que pasa.
2: Vamos por aquí.

0: Recuerda, papá cerdito, este es otro país. Tal vez conduzcan distinto aquí.
1: Oh, oh, conducir es conducir, mamá cerdita. No puede ser tan diferente.
2: ¡Nada, porco!
3: Conducir en Italia es muy diferente a conducir en casa.
1: ¡Hola! ¡Sí! ¡Estamos de vacaciones!
4: Papi, ¿por qué todos nos tocan la bocina?
1: Supongo que nos están saludando.
5: Es decir, en Blue y en Peppa Pig, en todas estas series que yo veo ahora sin parar, lo que dicen es, si no puedes ser un buen padre, por lo menos lo que tienes que ser es un buen chiste, que es otra de las frases de este ensayo increíble.
6: Muy interesante, muy interesante. Muchas ganas de leer el libro, que por lo que veo eso es una tarde.
5: Es una tardecita que luego puede dar muchas conversaciones en cenas.
6: Seguro, seguro.
5: O en gazaps de padres, claro.
6: Ya tenemos a Joana Bonet. Buenos días, Joana Bonet, ¿cómo estás?
7: Buenos días, Julia Otero. Qué escuderos de lujo tienes, ¿eh? Cómo me he reído con Borja y con Miki, lo de los tocamientos.
6: Sí, eso ha sido antes.
7: Silver,
6: sí, sí.
7: O'Sullivan. Y las preguntas de Broncano que habéis dado en el clavo. O sea, ¿cómo vamos a medir hoy la felicidad a través del dinero y del sexo? Depende tanto del momento vital, de la edad, pero poner el dinero otra vez como Dios, por Dios.
6: No, y el sexo, ¿de qué hablamos? ¿Es tan androcéntrico? ¿De qué hablamos? ¿De polvo? ¿De orgasmo o de qué?
5: Bueno, hay una puntuación, ¿no? Por las cosas intermedias.
6: Sí, pero no, pero es que la puntuación...
7: Y la caricia, y la sensibilidad, y la amistad, y las lecturas, y los paisajes. Es que hay tantas cosas en la vida que escalan, digamos, tu emotividad.
6: Yo estoy más terrenal, ¿eh? Más terrenal que tú, ¿eh? No estoy pensando en paisajes, estoy pensando en que...
7: ¿En una paella?
6: No, estoy pensando en que un coito no es necesariamente un orgasmo para una mujer. Estoy pensando en eso.
7: Claro.
6: Y ellos cuentan que sí. Lo cuentan porque a ellos sí les pasa, a nosotras no.
7: Sí. ¿Eh? Es una sexualidad muy diferente.
6: Por eso digo que es muy androcéntrico. Bueno, vamos a lo que vamos.
7: Vamos.
6: La llegada del Papa, pues ha sido, evidentemente, mira, están en plena misa todavía, más de 1 millón de personas. Antes nos ha contado Paco Paniagua que desde las 6 de la mañana había gente haciendo cola para conseguir entrar lo antes posible, pero más allá del sentimiento religioso, me gustaría que Joana Bonet, que es la gran experta, nos hiciera un poco repaso del outfit papal, no de cómo va vestido el Papa, que eso es previsible, va como tiene que ir, sino del concepto de moda modesta, ¿no? Es muy curioso esto. Cuéntanos.
7: Es muy curioso porque además lo de moda modesta nace en los países del Golfo, imagínate. O sea, es cuando buscan una manera de presentarse en Occidente sin ir cubiertas, o sea, estos días, ¿no? Con la muerte de Marjane hemos vuelto a leer todas las consideraciones acerca del velo, del taparse la cabeza, de la perversidad que hay en aquellos que entienden que una niña de 6 años se tiene que cubrir la cabeza porque puede atraer el deseo, disparar el deseo de los hombres, es decir, el objeto sexual que han querido representar, ¿no? A través del velo y también de la mantilla y de las cabezas tapadas. Entonces, la moda modesta es una declinación ideológicamente dudosa, porque lo que pretende es que la mujer que el cuerpo no se marque, que no haya curvas, que sea una figura muy sobria y muy discreta, pero sin marcar la silueta femenina. Un poco al estilo de Caroline Bessette, pues es como una, o Charlène de Mónaco, que visten como con un recatamiento, un punto de sobriedad que también podría entenderse como un toque piadoso, ¿no? Pues que el vestido no siempre la medida vaya por debajo de la rodilla, que no se muestren los hombros, como ayer alguna ministra sí mostró. Cuando saludó al Papa.
6: Ah, sí, una ministra. Bueno, yo las vi todas prácticamente de negro. La princesa Leonor y la infanta Sofía iban de negro, pero el blanco ya lo contamos ayer aquí, es privilegio de las reinas católicas. Pero lo que no vi es que fueran con los hombros destapados. ¿Alguien fue? Sí. Ah, vale.
7: Hubo alguna que fue con los hombros destapados y mostrando músculo y bíceps. Y bueno, pues a ver. De entrada, que si genuflexión, que si inclinación, que si dar la mano, que si besar el anillo. El protocolo vaticano es mucho más relajado, no dicta tantas cosas.
6: Vale.
7: Por lo tanto, primero, familia real, impecable, cercana, natural, la reina con su

0: tu traje ayer de second skin de organza y bordado floral en blanco, me pareció, bueno, todo un acierto. Sus hijas, hay que decir que sus hijas no visten moda cara como en otras realezas. Eso es importante puntualizarlo, porque a veces las critican y, claro, ¿qué quieren? Que vayan vestidas de Dior o de McQueen, o sea, de Dior y Chanel como las monegascas, de McQueen como las inglesas. No, van vestidas con marcas medias, como el traje de Aníbal Laguna que lleva hoy la princesa Leonor, de color malva,
1: Sí.
0: con cuello blanco, hay un cuello barco doblado. O sea, a mí me parece que aciertan en este
1: Austero,
0: sentido.
1: austero.
0: Sí, sobrio, normal, normalizar también, ¿no? Ese traje, digamos, de decoro. Cuando hoy, por ejemplo, vivimos un boom, que a ti seguro que también te hace mucha gracia, de moda de invitada. O sea, ahora la etiqueta moda invitada ha proliferado de una manera brutal, también como nicho de mercado. Es decir, trajes para acompañar a una boda, una ceremonia, una genuflexión, traje de invitada.
1: Sí, es verdad que
0: ¿Quieres?
1: antes no sé, antes no
0: Has,
1: tenía ese
0: no.
1: calificativo, pero ahora sí, ahora en todas las
0: Ahora
1: listas lo
0: sí.
1: ves.
0: Antes igual había alguno de dama de honor, ¿no? Y entonces, bueno, a mí me hace gracia este término porque creo que, bueno, que todos somos invitados y todos somos protagonistas a nuestra manera, y el hecho de llamarle invitada, ¿no? Es como te relega a un papel de consorte. No sé, me parece extraño el término, pero en todo caso hemos visto, pues, a política, como tú decías, pues ayer casi todas las ministras de negro, Isabel Díaz Ayuso de azul noche, con un punto castizo como siempre, su tirabuzón y la torerita, muy, muy 2000 era, muy años 2000. Y bueno, pues a mí lo más interesante de todo me parece el Papa, un Papa que está en el mundo, un
1: Sí.
0: Papa que se atreve a pasar del Dios está entre pucheros de Santa Teresa al Dios está entre algoritmos y a pedir claridad moral y dignidad humana en la inteligencia artificial. Por tanto, bueno,
1: Muy
0: creo que es un.
1: interesante. Además, esperamos todos el discurso de mañana. Joana, lo dejamos aquí de momento. A la vuelta nos
0: Muy bien.
1: cuentas cómo fue el desfile. Bueno, has estado en Nueva York y has visto todos los
0: Sí.
1: desfiles. Y como titular podemos decir, nos cuenta Joana, que el lujo va a menos. Está decreciendo el lujo. Lo dejamos ahí como titular.
0: Muy bien.
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3: Te decían algo así, que de niño el tiempo parece que es más lento, porque digamos que vemos la realidad a través de lo que se llama heurísticos. Hacemos como módulos, digamos, de realidad. Van pasando eventos y claro, de niño, como todo es muy nuevo, son como muchos mini módulos de cositas nuevas que van pasando. De adulto, claro, parece que ya agrupamos, por ejemplo, trabajo, casa, ocio, ¿no? Entonces, como agrupamos más situaciones diarias en un mismo elemento, parece que pasa como más rápido.
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8: Por favor, la canción del machulí, del machulí, que era lo que decíamos todos los españoles en esa época. Qué gran canción.
9: Machulí. Lo que dice en realidad, que eso lo aprendimos después, igual que contenido de la canción, ¿no? Gilbert O'Sullivan, Alone Again, actually, actualmente, ¿no? A día de hoy. Bueno, en fin, muy curioso. Hay otros mensajes de oyentes, no de Gilbert O'Sullivan, pero sí de la crianza.
10: A propósito de los espacios sin niños, estoy plenamente de acuerdo. Yo muchas veces voy a algún restaurante y la culpa no es de los niños, claro, es de los padres que no controlan y molestan muchísimo, revolotean alrededor, hacen ruido, chillan, corretean. En cambio, a mí no me importa que haya un perro en absoluto. Los perros que van a los restaurantes normalmente están muy bien educados, están quietitos debajo de su amo y vamos, no tengo ningún problema en que vaya un perro, en ver perros a mi alrededor. Pero niños, muchas veces sí, no los aguanto.
11: ¿Y qué me decís de esos padres que se empeñan en los parques infantiles en tirarse por los toboganes con sus hijos cuando pone claramente que es para de 6 a 12 años?
12: Yo, en contra de todo lo que estáis diciendo, tengo que decir que cuando mi hija era pequeña íbamos a uno de los hoteles estos de todo incluido y que había actividades miles. Cuando llegaba la hora de las actividades de los niños, de los bailes y demás, que luego la monitora pedía salir a los padres a bailar, mi hija venía corriendo y decía: papá, vosotros no salgáis, no salgáis. Y ya culminaba cuando la vimos aparecer con un zumo que con su pulsera de un todo incluido.

0: había ido a la barra y ella sola, con 4 años o así, había pedido su zumo.
1: Hola, buenos días, Julia y compañía. Con respecto a los papás que van con los niños y están en sociedad, es decir, en un centro comercial, en un restaurante, en unas galerías, en un comercio, y estas criaturas están incordiando a todo el mundo, jugando a pelota por los pasillos, jugando en los lavabos, molestando en el restaurante, entre mesas, corriendo, molestando al comensal que tienes a la mesa de al lado. Y los papás no hacen nada. El problema es de los papás, porque no los educan para cuando tengan que estar en sociedad. Y esto, la educación, ya viene de pequeñitos. Y no hay manera. Son unos impresentables estos papás.
2: Bueno, ahí está, escarbando lo que hemos encontrado, petróleo, saldría.
3: El factor humano, hay un punto incontrolable en un niño y que se queja del ruido de los patios de colegio, tiene que leer el inicio de Miau de Galdós, donde se dice que no hay himno más bonito que el ruido de los niños cuando salen del patio.
4: Sí, es verdad, que hay un punto incontrolable en los niños, pero también entiendo lo que dice este señor.
3: Y hay padres que pasan de todo.
4: Niños impertinentes y padres indolentes que no se ocupan lo más mínimo.
3: Sí, de todo hay en la viña, señor.
4: Esta semana nos ha llegado la noticia de que por fin Clint Eastwood se jubila, porque, bueno, son 96 años o más, 96 años, bueno. Dice que ya no va a hacer más cine. Y Nuria quiere rendirle un homenaje, claro, porque le gusta mucho.
5: Sí.
4: Va a olvidar su deriva ideológica en los últimos tiempos, pero bueno.
5: Os tengo que decir que a mí me parece una decisión precipitada. Clint, no sé si estás seguro, si a los 96 tienes claro que esto es una decisión importante. O lo que os voy a pedir es... un poco de imaginación, ¿vale? Porque yo he imaginado cómo va a ser la vida de Clint Eastwood a partir de ahora, en el momento que empieza a jubilarse. Bueno, está muy bien, va a dejar los madrugones, se va a dedicar a sus hobbies, pero yo os pido que imaginemos a ese Clint Eastwood jubileta. Vamos a imaginar un día, al día siguiente de cuando se decide esto. Bueno, ¿sí? Pues imaginemos que Clint Eastwood se levanta, escupe al suelo, porque ya ha hecho demasiadas películas haciendo eso, sale de casa, en su pueblo, ahí en Carmel by the Sea, un sitio en el que fue alcalde, recordemos, se dirige a un club de actividades para mayores, porque es lo que toque a partir de ahora. Este es Clint Eastwood entrando en su club social, también llamando el hogar del jubilado. Bueno, pues Clint entra, otea el horizonte, porque lleva toda la vida haciendo eso con sus ojitos pequeñitos, hace eso, que descubre un billar, una barra de bar con sifón y un bol de caramelos viuda de Solano, coge tres, se los pone todos en la boca, se le pegan al paladar, no puede hablar, ese es Clint el primer día de jubilación. Un abuelillo que anda por ahí se acerca para recibirlo y ser un poco amable con él, ya que es el nuevo, le dice Clint que sabemos que no se anda con tonterías.
6: No tengo nada que hablar contigo, cabrón retaco con micropene.
5: Bueno, creo que no.
4: Uy, con micropene.
5: Sí, eso no es empezar muy bien en un sitio nuevo. No empiezas bien con tus compañeros, Clint. Sabemos que no tienes un buen despertar y por las mañanas a Clint Eastwood, si se le dice algo, se altera un poquito.
6: Dejad de menearosla y poneos los calcetines. Muy bien, levantaos, en pie, levantaos. Os quiero fuera dentro de 5 minutos, moveos.
5: Bueno, pero le das un café, una magdalena y se le pasa, ¿eh? No es persona hasta que no desayuna, es de esas personas. Una observación, Clint Eastwood no está nada mal para ser un nonagenario. Una yaya lo repasa con la mirada. La señora piensa, menudo papi chulo, y le dice, Clint, estás para ponerte un piso, o un fuerte, o un tipi, o un salón, o lo que sea que donde vivas tú en tus películas, ¿no? Bueno, Clint sonríe y le dice, señora, esto solo le va a pasar una vez en la vida, que es como lo que decían los puentes de Madison, y para enamorarla más, va Clint y le canta.
7: I still see Elisa. She keeps on returning.
5: Esto es como la leyenda de la ciudad sin nombre. Qué bien canta, ¿eh?
4: Canta bien, sí, sí, sí. Canta bien. Bien.
5: Bueno, pero ¿qué pasa? Encima canta bien, solo faltaba esto. Claro, los otros gallos del corral se ponen chulitos. A ver si el nuevo las va a enamorar a todas. Le provocan un par de veces y Clint, al final, pues bueno, tiene que plantar cara.
6: He bebido más cerveza, he meado más sangre, he echado más polvos y he chafado más huevos. Todos vosotros juntos, capullos.
5: Bueno, pero no todo es malo. En el hogar del jubilado, Clint recibe la visita de sus nietos y cuando está con ellos siempre se comporta como en las pelis del oeste.
8: Abuelo, no me importa que escupas en casa, pero yo tengo que trabajar con ellos.
9: No, paparrucha, yo no tengo la culpa de que no pongan el escupillero.
5: Bueno, pero Clint también hace un par de amigos y con ellos, porque no está muy cómodo, planea fugarse del hogar del jubilado.
10: Creo que sé cómo salir de aquí. Cuenta conmigo y conmigo.
5: como en la fuga de Alcatraz. Bueno, Clint y sus amigos planean fugarse. El problema es que a los 94 años hay algo que pasa, que es que es un poco cascarrabias y ya ha perdido totalmente el filtro y no se corta en decirle a la gente lo que piensa.
10: Para mí no eres más que una cagada de perro.
5: Una cagada de perro, bueno, hay que entenderlo. Se ha pasado la juventud en Almería con Sergio Leone rodando Spaghetti Western, desenfundando con mucha facilidad, y el hombre, eso sí, tiene su corazoncito y ahora solo quiere alegrías.
10: Anda, alégrame el día.
5: Pues le vamos a alegrar el día a Clint Eastwood, porque ese carrerón es una alegría para cualquiera. Son 70 años de cine como actor, director, productor, un tótem del western por la trilogía del dólar, por Sin Perdón, leyenda por Gran Torino, Mystic River, Un Mundo Perfecto, Fuga de Alcatraz, Harry el Sucio, Los Puentes de Madison, bueno, y tantas y tantas más.
4: Muchas.
5: Si me preguntáis por lo de Trump, ¿vale? Clint es un republicano. Él apoyó a Trump en las elecciones de 2016, pero con los años, eso sí, siendo igualmente republicano, ha cambiado su opinión del presidente y le ha retirado su apoyo.
4: ¿Ah, sí? ¿Se lo ha retirado?
5: Sí, no está de acuerdo. Sigue siendo republicano, pero dice, a mí estos modos y estas formas de actuar no me gustan. Y dos frases para la historia de Clint Eastwood. Una es, Dios no está con nosotros porque odia a los idiotas. Y la otra, su secreto para mantener, es el secreto de Clint Eastwood para mantenerse joven. Dice, no dejo entrar al viejo. Empiezas a envejecer el día que dejas de moverte, de aprender y de desafiarte.
4: Vale. Ya saben, no dejen entrar ni al viejo ni a la vieja, ¿eh? Manténganlo en la puerta.
3: Exacto. Ni al niño ni al viejo, aquí no entra nadie.
4: Al niño tampoco. Bueno, ni al lujo, porque Joana nos va a contar que acaba de regresar de los desfiles de Nueva York. Hay tendencias claras para los próximos meses, porque son las colecciones del invierno 26-27 o ya es a primavera del año siguiente.
11: Bueno, ahora ya es el crucero, Julia. Ya sabes que se han inventado las colecciones.
4: El crucero del 27.
11: Las colecciones crucero, sí.
4: Vale.
11: Que son una especie como de intermedio entre estación y estación. Estaban pensadas originalmente para aquella clase alta que se iba de cruceros en invierno y necesitaba ropa de verano. Pero ahora ya es todo un híbrido, como el cambio climático nos somete a temperaturas de todo tipo en invierno y en verano, pues ha quedado más, digamos, más dilucidado.
4: Ya, ya,
11: ¿no?
4: ya. Es curiosa todo el tema de la terminología, ¿eh? Eso, vestuario, sí. Vestuario de invitada, decíamos antes. Y ahora, colección de crucero. Oiga, igual imagínate. No has cogido un crucero en tu vida, ¿no? Pero es igual.
5: Colección transiberiana.
4: Nos obligan a hablar raro, ¿eh? A acuñar conceptos extraños.
11: Sí.
4: Bueno.
11: Sí, sí.
4: ¿Y qué has visto? Cuéntanos.
11: Y a negocio. Estuve en un lugar maravilloso que cualquiera que pueda viajar alguna vez a Nueva York tiene que entrar en ese tratado de la vida elegante que es la Frick Collection. Es una especie de museo, pero en una casa. Una casa de esas que salían en los libros de Edith Wharton, llena de, que ahora es pública, el edificio, el señor Henry Clay Frick, era un coleccionista feroz, un villano de estos, de las novelas de, como decíamos, de Edith Wharton, y entonces reunió en una casa pinturas, porcelanas, terciopelos de María Antonieta, arte de Rembrandt, de Van Dyck, hay algún Goya, y en ese entorno maravilloso vimos un desfile, el desfile de Nicolas Ghesquière. Tuve la suerte de hablar con él y poder entrevistarlo antes del desfile, y todo ello en una nueva situación, como introducías tú, del lujo, muy interesante, porque por un lado, ¿por qué Vuitton va a Estados Unidos? Bueno, va a desfilar a Estados Unidos. Va a desfilar a Estados Unidos porque vivimos una gran crisis provocada, por un lado, por esa China ahogada por las quiebras y por la crisis inmobiliaria y por la presión deflacionaria, y luego una guerra en Irán y en el Golfo, que ha paralizado todas las ventas de los grandes malls de Qatar, Dubái, Abu Dhabi, etcétera, ¿no? Y con una Rusia también temblando. Entonces, ¿qué ocurre? Que el lujo tiene que buscar nuevos mercados y se va a la clase media americana. Ese es uno de los grandes objetivos actuales. Pensemos que en esta semana marcas como Burberry han caído en la bolsa. Se desplomaron el mes pasado.
4: ¿Te refieres a Burberry, no? Sí, porque aquí todo el mundo le dice Burberry. Cuando Joana se pone bonet...
2: Hay que agarrarse, si no, vale, critica, Burberry, venga, si muy no, bien.
11: Vale, venga, 100 tiendas de Gucci en China. El grupo Kering, por ejemplo, ya ha dicho, no, aquí este año no tenemos objetivos de crecimiento. Y claro, todo el mundo se queda pasmado porque estos señores tan, digamos, osados, ¿no? Uh-huh. En el crecimiento imparable del lujo, que después de la pandemia fue una auténtica orgía de ventas, porque sí. Fue un crecimiento extraordinario,

0: no sostenible, y eso empiezan a decirlo pues los grandes ejecutivos pues de Saint Laurent, del grupo Kering, etcétera. Por tanto, ahora mismo el lujo no podrá volver a crecer dos cifras, va a ir rebajándose y volviendo un poco a lo de antes, a el producto de élite. Pero la parte buena es que las marcas de clase media están deslumbrando en todo el mundo. Por ejemplo, Coach, que sale en El Diablo se viste de Prada, sí, segunda parte al final, los bolsos de Coach hoy son casi más deseados que los de las marcas que todos tenemos en la cabeza y que valen pues 8.000 euros, ¿no? Marcas como Zara. Zara, por ejemplo, está viviendo una explosión de nuevo, crecimiento de dos dígitos y una estrategia que es menos tiendas y más importantes, más amplias, más lujosas, ajá, que tengan entrada de luz natural. Es un poco la estrategia de Marta Ortega, que bueno, pues que dicen, vamos a, en estos 20 años que la prosperidad sin duda ha aumentado significativamente en España, aunque siempre se benefician los hogares más ricos, ¿no? De esta parte, siempre ha sido así, pero vayamos a mejorar el producto para el producto accesible, la moda democrática, y pongámosle una alfombra, eso es metafórico, sí, pongámosle una alfombra para que cuando entren en la tienda se sientan en la Quinta Avenida de Nueva York, que es la tienda que yo visité.
1: Moda democrática que haga sentir a cliente o clienta que entra como que si estuviera entrando en Chanel o en Dior.
0: Sí. O en Tiffany, exactamente.
1: Muy bien.
0: Y luego, por otro lado, importantísima la relación con los artistas. Hoy, si no tienes un John Galliano, como ha fichado Marta Ortega para Zara, que te va a hacer una colección cápsula, o si no sacas de los archivos, que es lo que hizo Vuitton, a un Kate Haring, que me encanta, la verdad que aplaudo esa iniciativa, porque para entrar en esa clase media americana, ¿qué hacen? Recuperan a un creador emblemático, un artista emblemático, uh-huh, activista del SIDA, grafitero que pintaba en los metros sucios y hacía una autocrítica muy importante, ¿no?, del rechazo.
1: Se nos acaban los segundos, bueno, se nos acaban los segundos, Joana, pero hemos entendido, o sea, que el lujo va a seguir, va ahora mismo a centrarse en la élite, muy pequeñita, sí, y que las grandes firmas medias van a intentar tratar a su clase media como si fueran parte de la élite, a un precio democrático, digamos.
0: Un precio razonable.
1: Precio razonable.
0: Y luego, pues, los artistas siempre enredando en las marcas de moda ahora.
1: Muy interesante. Pues eso es lo que viene. Agradecemos a Joana Bonet, a Miki Otero, a Nuria Torreblanca, a este Comanche estupendo. Hay montones de llamadas que, según Edu Aguirán y Eulalia Rosa, que han estado al teléfono, demuestran que los niños cada vez nos gustan menos, ¿eh?
2: Pobriños.
1: ¡Pobriños! ¡Os pequeños de casa!
3: ¡Pobrets!
1: Que tengáis muy buena semana y nos reencontramos el próximo sábado. ¡Adiós a todos!
2: Chao, chao.
1: ¡Adiós!
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14: Buenos días, ha comenzado ya la procesión del Corpus Christi. Terminada la misa oficiada por el Papa León XIV en la Plaza de Cibeles, el sumo pontífice se dirige ahora hacia la parroquia de San José. En el Círculo de Bellas Artes, justo enfrente de esa iglesia a la que se dirige el Papa, tenemos una unidad móvil de Onda Cero desplegada. Allí en la técnica está José Eduardo Martínez. Patricia Gijón, buenos días, cuéntanos.
16: Buenos días, el Papa regresa ya hacia Cibeles andando con la custodia bajo palio a paso lento. Ha llegado, como decías, hasta la calle Alcalá, hasta esa bifurcación con Gran Vía, justo a la altura de la parroquia de San José, donde no paran de repicar las campanas que escuchamos, donde podemos también escuchar música solemne. Son 700 metros de recorrido lento, emocionante, que el Papa realiza con gesto de recogimiento y al que tiran pétalos a su paso. Todo huele a incienso. Procesionan junto al Papa y la custodia niños que han hecho este año la primera comunión, laicos, vida consagrada, presbíteros, todos los cardenales, arzobispos y obispos. Gesto de recogimiento del sumo pontífice es el momento más esperado entre los asistentes, que se han quedado más lejos de la plaza de Cibeles, pero que han podido seguir la misa por las pantallas instaladas a lo largo de la calle Alcalá. Muchos nervios y emoción, alegría entre esos cientos de personas que se concentran a ambos lados de la carretera, agolpados a pie de valla. Nadie se mueve, muchos de rodillas rezando, nadie se quiere perder

0: este histórico momento, apenas un instante fugaz, ese cara a cara con León XIV para obtener esa recompensa tras largas horas de espera en este encuentro al aire libre que nos hace sentir hoy como si estuviéramos en el Vaticano. Tras el recorrido del Papa, volverá a bendecir la custodia e impartirá la bendición al pueblo que estalla a estas horas de júbilo y alegría.
1: Pues continúa, como dice Patricia Gijón, esa procesión del Papa León XIV por esas calles del centro de la capital. Antes, a esa misa, a esa liturgia, han acudido 1.200.000 personas. Se ha superado el aforo que en un principio se pensaba tener. Los fieles se han congregado en alrededor de 7 kilómetros en el centro de Madrid. ¿Qué mensaje ha lanzado el Papa León XIV en esa homilía? En la técnica, Óscar Flores, y en el micrófono, otra vez, Paco Paniagua. Hola, Paco.
2: Hola, ¿qué tal? Pues el mensaje del Papa ha sido muy claro. La fe no debe quedarse solo en el ámbito privado, sino que debe salir fuera, a la calle. Está en nuestra vida. Ha dicho el Papa que España sigue siendo muy espiritual. Y esta procesión del Corpus tiene un significado muy concreto.
3: Las solemnes procesiones de este día han plasmado durante siglos la piedad, el arte, la música, la arquitectura y la vida del pueblo español, y todavía hoy expresan y manifiestan el sentimiento espiritual de este país, también a través de la belleza y la elegancia de las alfombras florales, de los altares en las calles, del cuidado de las custodias y de los expositores, de los cantos y de los ornamentos.
2: El Papa, hablando de esta procesión del Corpus Christi, que ha dicho no debe quedarse solamente en el ámbito cultural o folclórico. La familia real, entre tanto, continúa en el altar esperando el retorno del Santo Padre. Están también cerca, hemos visto, las hermanas del rey, la infanta Elena y Cristina y algunos de sus hijos.
1: Gracias, Paco Paniagua, por esa información. En otro orden de cosas, la política se relaja con la visita del Papa, pero no para del todo. En La Vanguardia, el secretario general de Junts, Jordi Turull, da la legislatura por acabada con los casos de corrupción que asolan al gobierno. Onda Cero Barcelona, Ricard Jiménez.
4: La moción de censura planteada esta semana por Alberto Núñez Feijóo sigue sin avanzar. En una entrevista en La Vanguardia, el secretario general de Junts, Jordi Turull, asegura que el PP ni siquiera se ha puesto en contacto con su formación y reprocha a los populares que hagan este tipo de propuestas a través de los medios de comunicación. Turull insiste en que, si Feijóo quiere hablar en serio, debe pedir una reunión después de que Junts propusiera celebrarla en Waterloo y el líder del PP rechazara esa opción. Además, deja claro que cualquier iniciativa que dependa de Vox queda descartada.
1: Vamos con la actualidad deportiva, Rafa Fernández.
5: Una actualidad que pasa por esas elecciones en el Real Madrid. A las 10 depositaba su voto Florentino Pérez, aproximadamente a las 11 menos 10 lo hacía Enrique Riquelme, que hacía la siguiente valoración de las elecciones.
6: Después de 20 años se puede votar. El compromiso que tuve con todos los socios del Real Madrid fue que si nos presentábamos era para intentar parar la venta del club como primera línea roja. Ha sido también un proyecto de lo deportivo extremadamente ilusionante, donde me comprometo con todos los socios que las promesas que he hecho se van a cumplir, tanto en lo social, en lo deportivo, y donde en la parte institucional y financiera necesitamos transparencia.
5: Mientras la selección española viaja hoy desde Chattanooga a la localidad mexicana de Puebla, donde mañana disputa frente a Perú su último partido previo al Mundial, que arranca el próximo día 11 de este mes de junio. Y en el Gran Premio de Hungría de motociclismo, victoria española y susto con una fuerte caída de varios pilotos al final de la misma. Chechu Lázaro, hola, buenas tardes.
7: Buenas tardes. Accidentado final de esa carrera de Moto3 que se paró por una bandera roja en la última vuelta tras una caída múltiple en la que se vieron implicados los españoles David Muñoz, Brian Uriarte y el argentino Valentín Perroni, aunque tranquilizador el mensaje que indicaba que todos los pilotos estaban conscientes. Los resultados finales se basaron en la penúltima vuelta completada con una nueva victoria en solitario de Máximo Quiles. Ya van 5 este año por delante de David Almansa y de Álvaro Carpe. El murciano es líder destacado del Mundial de Moto3, aventaja en 59 puntos ya al segundo clasificado. Y lo siguiente en este programa del Gran Premio de Hungría será la carrera de Moto2, que arranca a las 12 y cuarto con la pole del piloto español Izan Guevara.
1: Pues con esas noticias del mundo del motociclismo terminamos. Más información en Onda Cero a la 1:00 mediodía en Canarias. Se quedan ahora en compañía de Gente Viajera con Carlas Lamelo.
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2: ¿Qué tal? Muy buenos días. Bienvenidos a Gente Viajera. Hoy te mando la postal sonora desde las entrañas de París. Estamos a casi 20 metros bajo tierra, bajo los bulevares, los cafés, los monumentos y el tráfico de una de las ciudades más visitadas del mundo. Aquí abajo se extienden las catacumbas de París, un laberinto subterráneo que acaba de reabrir al público después de 5 meses de obras de restauración. Y lo primero que conviene aclarar es que lo que visitamos es apenas una mínima parte de este mundo oculto. El recorrido turístico representa menos de un 1% de las galerías que recorren el subsuelo parisino. Hay kilómetros y kilómetros de túneles excavados originalmente como canteras de piedra y convertidos después en osario. Porque esta historia comienza en el siglo XVIII. Los cementerios de París estaban entonces saturados, especialmente el de los Santos Inocentes, y ese era un tema que estaba en tan mal estado que se había convertido ya en asunto de salud pública. La solución que encontraron fue trasladar millones de restos humanos a estas antiguas canteras situadas bajo la ciudad. Durante décadas los huesos fueron llegando de distintos cementerios parisinos hasta formar uno de los mayores osarios del mundo. Se calcula que aquí reposan los restos de unos 6 millones de personas. Lo más llamativo es que los huesos no están simplemente almacenados. Fueron organizados formando muros, columnas y composiciones geométricas a partir de tibias, de fémures, de cráneos. Una arquitectura funeraria única que convierte el recorrido en una experiencia, la verdad, difícil de olvidar y bastante escalofriante, aunque deja de ser un sitio fascinante. Después de más de 2 siglos recibiendo visitantes, el paso del tiempo había empezado ya a dejar huella. La humedad constante, las filtraciones de agua, el envejecimiento de las instalaciones eléctricas e incluso algunos problemas estructurales obligaron a cerrar temporalmente el recinto el pasado otoño. Las obras han permitido renovar la ventilación, reforzar los muros, modernizar la iluminación y recuperar elementos históricos como la llamada línea de Ariadna, una raya negra pintada sobre el techo que servía para orientarse en este laberinto subterráneo y evitar perderse entre galerías aparentemente idénticas y todas siniestras. Los trabajos no han sido precisamente cómodos. Albañiles, restauradores, electricistas y arquitectos han trabajado durante meses en espacios estrechos, húmedos y con escasa ventilación. Y claro, rodeados de huesos de otras personas. Todo ello, la verdad, en una profundidad equivalente a un edificio de 6 plantas bajo tierra. Pero los responsables del proyecto insistían en una idea. Querían restaurar sin transformar, preservando el lugar sin convertirlo en una especie de atracción artificial. Y eso, la verdad, se percibe enseguida. No hay grandes efectos especiales. La fuerza del lugar sigue estando en la propia historia que nos cuenta, en la sensación de caminar entre millones de vidas anónimas, entre generaciones enteras de parisinos que, sin saberlo, terminaron compartiendo este mismo espacio bajo la ciudad. Y mientras avanzamos por los pasillos de piedra, entre inscripciones, bóvedas y muros de huesos, pues resulta inevitable pensar que París tiene, en realidad, 2 ciudades, la de los vivos y la de los muertos, la que vive bajo la luz y esta otra, silenciosa, subterránea y mucho más antigua, que lleva más de 2 siglos custodiando la memoria de quienes habitaron la ciudad de arriba, la de las tiendas, los museos, las avenidas y los bulevares. Desde las catacumbas de París, bajo la ribera izquierda del río Sena, en el subsuelo de la capital francesa, en París, te mando hoy la postal sonora de Gente Viajera.

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1: Ya estamos aquí a las 12 y 11, a las 11 y 11 en Canarias. Víctor Herranz, ¿cómo estás, Víctor? Buenos días.
2: Muy buenos días, Carles.
1: Este año vuelve a celebrarse en Negreira, en Casa Barqueiro, en A Coruña, una de las grandes citas gastronómicas y solidarias de Galicia. Estamos hablando de Estrelas Solidarias.

0: Solidarias No Camiño, que va a reunir a algunos de los mejores cocineros del país. Y además, pues que está abierto para que los viajeros vayan por allí, ¿verdad?
1: Desde luego, y este año la cita vuelve por todo lo alto, ya que el próximo 8 de junio Negreira

0: en honor a él.
1: Y no serán las únicas, además, ¿eh? Las únicas grandes figuras de la cocina que vamos a poder conocer allí.
2: Desde luego, porque también estarán Jordi Cruz, Martín Berasategui, Enenco Ancha, un gran amigo de la gente viajera, o Paco Roncero, entre otros, en un encuentro que volverá a combinar alta cocina, promoción turística y solidaridad.
0: Sí, cada año viene alguno. Este año vendrá algún portugués. Hay un portugués que tiene 6 estrellas y hay otro que tiene 2. Bueno, viene gente nueva. Siempre falla alguno por motivos de agenda. Pero bueno, vamos, al final sobre eso. Contamos sobre 70 estrellas más o menos.
1: Y como nos contabas, Víctor, es un evento que además mantiene ese carácter benéfico, ¿eh? Así que doble satisfacción si lo recorremos.
2: Desde luego, porque aparte de la recaudación que se destinará este año a la investigación de la enfermedad de Dengue, que es una enfermedad genética rara que afecta al riñón, habrá gastronomía de primer nivel, promoción del Camino de Santiago y también solidaridad, que se darán cita una vez más en Negreira.
1: Pues ya sabe la gente viajera que esté por allí, o que piense ir, o que le guste mucho la cocina, porque esto motiva un buen viaje estar, ¿no? Sentarse a la mesa con estas estrellas Michelin, pues me parece que todavía quedan opciones o mesas disponibles. Enrique Domínguez Uceta, ¿cómo estás? Buenos días.
3: Muy buenos días, Carlos.
1: ¿Cómo llevas el jet lag de tu viaje a China de la semana pasada? Ayer estuvimos en Zaragoza, pero no tuvimos tiempo de comentar el tramo final, ¿no?, de tu viaje, que has visto alguna parte del país que todavía no conocías.
3: Pues sí, lo tenemos que contar porque estuve en el oeste del país, cerquita de Yunnan. Bueno, ya lo contaremos. De todas maneras, el jet lag lo llevo bastante bien. Y esta vez, pues bueno, allí ya sabes que son 6 horas más que aquí. En estos momentos debe estar cayendo la tarde. Eso hace que se despierte uno un poquito antes. Pero esta vez he probado un tratamiento especial, como ha sido el del viaje a Zaragoza, y unas copitas de garnacha aragonesa, las migas y el ternasco. La verdad es que yo creo que vienen muy bien para el jet lag, se mejora mucho. Y bueno, luego ver las obras de Goya siempre te espabila bastante, o sea que de momento lo llevamos bastante bien.
1: Rebeca Marín no tiene jet lag, pero quizás sí que tiene algo de resaca. Hola, Rebeca, buenos días.
4: ¿Pero qué es eso? Yo eso no lo conozco, si yo soy una juventuela.
1: Rebeca, tú estás en Barcelona, ¿por qué no estás en el estudio?
4: Jolín, pues es que esto no lo hemos hablado, la verdad. Estaba yo comentando con Fran esta mañana y bueno, pues yo qué sé, pues la vida.
1: Estamos aquí muy céntricos en las Ramblas.
4: Pues es verdad que me podía haber pasado. Lo que pasa que, a ver, tampoco os voy a engañar, ayer no me acosté pronto.
1: Ya, ¿vale? Porque ha sido al Primavera Sound, como Pedro Sánchez. O sea, eres las dos estrellas. Y bueno, y Víctor Herranz, que también ha ido al Primavera Sound esta noche.
4: Exacto, eso sí, ninguno de los tres nos hemos visto. No. O sea, mira que Víctor, con Pedro no había quedado, ¿vale? Pero con Víctor sí que intenté verme varias veces en la noche y fue casi imposible porque imagínate, eso es inmenso, había muchísima gente. Pero os digo una cosa, y a la gente del Primavera, amenazo porque al año que viene vuelvo. Me lo he pasado genial, me ha parecido espectacular. Y bueno, y tuve la suerte que yo me vine el viernes, he estado viernes y sábado, porque sabéis que el jueves pues llovió un poquito, eso me lo perdí.
1: Y se cancelaron algunos conciertos, por cierto. Oye, tú nos quieres hablar de una casa muy refrescante, ¿verdad?
4: Sí, donde me tendría yo que encerrar la próxima semana, ¿vale? Así para no salir más. Pero bueno, es lo que tenemos los viajeros. Mira, es verdad que todo el mundo, además, habla también de la casita de Bad Bunny, ya sabes que ha estado muy de moda esta semana, pero yo te voy a hablar de una casa mucho más interesante, créeme. Bueno, a ver, depende de para quién. Para los amantes del arte, te lo aseguro. Es la Casa del Agua.
1: ¿La Casa del Agua? ¿Esto es un museo? ¿Está dentro del museo o algo así?
4: Sí, bueno, hay una casa dentro de un museo. Mira, te lo voy a explicar concretamente, el Museo Lázaro Galdiano en Madrid. Así se llama la Casa del Agua, la exposición del fotógrafo vallisoletano Ángel Marcos, que es un artista que trabaja con la fotografía, pero también con el vídeo. Bueno, para hacernos mirar, pues de otra manera, aquello que a veces creemos conocer demasiado bien, o sea, los lugares que habitamos, los paisajes que atravesamos, los espacios que dejamos atrás. Bueno, pues Ángel Marcos lleva explorando lo que podríamos resumir con una pregunta sencilla. ¿Qué significa habitar?
1: Oye, intuyo que para él es algo más, supongo, ¿no?, que ocupar el espacio.
4: Bueno, va mucho más allá para él, ¿vale? Es también recordar, es proyectarse, es echar raíces, es marcharse, es volver, es añorar. Es un poco la relación íntima que establecemos con los lugares, incluso, Carlas, cuando no estamos en ellos. Y ahí aparece el agua. Mira, en esta exposición el agua no es solamente un elemento físico, o sea, no está solo como paisaje o como escenario. Es símbolo de tránsito y transformación, de memoria líquida. El agua cambia de forma, se adapta, fluye, erosiona, conserva huellas, también las borra, eso también.
1: Tengo entendido que hay como 3 ejes, ¿no?, que vertebran esta exposición, por si la gente la quiere ir a ver. El agua, la casa, el viaje. El viaje es muy nuestro, por otra parte, por eso lo contamos. ¿Cómo se unen? ¿Qué conforman en realidad estas tres vertientes?
4: Pues es un viaje maravilloso, es verdad, ¿eh? Literalmente y metafóricamente. Mira, estos tres conceptos unidos producen algo muy poderoso. Es una reflexión sobre cómo construimos nuestra identidad a partir de los lugares que atravesamos y aquellos que conservamos dentro. Incluso, como te decía, cuando ya

0: existen como tal, es más bien cómo lo recordamos. Mira, Marcos usa las imágenes como herramientas de pensamiento. Esta exposición está compuesta por tres instalaciones que combinan fotografía y vídeo, y en ellas, Carlas, aparecen paisajes intervenidos por la presencia humana que podrían parecer secundarios, que no, bueno, pues no les damos la importancia en el día a día, pero el artista les concede un protagonismo especial, como por ejemplo las fotografías de casas de riego, que son esas casas que están como en medio del campo, precisamente para el riego, que vemos cuando pasamos por la carretera. Bueno, pues él las coloca sobre atriles de la Orquesta Filarmónica en una composición, por cierto, elegantísima, y les da un protagonismo extraordinario.
1: Pero creo, Rebeca, que lo de la casa en realidad también es literal, ¿verdad?
0: Sí, sí, bueno, lo que te decía. Mira, es una de las instalaciones más importantes la que da nombre a esta muestra. Es la Casa del Agua, situada en el pórtico de este museo, ¿vale? Es real, una antigua caseta guardabarreras, o sea, te hablo de tamaño real, una construcción centenaria procedente de Olmedo, que se transforma en una especie de refugio simbólico, ¿vale? En su interior alberga imágenes retroiluminadas y un vídeo, convirtiéndose así, pues, en una especie de cápsula de memoria. Y aquí aparece una de las grandes metáforas de la exposición. Esa pequeña construcción, ¿sabes?, aparentemente humilde, casi anónima, bueno, representa la idea universal de la casa, pero no como un lugar fijo, cerrado, sino como un espacio interior, o sea, como un territorio emocional. Porque quizá, yo esto me lo pregunto, la casa verdadera no es la que habitamos físicamente, bueno, quien se la pueda comprar, ya sabes que está complicado últimamente, sino la que construimos, ¿no?, con recuerdos, con pérdidas, con viajes, con ausencias. Y a esto se suman, pues, unos cuadros grandes y maravillosos que contienen el mar con un cayuco y que hablan de esa decisión de partir. Ese momento en el que alguien deja su casa sin saber si habrá otra casa al otro lado. Precisamente ese agua simboliza el tránsito, lo incierto. Bueno, son imágenes muy poéticas, Carlas, pero con un fuerte mensaje y un título que lo dice todo, claro, partir. Por cierto, yo también tengo que partir, bueno, acabar mi sección, que aquí me quedo. Así que solo recordarte que esta maravilla de exposición se puede ver hasta el próximo 28 de junio.
1: Por cierto, que hace más de un año, Enrique, no sé si recuerdas, estuvimos dentro de la Sagrada Familia, porque hicimos un mapa sonoro el pasado 1 de febrero, pero el de 2025...
2: Lo recuerdo perfectamente, sí, fue una experiencia bastante especial.
1: Y allí ya nos contaron que más o menos a esta altura del año se inauguraría la Torre de Jesús, que la estaban acabando entonces. Lo que no sabían, o no nos dijeron, pero no se sabía todavía, es que sería el nuevo Papa quien se encargaría de venir a inaugurarla. Ya nos están siguiendo todos los oyentes a través de nuestra cadena, que se está volcando en la programación especial estos días contándoles todos los detalles de esta visita. Ahora está el Papa en Madrid, en este momento cantando, interpretando un coro, el Salve Regina, en esta celebración del Corpus. Lo estamos viendo aquí en la tele, evidentemente, mientras contamos las cosas en la radio, pero el viaje va a continuar, ya sean los siguientes, que luego vendrá a Barcelona, donde estamos ahora mismo parte del equipo, y luego irá a Canarias. Y a Barcelona viene por la Sagrada Familia, justamente, que no solamente será noticia por esta inauguración, sino que, fijaos si es relevante, que por primera vez la Sagrada Familia ha ocupado la portada de varias ediciones internacionales de la revista National Geographic, y lo hace 6 décadas después, 60 años después de que hubiese otro protagonista también vinculado con Barcelona, Copito de Nieve, no sé si acordáis, el mítico gorila albino del zoo de la ciudad condal, que falleció Víctor en el año 2003 y que fue, digamos, la última gran figura de la ciudad de Barcelona que acabó protagonizando la portada de National Geographic en el mundo.
3: Desde luego, y el motivo de esta nueva portada, nosotros, que como bien decías, la culminación de la Torre de Jesucristo y esa próxima visita del Papa León XIV para la inauguración oficial de esa torre central en el año del centenario de Gaudí. La mítica revista ha publicado un reportaje histórico que muestra imágenes nunca vistas del templo, y ya te digo yo, Lamelo, que no han sido fáciles de producir.
1: Pues tenemos aquí a la fotógrafa de National Geographic que ha hecho estas fotografías y la filmación con el dron que se ha convertido en viral en todo el mundo. Nuria Puentes, ¿cómo estás? Buenos días.
4: Muy buenos días, ¿qué tal?
1: Y además creo que el Papa te ha invitado también y estarás allí en la inauguración de la Torre de Jesús.
4: Bueno, el Papa personalmente no, ya me gustaría a mí.
1: Digamos quien organiza la cuestión, la Sagrada Familia, el templo.
4: Soy una más de las fotógrafas, de las miles de fotógrafas y fotógrafos que hemos solicitado fotografiar y estar y cubrir ese evento, que sin duda será un acontecimiento especial, ¿no?, y multitudinario. Para un fotógrafo eso es una maravilla.
1: Oye, cuando te llama National Geographic y te dice tienes que sacar las fotografías de la Torre de Jesucristo, de la Sagrada Familia, que se van a fotografiar por primera vez en el mundo, porque esa foto que tú has sacado del interior, porque el exterior se ve, ha estado en obras, sí, la veo yo desde mi casa, para entender, pero el interior era absolutamente secreto, solo habían visto, pues, los arquitectos, los paletas, a lo mejor alguna autoridad, pero el público no conocía ese interior, que es una especie de visión trascendente.

0: mente hacia el firmamento?
1: Bueno, en el momento en el que me llega un mensaje de tal envergadura, es realmente un caramelo. Me lo leí dos veces, digo, perdón, ¿está a mí? Porque hay muchísimos fotógrafos, hay muchísimos pilotos de dron, pero sí, yo llevo colaborando con la casa 20 años y confiaron en mí plenamente y yo estoy súper agradecida. Y para mí era un privilegio y una responsabilidad gigantesca, ¿no? Porque sacar algo diferente de la Sagrada Familia, que está tan fotografiada, tan vista, es difícil, ¿no? Era un reto, sin duda.
0: Claro, pero luego lo más espectacular, creo yo, desde el punto de vista del montaje, no es solamente la fotografía, sino que pilotaste un dron que ha grabado todos los detalles de cómo es esta construcción, y creo que ha sido el único que ha tenido el permiso específico para poder acercarse tanto a los elementos arquitectónicos por un lado y para poder sobrevolarla desde cierta distancia y conseguir imágenes que son espectaculares desde lo alto, ¿no? Una imagen completamente cenital de lo que es esta cruz que corona, de alguna manera, la torre de la Sagrada Familia y que la ha convertido en el edificio religioso más alto de Europa.
1: Sí, era un privilegio poder volar el dron ahí. Yo sabía que poder sorprender con la Sagrada Familia, con algo que no se hubiera visto jamás, era desde el aire, sin duda, ¿no? Y el momento de la colocación, bueno, volamos en la colocación del tercer brazo, del cuarto brazo y del brazo superior, el top arm, que le llamamos, ¿no? Y bueno, la grabación del tercer y las fotografías del tercer y cuarto brazo fueron un poquito más relajadas. Y la del último, la colocación final, fue muy difícil porque se levantó mucho viento. En realidad la colocación son 10 minutos, entonces tienes que improvisar absolutamente todo, concentrarte al máximo, sin pensar en lo que está pasando fuera. Tienes millones de ojos en tu nuca porque sabes que eres la única persona que está grabando eso en ese momento. Pero bueno, no lo piensas. Yo estaba súper...
0: ¿No lo piensas?
1: No, en ese momento
0: porque
1: realmente...
0: A menudo es nervioso. O sea, si realmente te equivocas con el dron y tal, esa sí. Filmación, que es histórica, sí. No se hubiera podido tener.
1: Mira, yo nerviosa no estaba. ¿Te lo puedes creer? O sea, yo nerviosa no estaba.
0: Creo.
1: O sea, nerviosa por mí no estaba, porque quizás esto ya, con tantos años que llevo trabajando, no me pongo nerviosa. Me gusta la presión, pero estoy segura de lo que hago. A mí me preocupaba el viento y el dron, porque al fin y al cabo es un dron de 250 gramos, que es el único dron que puede volar encima de gente en urbano. Es, en categoría
0: 250 gramos es nada.
1: Es nada, entonces había muchísimo viento y se tenía que hacer ese día, se había pospuesto varios días, pero ese día decidieron que ya se tenía que hacer y yo también ya quería volarlo. Pero bueno, es lo que hay. Es como te lanzas a la piscina y no te vas a salir corriendo y a llorar, ¿no?
0: A mí hay una fotografía que me ha gustado especialmente, que es esa de los trabajadores comiéndose un bocata y fumándose un cigarro, que me da la sensación.
1: Bueno,
0: no lo sé.
1: Como mucho estaba vapeando, ¿no?
0: A 170 metros de altura. Claro, a mí me ha recordado muchísimo a la mítica fotografía de Sebastián Salgado, de los trabajadores del edificio del RCA en el Rockefeller Center, cuando se estaba construyendo. Está que los workers, ¿no? Que habrá visto mucha gente,
1: una viga, ¿no?
0: Con unos trabajadores ahí sentados. Hombre, no están sentados en una viga, pero están trabajando a 170 metros de altura, muy bien atados. Pero es que es una imagen que a mí me recuerda muchísimo. La he visto también en internet, en algunos de los perfiles digitales de National Geographic. Ahora no sé si está en la revista.
1: En la revista ha salido en la parte editorial donde el director comenta, sale ahí.
0: Al principio, sí. Espera, lo voy a buscar.
1: Esta sí que ha salido en Estados Unidos, esta foto. Es una foto que, bueno, yo siempre, es verdad que a la revista le dije, por favor, sacar esta foto, para mí es muy especial. Es una foto en la que yo estaba grabando, fotografiando la colocación del cuarto brazo, y en ese momento vi a los trabajadores allí, pues haciendo un break, ¿no? Explicándose la vida, sentados, relajados, pero claro, yo digo, pero bueno, es que están a 172,5 metros.
0: Uh-huh. Están ahí apoyados como
1: suelo,
0: si estuvieran en la barandilla de una estación de metro.
1: Claro, y entonces me dio por pensar, pero claro, es que es su vida, ¿no? Ellos allí tenían rato, podían estar horas. O sea,
0: probablemente llevan tiempo colgados,
1: sí,
0: días, semanas, sí, trabajando, ¿no?
1: Claro, y cuando colocan se tienen que estar como a lo mejor 8 horas, y yo pensé, claro, es que es su vida. Ellos allí se cuentan su vida, seguramente pues tienen ganas, pues, uno de fumarse un cigarro, otro de hablar por el teléfono.

0: teléfono saludar a su mujer o yo qué sé, a sus hijos, no lo sé, pero que quiero decir, es, su vida es en las alturas, ¿no? Aparte que yo ya había conocido a estos trabajadores y quieras que no, ya les tienes un cariño.
1: Claro.
0: ¿Sabes? Y esto en sí es una fotografía que a mí es de mis favoritas, por no decir la mejor, por lo que implica eso de estar ahí tan arriba, ¿no? Y para mí, siempre les decía a la revista, esta es mi fotografía Rockefeller, o sea, para mí es esta. Yo siempre tenía en mente, desde ese momento que los vi, yo les dije, ostras, a ver si en la colocación pudiéramos sentaros y en la colocación final, pero no pudo ser, ellos colocaron la bandera y me saludaron. Y entonces ahí hice la toma.
1: Esa foto también está bien.
0: Sí, bueno, ahí tuve que decidir realmente si en el momento de la colocación, que les pasé el dron por encima cuando colocaron la bandera, ahí sí que me arriesgué muchísimo y les dije yo, por mí, aquí tengo que dar una toma que sea espectacular, ¿no? Y entonces acerqué muchísimo el dron por sus cabezas, se lo puse encima y entonces ellos me saludaron al dron, que fue espectacular y muy, muy emocionante para mí, y entonces pues me tiré hacia atrás con el dron, con el viento soplando. Para hacer esa toma hay que manejar, porque es todo manual, hay que manejar como es como esto, si fuera un mando de la Switch, ¿vale? Tienes que manejar tres botones a la vez, cada dedo independiente del otro, te alejas, subes, luego bajas, bajas la cámara, son muchas cosas a la vez y manejando el viento. O sea, es una toma para mí realmente complicada que me salió bastante bien, la verdad. Y son tomas que no puedes fallar, no puedes fallar, no se te puede girar, porque a veces le das mal a una tecla y se te gira el dron y se te da la vuelta. Y no, allí tenía que ser, era, o sea, no podía fallar.
1: Era el momento.
0: Era el momento.
1: Pues lo has conseguido, así que enhorabuena. Ha salido en un montón de ediciones de National Geographic alrededor del mundo. ¿A los americanos les ha gustado la Sagrada Familia?
0: Bueno, les ha encantado.
1: Tienen ganas de venir a verla.
0: Sí, sí, sí.
1: Pues Nuria Puentes, que vaya bien la ceremonia con el Papa. Que le saques también buenas fotos.
0: Bueno, pues a ver qué tal nos va, ¿no?
1: Seguro que bien. Que vaya bien. Gracias por venir a la radio.
0: Muchas gracias a vosotros por invitarme.
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1: Viajamos ahora con Enrique Domínguez Uceta hasta Polonia, un país muy atractivo para un viaje de verano, que no solo es precioso, es que tiene también una profunda carga cultural, porque Polonia, en realidad, Enrique, es pura Centro Europa.
3: Pues sí, es un país muy importante en la historia de Europa desde tiempos medievales, un país culto y que tiene también una naturaleza de una fuerza deslumbrante. Tiene unos bosques profundísimos, las marismas enormes asomadas al Báltico, y tiene ciudades que son patrimonio de la humanidad con una carga de arte y de cultura realmente impresionante. Pero es un país que se puede recorrer de muchas maneras. Puedes ir buscando arte, buscando historia, degustando su gastronomía, bueno, y sus cervezas. No olvidemos que Wrocław, en Breslavia, es la capital de la cerveza artesanal del país. Pero hoy vamos a recorrer una Polonia de película, una Polonia, si te parece, cinematográfica.
1: Eso quiere decir que Polonia ya ha seducido a muchísimos directores de cine que la han ido incorporando, ¿no?, como escenario a sus películas, Enrique.
3: Pues sí, así es. Y además no hay que olvidar que en los años 60 del siglo pasado varios directores polacos realmente asombraron al mundo con sus películas. Yo creo que todos los aficionados al cine recuerdan los nombres de Polanski, de Wajda, de Kieślowski y de otros más recientes como Paweł Pawlikowski o, bueno, muchos de ellos además procedentes de la Escuela de Cine de Łódź, que es un centro de producción de películas y por eso se conoce como Hollywood, así jugando un poco con ese parecido que tiene con el Hollywood de Estados Unidos. Así que si queremos hacer un viaje de cine por Polonia, pues podríamos empezar precisamente pues visitando Łódź.
1: Pues vamos entonces a Łódź, si te parece, Enrique, para saber algo más de esta ciudad. Aunque se pronuncia Łódź, se escribe Lodz, por si alguien lo busca.
3: Lodz, casi no tiene nada que ver la pronunciación.
1: Exacto.
3: Bueno, es fácil de encontrar porque está en el centro del país donde se cruzaban las rutas comerciales, pero creció en el siglo XIX cuando se instalaron allí las industrias textiles y bueno, toda esa transformación la contó en la novela La Gran Promesa el escritor Władysław Reymont, que fue ganador del premio Nobel por aquella obra estupenda, más bien por los campesinos, que además fue llevada al cine también, ya que estamos con el cine, por el director polaco Andrzej Wajda, del que se celebra el centenario de su nacimiento este mismo año. La película se rodó allí todavía en memoria de la relación de Łódź con el cine en el Paseo de la Fama, donde se recuerda también a Paweł Pawlikowski, que recibió un Oscar por su película Ida, rodada también allí, igual que otra película posterior, Cold War, que tiene imágenes de esa avenida principal, Piotrowska, y que conserva antiguos edificios nobles y textiles recuperados. Tiene también un museo de la cinematografía muy interesante porque recoge la experiencia polaca en cine de animación, con el que ganaron otro Oscar por el cortometraje Pedro y el Lobo. Y hay que recordar que la ciudad cuenta con vuelos directos a Málaga y Alicante, aunque bueno, desde Varsovia también puedes llegar en tren, solamente se tarda una hora. O sea que una visita muy, muy recomendable.
1: Además es un destino, Enrique, que se sale de los viajes más convencionales seguramente que podemos hacer por el país, ¿verdad?
3: Bueno, sí, fíjate, lo mismo podíamos decir de otra ciudad que está en el sur de Polonia y que tiene relación con el cine. Su nombre es Bielsko-Biała, está cerca de la frontera con Chequia, es encantadora, está rodeada de montañas y de pistas de esquí, y allí se hacían las películas de dibujos animados para la televisión que se emitieron en España en los años 60 y 80, quizá muchos lo recuerden todavía, series como Bolek y Lolek, que eran dos hermanos que viajaban por el mundo y que eran pues un producto televisivo no violento para niños, en contraste con las producciones estadounidenses. Y allí fabricaban también el Fiat 126P, que era lo más parecido al 600 español. Es una zona muy bonita, precisamente para recorrerla en coche. Tiene varios resorts de montaña en la zona, rutas senderistas como la que lleva hasta el nacimiento del río Vístula, que se dirige desde allí hacia el norte. O sea que una visita también recomendable.
1: Bueno, pero estoy seguro que los aficionados al cine tendrán muy presentes las películas de Spielberg y de Polanski, ¿verdad?
3: Bueno, sí. Ellos son las grandes estrellas. Algunas de sus obras más famosas pues nos llevan, por ejemplo, a esa bellísima ciudad de Cracovia, que es una joya medieval que se salvó de la destrucción de la Segunda Guerra Mundial y que sirvió como escenario principal para la obra maestra de Steven Spielberg, La lista de Schindler. Spielberg renunció a los cómodos platos de Los Ángeles porque quería una atmósfera auténtica que traspasara la pantalla y bueno, pues viajar a Cracovia siguiendo esta película no solamente hacer turismo, es también sumergirse en una experiencia histórica, yo creo que profundamente conmovedora. Al caminar por todas esas plazas y callejones, si has visto la película, pues sientes a fondo esa atmósfera cinematográfica tan densa y opresiva entonces, que atrapó a millones de espectadores y que ahora, bueno, ya no tiene nada de tétrico.
1: Una película además impresionante. Supongo que habrá un rincón, ¿no?, de Cracovia especialmente interesante para los cinéfilos que quieran ir por allí.
3: Fíjate, yo creo que el protagonista de esa ruta de La lista de Schindler es el barrio de Kazimierz. Es un distrito histórico judío de la ciudad donde el tiempo parece haberse detenido por completo, y pasear, por ejemplo, por la calle Seroka te traslada de golpe a esas escenas exteriores más dramáticas de la película, con las sinagogas antiguas, con las fachadas de piedra gris. Hoy el día el barrio realmente ha resurgido, está lleno de vida, de galerías de arte, de cafeterías con música klezmer en directo, pero mantiene su esencia intacta. Y si quieres seguir conociendo todos esos escenarios reales de la historia, pues puedes cruzar el río Vístula, llegar hasta Podguse, que está convertido también en un museo interactivo y que te permite pues caminar por los espacios y los despachos originales de la historia.
1: Cracovia merece además verse despacio, Enrique, sin prisa.
3: Sí, se necesitan al menos 3 días para disfrutar de Cracovia. Tiene un formidable casco histórico rodeado por el Jardín Plante y es una maravilla entrar hasta ese puro centro que es la Plaza del Mercado con la Lonja de los Paños, donde, por cierto, como anécdota, suena cada hora un bombero tocando la trompeta desde la Torre de la Basílica de Santa María, y bueno, de paso ya conocer el conjunto de iglesias y palacios, que es espectacular. Y no hay que olvidarse de visitar sus museos, sobre todo el Museo Czartoryskich, que es donde se puede ver La dama de Armiño de Leonardo da Vinci, un cuadro magnífico que además fue protagonista también de la comedia criminal Vinci de otro director local, de Julius Bachulski.
1: Que también es una muy buena recomendación esta que estamos haciendo hoy en Gente Viajera, pero Polonia tiene otra gran capital que también ha sido protagonista de historias dramáticas del cine, ¿verdad?
3: Bueno, por supuesto, nos podemos subir al tren y dirigirnos hacia el norte para llegar a Varsovia, que es la capital de Polonia, el escenario real de esa espléndida película que seguramente habrán visto casi todos, que es El pianista, de Roman Polanski. A diferencia de Cracovia, Varsovia fue destruida casi por completo durante la Segunda Guerra Mundial, lo que obligó al director pues a buscar los pocos retazos del pasado que habían quedado en pie, y para rodar las escenas del gueto y las peripecias del músico Władysław Szpilman, el equipo de producción pues se trasladó hasta el distrito de Praga, que está situado en la orilla oriental del río, y al ser una zona menos castigada por los bombardeos, pues todavía encontraron allí esa arquitectura de ladrillo visto, con patios antiguos, con portales misteriosos, que Polanski pues incorporó en muchas escenas de su película, sin duda alguna con evidente acierto, con maestría.
4: Por cierto, que es cierto que en esa película los propios edificios del barrio de Praga se convierten como una especie de actores, ¿no? Siguen estando allí para disfrutar de ese escenario urbano.
3: Sí, sí, sí. Vamos ahora, podemos pasear por ese distrito y es una experiencia fascinante porque es muy fuerte el contraste entre ese pasado oscuro que se refleja en la película y el presente de animación y de vitalidad de la ciudad. Hay calles como Sonkovska Magua, por ejemplo, que mantienen intactas todas las texturas antiguas, pero hoy el barrio de Praga es el más alternativo, es el más hipster, el más artístico de Varsovia. Está repleto de talleres de diseño, de centros culturales, de murales de arte urbano llenos de color. Aunque lo impresionante es la reconstrucción que se hizo de la ciudad antigua y las rutas que podemos hacer por las tres residencias reales, por ejemplo, o la ruta de Chopin, o escuchar el concierto al aire de los domingos ante la estatua del músico en el jardín de los baños reales. También se rodó en Varsovia la Casa de la Esperanza de Nicky Caro y la ciudad cuenta con un museo del cartel con muchos que anuncian películas, un museo que está cerca de una de las residencias reales que son preciosas, del Palacio de Vilanov.
4: Claro, mucha gente recuerda la relación de Polonia con el sindicato Solidarno, con solidaridad de Lech Walesa.
3: Sí, y por movilizaciones que se hicieron allí y que desembocarían en las protestas que tumbaron el muro de Berlín. Y esa memoria de Solidarność se guarda en Gdańsk, que en la costa norte es la sede, era la sede del sindicato independiente que dirigía Lech Walesa, el hombre que llegó a ser presidente del país después de aquellas protestas, y en unos hechos históricos que fueron recogidos también en el cine por el director Andrzej Wajda, en películas como El hombre de mármol, El hombre de hierro o la propia Walesa, en una ciudad asomada al Báltico que es preciosísima, está llena de interés.
4: Es muy recomendable esta ciudad, por cierto, si alguien quiere ir a verla. ¿Qué consejo nos darías, Enrique, para hacer este viaje de cine por Polonia?
3: Bueno, pues yo creo que lo mejor siempre es alquilar un coche para conocer todos esos lugares de los que venimos hablando y también para explorar otras zonas rurales como, por ejemplo, el Valle de Kłodzko o la región de los Lagos de Masuria. La verdad es que Polonia es un destino sumamente accesible económicamente desde España. No es nada caro, la infraestructura turística es moderna, la gastronomía es estupenda también, es ideal para reponer fuerzas y bueno, viajar con la mirada puesta en el cine pues te permite descubrir un país profundo, muy lleno de matices, donde cada calle empedrada y cada bosque misterioso pues guardan una historia que seguramente en algún momento ha sido filmada y que nosotros podemos revivir.
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1: Y ahora nos vamos a dar un paseo por el sur de la península. Lorena Pérez Mansillas, ¿cómo estás? Buenos días.
5: Buenos días, Lamelo. Un paseo pintoresco y encalado, para más señas. Adentrándonos en algunos de los pueblos más bonitos de España, como Setenil de las Bodegas, Cincelado bajo una roca, Zahara de la Sierra y Grazalema.
4: Vaya, que nos vamos a hacer una ruta de los pueblos blancos de Cádiz, ¿verdad?
5: Vamos a lo largo de unos 3 o 5 días por un territorio con asentamientos humanos desde hace 250.000 años. Sí, ya sabían los antiguos dónde iban a estar en la gloria, Lamelo, porque aquí se respira paz y tranquilidad. La ruta de los pueblos blancos de Cádiz la conforman una veintena de pueblos con arquitectura tradicional de paredes encaladas y techumbre de teja árabe y con balcones de forja adornados con macetas floreadas sobre ese blanco impoluto de sus fachadas. Vamos a transitar por trazados de época musulmana, por las callejuelas estrechas de Arcos de la Frontera, de Villaluenga del Rosario, de Ubrique y tantos pueblos blancos gaditanos, abrazados además por la naturaleza inmensa de la Sierra de Grazalema, que cumple 40 años como parque natural y que desde 1977 es reserva de la biosfera de la UNESCO.
4: Os saludamos a Carmen Flores, que es jerezana, es guía turística oficial acreditada por la Junta de Andalucía y hace rutas guiadas por los pueblos blancos de Cádiz. ¿Qué tal, Carmen? ¿Cómo estás? Buenos días.
6: Hola, buenos días, Carlos. Muy bien.
4: Hay muchos sitios que ir a ver, no nos va a dar tiempo de contarlos todos, ni mucho menos, pero por poner algunos en el mapa, incitar al viaje. Arcos de la Frontera, que es la puerta de entrada al Parque Natural de la Sierra de Grazalema, ese puede ser un punto de origen estupendo de esta ruta de los pueblos blancos, porque es uno de los más impresionantes de la ruta, dirías tú.
6: Bueno, pues quizás por la localización, está construido sobre una peña, tiene unas vistas impresionantes, una ciudad que se llama Arcos de la Frontera porque quedó en la frontera entre el reino cristiano y el reino nazarí de Granada. El resto de los pueblos blancos, la mayoría de ellos, quedaron durante dos siglos más dentro del reino de Granada. Entonces, bueno, vamos a encontrar muchos sitios que se llaman de la frontera. Entonces, bueno, pues Arcos es un lugar imprescindible para visitar como puerta de entrada al parque natural. Y bueno, pues merece la pena subir subir hasta arriba de la peña y disfrutar de las vistas y además del patrimonio arquitectónico que tiene.
4: Y luego hay que pasar por el bosque, llegar a Villaluenga del Rosario, que además de tener muy buenos quesos, pues es un pueblo muy, muy chiquitín, ¿eh? El más pequeño de la provincia de Cádiz, con apenas 300
6: sí,
4: habitantes.
6: Exactamente.
4: Vamos a recomendarle a los oyentes de este programa, como les gusta comer bien, lo de los quesos. ¿Cómo son los quesos de esta zona?
6: Bueno, pues son muy famoso el queso payollo, que procede de, bueno, que se hace con la leche de la cabra payolla, que es autóctona de la sierra. Y bueno, allí hay una fábrica de queso y tienen la fiesta del queso también, que la celebran, la celebran eso una vez al año. Y bueno, es un pueblo que a pesar de lo pequeño que es como dices, el pueblo más pequeño de la provincia de Cádiz, tiene muchísima actividad porque, por varias razones, en primer lugar los quesos, luego la espeleología, está la escuela. Hay una escuela de espeleología tanto para instruir, ¿no?, a los expertos ya para que mejoren su en la actividad, como para enseñar a nuevas personas que quieren practicar ese deporte. Hay alrededor de 60 cavidades entre cuevas y simas. La principal es la cima de Villaluenga, que tiene una profundidad de unos 235 metros. Entonces es un sitio pequeño, pero con muchísima actividad, y luego el pueblo es una maravilla. El pueblo merece la pena visitarlo.
4: Luego podemos atravesar la pedanía de Benamahoma. Podemos contemplar ahí el Pinsapar, ese bosque de abetos que sobrevivieron a las glaciaciones. Esto siempre es una cosa bastante espectacular de contar. Y claro, y habrá que parar también en Puerto del Boyar a echar una fotografía, que es lo que vamos a ver
6: sí,
4: por allí.
6: Sí, exactamente. Exactamente. Bueno, pues desde el puerto del Boyar, pues casi que se ve el mar. Tiene unas vistas impresionantes, por eso, por lo que, bueno, está como a una distancia de unos 80 kilómetros del mar. Es por eso, por lo que cuando llegan las nubes allí, pues de forma natural, pues comienza a llover, ¿no? Por eso conocemos pues esa zona como la más lluviosa de España. Y desde aquí, allí hay una, desde el puerto del Boyar hay unas vistas impresionantes, sobre todo de lo que conocemos como una de las rutas de senderismo.
4: Ah, la Garganta Verde, ¿no?
6: Bueno, la Garganta Verde está por detrás. Es el Salto del Cabrero, que no me salía, vale, el Salto del Cabrero. Entonces, desde el puerto del Boyar, pues se ve dos montañas que están enfrentadas una a otra y hay un sendero precioso que llega hasta esa montaña.
4: Pues un rincón de España, la verdad, lleno de interés, ¿eh? Carmen Flores es guía turística oficial.
6: Sí, sí, sí.
4: Y nos ha llevado por una parte muy pequeñita de la ruta de los pueblos blancos de Cádiz. Gracias por acompañarnos y que vaya bien este domingo. Hasta la próxima.
6: Hasta la próxima, gracias.
4: Hacemos una pausa en Gente Viajera y nos vamos a Buenos Aires.
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4: 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Y con ellos entramos en los destinos soñados de Enrique Domínguez Uceta y hoy nos dirigimos a Buenos Aires. Vamos a una ciudad, Enrique, que nunca deja indiferente, la verdad.
5: Sí, siempre deja una huella imborrable en los viajeros, porque es una ciudad que tiene alma, es un lugar físico, claro, pero es un lugar también onírico, es decir, que, como dice la Real Academia Española, perteneciente o relativo a los sueños, porque está hecha por personas que llegaron allí teniendo un sueño, el sueño de una vida mejor, transmitido por otros además que antes ya habían llegado allí, cuyas vidas habían cambiado a mejor. Es una ciudad que está hecha por emigrantes que iban relatando a quienes se habían quedado en su tierra natal los cambios en su vida. Allí habían salido de la pobreza, invitaban a sus parientes y amigos a unirse a ellos, y eso pues yo creo que le imprimió un carácter muy especial a quienes llegaron a Buenos Aires con un sueño. Eran gentes que tenían sus raíces en Europa, la mayoría en Italia y en España, muchos también en Galicia y en Asturias, y vivían allá, pero con su pasado y con su mente acá. Y cuando terminaron de abandonar los lazos que les unían con sus lugares de origen, pues es algo que mantuvieron siempre, que realmente no terminaron con ellos nunca.
4: Claro, Enrique, por eso dicen que es una ciudad muy europea, ¿no? Como el París del hemisferio sur.
5: Sí, y lo es realmente. Buenos Aires tiene un aire parisino porque cuando la ciudad se enriqueció enormemente, que fue gracias a la exportación de productos agrícolas, de alimentos, pues París era la ciudad más sofisticada del mundo. Era nada menos que el París de la Belle Époque, el ejemplo a imitar por quienes se enriquecieron en esos momentos y querían ponerse a su nivel. Y en Argentina eso sucedió entre 1880 y 1914, cuando la revolución industrial en Europa aumentó mucho la demanda mundial de alimentos y Argentina tenía millones de hectáreas de cultivo en la pampa húmeda, se convirtió en el granero del mundo y todos los alimentos y cereales y las carnes del país salían por el puerto de Buenos Aires, que invirtió su riqueza en parecerse a París y se convirtió efectivamente en la París de América. Pero luego las dos guerras mundiales volvieron a hacer de Argentina el granero del mundo, pero fíjate, Argentina en 1910 estaba entre las 10 mayores economías del planeta, y en ese tiempo pues es cuando abrieron esas magníficas avenidas, la Avenida de Mayo, la Avenida Alvear, se construyó el imponente Teatro Colón, el Palacio del Congreso. La gente más rica pues levantaron esos fastuosos palacios de estilo francés en el barrio de Recoleta, y todo eso pues son visitas obligadas y encantadoras cuando vas a la ciudad y te sumerges en un espacio urbano que te resulta familiar, pero que yo creo que es muy exótico cuando te das cuenta de que realmente estás en el otro lado del mundo.
4: Y Enrique, no todo fue riqueza y esplendor, al menos ahora parece que están bastante lejanos de aquellos tiempos.
5: Muy lejano, sí, pero sin embargo yo creo que el viaje ahora a conocer Buenos Aires es todavía mejor, porque el esplendor yo diría que es un poco hortera, es un poco unidimensional, pero la ciudad también ha ido acumulando otras capas de fracaso, y eso pues le da una profundidad especial a la ciudad. No todos los que llegaron triunfaron, muchos se vieron obligados a vivir allí con extrema modestia, y se agruparon los emigrantes españoles, italianos y también los sirios, los libaneses y los judíos de Europa del Este en una convivencia de culturas pues realmente muy especial. especial, por eso no se parece casi a ningún otro lugar del mundo. Y así nacieron allí, por ejemplo, los conventillos, esas casas abandonadas por la burguesía que se convirtieron en hormigueros humanos superpoblados, donde en una habitación vivía una familia completa, como sucedió en San Telmo o en Montserrat, y se formaron también esos barrios de chabolas en Boca, por ejemplo, cerca del puerto. Y los contrastes de Buenos Aires que hoy se siguen percibiendo en la ciudad actual la hacen especialmente interesante. Y esos conventillos, fíjate, en esos conventillos nació también esa joya cultural que es el tango, donde los músicos ponían la música, los poetas esas letras maravillosas que reflejaban el drama de la existencia de las clases menos favorecidas, como se dice ahora.
6: Y tú nos propones, Enrique, ir a Buenos Aires, pero no para ver monumentos, sino para sentir una forma de ser muy especial.
5: Una forma de ser que yo creo que lo impregna todo allí. Es verdad que tiene muchísimo que ver. Por supuesto, quien vaya va a visitar la Casa Rosada, el Palacio de Gobierno del país, en la Plaza de Mayo, la Catedral, la Pirámide de Mayo, el Teatro Colón, que es fastuoso, la Avenida Corrientes, el famoso Obelisco, y por supuesto el barrio de San Telmo con su Mercadillo de los Domingos, y también el elegante barrio de la Recoleta con ese cementerio de los mausoleos imponentes y la tumba de Evita Perón, que no hay que confundir con otro cementerio, el de Chacarita, donde está enterrado Carlos Gardel. Así que Buenos Aires es muy plural y es curioso comprobar que NH Hoteles tiene 9 establecimientos en Buenos Aires. Es una de sus ciudades favoritas, todos céntricos, realmente recomendables y que pueden ser bases estupendas para moverse por la ciudad, para ir a ver también el Puerto Madero con todo el desarrollo moderno. Pero a mí me encanta de Buenos Aires que sigue transmitiendo sensaciones en los salones de tango, en los cafés, en ese elegante café Tortoni, en los barrios populares como Boca, donde Caminito tiene el mayor encanto con la mayor modestia, con esas casas de chapa y de madera pintadas de colores vivos, y fíjate, para sentir el tiempo actual, pues yo creo, con menos nostalgia, claro, pues podemos ir a Palermo Soho, que ahora es el barrio de moda, el barrio de las tendencias, de las tiendas de diseño, de los cafés y restaurantes modernos, del disfrute de la vida al estilo de Buenos Aires, claro, que siempre implica mucha conversación y una enorme vitalidad, o sea que efectivamente es una ciudad para conectar con ella, no solamente para visitarla.
6: Pues cuídate mucho, Enrique, y hasta la semana que viene, que haremos Gente Viajera en directo desde Extremadura, el sábado en Badajoz, en el Hospital Centro Vivo, y el domingo estaremos en Cáceres desde la Diputación de Cáceres, bueno, estaremos en realidad en Cabeza Vellosa, en la provincia de Cáceres. Cuídate mucho y hasta la semana que viene, Enrique.
5: Feliz semana hasta Extremadura.
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6: Y ahora volvemos de viaje a Andalucía, a Sevilla, pero no la Sevilla más monumental, sino uno de esos barrios que tienen vida propia. Estamos hablando del barrio de Nervión. Allí, en la parroquia de la Concepción Inmaculada, tiene su sede la Hermandad de la Sed, una corporación relativamente joven dentro del universo cofrade sevillano, pero afortunadamente arraigada en su entorno. Su titular es el Santísimo Cristo de la Sed, que fue realizado por Luis Álvarez Duarte y bendecido en 1970 por el cardenal José María Bueno Monreal. Y la imagen, cuando uno la va a ver, representa al Cristo vivo en la cruz, en el momento en el que pronuncia esa frase de las más humanas que hay en la pasión, la de «tengo sed». Y quizá por eso conmueve de una manera tan directa. No es solo una talla procesional, es una imagen que habla de la fragilidad, del dolor, de la necesidad. Mide 1,73 metros y está realizada en pino de Flandes, según la ficha artística de la propia hermandad. Cada miércoles santo, la sed sale desde Nervión hasta la catedral. Y en ese recorrido se entiende algo esencial de la Semana Santa de Sevilla, que no pertenece solo al centro histórico. También los barrios han construido su propia forma de vivirla. La cofradía avanza con 2 pasos, la del Santísimo Cristo de la Sed y la de Santa María de la Consolación, la madre de la Iglesia. El paso del Cristo, de estilo neobarroco, refuerza esa lectura simbólica. Su canastilla dorada, ejecutada a partir del diseño de Antonio Duve de Luque y el trabajo de Manuel Guzmán Bejarano, incorpora un amplio programa iconográfico vinculado al agua, desde Moisés haciendo brotar agua de la roca hasta Jesús y la samaritana o el ciervo bebiendo de la fuente. Todo dialoga con la advocación de la sed y se puede visitar. Para el viajero, acercarse a esta hermandad exige hacerlo además con respeto. No basta con mirar una procesión como quien contempla una escena pintoresca. Hay que entender el barrio, la parroquia, la devoción
4: atención y el silencio de quienes acompañan. Ese es el verdadero trato andaluz: visitar sin invadir, observar sin interrumpir y comprender antes de fotografiar. Y quizá ya aparece también The Revelation of the Andalusian Crash, el descubrir que Andalucía no se revela solo a través de sus grandes iconos, sino en imágenes como el Cristo de la Sed, donde arte con popular e identidad de barrio se encuentran. Una revelación íntima, profunda, que transforma la mirada del viajero cuando aprende a acercarse a Andalucía con sensibilidad.
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21: La una, mediodía en Canarias.
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21: Buenas tardes. Terminada ya la ceremonia del Corpus Christi, el evento más multitudinario de la visita oficial del Papa León XIV a Madrid, a España. Recordamos que la asistencia ha superado todas las expectativas con creces, con más de 1.100.000 personas, según los últimos datos que ha ofrecido la delegación de gobierno. Desde primera hora, se lo estamos contando aquí en directo en Onda Cero, con todos nuestros equipos móviles desplegados en las calles del centro de Madrid. Ahí está una unidad móvil Onda Cero que todavía continúa en la Plaza de Cibeles, en la técnica Óscar Flores y en el micrófono Sara Iturbide. Buenas tardes, ¿cómo lo ha vivido la gente, Sara?
23: Buenas tardes, Yolanda. Pues diría que la palabra más repetida ha sido emoción. Los sentimientos a flor de piel, mucha expectación también entre los que ayer no estuvieron en la vigilia y para los que hoy era la primera vez en presencia del pontífice. Han destacado la cercanía que les ha hecho sentir León XIV a través de las citas y referencias a España en su homilía.
24: A las referencias a textos, a citas específicas, muy bien ubicadas aquí en Madrid, y eso me encanta.
25: Una misa ahora con el Papa bastante emocionante.
26: Me ha gustado la referencia histórica a la importancia del Corpus en España, también hablando sobre la integración en la sociedad, creo que ha sido muy positiva.
27: Como casi sentir al Señor más cerca humanamente.
28: Claro, todo, ¿no? Estos mensajes ya llegan directos al corazón.
23: Han vivido de forma muy especial momentos como el silencio durante la consagración, a pesar de las miles de personas congregadas, y la emotividad de estar rodeados de tantos fieles con una devoción común.
21: Gracias, Sara Iturbide, todavía desde esa plaza de Cibeles, que poco a poco empieza ya a desocupar la gente, las personas se van yendo, los fieles poco a poco van abandonando estas calles del centro de la capital. Hasta 7 kilómetros de aceras han llegado a ocupar durante esta ceremonia de la misa y después de la procesión del Corpus. La mejor vista de esta retirada a esta hora la tiene un micrófono de Onda Cero. Desde el centro de la capital, Marta Morueco, buenas tardes.
0: Buenas tardes. A pie, sin prisa, como si se hubiera detenido el tiempo, poco a poco la gente ya va abandonando Cibeles y toda la zona, todo el entorno de la calle Alcalá, charlando, intercambiando impresiones, tanto los que han podido disfrutar de cerca de la procesión como del ambiente familiar, insistían que se ha respirado durante toda la mañana.
1: Madrid se ha organizado bastante bien para poder que capamos todos, niños, pequeños, mayores, y que es una suerte pues celebrar algo en familia, ¿no?
2: Es emocionante, único. Es una experiencia de vida espiritual que digna de vivir en familia como hemos vivido hoy.
3: Ha sido un regalo de Dios.
4: Bueno, me parece una hermosura ver esto, me parece una belleza poder juntarnos y reunirnos todos juntos.
5: La verdad que me voy con una sensación muy bonita de ver aquí a todo el mundo junto, que yo creo que nos falta más unión.
6: Emocionante.
0: El centro de la capital intenta recuperar la normalidad, aunque la zona sigue vallada y las bocas de metro más cercanas continúan cerradas por seguridad. La mayoría de la gente que abandona la plaza de Cibeles se está dirigiendo hacia las paradas de autobús y metro más alejadas de todo el eje de la Castellana.
21: Se ha celebrado una de las mayores misas de la historia de España. Más de 2.100 ministros ordinarios y extraordinarios han dado la Eucaristía en la plaza de Cibeles. Durante la homilía, León XIV ha pedido volver a ver a Jesús como figura que acaba con los problemas del corazón.
7: Jesús, Eucaristía, es aquella eterna fuente que está escondida, fuente que corre y apaga la sed, pero sin deslumbrar, sin imponerse con poder exterior, sin presentarse de modo espectacular. Volvamos a Él con amor sincero, abrámonos el encuentro con Él, dejemos que hidrate las sequedades de nuestro corazón.
21: Deporte, Rafa Fernández.
8: A esta hora está previsto que tengamos datos de participación en las elecciones a la presidencia del Real Madrid que transcurren en la Ciudad Deportiva Blanca en Valdebebas. Allí está Alberto Fernández, cuéntanos.
29: Los primeros sondeos, y Rafa, son un 65% para Florentino Pérez, 35% para Enrique Riquelme. Ahora mismo segunda gran ola de participación en lo que llevamos de la mañana, después de la primera hora, mucha afluencia de gente ahora mismo. Nos dan datos de unas 12.000, 13.000 personas, 13.000 aficionados madridistas que se han acercado aquí a Valdebebas a votar como estos. Disculpe, ¿le puedo preguntar qué ha votado?
30: A Riquelme.
31: Sí, Florentino Pérez.
32: Florentino.
30: Riquelme.
33: Florentino.
29: Florentino, ¿tú?
33: Florentino también.
29: ¿Qué es lo que ha votado?
30: Riquelme.
32: A Florentino.
30: A Riquelme.
33: A Florentino.
29: ¿Florentino?
33: Florentino.
29: Bueno, hay que decir que ambos candidatos siguen todavía en la Ciudad Deportiva Valdebebas haciéndose fotos, hablando con gente, y de aquí a un rato irán cada uno hacia sus sedes para seguir el escrutinio.
8: Y en el Gran Premio de Hungría acaba de concluir la carrera de Moto2 con otro triunfo español. Además, seguimos pendientes del estado de salud de los pilotos accidentados en la carrera de Moto3, Chechu Lázaro.
34: Sí, especialmente de David Muñoz, el sevillano, que fue el peor parado ya que le pasó una moto por encima, pero las últimas informaciones que ha pasado el equipo es que ha sido evacuado en helicóptero al hospital más cercano, que está consciente y fuera de peligro, y que sí que tiene fuertes dolores en la pierna y en el brazo directo. Le van a hacer pruebas por ver si tiene algún tipo de fractura. Y en la carrera de Moto2, como decimos, rotunda victoria de Manu González, cuarta de la temporada para él, y con la que ya abre un boquete en la clasificación general de 49 puntos sobre Guevara, que acabó sexto. El madrileño ha estado escoltado en el podio por el checo Salak y el australiano Ayus, que se defendió del ataque final de David Alonso. El Gran Premio de Hungría ya se pone en modo de MotoGP, con esa carrera que arrancará a partir de las 2 de la tarde. Recordemos, Marc Márquez sale desde la pole, con otros dos españoles, Pedro Acosta y Fermín Aldeguer, desde la primera fila.
21: Es todo. Terminamos con la información deportiva y volvemos con más noticias a las 2 de la tarde, la 1 en Canarias. Siguen con Gente Viajera, con Carlas Lamelo.
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6: La 1:06, las 12:06 en Canarias. Ana Riera, ¿cómo estás? Buenos días.
9: Muy buenos días.
6: Va a ser que el único del equipo que no ha ido al Primavera Sound soy yo.
9: Es verdad.
6: Tú también has estado esta
9: noche
6: allí.
9: Hombre, bailando todo.
6: Pero bueno, ni que os patrocinaran, ¿no? Algo. Qué espectáculo. Rebeca Marín, tú sigues viva, ¿no?
10: Sí, aquí sigo esperando, sobreviviendo. Pero muy contenta, de verdad. Esto del Primavera, jo, Ana, la verdad es que yo no me acordé que tú ibas al final.

0: final. Igual, o sea, igual. También podríamos. O sea, hemos estado tres miembros del equipo y no nos hemos visto ninguno. ¡Qué desastre!
1: Mucho.
2: Eso que hay mucha gente, eso que hay mucha gente. Bueno, Rebeca, que nos quedaba, tú sabías que nos quieres hablar de algo muy curioso. Es una biblioteca humana. ¿Cómo es eso? No sé si prestan personas, eso suena un poquito fatal, ¿eh?
0: A ver, no suena así dicho muy bien, pero te aseguro, Carlas, que el proyecto es maravilloso. Eso sí, aquí no hace falta pasar páginas, claro. Mira, para ello vamos a viajar a Copenhague, Dinamarca, una ciudad que tiene una capacidad extraordinaria para convertir las buenas ideas, sí, o sea, todas las ideas, en realidad, te diría, las convierten en oro. Mira, la iniciativa se llama Human Library, que es la biblioteca humana, tal cual, y es probablemente una de las ideas culturales más hermosas, sorprendentes y necesarias que han surgido en Europa en las últimas décadas.
2: Pero a ver, tú entras en el espacio, que es como una biblioteca real, ¿no?
0: Sí, vamos, con su mesa de recepción, su catálogo, su silencio, la misma atmósfera que cualquier otra biblioteca del mundo. Pero cuando abres ese catálogo, no encuentras títulos como El Quijote o Cien Años de Soledad, sino, por ejemplo, atento, refugiado, persona trans, exadicto, superviviente de una secta, persona con trastorno bipolar, persona racializada, exconvicto. Bueno, y cada uno de estos títulos corresponde a una persona real. O sea, una persona que se ofrece voluntariamente para sentarse contigo durante media hora y contarte su historia. O sea, tú eliges uno, ¿vale? Y podríamos decir que lo has tomado prestado, claro, en el mejor de los sentidos. Os sentáis. Y durante ese rato, pues mira, tú puedes preguntar. Pero, a ver, me refiero a preguntar de verdad, sin miedo a que nadie te juzgue, con educación, claro.
2: Llamado por la curiosidad, digamos, entiendo.
0: Exacto, sin la rigidez de una entrevista formal, o sea, con curiosidad, con respeto, pero con ganas de comprender una vida que probablemente, oye, pues no habrías conocido de otro modo. ¿Y todo esto para qué? Que esto es lo bonito. Pues para desmontar todos esos prejuicios que tenemos, bueno, que son muchos.
2: Esto sí que es un libro abierto, esta gente que se presta además voluntaria. La idea, la verdad es que es bastante sorprendente, me parece maravillosa, ¿eh? Y sobre todo esto de romper los tabús con determinadas etiquetas sociales que nos ponemos encima. ¿Quién se inventó esta historia?
0: Pues mira, la Human Library nació en el año 2000, durante el festival de Roskilde, que como estás viendo, pues estamos muy de festivales este fin de semana. Mira, es uno de los encuentros culturales y musicales más importantes de Dinamarca. Fue creada por Ronnie Abergel, Dani Abergel, Asma Mouna y Christopher Eriksen, vinculados todos ellos a un movimiento juvenil contra la violencia. La idea era muy fácil, Carlas, combatir los prejuicios, poniendo a personas desconocidas cara a cara para conversar. Mira, aquella primera edición reunió a más de 50 libros humanos, ¿vale? Y fue un éxito absoluto. Y hoy el proyecto se ha extendido a más de 85 países. A ver, no es casual que esto naciera precisamente en Dinamarca. Porque, claro, hablar de esta biblioteca es también hablar de Copenhague. O sea, una ciudad europea que, en mi opinión, pues mira, ha convertido la convivencia, el diálogo y la calidad de vida en una auténtica filosofía urbana. Mira, hay algo, es que no sé, como que hay algo en esta ciudad que sorprende desde el primer momento, porque es verdad que no es una ciudad que impresione por la monumentalidad. Yo te deslumbra o te seduce de otra manera, con calma, con equilibrio, un poco, ¿sabes? Esa belleza serena, ¿no? Donde parece que todo está pensado para que la vida, pues, sea un poquito más amable. Esas bicicletas que dominan las calles, la gente pedalea con naturalidad. Bueno, aquí en Barcelona también pasa, pero desde luego Madrid no, ¿no? Que a nosotros nos resulta casi exótica. Ejecutivos con traje, madres con niños, estudiantes, bueno, incluso ancianos. Yo creo que es una ciudad que ha hecho del diálogo una forma de entender la convivencia.
2: De hecho, tiene un término muy peculiar, me parece, Rebeca, que solo se dice allí, justamente.
0: Sí, mira, es una palabra danesa muy famosa que es hygge. Es difícil traducirla exactamente, pero bueno, se suele explicar como esa sensación de bienestar íntimo, de calidez sencilla, de placer en lo cotidiano. Pues yo qué sé, por ejemplo, una conversación tranquila, una luz tenue, un café caliente mientras está lloviendo fuera. ¿Sabes esa sensación, Carlas, de estar exactamente donde tienes que estar? Y de algún modo, una conversación en la Human Library tiene como mucho de esto. Mira, dos personas sentadas, sin pantallas, sin prisas, sin filtros, sin Instagram, simplemente escuchándose, ¿no? Algo que parece del pasado, pero que debería ser más presente. Mira, en un tiempo como el nuestro, saturado de opiniones rápidas, titulares furiosos, conversaciones que rara vez se escuchan, ¿de verdad? Pues yo creo que esta idea resulta casi revolucionaria, ¿eh?
2: A mí me parece...
0: Bueno, de hecho... Dime.
2: No, perdona, que me querías contar algo más, ¿no? De las bibliotecas.
0: Sí. A ver, bueno, que es que yo siempre he pensado que las bibliotecas son un poco un lugar revolucionario. O sea, piénsalo, ¿vale? Es un sitio donde entras, no hay que comprar nada, nadie te cobra entrada, coges un objeto, un libro, lo devuelves al cabo del tiempo. Bueno, pues esta idea da una vuelta más si cabe y propone la escucha como un acto de resistencia para desmontar los prejuicios.
2: No, lo que te quería decir antes es que me parece una idea súper interesante, ya lo hemos contado, esta biblioteca humana, pero si los oyentes quieren ir a esta librería o una librería de este tipo, ¿cuándo y sobre todo dónde lo pueden hacer?
0: A ver, pues durante...

Años, si uno visitaba Copenhague, podría acercarse al llamado Reading Garden, que es un espacio permanente en el barrio de Norrebro, donde la Human Library pues organizaba encuentros abiertos al público. Era como una pequeña joya cultural. Y aunque ese

0: escuchando y tiene previsto viajar a Dinamarca o simplemente quiere vivir una experiencia diferente, pues merece la pena consultar la programación oficial. Porque, ¿sabes? También es que de eso va a viajar, Carlas, ¿no? De ir a un lugar,
1: claro,
0: regresar con una conversación que te ha cambiado la mirada. Bueno, por ser más concreta, próximo 10 de junio, ¿vale? En la University of Reading, dentro del Museo de la Vida Rural Inglesa, habrá una Human Library centrada en historias de estudiantes y comunidades refugiadas. Bueno, ya sabes, con el objetivo de generar diálogo. Y justo después hay otro evento muy llamativo, el 12 de junio en San Clemente, organizado y dentro de la inauguración de un espacio comunitario llamado The Mill.
1: Oye, ¿sabías que de hoy? La verdad es que te reconcilia un poco con el mundo, Rebeca.
0: A ver, es que de verdad que a mí de eso va a viajar. Bueno, a ver, yo ayer vine también a bailar, ¿vale? Pero va de vivir experiencias. O sea, no solamente hacer el cheque en monumentos y hacerse las fotos, ¿no? Yo creo que va de eso, ¿no? De que te cambie la mirada.
1: Bueno, me parece una propuesta estupenda. Cuídate mucho y que vaya bien la... En fin, el post de primavera. La resaca.
0: Un beso muy grande.
1: Hasta la próxima.
0: Adiós.
1: Por cierto, Ana, que este año se cumplen 10 años de la aprobación de la Proposición 64 en California, que fue la ley que permitió el consumo legal de cannabis en este estado de los Estados Unidos. Y hoy queremos contarle a los oyentes una tendencia bastante sorprendente y gastronómica que además nació en ese momento, Ana.
2: Correcto, correcto. Y fíjate que yo en ese momento pensé, esto vendrá a España. Evidentemente allí, en este estado, como tú dices, es legal el consumo de cannabis y también para fines medicinales, pero sí, imagínate, cuando se legalizó el consumo allí, varios chefs de alta cocina pensaron en aprovechar esa legalidad para usar este ingrediente en lo que fueron, al principio, unas cenas secretas y exclusivas que se organizaban en Loft de Los Ángeles y San Francisco, donde solo entrabas con invitación, eran como secretas, y usar esta planta como un botánico más en una cena maridaje, en una cena degustación. Más tarde, chefs como Chris Sayegh o Corinne Carroll se convirtieron en estrellas mediáticas y las pusieron de moda. Imaginemos, Carlos, una cena en un restaurante con estrella Michelin en San Francisco. Te sirven un tartar de ciervo con emulsión de piñones y brotes silvestres. ¿Hasta ahí? Vale, precioso el plato.
1: Compramos, perfecto.
2: Bien, compramos. Pero hay un ingrediente invisible que está a punto de cambiar tu percepción sobre ese plato y la cena. Y es que los platos están aderezados con THC, con la sustancia que hará que, bueno, pues que empieces a percibir...
1: Esto es lo que lleva la marihuana.
2: Exacto, vale. Exacto. No te imagines el típico brownie casero, años 90, que te dejaba pegado en el sofá. No, no. Lo que ha pasado en California es una... Bueno, pues una revolución culinaria, en el sentido científica también, porque todo va microdosificado, los terpenos, los componentes botánicos de la planta se quieren adivinar en el plato, es decir, tiene un pelín de sabor.
1: Todo esto es legal, ¿eh? Que quede
2: claro, claro,
1: se usa en
2: claro,
1: el...
2: claro. Y luego, claro, tú avanzas...
1: El extracto de la marihuana, pero
2: exacto,
1: en la alta cocina.
2: En la alta cocina. Y tú luego vas comiendo y, claro, y van controlando la dosis en cada plato, cada vez te vas como elevando... Hasta que al final la cena, aquello es un festival, la verdad que...
1: Muy hippie todo esto,
2: sí,
1: ¿eh, Ana?
2: Sí, sí, sí. Pero es interesante, fíjate, es que es verdad, un ingrediente más en realidad, ¿no?
1: Oye, pero claro, vaya reto técnico, Ana, se me ocurre, porque claro, que no se te vaya de las manos.
2: Total.
1: Al final es cannabis puesto en platos que se sirven en un restaurante.
2: Sí.
1: Y además el sabor, yo no sé, pero debe saber como a tierra, ¿no? A hierba, debe ser bastante invasivo. ¿Cómo lo camuflan para que acabe teniendo un buen sabor?
2: No te creas, ¿eh? Ahí es donde entra la ciencia. Estos chefs pioneros, que decía antes, uno de los primeros fue Chris Sayegh, o Andrea Drummer también, dejaron de camuflar el sabor. Ellos querían que percibieras esa herbacidad. Estos terpenos, que es el componente botánico que da estos aromas, son compuestos orgánicos. Tienen, claro, todo, el cannabis no es todo igual. Alguno tiene notas cítricas, gracias al limoneno, que usan para maridar, por ejemplo, un plato de pescado o una reducción de yuzu, que también es una planta japonesa, una fruta japonesa que le da como ese toque a limonado. Sí que es terroso el sabor, pero bueno, pues te puede ir bien con una salsa de carne de caza, por ejemplo. Bueno, la verdad que fue... Yo lo probé una vez y tengo que decir que, claro, eran mesas corridas con muchísimas, muchísimas personas todas juntas y, claro, acababas al final hablando con el de al lado, el de delante. Esta microdosificación, como tú dices, es la clave, porque utilizan técnicas como la nanoemulsión, que disuelve este THC en agua y hace que el cuerpo, cuando lo comes, cuando comes una cucharada de este tartar, lo absorba en menos menos de 15 minutos.
1: ¿Y saliste de allí así bien o volando?
2: Un poquito volando salí, ¿eh? No te voy a decir que no, pero muy divertido, fue muy divertido, la verdad.
1: Nos escuchas gracias a Fran Villar, que está en Onda Cero Barcelona, y a Pedro Manjón y Jorge Aguilera en los estudios centrales de Madrid.

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1: Mariano López, ¿cómo estás? Buenos días.
2: Muy buenos días. Pues nada, aquí muy atentamente siguiendo.
1: Te gusta la alta cocina, ¿verdad? Pero con
2: singularidad.
1: Exacto, con dosis pequeñas, hay que ir con cuidado. Bueno, cada primer domingo de mes, Mariano López nos propone un destino salvaje. Y hoy nos quiere llevar a la India, a los mejores lugares para disfrutar de un encuentro con el auténtico rey de la selva, que es el tigre, porque el león está en la sabana.
2: Exactamente, el tigre. Y en India es el mejor lugar para ver tigres de todo el planeta. Viven allí entre 3.600 y 3.700 tigres en libertad, según las últimas estimaciones. Es una cifra pequeña, muy pequeña, pero a la vez muy importante, porque revela el crecimiento que se ha producido en la población de tigres en India gracias al llamado Proyecto Tigre. A principios de los años 70 del pasado siglo, el número de tigres indios no llegaba a los 2.000. Atención, eran 100.000 menos que a principios del mismo siglo. Y fue entonces, en los años 70, cuando el gobierno indio, alarmado por este riesgo real de extinción de los tigres en India, pues lanzó el Proyecto Tigre, un plan para proteger a los tigres de la caza, de los furtivos, de la tala, un plan que nació en 1973 y al que se sumaron inicialmente 9 parques nacionales. Hoy son 58 el número de parques nacionales o reservas adheridas en India al Proyecto Tigre. Gracias a estos parques, el número de tigres en India se va acercando lentamente a los 4.000. Entre todos los parques, el más visitado es el Parque Nacional de Ranthambore, uno de los pioneros del Proyecto Tigre y el que es más visitado, entre otras cosas, porque es el que se encuentra a menor distancia de las ciudades más visitadas de la India. Está a 160 kilómetros de Jaipur y a 260 de Agra, la ciudad del Taj Mahal. Es un gran parque, uno de los mayores de India. Cuenta con una población total de unos 70 tigres. Es un destino muy recomendable, pero si me permites, te diría que es más recomendable aún, para este propósito de ver tigres, recorrer las reservas del estado central de la India, Madhya Pradesh, donde se concentra el 20% de la población total de tigres en India, cerca de 800 tigres en un solo estado. Madhya Pradesh le llaman el estado del tigre.
1: Pues vamos allá, Mariano, el estado del tigre. ¿Qué reservas o qué parques nos recomiendas tú como destino?
2: Exactamente. El destino más recomendable para ver tigres en ese estado, Madhya Pradesh, es sin duda el Parque Nacional de Bandhargarh, que cuenta con 135 tigres, el doble que Ranthambore, en una extensión muchísimo más reducida. Es el parque que ofrece una mayor densidad de tigres de la India, el que cuenta con más ejemplares por kilómetro cuadrado. O sea, que es el que ofrece más posibilidades de verlos. Con todo, yo recomendaría no visitar solamente Bandhargarh, sino unir la visita, la estancia junto a este parque, con la visita a otros parques del mismo estado, de Madhya Pradesh, en especial al Parque Nacional de Kanya, que tiene unos paisajes espectaculares, grandes llanuras, abundancia de herbívoros, porque estas reservas no solo nos van a ofrecer la posibilidad de ver tigres, son el hogar de los, por ejemplo, de los chitales, que son preciosos ciervos de piel color canela con manchas blancas, y está también ahí el mayor de los antílopes indios, el sambar. Hay además cerca de 600 especies de ave y la representación casi completa, faltan los elefantes, de la fauna descrita en el libro de la selva, panteras, osos, lobos, monos y serpientes pitón. El escritor Rudyard Kipling se inspiró en estos lugares para escribir sus cuentos de Mowgli, su famoso relato, El libro de la selva.
1: Pues vamos a ir al libro de la selva, si te parece. ¿Cómo podemos ir? ¿Cómo podemos llegar a estos parques de Kanha o de Bangladesh, como nos decías, en el centro de la India?
2: Pues sí, la mejor opción para ir a ver los parques de Madhya Pradesh, son 6 parques, estos 2 que has citado, Kanha y Bandhargarh, los más importantes, pues la mejor opción es volar al aeropuerto de Khajuraho. Se llama, hay aerolíneas que operan esta ruta desde las principales ciudades indias, en especial desde Delhi a Khajuraho. Khajuraho está a unos 230 kilómetros al norte de Bandhargarh, del parque que hemos citado. Acoge uno de los conjuntos monumentales más bellos de toda la India. Son unos 22 templos hindúes, jainistas, construidos hace más de 1000 años, supervivientes de los 85 templos que se sabe aún existían en el siglo XII. Es el segundo lugar más visitado de la India, después del Taj Mahal, Khajuraho, Patrimonio de la Humanidad, famoso por la belleza de sus templos y por la sensualidad, el encanto, la energía de sus esculturas, talladas con todo detalle en piedra arenisca. Y luego el camino de Khajuraho a Bandargarh, esos 230 kilómetros, bueno, pues ese camino exige horas de coche, en las que se recorre la India que le gustaba a Gandhi, la India de las aldeas, los campos de trigo, las vacas, los bueyes, las escuelas llenas de niños, los poblados iluminados por los colores de los saris, la vestimenta tradicional de las mujeres indias. A la entrada a Bandargarh nos espera un cartel. Dice: es posible que tú no veas al tigre, pero el tigre te verá a ti, eso seguro.
1: Es un poco inquietante esto que cuentas, ¿eh? Y Mariano, ¿cómo es un safari en estas reservas del Libro de la Selva, en Bandargarh y en Kanha, que son estos parques nacionales que nos propones?
2: Sí, pues los parques se visitan en vehículos todoterreno descubiertos, con 4 o 5 ocupantes cada coche, más el conductor y un guía que aporta el propio parque, un especialista en la búsqueda del tigre, porque no es nada fácil buscar, encontrar los tigres. El tigre vive oculto en la selva, durante el día pasa muchas horas tumbado y la vegetación le cubre por completo. Ahora, este mes en el que estamos, en junio, es el que ofrece más posibilidades de verlo. ¿Por qué? Por el calor. La temperatura justo ahora, antes de que lleguen los monzones, se acerca a los 40 grados. Es una temperatura muy elevada para los animales. No tanto para los que, como nosotros, bueno, estamos ya entrenados para soportar 40 grados y cada año que pasa, pues estamos más entrenados. En fin, estos días de junio, allí en Bandargarh, en Kanha, las charcas se secan, los bebederos habituales del tigre se reducen y el animal necesita dejar sus escondites para ir a buscar agua. Y es entonces cuando surge la posibilidad de vivir una experiencia impresionante, maravillosa, el encuentro con un tigre salvaje a muy escasa distancia y precedido siempre por la algarabía de todos los que huyen, monos, pájaros, ciervos, chitales, una gran estampida y un gran eclosión de sonidos mientras el tigre o los tigres caminan lentamente, a veces entre los coches de los viajeros, de los turistas, caminan en busca de agua. Es el mejor mes este en el que estamos, como decía, para el encuentro con el tigre, aunque a veces también las fechas óptimas comienzan a finales del mes pasado, de mayo. Luego, en julio, los parques cierran, todos los parques de la India, hasta mediados de octubre, por los monzones. Las carreteras, los caminos dentro de los parques se inundan, se embarran, es dificilísimo moverse por ahí, parques, muchos de ellos selváticos. El resto del año, las reservas de Madhya Pradesh son lugares preciosos, donde no es fácil, no es tan fácil como ahora ver tigres, pero sí muchos otros animales, como decía, la representación casi completa de los animales citados en el Libro de la Selva. La excepción es el elefante. No hay elefantes salvajes en estos parques, en donde los vecinos llaman al tigre en el dialecto local con la palabra sher, y al oso le llaman balú.
1: Como el del Libro de la Selva, claro. Oye, ¿qué música nos has traído tú para despedirnos de estos territorios del tigre en la India? No nos pondremos a cantar Busca lo más vital, no más, ¿no?
2: No estará mal. No le dieron el Oscar, fíjate, a esa canción tan recordada.
1: Es una canción estupendísima.
2: Exacto, tan buena, tan buena. Bueno, pues fíjate, he traído un tema actual del artista más popular hoy en India. Se llama Arijit Singh. Es cantante, compositor, productor musical y creador e intérprete de alguna de las bandas sonoras cinematográficas más aplaudidas hoy en India. Desde el pasado abril, abril de este año, atención, es el artista con más seguidores en el mundo en Spotify, 177 millones de seguidores, ahí es nada. Lo escuchamos en uno de sus éxitos, se titula Zalima, palabra que significa en hindi malvada, cruel. Es una historia de amor, el enamorado se queja de que su pretendida no le haga caso y la llama, pues eso, cruel, malvada, Zalima, Arijit Singh, desde los territorios del tigre en la India.

0: La verdad es que es una canción estupenda, ¿eh? Siempre nos descubres novedades musicales que merece la pena. Oye, que yo creo que lo comentamos otro día tú y yo, que si sonaran aquí es que se convertirían en hitazos también, claro, pero nos pillan tan lejos, nada menos que la India.
1: Nos pillan lejos, y fíjate la riqueza, por ejemplo, estamos escuchando, usted es un gran artista, muy seguido, no solamente es la estructura musical, la melodía, su voz, sino a mí me encanta todos los arreglos que suenan alrededor, que efectivamente te llevan de viaje a la India, la tabla, el sonido de los tambores, el sitar, es fantástico, y triunfarían aquí muchos de las cosas, de los temas que escuchamos, sí, bueno, se promocionaran, pero vivimos un poco cerrados todavía a esas músicas del mundo.
0: Es que el mundo es muy grande. Cuídate mucho, Mariano, hasta la próxima, un fuerte abrazo.
1: Un gran abrazo, hasta la próxima, gente viajera.
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0: como siempre, en torno a esta hora, la 1:30, las 12:30 en Canarias, son en realidad hay 33, pues hay pocas costumbres que definen bien nuestra forma de socializar, de vivir aquí en nuestro país, como la de las tapas, que más que una forma de comer, es una manera de encontrarnos en las barras de los bares de toda la vida. Y hay un día de la tapa, sí, sí, es el próximo 15 de junio, dentro de dos lunes, el Día Internacional de la Tapa, y hoy queremos analizar la evolución de este icono de nuestra gastronomía y de nuestra manera de vivir con una riera, porque claro, la tapa es parte de nuestra esencia, creo yo.
14: Total, total. Una forma, como tú dices, de servir la comida, obviamente, pero con siglos de historia, Carlas, y que además, afortunadamente, hemos sabido exportar a los 5 continentes. Viaja bien la tapa, oye.
0: Efectivamente. Luego está la historia esta de quién se la inventó, si fue una loncha de jamón, un trozo de pan...
14: Sí,
0: curioso,
14: sí.
0: Esto siempre de contarlo.
14: Mira, la realidad, Carlos, es que ambas opciones conviven. Si acudimos a la etimología de la palabra tapa, tiene un origen pues estrictamente físico, ¿no? Es una tapa, pues que... Y lo que pasaba es que en los antiguos mesones de Castilla, los taberneros utilizaban inicialmente una rebanada de pan para tapar la boca de las jarras de vino. Pero no era para agasajar al cliente, ¿no? Sino para algo tan elemental como... proteger ese líquido de la entrada de polvo, insectos... Una tapadera, vaya, puramente física.
0: O sea, una tapadera que pronto se enriqueció con algo de embutido encima, alguna cosita rica para comer.
14: Exacto, exacto. Para que esa tapadera fuera más atractiva o para asentar el propio vaso de vino, se comenzó a colocar sobre el pan una loncha de jamón, una loncha de queso, un trocito de cecina, y de ahí surge la célebre leyenda gaditana que nos lleva hasta el Ventorrillo del Chato. Durante este en Cádiz hay este bar, esta venta, que durante la visita del rey Alfonso XIII dicen que soplaba un viento de levante impresionante, como hacen en esa zona muy a menudo. Para impedir que la arena de la playa terminase en la copa de Jerez real, que se estaba viendo don Alfonso, el camarero colocó una loncha fina de jamón directamente sobre el vaso. Al monarca le gustó tanto la idea que se comió el embutido, apuró el vino y pidió de inmediato otra rionda con la misma tapa. De ahí, fíjate, Carlas, que llamemos tapa al tapeo nuestro, a los platitos, una solución de higiene inicialmente.
0: Me parece muy, muy interesante esta historia, que además alguna vez la hemos contado también aquí en el programa. Claro, esto del tapeo es un concepto que me gusta incluso todavía más, ¿eh? Ya tiene su Día Internacional, impulsado además por la Asociación Saborea España y la Confederación de Hostelería. Ana, de cara a esa próxima semana, dentro de dos lunes será el Día de la Tapa, aunque cualquier día es bueno para ir de tapeo. ¿Hay alguna agenda, no sé, preparada para ese día tan especial? Siendo lunes, en algunas partes de España los restaurantes...
14: Claro, algunos cierran. Sí. Pues mira, el Día Internacional de la Tapa se celebra normalmente cada tercer jueves de junio y, como tú dices, es una ventana también de promoción internacional de la marca España, ¿no? Durante la jornada, más de 30 ciudades integradas en la red de la marca España activan rutas de tapas simultáneamente, donde los bares locales ofrecen pues tapas diseñadas para la ocasión, para ese día. Más allá del Día Internacional, en España hay muchos concursos nacionales en honor a la tapa, de hecho, que ocurren no solo ahora, en el Día Internacional, sino durante todo el año. Por ejemplo, el Concurso Nacional de Pinchos y Tapas de Valladolid, que se celebra cada mes de noviembre. Es un festival que transforma por completo la ciudad y el gran acierto es que los bares de la capital son como los padrinos de los cocineros que concursan en este concurso nacional. Y replican y sirven las tapas concursantes en sus propias barras. Así que tú puedes salir de tapeo por los locales vallisoletanos y probar las mismas tapas que están compitiendo ante el jurado nacional.
0: Y de hecho hace poco, Ana, acuérdate, estuvimos en Madrid en el Campeonato de España de Tapas Gourmet, que se organizó en el Salón Gourmets como cada año, y allí estuvo también gente viajera.
14: Uh-huh. Así es, el Campeonato de España de Tapas Gourmets, que se hace en este salón, el Salón Gourmets, que es solo para profesionales de la hostelería, se centra más en la experiencia técnica, en cómo ensalzar estas tapas con producto ibérico, de proximidad, bueno, en el formato tapeo un poco más elevado, digamos, ¿no? Y bueno, luego, Carlas, durante el verano hay un montón de ferias y rutas tradicionales vinculadas también a las fiestas locales, como la Feria de la Tapa de Huelva o las Semanas del Pincho en Guipúzcoa y Álava.
0: Vamos, que es algo 100% nuestro, claro, esto de tapear.
14: Exacto, exacto, exacto. Yo, mira, recuerdo una conversación con Rafael Ansón, no sé si recuerdas, es el que fue el presidente, sí, de la Real Academia Española de Gastronomía. Él escribió un libro que se llama La Cocina de la Libertad, hace algunos años. Y me gustó mucho una reflexión que hacía al respecto a las tapas. Y es que él considera que el éxito de la tapa radica en la libertad precisamente que nos ofrece. ¿Por qué? Pues porque rompe con la rigidez de la alta cocina tradicional, los menús de degustación. Tapear es comer sin reglas, donde tú, bueno, pues buscas divertirte, probar cosas diferentes, compartir, la convivencia, la socialización son realmente tan importantes como el sabor mismo de la tapa, yo diría, ¿no? Ese compartir. O sea, él considera, Rafael Anson considera que la tapa representa la libertad en la mesa. Me gustó esa frase, oye.
0: Oye, esto está además cada vez más de moda lo del tapeo, ¿verdad? Vive un buen momento.
14: Sí, el tapeo está más presente que nunca en todo tipo de restaurantes, muchos restaurantes modernos también. Se aleja, obviamente, de la restauración más convencional, ni que decir de los menús degustación, lo opuesto. Tú eres libre de compartir un plato, probar distintas elaboraciones. Claro, al restaurante le va muy bien también porque permite servir raciones más pequeñas, contribuye a que puedan controlar bien el escandallo, los costes, tener más margen en cada plato y lo mismo con el comensal. Yo creo que lo que ha hecho que triunfe globalmente es justamente esa libertad que otorga, ¿no? Que decíamos antes. Y es que, bueno, tú eliges cuántos platitos tomas, en qué orden. Si lo haces de pie junto a la madera de la barra apoyado o lo compartes en el centro de la mesa con los viajeros que te puedan acompañar o tú con tu pareja.
0: Bueno, eso, claro, hablamos de cuando la gente paga por las tapas, que luego hay muchas zonas de nuestro país, exacto, sobre todo, digamos, de la meseta hacia abajo, exacto, hacia el sur, que ahí el tapeo es gratuito o, no, digamos, entra con la bebida, que eso es una cosa... Los que vivimos aquí en el Mediterráneo envidiamos enormemente. Bueno, estamos hablando, por lo tanto, de que esto del tapeo es la democratización de la cocina.
14: Así es, sin artificios. Producto local, cada región tiene sus tapas, como decías, que representan su patrimonio gastronómico, obviamente. Y lo que, bueno, al final no importa si estamos ante aquella rebanada de pan histórica con la loncha de jamón en una taberna centenaria o comernos una tapa con una esferificación de vanguardia, así como en un local moderno, ¿no? Lo importante es que también representa una forma como de entender la vida, ¿no? De compartirla.
0: Totalmente. Oye, ¿a quién tienes tú en el podcast Cuchara de Palo esta semana?
14: Pues mira, una mujer, una cocinera que me encanta, que es Laura Veraguas, le hice una entrevista donde cuenta cómo su proyecto Veraguas, que es un catering muy distinto a lo que se viene haciendo hasta el momento, tiene una filosofía muy arraigada a la tierra, a los productores del territorio, al arte en general, por cómo se presentan los platos, las elaboraciones, los conceptos. Bueno, su forma de pensar es muy interesante, Laura Veraguas.
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0: Nos vamos a Vietnam, allí son las 6 de la tarde y 41 minutos. Aquí en Barcelona las 13:41, en Canarias las 12:41. Nos vamos a Vietnam, decía, porque ahí está Santiago Tejedor. Nos da un poquito de envidia, Santiago. Está participando en una expedición que busca contar historias. Hola, Santiago, buenos días.
16: Hola, Carles, ¿qué tal? Un saludo desde Hanoi y, como dices, es una experiencia por ahora maravillosa.
0: ¿Qué tal está yendo todo esto?
16: Pues muy bien, realmente es un país y una ciudad fascinante. Vietnam, como bien sabemos los que hemos tenido la oportunidad de recorrerla, es un territorio lleno de contrastes. Aquí puedes encontrar grandes ciudades, pero también aldeas tradicionales, montañas cubiertas de arrozales y sobre todo una cultura y una historia que tiene siglos de resistencia y de adaptación a todo. Espectacular realmente.
0: Pero exactamente, ¿dónde estás tú ahora mismo?
16: Pues mira, ahora estoy recorriendo el norte del país. Hemos comenzado esta aventura, esta expedición en Hanoi. Es una ciudad vibrante. Aquí, Carles, hay 3 millones de motocicletas cada día. Igual me quedo corto. Que convierten cruzar la calle en una auténtica aventura. Y yo creo que es una manera, un detalle que te permite entender rápidamente cómo este país se adapta a todo con una celeridad espantosa.
0: De hecho, Hanoi suele ser, ¿verdad, Santiago?, la puerta de entrada cuando uno va a Vietnam.
16: Sí, es una de las opciones, empezar por el norte, pero también creo, Carles, que Hanoi es una magnífica lección de historia. Aquí conviven influencias chinas, hay barrios franceses, por supuesto, está la presencia de la idiosincrasia vietnamita.

0: bonita y pasear por sus calles, lo he comprobado a lo largo de esta jornada, es recorrer siglos de memoria. Hemos visitado lugares emblemáticos como el mausoleo de Ho Chi Minh y también hemos descubierto la vida cotidiana recorriendo la ciudad en los tradicionales chiclo, que es una oportunidad de verlo todo a un ritmo más lento.
1: Oye, ¿qué has visto tú ahí desde ese chiclo subido? ¿Qué impresión te ha dado la ciudad?
0: Pues mira, te das cuenta de que te rodea una ciudad que no descansa. Hay mercados callejeros, puestos de comida, tatuadores, templos escondidos y una energía permanente que, insisto, es hechizante. Lo curioso para mí, Carles, es que pasas de un caos aparente a una ciudad donde todo funciona o parece funcionar. Y como te decía, lo de cruzar la calle es una experiencia casi filosófica. Hay miles, millones de motos que no se detienen y tienes que aprender, insisto, esto es muy, muy serio, a moverte dentro de ese enjambre de motocicletas.
1: Y después llega el viaje hacia las montañas, claro.
0: Sí, correcto. Luego nos marchamos con el tren nocturno hacia Lao Cai y de allí nos dirigiremos a la región de Sapa. Es uno de los paisajes más impresionantes de todo el sudeste asiático. Los arrozales en las terrazas para mí son como esculturas verdes modeladas por generaciones enteras que los han ido esculpiendo con mucho cariño. Me preocupa la lluvia, no te voy a engañar, pero también creo que es parte, ¿no?, del encanto de esta región y de su paisaje.
1: Bueno, además ahí donde vas es el territorio de las minorías étnicas.
0: Así es, Carles, ese dato es muy importante. Vietnam cuenta con más de 50 grupos étnicos diferentes y nosotros tendremos la oportunidad y el gusto de compartir tiempo con comunidades que mantienen tradiciones, que usan vestimentas y formas de vida propias y milenarias. Vamos a estar, por ejemplo, en el mercado de Cok Lee, donde podremos apreciar, paladear esa extraordinaria diversidad cultural que representa y define este país. Y sobre todo, yo creo que ese mercado, como todos los mercados de Vietnam, son una oportunidad para encontrarte con historias, con noticias y con experiencias de vida que te ayudan a entender mejor dónde estás.
1: Da la sensación, Santiago, de que el viaje permite conocer un Vietnam así como muy diferente, ¿no?, al que suele aparecer en las guías.
0: Totalmente. Muchas veces pensamos en Vietnam únicamente a través de la guerra, que es un episodio sin duda importante en su historia, o de las grandes urbes. Pero hay un país rural y montañoso de una riqueza cultural espectacular.
1: Oye, por cierto, ¿qué es lo que más te ha sorprendido hasta el momento?
0: Pues mira, llevamos poco tiempo, pero yo destacaría algo. Es una gente, una cultura muy trabajadora, con una gran capacidad de resiliencia. Ten en cuenta que Vietnam ha vivido guerras, ocupaciones y enormes desafíos. Pero te das cuenta, visitando sus calles, de esa energía, de ese optimismo y sobre todo de unas ganas de avanzar.
1: Bueno, esta expedición además que estás haciendo está vinculada al medio ambiente y eso también es importante.
0: Sí, la expedición la hemos titulado Corazón Verde y está impulsada por el Máster en Comunicación del Medio Ambiente de la Universidad Autónoma de Barcelona. Lo que estamos intentando hacer es reflexionar sobre la sostenibilidad, la comunicación ambiental y la protección del territorio. Y creo que esto es uno de los grandes desafíos y sobre todo, como hacéis desde vuestro programa, pues una asignatura pendiente para fomentar otra manera de viajar, ¿no? Otra cultura del viaje.
1: Que eso es lo que nos gusta, pero la comunicación, ¿todo esto qué tiene que ver?
0: Pues es fundamental, Carles. Hoy necesitamos aprender a contar mejor los desafíos del planeta. Ya no bastan los datos, las estadísticas, los porcentajes. Necesitamos historias, historias que emocionen, historias que nos conecten con otras personas. Y estoy seguro de que lo que nos espera es una cosmovisión, un universo, un crisol de historias de vida espectaculares.
1: Seguro que suenan la Selva Negra, el lago Constanza, Baden-Baden o Friburgo. Todos ellos forman parte de Baden-Württemberg, en el suroeste de Alemania, un destino perfecto para unas vacaciones recorriendo localidades joya, con casas entramadas, con callejuelas empedradas, con pequeños pueblos de cuento y con mucha naturaleza. En junio, además, la isla de Mainau vive uno de sus momentos más espectaculares, con miles de rosas en flor, y también es tiempo de disfrutar de los pájaros en la Selva Negra. Nos vamos al sur de Alemania con Nathalie Dittel, que es responsable de marketing internacional de turismo del estado de Baden-Württemberg. ¿Qué tal? Buenos días.
2: Hola, buenos días. Estoy muy bien. ¿Y tú? ¿Todo bien?
1: La capital y la puerta de entrada del estado de Baden-Württemberg es Stuttgart. ¿Qué conexiones directas tenemos para volar desde España este verano?
2: Sí, Baden-Württemberg es muy fácil para descubrir porque tenemos varias conexiones de España al aeropuerto de Stuttgart. En la temporada de verano tenemos entre 16 y 25 vuelos semanales de Barcelona a Stuttgart con Eurowings y Vueling. Y también tenemos

0: dos conexiones semanales de Alicante a Stuttgart, hasta seis conexiones semanales de Valencia a Stuttgart, hasta tres conexiones semanales de Bilbao a Stuttgart y de Jerez. Podemos volar a Stuttgart dos veces en la semana. Entonces tenemos varias opciones y claro, por supuesto también de las Islas Canarias y las Islas Baleares.
1: Stuttgart es también la ciudad del automóvil. Se pueden visitar los museos de Mercedes-Benz y de Porsche. Así que cuéntanos cómo es esa visita.
0: Sí, tenemos dos museos, Museo de Porsche y Museo de Mercedes-Benz. Dos son muy auténticos y hablan mucho sobre la historia de Alemania también y la historia de automóvil. A mí me gusta mucho el Museo Mercedes-Benz y también es perfecto para familias con niños pequeños. Puedes hacer como una visita guiada o descargar un app. Y descubrir los diferentes coches y secciones o partes en el museo con el app.
1: Y hablábamos de la isla de Mainau, que entre junio y julio alcanza uno de sus momentos más bonitos, llega la floración de las rosas. ¿Cómo es pasear por allí en esa época del año?
0: Sí, la isla de Mainau es muy bonita. Tenemos varias flores todo el verano y la cosa muy especial es que los niños hasta 12 años tienen una entrada gratuita. Entonces es perfecto e ideal para las familias y también puedes hacer un paisaje en barco para llegar a la isla. Entonces puedes llegar con coche y aparcar ahí en la isla o de Konstanz a la isla Mainau puedes viajar en barco.
1: Y una de las sorpresas más agradables de Baden-Württemberg son las ciudades pequeñitas, con mucho encanto, con casas de entramado de madera, con mercados empedrados, con tiendecitas, con cafés, en fin, lugares que invitan a relajarse. ¿Qué ruta nos sugieres?
0: Sí, nosotros hablamos sobre estas ciudades y nos llamamos las perlas de Baden-Württemberg. Son nuestras pequeñas ciudades y son ideal para descubrir una Alemania más auténtica y menos masificada. Son perfectos con sus cascos históricos y la gastronomía, por ejemplo. Tenemos totalmente 18, pero en las varias zonas, por ejemplo, en la Selva Negra, pero también en el lago de Constanza. A mí me gusta, por ejemplo, la combinación de Calw, Nagold y Freudenstadt. Todas estas tres ciudades son más en el norte de la Selva Negra y es perfecto para combinar tres ciudades históricas. O una otra posibilidad, por ejemplo, es Tettnang y Radolfzell en el lago de Constanza. Es una otra opción.
1: Y también es un destino muy pensado para viajar en familia. Nos podemos sentir como príncipes y princesas por un día, ¿eh?, en sus monumentos históricos. ¿Nos lo cuentas?
0: Pues tenemos varias. En total tenemos 60 monumentos históricos en Baden-Württemberg, entonces muchas diferentes lugares, muchos diferentes castillos. Uno de esos castillos más populares es el castillo de Heidelberg. Es muy romántico, es en el centro antiguo de Heidelberg y se puede subir en funicular o caminar, por ejemplo. Y el otro es el Palacio de Ludwigsburg. Se parece un poco como el Palacio en Versailles, en Francia, y es uno de los mayores palacios barrocos. Ludwigsburg es una pequeña ciudad muy cerca de Stuttgart. Son solamente 10 minutos en tren. Y el castillo, el palacio en Ludwigsburg, tiene una impresionante arquitectura y elegantes jardines muy grandes. Es perfecto también para las familias. Y en total, el palacio cuenta más de 400 salas decoradas. Entonces es muy, muy impresionante. Tenemos dos castillos de más de cuento en la región de la Jura de Suabia, en los Montes Suavos, en el este de Baden-Württemberg. Es el castillo Hohenzollern y el castillo Liechtenstein. El castillo Hohenzollern es en las montañas y parece como Hogwarts de Harry Potter. Y el castillo Liechtenstein en los Montes Suavos es como una pequeña castillo con un torre grande con vistas espectaculares.
1: Y Baden-Württemberg

0: decíamos que teníamos a Santiago Tejedor, que está disfrutando estupendamente de Vietnam, pero tu siguiente viaje va a ser a Marruecos. Vas a hacer también otra expedición, la expedición Maktub. ¿Qué significa exactamente esta expedición, Santiago?
1: ¿Qué tal, Carles? Pues mira, Maktub significa, está escrito, y es una palabra árabe que nos ha inspirado para impulsar este proyecto. Es una iniciativa que cuenta con el apoyo de Yati Seguros, de Chaluca y de la Oficina de Turismo de Marruecos, y lo que vamos a hacer es juntar a 23 personas de perfiles muy dispares: actores, egiptólogos, periodistas, poetas, cantantes, aventureros, corresponsales, expertos en turismo, cineastas, para intentar reflexionar sobre qué significa viajar hoy en día y cómo podemos hacerlo mejor. Ese es el objetivo de este proyecto, que va a tener como lugar de desarrollo el desierto marroquí.
0: Bueno, suena más a experiencia vital, ¿no?, que a viaje turístico.
1: Bueno, en parte sí que es un ejercicio de reflexión, de pensar cómo viajamos, cómo podemos viajar de otra manera. Y también, sin lugar a dudas, hay un viaje interior, y creo que el desierto es un buen lugar para hacerlo porque nos enseña a escuchar y a escucharnos, y eso hoy en día no está muy de moda.
0: Oye, ¿qué ruta vais a seguir? Así contada muy brevemente.
1: Pues mira, empezaremos por el Fut, conocida como la Puerta del Desierto. Luego visitaremos lugares muy, muy simbólicos, como la ciudad de Orión, que es una obra inspirada en la constelación que durante siglos ha servido de guía para viajeros y nómadas. Allí haremos algunos talleres sobre la soledad, sobre el silencio, sobre el autoconocimiento. Y luego continuaremos hacia el interior de ese Ercheg y de ese gran desierto marroquí.
0: Pues ya nos lo contarás. Ahora llega Yolanda Viladecans a contarnos lo que pasa en el mundo. Hasta la semana que viene.
2: Son las 2 de la tarde, es la 1 de la tarde en Canarias. Esto es lo que está pasando ahí fuera.
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2: Muy buenas tardes, Papa León XIV en Madrid, día 2 de su visita, día del Corpus Christi y acto central de este viaje y el más multitudinario, la misa oficiada por el pontífice. En su homilía, el Papa León XIV ha pedido a los españoles que no escondan su fe y ha hecho este encargo para la España de hoy y de mañana.
4: Por tanto, he aquí una encomienda para la España de hoy y de mañana: que la religiosidad que desde hace siglos anima este país no sea un museo del pasado que visitar, sino una escuela de fe de la que beber también hoy.
2: Y esa encomienda la han recibido más de 1.100.000 fieles que se han dado cita en la Plaza de Cibeles y calles aledañas para poder ver y escuchar al Papa con gran emoción. Esa es la palabra más repetida entre los peregrinos.
5: ¡Ay, emocionante, de verdad! Sientes una cosa en el corazón que no sabes explicarlo, pero qué bonita, ha valido la pena.
6: Algo espectacular, la tercera vez que ya veo un tercer Papa, genial.
7: La primera vez que lo veo en persona, sonriente, muy alegre.
8: Muy emocionante me ha parecido, porque ha una buena carita y también su coche. Saludando todo de blanco, su camiseta y su coche saludando.
9: También muy emocionante, somos del Perú y ya le hemos gritado, pero no nos ha visto mucho. Emocionante todo.
2: La segunda jornada de la visita del Papa ha cogido uno de los momentos más emocionantes e íntimos en la agenda de León XIV, la Misa del Corpus, una de las mayores liturgias de la historia de España. Más de 2.100 ministros ordinarios y extraordinarios han celebrado con el Papa esta Eucaristía en Cibeles. Deja un mensaje claro el pontífice: combatir el egoísmo. Unidad Móvil de Onda Cero, Óscar Flores en la técnica y Paco Paniagua. Buenas tardes.
10: Buenas tardes. Pues sí, León XIV ha dejado en la Plaza de Cibeles un claro mensaje a los españoles en la misa multitudinaria que ha celebrado ante más de 1.000.000 de personas, y es que no escondan su fe, que la saquen del ámbito privado, que no sea solo algo para los museos.
4: Esta memoria del Señor presente en el pan eucarístico está en el corazón de vuestra fe y de la historia de vuestro pueblo, aquí en Madrid, pero también en tantos otros lugares de España. El Corpus Christi no es una fiesta más del calendario litúrgico, sino un volver a la

0: las raíces de la fe para renovar el amor y la fidelidad a Dios.
1: El Papa ha trasladado ese mensaje a la misma procesión del Corpus que ha encabezado, y es que no se quede solo en algo cultural, en algo folclórico, ha dicho.
0: Se trata de una manifestación exterior, de una supervivencia folclórica o de un simple adorno estético. Aquí se trata de la fe en la presencia del Señor resucitado, que está vivo y sigue pasando en medio de nosotros.
1: Los reyes, la princesa de Asturias y la infanta Sofía han seguido a la misa junto al altar en la primera gran ceremonia a la que asisten los cuatro juntos junto a un papa. Escasa presencia del gobierno, eso sí, tan solo con la ministra de Educación, Milagros Tolón.
2: Después de la misa, el Papa ha realizado la procesión del Corpus con un recorrido desde la Plaza de Cibeles por la calle Alcalá en dirección a la Gran Vía, girando a la altura de la Iglesia de San José para regresar después hasta Cibeles por el otro carril. Un histórico momento presidido por León XIV junto a 12 seminaristas que portaban el palio bajo el que iba caminando el pontífice. Ha sido sin duda, Patricia Gijón, otro de los momentos más emotivos de esta jornada. Habrás podido incluso oler el incienso al paso de la procesión o ver a muchísimos fieles de rodillas esperando el paso del León 14. Patricia, buenas tardes. Cuéntanos con la asistencia técnica ahora de José Eduardo Martínez.
3: Buenas tardes. Olor a incienso, aroma, claveles y rosas, campanas repicando sin cesar y el sonido solemne de himnos cristianos mezclados con el calor de la mañana y el murmullo emocionado de los fieles. Avanzado León XIV tras la misa de Cibeles, un recorrido histórico desde la plaza hasta las inmediaciones de la iglesia de San José en la calle Alcalá. Bajo palio y con la custodia en las dos manos, el Santo Padre ha estado acompañado durante los 700 metros de recorrido por niños que han realizado la primera comunión, laicos, presbíteros y arzobispos. Una procesión breve pero cargada de solemnidad y emoción para los cientos de fieles que se han resistido a marcharse hasta el último momento después de llevarse la foto del Papa tan cerca.
4: No nos imaginábamos que lo íbamos a ver de tan cerca. Es que ha pasado por delante. Estábamos ahí en la zona C6 y ha sido increíble. Una emoción no se puede explicar.
5: Muy bonito. Inesperado totalmente que pasara, que hiciera la procesión andando.
6: Un motivo, la verdad. Ha sido un poquito el respaldo a lo que vivimos ayer y muy bonito. Una experiencia muy bonita.
3: La imagen del sumo pontífice caminando por la calle Alcalá con edificios emblemáticos como el de Metrópolis ha dejado una de las imágenes más potentes de la jornada en esta misa al aire libre que se ha vivido en el corazón de Madrid.
2: Ha sido, por cierto, el segundo corpus del Papa. El primero fue en Roma, en el Vaticano. El papel de la comunidad religiosa en este viaje del Papa es muy importante porque desempeña un papel fundamental como puente entre el pontífice y la sociedad. Pero, ¿cómo han vivido ellos la misa de León XIV hoy más cerca de lo habitual? Diana Rodríguez ha podido hablar con ellos.
7: Buenas tardes. Miles de religiosos no han querido perderse la misa y la procesión del Corpus en la que ha participado León XIV bajo palio y por primera vez a pie fuera de Italia. Monjas y sacerdotes llegados de todas partes de España coinciden en que lo que se ha vivido hoy en Cibeles es algo histórico. Es lo que nos contaba esta monja que ha venido desde el convento de las Carmelitas Samaritanas del Corazón de Jesús en Valladolid.
8: Un regalo tan grande, o sea, decir qué bueno es Dios y por qué yo. Porque estoy aquí hoy, porque podía estar en las antípodas, ¿no? O sea, ¿por qué estoy yo aquí hoy? Es un misterio. Y he podido ver al Papa súper cerca, grabarle con mi móvil, para contárselo a las hermanas también que no han podido venir.
7: Desde México ha venido Adrián, un misionero que no ha podido evitar las lágrimas cuando ha pasado primero el pontífice con el Papa móvil y después le ha visto en el presbiterio a escasos metros de él.
9: Pues es un momento en el que podemos compartir la fe, podemos compartir los valores de la humanidad en Cristo, que es nuestro Señor el que nos congrega, para poder ser esos misioneros, esos discípulos en medio de un mundo tan necesitado de esperanza, de paz, de justicia.
7: Misa del Corpus con la diosa Cibeles de testigo, en la que han participado alrededor de 500 sacerdotes, 1.800 ministros extraordinarios y miles de voluntarios encargados de dispensar en la misa las hostias consagradas. Como dato curioso, Yolanda, se calcula que han comulgado unos 460.000 fieles.
2: Ningún peregrino, ningún fiel ha querido perderse los encuentros con el Papa desde que está en Madrid, pero este segundo día está siendo más multitudinario incluso que la vigilia ayer en la Plaza de Lima. Más de 1.100.000 personas han acudido a Cibeles y a todos los rincones del centro de Madrid desde donde poder ver o escuchar la misa. Protagonistas indiscutibles

0: de esta cita, las familias han acudido en masa y con todos los bártulos de los más pequeños para poder aguantar la espera. Por cierto, hemos visto al Papa León XIV en su recorrido en el Papamóvil bendecir a muchos bebés a su paso. Sara Iturbide, ¿qué te han dicho las familias? Cuéntanos con la ayuda técnica de Óscar Flores. Buenas tardes.
1: Buenas tardes, Yolanda. Para las familias con niños más pequeños, lo de hoy ha sido una auténtica aventura. El madrugón, preparar toda la logística, carritos, comida, bebida, crema solar, pulseras por si se pierden y algunos juguetes por si acaso, y acoger en la mayoría de los casos transporte público. Mucha alegría y mucha paciencia entre las familias que nos hemos ido encontrando. Coinciden en que es algo histórico y que los más jóvenes tienen también que formar parte de ello.
2: Pues súper bien, un ambiente de hermandad que no habíamos experimentado nunca.
3: Muy bien, a ver, quiero decir, aquí los vienes con caras de angelitos, hombre, obviamente el calor y tal, no sé qué, pero bueno, yo creo que es una experiencia inolvidable estar cerca del Papa.
4: Con niños pues hay que estar siempre pues pendiente, son muchas necesidades que hay que atender, pero queríamos que este día vivirlo con ellos, que vivan este momento que creemos que se le va a quedar grabado de alguna forma en la memoria, aunque sean muy pequeñitos todavía.
5: Sí, todavía preguntaba.
4: Todavía nos dice.
5: Si era el Papa de verdad o era un señor disfrazado.
1: Los niños con edades más avanzadas nos contaban también lo emocionados que estaban por vivir algo así con sus familias y amigos, ya que muchos de ellos llevaban preparándose toda la semana en el colegio con sus compañeros y desean también lo mejor para el Papa en esta visita.
6: Que tenga un buen recuerdo de Madrid para que pueda volver a España otra vez, que se lo pase bien con nosotros porque estamos aquí por él y para él.
1: También destacar la imagen de muchos padres arrodillados ante el paso de León XIV en la procesión, mientras los niños jugueteaban alrededor o intentaban llamar su atención. A pesar del cansancio de un evento así y con el calor que ha hecho, niños y mayores han disfrutado, cada uno a su manera, de la misa del Corpus y de esta pequeña aventura que ha supuesto la mañana de este domingo 7 de junio.
0: Y las previsiones de asistencia a la misa de León XIV no es que se hayan cumplido, no, es que se han rebasado y con creces. Según delegación de gobierno, 1.100.000 personas han acudido a esta cita. Para que nos hagamos una idea, les propongo esta imagen: 15 estadios de fútbol como el Santiago Bernabéu. Óscar Plaza tiene los datos.
7: Estamos ya ante la misa más multitudinaria de la historia de Madrid. Los organizadores cifran la asistencia en 1.200.000 personas. La delegación del gobierno de Madrid lo deja en 1.100.000, pero en cualquier caso, lo indiscutible es que se han desbordado las previsiones y se ha colapsado no solo el entorno de Cibeles, que también, sino también zonas bastante alejadas. Mucha gente ha visto la misa en la Plaza de Colón por las pantallas y otros tantos lo han hecho en el otro extremo, ya en Atocha. Poco después de comenzar la misa, la policía incluso ha tenido que cerrar los accesos al Paseo de la Castellana, tanto por el este como por el oeste, al alcanzarse la ocupación máxima prevista. A todos los que hoy han asistido a la misa hay que sumar el 500.000 de personas que ayer acudió a la vigilia de la Plaza de Lima, los que están siguiendo los recorridos del Papamóvil, los 17.000 que estén hoy por la tarde en el acto del Movistar Arena y los 70.000 que tienen entrada para el de mañana por la tarde en el Santiago Bernabéu. Sumando todos, se puede dar ya por seguro que se va a superar y quizá ampliamente la previsión inicial, que era que a todos los actos del Papa en Madrid, en 3 días y medio, se sumasen 2 millones de personas.
0: Y el cielo, un día más, ha acompañado también a los fieles. Sol a raudales, pero eso sí, más calor que en la jornada de ayer, así que los abanicos, las gorras y el agua, Carla Casamayor, no han faltado.
8: Pues no, el calor ha procesionado incluso junto a los fieles y el Papa en este día del Corpus. De testigo está el aleteo constante de los abanicos en manos de aquellos que han vivido este día bajo el sol, porque los termómetros en Madrid marcan hoy 33 grados. De cara a esta tarde, ojo a las nubes de evolución en las montañas de la mitad norte, porque pueden dejar algún chubasco aislado. Las temperaturas en aumento de forma excepcional, más de 6 grados en el Cantábrico Oriental y el Alto Ebro, por eso hoy ciudades como Vitoria o Logroño rondan los 30 grados y mientras tanto el alisio en Canarias sigue soplando con fuerza. De cara a la semana que viene, último día del Papa aquí en Madrid, la ciudad seguirá superando los 32 grados. Se recuperarán, eso sí, los valores en el Cantábrico Oriental y el Alto Ebro y volveremos a tener aumentos notables en la Comunidad Valenciana.
0: El Papa León XIV descansa ahora en la Nunciatura Apostólica. A las 4:30 va a mantener un encuentro privado con la comunidad agustina, orden a la que él pertenece, y desde allí se va a trasladar al Movistar Arena para tener un encuentro con el mundo de la cultura, la economía y el deporte al filo de las 6 de la tarde. Actos que les contaremos en directo en los servicios informativos de Onda Cero.
9: Primera visita del Papa León XIV a España. 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
0: Pero ni la visita del Papa relaja la actualidad política.

0: gobernadas por el Partido Popular, defiende la ministra que Pedro Sánchez no puede ser el culpable de todos los problemas.
1: Quiero dejar y romper esa dinámica de los presidentes de comunidades autónomas, mayoritariamente del PP, que para ellos todo es culpa de Pedro Sánchez. Todo es culpa de Pedro Sánchez. Fijaros, han recibido un 60% más de recursos.
0: Además, Morán ha tachado a los populares de racistas, machistas y franquistas por los pactos con Vox, el último, el de Castilla y León.
2: Y en La Vanguardia, entrevista hoy con el secretario general de Junts, Jordi Turull, que da la legislatura por acabada con los casos de corrupción que asolan al gobierno. Onda Cero Barcelona, Ricard Jiménez.
3: La propuesta de moción de censura lanzada esta semana por Alberto Núñez Feijóo sigue sin encontrar apoyos suficientes. En una entrevista en La Vanguardia, el secretario general de Junts, Jordi Turull, asegura que no ha habido ningún contacto entre el PP y su partido y critica que los populares hayan planteado esta posibilidad en los medios antes de abrir una negociación. Junts había emplazado a Feijóo a reunirse con Carles Puigdemont en Waterloo, una opción que el líder popular rechazó. Ahora Turull insiste en que, si el PP quiere explorar una alternativa al gobierno de Pedro Sánchez, primero debe presentar una propuesta concreta y sentarse a hablar. En cualquier caso, marca una línea roja. Junts no participará en ninguna operación que necesite los votos o la firma de Vox. Mientras tanto, los independentistas siguen defendiendo que la salida pasa por una convocatoria anticipada de elecciones.
2: 2:15, 1:15 en Canarias. Enseguida damos la vuelta al mundo en 80 segundos.
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6: Es el momento del Foreign Affairs. Noticias del resto del mundo. ¿Dónde empezamos hoy, Clara Collado?
7: En Estados Unidos, donde esta madrugada se ha producido un tiroteo en la ciudad de Toledo, Ohio, durante un festival. El departamento de policía de la ciudad ha informado de 10 personas heridas en condiciones estables y 2 en estado crítico. Creen que había por lo menos 2 tiradores que seguramente estuviesen disparándose entre sí.
6: Entre los heridos hay un menor de 14 años. Todavía no hay ningún sospechoso, pero la policía asegura que están investigando.
8: Estamos analizando la zona y tenemos algunas pruebas que estamos investigando y siguiendo algunas hipótesis. Ahora mismo la zona del incidente está asegurada y ahora estamos analizando toda la zona como parte inicial de la investigación.
6: Hoy se solapan además 3 comicios en el globo: Armenia, Perú y Kosovo.
7: Así es, Yolanda. Hay expectación sobre todo en las elecciones armenias por las consecuencias que puede tener en el marco europeo. El candidato que se presenta a la reelección, Nikol Pashinyan, apuesta por un proceso de conversación de paz con antiguos rivales como Azerbaiyán o Turquía.
6: También promete avanzar en el acercamiento a Europa y reducir la dependencia de Moscú. Nos lo cuenta nuestro enviado especial a Armenia, Xavi Colás.
9: Armenia vota hoy con Moscú apretando cada vez más la cuerda económica, mientras el primer ministro, Nikol Pashinyan, intenta seguir en el poder con una promesa clara: acercar el país a Europa y cerrar, al menos sobre el papel, la larga etapa de guerra con Azerbaiyán. La última encuesta del Instituto Republicano Internacional coloca a su partido, Contrato Civil, el partido gubernamental, en cabeza, con solo un 32%, aunque el dato más llamativo es otro. Cerca del 40% de los votantes dice que no confía todavía en ninguna fuerza política y no sabe a quién va a votar. Ese cansancio pesa mucho en una campaña atravesada por la derrota de Karabaj, el éxodo de los armenios de la región y el miedo a una nueva guerra. Pashinyan pide apoyo para su agenda de paz y para una Armenia más volcada hacia Bruselas. Sus rivales, en cambio, le acusan de haber convertido la derrota militar

0: en una renuncia política y de aceptar demasiadas condiciones de Azerbaiyán.
1: Y en Perú, Clara, se enfrentan a una segunda vuelta de votaciones por el que será el noveno presidente en los últimos 10 años. Elegirán entre el fujimorismo, un movimiento autoritario de derechas, o bien que regrese la izquierda al gobierno.
2: La derecha la encabeza Keiko Fujimori, la hija del expresidente fallecido hace 2 años, y la izquierda la lidera Roberto Sánchez, que compite en nombre del expresidente encarcelado Pedro Castillo, a quien promete liberar.
1: Los sondeos dan resultados muy igualados entre ambos candidatos. El presidente del Jurado Electoral Nacional de Perú, Roberto Burneo, asegura que esta segunda vuelta electoral será transparente.
3: Creo que ya estamos camino al domingo con más seguridad, con más aplomo, para brindar, como bien lo ha dicho Gustavo, una fiesta cívica como siempre lo hemos hecho, como siempre la hemos querido y como siempre la hemos deseado. Con transparencia, con honestidad y con claridad. Y reponerse de la adversidad para demostrar al país que el país puede elegir el domingo a su representante en la Casa de Pizarro, que ellos decidan.
1: ¿Y cómo se preparan las elecciones en Kosovo, Clara?
2: Pues también en un contexto algo convulso, Yolanda. Se trata de unas elecciones legislativas anticipadas, las terceras en año y medio. Se decidirá si el primer ministro en funciones, Albin Kurti, revalida su mandato pese a sus tensiones con la Unión Europea y Estados Unidos.
1: Y ya que nombras Estados Unidos, pues este país asegura haber derribado 2 drones iraníes que amenazaban Hormuz cuando se cumplen 100 días del conflicto.
2: La tensión crece tras los ataques de ambos bandos a pesar del alto el fuego pactado. Y al igual que ayer, Donald Trump afirmó que la guerra en Irán acabaría pronto, ya fuese de manera pacífica o violenta, hoy Irán advierte de que estos nuevos ataques por parte de Estados Unidos podrían desencadenar una respuesta más contundente.
1: ¿Y dónde terminamos este viaje por el mundo, Clara?
2: En Israel, donde hay 1 muerto y 5 heridos, 2 de ellos graves, como resultado de un tiroteo en el centro del país. La policía israelí ha informado de que se trata de un ataque terrorista en el que ha actuado una persona, aunque se sigue en busca de posibles involucrados. El primer ministro israelí, Benjamin Netanyahu, ha informado de que se está evaluando la situación y siguen de cerca el ataque.
1: Bueno, pues estaremos también pendientes de esta noticia. Ha sido un resumen de Clara Collado.
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1: La penúltima noticia nos hace viajar hasta Asturias, donde se celebra la prueba de la sidra de Gascona, una tradición que saborea la primera sidra de la temporada, que tiene un sabor especial en el que se mezclan el esfuerzo, los nervios y la tradición. Onda Cero Oviedo, Patricia Rodríguez.
9: Y es que la calle Gascona se convierte este día en el epicentro de la cultura sidrera asturiana con la celebración de la 26ª prueba de la sidra, una de las citas más emblemáticas del calendario festivo y gastronómico del Principado, declarada fiesta de interés turístico regional. Jornada con una elevada afluencia de público en la que participarán 17 yagares asturianos y en la que se sirven más de 12.000 botellas y 73.000 culines de sidra, ofreciendo a vecinos y visitantes la oportunidad de probar las primeras sidras del año. Así nos lo ha explicado el propietario de la sidrería La Manzana, Alfonso Menéndez.
10: Es un evento muy esperado porque es la primera del año. De ahí la primera producción de los yagares, donde todos traen su mejor versión de sidra para ver cuál es, porque hay 2 votaciones, y a ver cuál es la ganadora de la del concurso oficial.
9: La prueba de la sidra, nacida hace más de 2 décadas con el objetivo de poner en valor la llegada de la nueva sidra, se ha consolidado como una de las celebraciones populares más importantes de Oviedo, combinando tradición, gastronomía, música y folclore, y además en un momento de mayor proyección tras el reconocimiento de la cultura sidrera asturiana por la UNESCO.
1: Y vamos ya con los titulares del deporte con Rafa Fernández. Hola, Rafa.
11: Hola, Yolanda. 20 años después vuelve a haber elecciones en el Real Madrid. Florentino Pérez versus Enrique Riquelme. ¿Cómo transcurre esa jornada en Valdebebas, Alberto Pereiro?
12: Más de 12.600 socios habían ejercido su derecho a voto a eso de la 1 de la tarde. Estamos en plena segunda ola de votaciones aquí en la puerta de la salida de Valdebebas, al lado del pabellón de baloncesto, sin contar los votos por correo. Florentino aparecía a las 9:45, dejaba su voto en la mesa número 2 a las 9:59, lleva 3 horas haciéndose foto con los socios, lo mismo que Riquelme, que votaba en la mesa número 33 a las 10:30 de la mañana. Los datos que tenemos aquí en la salida de la Ciudad Deportiva al Real Madrid es de un 65-70% para Florentino y un 35-30% para Enrique Riquelme.
11: Bueno, pues vamos a saber esta tarde en Radio Estadio, conoceremos cómo termina ese recuento de votos en las elecciones blancas. Además, la selección española viaja hoy a México, donde mañana frente a Perú, 4 de la mañana, será de lunes a martes en España, jugará su último partido previo al Mundial, será en Puebla. En el Gran Premio de Hungría de motociclismo, triunfo de Quiles en Moto2 y González en Moto3, el triplete español se puede cerrar en MotoGP en una carrera que está en el Ecuador y que domina de momento Pedro Acosta por delante de Marc Márquez, con el líder del Mundial, Marco Bezzecchi, fuera de carrera tras una caída junto, entre otros, a nuestro Jorge Martín. En la CB, descalabro del Real Madrid al quedar eliminado por la Laguna Tenerife en los cuartos de final, tras caer en casa en el tercer y definitivo partido. El que no falló fue el Barcelona, que eliminó a Lucán Murcia y estará en semifinales. Y volvemos al fútbol, porque este fin de semana, Yolanda, hay 4 ciudades que sueñan con la primera división. Arrancan los playoffs de ascenso con 4 equipos que están intentando secundar a Santander y a Coruña. Ayer, empate a 1 entre Castellón y Almería. Hoy, primer asalto entre Las Palmas y Málaga. En Radio Estadio lo viviremos todo.
1: Gracias, Rafa. 2:25, 1:25 en Canarias. Ahora vamos a contar lo que va a pasar ahí fuera la semana que viene. Ahora, con Juan Olasagastín, las noticias del futuro.
13: Casi toda la actualidad pasa por el Papa. Mañana León XIV va a visitar el Congreso de los Diputados. Será la primera vez que un sumo pontífice acuda al hemiciclo y se espera que intervenga en el Pleno. Ya por la tarde hará un homenaje en la Catedral de la Almudena y cerrará el día en un nuevo encuentro con los fieles en el Santiago Bernabéu. El martes, después de saludar a voluntarios, León XIV va a partir a Barcelona. Esa misma tarde tendrá vigilia con los jóvenes en el Estadio Olímpico Lluís Companys, donde se espera que acudan 40.000 personas. El miércoles visitará el centro penitenciario de Brians 1 y por la tarde llega uno de los momentos más esperados. Va a oficiar una misa en la Sagrada Familia. El jueves el sumo pontífice parte hacia Canarias, allí destaca encuentros con migrantes en Gran Canaria y en Tenerife, y el viernes por la tarde abandona definitivamente España en este viaje oficial y vuelve al Vaticano.
1: Muy bien.
13: Ya agenda del Papa aparte, mañana el Instituto Nacional de Estadística publica el índice de los precios de la vivienda. El año pasado subió un 15%.
1: Pues a ver mañana.
13: A ver qué podemos encontrarnos. Efectivamente. Y ya en los días mundiales.
1: A ver, cuéntame.
13: Mañana, Día Mundial de los Océanos, esas masas de agua que ocupan la gran parte de nuestro planeta.
1: Han estado limpiándolas, por cierto, este fin de semana en muchos puntos de nuestro país.
13: Pues mira, el martes se celebra el Día del Pato Donald.
1: Anda, el Pato Donald tiene un día también.
13: El personaje de Disney, yo lo entiendo muy poco.
1: No se le entiende mucho. En la radio no sé yo si podría trabajar el Pato Donald.
13: En la radio no, más de tele, yo creo.
1: Mucho más.
13: Y el viernes, Día Internacional del Doblaje.
1: Aquí, qué bonito también.
13: En España estamos acostumbrados a ver las series, las películas muchas veces dobladas y tenemos pues a los mejores dobladores del mundo.
1: Eso es así, pues un día para ellos también, ¿verdad?
13: Un día para ellos también.
1: ¿Algo más, Juan?
13: Que el sábado es el Día de la Ginebra.
1: Anda.
13: Algunos...
1: Bueno, el sábado que... siempre por las noches, bueno, pues no, se puede celebrar.
13: Les gusta celebrar, claro. y bueno, pues de vez en cuando, mientras no se abuse.
1: Eso es. Muchas gracias, Juan.
13: A ti.
1: Gracias por escuchar un día más este programa de noticias que produce Carla Casamayor y realiza Álvaro Félix aquí en Onda Cero.
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1: Nos despedimos, ya lo hacemos como siempre con música y con una coincidencia en este caso curiosa que une religión y también música. Coinciden en Madrid el líder de la religión con más fieles del planeta, el Papa León XIV, que está aquí hasta el martes por la mañana, estará en Madrid. Y coinciden en Madrid uno de los cantantes con más seguidores.
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Y no es otro más que el puertorriqueño Bad Bunny, que está de gira en nuestro país. Estuvo ayer por la noche en el Metropolitano completo, absolutamente. Repite esta noche. Y lo que no sabemos

Ritmos al cero, vamos a llegar a las 2:30 de la tarde, la 1:30 en Canarias. Muchas gracias, como siempre, por escucharnos un fin de semana más. Que pasen una feliz tarde de domingo, disfruten. Llega ahora Como el perro y el gato con Carlos Rodríguez.

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0: Muy buenas tardes a todos y a todas, queridos amigos y amigas. Aquí estamos un fin de semana más en la fase dominical en Como el perro y el gato, emitiendo desde Onda Cero y desde Melodía FM. Lleva la máquina el señor Manjón, don Peter Manjón, la producción a cargo de Beatriz Ramos Jiménez y la alegría de vivir a cargo de Iván Cortés.
1: ¡Ey! ¿Cómo estáis? ¿Todo el mundo disfrutando del domingo fresquito?
0: Domingo papal.
1: Es hora de decir ¡viva el Señor! ¡Arriba Cristo Rey! ¡Amén!
0: También, amén, Jesús. Y también están las elecciones del Madrid, hay cositas, pues la vida que continúa.
1: ¿Tú vas a votar? Tú no, no puedes votar,
0: socio,
1: ¿no?
0: Yo no soy socio, yo no tengo capacidad. Tampoco votaría, porque no tengo datos. No tengo datos, yo soy... No tengo el más mínimo interés. A mí me gusta el fútbol, pero tampoco...
1: Pero para verlo en la tele.
0: Sí, y tampoco con un desaforo ahí. ¡Ah! No me vuelvo loco. Eso sí, ayer nos volvimos locos Iván Cortés, Beatriz Ramos Jiménez y un señor que estuvimos... Un señor como yo quería decir. Estuvimos 3 horas y media cantando y tocando música. Eso es maravilla bendita. A ver si algún día hacemos un concierto.
1: Hombre, la verdad que perdimos ayer, ¿no?, la oportunidad de haber disfrutado con todos nuestros oyentes de una velada. Oye, inigualable.
0: Podemos hacer un día un directo solamente, ¿sí?, de canciones, claro.
1: Bueno, a dar vergüenza ajena.
0: Nos van a escuchar 2 personas, pero podemos intentarlo. Tenéis un número de WhatsApp para lo que os dé la gana, porque este programa es vuestro. 608-354-383. Repito, 608-354-383. Bueno, vamos a estimular un poquito el cerebro y a ver si sabéis de qué animal estamos hablando este fin de semana. Estamos buscando a un crustáceo decápodo, de la familia de los alféidos, un grupo de pequeños camarones marinos que son muy especializados.
1: La gente está cantando Volando voy, volando vengo.
0: Ahí tiene camarón.
1: Está sonando de fondo El gran camarón de la isla. Cantos hondos. Pero el que estamos buscando habita en los mares tropicales y en los subtropicales de todo el mundo, especialmente en los arrecifes y en los fondos arenosos y en las zonas costeras.
0: No elige mal, ¿no? En la edad adulta suele medir entre 3 y 5 centímetros, no os esperéis un bicho grande, aunque algunas especies pueden alcanzar tamaños algo mayores, tampoco impresionante.
1: A pesar de su diminuto tamaño, porque es un animal pequeño, es pequeño como David el gnomo, sí, es como los diminutos, pero tiene una fuerza como también David el gnomo, que decía, soy 7 veces más fuerte que tú. Bueno, pues este animal es uno de los animales más ruidosos de todo el océano. ¿Cómo puede hacer ruido debajo del agua? Lo hace en relación con sus dimensiones, de una manera como una chicharra.
0: Flipante, con la pinza esa que tiene. Muchas especies del animal que estamos buscando viven en pareja con gobios. ¿Qué es esto?
1: Pues es un pescado con los ojos saltones que vive así como es amigo de Bob Esponja.
0: O sea, que se hacen, estos que estamos buscando son colegas de los gobios, que son unos pequeños peces que les avisan del peligro mientras el crustáceo excava y mantiene su madriguera. O sea, tú fíjate qué chulo, ¿eh?
1: ¡Qué maravilla de simbiosis!
0: El crustáceo está ahí currando y el gobio está mirando y el gobio dice ¡agobio, agobio! ¡Viene alguien! Y ya,
1: pues, y ya viene el animal que estamos buscando y le dispara con su pinza láser. ¡Pam! Bueno, pues si tú sabes qué animal estamos buscando con las pistas tan raras que os hemos dado, como el perro y el gato, @onda0.es.
0: O también por nota de voz en el 608-354-383.
1: ¡Sí! Todo esto para aquí.
0: Para llevarte.
1: Un maravilloso premio de parte de...
0: Sí, señor. 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
1: Llega la actualidad, llega las noticias
0: de los animalicas. Esto es el rizar el rizo de la estupidez humana, ¿eh? Vamos a ver. Detenidos 2 pescadores por utilizar a una especie protegida como cebo vivo.
1: Pero bueno, no había nada mejor que coger.
0: O sea, es que hay que estar mal del cholo, ¿eh?
1: Yo no sé, ahora vamos a ver qué animal era el que cogió. Podía ser un lince ibérico.
0: No, hombre, por Dios, no creo.
1: Estaba una especie protegida. Agentes del Seprona encontraron en el maletero del coche de dos pescadores, en Burgos, una nevera portátil conectada a un oxigenador. Qué raro.
0: Flipas.
1: Dentro había 32 bermejuelas.
0: ¿Cómo?
1: 32 bermejuelas. Es como un traje de bermejuelas.
0: Sí, sí, sí, sí.
1: Pues unos pequeños peces autóctonos de la zona cuya captura está expresamente prohibida porque forman parte del catálogo español de especies protegidas.
0: Vale, bermejuelas. ¿Cuánta gente de los que nos estáis escuchando conocíais a las bermejuelas? Bueno, pues ahí están y son especies protegidas.
1: La investigación descubrió además que habían sido capturadas en una charca de la provincia para utilizarlas como cebo vivo. Una modalidad de pesca que también está prohibida por la normativa de Castilla y León. Esta gente no hizo nada bien.
0: Nada.
1: Espero que la declaración de Hacienda la entregaran a tiempo.
0: No, la harán en papel negro.
1: Lamentablemente, ninguno de los peces sobrevivió al transporte, incluyendo el oxigenador. No le sirvió de nada. Los dos hombres han sido puestos a disposición judicial por ser tontísimos, por un presunto delito de maltrato contra la fauna silvestre.
0: Pues eso, a estos dos tontolaba, pues seguramente les caiga algo porque han hecho un delito grave contra la fauna y contra especies protegidas. Esto es un tema serio. Pero bueno, yo no puedo comprender por qué hay dos individuos a los cuales les pasa por la cabeza decir: Mariano, nos vamos a pescar. Y dice: sí, ¿qué vamos a pescar? Por lo que sea. Y dice: ¿y qué llevamos de cebo?
1: ¿Gusana de canutillo?
0: No, no, hombre, no, gusano. Unas bermejuelas que están
1: algo
0: prohibidas.
1: Que esté protegido, algo, claro, que esté en extinción.
0: Hombre, y vamos
1: un
0: a
1: dinosaurio. Por favor.
0: Pues nada, que les caiga el peso de la ley, que ya sabéis que en España es poco peso, pero a lo mejor tenemos la suerte de que estos, por tontos y por actuar contra

0: La fauna.
1: ¿Tú crees protegida? Que a lo mejor no sabían lo que estaban haciendo.
0: Sabían perfectamente lo que estaban
1: que
0: haciendo.
1: Que dijeron, mira, estos pescaditos nos vienen bien para pescar, no. Y no sabían que eran bermejuelas.
0: No, son
1: siendo pescador,
0: son
1: un poco
0: pescadores,
1: difícil, ¿no?
0: Saben dónde está la charca, saben que las bermejuelas le pueden gustar a los peces que quieren pescar. Sí. Y como son tontos y les da igual la vida, pues tiran para adelante. Otra noticia.
2: ¡Otra!
0: Y como el perro y el gato. Cuidadín, cuidadín con la tecnología, que se vuelve la cosa rara. Google quiere soltar 32 millones de mosquitos.
1: ¿En Vigo?
0: En Vigo no. Quiere soltar 32 millones de mosquitos para acabar con los mosquitos.
1: Ah, que se peleen entre ellos. Serán
0: esto es
1: mosquitos pendencieros.
0: Como 300. ¡Ajú! ¡Ajú!
1: Google quiere liberar 32 millones de mosquitos en Estados Unidos. La
0: madre
1: gente ya
0: Dios.
1: Está comprando Autan. Se ha acabado en todos los Walmart. No venden ya ni radiolitos. Con la idea de criar a millones de mosquitos.
0: Macho.
1: Mosquitos machos, que son los más peleones. Pues esa gente los pone en la puerta de una discoteca, ven a la otra flemotoma y dice, se parten la cara. Bueno, pues estos mosquitos machos los han hecho en laboratorio, son como soldado universal, Jean-Claude Van Damme. Infectarlos con una bacteria llamada la Wolbachia, que es como kombucha, que es una bebida.
0: Sí, sí, sí.
1: Bueno, pues la Wolbachia, que existe de forma natural en la naturaleza, se lo van a implicar a esta gente, a los mosquitos.
0: Ya macho, que, a los machos.
1: Ya está bien que nos piquen nosotros a ellos, ahora nosotros los vamos a picar.
0: Sí, sí, pero mira.
1: Pues sí, estos machos no pican.
0: No pican.
1: Porque solo se alimentan de néctar. Son nectarívoras. Pero cuando se aparean con las hembras salvajes, los huevos no llegan a desarrollarse.
0: Toma.
1: Vaya bajón, ¿eh?
0: Bueno, pero ellos hacen el caidita Roma.
1: Es como la castración.
0: Pero no hay. Exacto, es como una especie de castración por la Wolbachia, esta bacteria, se la meten a los machos y cuando tienen el fornicio para reproducción, pues no hay resultado.
1: Pues resulta que el objetivo es reducir la población del mosquito Aedes aegypti, que
0: sí,
1: todo
0: señor.
1: El mundo lo conocemos,
0: este
1: el mosquito
0: que trae
1: que pica.
0: Las cosas malas.
1: Es el responsable de transmitir enfermedades tan graves como el dengue, el zika, la fiebre amarilla o el chikungunya.
0: Yo el chikungunya que no lo pega, tío.
1: El nombre que más me gusta de una enfermedad.
0: Chikung, sí, sí.
1: Pero
0: que no te toque.
1: Que no te toque, que no te pique un mosquito de esto, una eje de hiti. Bueno, la estrategia ya se ha probado anteriormente en Singapur, donde consiguió reducir hasta el 90% de la población de este mosquito y disminuir de forma muy importante en el caso del dengue.
0: Casi nada.
1: Y eso sí, no todos los científicos están convencidos. Siempre hay uno disidente. Siempre dicen 99% de los dentistas recomiendan chicle.
0: Hander, sí.
1: ¿No? Pues siempre hay uno que es disidente. Eso sí, estos científicos que están convencidos de liberar millones de insectos modificados para alterar la población silvestre plantean muchas preguntas sobre el equilibrio de los ecosistemas, porque van a meter más de lo que había. Y las consecuencias a largo plazo, porque ya sabe que la vida se abre paso. Y puede ser que en algún momento el Wombachia ese no le haga nada y se le llena aquello de mosquitos a esta gente.
0: Claro, pero en principio este tipo de control poblacional es totalmente ético. Porque lo único que se está haciendo es inhibir la capacidad fecundante y reproductiva de estos mosquitos. ¿Por qué? Pues porque las hembras, que son las que pican para extraer la sangre, una vez que han tenido relaciones sexuales con el mosquito al que se le ha metido esta bacteria,
1: ajá,
0: no son fértiles. Con lo cual, pues con el paso del tiempo, al no haber fertilidad, no hay nacimiento de nuevos mosquitos, la especie se va reduciendo y el peligro de infestación de enfermedades graves se reduce. Como bien dicen algunos científicos, pues evidentemente el cargarse a la Aedes aegypti, pues a lo mejor nos puede parecer una cosa banal, sin importancia. Pero hombre, reducir de forma humana una cosa de la naturaleza, pues evidentemente provocará alteraciones.
1: Y para colmo lo quiere hacer Google.
0: 32 millones de mosquitos solo para Estados Unidos. Si funciona, ya te digo yo que llegaremos a alguna primavera que no veremos el cielo de la cantidad de mosquitos que sobrevuelan. ¿Tu perro, tu gato, le gusta la carne? Hombre, pues normal, son carnívoros. El gato carnívoro estricto y el perro carnívoro ocasional. 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
0: Échale también de esto.
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0: 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El alimento húmedo no tiene por qué ser un simple capricho. No, no, no. Puede formar parte de una alimentación de calidad completa, ya sea, como digo, en dieta completa o combinado con su pienso habitual. Además, con un efecto secundario muy curioso. Consigue que un perro que estaba profundamente dormido oye la apertura de la lata y vamos, aparece a tu lado en un segundo.
1: La llamada de la selva.
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4: Hola, Carlos, Iván, Bea, técnico de sonido. Hola a todos.
0: Hola.
4: A ver, Carlos, tengo una pregunta, quizá adiós, tonta, pero no, para mí no es tonta.
0: A ver.
4: Aquí lo que empezó como una curiosidad, pues ya para mí es una preocupación.
0: Dios.
4: Resumiendo, tengo murciélagos dentro de mi piso. Y mi pregunta es, Carlos, aunque ya sé que tú vas a decir que eres de medicina veterinaria, pero no humana, pero a mí seguro que me vas a ayudar un montón.
0: A ver.
4: En caso de que a mí me mordiera un murciélago dentro de mi casa...
0: ¿Al hospital?
4: Yo, evidentemente, acudiría inmediatamente a urgencias. ¿Ves? Pero mi pregunta es, ¿deberían ponerme la vacuna antirrábica inmediatamente? Que parece que es una broma, pero no, de verdad que estoy un poquito preocupada. Bea sabe de mis preocupaciones anteriores, pero es que la cosa ha ido a más. Entonces te agradecería que me dijeras algo, ¿vale? ¡Hala! Un besito a todos. No sé si decir un besito o un mordisquillo de murciélago.
0: Bueno, mejor besito.
4: Ahí lo dejo. No, es en serio, de verdad estoy preocupada. Un abrazo.
0: Vamos a ver, Charo. Tú ten en cuenta que te ha entrado un animal que lo normal no es que viva en un piso. O sea, eso de principio. Evidentemente el animal se ha colado, los murciélagos se pueden colar.
1: Y a ti no te entran porque tiene mosquitera, aquello, porque ayer estuve viendo yo por el vuelo de...
0: ¿Cuántos murciélagos tenemos en casa?
1: Precioso, ¿eh?
0: Es alucinante.
1: O sea, tú ves la parte oscura y no se ven, pero cuando cortan la silueta con el cielo...
0: Es alucinante.
1: Empiezas a verlo, fa, fa, fa.
0: Vamos a ver, yo entiendo, Charo, que estés agobiada con Batman en casa, sobre todo porque tampoco le ve lo que es un corpóreo humano, sino que ves un bicho con alas. Evidentemente los murciélagos, tengan o no hayan tenido contacto con el virus rábico, es uno de los seres que puede transmitir determinadas enfermedades que pueden llegar a ser serias. Con lo cual, el mordisco de un bicho alado, no pájaro, como es el caso de estos murciélagos, debe pasar de forma inmediata, por un hospital y por urgencias. Evidentemente los galenos, los médicos harán lo que tengan que hacer, que es poner las vacunas y los tratamientos preventivos para lo que pueda haber pasado. Y también seguramente tener un tiempo de control sobre tu cuerpecito. Escúchame, en el caso ya, de que te mordiera.
1: Ya es difícil que te muerda un murciélago, ¿no? Lo tienes que manipular, porque no va a venir a por ti a siguiéndote por el pasillo a morderte.
0: Al murciélago se la traes al pairo.
1: Intenta huir de ti. O sea, si te ve venir y dice, por ahí vienes, y se va para el otro lado.
0: Si tú no molestas al murciélago, hombre, tampoco te digo que le pongas una habitación, claro, una cama,
1: si
0: una
1: alborno. Lo agarra con la mano, ahí te está exponiendo porque tiene la boquita cerca, ñaki, te pega un bocadito.
0: Pero tenemos una cosa que son esos maravillosos Tupperware de distinto tamaño. Cuando el murciélago esté parado en algún sitio, pones Tupperware encima, cartón por debajo, Tupperware con bicho dentro, ventana, soltar bicho. Ya está. Es lo que hacemos nosotros cuando se nos mete algún tipo de bicharraquillo en casa. Entiendo que tengas un poco de prudencia, pero sí que puede haber contagios de patologías. Con lo cual, hombre, ante un mordisco de un animal que no es habitual en nuestras vidas, tenemos que pensar que puede haber zoonosis. Zoonosis, transmisión.
1: Porque son animales silvestres que vienen del mundo.
0: Claro, además tú ten en cuenta
1: que
0: esos animales están en contacto con otra serie de bacterias, virus, parásitos, muy distintos a los nuestros. Entonces, evidentemente, aunque cualquier mordisco de cualquier animal salvaje del campo, tenemos que ir al hospital e intentar hacer referencia. Hombre, en el caso de un murciélago, pues tú tienes claro que es un murciélago, sí, ¿sabes? Pero si te muerde una serpiente, pues ya es un poco más complicado.
1: A lo mejor no has visto cuál es y te va...
0: Viste ayer que tenemos dos también en
1: el jardín. Es verdad, tiene dos culebras, o sea, y ya, comiéndose las ranas...
0: Es que tenemos de todo, no sé.
1: Vaya zoológico, ni Pablo Escobar tenía tantas especies. Hombre,
0: gracias por la comparación.
1: Pues que Pablo Escobar tenía 1.200 especies en su hacienda Nápoles.
0: A mí que me dé un cuarto de hora que llego a las 1.300.
1: Sí, más o menos, si las contabilizamos todas. He visto esta mañana un conejo chico.
0: También.
1: Un conejo chico, una bubilla enana. Sí, una bubilla enana.
0: Una cría.
1: Una urraca.
0: Sí, señor.
1: Dos.
0: Bueno.
1: Un montón de ranas que no la he podido contar porque se mueven muy rápido, se mueven mucho.
0: Sapos.
1: Había de todo. Había una mosca gorda también. Que la cogió Bea con la mano, yo digo, una mosca, y la cogió Bea con la mano y la soltó por la ventana.
0: Es que Bea es la mujer que habla...
1: Con los insectos, ¿eh?
0: Sí, sí, a los insectos. 608-354-383.
1: Carlos Rodríguez.
0: Iván Cortés.
5: Como el cerdo y el pato.
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16: Hola, buenas tardes, equipo de equipazo.
0: Hola.
16: Un saludo, Mercedes de Alcorcón, Bea, Iván Carlos, y no siempre por ese orden. Vamos a ver, esto de la ley de bienestar animal.
0: ¿La qué?
16: Nos tiene un poco, en fin. Yo tengo una pregunta. ¿Es legal no dejar entrar a los voluntarios en las perreras que son contratadas por empresas privadas, pero que están en instalaciones municipales? ¿Es legal no dejarlos entrar? Entonces, ¿qué pasa? ¿Que no se pasean a los perros? Las instalaciones sabemos que son sitios muy reducidos. Hay 80 cheniles, hay 500 perros. Da lástima verlos atados en las oficinas, en los baños. Las jaulas en unas jaulas minúsculas que no entran. ¡Qué vergüenza! ¡Qué vergüenza! Y seguimos abandonando. Y las perreras siguen, ¿eh?, duplicando su número y hacinamiento. Ay, viva la ley de bienestar animal.
0: Sí, sí.
16: ¿Eh? En fin, eso entre otras muchas cosas de la ley de malestar animal. Pero bueno, la pregunta que os hago es esa. Si es legal no permitir el paso a los voluntarios. Como siempre, un saludo, un beso muy fuerte. Gracias por estar ahí, darles voz. Y nos vemos muy pronto, equipo de equipazo.
0: Un beso, Mercedes, cariño. Vamos a ver, legal... Tú ten en cuenta que una entidad de protección o de encerramiento de animales que dependa de un ayuntamiento, pues al depender de un ayuntamiento, el ayuntamiento da la ordenanza que le sale del ayuntamiento. Entonces, pues si el ayuntamiento dice que los voluntarios no pueden entrar o pueden entrar en determinados horarios o pueden hacer o no pueden hacer, punto final. O sea, el ayuntamiento manda. Si el ayuntamiento ha delegado la tenencia, la gestión sí. del centro, tanto a una entidad de protección como a una entidad privada, pues esas entidades tienen que cumplir lo que el ayuntamiento mande, porque el sitio es del ayuntamiento y la responsabilidad de la gestión, buena o mala, es del ayuntamiento. Evidentemente es raro, triste, inexplicable, que los ayuntamientos no, en muchos casos, no quieran ver a voluntarios por los centros presuntamente de protección, porque en muchos casos pues ven lo que no se quiere que se vea. Pues animales en mal estado, animales ocupando sitios que no son jaulas y que son habitaciones porque ya no hay sitio. Y los voluntarios pues siempre van a darles vida a esos seres que necesitan compañía, paseos, cariño, palparles, tocarles, que sientan cosas. Yo personalmente pienso que los voluntarios organizados deberían poder entrar en todas las entidades de protección. Pero claro, hay ayuntamientos que lo único que les interesa es tener esos presuntos centros de protección como alfombras donde meter debajo de ellas la basura que les sobra. Lo único que podéis hacer pues es pedirlo, y con un poco de suerte que lo acepten. Pero insisto, la decisión, tristemente, es del ayuntamiento.
15: Sí, sobre todo, pues yo no sé si nos está hablando en algún caso en concreto, pero yo lo que haría sería...
0: Hombre, Mercedes de Alcorcón, claro. Igual es... Y no lo sé, ¿eh?
15: No, pero no creo, no sé si está hablando concretamente de Alcorcón o de algún caso en concreto de alguna entidad.
0: Mercedes, dínoslo.
15: Nosotros dentro de un ratito vamos a hablar de otro centro que lleva años y años y años pues con muchas quejas. Entonces,
0: el Zoo Sanitario de Sevilla.
15: Yo sé, lo que le diría sería que en la ordenanza del ayuntamiento que corresponda, pues que lo comente, y también el convenio que tengan con la empresa gestora de ese centro de protección animal, que ahí vendrá reflejado o debería de venir reflejado todo.
0: Pero desgraciadamente, si el centro es del ayuntamiento, el centro es del ayuntamiento.
15: ¿Sabes qué sucede muchas veces? Porque tú, para tener legalmente a voluntariado, tienes que tener con un contrato y con un
0: seguro
15: de accidentes.
0: ¿Y eso cuesta dinero?
15: Sí, cuesta dinero.
0: Quizás, pero sea por eso.
15: Claro, que te compensa, te puedo asegurar, porque el trabajo que hacen los voluntarios compensa en con creces muchísimo ese posible seguro que haya que realizar, pero es que a lo mejor el problema dices que no quiero gastarlo.
0: Pero es que compensa, sí. Compensa si te preocupan los animales. Si, vuelvo a decir lo mismo, si tu centro de presunta protección es un cubo de basura donde metes un problema... Y hay muchos alcaldes, alcaldesas, concejales y concejalas que piensan que los animales es simple y llanamente un problema y no le dan una solución, simple y llanamente cumplen lo básico, que es cumplir con tener un centro y que alguien lo lleve. ¿Cómo funcione? Pues a muchos ayuntamientos se la trae al pairo. Y por supuesto que los voluntarios deberían tener actividad dentro de estos centros, pero como bien dice Bea, estos voluntarios tienen que estar controlados, con un seguro, etcétera, etcétera, etcétera. Ya sabéis, a los ayuntamientos les gusta más cosas más rápidas, cosas más fáciles. Y si se cae, presuntamente, algún eurillo, pues mira qué bien. 608-354-383. Pedazo mashup de entrada que se ha marcado. ¡Maná!
17: DJ Manjón.
0: DJ Manjón. Sí, señor. Clavado en un bar. No, lo ha hecho que te cagas, tío. Ha sonado ahí como... Ahí estamos. ¡Maná! Insisto.
17: ¿Cómo te gusta, eh?
0: Comprendo que haya gente que no le gusta este grupo. A mí tampoco es que me vuelva loco, pero...
17: No importa que no os guste a los demás porque ya le gusta lo suficiente a Carlos.
1: le gusta por todos vosotros.
0: Por favor, si hay más gente que le guste Maná, decírmelo, tío. Hombre, que muchas veces me siento muy solo.
1: A ver si no vaya más Fer diciendo, a mí me gusta.
0: Tengo unas ganas de conocerles, tío.
1: Y así, ¿no?
0: Y he estado a punto, pero no he podido. 608-354-383, si queréis opinar, ¿os gusta Maná? Para no sentirme solo. A mí me encanta. Y esta canción, de las que más me gusta, Clavado en un bar.

0: Pues aquí seguimos en Onda Cero y en Melodía FM, en Como el Perro y el Gato, dispuestos a pasar un buen rato, y vamos a dar más pistas. Porque
1: por lo pronto ya tenemos a la primera persona que le gusta a Maná, que está manifestándose.
0: Ya somos dos.
1: Que es mi padre.
0: Ah, muy bien.
1: Me acabas de poner, a tu padre le gusta, a tu padre le, siempre se enfada.
0: Papá, te quiero, hijo.
1: Siempre se enfada cuando hago cachondeo con Maná porque le gusta mucho.
0: Pues hombre, es que tu padre es un tío culto.
1: Y sobre todo, ¿sabes lo que le gusta? El disco tuyo.
0: ¿El disco mío?
1: El disco tuyo, se escucha y dice que qué guapada de disco.
0: ¿Sí?
1: Sí.
0: Por cierto, si queréis oírlo, Carlos Rodríguez Desconocido. O sea, Carlos Rodríguez Desconocido, es un disco que hice hace mucho tiempo.
1: Lo podéis escuchar en Spotify.
0: Es divertido.
1: Además, es otra faceta de Carlos que no conocéis, sí, y os va a gustar.
0: Es divertido. Este fin de semana buscamos a un crustáceo decápodo de la familia de los alféidos, un grupo de pequeños camarones marinos muy especializados.
1: Pero antes de eso voy a saludar a Álvaro Idiáquez. Le vamos a dedicar las pistas de hoy a Álvaro Idiáquez. Como el agua. Tiene dos pinzas este que estamos buscando. Es un cantante flamenco. Las pinzas delanteras, pero una de ellas la tiene mucho más grande que la otra. Es como un concursante de pulso, que todo esto que se le pone un brazo fuerte y el otro, el otro delgado. Bueno, pues con la que produce uno de los fenómenos más sorprendentes del todo el reino animal.
0: Flipar un poquito. Cuando cierra la pinza esta grandota a gran velocidad, genera una burbuja que produce un chasquido, un ruido tan potente que puede aturdir o incluso matar a pequeños animales. El tío hace clacks con la pinza, hace una burbuja y un sonido que le revienta al animal que tiene delante.
1: Y mira que debajo del agua es difícil ese sonido, ¿eh? ¿Tú quieres hablar de agua? Bueno, pues el estallido de esa burbuja que lanza alcanza temperatura extrema.
0: Encima calienta la burbuja.
1: Durante una fracción de segundo hace plasma y produce incluso un pequeño hasta destello de luz. Lo mismo te enciende un cigarro debajo del agua, ¿eh?
0: Es flipante. Los científicos siguen estudiando este extraordinario mecanismo porque podría inspirar avances en campos tan distintos como la ingeniería, la física, la biomedicina y los mecheros. Ey. Lo de los mecheros lo he dicho yo.
1: Y la guerra. En vez de tirar torpedos, tirarán burbujas a gran velocidad. Como el perro y el gato, arroba Onda Cero, si tú sabes qué animal marino estamos buscando tan complicado.
0: Y si nos lo quieres decir por nota de voz, 608-354-383.
1: ¡Ole!
0: ¿Todo eso para qué?
1: Para llevar tu maravilloso premio de party de... ¡Wow! ¡Me forza!
0: ¡Sí, señor! 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
2: Hola, Carlos. A mí también me gusta Maná. Les vi en Elche hace muchos años.
0: Ah, ole.
2: Y me gusta. Ya no eres tú solo.
0: Gracias, cariño.
2: A ti le gusta Maná.
0: Gracias.
2: Saludos, soy Asun y Jesús desde Arapiles, Salamanca.
0: Ole, qué bonito,
2: camino
0: Salamanca.
2: Camino a Burgos.
0: Pues nada.
2: Feliz domingo.
0: Tener cuidadito con el viaje, ¿eh? A seguir disfrutando de la radio, pero con cuidado. Nada de ir deprisa. 608-354-383.
1: ¡Ah! ¡Vuelve la actualidad! ¡Vuelve la información! ¡Vuelven las noticias!
0: ¡De los animales! Primera condena firme en España por maltrato animal en sacrificios rituales. ¿Qué dices tú? ¿Pero dónde estamos? ¿Que en España se hacen sacrificios rituales? Sí, escucha.
1: Si ya hablábamos el otro día de que aquí en esta zona las gallinas que se habían perdido, que las estaban llevando a santuarios de gallinas porque los vecinos se estaban quejando de que se les subían por los árboles y todo eso, decían, a lo mejor provienen del ritualismo satánico El caso es que por primera vez en España un tribunal ha dejado claro que la libertad religiosa tiene un límite. El bienestar animal, por ejemplo.
0: Mira qué bien. Sí, señor.
1: 5 años después de que unos voluntarios detectaran en Badalona la entrada de animales vivos en varias viviendas y que entraban y no salían, ¿eh? Entraban por un lado y no salían por el otro. aparecieron gallina, gallo, codornices, todos degollados en contenedores cercanos. La justicia ha dictado una sentencia firme por delitos de maltrato animal relacionado con sacrificios rituales aquí en España, que eso es muy raro.
0: Rituales serían de rata.
1: Serían de rata, sí. Pero estos son gallinas, gallos y perdices.
0: Rituales.
1: El caso es que los condenados fueron sorprendidos transportando aves en cajas, sospechoso, de cartón, sin ventilación ninguna, ¿por qué? Porque le iban a cortar pescuezo, sí, entonces qué importa. Y en unas condiciones incompatibles con cualquier criterio de bienestar. Algunos de esos animales ya murieron incluso después de ser rescatados debido a su grave estado. La sentencia impone penas de prisión y además...
0: Penas de prisión que no sabemos la cuantía, ya sabéis, 2 años, tal, no tienes antecedentes, no entras.
1: Pues sí, y además le han dado 6 años y medio de inhabilitación para tener gallina y cortarle el pescuezo. Y hacer rituales satánicos, ya no pueden contactar con la Pachamama ni con Satán.
0: Nada.
1: Nada, bueno, no van a poder hacerlo durante 6 años y medio... O trabajar con ellos, trabajar con los animales, llevarlo a una granja para que recojan huevos y, y limpien el palo del gallinero. Pues una condena sin precedentes en el maltrato animal relacionado con rituales. Acabamos de sentar entonces el precedente y a partir de ahora que se pongan las pilas los babalaos.
0: Bueno,
1: los mamalabes.
0: Sí, ha sentado precedente porque digamos que la justicia ha tenido en cuenta que los sacrificios rituales, pues no se pueden hacer, tío, que la libertad religiosa tiene un límite. Pero volvemos a lo de siempre, la sentencia impone penas de prisión. ¿De qué cuantía? Con que fuera 2 años y un mes, ya entra. Pero es que es un... Y además, 6 años y medio de inhabilitación. ¿Os acordáis de este que estaba inhabilitado y cogió otro animal? Y muchos que estaban inhabilitados y han cogido animales porque nadie les controla. ¿Alguien va a controlar a estos tipos y tipas durante 6 años y medio para confirmar que no vuelven a tener animales? ¿Qué le van a poner? ¿Una cámara en el cogote o en la frente?
1: Yo lo primero los llevaría más que a la cárcel a esa gente a un centro de salud mental. Porque ponerte a cortarle la cabeza a gallo, gallina, perdiz en tu casa para hacer rituales, ¿de qué?
0: Satánicos.
1: ¿Estás loquísimo?
0: No lo sé, igual les crece el pelo. No lo sé.
1: Lo próximo que van a ser, ¿bebés?
0: Bueno.
1: ¿Para Moloch?
0: No quiero decir nada. Epstein. A lo que vamos, 608-354-383, si queréis opinar sobre esta barbaridad. Y bueno, pues sacrificios rituales se producen en todo el mundo. ¿Creemos que estas cosas no suceden en España? Pues sí.
1: Sí, y si tú eres un ritualista satánico, pues llámanos también, y danos tu...
0: Que te mandaremos
1: que te
0: al sitio donde tendremos que mandar. ¡Otra noticia! Cuidadín, que esta me hace gracia. Le estoy diciendo a Bea, hello, yo quiero probar esto. Yo quiero probar esto porque lo quiero probar.
1: Pero si los gatos vuestros se explican muy bien.
0: Ya, pero yo
1: los entiendo nada más que...
0: ¿Y qué dice Rocco?
1: ¿Eh?
0: No lo sé. Una inteligencia artificial promete... Bueno, no creo que la inteligencia artificial lo prometa. Lo prometerán los que han hecho la inteligencia artificial. Promete traducir los ladridos y maullidos de nuestras mascotas para que seamos capaces de entenderlos.
1: Ya está aquí el futuro. Pues sí, se llama PetitChat. Que no ChatGPT, que la gente se va a volver loco, porque la gente dice ChatGPT. Y esto es PetitChat.
0: PetitChat.
1: Bueno, si te quiere comprar uno, un PetitChat de esto, te va a dar una pichada de reír con él, porque sus creadores afirman que es capaz de traducir los ladridos y los maullidos a frase completa con una precisión del 95%. Yo prefiero que no lo hagan, porque no sabes si te van a decir a lo mejor un improperio.
0: Claro.
1: A lo mejor te puede decir que yo...
0: Toda la vida creyéndote que tu gato te quiere.
1: Y te dice, vaya mierda de pienso que me pone.
0: Y cada vez que te hace meo con cara bonita está diciendo, imbécil, imbécil.
1: Puede ser, o te voy a matar. Seguro. Según explica la inteligencia artificial, no solo analiza las vocalizaciones del animal, sino que también analiza sus movimientos.
0: ¡Dios!
1: The movements. Su lenguaje corporal y más de 1 millón de datos recopilados de perro y de gato para interpretar mensajes como «Tengo hambre», «Quiero jugar» o incluso un contundente «¡Que me dejen paz!».
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1: Suena a casi ciencia ficción, suena a inteligencia artificial. Y seguramente todavía estamos muy lejos de mantener una conversación directa y filosófica con nuestro gato.
0: Yo las tengo todos los días, ¿eh? Y no me hace falta el peticha.
1: Es que no sabemos si nosotros después vamos a poder seguir el nivel de cultura que tengan esos gatos.
0: Yo converso con mis gatos. ¿Ellos me contestan? Yo creo que sí.
1: Pero el rubio lo único que dice, me da tostada, dame tostada, hazte una tostada de manteca.
0: Dame de comer.
1: Bueno, pues... la noticia sí tiene parte muy interesante. Cada vez existen más herramientas tecnológicas capaces de detectar cambios en la voz, la actividad o el comportamiento de los animales que pueden llegar a ayudar a identificar antes un problema de salud o de bienestar que diga, quiero ir al veterinario. Y tú, claro, lo llevas.
0: Yo solamente veo, a ver si consigo explicar.
1: Como para ti es perfecto, Guillo.
0: No, para mí sí, hombre. Tú para los veterinarios, que entre un perro en la consulta y diga, rar,
1: y diga, es que diga usted 43 y el perro, rar, y dice, 43.
0: Tosa. Vamos a ver. A ver si me explico, insisto. Para poder entender un lenguaje, tienes que tener a alguien que te diga qué significa ese lenguaje.
1: Que lo traduzca.
0: No, sí, pero que lo traduzca en base a qué.
1: ¿A qué?
0: O sea, yo escucho a un señor diciéndome, hello, Carlos. Y yo sé que ese idioma, hello, es hola.
1: Sí.
0: Pero un perro que hace... ¿quién le ha dicho a la IA que ese... significa me cago en tus muertos? No sé si me estoy explicando.
1: Es el upside down.
0: ¿De dónde lo han sacado?
1: No lo sé.
0: Yo tampoco. Por eso...
1: Peticha, no chapiti.
0: Tenemos que descargarnos el peticha y ponernos a hablar con los
1: chipiticha.
0: Gatos. Sala cadula, machicabula. 608-354-383. ¿Quieres entender a tu gato y a tu perro? Si tienes el peticha, dínoslo, por favor.
1: Te van a aparecer Stranger Things.
0: Total.
1: Sexy.
0: Uno de tus temas favoritos.
1: Para los domingos.
0: Sí, sí.
1: Mira, mira cómo suena ese. Está con el baigón. Hay muchas moscas en la casa y está, mira. ¿Has visto cómo me he hecho?
0: Sí, sí. Es Sade. Hang on to your love.
1: Uf. Colgando de tus manos, ¿eh? Hang on to your love. Colgando en tus manos.
0: Escúchame, Manjón. ¿Tú te imaginas a estos dos cantando la de colgando en tus manos? Algún día lo ofreceremos al mundo.
1: Lo sacaremos en abierto, como pues, tú sabes que siempre abierto, sale a la luz.
0: En abierto en canal, lo vamos a ver. Sí, sí. Por el momento, disfrutar de Sade, Hang on to your love.

0: Buenas tardes, aquí el señor de los perros.
1: Hola.
0: Escuchando el programa, ya ha llamado a esta chica hablando del tema de los voluntarios para entrar en...
1: En las protectoras.
0: En las protectoras del ayuntamiento. Yo soy de aquí de Sevilla.
1: Sí.
0: Y yo pienso que la mejor opción siempre es que el ayuntamiento, como no lo van a hacer bien, es que el problema es que no lo van a hacer bien. Si uno supiera de base que el ayuntamiento lo va a hacer bien, bueno, pero como no lo va a hacer bien, para eso que financie a las protectoras. Yo colaboro con una de ellas, con Amores Incondicionales,
1: correcto,
0: que está en Huelva de la Jarafe, un pueblo de aquí de Sevilla. Pues para eso, mejor financiar a las protectoras que estar dedicando tú el dinero ahí a que estás teniendo a los perros hacinados. Pues mejor financia a las protectoras. Y en las protectoras tenemos a los perros como se les tiene que tener. Se van diariamente, comen diariamente, salen diariamente, llueva, truene. Pues yo estoy harto de pasear a los perros lloviendo, con trueno, con calor, con
1: pues
0: 45
1: tú,
0: grados.
1: Ole tú.
0: Claro, esos días vamos tempranito, evidentemente. Hombre, claro. No vamos a pasear a las 3 de la tarde.
1: Hombre, en Sevilla,
0: pero
1: jodido.
0: Bueno, a las 9 de la mañana, para las 9 de la mañana se está allí. Y allí los voluntarios que vamos, vamos de verdad. Ahora, si tú lo que tienes ahí es al cargo de tres periquitos o funcionarios que, bueno, que están ahí a hacer lo mínimo, pues es que esas no son condiciones.
1: Mira, estoy totalmente de acuerdo contigo, tío. O sea, vamos por partes. En principio, has dicho una cosa que es clavada. Generalmente los ayuntamientos que tienen un centro integral para el bienestar animal, le pueden poner el nombre que quieran, hay algunos que funcionan afortunadamente bien y otros que son una puñetera vergüenza y tendrían que meter no a los que llevan el sitio, no, al concejal, concejala y al alcalde en la cárcel, de cómo tienen en algunas protectoras y además durante años y les da igual. Evidentemente, hay una cosa que tenemos que tener muy clara y que muchos ayuntamientos también se pasan por el arco de Trajano. Que es que la ley, vea, si me equivoco, dímelo. La ley dice que ante una oferta de una entidad de protección animal y una oferta de una entidad privada, de una empresa, el ayuntamiento siempre tiene que primar la tenencia del centro para una protectora, por un tema de bienestar animal y de conocimiento del medio. ¿Qué pasa? Pues que muchas veces, para el ayuntamiento es muchísimo más fácil dárselo a

0: una empresa que gestione simplemente lo básico y que haga lo mínimo, que meter una entidad de protección que les va a estar metiendo el dedo en el ojo a la concejala y concejal o al alcalde y alcaldesa, diciéndole que eso hace falta dinero, que hacen falta recursos. Y claro, la protección animal de verdad, para los políticos en general, es muy molesta. Es muy molesta. Estoy totalmente de acuerdo contigo. Y luego también un tema triste, que los centros que llevan los ayuntamientos tienen unos funcionarios del ayuntamiento que no tienen por qué tener ningún tipo de empatía con los animales. De hecho, durante todos los años que llevo de veterinario, he podido ver muchas entidades de protección animal que he tenido bastantes discusiones, disgustos con alcaldes y concejales y concejalas y alcaldesas por este tema, por el tema de los funcionarios. Vamos a ver, tú no puedes meter a un funcionario que no le gusten los animales, que es que le repudia, que no le gustan nada, hacer las labores de control, limpieza, higiene y cuidado de esos animales. Porque al final tienes a un tipo, como hubo hace tiempo en un pueblo de Madrid, que el funcionario colgaba a los gatos de las verjas. Evidentemente un funcionario muy adecuadamente elegido para esa función. Así son las cosas en este país. Lo único que podemos hacer es seguir hablándolo, seguir peleándolo, seguir discutiéndolo y, sobre todo, que habrá que empezar algún día a denunciar. Porque parece que da miedo denunciar a un alcalde o a un concejal por incumplir con sus funciones. Pues a lo mejor hay que hacerlo. La puñeta, que para hacer una denuncia hace falta pasta. Pero a lo mejor llegaremos en breve. Quizá más en breve de lo que algunos se creen, a poder hacer estas cositas. Y a lo mejor, cuando hayan denuncias a 4 alcaldes, 5 concejalas, 5 concejales, por toda España, se vayan dando cuenta de que tienen que cumplir y que si no cumplen, también a ellos les puede pasar la justicia por encima. 608-354-383.
1: ¿Quién es este? ¿Es Madonna?
0: Es una canción fresquita.
1: Es Madonna, pues se la vamos a dedicar a nuestra amiga que está, nos acaba de descubrir como el perro y el gato en mi dispositivo Alexa. Cada vez Alexa nos está recomendando más, ¿eh?
0: Espérate, a lo mejor hay mucha gente.
1: Eso es porque hemos hablado de Google antes. Pues sí. Y Alexa es de Google.
0: Tú imagínate, ahora mismo, si yo estoy hablando por la radio y hay alguien que tiene Alexa,
1: le podemos decir, pon espérate, como el perro y el gato. Espérate, y lo
0: ponen. No, Alexa, pon una canción de Maná.
1: No, hombre, de Maná.
0: A ver
1: no.
0: Si alguien la ha cambiado en casa, tío. ¿Te imaginas?
1: Oye, pues tú fíjate. Puede ser, ¿no? Fíjate que esta amiga sí. Lo que nos dice, así como también a mí me encanta Maná, no eres el único, Carlos. Los escucho desde Santa Bárbara de Zulia, en el sur del lago de Maracaibo, en el estado de Zulia, en Venezuela.
0: ¡Toma ya!
1: Un poquito más y nos pone el dato GPS.
0: Sí, sí, sí.
1: La
0: de... sí. 33 grados norte.
1: Claro, un saludo para todos nuestros hermanos.
0: De todo el mundo. Around the World, Frozen, Madonna.

0: Pues en este pequeño momento radiofónico queremos hacer llamadas paranormales. Hola, dice alguien que nos escribe. Yo creía que el nombre de Mariano ya había pasado a la historia, pero lo he vuelto a escuchar en boca de ese señor, que debo ser yo, sobre el tema de los peces. No sé, alguna disculpa, Hay muchos nombres, ¿no? O sea, ¿a alguien le ha molestado que diga, Mariano? Si digo Carlos, ¿se molestaría otro?
1: Yo creo que él o se llama Mariano o está enamorado de Mariano punto Rajoy, o no sé, pero no tiene sentido. Yo pensé que decía el nombre marino.
0: Sí, sí, no sé.
1: Por el pez, porque dice que lo de los peces.
0: En el río.
1: Es muy raro.
0: Pues nada, si mensajes paranormales.
1: Si nos estás escuchando, explícanos qué querías decir,
0: por favor,
1: ahí, porque no te hemos entendido.
0: ¿Te llamas Mariano? ¿Te has sentado mal que digamos Mariano? Perdóname, voy a decir Carlos, que así me afecta a mí.
1: Fulano, que...
0: Pero si, no, fulano dirá, fulano, no, es demasiado... eso es una palabra fea, sí. Porque si lo dices en femenino
1: despectivo.
0: Ya es terrible.
1: ¿Puedo irle a abuelete?
0: Sí, también.
1: No, abuelete, a lo mejor se enfada la gente.
0: Pues eso, que este amigo creía que el nombre de Mariano ya había pasado la historia. Todos los marianos habéis pasado la historia, queridos amigos.
1: Se os acabó el tiempo.
0: En llamadas paranormales.
2: Hola, buenas tardes.
0: Buenas tardes.
2: Mi nombre es Miguel Ángel.
0: Muy bien.
2: Yo tengo un perro, un Yorkshire Toy, que lo abandonaron en nuestra casa de campo, ahí en Talavera de la Reina.
0: Qué fuerte.
2: Y no lo encontramos, bueno, pues atado en la puerta. Y claro, es una perrilla mayor, según nos dijo el veterinario. Bueno, la hemos adoptado en casa, la tenemos bien y tal. Pero ¿qué ocurre? Que la perra solamente tuvo un celo a últimos de agosto. Ajá. Y en todo el año ha vuelto a tener un celo. ¿Eso es normal?
0: Qué buena pregunta.
2: Muchas gracias.
0: Qué
2: seguir así con el programa.
0: Qué buena pregunta, Miguel Ángel. ¡Miguel Ángel! Muy buena pregunta. Vamos a ver. El tema de los celos, el tema del momento reproductivo, el ciclo sexual de nuestros perros, en este caso de nuestras perrillas, es curioso porque hay mucha gente que cree que el celo en las perras, sea cual sea la perra, tamaño, raza, no raza, mestizo, tal, que tienen la regla igual que, con perdón del ejemplo, que las mujeres, que es algo cíclico mensual. En el caso de los perros, en las hembras, el ciclo es el de cada perra. Es decir, una hembra tiene su primer celo, bueno, pues vale, ha tenido el primer celo, el segundo puede ser un poco raro, hasta que se va estabilizando. Pero lo que nos daremos cuenta es que esa perra tiene el celo cada X meses, pero cada X meses suyos, no tiene nada que ver con otra Yorkshire. A lo mejor, lo que sí que podemos decir con seguridad es que las perras pequeñitas tienen los celos cada...

0: mucho más tiempo que las perras de más tamaño.
1: Sí, normal.
0: Curioso, pero es así. Es otro metabolismo, es otro funcionamiento, y las perritas pequeñas tienen menos celos proporcionalmente que las perras grandes. Además, si la Yorkie Toy pues es ya más mayor, se puede morir viejita teniendo celos, teniendo el celo. Yo lo que sí que te diría es que le echaréis una revisión anual y que en esa revisión anual el veterinario o veterinaria siempre hiciera una valoración de su aparato reproductor, que hiciera una ecografía, que viera cómo está ese útero, cómo están esas trompas, esos ovarios, pues porque evidentemente con el paso de la edad en una hembra de perra y de gata puede haber alteraciones en los ciclos, normal con la edad. Aunque, insisto, las perras pueden tener ciclos hasta el día que se las lleve el arco iris sin ningún tipo de problema. Igual que un macho de perro puede procrear aun siendo muy mayorcito. Es la naturaleza específica de nuestros perretes. Con lo cual, no está sucediendo nada raro, Miguel Ángel. Está teniendo el celo cada mucho tiempo porque es una perrita pequeña, mayor, y yo lo único que te recomendaría es, al no estar esterilizada, que en las revisiones anuales, por favor, valoren los compañeros veterinarios el estado de su aparato reproductivo, porque puede dar disgustillos, como infecciones, quistes ováricos, pero una revisión al año nos hace ver si puede aparecer o no algún problema. Miguel Ángel, gracias por estar en esta familia. Adiós.
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13: Buenas tardes, compañeros. Bueno, Carlos, esta es una preguntita que te hago más que nada para el tema información. A ver, Bebe es un gato de unos 3 años. Tiene, si no me equivoco, colon irritable, ¿vale? El tema es que hace ya meses nos dimos cuenta de que, bueno, pues tenía dolor. Cuando hacía las cacas las hacían vuelta de una mucosidad, con un poquito de sangre, pastosas y con un olor muy fuerte, ¿vale? Empezamos a hacerle varias pruebas, la primera de todos fue las pruebas de parásitos, dio negativo a parásitos, dio negativo a giardias, la siguiente prueba fue una ecografía, en la ecografía salía todo bien, excepto alguna pequeña inflamación, pero era más o menos normal porque el gato, pues lógicamente estaba cursando este periodo de las cacas. Y se le hizo una analítica de aparato digestivo de estas completas que tardan los resultados un montón, ¿vale? Incluso el resultado me parece que lo mandaron de Estados Unidos y bueno, y dio todos los valores y todos los parámetros normales, con lo cual, según mi veterinaria, el gato está bien, no tiene nada, pero algo tiene que tener porque las cacas las hace con ese poquito de sangre, ¿no? No es continuo. Temporadas, va temporadas. Cuando le pasa, por las noches está intranquilo, maulla, lógicamente porque tendrá dolor. Vale. Fui a mirar una segunda opinión al Colegio de Veterinarios de Bellaterra, al Albert Lloret, y bueno, lógicamente la siguiente prueba que se le tendría que hacer sería una endoscopia. Pero como es una prueba ya bastante agresiva, dice, vamos a hacer una prueba. Por si tiene el colon irritable. El tema es que le estamos dando desde hace un par de meses pienso hipoalergénico,

0: le estamos dando el PET biótico este, que tú también ahora lo estás dando a conocer, que es muy bueno.
1: Correcto.
0: Y aparte le estamos dando CBD, ¿vale?
1: Perfecto.
0: El gato ha mejorado muchísimo.
1: Hombre.
0: Mucho más tranquilo, más calmado, ha dejado de hacer las cacas de esa manera, aunque alguna vez de forma puntual, pues hace alguna. Mi pregunta es lo siguiente, le estamos dando una gota por kilo de CBD, en total son unas 5 gotas, ¿vale? Mi pregunta es lo siguiente, el CBD, si se da de forma crónica y en algún momento puntual se le aumenta la dosis, ¿puede ser perjudicial para él? Porque claro, yo he leído en unos sitios que sí, otros que no, pero el CBD en teoría es algo natural. Bajo tu criterio, ¿tú crees que el CBD, si se le da de forma continua, y en un momento dado se le pueden aumentar a 2 o 3 gotas más para que, digamos, que lo tenga más relajado y más calmado, eso le puede perjudicar a la larga? Esa es mi pregunta. Pues muchísimas gracias, te he pasado fotos del gatito, bebé, sí. Un gato negro rescatado de la calle, bueno, o sea, como la gran mayoría de todos, ¿no? Sí. Pero es un amor de gato.
1: Es precioso.
0: Pues muchísimas gracias, espero vuestra respuesta. Saludos, Carlos, Iván, Bea, y muchos besos y abrazos y abrazos a toda la familia mascotera.
1: Qué bonito eres, tío. Vamos a ver, bebé, gato 3 años, con problema de cacas. Me alegra sobremanera, querido mío, que tanto PetBióticos, que son los postbióticos de una maravillosa empresa, de buena gente, de profesionales, estos postbióticos, me alegro que tú también lo digas, están funcionando de una forma alucinante para estabilizar la flora intestinal. Alucinante. Segundo, estás dándole un pienso hipoalergénico que evidentemente pues nos favorece a quitar de en medio una posible problemática de que el animal tenga algún tipo de mal rollo con algún tipo de alimentos. Guay. Tercero, le estás dando CBD. Hay mucha gente que dice el CBD y no sabe lo que es y me parece normal, tío, no todo el mundo tiene que saberlo. El CBD es la parte que no produce colocón de la marihuana. Es un producto totalmente legal, totalmente inocuo, salvo casos, no sé, individuales raros. Lo máximo que hemos visto nosotros, que utilizamos mucho y prescribimos muchísimo el CBD, lo único que hemos visto es que en algunos animales sí les puede dejar un poquito más...
2: flojos.
1: Flojete, relajados, pero no porque sea CBD de la marihuana. No,
3: no porque
1: tiene
3: vaya colocado, es por el bienestar que les aporta esa activación del sistema endocannabinoide. Es verdad que con el CBD hay que tener especial cuidado si se lo estamos administrando a animales con cardiopatías, que no quiere decir que sea contraindicado, pero sí que tiene que estar muy vigilado, sobre todo al principio, por el veterinario. Y luego también, si se lo estamos dando de una manera continua, el tema de las valoraciones pues hepáticas, pero vamos, que si tú haces una analítica una vez al año a tu animal, incluso si tiene problemas hepáticos, pues bueno, hay que valorar con el veterinario pues la dosis, y a lo mejor darle una dosis y repetirle esos valores hepáticos pasado un tiempo para ajustar esa dosis que no le haga daño al hígado. Pero
1: le puedes dar de forma crónica sin ningún problema. Sí. Hombre, nosotros lo que solemos recomendar es que haya algún tipo de descanso, claro, de vez en cuando.
3: Mira, me ha recordado porque es que yo también a Tango, que tiene 15 años, y no porque le pasa nada en concreto, pero porque ya es muy mayor, le estoy dando los postbióticos de manera continua y CBD de manera continua.
1: Y caprichitos.
3: Ah, bueno, y sobrecitos de...
1: Claro, para el niño. Que además le encierra solo en la cocina y están los otros 3 gatos en la puerta diciendo, ¿qué pasa? ¿Qué es este? ¿Qué es este descuadre? ¿Por qué es el favorito este animal? ¿Por qué es el más mayor?
3: Pero yo lo que hago, es verdad que el CBD es bueno siempre hacer, como igual que como con otros tratamientos, hay que hacer como un parón, sí, incluso siendo naturales.
1: Condroprotectores.
3: Con los condroprotectores, pues hace un parón de un mes o algo así y pues se vuelve a continuar. ¿Por qué? Porque si no se te habitúa esa dosificación como al cuerpo y te cuesta que haga un poquito más de efecto, tienes que subir dosis. Pero yo lo que hago con el CBD es muy fácil, cuando se me acaba el frasco, pues espero una semana o dos, lo pido y cuando me llegue empiezo a dárselo. Entonces más o menos hago...
1: ¡Ay, qué método tan bueno!
3: Ya
1: qué,
3: está.
1: ¡Qué bonito!
3: O sea, en vez de estar pensando, ay, ya llevo 3 meses, pues bueno, pues coges un frasco, cuando se te acaba, pues te esperas un mesecito a comprarlo.
1: ¡Qué bueno has estado! Eso es como los que somos autónomos. ¿Cuándo desparasitas a tu perro? Cuando pagas el trimestre. Así no se te olvida que desparasitas trimestralmente a tu perro.
3: Pero es verdad que sí se puede, por ejemplo, a ver... Y con esto cuidado, pero no hay sobredosis por CBD. No existe, no se ha documentado, y mira que se ha intentado.
1: Sí se ha documentado, si se le cae un barreño de 80 kilos de CBD en la cabeza, sí le puede afectar, pero de otra forma no.
3: Pero entonces son dosis muy seguras, entonces se pueden duplicar, triplicar, siempre, vamos a ver, con la ayuda del veterinario, aunque sea nutracéutico, pero sí se puede incrementar la dosis. Incluso el CBD se está empezando a utilizar, por ejemplo, en residencias caninas o para el miedo.

0: a las tormentas, a los petardos, como dosis, o sea, como tratamiento muy ajustado en el tiempo, ¿vale? Sí. Para cuando viene la fiesta del pueblo y tal, con dosis muy altas.
1: Sí.
0: Lo que insisto, siempre vigila por el veterinario esas dosis altas.
1: No leáis cositas ni escuchéis cosas en internet de no profesionales, si son profesionales veterinarios y tienen una educación y una ciencia real, validada por un título, pues hacerles caso, pero es que de verdad, salen algunas cosas en las redes que yo no sé cómo el Consejo General de Veterinarios no tiene un bufete de abogados para denunciar a todos los que están haciendo intrusismo. Intrusismo, presidente, intrusismo. ¿Sabe usted lo que es el intrusismo? Pues eso, pues vaya usted contra ellos, que es el jefe. Lo que tiene que hacer, cargarse a todos los intrusos. Ya, ¿no? Que para eso le pagamos. Por cierto, que todavía hay que dar las gracias al Consejo General de Veterinarios, que son los que mandan en todos los veterinarios, porque después de varios años han puesto en orden la página de transparencia. Está muy bien, ¿eh?
2: ¿Es transparente ahora?
1: Sí, ahora ya son transparentes. Ahora solo falta saber, se lo preguntaré un día de esto que tenga un tiempo, cuánto costó. Es que no lo he visto en la página de transparencia.
0: Es que dijeron que lo iban a publicar allí, por eso nosotros hemos insistido mucho.
1: Debe ser
0: mucho.
1: Transparente parcial.
0: Entonces nos dijeron que...
2: O está transparente que no lo puede ver.
0: Hubo una cosa muy grave que sucedió cuando se cambió la junta, no sé qué, bueno, que hicieron como una especie de evento
1: en
0: el casino y claro, muchos veterinarios se preguntaron cuánto costó eso y ellos dijeron no lo podemos decir, se publicará en el portal de transparencia.
1: Pues yo no lo he visto, claro, igual
0: yo
1: es que no lo he encontrado.
0: Lo han actualizado pero no han subido.
1: Igual es que hay que meterse en dos o tres subniveles para encontrarlo. Por favor, que viene muy bien para la población en general, que la población tiene que confiar en los veterinarios y los veterinarios tienen también sus mandatarios. Y tienen que ser transparentes, muy transparentes.
0: Y Carlos, por volver al tema CBD. Del CBD, o sea, no solamente se ha notado una mejora digestiva, se va a deber a los postbióticos que también, pero es que el CBD, o sea, en el sistema digestivo es uno de los mayores
1: reguladores.
0: Donde más existe receptores de CBD, de endocannabinoides.
1: En el aparato digestivo.
0: En el aparato digestivo, y entonces, pues funciona muy bien para las enfermedades inflamatorias crónicas y luego también, pues para proteger la mucosa. De hecho, el CBD se puede administrar en ayunas, porque sí. Protege la mucosa, pero es verdad que al ser aceite, a veces que a algunos les da un poquito así como de regurgitación.
1: Bueno, el caso, y yo estoy muy alegre, es que nuestro querido amigo, nuestro oyente, está utilizando cosas que recomendamos en el programa, que no es que hayamos inventado nada, que está a disposición de todo el mundo, pero nos gusta, sobre todo, que utilizando productos que no son agresivos, que son casi simplemente complementos nutricionales, se pueda conseguir tal beneficio y tal mejoría.
0: Y ojo, que natural, lo decimos aquí, natural no significa inocuo, el opio es natural y no es inocuo, y entonces cualquier tipo de ajuste de esto que queremos suplementar, comentémoslo siempre con el veterinario, que aunque sea natural, pues puede a veces tener contraindicaciones con otros fármacos que se puede tomar a nivel crónico, o con razas incluso. Entonces,
1: es mucho más fácil, fíjate, siempre que tengas duda, consulta con tu veterinario o veterinaria.
0: Y oye, por cierto, el amigo que nos ha mandado la consulta es Joaquín Chánovas, de Cats del Born, que es una protectora de Barcelona.
1: Qué
0: que
1: guay.
0: Fue la que se hizo cargo de la gatita de Almería que estaba en un coche viviendo.
1: ¿Te acuerdas? Sí, ¿es él?
0: Claro, es
1: sí.
0: Él, Joaquín.
1: Oye, un abrazo fuerte,
0: es
1: querido.
0: Buena gente.
1: Ojalá nos podamos abrazar en directo algún día.
2: Y después a ver si podemos responderle a Cristina García Moreiro, que nos pregunta sobre la técnica más para esterilizar a las gatas, la laparoscopia o la cirugía normal, ahora, o es indiferente.
1: Ahora se lo contestamos. Después de la publicidad, no. Después de como un burro amarrado en la puerta del baile. Esto es un título, hombre. Esto es un título. El último de la fila.

0: Hola chicos, soy Pilar de Alcalá.
1: Hola.
0: No os quiero entretener mucho, pero es para deciros que me ha chocado mucho que en Alcalá de Henares el tema de golondrinas y cuidados de golondrinas y etc. En el departamento de información me pasaron con plagas.
1: Joder.
0: Me quedé un poco así como diciendo, perdón, si ay, son animales protegidos, ¿cómo me estás poniendo como plagas, un servicio como plagas? Menos mal que luego me derivaron a la Comunidad de Madrid para hacerles la pregunta sobre los nidos y demás. Bueno, el caso es que me sorprendió mucho que me derivaran a plagas. En fin, bueno, un beso. Y, por cierto, ayer se explayaron bien con los cohetes en el homenaje o la fiesta de León 14.
1: Ajá.
0: Pobrecicos perros, pobrecicos gatos. Me acordé todo el rato de ellos. Venga, hasta luego.
1: Un besito, Pilar, cariño. Vamos a ver, evidentemente, pues en un ayuntamiento hay personas capaces y hay personas incapaces. Hay personas que se merecen el puesto y hay personas que son colegas, amigos, amantes o lo que sea de alguien que les ha metido ahí. Desde luego, preguntar por el tema de golondrinas y que te deriven a plagas dice bastante del servicio profesional de un ayuntamiento. Es maravilloso. Tampoco podemos obviar que Alcalá de Henares, donde siempre cuatro huevos son dos pares, tenerlo siempre
2: que nunca se olvide
1: presente,
2: eso
1: que nunca se olvide. En Alcalá de Henares, desgraciadamente, ha habido bastantes cosas que demuestran que durante muchos años y con diversos partidos, pues no ha habido un gran interés por los animales. Algo que no discrepa del resto de la población española. Con lo cual, pues Alcalá de Henares es tan inútil o incompetente, o tan competente o hábil como el resto, más tirando a lo primero que a lo segundo. Es lo que tenemos, Pilar, que te deriven a plagas preguntando por golondrinas, es acojonante, en un ayuntamiento importante, que no es Valderacete del Carajete, o sea, estamos hablando de Alcalá de Henares, Alcalá, una ciudad estudiantil, una ciudad...
2: La ciudad Cervantes del Manco de Lepanto.
1: Hombre, por favor.
2: De Don Quijote.
1: Y ahí llamas para preguntar por las golondrinas y te derivan a plagas. Muy bien. Desde aquí recomendamos al Ayuntamiento de Alcalá de Henares, aunque no seamos nadie para hacer ningún tipo de recomendación, que elijan mejor a la gente que tiene que trabajar y dar servicio a la población, que para eso la población paga al que está dando la información. No sé si le ha quedado claro. Me ha quedado un poco Mariano Rajoy. Dime, Iván Cortés.
2: Pues mira, primero voy a saludar a Mari Murcia, que es la primera vez que viene a escuchar.

0: Aquí me al encanta, chat.
1: Marimursi,
0: a mí me gusta mucho por eso. Espérate, y teníamos una pregunta aquí de Cristina García, que nos estaba preguntando.
1: ¿Has por, hecho por antes la, una inducción?
0: Exactamente, a... si era mejor la laparoscopia, la, espérate que estoy buscando, que se me
1: o
0: hace,
1: la cirugía
0: se me
1: habitual,
0: esto.
1: Sí,
0: y aquí
1: pero
0: lo tengo,
1: es
0: mira.
1: Fácil.
0: A ver, te voy a decir.
1: Cirugía.
0: Sí, me, sí, que aparece esto, tío, pues ha cerrado el Facebook.
1: Espérate, mientras
0: pues,
1: buscas...
0: Pues se ha perdido.
1: Mientras buscas, bueno, pero da igual, espera un segundo. Si es que la pregunta es muy sencilla. Creo que la persona que nos estaba haciendo referencia
0: ¿sí?
1: decía que era mejor una operación para hacer una esterilización por la laparoscopia. La laparoscopia es meter tubitos por el abdomen, tres...
0: ¿Es menos invasivo?
1: Vamos por partes. Uh-huh. Vamos por partes. No quieras ir al final, tío.
0: Uh-huh. Me está poniendo nervioso. Esa es la conclusión,
1: me está
0: ¿no?
1: Nervioso. Como house. Nervioso me está poniendo. A lo que voy. La laparoscopia se mete en unos tubitos y se hace la operación vía esos tubitos dentro del abdomen. Esas entradas son pequeñas, son como de... no llegan en algunos casos a un centímetro y por ahí se realiza la intervención. Esa es la intervención laparoscópica. No hay que abrir el abdomen, se abren tres puertecitos de entrada y bueno, pues por ahí se va haciendo la cirugía y está muy bien. Evidentemente, la lesión quirúrgica que se produce en el abdomen es pequeña. Son tres pequeñitas, pero aunque las pusiera juntas no sería una raja muy grande, juntándolas tres. No sé si me estoy explicando. Sin embargo, la cirugía habitual, pues es abrir o bien por la línea media, un tamaño suficiente, el que decida el cirujano, uh-huh. en el que se sienta cómodo el cirujano, para sacar ovarios, trompas y la parte del útero que se tiene que ir fuera. También se pueden hacer una incisión más pequeña, cercana al ombligo, y solamente extirpar, sacar los ovarios. También se puede hacer una incisión lateral. O sea, hay muchas formas de hacer una esterilización. Evidentemente, la laparoscopia quizás sea la menos agresiva, pero a nivel de resolución, al cuerpo de la perra o de la gata le da absolutamente igual cicatrizar tres agujeros laparoscópicos que una incisión de cirugía tradicional. No sé si me estoy explicando. El cuerpo reacciona igual y cicatriza igual. Que de inicio hay menos agresividad por entrar por tres agujeros en vez de por uno tocho. Bueno, puede que sí. Y yo creo que sí. Pero también valoremos lo que es el coste de la intervención, si verdaderamente merece la pena para el posible beneficio que le otorga una u otra cirugía. Personalmente, si la laparoscopia fuera algo totalmente introducido, totalmente expandido en todas las clínicas veterinarias, pues tendría un precio más adecuado y seguramente fuera más competitivo. Laparoscopia, divina, maravillosa. Cirugía habitual, maravillosa, divina. Cuestión de elecciones, cuestión de presupuestos y poquito más. 608-354-383.
2: Hola, buenas tardes.
1: Hola.
2: Quería hacerte una pregunta, Carlos. La ley de bienestar animal dice que hay que esterilizar solamente a las gatitas hembras y a los machos no, o ambos sexos.
1: A todos.
2: Gracias.
1: A todos. A todos desde los 6 meses. Antes de los 6 meses, perdona. Antes de los 6 meses. De todas formas, volvemos a lo mismo. Cuando una ley pone tantas fechas es jorobado. Porque... a ver, clínicamente una esterilización se puede hacer en muchísimos momentos de la vida del animal. Lo que sí que está bien es que hagan una norma. ¿Tú crees, querida amiga, que alguien va a ir a tu casa para preguntarte si tu gato está esterilizado antes de los 6 meses? ¿Crees que alguien de la policía local, policía nacional, guardia civil, no sé, el cuerpo de bomberos de tu ciudad, alguien va a ir a tu casa a confirmar que el animal está esterilizado? ¿O nos pondrán algún día por en medio a los veterinarios para que tengamos que mandar una información que sería ilegal por el tema de la protección de datos? Hay normas que son imbéciles, porque no se pueden perseguir ni seguir. O sea, esto no se puede seguir. ¿Cuántos miles de gatos, millones de gatos hay en España?
0: Ayer decíamos que por cada gata son 100 cachorros
1: lo que puede
0: posibles.
1: Salir, pero fíjate, me he explicado. La ley... cabe mucha mierda, y digo exactamente, mierda, pero sin ningún tipo de función, sin ningún tipo de función.
3: Hola, buenas tardes, soy Francisco.
1: Hola, Francisco.
3: Mira, no me he hablado de este tema, pero siempre he tenido perra. Me da cosa lo de tener macho, que me marcaran por ahí la casa, que tengo una finquilla y eso. Y ahora me han dado un macho, que se casa.

0: esta no se castra, ¿qué hay que hacer? Yo la sembré, siempre la castraba. Ya me decís algo. Muchas gracias.
1: Francisco, vamos a ver. La castración en sí misma no es algo que deba ser... que no debería ser obligatorio, debería ser algo de conciencia social y que viéramos que verdaderamente pues al animal le hace falta, le viene bien, hay una normativa, teóricamente hay que cumplirla. Como he dicho, no sé quién carajo va a ir por las casas mirando a ver si se cumple la ley.
2: Y además es curioso que dos de nuestros oyentes, dos preguntas consecutivas, total, de si deben castrar solo a la hembra o al macho también. O sea, no entiendo por qué con el macho piensan que no debe ser castrado. Porque como la hembra es la que tiene los cachorros, pero el macho es el que la lía.
1: Exacto.
2: Porque se te escapa por ahí por celo y coja el perro del vecino y te la lía.
1: Para controlar verdaderamente la explosión demográfica hay que controlar a los dos sexos. Francisco, ¿tienes un macho? ¿El macho quieres que te dé descendencia? No creo que les haga falta a la especie canina que se reproduzcan más.
2: Además, probablemente te pueden hasta denunciar porque no es muy legal a día de hoy tener camadas en tu propia casa.
1: No es legal, está prohibido.
2: Está prohibido.
1: Pero bueno, a lo que te voy. Pero se podría dar de alta como criador, criar, etcétera, etcétera. Yo sí me considero... A ver, esto va a sonar raro. Yo si fuera un perro de compañía, sinceramente, quítame las bolas. Iba a decir Mariano, pero igual se enfada el Mariano este. Quítame la bola, Julián. Quítame las bolas, de verdad. ¿Por qué? Porque es que voy a estar todo el día recibiendo olores de hembras en celo y voy a estar nervioso, voy a estar jorobado, porque yo no soy un racional. Si soy un perro, lo único que funciona es a mis instintos. Y si me llega el tufillo maravilloso y sugerente de una perra en celo, lo que voy a querer es encontrarla y...
2: Ya vi con la historia de aquel grupo de perros muy ecléctico, de perros de todas las razas asiáticos, que pensaban que se habían escapado, de que los iban a comer, sí. Y iban todos detrás de una hembra que sabe que estaba en celo y había cogido a todos los perros del poblado y iban detrás del mismo perro.
1: Hombre, claro, no voy a poner ningún ejemplo porque quedaría rarísimo, pero todos podéis imaginaros la situación.
2: La gente pensaba que era como una película de Walt Disney y decía, sí, mira sí. Cómo ay, se han hecho bonito, amigos todos.
1: Son amigos, que no, hombre, no, que el sexo tira. Entonces, yo personalmente, Francisco, le aliviaría un poquito el peso a tu perrete. Eso sí, coméntalo con el veterinario o veterinaria que tengas habitualmente y hablar de los pros y los contras. Personalmente, veo más beneficios que problemas, sin duda, Francisco. Amy Winehouse, Rehab. Pobrecita. Otra que está en el coro celestial.

0: fíjate. Clavaos, vamos clavados, qué buenos somos,
1: unos profesionales.
0: Qué maravilla.
1: Te voy a decir una cosa, ha levantado ampollas lo que estaba diciendo porque hay
0: ampollas.
1: Pero mira, dice Stan Linares, dice: mi perro está castrado y cuando nos topamos con una perra en celo se viene arriba. Y el instinto no lo ha perdido, ¿no?
0: Hombre, hay muchos animales que no pierden el instinto. Yo siempre lo he comentado aquí en el programa que Rocco, nuestro chihuahua senior, 15...
1: Es todavía un playboy, ¿eh?
0: Dejó de darle al ciruelín con su muñequita hace un par de años, por tema de edad. Pero vamos, que y estaba castrado, o sea, que ha estado gozando de una vida sexual con su muñeca
1: favorita,
0: 13 años, perdóname, y estaba castrado.
1: Fíjate que Estrella Lancharro dice: al mío le pasa igual, evidentemente no con la misma intensidad que antes, pero es capaz de quedarse tranquilo en algunos momentos, aunque pase una perna en celo.
0: Hombre, claro, pues es que, ahí hay un tema químico y un tema distinto que no se puede solventar. Y los perros funcionan así y ya está. Y la esterilización a un macho le ayuda a modular sus expresiones sexuales debido a que le hemos quitado los cataplins que producen testosterona y todos los efectos añadidos. Y si quitamos Webby y quitamos testosterona, pues el animal, todo lo relacionado con la testosterona, pues se modula. Es así de sencillo. 608-354-383.
1: Tío, están enfadadísimos aquí, ¿eh? Dice: menos cachondeo ya con lo de Mariano, ¿vale? Discúlpate, ahora mismo. Pero no lo hago por antena, ¿será posible? Hay que joderse. Es un programa de radio y se cachondean de Mariano.
0: Es terrible, tío, de verdad.
1: ¿Pero quién será Mariano?
0: Pero es el mismo.
1: Es el mismo.
0: Ah, es el mismo. Dice, Mariano, dinos quién eres, tío, de verdad, que igual eres un colega que nos está...
1: Dice, ahí tiene usted mi número, por si quiere tener...
0: No lo sé.
1: No, pero si es el nombre que usa Carlos, como el...
0: Es el nombre que digo, pues como...
1: Cada vez que usa...
0: Mariano, ¿dónde vas? Mariano.
1: Sí.
0: Pues sí, hay un Mariano en todos los oyentes que se ha mosqueado porque digo, Mariano, de verdad...
1: Agárrame la copa.
0: No, escuché, no,
1: que, no, perdón.
0: Hay otras emisoras. Mariano, tiene la COPE. Digo así que te puedan valer. Tienes el radio, pues cosas bonitas para ti, tío. No, yo qué sé.
1: Rock FM.
0: También. No, yo creo que Rock FM se le va.
1: No le gusta. No le gusta. Me gusta más.
0: Rock FM tiene cosas que pueden parecerse en humor y tal. No, yo no lo veo.
1: No tiene sentido.
0: De verdad, Mariano este que está contestando unas cosas raras. Que de verdad, date una vuelta, vete a ver al Papa, imbúyete del espíritu cristiano y a lo mejor
1: del
0: está
1: Espíritu
0: más tranquilo,
1: Santo,
0: tío.
1: Amén.
0: O tómate un bitter cash, yo qué sé, relájate, de verdad. Ay, Dios mío. 608-354-383, Mariano. Dime.
1: Pues vamos a empezar con las pistas, ¿qué te parece? No, si damos un poco de pistas.
0: No quiero.
1: Para que la avesía de Mariano es capaz de adivinarla.
0: Venga, pistas. Este fin de semana estamos buscando... hola, Perico está hablando.
1: No, pues seguimos
0: pasando nosotros. Oye, estamos haciendo un programa de radio. Estamos pidiendo que metáis la sintonía de las pistas. Si os parece bien, ¿eh? Gracias. Es que están ahí en conversación tan bonita. Este fin de semana buscamos a un crustáceo decápodo de la familia de los alféidos, que es un grupo de pequeños camarones marinos que son muy especializados.
1: Habita en mares tropicales y subtropicales de todo el planeta, de todo el mundo, especialmente en los arrecifes, en los fondos arenosos y en las zonas costeras.
0: Sí, señor, en edad adulta suelen medir entre 3 y 5 centímetros, aunque algunas especies pueden alcanzar tamaños algo mayores.
1: A pesar de su diminuto tamaño, que no te lo puedes esperar de un pequeño animal tan pequeño, pues es uno de los animales más ruidosos de todo el océano. Y mira que la ballena, cuando hace... suena a kilómetros, ¿eh? Sí.

0: Pero este le gana. En relación a la dimensión, porque claro, normal que la ballena con la caja de resonancia que tiene, pues, sí, sí, suene fuerte, pero este, un bicho de 5 este
1: centímetros, tío. Muchas especies viven en pareja con gobios, que son pececillos, unos pequeños peces que les avisan del peligro mientras el crustáceo excava y mantiene su madriguera. Me encanta esto, tío. Es que de verdad, tener ahí unos agentes de seguridad, colegas, esto es maravilloso.
0: ¿Sabe qué animal estamos buscando? Que no es el gobio, es el otro, el que va con él. Pues escríbenos a comoelperroyelgato@onda0.es.
1: O dínoslo por WhatsApp en el 608-354-383.
0: ¿Y todo esto para qué?
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0: Vamos a dedicarle un pequeño poema, una pequeña prosa a nuestro amigo Mariano, que dice así, nos lo manda Ventureto, que es un poeta.
1: Para Mariano.
0: Es para Mariano, dice.
1: O sea, di Ventureto para Mariano.
0: Exactamente. Mariano, bésame la mano. Vicente, bésame la frente. Montoya, no te vayas, Montoya.
1: ¿Sabes cómo me lo sabía yo?
0: ¿Cómo te era?
1: Montoya. ¿Por qué te vas, Montoya?
0: Eso. Es que no lo sabía interpretar, ¿eh?
1: Noticias en Como el Perro y el Gato.
0: ¡Vamos allá!
1: Gateras, carros de la compra y promesas incumplidas. La denuncia sobre el zoosanitario de Sevilla. Y sigue. Esto es como las pilas Duracell, lo del zoosanitario de Sevilla. No se agota el asquerosismo.
0: Nada más que lo hemos nombrado y todo el chat diciendo, Dios mío, por favor, no, del zoosanitario no habléis.
1: Dale.
0: Pues según la denuncia, Pacma... Decenas de gallos de pelea incautados están siendo alojados en gateras. Muy normal. Claro. Gallineras, gateras, espacios destinados a la recuperación postoperatoria e incluso en carros de la compra los tienen metidos. Utilizado como jaula. Le da la vuelta y ya tiene una jaula, ¿eh? Esta gente sí que sabe en bricomanía. Pues por falta de sitio en el zoosanitario están haciendo esta estropelía. Municipal Sanitario de Sevilla... La formación animalista asegura que el problema no es nuevo. Nosotros venimos hablando de esto ya hace muchísimo tiempo a través de ellos y que lleva años denunciando estas deficiencias estructurales, falta de recursos, hacinamiento y promesas de reforma que no terminan de hacerse nunca realidad. Y aprovecho también para reconocer el trabajo de los profesionales, como estábamos hablando al principio, de este centro, que según la organización hacen todo lo posible por atender a los animales a pesar de la escasez de medios que tienen a su favor.
1: Estamos hablando del zoosanitario municipal de Sevilla. Sevilla dice, una tiene un color especial, pero no
0: pequeñita,
1: para...
0: Pequeñita, que le han hecho dos personitas pero esto es una cosa institucional.
1: Sí, es una cosa institucional que institucionalmente sigue haciendo las cosas mal. Vamos a ver, queridos míos, Sevilla tiene que tener un presupuesto para... El bienestar animal es obligatorio. Con el número de habitantes que tiene, tiene que tener un centro propio. Centro propio que tiene que funcionar. Y Pacma denuncia esto. O sea, es que flipo. Si incautan a decenas de gallos, querido Ayuntamiento de Sevilla, lo que tenéis que hacer es definir unas instalaciones para estos animales. Y si no existen, las montáis. Que para poner flores en los parterres hay presupuesto. Bueno, pues aquí hay que dotar las necesidades de los animales que os llegan de forma absolutamente sanitaria. Estos animales requieren una serie de cuidados especiales. Desde luego está bien, ¿eh? Porque ingenio tenéis. Ingenio andaluz.
0: Es un poquito maquive, ¿eh?
1: No tenemos jaula. Cogemos carros de la compra. No sé si se los habrán pedido prestados al Carrefour.
0: Hombre, o directamente eso es ilegal,
1: O directamente o presuntamente los han mangado.
0: Eso hay que devolverlo. Eso no es para el uso propio. Eso cuando termina la compra lo tiene que dejar donde estaba.
1: Pero también está muy bien que hayan metido los gallos en los sitios de recuperación posoperatoria. Es lo más normal. Sevilla, de verdad, mira que lleváis años, ¿eh? años con el tema del zoosanitario. La cara de vergüenza no se os va a caer.

0: porque no tenéis vergüenza. Pero vuestra responsabilidad con los animales no la estáis cumpliendo. Y lo que tiene que hacer Pagma es denunciar, pero denunciar. Y un servidor también les apoya. Y la Fundación Mascoteros también apoya a Pagma. O sea que si hay que hacer lo que sea, pues vamos, que lo que tenemos que empezar a hacer, que ya lo he dicho antes, es denunciar a aquellos ayuntamientos que incumplen con su responsabilidad. Sencillito. ¡Otra y última noticia! ¡Ah! Tú fíjate qué bonito. Los dinosaurios también lloran. O lloraban.
1: Lloraban. Ya no creo que lloren esta gente.
0: En los dibujos animados siguen llorando. Sí. Y les servía para cazar.
1: ¿Cómo lo hacían?
0: No lo sé.
1: Probablemente apelaban a la humanidad del otro dinosaurio.
0: Estoy solo.
1: Y cuando se acercaba, ¡ya me lo como! Un nuevo estudio sugiere que el Spinosaurus,
0: ¿cómo?
1: Que esté en la película de Jurassic Park nueva, sí, sale.
0: Sale.
1: En algunas sale. Sí. Yo no sé, porque como llevan ya 25, ya no sé cuál es en la que sale, pero sale el Spinosaurus.
0: Sí.
1: Uno de los mayores depredadores que han existido sobre la faz de la Tierra. Este animal tenía unas glándulas especiales junto a los ojos, como los lagrimales nuestros, que le permitían eliminar el exceso de sal cuando cazaba en ambientes marinos y costeros.
0: O sea, flipo.
1: Comía bacalao, en vez de beber después mucha agua, lo echaba por los ojos.
0: Lloraba.
1: Y, bueno, perfecto. Algo muy parecido a lo que hacen hoy algunas aves marinas, que lo hacen también y expulsan por las narinas, así, en una especie de lágrimas saladas, para mantener el equilibrio de su organismo.
0: Flipante.
1: Los investigadores creen que esta adaptación les permitió explotar un hábitat muy diferente al de otros dinosaurios que se alimentaban en las praderas, ¿no? Alimentarse de peces y otras especies acuáticas. Eso sí, como suele ocurrir en la paleontología, no todos los expertos están de acuerdo con lo mismo.
0: Ay, ¿cómo no?
1: Porque es que es que es muy difícil saberlo. Han quedado cuatro huesos y tú sabes que tenía en los ojos un sitio por donde le salía sal. Ese te lo ha inventado. Se lo ha inventado. Porque a ti te ha cuadrado, tú has dicho, si esto lo hacen las aves, esto lo harían esta gente.
0: ¿Tú te imaginas a los expertos investigadores que ven el cráneo del animal, la zona del ojo?
1: Y con una lágrima fosilizada, ¿no?
0: Y dicen, yo creo...
1: Aquí, que por aquí le salía.
0: Por aquí tenía que estar lagrimal, ¿no? Pruébalo a ver. Ah, pues está salado, ¿eh? Esto está salado.
1: Aunque algunos consideran que esas marcas en el cráneo pues podrían ser simplemente pues deformaciones producidas durante la fosilización.
0: Claro.
1: Que a lo mejor se le quedó ahí en el ojo un poquito de cal o de cálcico, así.
0: De
1: o
0: sal, sea, de sal.
1: Algo.
0: De cloruro sódico.
1: Y los investigadores se han inventado el resto.
0: Bueno, pues según estos investigadores, los dinosaurios también lloraban. Y les servía para cazar. Pues felicidades. Ningún dinosaurio por el momento nos lo ha confirmado. 608-354-383.

0: 608-354-383-WhatsApp.
1: Hola, Carlos.
2: Hola.
1: Voy a aprovechar que tengo a mi marido y a mi hija escuchando el programa.
2: Ahí va.
1: Y voy a aprovechar para que me aclares una discusión que tenemos aquí muy fuerte entre los tres.
2: Ahí va.
1: Porque en enero hemos adoptado un beagle y tiene los ojos muy claros, es lo que llaman ellos amarillos. Entonces, yo como tú, o tú como yo, tenemos los ojos claros, igual que Fred, y como me preocupa mucho el tema del sol y el problema que pueda llegar a causarle, le he comprado una visera. Y claro, en casa me han dicho que si estoy chiflada, que cómo voy a sacar al perro con visera haciendo sol. Entonces me gustaría saber si es que soy demasiado protectora con el perro o por el contrario, tengo razón y debo protegerle los ojos. Muchas gracias y te mando una foto de Superfred.
3: Pues vamos a empezar el combate en esta familia que nos ha llegado la consulta por la vía de WhatsApp 608-354-383. Estamos viendo la visera del animal, está disfrutando, el animal no se ve en ningún momento molesto por la gorra, con lo cual podemos decir que al perro se la da el pairo.
4: Y la verdad es que gana por knockout.
2: Muy claros los ojos no los tiene. O sea, vamos a ver, es un color así como
4: amarillo, miel,
2: ¿vale? Yo lo único que te puedo decir es que entendedme, es que ahora mismo voy a generar un conflicto en un hogar, porque voy a tirar hacia un lado o hacia el otro. ¿Falta le hace la gorrilla a este perrillo? Yo te diría que no.
4: Ahí, a lo mejor para recogerle las orejas. A veces se pone un hood, sí, hombre, claro, para que cuando coma no se le metan las orejas en el plato.
2: Hombre, lo que puede hacer también es ponerle ya un wifi.
4: Sí. No, pero lo lleva. Sí. Mira, es el perro más futurista. Lleva un widget en el cuello,
2: sí,
4: en el collar.
2: No, pero una cosa es que lleve el buscador.
4: El tractive.
2: Y otra cosa es que le ponga ya encima de la gorrilla una antenilla para
4: ya
2: que
4: le dé
2: wifi a la familia.
4: Ya le falta para que coja así.
2: Escúchame, falta no le hace. Con lo cual ahí gana papá e hijo. ¿Le molesta llevarlo?
4: No lo parece.
2: No.
4: Pues se le ve la cara a gustísimo.
2: El animal está más feliz que una lombriz. Falta no le hace, cariño.
4: Y además, gafas de sol sería muy difícil porque pero se le cae.
2: No.
4: Una
2: no.
4: Con gomilla.
2: No. Hay gafas de sol para perros, tío.
4: Pues a lo mejor.
2: Y hay gafas para perros. Y se le ponen y no se le caen. Lo que hay que hacer.
4: Pero esta protege, además de la cabeza, no le entra sol.
2: Ya, pero a ver, que falta no le hace. ¿Que le queda cachonda la gorra? Sí. Al perro se la trae el pairo, mientras la gente no le señale mucho y se ría de él.
4: Y si no se arrastra contra el suelo y contra la pared intentando arrancársela y todo eso, parece que no le molesta.
2: Y lo que me encanta es el boxer de al lado. Es un boxer, ¿no? Ahí está, esa cosa negrita preciosa, qué maravilla, tío. Pues felicidades a los premiados, que son papá y la criatura, que son los que más razón tenían. Pero vamos, que no le pasa nada por llevar la gorra, ¿eh? Absolutamente nada. Otra cosa es que el animal se sintiera molesto, se la quisiera quitar todo el rato la gorra, pero si no, no tiene los ojos tan claros. Yo creía que iba a tener unos ojos azul marino, digo azul celeste, o sea, muy, muy, muy claritos. Que ahí sí que te podría dar un poco de la razón, porque hay algunos animales con ojos muy claros que sí que tienen molestia.
4: Pero tienen que ser a lo mejor los que son albino y todo eso, que les molesta la fotofobia.
2: ¿Albino? Vino.
4: Bueno, pues la que nos ha escrito es Eva de Asturias, que una vez ya nos contó que su hija compite con caballos,
2: sí, señor,
4: con su caballo que se llama Cheste, y no nos ha dicho si el caballo lleva una gorrita, porque tú sabes que el médico le manda una gorrita nueva.
2: Y una bufanda blanca.
4: Pero si eso sí,
2: pero es un burro.
4: Es un burrito. Claro, pero Cheste no creo que sea un burrito, un caballo, un corcel, un jamelgo.
2: ¿Pero qué le pasa al Cheste?
4: No le pasa nada, que lo saludamos desde aquí, porque vale, es Eva de Asturias, que es la misma, pero su hija con caballo.

0: ellos.
1: ¡Ándale! Ahora te entendí. Pues nada, familia, me gustaría saber las reacciones que se ha provocado con mi respuesta. ¿Seguir juntos? ¿Ha ido alguien a separaros? ¿Alguien se ha ido de casa tras esta simple discusión? No le hace falta la gorra, pero no le molesta en absoluto. Oasis, Don't Look Back in Anger. Qué bonita es. Mira, me encanta cuando empieza a cantar.

0: ¿Te oyo?
1: Dígame, Cortiris.
0: Pues mira, lo primero que te voy a decir es que la gente se desconcierta mucho con que ponemos música en algunos momentos,
1: sí. Bueno.
0: Y todo el mundo está diciendo, ¿por qué ponéis el mismo blues? ¿Por qué no sonáis? Se os ve mover la boca, pero no se os escucha. Para que todo el mundo que nos está viendo por primera vez, porque nos escuchan en veranito gente que no nos ha escuchado antes,
1: ajá,
0: decirle que por el copyright, cuando nos escucháis por YouTube, ponemos música de ascensor sin derechos de autor.
1: Pero que esto es algo que no entendemos nosotros, ni entiende la emisora.
0: No lo entiende nadie, no lo entiende ni el que inventó los copyrights.
1: Porque en esta casa se pagan los derechos musicales.
0: ¿Y por qué no se puede poner ahí Don Lucky Back in Anger de fondo?
1: Pues porque te lo cortan directamente.
0: Te corta YouTube y dice, eso es de Blur, eso no es tuyo, eso es de Oasis, punto, lo quita.
1: Ya, pero si lo estamos pagando, pues da igual. Bueno, algún día
0: se solucionará. Bueno, ¿qué vamos a hacer? Bueno, pero que sepáis eso. Que sí, en la Onda Cero y Melodía FM podéis escuchar el programa sin cortes, claro, de música, y escucharéis las canciones originales.
1: Sí, pero lo cachondo es que alguien que quiera vernos y escucharnos tiene que estar por internet
0: dual.
1: Y escucharnos por la radio. Y dice, anda,
0: dame, por favor.
1: Anda, que en el 2026, de verdad, Facebook, tienes cosas que mejorar.
0: YouTube
1: todo,
0: también.
1: YouTube.
0: ¿Qué
1: todo
0: te iba a decir? Mira, buenas tardes, Carlos. ¿Qué opinas tú de los collares con luces LED para los perros y los gatos? Porque yo vivo a las afueras de Sevilla y con esta moda, de noche parece que nos invaden los extraterrestres. Ha llegado el día de ¿cómo se llama la película nueva de Steven Spielberg? El día de la recomendación, ¿no? El
1: no
0: día
1: tengo de, ni idea de lo que
0: no, yo tampoco,
1: hablando,
0: la verdad.
1: Pero,
0: va a salir una nueva película de Steven Spielberg que habla de extraterrestres.
1: Felicidades.
0: Que están entre nosotros.
1: Qué raro, ¿eh? Steven Spielberg, extraterrestres. Esta que se sale, tío.
0: Sí, desde el extraterrestre no se ha podido recuperar.
1: Pero, ¿qué era lo que querías?
0: Bueno, pues que quería saber que qué opinas tú de esos collares con luces LED. Si
1: me
0: mejor,
1: parecen perfectos.
0: ¿Pero piensa que al perro le puede molestar que le vaya titilando el pescuezo?
1: No,
0: ¿verdad?
1: No.
0: Y además no se te pierde.
1: Es que
0: muchas
1: es
0: veces tiene un perro negro, un lavador negro, lo suelta por la noche y ya no lo encuentra.
1: Y nada.
0: Tiene que esperar que salga de día para buscarlo.
1: Es como una mancha de negro sobre negro.
0: Es
1: como
0: una sombra.
1: Nosotros a Lani, cuando la sacábamos, porque Lani en determinados momentos, nosotros incumpliendo la norma absurda de que no se puede soltar a los perros en ningún sitio del mundo, pues bueno, absurdo. Pero bueno, por la zona cercana y controlada, pues la soltábamos un poquito y Lani llevaba su collar. Porque a pesar de que no era un animal de pelaje oscuro, pues hombre, por la noche todos los gatos son pardos e incluso negros. Entonces sí le poníamos el collar y era una gozada porque veía su evolución. A mí me parece fantástico que cuando salimos por la noche a pasear hay mucha gente que lleva a su perro con el collarcito y dice, ¡ay! ¿Y cuál es el mío? Pues cógele un color chulo, hombre.
2: Yo, es más, voy aquí a reclamar una cosa y es que yo,
1: mientras no sea a mí,
2: creo y siento que los collares LED en España se implantaron gracias a mí. Porque ya hace muchos años cuando... a ver, yo soy una tarada de la hiperseguridad.
1: Espérate, que no puedo respirar del ego que ha entrado en esta habitación.
2: No, pero fíjate que yo soy una tarada de la hiperseguridad. Yo paseaba al año y iba con 20 ojos. Y entonces, claro, una de las primeras cuestiones que yo me planteé cuando empecé a tener perro, porque yo hasta entonces había tenido gato, claro, es que digo, es que no la veo por la noche si está jugando con los amigos. Y es verdad que la niña era una perra de escaparse, pero si se despistaba un poco jugando, digo, ¿cuál era mi perra? ¿Para hacia dónde se ha ido? Y entonces, ¿qué empecé yo a hacer? A comprar unos cacharritos que no eran collares, sino simplemente era un colgador para ciclistas que vienen en el Decathlon.
1: Sí, señor.
2: Y así empecé yo, pero claro, se me rompían cada vez por tres porque no estaban adaptados a esos golpes.
1: Claro.
2: De jugar.
1: Es que eran para ciclistas.
2: Claro, y ya poco a poco luego fue. Porque además eran por pilas, se le acababan las pilas a los dos minutos.
1: Tremendo.
2: Horroroso.
0: Yo creo que te robaron la idea, Bea.
2: Sí. Yo
0: creo que deberías de haber patentado y
1: lo
0: del Decathlon.
1: Lo que quiero decirte, Bea, es que hemos perdido mucho dinero.
2: En el grupito de perrito de... Anda que no he comprado yo de estos en el Decathlon, a la que volvía para casa.
1: Como diga otra vez Decathlon, ya que nos paguen algo.
2: Claro.
0: Sí.
2: Y nada,
1: mandarnos unos cayumbos frescos de
2: y me los... Y pues seguro que ahora tienen sus propios collares también de... Vamos, no los miro, pero seguro que ya soy para perros. Pues ya anda que no compraba yo, que la gente me lo veía y me decía, qué buena idea, y los compramos. La verdad es que era un poco rollo, porque como era como una especie de
1: círculo,
2: se movía y se ponía delante, en la parte delantera, en el pechito del perro.
1: Y se bajaba la cabeza, no se veía.
2: Entonces, claro, no se le veía todo lo bien que se le puede ver con estos collares ahora LED, que los ves a una distancia brutal, que pueden parpadear. Y ya no solamente estamos hablando de un tema de que el animal se pueda perder o no y tú lo puedas localizar a lo mejor en la lejanía, sino incluso estamos hablando de un tema de seguridad vial, en mi opinión.
1: Sí, estoy totalmente
2: porque
1: de acuerdo.
2: Porque si el perro, por lo que sea,

0: se te escapa la puertita del parque, alguien la abre sin querer tal, y va con ese collar, pues por lo menos si se va a cruzar una calle seguramente le tenga mucha mayor visibilidad que si no llevas de collar.
1: Es más, quiero decir una cosa, me arriesgo a decirla. Estos collares LED para perros se ven mejor en la noche que los cacharros que nos han obligado a comprar para el coche.
2: La baliza, VC.
1: Pero sin duda, ¿eh? O sea, tú te pones un collar de perro de estos en la frente cuando te bajas del coche
2: y no te atropella nadie.
1: Y se te ve mejor que la mierda del cacharro ese LED, tío. Oye, pues sería una buena idea, una gorrica, ¿eh?
2: Sí.
1: Una gorrica LED.
2: Lo gorrita y que además emita wifi, una señal para que te reconozca y te encuentren.
1: He de decir que el cacharrito este, la baliza, a nivel de visualización en la noche, desde nuestro punto de vista, y habiéndolo tenido que usar, es una mierda. Con todo respeto, pero es una mierda. Pero también tengo que decir que la conexión
2: con GPS
1: que hace GPS funciona que te cagas.
0: Sí, la nuestra, porque nosotros lo hemos tenido que utilizar porque tuvimos que asistir un chico pues que atropelló a un jabalí en medio de la carretera. Y claro, pues paramos porque era una carretera que no es muy concurrida, estaba solo, no estaba señalizado, paramos y tuvimos que poner la nuestra porque la de él no funcionaba, no consiguió hacer que funcionara.
2: ¿Pero dónde la compró? ¿Si la compró en un bazar?
1: Que no funcionaba.
2: Compró la original homologada.
1: Era legal, pero no funcionaba y ya está, pues eso. Desde aquí para la Dirección General de Tráfico, yo creo que es mucho mejor gorritas LED para...
2: O un collar de perro desde Carlón para ponerlo también en el coche, que es para que no te atropellen.
1: Sí,
2: hablando de gorra y de Carlón y todo esto, dice, no hay disgusto con respecto a la pareja que nos ha escrito, no hay pelea en casa, disgusto.
1: Vale.
2: Hay muchas más risas, me tendré que comer yo la gorra, uno de los
1: no
2: estaba...
1: No, hombre, no, que la gorra le queda bien.
2: Dice, por cierto, la boxer que se ve en la foto es Ginger. Y tiene 5 años, es la pareja de Fred.
1: Qué bonito.
2: Que tiene 2 añitos.
1: Fred y Ginger, qué bonito.
2: Dice, y Chester no tiene gorra, pero sí que tiene orejeras. Para cuando compite. Y él tiene los ojos más oscuros, no le hace falta tanta...
1: ¿Pero en qué compite, Chester?
2: Yo no lo sé, pero lleva orejeras, pues será algo de frío, ¿no? Pues
1: competirá con Risto Mejide en el Chester.
2: Ah, Chester es el caballo, escúchame. ¿El caballo? Ya estamos liándonos con el caballo, con Chester, con Ginger, Ginger Rogers.
1: Entendés que después de casi 2 horas de programa se nos vaya un poquito el cerebro, porque también para lo que tenemos este yo de cerebro...
2: Claro, que las orejeras aquellos son los de los ojos.
1: Claro.
2: Que no tenían nada que ver con las orejas.
1: Para el caballo.
2: Yo pensé, digo, a lo mejor si era el boxer, pues dispara a tiro olímpico, también, para ponerse...
1: También hay orejeras para los cocker y para los animales para los perros de oreja grande, para que cuando beban no se le metan la oreja.
2: Sí, lo decía antes, el hood este, claro, para los galgos afganos, para muchos perros de oreja larga, el rastreator.
1: Ay, sí. Y bueno, da igual. 608-354-383.
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6: Sí.

0: ¿Quién va ahora?
1: Pues ahora consultita, que pues nos llega a través del WhatsApp, que nos está ardiendo hoy. Tenemos muchísimas consultas, más de las que podemos leer, pero en esta en concreto la vamos a leer. Dice, hola, una consulta.
0: Venga.
1: Para que tú veas, para que no haya ambigüedad, ¿eh? Te lo dice de entrada. Esto es una consulta. Tengo dos gatas, son hermanas, de año y medio. Cuando salimos los fines de semana largos, pues las dejo a dos areneros y varios recipientes con comida para cada una y mucha agua. Mm. Y como mucho, les he dejado pues una semana sola.
0: Ajá.
1: Y una amiga ha ido a quitarle las cacas y a rellenar la comida, el agua, dos veces por semana.
0: Sí.
1: Ahora las he dejado dos semanas solas y mi amiga ha ido cuatro veces, dos por semana.
0: Sí.
1: Cada vez que me voy, dejo...
0: Esto parece un problema de matemáticas.
1: La verdad que sí, ¿eh? Espero que estés tomando nota, porque es
0: si un poquito... Si un tren sale de Sevilla...
1: ¿Cuál será la pregunta final? La mamá me dice, cada vez que me voy, dejo una cámara para controlar la comida y el agua, y las observo a través de ellas. La pregunta es, ¿siempre les hablo a través de la cámara? Y veo que se quedan mirando como extrañada, como si le hablara a Dios. Bueno, pues... y la visita de mi amiga para apañarlas. Dice, ¿es mucho tiempo dos semanas dejarlas solas? E incluso juegan entre ellas. Pero de mi voz a través de la cámara y la visita de mi amiga para apañarlas cada tres días. ¿Esto está bien o está mal?
0: Vamos a ver, corazón. En principio yo no veo ningún tipo de problema y además me parece que los animales que tienes en casa, las dos hermanicas de año y medio, se llevan tan sumamente bien que yo creo, sinceramente, que no saben ni que os habéis ido. Vamos a ver. Un gato es tremendamente territorial y en su casa, si son gatos que están socializados, que han entrado bien y que todo va fantástico, al gato lo que le hace falta es un entorno, es una comida y es un sitio donde depositar sus excrementos y sus pises, que tiene todo eso organizado. A ver, ¿que le mola que estéis en casa? Pues no sé, habría que hablarlo con ellas. Pero igual les da un poquito igual que os vayáis unos días. Sinceramente, si tienen abastecidas las necesidades principales, no pasa nada, no pasa nada. Es un antropomorfismo el pensar, es que nos van a echar de menos, es que igual no están igual de bien. Vamos a ver, que si tienen comida, que si tienen bebida, que si tienen caca sitio, que si tienen pis sitio, no pasa nada. La amiga va, les ve, tal. Evidentemente es normal que si les hablas por la aplicación, el gato se quede flipando, mirando de dónde sale el sonido, diciendo, ¿qué es esto? Porque tampoco tengo yo muy claro que entiendan que es tu voz. No lo sé, ¿eh? Llámame loco. Esto es como muchas veces que yo llamo a mi hija, estamos haciendo una charlita por FaceTime.
1: Y se lo pasa, dice, mira,
0: enfoco,
1: aquí está.
0: Y enfoco a Rocco, ¿no?
1: Y mira como Rocco como
0: dice. Y mi hija le dice, ¡ay, Roquito, qué guapo! Y a lo mejor Rocco se da la vuelta, si está sordo, sí. Le da un poco igual. Tranquila.
1: De hecho, hablamos aquí sobre las vacas, que le ponían unos vídeos y reconocían a su cuidador,
0: sí, claro.
1: Reconocían la voz, reconocían en una pantalla, y era algo peculiar porque el resto de los animales no lo suelen
0: hacer.
1: No
0: suelen hacer. Incluso muchos perros no llegan a reconocer a personas viéndolas por vídeo. Depende de la
1: individualidad. Pero los bovinos nos sorprenderían, ¿eh? Tú has contado siempre la anécdota de la rubia.
0: De la rubia de mis tíos.
1: Pero el otro día vi un tío que estaba escondido detrás de un árbol y un toro le estaba siguiendo, ¿no?
0: Sí,
1: y era su lo
0: dice, escondite, sí,
1: y
0: sí,
1: de
0: sí,
1: repente, sí. Como no le dejaba irse, ya llama a Rufu y se escucha de fondo. Y viene corriendo y echa al otro y lo salva.
0: Pero ¡wow! Esta vaca, la rubia, tío, yo es que flipaba, tío. Es que era flipante, porque es que era el comportamiento era cánido total, era un perro. O sea, yo llegaba y entraba por la granja y...
1: El regocijo que le entra.
0: Como diciendo, ¡Carlos, qué alegría! Yo me acercaba, le daba un abrazo, me daba un chupetón con la lengua esa y me quitaba el jersey. Tío, sí. Porque tienen esos pinchos para cortar la hierba.
1: Tiene, ¿no?, una lengua de...
0: Y yo con este animal he sido feliz, tío, he sido feliz. Volvemos a lo mismo. Vete tranquila de vacaciones, que los gatos, si tienen las necesidades básicas cubiertas, no le hace falta dos semanas. Tranquila. Incluso más. Siempre y cuando tengan abastecidas sus necesidades.
2: ¡Oh! ¡Temazo! Bailando. Alaska y los Pegamoides. Anda que muchas generaciones no hemos movido las caderas, como decía la canción. Muevo la pierna, muevo el pie, muevo la tibia y el peroné.

0: estás, Marta Bravo?
1: Hola, buenas tardes. Pues aquí andamos.
0: Andamios, ¿no?
1: Oye, andamios, sí.
0: hay un pajariglio del que nos quieres hablar, ¿no?
1: Pequeño, ay, sí.
0: Pequeño pajariglio, que es súper...
1: Un pequeño pajarito.
0: Qué bonito, el cardenalito de Venezuela. Estando el tema papal ahora mismo, tener un cardenalito, qué bonito.
1: Cardenalito. El cardenalito de Venezuela es una especie de ingílido, vamos, es un primo hermano, por así decirlo, de nuestros canarios.
0: Ajá.
1: Que debido a su colorido, porque tiene un plumaje rojo intenso, precioso, una cabecita negra muy bonita, pues durante una época pues estaban muy cotizados. No solamente como animal de compañía o para poder hacer hibridación con los canarios y conseguir ese rojo intenso en el plumaje, sino también porque sus plumas se utilizaban como ornamento en los sombreros. Es el primer ave que fue considerada como animal protegido, es además endémico de Venezuela. Uh-huh. Y debido al retroceso de los bosques de Venezuela por la deforestación, por el aumento de la agricultura y porque se van haciendo, no hay grandes extensiones, sino que cada vez son zonas más limitadas y perimetradas, por así decirlo, por entornos que no son favorables para este ave, pues en Venezuela estos animales están muy, pero que muy protegidos.
0: Ajá.
1: Sin embargo, debido a este, pues... esta atracción que sentían la gente que le gusta las aves, en la zona de Europa pues se consiguieron colonias de estas aves de canaricultores, por así decirlo, de gente que los criaba en cautividad, y ha llegado a tal punto que en toda la zona de América, América del Norte me refiero, ajá, Asia y Europa, es un ave que ni siquiera necesita CITES, es decir, es un ave tan sumamente común y tan no es tan proliferativa, sino que es tan abundante que no se considera como un animal que tenga que tener ningún tipo de regulación su tenencia, ¿no? ¿Qué ocurre ahora con la nueva ley? Pues que estos animalitos sí que están prohibidos tenerlos. ¿Pero qué ha pasado? Paradójicamente, estos animalitos que se tienen en la zona de Europa, en España mismamente, se han conseguido con estos animales repoblar zonas de Venezuela.
0: Qué bueno.
1: Son cosas que en muchas ocasiones no somos conscientes cuando los gobiernos implantan una normativa como es la estupenda ley de protección animal que están haciendo.
0: Sí,
1: vamos a dejar ahí.
0: Maravillosa.
1: Que no somos conscientes que gracias a la tenencia de estos animales en cautividad se puede ayudar a repoblar zonas con especies que desaparecieron debido pues a la mala gestión o simplemente porque por plagas en su entorno pues no han podido sobrevivir. Y esto mismo ocurre también con algunas especies de peces, que sí me ha sorprendido mucho esto, porque hay una federación de asociaciones de criadores de peces que tienen, fíjate hasta qué punto tiene controlado a los animales que tienen, que son capaces de en una población, imagínate pecera, por así decirlo, en la cual tienen una especie concreta de pez, decir exactamente a qué lago mexicano correspondían.
0: ¿Cómo?
1: Porque en México muchas especies de peces han desaparecido y algunas que no las hemos llegado a conocer. Entonces, esta gente que se dedica y que les gustan los animales, digamos, raros, entre comillas, tienen tan detallada la procedencia de sus ejemplares que gracias a esos ejemplares se pueden repoblar zonas en las que antes existían y que por la mala gestión o por vertidos o por deterioro del medio ambiente han desaparecido.
0: O sea que haciendo las cosas bien se pueden recuperar especies.
2: ¿Tú sabes cómo lo han hecho, no? Le habrán dicho ¡expropiese!
0: Claro.
2: Y se lo han expropiado.
1: Probablemente.
2: Les han quitado todos los pajaritos y se lo han traído para Venezuela de vuelta. Mira que son bonitos, ¿eh?
1: Son una preciosidad. Pero estos son cosas que muchas veces no somos conscientes, porque el hecho de decir no, porque es que un animal no es de los llamados o mal llamados animales de compañía, porque es raro, entre comillas. Pero bueno, es que ese animal raro que tiene esas personas, que les gusta ese animal raro, por llamémoslo llamativo, porque le gusta su canto, porque les gusta simplemente observarles, pueden ser el futuro de esa especie. si conseguimos, si no se hace una buena gestión o si se deteriora el entorno en el que viven en la naturaleza.
0: Sí, lo malo, Marta, es cuando se empieza a descabalar los intereses. Cuando los intereses de un lado pesan más que los del otro, y es lo de siempre, tío. Si una especie desaparece porque generalmente entra en uso aberrante del ser humano. ¿Para qué? No lo sé. Sea compañía, sea
1: alimentación... Pero no solo de la especie.
0: Sí, por supuesto.
1: No solamente de la especie, sino del entorno de la especie. Sí. Porque a lo mejor la especie para el ser humano pues se la trae al pairo, hablando mal y pronto.
0: Sí, sí.
1: Pero si el entorno le es muy beneficioso porque puede hacer muchas casitas, o porque puede sembrar a lo bestia, o porque puede tener una ganadería extensiva descomunal, pues lógicamente esas especies le estorban. Y le importa dos duros si son buenas, malas, feas, bonitas, regulares, o si son únicas, que como es el caso de muchas de ellas.
0: Total.
1: Y gracias a estas personas, estas especies se pueden volver a ver en la naturaleza. Sí.
0: Pues nada, alegría y alboroto cuando las cosas van bien para el piloto, en este caso para el pajarito volador. Muchas gracias, bravo.
1: Gracias a vosotros.
0: Luego hablamos un ratico.
1: Venga,
0: un
1: vale.
0: Besito, cariño. Hasta luego.
1: Adiós. Besito, chao. Chao. Chao, chao.
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2: Bueno, pues aquí tenemos una consulta que la tengo que abrir, a ver si la puedo leer aquí bien. Que,
0: te dejo la gafa de ver.
2: Pues que mira, Yolanda de Madrid dice: pues antes de irme, cuando pongo la cámara, porque solo la tengo para verla a ellas, bueno, pues dice, y pruebo que funciona el audio y hablo desde la otra punta de la casa. Una de ellas, listísima, viene a... Está difícil de leer, oye. Viene a buscarme y me mira. Y luego va a donde está la cámara y pensó, a ver, que es un doppelganger, porque me está escuchando con 3 segundos de latencia, ¿no? Va con 3 segundos de retardo y yo creo que sabe que soy yo. Y claro, no se explica que salga mi voz de otro lado que no sea de mi garganta, ¿no? Desde otro lado, de otro punto de la casa. Por cierto, si podéis saludar a Yaeli.
0: Hola, Yaeli.
2: Que es mi amiga... que es la que la cuida, o sea, es la que va a casa a cuidarla, la que le cambia las cacas, la que le pone el agua, la que le pone el pienso.
0: Yaeli, qué bonita eres, qué paciencia, qué buen rollo, qué buena amiga.
2: Así da gusto tener amigos.
0: Ahora dicen, no, casa, es que le pago la pasta.
2: Ah,
0: y,
2: bueno, entonces... Ahí.
0: Yo qué sé. mira, es un ejemplo muy absurdo, pero tú ten en cuenta que para un gato que escucha una voz que puede identificar como conocida, claro, el animal está escuchando por un objeto la salida de una voz que puede identificar o no, como hemos dicho antes, depende generalmente del individuo, y luego se va y te ve y dice,
2: ¿cómo puede ser?
0: ¿Qué carajo está pasando aquí? Yo te pondría el ejemplo de la dificultad de entender eso con mi hija Sara, cuando estábamos en casa, era pequeñita, no sé, 3, 4 años, y a lo mejor pues yo estaba haciendo alguno de los programas de tele que he hecho en mi vida. Y ella estaba sentada a mi lado y de repente me veía en la tele. Y hubo un día que me hizo muchísima gracia, porque estaba Sara mirando a la tele, salgo yo, mira la tele, me mira a mí, mira la tele, me mira a mí y dice, papá, ¿cómo puedes estar en 2 sitios a la vez? ¿Sabes? Para ella era difícil de entender. Pues tan difícil de entender como para tu gato. ¿Vale? Entonces, ¿que pueden oír? Sí. Que al final acabará aceptando que hay sonidos de la persona con la que convive en directo y cuando no está por un aparato, pues lo acabará asumiendo, no te digo entendiendo.
2: Si se han acostumbrado a que la rumba vaya andando sola por la casa, que al final terminan montándose encima y usándola como desplazamiento, vehículo...
0: Correcto.
2: Si no se han acostumbrado a eso, no se van a acostumbrar a que suene la voz de su propia dueña por todos lados.
0: Afortunadamente, los animales se acostumbran a casi todo con tiempo, con paciencia, con cariño. Ayer estábamos en casa los 3 taraos, Bea, Iván y un servidor, y hablábamos de pues el avance, la IA, los robots, todo esto. Y dices, claro, tú imagínate cuando empiecen a entrar los robots en casa, ¿qué harán los perros y los gatos? ¿Qué coño es eso, tío? ¿Qué nos han metido en casa?
2: Van ahí huyendo por debajo de las camas hasta que el día que ya los quieran más al robot gatí.
0: Pues se acostumbrarán.
2: Porque es que le da cachito de tostada, claro. Dice, el robot me da tostada y tú no.
0: Sí, pero si le anulas el comando de dar tostada...
2: Hombre,
0: pero bueno, que el gato se acaba acostumbrando. Sí, es una cosa normal y de buen rollo, evidentemente.
4: Pero desde aquí, ayer se envió una foto de ahora mismo. Jackie, desde el año pasado, cuando lo sacaba a la calle, no pasaba ni 5 minutos que iba con los ojos medio cerrados, casi no veía, me preocupé mucho. De cuando iba al veterinario, me comentaron que el perro lo que tenía era alergia. Y sí que es verdad que después me di cuenta de que cuando salíamos de casa, cuando pasábamos por calles que habían árboles, tengo a 5 minutos un parque grandioso todo lleno de árboles y nada, al poco tiempo de salir de casa el perro ya iba con los ojos cerrados que no podía ni ver. Lo llevo siempre evidentemente por la sombra y más ahora cuando empieza a hacer calor. Y aún así le molestaba, veía que iba con los ojos medio cerrados, que le molestaba mucho incluso la luz. Y opté pues por poner una gorra. Yo sin pedir permiso a nadie ni nada y sin saber nada, pero le pedí a una amiga una gorra de bebé, se la adapté y vi que se la dejaba poner porque veía que le iba bien. Claro que y ahora bien. Esta es reciente, esta se la ha comprado hace poquito, que es adaptada para ellos porque se le pueden salir las orejas y mira qué guapo está. Y la verdad que se la deja poner y no se la quita porque ve que le funciona.
0: Evidentemente.
4: Además le tengo que poner unas gotas de antibióticos porque le sacaron que era alérgico a las gramíneas y al polen.
0: Bueno, serán unas gotas de pero no creo que sean de antibióticos, será algún tipo de producto que ayude para su problema alérgico. Evidentemente, ahí sí que estoy más de acuerdo en que la irritación ocular que se produce con la alergia sí le puede hacer cerrar los ojos.
2: Algún antihistamínico, ¿no?
0: Efectivamente, es como si tuvieras arenilla. Mira, yo ahora mismo, justo just now, me están cayendo unas velillas de aguilla alérgica nasal que me caga en todo, ¿sabes? Y tengo un picor de ojos que lo flipas. Igual le voy a quitar la gorrilla. Igual,
2: eso te iba a decir, digo, igual te pone una gorra y se te quita la una gorra antihistamínica.
0: ¿Te imaginas que venimos los dos con gorra negra y gafas oscuras?
2: Un día vamos a hacerlo.
0: Sí.
2: Para que la gente no sepa cuál es cuál.
0: La gente se cree que esta es una cuestión fea y oscura.
2: Va a decir, ¿quién es quién?
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5: No. Ese cabrón pistola.
2: Uy, me ha asustado. Había entendido otra cosa, ¿eh?
0: O sea, esa ha sido la respuesta del concurso.
2: Había entendido una palabrota, ¿eh?
0: Escucha.
5: No. Ese cabrón pistola.
0: ¿Ha visto? Ya está. ¿Para qué nos vamos a dedicar más tiempo? Se llama Borja, quien ha mandado la solución del concurso. Y sí, es el camarón pistola. Normal que sea camarón pistola, porque con lo que hace con una pinza lo flipas. Es como un disparo.
2: Una pistola láser.
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0: Bueno, compañeros, se nos va acabando. ¿Qué más cosas hay de cierre por las redes sociales? Pues, ¿qué está opinando la gente del gorro?
2: ¿Qué están opinando? Pues hay mucha gente que también tienen el mismo tema, que le ponen a su perro gorrita. Ajá. Saben que, como les estamos nosotros dando rienda suelta, lo próximo que van a hacer es ponerle zapato, comprarle un traje chaqueta, claro, ponerle un smoking, ponerle calzoncillo.
0: No, mejor ropa interior. Un tanga de leopardo, sí.
2: Pues hemos visto que Cheste, el caballo de nuestra amiga,
0: sí,
2: decía que tenía orejera y yo pensaba que era lo que se llama orejera, no. Lo de los ojos. Pero tiene dos fundas.
0: Dos fundas, sí.
2: Dos fundas como de gorete para las orejas.
0: Es dos fundas como que como van en un casquito, como en un casquito. Es una alucinada. Ese tipo de casco lo hacen para que tengan menos ruido. Sí. ¿Sabes? En las competiciones, pues hay caballos.
2: A la gente que grita.
0: Le molesta a la gente, ¿no? Normal. A mí también.
2: Mira, lo estamos viendo. Precioso. Para los que no están viendo, las orejeras de caballo.
0: Yo me voy a comprar una de esas, ¿eh?
2: Te quedaría un remenado para que no te enfríes.
0: ¡Hey! Simple Minds, temazo para terminar este fin de semana. ¡Qué maravilla! Ya estamos en junio. Están las vacaciones a la vista para aquellos que puedan disfrutarlas. Para aquellos que puedan pagarlas. España va rara. A ver qué pasa de aquí a unos
2: meses.
0: Dímelo
2: a mí, que me tengo que volver para la periferia y tengo que cruzar la almendra madrileña
0: Tú vas a llegar a Leganés hoy con lo del Papa.
2: Por la gracia de Dios.
0: Yo calculo que mañana sobre la 1 de la madrugada.
2: Yo creo que sí. Sí. Vigilia.
0: Sí, vigilia pascual. Para la misa del gallo llegas fijo. Mm. Manjón, un placer. Bonico, un placer. Beatriz Ramos, lo mismo digo. Gracias, Mónica. Iván Cortés. ¡Ah!
2: Un abrazito, Carlitos Rodríguez, que nos vamos hasta la semana que viene, y a toda esa gente que nos habéis escuchado por primera vez, quedaros con nosotros, suscribiros y hablaremos de animales otros 25 años más si hace falta.
0: Hombre, a ver, perdóname, yo 25 años más no aguanto ni de
2: hombre,
0: coña,
2: a lo mismo es grabado.
0: O sea, tú imagínate, ¿cómo que es grabado?
2: Digo, la parte ya a partir de 25 años en adelante a lo mejor son póstumos, que no, no que no, ya nos hemos fallecido.
0: Joder, gracias,
2: y siguen poniendo el programa.
0: Lo están mejorando bastante, es que, ¿no? Que no, no. Escucha, tú ten en cuenta que a partir de dentro de 5 años...
2: ¿Sí?
0: Le pasamos todos los programas que hemos hecho a la inteligencia artificial...
2: Y ya...
0: Y tira hasta el 3020... ¿Sabes? Eso es lo que viene. Habrá que irse acostumbrando. Gracias por seguirnos, gracias por acompañarnos, gracias por querer a seres vivos diferentes, pero tan fundamentales, porque tienen el mismo derecho a ocupar este espacio llamado Planeta Tierra como lo tienes tú, Mariano. Un abrazo. Hasta el próximo fin de semana. Adiós.

0: La visita del Papa León XIV a Madrid, a España. El pontífice ha descansado unas horas en la Nunciatura después de la multitudinaria misa y procesión del Corpus Christi, que ha superado esta mañana todas las previsiones, con 1.100.000 personas congregadas en Cibeles y calles aledañas, según datos de delegación del Gobierno. La agenda continúa. Ha tenido el pontífice un encuentro privado con los miembros de la Orden de San Agustinos, la congregación a la que él pertenece, encuentro privado en la Nunciatura, pero esta tarde las miradas están puestas en el Movistar Arena. Desde aproximadamente las 3:30 están entrando al recinto los miles de fieles y peregrinos que asisten al evento Tejer Redes, un encuentro entre el Papa y representantes del mundo del arte, la cultura, la empresa y el deporte. Se espera diálogo esta tarde, también música y espectáculo. Los preparativos han sido a contrarreloj porque anoche el Movistar Arena acogió el partido de baloncesto entre el Real Madrid y el Tenerife. Dentro está ya nuestro compañero Paco Paniagua, con asistencia técnica de José Luis Pérez Vicent. ¿Todo listo ya por ahí, Paco? Buenas tardes.
1: El Movistar Arena ya prácticamente lleno, más de 12.000 personas de todos los sectores sociales se han inscrito para participar en este encuentro del Papa León XIV. Quería saber y conocer de la sociedad española, y de ahí este encuentro dividido en varios bloques: el de la universidad, el de la economía y el empleo, y el del deporte, con figuras como Teresa Perales o Carolina Marín. Sobre las 7:20 escucharemos el mensaje del Papa a la sociedad civil española y se cerrará el acto con la actuación de Rosalén, entre otros artistas invitados. También está Sara Varas en el elenco. Tejer Redes es el lema de este encuentro. La llegada del Papa está prevista para las 6 de la tarde. Hará un pequeño recorrido por la pista de este Movistar Arena hasta situarse en el escenario con un gran sillón blanco, donde el pontífice va a escuchar el testimonio de profesores, empresarios, sindicalistas o deportistas.
0: Gracias, Paco. Sigue llegando gente todavía al Movistar Arena. La llegada de León XIV no está previsto hasta dentro de una hora más o menos, hasta las 6 de la tarde. Los alrededores del recinto se encuentra también Belén Gómez del Pino, que ha podido hablar con algunos de los asistentes a este evento. ¿Cómo está el ambiente por allí, Belén? Buenas tardes.
2: Buenas tardes, Elena. Pues está, diría yo, que caldeado, con un sol de justicia de 33 grados. Florecen los abanicos, florecen los sombreros, florecen los paraguas. Y a esta hora, si hay 12.000 personas, decía Paco Paniagua, dentro del Movistar Arena, diría yo que hay otras 12.000 aquí fuera. Todos con una hipótesis. Estaba escuchando ahora mismo a un policía, porque están todo el mundo preguntándole a la policía por dónde va a venir ese papamóvil, y conforme vienen los lores, suben o bajan las personas. Voy a acercarme a algunas de las personas que están aquí esperando para ver cómo llevan los ánimos. ¿Qué hacemos aquí esta tarde? ¿Por qué hemos venido?
3: Hola, buenas tardes. Pues nada, hemos venido a ver al Papa León XIV.
2: ¿Habéis tenido oportunidad de ir a alguno de los actos de esta visita?
3: Sí, anoche fuimos al acto. Lo único que, bueno, le vimos un poquito en distancia en pantalla, pero muy bien, muy contenta.
2: Muy contenta de ver al Papa. ¿Por aquí qué?
4: Nada, con ilusión y con ganas de que llegue ya.
2: ¿Sí? ¿Qué le diríais al Papa si se parara? Imaginaros que se para aquí el Papa en el papamóvil, que igual pasa por delante y tenemos suerte, se para porque se ha parado estos días. ¿Qué le diríais al Papa?
3: No sé ahora mismo qué decirte.
2: ¿Qué le diría usted al Papa?
5: Estoy contenta porque queremos verle a la santidad, al Papa, que le queremos ver, cerquilla. Y yo, ya que somos muy mayor, digo, será la última vez que le pueda ver.
2: Pero usted está ahí sentada en la acera como una jovencita más.
5: Claro, más o menos. Sí, estas chiquitas que son tan amables, pues me han cedido el sitio.
2: Pues como veis, también he podido hablar antes de que entraran, porque ahora están ya todos los asistentes dentro de... Todos esos afortunados están dentro del Movistar Arena, y yo he charlado con un par de adolescentes que me contaban la ilusión que tenían por ver al Papa.
6: Pues venimos a ver al Papa, muy nerviosos, con muchas ganas de verle. Le diría que es lo que más le gusta a España, y pues nada, que si podría volver alguna vez. El Papa León tiene muchos seguidores, y pues es un orgullo venir aquí. Hemos visto al Papa muy cerca, ha estado muy bien.
7: Pues nada, ir a ver al Papa me hace mucha ilusión. Es la primera vez que veo un Papa en toda mi vida, y pues bueno.
2: Y si tuvieras ahí oportunidad de decirle, ¿qué le dirías?
7: Que siga para el catolicismo buenas cosas y ya está.
2: Pues esos son los ánimos dentro y fuera. Seguiremos contando.
0: Muchas gracias, Belén. Tiempo ahora para los deportes con Rafa Fernández.
8: Continúa la jornada electoral del Real Madrid. Nos vamos a las sedes de ambos candidatos. Última hora desde la candidatura de Florentino Pérez, Alberto Pereiro.
9: Optimismo moderado en la candidatura de Florentino. Sumando el voto presencial y el por correo, estiman un tanto por ciento por debajo del 70%, con una victoria y con más pelea de la esperada. El presidente abandonó Valdebeba sobre la 1:30 después de votar a eso de las 10 y estar casi 4 horas con los socios. Se espera que Florentino y su junta directiva

0: aparezcan en el NH Collection Eurobuilding a partir de las 6 de la tarde. De ganar sería su tercera victoria y su octavo mandato como presidente del Real Madrid, Rafa.
1: ¿Y cómo se viven estas horas finales en la sede del candidato Enrique Riquelme, Alberto Fernández?
2: Pues en el Autocine de Madrid, con emoción, alegría, cerca ya de los 20.000 aficionados, abonados, socios del Real Madrid que han acudido a las urnas. En las encuestas, en los sondeos internos que tienen dentro de la candidatura Enrique Riquelme, acercándose al 45% de los votos, por eso digo felicidad, y Riquelme agradeciendo a los socios que se acerquen a votar e invitando que sigan haciéndolo, como él los llama, valientes.
1: Además, pendientes del Gran Premio de Mónaco de Fórmula 1, con bandera roja 10 vueltas para el final, tras un doble accidente de Stroll y de Leclerc. Ahora mismo domina Antonelli por delante de Hamilton y Hadjar, ambos investigados, y otros pilotos también lo están, lo que podría llevar a Carlos Sainz a mejorar su décima posición actual hasta la séptima o octava plaza, y a Alonso a acercarse a los puntos por primera vez en la temporada. Y en el Gran Premio de Hungría de motociclismo, victoria de Marc Márquez, que ha vuelto a subir a lo más alto del podium después de ganar en la carrera sprint. Ha conseguido hoy la victoria número 100 por delante de Pedro Acosta y se acerca al liderato tras la caída del líder del mundial, Marco Bezzecchi.
3: Gracias, Rafa. Son las 7 y 6, 4 y 6 en Canarias. En 55 minutos volvemos.
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5: Juan Manuel López Iturriaga y Fernando Romay, ¿cómo vais de motivación a día de hoy?
6: Bien, yo a tope. Además, soy de los que piensan que no solo la motivación, sino el esto. Si no estás en un año, no estás así como con mariposas en el estómago, mal rollo, ¿no? Y a mí eso me motiva mucho.
5: Juan, ¿y tú cómo la buscas o cómo la encuentras?
7: Yo es que tengo un problema. Tengo cierta, o siento cierta responsabilidad sobre la gente que me rodea y la gente que me escucha o me ve. Soy una especie de referente de buen rollo. ¿Tú sabes la presión que es eso? Siento que se me asocia a, joder, qué guay, venga, vamos a reírnos un rato, vamos a pasarlo bien, qué bonita es la vida. Y a veces hay que reconocer que no es tan bonita, pero vamos, como comprenderás, el juntarme, cada vez que me junto con Fernando Romay, más motivación que esa es difícil.
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5: Detrás de la preparación, de las horas de entrenamiento, de los mejores alimentos y el mejor descanso, hay una serie de intangibles que también son parte de la competición. Hoy hablamos de ese tipo de rituales convertidos en charlas que buscan conectar con un estado de ánimo, ¿no? Esas arengas y esas arengas motivacionales que también son parte de un partido que está a punto de empezar.
8: Dureza mental. Saber que me van a pegar, saber que no me van a pitar una falta, saber que es una final. Es aquí. Cuando tiro, voy a meter la siguiente. Se me ha escapado uno contra uno, me cago en la puta. La siguiente no se me escapa uno.
9: Todo el mundo sale ahí convencido. Me va a salir el partido, voy a ir con pensamiento positivo. Meto la pierna larga, ellos van a meter también. Estamos listos en el campo. Lo estamos pasando mal, ¿eh? Vamos a juntarnos aquí, venimos aquí a juntarnos. Y si podemos machacar, vamos y machacamos.
10: Bueno, muchachos, no tiene que ser el final, tiene que ser el principio. Y para que sea el principio, lo tenemos que recordar y tenemos que volver para atrás el sacrificio que hicimos y que hacemos todos los días. Y no solo nosotros, toda la gente que está alrededor. Esto es un grupo, es una familia, es Estudiante de La Plata. ¡Así que vamos!
5: De las muchísimas charlas motivadoras que hay en la historia del deporte, hay una que permanece y pertenece a Jaime Nava.
11: Hoy es un gran día. Vamos a conseguir algo grande juntos. Y lo vamos a hacer juntos. Dios, cada acción, cada placaje, metemos el alma, no el alma propia, el alma de todo este grupo. Dios, y cuando uno puede más, va a ser el siguiente que está al lado que lo hará por él.

0: cómo funcionamos. Vamos, tío. ¡Un, dos, tres!
1: Muy buenas. ¿Cómo estás?
2: Buenos días. ¿Cómo estáis?
3: ¿Qué tal, Jaime? ¿Cómo vas?
2: ¿Qué pasa, compañeros?
4: Súper animados.
2: Ahí estamos. Yo, viendo este arranque, digo, yo es que he tenido que venir aquí a poner un poco de
1: estabas ¿no? tardando.
2: De equilibrio.
3: De ilusión. De ilusión.
2: Me ha quedado claro que Fernando Romay, entonces, lo que le motiva es buscar la motivación.
3: Claro, o sea, claro.
2: Y luego, lo de que Juanma Iturriaga sea el embajador del buen rollo con esos altibajos, a mí me lleva a pensar que lo que tiene son tendencias depresivas.
1: No.
2: O sea, creo que hay que trasacamos un diván, Juanma.
4: No, vamos a ver. O sea,
2: y hablemos.
4: Aquí, y como en otras muchas cosas, está la persona y está el personaje.
3: Sí,
4: o sea,
3: sí.
4: El personaje y mi personaje es un tío que está siempre de buen rollo y con ganas de pasarlo bien. Mi persona
2: sí.
4: es algo diferente.
2: Es otra.
4: Claro. Con lo cual, hoy, por ejemplo, hoy estoy feliz porque ¿qué? Esta es, estoy en personaje.
3: Porque estás conmigo.
4: Claro, y porque estoy contigo y porque estoy con Jaime.
3: Yo te motivo.
2: A mí también me motiva. Yo vengo hoy, precisamente, mi motivación era esta. Porque además, cuando te juntas con estos dos,
3: no sabes por dónde vas.
2: Nunca sabes lo que puede pasar.
3: ¿Te pasaba en el equipo también? Que te juntabas con el equipo y no sabías bien cómo iba a estar el resto y...
2: Muchas veces.
3: Muchas veces.
2: Muchas veces. Y luego había muchas veces, que yo me imagino que también os habéis visto en esta situación, de decir, bueno, ¿y cómo estoy yo hoy? O sea, yo que soy... Que
3: ¿quién me anima a mí, no?
2: Claro,
3: ¿Quién anima al animador?
2: ¿Quién anima al animador o quién motiva al que supuestamente tiene que motivar o tiene que poner un punto de... añadir ese punto extra, ¿no? Cuando el resto de la gente no lo tiene, no lo identifica. Eso es,
4: yo creo,
2: es jodido.
4: Lo que decía Fernando, y es verdad, por lo menos nuestra experiencia tanto en el Madrid como en la selección, es que, primero, no te planteabas estas cosas.
3: No.
4: O sea, no te planteabas. No. Tú eres un profesional, jugabas, estábamos, yo creo que la mayoría y la mayoría de los días encantados de joder, de ganarlo la vida con cosas, haciendo cosas que nos gustaban y encima que ganábamos mucho, o sea, que era una vida muy placentera. Pero había ya una mecánica, digamos, no escrita, de estar un poco alerta de cómo funciona el equipo y en qué situación está el equipo, tanto colectivamente como individualmente, ¿no? Entonces, sí que es verdad, y ahora hablando en serio, si yo pasaba esos momentos de que estaba un poco bajo, siempre había alguien que se daba cuenta, sí. Se acercaba a ti... Hay algún problema, qué pasa, qué tal, en fin, ¿sabes? No, o sea, que y no era premeditado, sino simplemente era una mecánica de grupo que llevaba mucho tiempo el Real Madrid haciéndolo, donde esas cosas surgían de por sí.
5: La repetición de esta acción y Fernando Romay colocado la línea de tiros libres.
4: Lo pasábamos muy bien.
3: Sí,
4: con lo cual
3: era muy divertido.
4: Cuando lo estás pasando bien, tampoco hace falta que te motive mucho. Ya estás motivado y diciendo, joder, qué de puta madre que estemos juntos, que nos caigamos también, que juguemos a baloncesto también, que ganemos. ¿Quién nos va a venir a motivar si ya estamos?
1: Bueno, salvo que tengas a Jaime en el equipo.
4: Claro.
1: Yo me he referido al principio a una charla que es la madre de todas las charlas. Ponos un poco en el contexto de aquella charla para que la gente nos siga. Es decir, ¿qué estábamos viviendo? ¿Qué estábamos a punto de vivir? ¿Qué estabais a punto de vivir?
2: Yo era capitán de la Selección Nacional, de los Leones. Para resumiros mi carrera con la Selección Nacional, son prácticamente 15, 16 años ininterrumpidos jugando para la Selección Nacional, de los cuales de esos 15, 16, 13 son comiendo mierda. Quiero decir,
3: bien,
2: o sea...
3: Buena definición.
2: Sí, comiendo
3: mierda. Motivadora.
2: No, sí, pero es la realidad. O sea,
3: sí,
2: nosotros
3: sí.
2: En el rugby nacional, en la Selección Nacional, estamos empezando a rascar un poquito el éxito en estos momentos, ahora. Y todo eso se inició con un punto de inflexión que se remonta al año 2012. Ahí pegó un pequeño punto de inflexión, pero luego el verdadero éxito y el reconocimiento vino en el 2018 con esos partidos de ese europeo, que lo que hicimos fue una andadura de dos años, de 2017 y 2018, en los cuales vinieron los resultados que tenían que venir para colocarnos en una buena posición para poder clasificarnos para un Mundial. Entonces, la historia que hay detrás de ese día, yo habíamos jugado la semana anterior en Krasnodar contra Rusia, un partido de los más duros de mi carrera.
6: Es verdad que los rusos siempre aprietan al principio, siempre van más fuertes en estas primeras partes, los primeros minutos de partido. Vamos a ver.
2: Y me parto, literalmente me parto el cuádriceps en dos. Entonces me lo rompo. Entonces no llego para el partido de Rumanía. y era el partido más importante de nuestra historia. O sea, vosotros como jugadores, Fernando, Juanma, sí, o sea, imagináis, estáis toda vuestra vida trabajando, currando, soñando con ir a un mundial, soñando con ese partido en el que tienes a 20, 30 mil personas apoyando.

0: que yo llevaba el agua, yo echaba una mano, tal, no sé qué. Según salí ahí, dije, me vuelvo para adentro, me quiero morir.
1: ¿Pero quieres decir entonces que esa charla no hubo preparación?
0: Ninguna. Yo nunca preparaba nada, yo evidentemente pensaba, a ver, hoy, ¿contra quién jugamos? Contra Georgia, ¿cómo lo vemos este partido? ¿Cómo lo enfocamos? Pues venga, voy a empezar por esto y a lo mejor termino por esto. Pero luego cuando estás ahí hablando con tus compañeros, a punto de salir al campo, que estás con la adrenalina, estás pensando en tu partido, estás pensando en los objetivos del equipo, estás pensando en que el georgiano de 2 metros y 130 kilos no te arranque la cabeza. Pues tío, no piensas en eso.
2: Estoy aquí, es un equipo, tío, os estáis equivocando. Esto es una familia, esto es una familia. Aquí yo solo veo hermanos, y como hermanos, en el campo se ayuda, se apoya, y cuando van jodidas, tiran por el otro.
0: En el rugby te definen mucho más los actos que las palabras. Lo que pasa es que un capitán tiene que intentar identificar ese equilibrio entre lo que dice y luego cómo actúas. Pongamos que yo, por ejemplo, jugaba ese partido. Les meto esa arenga, les hablo sobre todo de lo que es importante cuando vas a jugarte un partido así. Que para mí lo importante es siempre que hay algo que trasciende más allá del propio partido y de los jugadores. Al final, en esa famosa charla, lo que cuento es un poco lo de siempre. Dice, esto no es por nosotros. O sea, que ahí fuera hay 20.000 personas que han venido a vernos porque creen en lo que estamos haciendo.
2: Les voy a dar una razón, la principal, de por qué hoy España va a ir a un mundial. Y es que no somos 15 del campo, ni somos 23, somos 16. Ahí fuera hay 20.000 personas. 20.000 personas. Hay un país entero.
0: Ese mismo día, ese partido de Rumanía del 2018 aquí en el Central, ese mismo día a mí me dieron una de las mejores charlas que me han dado en toda mi carrera, el seleccionador nacional, Santiago Santos, y nos la dio en la residencia Blume,
3: claro.
0: A 200 metros del Central, y nos la dio pues a 2 horas del partido. Y nadie habló de esa charla, simplemente porque no se conoce. Pero a mí es una de las mejores charlas que me han dado. Y de hecho yo cimenté mucho del discurso en mucho de lo que dijo Santi. Ahí yo simplemente lo que hice a lo mejor es cambiar un poco el envoltorio, pero la base estaba ahí. Y aquella charla es brutal.
1: ¿Cómo te llevas con esa imagen? Porque son momentos tan, tan intensos, tan del momento, tal del contexto. Es como cuando te ves a lo mejor en una boda completamente desfasado, bailando y dices, madre. ¿Hay un punto de eso cuando revisas esas imágenes o no? ¿O siguen?
0: No, porque ya te digo, estábamos ahí metidos en las duchas y aparte yo ni sabía que ahí había un. Me parece que es alguien de comunicación de la federación que grabó esas imágenes. Entonces.
1: Digo, cuando la consume, la vuelves a ver.
0: Cuando yo me veo desde fuera, digo, madre mía, pero como, si es que aquí si casi estoy balbuceando, ¿no? Pero sí que es verdad que eso tuvo un efecto. Tuvo un efecto, bueno, de hecho, yo no sé si tuvo el efecto que la gente piensa en el equipo, porque de verdad que ese equipo funcionaba como un reloj. O sea, lo teníamos todos clarísimo.
4: Suelo en fiesta. Y de repente, sí. Antonio.
5: Era como los baños de una gasolinera de tercera hace 40 años.
4: Y Antonio le da, que no lo hacía nunca.
5: No.
4: Y de repente nos hace, no, tumbaros. Y decía, cerrar los ojos.
0: Lo casi, de la relajación
4: sí, antes del. Sí, imagínate además con los cabrones que éramos nosotros ya en esa edad y tal.
5: No, y había algún cabrito ya. Mayor que empezaba a hacer ñau, a hacer sonidos por ahí y todos descojonados.
0: Antes de jugar. Claro, antes de jugar.
5: Sí. Esa, le boicotearon la charla.
0: Completamente contra. Yo creo que charla.
4: Yo creo que ha sido esa la única charla y luego el clásico con dos cojones.
5: Sí.
4: Se acababa toda la charla. Vamos a jugar con dos cojones.
5: Ya está.
4: Se suponía que tú venías motivado de casa.
5: Pero hay charlas. Yo, por ejemplo, mi último año en Zaragoza, estábamos a punto de tener un partido importante con alguien que iba igual que nosotros y que se iba a dividir la liga. Si ganamos ese partido, nos metíamos de la mitad para arriba y si perdíamos, iba para abajo. Y entonces el entrenador en cuestión empieza a dar la charla y empieza a hablar en este tono. Vamos a gestionar las emociones. Vamos a salir ahí, sabemos que es un partido muy importante, pero no vamos a dejarnos llevar por las emociones. Vamos, claro, Un bajón, o sea, que te caigas. O sea, que tuvimos que salir y justo antes de

0: salir, estamos Fernando Ortega y yo de veteranos, y dice, ni emociones, ni huevos, vamos a comerle las pelotas a eso. Tú, ¿qué haces con esa cara de pez? Salimos como un lenguado de Lidl, igual.
1: ¿Te imaginas terminar esa charla y su salida inmediatamente por la puerta del vestuario? Yo les veo como...
0: Vamos a comerle las pelotas.
1: Hundido.
2: Y ganar, y ganar, y ganar, y volver a ganar, y ganar, y ganar, y ganar. ¿Me queréis que me tire media hora? Eso es el fútbol.
3: Las teorías de sobre la motivación, nosotros tuvimos un gran entrenador, Ignacio Pinedo, sí, que nos entrenó de juniors y tal.
0: Era Ignacio Pinedo, de todo motivación.
3: La idea básica de Ignacio Pinedo es cómo encabrono a mis jugadores para que salgan allí y se cuelguen del aro. Entonces, su forma de era, pues, por ejemplo, Joseba, vas a defender a fulanito, al ruso. Joseba, en serio, con que meta menos de 45 puntos, yo me conformo.
0: Y después tenía otra manera.
1: O sea, era la psicología inversa, ¿no?
3: Absolutamente, absolutamente. No. Otra vez.
0: La buena era Romay cuatro faltas, normal. En el minuto seis, normal. Y entonces se volvía al banquillo y dice, joder, ¿y ahora quién saco?
1: Ya. Yeah.
0: No sé a quién sacar. Y entonces cogía mi sustituto natural. En ese momento era Fernando Arcega y decía, además él tenía un deje muy francés. Y se ponía, ¿y qué hago ahora? Bueno, tú, Zaragoza, sal y haz lo que puedas.
1: Zaragoza.
0: Entonces Zaragoza salía diciendo, ¿cómo Zaragoza? Me cago en Dios. Es que
3: eso recorriendo, esto yo, fue algo parecido, lo hacía bastante, una vez que hizo, no sé si Epi hizo cinco faltas y tal, y hacía lo mismo, pero es que recorría el banquillo mirando a los jugadores.
0: A sus jugadores, ¿a quién saco?
3: Recorría el banquillo, miraba a todos, daba la vuelta y le decía al segundo entrenador, ¿y a quién saco ahora? Esta banda tengo aquí. No, era claro. Eso era el nivel, o sea, y la preocupación por la motivación llegaba hasta allí. No había más. Afortunadamente hemos mejorado, yo creo.
0: Muchísimo.
4: En tu deporte, Jaime, ¿Cómo incluimos ese tipo de rituales, el haka, de algunos equipos?
1: Sí.
4: ¿Eso qué es? ¿Eso es la motivación? ¿Eso es más que la charla? No, ¿Eso os hace empezar perdiendo, entre comillas?
0: ¿Eso es postureo?
1: Bueno, que te hace...
4: Uy, lo que ha dicho.
1: Que te hace... No, postureo tampoco. No. Pero yo lo puedo entender...
0: No puede llegar a serlo. A lo mejor al principio o la primera generación de quien hace la haka... Puede ser altamente motivador, pero...
1: Es que no, tampoco es motivador, es un tema cultural.
4: Conecta con su cultura.
1: Es un tema cultural, efectivamente. Claro. Va más de conexiones que de otra cosa. Es un tema cultural que además yo creo que el mundo del rugby lo ha cogido todo. Ha habido una buena acogida y la gente lo entiende. Incluso los máximos rivales tienen un respeto tremendo hacia un ritual como es la haka, que conecta más la tradición de un país y de los All Blacks, que son la imagen de un país entero, que es Nueva Zelanda, que está, o sea, todo pasa a través de la marca All Blacks en Nueva Zelanda. No tienen, es su mejor embajador. Entonces, para ellos es tradición, muestra muchas cosas, conecta, les conecta con su tierra, con su país, con sus antepasados. Es una muestra también de motivadora, de virilidad, de decir aquí estoy yo y yo vengo aquí a plantarte cara y si puedo te machaco, pero a la vez también muestra mucho respeto por el rival.
5: Hemos venido a este show. Vais a ir aquí con la cara a todos, de que esto es un show.
4: Todas estas charlas arengas tienen que conectar con lo guerrero, con esa sensación de invadir Polonia con la que salís. ¿O hay otro registro?
1: No.
4: Porque, quiero decir, tienen...
1: Yo, mi opinión,
4: el humor es que puede funcionar, no sé.
1: El tema, sí. ¿Por qué no? ¿Por qué no?
6: No le decimos nada. ¿Qué piensa, cabrón? Sí, alguna cosita. Y meterlo en lado, es decir, la próxima niña.
1: Es verdad que no identificas ese momento, ¿no? Con que pueda haber un momento de humor. Pero yo, por ejemplo, alguna vez lo he hecho. Yo estoy ahora echando una mano a un club de rugby de aquí de Madrid, de la comunidad. Bueno, no es de Madrid, pero es la comunidad de Madrid, es el Alcalá de Henares. Y hay muchas veces que yo tiro de humor cuando hablo con ellos.

0: y estamos, y a lo mejor estamos a punto de jugar un partido de rugby. Pero yo creo que no tiene que ver con la capacidad de ponerte a mil revoluciones, no, y que tú salgas ahí al campo y mates a alguien, o te cuelgues del aro y hagas un Shaquille O'Neal y te cargues la canasta. Yo creo que tiene más que ver con conectar con el, con, y repito, con el propósito. Es que el tener un propósito es fundamental, tiene que ver con eso.
1: Yo creo que al final lo que se intenta, me imagino yo, es que tú salgas a hacer esa actividad con un buen estado general. O sea, que puede ir, por ejemplo, pues ahora que estamos hablando del humor, pues igual te vas a jugar una final y, claro, es muy tenso, has trabajado tanto, tal. Pues en ese momento donde tú estás igual, que te tocan y pegas un brinco y tal, pues en ese momento un chiste, un abrazo, tal, sí, pues te relaja. O sea, es buscar un poco una situación general de tu cuerpo y de tu mente que te haga afrontar el reto que te viene delante de la mejor... Y entonces habrá días que vaya más por ese punto, digamos, guerrero, ¿eh? Pues yo qué sé, yo recuerdo cuando pues los famosos enfrentamientos con Petrovic y la Cibona y que les odiábamos y tal. Iván. Entonces, claro, los comentarios antes del partido eran muy guerreros. Eran muy guerreros.
2: No eran guerreros, eran canibalistas. ¿Qué coño guerrero? Le vamos a comer la calavera, le vamos a pegar una patada en no sé dónde, claro, que se le van a poner los ojos como la rana Gustavo, cosas así.
1: En cambio, igual, pues en Los Ángeles, pues cuando fuimos a jugar la semifinal, pues sería diferente, ¿no? Pero yo creo que ese es el...
2: No nos hagan eso.
1: Ese es el punto, ¿no? Ese es el punto de saber un poco cómo está, digamos, tu equipo y qué tipo de mensaje y de tono, ¿no?, necesita en ese momento.
3: ¡Métanse en la cabeza que hoy se gana! ¡Se juega y se gana!
4: ¿Esto va de capitanes o de líderes?
2: De líderes, claramente. De líderes.
0: Es una buena pregunta esta, ¿eh?
2: Hay un
0: muy
2: momento...
0: Buena.
1: A ver, depende...
2: No,
1: depende.
2: El capitán no siempre es el líder. El capitán es institucional, bueno, y el líder es el líder.
1: Normalmente sí. Por ejemplo, en el Madrid... Bueno, yo creo que sigue haciendo. El capitán normalmente es el que lleva más años en el equipo.
2: Claro.
1: Claro, igual.
2: Y entonces
1: habrá veces
2: ahí es
1: que
2: institucional.
1: Le dé a alguien, pues sea el elegido, ¿no? O el indicado, y otras veces no. Bueno, en fin, no quiero estas chorras del líder y el jefe. Lo oponen, al líder le eligen, bueno,
0: las autoritas, las potestas.
5: Ya no sabía si hablaros como compañero, como amigo, como capitán, pero lo voy a hacer como bético.
2: Puede haber charlas muy motivadoras en momentos no aptos para la charla. Y por ejemplo...
1: A ver, explícate.
2: Fase final de la Copa del Rey en Barcelona. Jugamos contra Zaragoza. Y vamos en el último minuto perdiendo como por
1: 11 o así.
2: 11.
1: Sí.
2: Tiempo muerto de Lolo, charla táctica y técnica de Lolo, más intentando motivar con un par a que no hay tal, no sé qué. Y Fernando Martín, según vamos a salir al campo, dice: de 20, Lolo, como decía siempre. Y nada más salir, me acuerdo que sacábamos como de medio campo, un poco más para atrás, se lanza un tiro desde la cabecera de la zona, tablero, que no sabíamos bien cómo había entrado aquello. Fuimos a la prórroga y ganamos el partido, creo recordar. ¿En la prórroga o acabamos ganando?
1: Sí, jugamos en la prórroga. Yo recuerdo que llegamos a la prórroga por mí.
2: Sí.
1: Más que por Fernando.
2: Esto venía después.
0: Saca tu ego, Juanma, sácalo.
2: Eso venía después porque hubo un tiro que tiraste que nadie creíamos que iba a entrar y entró, más luego un par de bandejas tuyas.
1: No me acuerdo muy bien. Fueron, creo que hice 8 puntos en los últimos 40 segundos, sí, sí, más 3 de Fernando Martín, 11, íbamos perdiendo por 11 y empatamos. Pero casi
2: partido.
1: No me acuerdo. ¿Eh?
2: Fueron
1: dos triples míos y luego una bandeja por un pase de Robinson.
2: Pero en el momento, yo creo que el gran chispazo fue simplemente esas dos palabras. Por 20,
0: de 20
2: o 3.
0: Lolo.
2: De 20 Lolo.
0: De 20 Lolo.
1: Eso le dije también en el europeo de Alemania. Nos tocó la semifinal contra Checoslovaquia, que tenía una media de edad de 30.

0: 32 años, pensábamos que íbamos a jugar con Yugoslavia y sorprendentemente Checoslovaquia ganó Yugoslavia. Me encontré con Antonio Díaz Miguel y le dije, no de 20, me dije, eso está chupado, Antonio.
1: Sí, tú también.
0: Perdimos la semifinal y no volví a la selección. No sé si tuvo que ver algo.
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3: Os pido tres ingredientes para la charla perfecta, para la arenga perfecta.
1: Corta, no debe ser muy larga porque aburre, debe ser más bien corta.
0: Yo creo que tiene que ser oportuna, el momento yo creo que es importante.
4: Estoy muy de acuerdo con vosotros dos, yo voy a añadir dos elementos más, con lo cual, fíjate, te vas a ir con cuatro ingredientes.
0: Y espera
4: siempre,
0: que
4: siempre.
1: Espera, no nos piques que me voy a buscar.
4: Claro, están ya Juanma y Fernando y el niñato este.
1: Las pelotas.
4: No, tiene que haber, para mí tiene que estar el propósito, repito, siento ser repetitivo, pero es que creo mucho en esto, en si hay ausencia de propósito no hay nada. Y luego tiene que haber mucha dosis de autocrítica. Creo que cuando tú te abres y sales a calzón quitado y hablas de tus propias mierdas, creo que eso te pone en un lugar con respecto al resto que dice, hostia, este tío me va a contar algo, me va a pedir algo, pero es que mira lo que está contando de él mismo. Pero a mí lo que nunca me ha motivado ni me ha hecho moverme, o sea, no me supone absolutamente nada, me deja completamente templado, es esa gente que eleva la voz porque sí,
5: eso
4: y
5: es.
4: Dice, y esto es una cuestión de cojones, y es que aquí vamos a coger a estos tíos y le vamos a arrancar la cabeza, porque en tal no sé qué...
3: La arenga vacía,
4: de decir, o sea...
0: Bueno, la arenga
3: testosterónica,
0: claro. Testosterónica, sí.
3: Cuando veo este tipo de charlas, veo equipos de críos que hablan de eso, de hoy nos dejamos la camiseta, nos dejamos la vida.
6: A esta camiseta huevo le sobran, a este equipo huevo le sobran. Así que vamos a meter y vamos a dejar toda la cancha.
3: Un poco, sí, porque
0: esa también,
3: si ese es el modelo que reciben, es un mal modelo.
0: Sí.
3: Es decir, volvemos al contenido, al propósito.
1: Si no es postureo y es charla vacía. Claro, o sea, voy a hacer una charla porque mola.
0: Yo, claro, sinceramente...
1: Soy mejor entrenador porque hago una charla.
4: Totalmente de acuerdo. Y además lo que está diciendo Romay...
1: Fernando,
4: tiene toda la razón, porque además hasta eso se está empezando a copiar.
3: ¿Verdad?
4: O sea, es como una moda, ¿no?
3: Sí,
4: ahora
3: sí.
4: Parece una coña, pero no paro de recibir mensajes en Instagram... Primero, de gente que me pide a ver si le puedo enviar un vídeo para motivarle.
1: Claro.
4: O sea, como si me piden, piden vídeos de motivación.
3: Es el cumpleaños del niño.
1: Niño, motívalo para que apruebe matemáticas.
4: Es verdad que he recibido mensajes súper bonitos. ¿Eh?
3: Seguro.
4: Que alguna cosa he hecho. Pero luego otra cosa también, me escriben ahora chavalitos de 12 años, 13 años, que están empezando a jugar al rugby, y les han hecho capitanes de los equipos. O sea, que les han hecho capitán del equipo cadete.
3: Correcto.
4: O del juvenil. Entonces, se ponen en contacto conmigo.
3: Siente
4: y me escriben
3: que...
4: para ver si les puedo decir o les puedo escribir o mandar una charla motivadora para metérsela a sus compañeros, que algunos lo harán con buenas intenciones porque lo quieren hacer bien, pero yo creo que es más que están copiando una moda. No,
0: ¿no? Sé si con
4: y eso no...
0: si son cosas que con 12 o 13 años, que hace un chaval de 12 años, esto es como los actores, estos prodigios norteamericanos que les oyen las entrevistas y parece que tienen 40 años. ¿Sabes? O sea, que hace a los 12 años no estás para juntar a tus amigos y soltar una, ponerte como Braveheart y soltar a
3: Jun. William Wallace.
0: O sea, claro.
4: Es verdad que yo tampoco creo que corresponda.
0: A mí hay una cosa que, hablando de estos momentos no previos, siempre me llama la atención los que tienen, que son muchos equipos, que tienen el puntito este religioso, de pedir a Dios... Y claro, yo siempre digo, joder, si en el otro lado están con las mismas, qué difícil ser Dios, ¿no? Porque claro, le están pidiendo los dos equipos y si gano, Dios me ha ayudado. Oh. Y claro, yo pierdo con un tío de estos que dice, no, es que he ganado porque me ha ayudado Dios. Y yo digo, joder, Dios, tío, haberme ayudado a mí, ¿no?
3: Claro. En el Camp Nou hay una capilla en la que alguna vez, cuando yo estaba yendo ahí de reportero, veías a los dos entrenadores o a los dos utilleros, digo, bueno, tenéis un problema aquí de... Estás pidiendo lo mismo.
4: Es que Juanma está muy cerca de
1: no,
4: Dios.
1: No, pero sobre todo en las universidades americanas de San no sé qué contra Notre Dame. Coño, cada uno le pide, no, claro. Esa señora tal, ayúdame, oye, pedimos, Loyola tal.
0: Pedimos demasiado, venga, pedimos demasiado a las divinidades.
3: Muchísimas gracias por esta charla convertida en arenga.
1: ¿Qué mierda? Arenga, tío.
4: Una arenga.
0: Vale,
4: para dámela. Es que me estáis poniendo en una... ¡Qué cabrones!
1: Éramos cabritos de pequeño, pero hemos crecido.
0: Ese
1: mucho.
0: Es un buen final.
1: Venga, va, arenga.
4: Arenga.
0: No, que ha dicho, qué cabrones, qué mejor forma.
4: Qué mejor.
0: Qué cabrones sois.
3: Y ahí se lo va a llevar.
4: Sois muy cabrones, pero os quiero y os aprecio mucho.
1: Ahí está.
4: Al final os voy a decir una cosa. Mira, ¿quieres un poco una arenga? Estamos en un momento tan asqueroso de individualismo y egocentrismo que la verdad es que mola juntarse en estos ratitos con gente muy reconocida y que realmente seamos capaces de aterrizar en el suelo y nos olvidemos de todas estas mierdas que nos rodean. Porque
0: menos,
4: al final...
0: menos yo y más nosotros.
4: Eso es. Mira, ahí está. Ahí está. Catapum, chimpum.
1: Esto es todo.
4: Amigos.
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9: ¿Y cómo es el momento en el que Fran Macur te dice, me quito de medio, quiero que seas el presidente?
10: Me fueron haciendo diferentes preguntas, ¿no? Como diciendo, bueno, tenemos muy buena consideración de ti, ¿cómo verías asumir más responsabilidades? Yo pensando en quizás más la responsabilidad de un director general puro y duro, ¿no? Muchas conversaciones en ese tipo, yo sin saber nada de todo esto, hasta que recibo una llamada del dueño que me dice, te tengo que pedir una cosa, quiero que seas el presidente.
9: ¿Por teléfono?
10: Por teléfono. Y dije, bueno, gracias, no sé qué decir, le llamo en 3 horas. Analicé la situación. Siempre me dije que todos los retos que habían llegado en mi vida los había aceptado y los había superado, que soy una persona de retos, pero empecé a pensar mucho en todo lo que era la responsabilidad. Llamé a las 3 horas y dije, estaría dispuesto, me veo capacitado. Para mí, una conversación clave en esos momentos fue una pregunta que yo hice a una persona muy próxima y yo le pregunté, ¿crees que esto, conociéndome, me va a cambiar como persona y mi personalidad y lo que yo pienso de la vida y cómo vivo la vida? Me contestaron en absoluto, porque te conozco y no vas a cambiar en nada y tú vas a continuar siendo el mismo. Y esa conversación fue la que me hizo tomar el coraje para tomar la decisión.
9: Y Pablo, ¿cuántos casos hay de presidente, digamos, director deportivo, los dos cargos a la vez? Porque me pregunto, basándome en lo que tú dices de la mentalidad americana, esto es algo poco conocido, poco usual, pero a lo mejor tiene sentido.
10: Sí, entiendo que soy una persona muy lógica a la hora de unir todas las decisiones y que sé dar muy bien la dirección para que todo fluya con una lógica común y que todas las decisiones tengan un nexo de cohesión entre ellas. Pero sí entiendo que desde mi gestión lo que sí puedo aportar es mucha lógica donde ponga el fútbol en el centro del proyecto.
9: ¿Te habrás preguntado, ¿valgo para esto después de un año? O sea, porque tú querrás valer para hacer justicia a la confianza que depositaron en ti. ¿La respuesta en la intimidad a la almohada de valgo para este cargo es sí?
10: A día de hoy me considero que cada vez tengo más capacidades para poder desarrollarlo de la mejor forma posible y cada día me encuentro más a gusto.
9: yo creo que tú eres una de las personas que ha contribuido a lo que antes era un friki, ahora es un puesto respetado. El Chief Scouting hoy nadie lo entiende en un club grande sin un jefe de ojeadores. Entonces me gustaría que expliques qué importancia y qué funciones tiene un jefe de scouting.
10: Para mí la palabra es coherencia. Director deportivo para mí tiene que estar siempre alrededor del equipo. Tú cuando estás siempre cerca del equipo pierdes la perspectiva. Cuando tú pierdes la perspectiva tomas decisiones basadas en los últimos resultados. En muchas ocasiones, ¿eh? No digo que siempre sea así. Un jefe de ojeadores siempre tiene la seguridad de no vivir el cotidiano del equipo, tener una perspectiva mucho mayor, tener mucha más serenidad a la hora de la búsqueda de perfiles y sobre todo con toda la cantidad de información que existe a día de hoy en el fútbol, tener un cierto tipo de lógica y coherencia a la hora de realizar los seguimientos a los jugadores. Para mí la posición importante de un Chief Scout es la de realizar un filtrado de calidad para asegurar al director deportivo que va a tomar muy buenas decisiones.
9: Lo que el fútbol nos enseñó me lleva a preguntarte, ahora que ya es habitual tener parabólicas, que no es de ser ningún friki, ni ningún raro, ni ningún chico de la Play, ¿qué es lo que marca la diferencia en el fútbol moderno? ¿Los países más desconocidos, encontrar el futbolista ahí, la perla más desconocida?
10: No creo en ello. No creo en ello porque creo que lo que hace la diferencia es la coherencia y el proyecto y saber la dirección en la que vas y en tratar de construir un proyecto. Para construir un proyecto tienes que tener resultados a corto plazo y hacer equipos competitivos. Tienes que construir para el futuro fichando jóvenes jugadores y desarrollándolos, porque son valores económicos potenciales para tu club. Creo que es la coherencia. No creo en un ojo clínico, no creo en los descubridores, no creo en descubrir en países menores. Creo en hacer un equipo competitivo y al mismo tiempo crear valor con jóvenes jugadores que ayuden dentro del ecosistema de jugadores veteranos y competitivos para que tenga valor económico, rendimiento deportivo a corto plazo, que tengas una sustitución a medio plazo, que tengas una visión a largo plazo de lo que quieres construir en el club con los jóvenes futuros del club. Para mí es ese mix. No lo entiendo como fichar buenos jugadores, porque muchas veces puedes fichar muy buenos jugadores, pero que no haya una coherencia entre ellos. Tiene que haber un estilo de juego, una mentalidad, jugadores que compartan los mismos valores psicológicos como puede ser la ambición, el compromiso. Para mí es un mix de muchas cosas.
9: ¿Podrías decirme tres nombres de forma avanzada que tú creas de los que hablaremos de ellos en el futuro?
10: Mira, ahora que sale el tema de Brasil, la verdad, el otro día me quedé por la noche a ver la Copinha, viendo un poco a Ângelo. La verdad es que Ângelo, Kaique, Santos son buenos jugadores. Bueno, la verdad es que me veo impresionado de Rafael Leao ahora mismo en el Milan. Lo veo a un nivel superlativo y es un jugador que dentro de un equipo muy joven, la fuerza que tiene Rafael Leao en estos momentos, bien dentro de su irregularidad, ¿no? Pero para marcar las diferencias, wow, marcar las diferencias así dentro del campeonato italiano, un jugador que al fin y al cabo tiene 21, 22 años, impresiona.
9: Pablo, ¿qué opinas del Big Data? ¿Qué tan de moda se ha puesto?
10: Es necesario, es útil, es importante dentro de las decisiones comerciales y dentro de las decisiones deportivas. Nosotros lo utilizamos en ambas. Dentro de las decisiones comerciales, para mí es sumamente importante poder conocer gustos, tendencias de nuestros aficionados. Es muy importante. A mí me gusta mucho más aplicar todo lo que es inteligencia artificial. A mí me gusta aplicar todo lo que es la adaptación del dato a tus necesidades. No asumir muchos datos puros, sino nosotros somos un equipo, por ejemplo, que jugamos de una manera muy determinada y que es muy visible, no los equipos de San Paulo. ¿Cómo buscar una métrica para saber si un jugador puede funcionar con los datos que ha obtenido hasta el pasado dentro de un estilo de San Paulo? Para mí eso es el Big Data.
9: Lo entiendo. Y quiero saber si esta pregunta, guión, afirmación, está anticuada o no. Por muchos avances tecnológicos que haya, Pablo, al final, esta es una pregunta con opinión, al final se trata de tener ojo clínico, es decir, para mí la clave, y lo contrasto contigo, es al final hay alguien que con toda esa mezcla de datos, métricas, lo que tú quieras, tiene que tener el ojo

0: clínico de decir sí para mi equipo, no, sí por este precio, no por este precio. ¿Es el ojo clínico al final lo que manda?
1: Sí, creo que sí. Lo que tú llamas ojo clínico, yo lo llamaría sensibilidad. Pero sí, creo que a la hora de tomar decisiones, ¿no?
0: ¿Y con eso se nace, Pablo?
1: Yo creo que al interior de uno mismo siempre tienes sensaciones cuando tienes que tomar decisiones. Creo que sí.
0: Creo que esas cosas no se miden.
1: Creo que sí. Para mí hay un hecho, ¿no? Más grande es el jugador en edad, más datos tienes, más te puedes orientar 60%, 40% hacia un poco un estudio empírico de saber lo que te puede dar un jugador, porque la observación es muy grande. Más joven es un jugador, yo te lo pondría 80% hacia la sensibilidad del talento. Yo, por ejemplo, los jugadores jóvenes voy siempre a talento puro.
0: ¿Tú tienes ojo clínico? Porque, Pablo, ojo clínico no lo tienen un jugador que ha sido campeón del mundo o un gran jugador. Quiero decir, ojo clínico yo creo que lo pueden tener también personas que no han sido nadie en el fútbol. ¿O hay que haber sido futbolista profesional y alto nivel para tener ojo clínico?
1: Ayuda ser futbolista de alto nivel, sobre todo porque te ayuda a comprender muchas situaciones y que son situaciones a las cuales yo he llegado a través de la experiencia. Creo que el hecho también de vivir muchas situaciones de vestuario que yo nunca he vivido, de vivir las relaciones y de cómo los jugadores pueden conectar entre ellos, creo que el hecho de ser jugador también te ayuda. Y esa es mi opinión, ¿no? Creo que es una parte que es realmente muy importante. Tener ojo clínico es una afirmación fuerte. Yo sí me considero que tengo una buena sensibilidad para unir muchos elementos para intentar tomar buenas decisiones.
0: Fichar un futbolista es una cosa difícil. Quiero saber si estás de acuerdo con esta frase. No te engaña el futbolista, te engaña la persona. ¿Es fundamental a la hora de fichar un futbolista fichar una persona? Saber sus hábitos, su forma de vida, porque una persona desordenada puede arruinar un gran futbolista.
1: Es muy importante. Para mí, una persona que sea contrario a los valores que uno está intentando crear dentro de un grupo es una línea roja que yo nunca puedo pasar. Por tanto, para mí, las conversaciones privadas con los jugadores antes de la incorporación, el estudio, y eso se realiza mucho, de las redes sociales y de los hábitos que tienen los jugadores, sobre todo de ver un poco la personalidad. El hecho de tener conversaciones y hacerles preguntas difíciles. El hecho de preguntar a muchos compañeros de equipo cuál es su comportamiento habitual y cómo es habitualmente. Para mí, yo creo que obtienes mucha información de los jugadores y de la personalidad de los jugadores y tienes un buen servicio psicológico que analice también las redes sociales. Bien es cierto que muchas son corporate, pero bien es cierto que todo lo que son historias de Instagram, pequeños comentarios, a quién escribe, por qué no escribe, a quién sigue, a quién no sigue, si sigue a todos sus compañeros de equipo, si sigue solo una parte del vestuario. Son pequeñas cosas que te van orientando, ¿no?
0: Pablo, quiero hablar de los casos de periodistas que acaban convertidos en secretarios técnicos o directores deportivos. Víctor Horta, Gaby Ruiz, muy reciente Diego López, Lille, Girondins de Burdeos. ¿Cuándo un periodista deportivo se sabe que tiene preparación para tomar decisiones de responsabilidad que pueden costar millones de euros? ¿Dónde está la línea?
1: Si preguntas a todo el mundo te dirá la dificultad de tomar las primeras decisiones, ¿no? Luego, a medida que uno toma las primeras decisiones, siempre tienes mucha más seguridad a la hora de tomar las siguientes. ¿En qué momento?
0: Tiene que haber alguien que diga...
1: Para mí es un momento pasional, ¿no? Yo creo que hay algo que nace dentro de nosotros en los cuales ya no tienes tanto el placer de comentar un jugador o de comentar una situación, pero sí te gustaría estar dentro del proceso de selección de esa decisión porque tienes mucha mayor satisfacción personal dentro de sentirte parte partícipe de algo.
0: Creo que esta definición es tuya. Lo digo porque si para ser futbolista de élite hoy se impone la parte técnica o lo físico.
1: Bajo mi punto de vista, sí. Creo que cada vez en el mundo del fútbol existe menos talento puro. Puede ser en otros deportes, no me siento capacitado para hablar de ello. Pero sí entiendo que en el fútbol hemos perdido ese componente de talento puro de muchos jugadores que históricamente, ¿no?, podíamos decir que venían de Brasil, Argentina, el jugador de potrero, el jugador... Todavía aquí en Francia existe ese talento puro. Para mí hay un punto, ¿no?, que es... Creo que en el fútbol moderno es un fútbol basado en aceleraciones. Creo que es un fútbol en el cual cada vez ha evolucionado tanto hacia lo físico que se juega en menos espacio. Para jugar en menos espacio, tú ganas un tiempo la jugada con la inteligencia, la técnica, especialmente en el primer control, o tú lo ganas con la aceleración, con la imposición física y el imponerte sobre el rival. Creo que la evolución es hacia la intensidad, hacia las aceleraciones, hacia la repetición de aceleraciones, la repetición de esfuerzos a altísima intensidad. Creo que ese es el futuro del fútbol, dejando menos espacio a la técnica, porque al fin y al cabo la mayoría de las acciones que se realizan en el fútbol moderno. Y creo que en los próximos 2 años vamos a vivir una evolución interesante, porque creo que muchos equipos van a comenzar a utilizar de una forma mucho más asidua el bloque bajo. Para atacar un bloque bajo, los equipos de alto nivel se van a encontrar en la circunstancia de acelerar, de superar al rival y sobre todo de imponerte físicamente al rival.
0: Pablo, me gustaría que nos enseñaras también tu opinión sobre qué poder debe tener un entrenador en el club. Es decir, ¿puede el club fichar, debe el club fichar un jugador sin su consentimiento?
1: Yo aprendí mucho de Mateu, ¿no?, y de Marcelino. Y una de las grandes cosas que me llevo de Mateu y que le digo a todos mis entrenadores, para mí hay 2 reglas de oro, y que fueron las 2 reglas de oro que existían en ese Valencia. La primera, ningún jugador llegará al club sin la autorización del entrenador. Y la segunda, ningún jugador permanecerá en la plantilla que un entrenador no quiera. Para mí ese es el equilibrio justo.
0: A mí me añadió Mateu una tercera, que es que Marcelino no trae ningún jugador si yo no estoy de acuerdo, totalmente, si a mí no me gusta, y yo no le puedo traer ningún jugador si el entrenador no está de acuerdo.
1: Totalmente. Porque al fin y al cabo lo que persiste es el club, y a quien tenemos que proteger es a la institución.
0: Opinión sobre estos personajes. Bueno, de Mateu Alemany me lo ahorro, ya me has dicho antes que creo que le has dicho el mejor ejecutivo de fútbol de Europa. Me ha parecido escuchar.
1: Sin ninguna duda.
0: ¿Qué entrenadores te han impactado y por qué? No tienes por qué haber sido tuyos, en general.
1: Tengo que hablar de Jorge Sampaoli, desde luego. Me ha impactado. Su trato humano, su conocimiento del fútbol, cómo desarrollar una idea futbolística con una coherencia que es incalculable. Y me gusta su coherencia y me gusta el desarrollo que tiene de una idea de fútbol. Y me gusta la persona. Marcelino, que no puedo ser objetivo con él porque lo considero un amigo. Como una persona con su determinación, con sus valores, con su idea futbolística, puede llegar a transmitir también una idea futbolística basada en su credo, en lo que considera, y yo lo considero que es uno de los grandes visionarios, es fuerte la palabra, pero sobre todo el fútbol que él se imaginó dentro de su cabeza es el fútbol que se está produciendo a día de hoy en el fútbol y lo lleva desarrollando desde el inicio de su carrera. Lo cual es algo que a día de hoy que se pone en valor muchos de los equipos que juegan de esa determinada forma. Yo me acuerdo del Sporting de Gijón de Marcelino, ya jugaba así hace, ¿cuánto? 18 años.
0: Claro, casi 20. Sí, sí. ¿Y por qué dices que su forma de entender la vida tan diferente?
1: Marcelino está basado en el trabajo, en el análisis y en la determinación. Max está basado en su talento, en llegar antes que los demás al análisis de las situaciones, no a través del análisis puro y duro, sino en llegar antes de los demás y en, digamos, en ese componente de disfrutar de la vida para cargarse de energía.
0: ¿Quién crees que tiene más potencial para el fútbol actual al máximo nivel, Haaland o Mbappé?
1: Una buena pregunta. Pero son 2 perfiles completamente diferentes, ¿no? La definición pura y el contragolpe puro. Bien es cierto que Haaland con espacios abiertos te destruye, pero es esa capacidad de aceleración frente a la potencia.

0: Yo creo que ambos son el futuro del fútbol, ¿no? Pero con dos estilos muy diferentes, sobre todo o sobre la definición o sobre la capacidad de jugar a espacios abiertos de contragolpe.
1: ¿La Superliga es compatible con el principio fundamental de mérito deportivo?
0: ¿Cómo está concebida, cómo ha sido concebida dentro de este intento que se ha producido el último año? Bajo mi punto de vista, no. Entiendo que no, sobre todo porque creo que el fútbol es otra cosa, ¿no? Y creo que en el fútbol todos tenemos que volver otra vez al punto inicial por el cual nos hemos apasionado de este deporte. Y yo creo que todos nos hemos apasionado de este deporte. Y pongo un ejemplo personal, ¿no? Aquellos partidos europeos donde te ibas a jugar la vida a Trondheim para enfrentarte al Rosenborg. Aquellos partidos europeos donde era una emoción ir a jugar a Celtic Park. Jugar contra el PSV en el Philips Stadion. Jugar contra la Estrella Roja en el pequeño Maracaná. Enfrentarte a Benfica, Porto en Dragao, que enfrentarte en el Estadio da Luz. Para mí eso es el fútbol. Para mí eso es el real fútbol. Hay muchos clubes históricos en Europa. Hay muchos clubes que merecen estar ahí. ¿Por qué en Celtic, que mete 65.000 tíos en el estadio, no está? Yo me emocioné cuando fui a jugar con el Valencia a Celtic Park, que ganamos 0-2. Yo me emocioné porque vas a jugar a Celtic Park. Para mí eso es el fútbol y creo que ese es el componente de fútbol que nunca podemos perder. Obviamente que estamos en un periodo de crisis, estamos en un momento difícil. En Francia los derechos televisivos han caído. Entiendo. La problemática del fútbol es grande. Entiendo la reforma de la Champions League para intentar buscar muchos más partidos para aumentar el número de ingresos por billetería y los ingresos televisivos. Pero no podemos perder la esencia del fútbol. Esa esencia del fútbol, que es un deporte popular. El fútbol, ¿por qué es seguido? Porque el día de mañana el equipo más débil del campeonato puede batir el más fuerte. Que eso se produce muy difícilmente en el resto de deportes. Para mí eso es el fútbol, y es el fútbol, y el fútbol europeo para mí es mañana irte a jugar a Old Trafford, irte a jugar, sí, pero también al pequeño Maracaná, pero también a Dragao, pero también irte a jugar un día al Parken en Copenhague y dices, joder, me voy a enfrentar al campeón danés porque van a tener los mejores jóvenes daneses. Yo creo que está más ligado a la pérdida de talento muy joven en los respectivos países.
1: Pablo, muchísimas gracias por esta charla deliciosa.
0: Gracias a ti, Pedro. De veras ha sido un placer.
1: En Sonora sonará el Olympique de Marsella.
0: Y espero haber estado a la altura y para representar este gran club que es el Olympique de Marsella.
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3: Son las 6, las 5 en Canarias.
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3: Buenas tardes. El Papa León XIV acaba de llegar al Movistar Arena. Pasadas las 5:30 de la tarde ha llegado en un vehículo cerrado a la sede de Radio Televisión Española en Torre España, donde se ha subido ya el Papa Móvil, que ha recorrido las calles de Madrid, de nuevo entre vítores de miles de personas esperando ver al pontífice. Ha atravesado la calle O'Donnell, Doctor Esquerdo, Goya, hasta llegar ya al Movistar Arena, en la avenida de Felipe II. Allí sigue Belén Gómez del Pino. ¿Cómo se ha recibido al Papa? Belén, buenas tardes de nuevo.
5: Buenas tardes. Pues con grandísima expectación, sigue haciendo aquí un sol de justicia, pero los helicópteros han sido los primeros en indicar que algo se acercaba. Después ha empezado a venir coches de la comitiva hasta que finalmente en el fondo de la calle Goya aparecía ese papamóvil blanco con el papa a

0: bordo y toda la calle Goya ha saltado en un grito de explosión. Escuchamos, mira, este momento, cómo ha sido. Esos gritos interrumpidos por el propio Papa, que se ha bajado se han acercado a él para bendecir a algunos de los bebés. Y está conmigo Teresa, que lo ha visto en primera línea y a la que hemos visto cómo se le iban iluminando, cómo se iba alzando esa mirada, como dice el lema de esta visita papal, a medida que el papamóvil se acercaba. En primera fila, Teresa, ¿cómo lo has vivido?
1: Muy bien, y el Papa muy amable y muy familiar, y me ha emocionado mucho ver cómo las madres iban corriendo hacia el papamóvil para que bendijese a sus bebés, y la capacidad de sacrificio de la gente de Madrid, que ha venido hasta Madrid para ver al Papa, y con mucho calor y embarazadas de pie solo para poder estar un tiempo con el Papa.
0: Tú tenías mucha expectación, ¿no? Porque estabas ahí en primera fila y estabas, venga, a mirar la calle a ver si aparecía el papamóvil y contándolo, ¿no? ¿Por dónde iba?
1: Sí, bueno, estábamos comiendo y entonces íbamos como mirando por dónde iba y todos hablando entre nosotros para ver si se iba acercando para grabarlo.
0: ¿Y ahora qué te ha parecido? ¿Qué te ha parecido una vez pasado ya el momento? ¿Qué te ha parecido?
1: Pues que el Papa me ha parecido muy bonito de su parte que haya venido a Madrid y haya estado dando tantas vueltas por Madrid con el calor y al aire, que eso al final pues es bastante pues pesado para la gente, y entonces me ha parecido que ha puesto mucho de su parte.
0: Muchas gracias, Teresa. Pues así están los madrileños expectantes, y ya el Papa dentro del Movistar Arena para ese encuentro con el mundo de la cultura, la economía y el deporte. Así que todo tuyo, Francisco Paniagua.
2: Gracias, Belén. Vamos ahora mismo a ese interior del Movistar Arena, donde sigue Paco Paniagua con asistencia técnica de José Luis Pérez Vicent, para contarnos cómo está siendo la llegada y la subida ya al escenario del Pontífice. Buenas tardes de nuevo, Paco.
3: Buenas tardes, pues la verdad es que cuando menos lo esperaban los miles de personas que están aquí dentro del Movistar Arena es cuando el Papa ha entrado caminando sin hacer ruido, como podemos decir, en un lateral del escenario. Rápidamente todo el mundo se ha puesto en pie, creo que podéis escuchar los vítores al Papa y los aplausos que le están brindando ahora mismo, todo el pabellón puesto en pie en estos momentos. El Papa ha recorrido la pista por la alfombra roja que se había habilitado, ha estado saludando, bueno, prácticamente a todos los que se acercaban hacia él, dando manos a todo el mundo, y ha llegado ya al escenario, ha tomado asiento para que comience este acto llamado Tejer Redes con el mundo de la cultura, de la educación, del deporte, de la empresa, del trabajo. Hay representantes de empresas, de sindicatos, de universidades. Es un encuentro que se planificó con la idea de todos juntos por el bien común, y que el Papa conozca pues cuál es la diversidad de nuestro país, que es moderno pero también a la vez con las tradiciones. En primera fila están las vicepresidentas Yolanda Díaz y Sara Tessén por parte del Gobierno Central, y también la presidenta de la Comunidad de Madrid, Isabel Díaz Ayuso, por parte del Gobierno Autonómico. Después de escuchar los tres bloques de participación con el Papa, él va a dirigir un mensaje a un país, como digo, diverso, moderno, pero a la vez con muchas tradiciones. Antes de la llegada hemos estado escuchando representantes de diversos sectores de la sociedad que han explicado cómo es nuestro país actualmente. El Papa escucha ya el acto aquí en el Movistar Arena.
2: Gracias, Paco. Y rápidamente los deportes con Álvaro Martínez.
4: Entramos en la recta final de las selecciones del Real Madrid, pabellón de baloncesto de la Ciudad Deportiva Real Madrid. Alberto Pereiro, muy buenas.
5: Sorprendente y altísima participación de los socios del conjunto blanco en estas selecciones. Según datos oficiales de la Junta Electoral, a las 5 de la tarde el 31% de los socios, de los 75.000 que tienen derecho a voto, ya han pasado por este pabellón de baloncesto. Lo que es lo mismo, sin contar el voto por correo, más de 25.000 votos, y estamos camino de las elecciones con más participación de la historia del conjunto blanco. Los datos que manejamos en A3 Media manejan una victoria de Florentino Pérez cercana al 65%, que le daría su tercera victoria y su octavo mandato al frente del conjunto blanco.
4: Gracias, Pere. Y pendiente de Enrique Riquelme está Alberto Fernández. Albert, muy buenas.
6: Muy buenas, y con optimismo, ¿eh? El entorno de Enrique Riquelme, la candidatura del alicantino, optimismo. Creen que la contienda está más reñida de lo que sugieren algunas encuestas. Un sondeo interno de su candidatura desliza un 45% de los votos para Riquelme, que sigue catalogando de valientes a los que han acudido a votar en estas elecciones que él llama referéndum por la futura venta del club o no.
4: Por último, en MotoGP, Marc Márquez hace con su victoria número 100 de su carrera profesional en el Gran Premio de Hungría, y Antonelli gana el Gran Premio de Fórmula 1 de Mónaco en una

0: Una carrera accidentada con hasta 7 abandonos.
1: Gracias, Álvaro. Es todo de momento. Más noticias a las 7, las 6 en Canarias.
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3: Selección española de waterpolo a Laura Ester. ¿Qué tal, Laura?
4: Bueno, Laura Ester, campeona de Europa, campeona del mundo, lo ha ganado todo con su club el Sabadell. Laura, ¿qué tal? ¿Cómo estás?
5: Pone palmarés, 5 Champions, 3 Supercopas de Europa, 9 Supercopas de España, 8 Copas de la Reina, 9 Ligas, subcampeona olímpica, Juegos Olímpicos, campeona del mundo, Barcelona, campeona de... Bueno, es que me canso, de verdad, un aplauso para Laura.
6: Bien, Ani Spar, cuidado.
7: Muy bien, Laura.
8: Perfecto el salto de Laura.
7: ¡Bravo, Laura! Pero la bola extra.
9: Hay que ir. Bloqueo. Parte de la parada de Laura Ester.
10: Se la queda Laura Ester. ¡Campeona de Europa! ¡Qué
11: grande! Es un sueño hecho realidad totalmente.
12: Es preciosa, la verdad.
13: Hemos disfrutado muchísimo este campeonato, muchísimo.
14: No se me ocurre nada más que pedir aquí en casa, en Barcelona.
15: Porque además Jennifer Pareja fue elegida la jugadora más valiosa del Mundial y Laura Ester la mejor portera.
16: Esto también es gracias a mis compañeras que en todos los partidos me han estado ayudando y me han hecho que sea aún más grande.
17: Estar aquí. Muy bien, falta de Jennifer Pareja.
18: Vamos, segundo.
19: Hay que ir.
18: Hay que ir. ¡Gol!
19: En la final.
20: Vamos a la final.
19: La selección española femenina de waterpolo que sigue haciendo historia.
21: No sé dónde, pero ya hay que colocarles un monumento.
22: Ahí tenemos a la portera de 29 años.
19: Mira la primera.
20: Bien, Laura Ester.
19: Bien, Laura.
22: No parpadea, Laura.
19: Está tan concentrada.
20: Porque a los
19: ni
20: peces
19: parpadea.
20: No le entra agua en los ojos.
23: Con Fugazi y Ramos Ester.
24: Ha hecho 22 paradas de 32 lanzamientos. Ha detenido uno de los dos penaltis que le ha lanzado.
19: ¡Gol!
2: 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Laura Ester.
25: Bueno, tenemos a Laura Ester Ramos, nacida en Barcelona el 22 de enero del 90, jugadora portera del Club Natación Sabadell, waterpolo, campeona de todo menos de los Juegos Olímpicos, pero eso está al llegar, está esperando París. París siempre puede ser una fiesta, con lo cual siempre es un buen lugar para ganar el oro, pero tienes todos los demás títulos. O sea, mi primera pregunta sería esa, o sea, ¿dónde metes todas esas copas, medallas? ¿Dónde tienes todo eso? ¿Tienes en casa? ¿Lo tienes, no sé, se lo regalas a alguien? ¿Tienes algún amigo? ¿Tienes una amiga? ¿Tienes un museo en Sants?
26: No, la verdad que están todas las medallas guardadas en la caja en la que vienen, unas encima de la otra, en una estantería, cogiendo polvo, que de vez en cuando tengo que limpiarlo. Y ya ni están expuestas ni en ningún sitio. Al final, yo creo que lo más bonito de la medalla son los recuerdos que se quedan.
19: Esperando la bola desde el lateral, se la dan, se la queda Laura Ester. ¡Campeona de Europa!
20: ¡Qué grandes!
19: La selección española femenina de waterpolo.
25: Te he visto en unas declaraciones después de un partido en la semifinal, me parece contra Grecia, ¿no? Que te autoflagelaste mucho y consideraste que eras muy responsable del resultado.
27: Laura, tienes mucho bagaje a tu espalda, pero esta es la derrota más dura.
28: Bueno, o sea, yo creo que una de ellas sí, el perder unas semifinales en casa, especialmente, bueno, personalmente, jugando como he jugado, pido perdón.
25: Eso es muy propio de portero, ¿eh? O sea, decir, portero, portera, me da la sensación que hay...
26: Bueno, yo creo que como portero, o sea, nunca estamos conformes ni con el partido, porque siempre algún gol es como, bueno, en mi caso, por ejemplo, en waterpolo, que se nos ve mucho más porque, o sea, hay muchos más lanzamientos que en el fútbol, por ejemplo, es como que tienes más donde pensar de, ostras, es que esta quizás si hubiese hecho esto, o es que en esta sabía que la jugadora casi siempre chuta aquí, es que la, ¿sabes? Entonces empieza a darle vueltas a la cabeza de que podías haber hecho mucho más. Entonces, claro, cuando sales del agua, te ponen un micro y al final dices lo primero que se te pasa. O sea, yo en ese momento ni pensé en que la gente me iba a escuchar, me iba a ver.
7: Mira, el que lo está pasando realmente mal es Carlos.
29: Te iba a decir, digo, sí. Hoy va a acabar llorando, pues está siendo aquí ya.
30: God, it's killing me.
31: No llores, que si no lloro yo, no puede ser.

0: Llegué aquí muy cansado y bueno, al final he podido estar en esta final.
1: ¿Estás emocionado?
2: Como que hace mucho esto, lo soñé.
3: Y bueno, ha sido duro.
4: Es verdad en lo que decías que también es una labor de los medios de comunicación, ¿eh? Es intentar transmitir las emociones, digamos, de una forma cuanto más directa mejor, porque en el momento que racionalizamos, entonces ya construimos y somos especialistas en ese tipo de cosas, ¿no? O sea, en construir excusas, motivos, discursos.
5: Sí,
4: ¿no?
5: Sí, al final, o sea, sales con la adrenalina del partido, en ese momento con la tristeza de haber perdido en casa, y es lo primero que te pasa por la cabeza, son las primeras sensaciones que tienes en acabar el partido. Y hay gente que quizás es capaz de, bueno, de ya tener su discurso hecho y tal, y como sale del agua, decir pa, pa, pa, pero yo, o sea, no soy así.
4: La emoción te embarga,
5: sí,
4: ¿no?
5: Y fue la sensación que tenía.
4: Vosotras participáis en el juego prácticamente cada minuto, ¿no? Pero claro, tú tienes pocas posibilidades de irte del partido, pero claro, uno de nuestros graves problemas es cuando cometes un error, te meten un gol tonto de esos, pero claro, si a ti te meten un gol en el minuto 5 partido, o sea, va a haber muchas idas y vueltas, ¿no? Entonces, ¿cómo lo gestionas? ¿Eso cómo le haces clic? ¿Lo apagas?
5: Sí, o sea, no es fácil y es, o sea, ha sido trabajo de muchos años, pero al final la posición de la portera, siempre digo, o sea, más que cansancio físico, que también es cansancio psicológico, porque, o sea, es una posición muy dura psicológicamente, de que tú te haces responsable del equipo, por decirlo de alguna manera. Entonces, en el caso del waterpolo, cuando te meten un gol, tienes que intentar olvidarte como sea, porque en 30 segundos están volviendo a atacar. Y sí que es verdad que cuando era más joven, el hecho de te metían un gol que era tu culpa, es como, esto, sí, pues, Laura, es tuyo. O sea, o sea, ha sido una cagada, ¿sabes? Por así decirlo. Cuando volvía otra vez a atacar el equipo, que te venían y estaban en la misma posición donde te habían marcado, la misma jugadora y tal, era como, no, Laura, ahora no puede ser, ahora tienes que parar. Y eso lo que te hacía, en vez de ir más tranquila, ir más fluida, hacerte cada vez más pequeña, tensarte más y que volverla a liar, ¿sabes? Y entonces es un trabajo psicológico de, vale, te meten un gol, pero es que, o sea, el partido dura 32 minutos. O sea, hay muchas jugadas, te van a atacar unas 30 veces, ¿sabes? De 30, una, vale, sí, pero el partido es muy largo, o sea.
6: Saben las españolas que buena parte del triunfo radica en hacer una gran defensa. Ahí va a estar buena parte del éxito, como en casi todos los deportes de equipo, en hacer una muy buena defensa y a partir de ahí construir y crecer.
7: Yo no cambiaría nada de tal como están yendo las cosas.
6: Bien, Annie Spar, cuidado.
7: Muy bien, Laura.
6: Perfecto el salto de Laura Esther, porque Annie Spar se había puesto muy cerrada.
7: Lanza. ¡Bravo, Laura!
6: Pero la bola extra.
7: Hay que ir.
6: Parte de la parada de Laura Esther.
4: No sé si te ha pasado a ti. En la portería, de repente, tú sientes que el contrario sabe que tú no estás. O sea, y de repente te tira, que seguramente igual no es ni la mejor posibilidad, ni el mejor tiro, pero hay algo ahí que, ¿no? que denota algo.
5: Sí. O sea, al final sí que se ve, sobre todo los principios de los partidos siempre decimos que es muy importante el hecho de tocar los primeros balones. Pues si tú tocas los dos primeros lanzamientos que chutan, ya al contrario se lo piensa. Es como, ostras, hoy está. En cambio, si los dos lanzamientos es gol, pues ya chutan de cualquier forma. Y tu defensa es como, va teniendo más dudas. Es como, jolín, o sea, detrás no tenemos respuesta. ¿Qué hacemos? ¿Vamos más? ¿Qué podemos hacer? Y claro, el equipo atacante pues está más suelto. Pues como, bueno, o sea, he metido los dos primeros, pues seguimos.
4: Ahí vamos, ¿no? Seguimos probando.
5: Al final las sensaciones son muy importantes.
4: A ver, vosotras tenéis una posibilidad, porque vosotros tenéis la posibilidad de desaparecer en el agua. Te meten un gol tonto.
8: Una desgraciada lesión de Nadal y un incomprensible fallo de Zubizarreta permitieron a la Val.
4: En gol de Nigeria, que me meten a mí, o que me meto yo el día del Mundial, que ahora estás ahí tumbado y lo que te gustaría es desaparecer del terreno.

0: que no me mire nadie, que no estoy.
1: Y ya está.
0: O sea, tenía la posibilidad de decir, bueno, pues un ratito, ¿no? Un segundo por lo menos, y luego ya vuelvo, que ya vuelve la versión buena, ¿no? Por decirlo de una forma. Sí. Pues, ¿te pasa eso o no?

0: Pero en aquel tiempo, waterpolo, como tú has dicho, femenino poco, y porteras, me imagino que cero patatero, ¿no? ¿A dónde mirabas?
1: Que el waterpolo femenino no era conocido, o sea, no.
0: Claro.
1: Era muy difícil el tener referentes, por así decirlo, o sea, cosa que, gracias a Dios, esto va cambiando y ahora en todos los deportes las niñas pueden tener referentes femeninos también, no solo masculinos, que eso, o sea, se agradece. Pero bueno, al final, cuando tú practicas un deporte, te gusta, intentas ver waterpolo de cualquier forma, aunque sea muy difícil, porque, o sea, por la tele no va a salir, pero te mueves por las piscinas, vas a un sitio, vas a otro, entonces empiezas a descubrir el pequeño mundo del waterpolo, que somos una familia, que nos conocemos todos. Porque es así, o sea, todos entre todos nos conocemos. Y antes que yo en la selección había una portera, Patriel Soto, que ahora es entrenadora de porteras de la selección holandesa.
0: Oh,
1: como, sí. Que, o sea, era muy buena. Yo me empecé a fijar en ella, era como, ala, o sea, que al final tienes tu referente, pues
0: sí,
1: como
0: algo
1: tienes
0: que...
1: ahí.
2: Patricia del Soto, exportera internacional con España.
3: Mis primeros recuerdos de ella, cuando era bien bien joven, era de una gran promesa, siempre adaptándose a nuestra generación, que no era muy fácil. Y me parece fascinante seguir viéndola al cargo de la selección española y del club más potente de Europa después de tantos años, porque normalmente la presión, tantas horas de entreno, tanta competición y viaje, pues pasan factura. Entonces, ¿de qué pasta estás hecha, Lauri?
1: Y tuve la gran suerte de, cuando empecé con la selección, el ser su segunda portera, el poder compartir vestuario con ella y entrenos. Y la verdad que es agradecida por esos años con ella, que me ayudó, o sea, en todo. Que yo la veía cuando era pequeña de... ¡Ah! Es ella. Poder entrenar con ella, conocerla, y yo encantada de la vida. O sea, un privilegio, por así decirlo, de poder compartir vestuario con uno de tus referentes.
4: Cuidado al extremo, hay que saltar.
5: Ha recibido a la primera.
4: Bien, Laura Ester.
5: Bien, Laura. Evitando esa sorpresa al primer palo cuando todo apuntaba al largo.
6: No parpadea, Laura. ¿Has visto? Siempre está tan concentrada.
5: Porque a los peces
6: parpadea.
5: No le entra agua en los ojos.
0: Lo que pasa es que yo me imagino tu posición, o sea, tú estás en la portería, estás en el agua, intentas mantenerte, supongo, por encima del agua. Eso ya me explicarás cómo se hace, porque yo siempre me voy para el fondo, con lo cual eso tiene que tener mérito. Pero además, delante tuyo hay 6 defensoras y 6 atacantes, muchos brazos por ahí, mucho agua que salpica. ¿Y cómo ves el balón? O sea, me da la sensación de, yo cuando enfocan a veces desde detrás y estoy viendo, digo... Pues si no se ve la pelota. Y esta gente que tira no tira suavecito, como, ¿no? ¿Cuál es la cuestión? O sea, seguir el balón, no sé, explícamelo, porque no...
1: Pues sí que se ve el balón, o sea...
0: Así, amarillito, el color que tiene es fácil.
1: Y sí que hay veces que tienes alguna jugadora por en medio, entonces tienes que intentar buscarte la vida, moverte de alguna forma, o sea, no descolocarte en portería, pero claro muchas veces a la defensa, cuando están con brazos o algo así, te tapan una parte, entonces tú no tienes que moverte para poder ver la pelota, pero poniéndote detrás de la defensa, sino ahí buscar ese intermedio de, vale, me pongo un poco por aquí y sé que esto lo tengo más o menos cubierto y que posiblemente me lancen aquí, ¿sabes? Es un poco, o sea, ir buscando ahí tu hueco para ver la pelota.
0: ¿Cómo se entrena? Explícame, porque claro, yo veo a los porteros de fútbol, o yo vengo del mundo del fútbol, donde tenemos nuestros pies apoyados en el suelo y desde el suelo nos movemos, impulsamos, saltamos, todas esas cosas. Claro, tú, si te quieres apoyar, lo que tienes es el agua de abajo. Tuyo, con lo cual, si te apoyas, igual te vas más hacia abajo. No sé cómo se consigue.
4: Cuidado con el pase.
5: ¡Para Laura Ester!
4: ¿A dónde, Laura Ester?
5: ¡A bocajarro! ¿Qué hace el pajarito, Dani?
7: Parar
5: y volar. Y mira cómo ha volado ahí para intentar. Ella se levanta.
1: Pues con horas y horas de entreno. No queda otra.
0: Trabajo, ¿no?
1: Sí, al final, como todo deportista, o sea, en el fútbol, pues obviamente tú no naces aprendiendo a la posición en la portería, a saltar, a moverte. Pues es lo mismo en el agua, así que es un medio en el que no estamos acostumbrados, pero al final, si lo haces desde pequeño, yo me canso menos el estar aguantándome en el agua que estando de pie. O sea, yo estoy de pie 5 minutos y ya me duele todo. En cambio, en el agua es como, bueno, pues puedo estar aquí horas y horas casi.
0: Pero será una cuestión de técnica, no lo sé, es una cuestión de

0: habilidad, es una cuestión de pies, es una cuestión de simplemente de...
1: No, o sea, al final es cuestión de técnica, es sobre todo trabajo con las piernas, o sea, el movimiento de piernas como si estuvieses posición de sentado en el agua y moviendo las piernas todo el rato. Al final los brazos tú los necesitas para parar.
0: Para defender.
1: Entonces, claro. No, o sea, sí que te ayudas de los brazos, pero no puedes apoyarte mucho porque si no luego no vas a llegar.
0: No, porque en eso sí que se parece a la portería de fútbol, que es... Nosotros siempre tenemos que tener los brazos liberados para poder intervenir. O sea, cuando hay un tiro, el balón sale rechazado y hay las primeras cosas que te enseñan cuando eres pequeño es no uses las manos, porque generalmente cuando te caes al suelo sí. Pones las manos para levantarte. Una de las primeras cosas es no, te levantas con las piernas, te levantas, como decía un entrenador mío, con las orejas, te levantas con lo que quieras, pero los brazos siempre se te tienen que quedar libres para poder intervenir, porque es lo que te permite al final parar.
2: Pero no sé ni qué estudias.
3: Pues estoy aún estudiando e intentando acabar la carrera.
2: ¿Pero carrera guay o carrera de estado de deportista? Que dices, bueno, soy deportista, también me estoy sacando magisterio infantil.
3: No, o sea, estoy en cuarto ya de bioquímica.
2: ¡Oh!
3: Ahí estoy intentando acabarla.
2: ¿Tienes alguna molécula favorita?
3: El agua.
0: Claro, yo con los que jugué en partidos de muchos goles, claro, nosotros perdemos 1-0, entonces con el gol, pues a casa con él, ¿no? Uno y joder, va mierda. Pero claro, cuando juegas a muchos goles, a varios, siempre tengo la sensación de que, bueno, se os diluye mucho más la... o se multiplica.
1: No, te acuerdas de todos.
0: De todos.
1: De todos y cada uno. Yo siempre digo que juego 3 partidos. El que se juega antes, o el día de antes se juega por la mañana, o el momento este así de siesta que no puedes dormir porque estás jugando tu partido en la cabeza. El partido real y el de después. El de después que llegas a tu casa, que intentas dormir y juegas el partido ese 20 veces. Pues es como, bueno, va, Laura, relájate, que ya está, que no sé qué, pero que a tu cabeza empieza a pensar y te vuelves a tensar y es como, pues es que aquí podía haber hecho, y es como, bueno, Laura, ya está, relaja, pero no, y vuelve. Pero sí, de todos los goles, me voy a casa con todos ellos. No te olvidas de ninguno.
0: Tú me has dicho lo de dormir, claro, tú has jugado 2 finales de Juegos Olímpicos.
1: Sí.
0: 2. Final de los juegos, noche antes, no sé, cómo sea, ¿se duerme, no se duerme?
1: Bueno, sobre todo los juegos lo que intentas es un poco evadirte, o sea, evadirte el resto de lo que pase, de lo que sea, de si unos han ganado, otros han perdido, es como tú vas a lo tuyo y tienes el objetivo claro. De los 3 juegos que hemos ido, siempre ha sido ir a por el oro. En unos nos hemos quedado a las puertas y en el otro, pues, nos quedamos bastante más atrás.
0: ¿Qué parada tienes tú así? Como, ¿qué acción? Una que digas, jo, esa, porque claro, hoy en día como yo me entraré en YouTube, luego a la noche y diré, vale.
1: Pues, o sea, sí que es verdad que recuerdo más los goles que te piden que las paradas.
0: Sí, eso me suena.
1: Pero, o sea, siempre me pregunto algo así, digo la misma, o sea, la del Mundial, en el Mundial de Barcelona, 2013, que jugamos en casa y lo ganamos. El partido de semifinales. Yo empecé ese partido, podríamos decir que no fue mi mejor partido al principio.
0: Mejor rato.
1: ¿Sabes? Como a mitad del tercer cuarto íbamos perdiendo de 3 contra Hungría, íbamos 12-9. Acabamos el partido ganando 12-13. La garra, o sea, el orgullo, o sea, yo creo que nos pude, fue como, estamos en casa y recuerdo la última jugada detrás del partido, estaba atacando Hungría y nosotros teníamos una jugadora expulsada, la habían expulsado, y chutó una jugadora húngara, yo salté a pararla, pero, o sea, salté por saltar, porque yo pensaba que el partido ya se había acabado, que había sonado el pitido final antes de que lanzase la jugadora.
0: Ajá.
1: Y yo digo, bueno, o sea, ya que estoy, pues la paro.
0: Allí voy.
1: Y luego al final del partido me dicen, joder, no es que vaya a parar. Y yo digo, no, pero si el partido se había acabado. Y me dice, que no, Laura, que, o sea, ¿qué? Había chutado antes de que hubiese sonado el pitido final. Y digo, ah, sí. pues no tenía yo
0: pues
1: eso en la cabeza,
0: yo.
1: Y entonces tengo esa parada como especial para el final, que es la última parada del partido, de una semifinal de un mundial en casa, de un partido el que no habíamos, o sea, yo personalmente no había empezado bien, de que habíamos ido a remolque todo el partido, que llegamos a

0: a remontar y que nos daba el pase a la primera final de un mundial. O sea, yo creo que englobándolo todo es una de las paradas más especiales.
1: Tú has sido mejor jugadora de todo, quiero decir, delanteros, no sé cómo se de, centrales, eso en el fútbol, ya sabes que eso es un imposible.
0: Fue una sorpresa, la verdad que no me lo esperaba por eso mismo, igual que en el fútbol, o sea, el waterpolo nunca se le nombraba mejor jugador de Europa a una portera o a un portero. Era muy difícil, era como, bueno, o sea, en el torneo sí que hay mejor jugador, mejor portera, máximo goleador, entonces ahí sí, pero luego en las competiciones, ya sea en la Copa de la Reina, en la Liga, mejor jugadora de Europa, era muy difícil de que fuese una portera o un portero. Y ese año cuando me lo dieron, primero todo fue sorpresa y luego, o sea, gratitud de, jolín, por fin se nos reconoce. Se nos reconoce el esfuerzo de en la portería. Pues justo ese año, en el masculino también fue un portero el que le dieron mejor jugador de Europa. Es como que somos importantes y al final en un deporte en el que constantemente, o sea, es cada 30 segundos,
1: ataca, defensa.
0: Te viene, o sea, mínimo te viene alguien a atacar y entonces es una figura que es muy importante en nuestro deporte y que no se nos considerase como tal, pues al final daba rabia, pero ahora sí que es verdad que poco a poco le van dando mucha más importancia a la figura de la portería.
1: Bueno, Laura, pues nada, ha sido un placer. La verdad es que de waterpolo no sé si he aprendido, pero de ti he aprendido muchísimo. Ya te he dicho que te tengo mucha envidia por ser bioquímica y eso, vamos, enhorabuena, porque eso es un título en sí. Mira, ese también lo puedes poner.
0: Sí. Ese sí.
1: Enmarcadito.
0: Ese
1: esa,
0: es mejor.
1: Esas cosas. Y nada, que te seguiré. Como tú dices, no sé si en teledeporte, que es donde suelen dar un poquito más,
0: un poquito,
1: ¿no? Es donde
0: suele aparecer un poquito más. De vez en cuando hay veces que se equivocan
1: ahí,
0: y dan algún partido.
1: Venga, pues muchas gracias.
0: A ti, muchas gracias. Un placer.

0: da Silva para el Atlético de Madrid. Y paró Marco Nava, Real Sociedad, campeón de la Copa del Rey 1987.
1: O sea, había un penalti en contra y el famoso no pasa nada, tenemos Arconada, nos lo creíamos, ¿no? Porque paraba los penaltis.
0: Luis Arconada realmente espléndido.
2: Arconada detiene con la seguridad que en él es característica.
3: Y sobre todo esa emoción que tiene el fútbol, que muchas veces no hay palabras para calificarla y que efectivamente es la esperanza de que esto sea un gran espectáculo.
4: Y Arconada ha parado de nuevo espléndidamente el disparo de Matau.
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5: Está a la cabeza de todos.
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10: Porteros, con Andoni Zubizarreta, Luis Arconada.
11: Bueno, hoy tenemos a Luis Miguel Arconada Echarri.
12: Sí.
11: He leído que un 27 de junio ganasteis una copa parando un penalti, no sé en qué igual, para celebrar tu cumpleaños. Parar el penalti siempre me ha parecido una actividad de riesgo, esa es la verdad.
0: Allá va Quique. Arconada.
12: Hombre, la verdad que en los penaltis puedes, a lo mejor no has tenido ningún trabajo durante el partido y paras un penalti y eres el mejor, ¿no? Y eres el héroe y se te recuerda por parar el penalti, ¿no? Como en esa final, ¿no? Pero bueno, la verdad es que es una responsabilidad, ¿no? Porque tienes que tener pues todo más o menos preparado para, tienes que ser profesional, igual que en otras actividades de la profesión, igual también en el tema de los penaltis y lo tienes que tener estudiado, ¿no?
11: Ya, pero aquel tiempo no era tan fácil. Ahora el entrenador de porteros sale con la chuleta allí, le enseña al entrenador.
12: Sí, te voy a contar una anécdota relacionada con esto, ¿no? Pero yo, por ejemplo, en aquella época no era tan fácil, porque tenías que verte todos los estudios estadios y tenías que estar pendiente, o si no, grabarlo con esas cintas Super 8, tal, bueno.
13: Muy buenas noches, bienvenidos a este primer programa de Estudio Estadio en la temporada 84-85.
14: En el estadio Ibaiondo de Las Arenas.
15: El estadio del Mántico, dos equipos castellano-leoneses, desde luego.
16: Esta es la segunda del campeonato de Liga, el triunfo a domicilio del Atlético de Bilbao.
17: Real Madrid, Cunningham, habrá dificultades a la hora de pronunciarlo.
18: El encuentro se ha disputado en esta jornada en el Luis Casanova, donde se han enfrentado
19: más encuentros y por lo tanto más goles.
20: Y vamos a comenzar con
13: la jornada que va a ser recordada especialmente.
12: Luego tenías que visualizar, ¿no? Y los penaltis, pero bueno, yo tenía ya mi técnica con mi cuaderno y tenía apuntados, ¿no? Pues para dónde tiraban con una portería, apuntaba el resultado con la pierna con la que tiraba y hacia dónde lo tiraba, porque no es lo mismo tirar un penalti con empate a cero que con 3-0, ¿no?
11: Claro.
12: Y me ha pasado un caso curioso de algún entrenador que había sido mío, pues que me llama un domingo para decir, oye, que ¿por dónde tira tal? Que ya sé que tú lo tienes apuntado porque me ha preguntado mi portero, ¿no? Pero bueno, pero volviendo a la anécdota, me pasó una vez con la selección, entrenador Kubala, y un penalti en Rumanía. Y total que bueno, pues te pitan el penalti y de repente le ves a Ángel Mur, que viene corriendo la banda, y yo, no. Y viene y viene y viene, se acerca, ha dicho el míster que lo tira por la derecha. ¿Y tú qué vas a hacer? Tirarte por la derecha. Total que fue por la izquierda, ¿no? O sea, no sé lo que hubiera hecho, ¿no? Porque la verdad es que al jugador no lo conocía, pero bueno, en el momento de que te viene alguien a decirte te va a tirar por ese lado, pero yo creo que hay que dejar la iniciativa al portero, nunca hay que mediatizarle. Él también está nervioso
11: también.
12: Y te está mirando a ti. O sea, entonces yo creo que ahí hay una lucha que, bueno, pues son momentos psicológicos en los cuales tú estás concentrado, él también. Yo he tirado solamente un penalti en una competición oficial.
11: Sí, eso te lo preguntas. ¿Has tirado? Sí.
12: He tirado una vez, contra Encono, el portero del español, ¿no? Y yo la verdad que solo veía portero.
11: Que yo era muy...
12: Tiré, la tocó y entró. Luego yo paré el siguiente y nos clasificamos, ¿no? Pero, o sea, hay que ponerse en la situación contraria. O sea, y yo veía solo portero. O sea, todo lo demás se había empequeñecido, ¿no?
11: Eso yo no he tirado nunca, pero una vez en un torneo de estos de verano, un partido en Holanda, con el Valencia, con Jorge Valdano, entrenador, y acabamos empate, no sabíamos, y tanda penaltis. Y pues, gol, pues 8, 9, 10, y va a tirar el décimo. Claro, yo sabía que si no paraba ese,
12: te tocaba.
11: Entonces paró el décimo, marcamos el décimo y ganamos. Y Jorge viene y me dice, lo has parado para no tener que tirarlo. Y le digo, joder, es una motivación buenísima. Y eso que es torneo, que tampoco era importante, pero bueno.
12: Eso me pasaba con John, con Tosac. Me decía, tú no tienes trabajo, haces penalti para luego pararlo.
11: tuve una racha, la verdad,
12: esas que saliendo y esas. Sí, bueno, pues son cosas que pasan. Me decían, lo haces queriendo para tener trabajo.
1: John Benjamin Toshack, exentrenador de la Real Sociedad.
21: Bueno, hablar de Luis Arconada no es difícil. Ya han tenido la fortuna de jugar y como entrenador de trabajar con grandísimos profesionales, gran capitanes, pero Luis Arconada está a la cabeza de todos.
11: Bueno, tú empiezas Lengo Koga,
12: sí.
11: Pero antes, ya sé que has hecho otras cosas en el deporte, porque claro, eres un tipo multideporte. Cuéntanos, ¿no? ¿Cuáles son tus inicios en la competición y en dónde empiezas a jugar?
12: A mí me gustaba hacer deporte, ¿no? Y también, la verdad, en donde yo estaba en La Salle, teníamos un profe, un cura, que le gustaba mucho el deporte. Y pues bueno, te daba pues medio punto más en matemáticas o medio punto.

0: tomas en otra asignatura y tal, pero yo hacía de todo.
1: Bueno, eras buen estudiante.
0: Sí, pero bueno.
1: No, hombre, a ver si alguno va a pensar que los medio puntos que sacaba el lanzamiento de peso y todo eso te permiten. No, tú eras buen estudiante.
0: Era buen estudiante. Y además, si no aprobaba, no había partido el domingo. O sea, la época de la playa, o ibas con todo aprobado o no había.
2: El secreto de los porteros vascos, el juego aquí en jugar desde pequeño en la playa, sobre la arena, sobre todo para un portero. Yo estuve 3 años en edad infantil.
1: Claro, que tú eres de torneo playero, ¿no? Tú eres de los torneos de la Concha y jugabas de portero también ahí.
0: También jugaba de portero.
1: Siempre de portero.
0: Pero no como ahora, ¿eh? Jugábamos descalzos, ¿eh? Que ahora cuando le veo a mi nieto jugar con zapatillas, le digo, ja, si tú supieras lo que era darle a
1: pegarle con la arena y con toda
0: con la arena y con el frío que hacía.
1: Pero siempre has jugado, siempre, o sea, igual que el balonmano, pues en el playero, pero pues delantero algún día. O...
0: Mira, empecé en el cole y lo típico. Pues, ¿quién es el que no tiene miedo de tirarse a la gravilla o cemento? Pues, como no tenía miedo, pues me tocó. Y empecé a jugar de portero y, bueno, la verdad que se me daba bien. Y siempre, tú de portero, y tú de portero, y ya me quedé como portero, ¿no?
1: Portero para siempre.
0: Portero para siempre, sí, sí. Y cuando esto no había... Y además, como sabía que jugaba seguro, pues era de portero.
1: Era fijo,
0: solo había uno y ya está.
1: Esa era una cuestión que era fija, ¿no? Bueno, jugaste el Lengokoak, te fuiste a la Real, ¿no?
0: Al juvenil. Empecé juvenil. Por el juvenil, luego con el Sanse, que ahí tuve la suerte de estar con Javier Espósito, años. Y
1: bueno, Javier Espósito, para los que no conozcan, pues explica tú, bueno, porque es
0: Javier Espósito, pues, ha sido, pues bueno, dentro de lo que es la Real, pues ha sido el que hemos pasado la mayoría de los jugadores de aquella época de los títulos, ¿no?
1: Bueno, tú llegas a la Real, arriba, tú llegas con Artola, con Uti y un tal Arconada que llega ahí.
0: Yo subí cuando Esnaola se fue al Betis.
1: Pues
0: estaba de tercer portero y los tres porteros además éramos del Lengo.
1: Es verdad.
0: Y coincidimos los tres porteros en la Eurocopa de Italia, fíjate, ¿eh? O sea, Artola estaba en el Barça, Urruti en el español y yo estaba en la Real. Los tres porteros del Lengo en la Eurocopa de Italia.
1: En la Eurocopa. Eso estadísticamente ahora, eso daría que hay que firmar convenio ya con el Lengo para sacar porteros, solo para eso, ¿no?
3: Luis Arconada. Nuestro portero es uno de los mejores del Mundial 82. Para Arconada, vencer es importante.
4: Pero siempre con una sonrisa.

0: He visto que tú debutas con la Real contra el Liverpool.
1: Sí, sí, además...
0: Para empezar,
1: te cuento otra anécdota graciosa de Andoni Elizondo, que era el entrenador.
0: Ajá.
1: Me dice, usted va a jugar mañana contra partido este que tenemos, la Copa La UEFA, era septiembre-octubre del 75. Ahora, si usted está para echar azúcar a los churros, me dice, ¿eh? Y yo digo, joder, le digo, la verdad, vaya moral que me está dando, ¿no? O sea,
0: ¿qué me está dando? ¿Confianza?
1: ¿O
0: me está diciendo que no se fía de mí?
1: Y bueno, en la época del Douglas, de Guabatosa, sí. Tal, era, tenía un Keegan, tenía Keegan. Un equipazo. Y nos pasaron por encima en Atocha, 1-3, y ya luego el partido de vuelta ya no lo jugó Urruti, afortunadamente, porque nos metió un 6-0. Ahí en Liverpool.
2: Un ambiente impresionante.
1: Y luego ya, la siguiente vez que jugué fue en un partido de Copa, que ya estaba Irulegui, que la habían mandado a Elizondo, pues allí por marzo. Y empatamos a 0 ahí en Vigo. Y ya el siguiente partido, el domingo en Salamanca, ya jugué con la Real.
0: Y a partir de ahí, luego Javi se fue al Español.
1: A final de temporada, Javi se fue al Español.

0: toda tu carrera se hace la Real. Ahora que los jugadores cambian, van, vienen, suben, bajan, es algo que dices, ostras, pues igual a ver, porque seguro ofertas, seguro que alguien te llamaría, alguno se interesaría, seguro que habría. O sea, eso no tengo la menor.
1: Menos del Atleti.
0: Tenían un piernas de portero allí, no. Bueno.
1: Mira, yo soy de los que aceptan las decisiones que tomas, ¿no? Yo en aquel momento, pues mira, estaba en la Real, en la selección. Luchando con la Real para títulos de liga, jugaba competición europea, estaba de capitán de la selección. O sea,
0: jugasteis semifinales de Copa Europa contra el Hamburgo.
1: Sí.
0: O sea, y no pasasteis por
1: a la final de milagro.
0: Por un pelo, ¿no?
1: Entonces, estás a gusto, estás, bueno, pues en casa. Y yo estoy contento con lo que tengo. Y pues bueno, ahora me dices, ¿te podías haber ido a algún equipo? Pues a lo mejor sí. Pero yo estaba a gusto donde estaba.
2: Arán, arconada en la puerta. Zelaieta, Gorriz, Cortabarría y Murillo como defensas. Diego, la rayada y Cruzada.
3: Bajó los palos.
4: No ha fallado ni un solo lanzamiento la Real Sociedad. Quique frente al balón. Y la Real Sociedad, campeón de la Copa del Rey 1987. Era la imagen de la frustración.
0: Ahora las epopeyas, los héroes, la no sé qué, o sea, pues es con un equipo donostiarra, básicamente guipuzcoano en su mayoría, pues ganasteis dos ligas, llegasteis a la Supercopa, llegasteis a... Quiero decir que todo eso pasaba ahí, aquí, al lado, no había que irse
1: a... Y en un campito que, fíjate, o sea...
0: Ahí apretaba, Atocha, ¿eh?
1: Sí, apretaba y lo regaban bien...
0: Como era aquello, no pasa nada, te lo vas a hacer con nada. Cuando tenías un par de oportunidades y sacaba aquí el maestro un par de manos y el público encima te calentaba y decía, pues ya está, ala,
1: te crecías.
0: ¿No? ¿Te crecías sí, o sí, te daba...?
1: Era bonito, joder, la verdad. Sí. Te iban a echar un penalti, empezaban a cantar.
4: Se ha desviado. Luis Arconada realmente...
0: Y claro, ya llegaba también, me imagino, me debería pensar, ostras...
1: Sí, la verdad que recordarlo es bonito, o sea, que la gente te aprecie, pues por eso dices, te vas a poner a... Yo tuve la suerte de no cometer muchos fallos en Atocha y la gente te quería y no sé, y te habías quedado y... Entonces, estaba a gusto.
5: Quique Marín, autor de 100 nombres que hicieron grande a la Real.
6: De hecho, el famoso "no pasa nada, tenemos Arconada" no solo se convirtió en un grito de guerra de la afición realista cuando las cosas se torcían, sino que también era un poco la manifestación de la fe que la grada tenía en un portero, sin duda, incomparable.
7: De verdad, como las películas y cómics de superhéroes, ¿no? Era alguien que protegía la ciudad. O sea, había un penalti en contra y el famoso "no pasa nada, tenemos Arconada", nos lo creíamos, ¿no? Porque paraba los penaltis. Entonces, era la seguridad de tener un tipo duro que mandaba en el campo y que, bueno, no pasa nada, tenemos Arconada, este va a rechazar todos los peligros.
8: Por personalidad, por carisma, por todo lo que transmitía a los jóvenes, era Arconada, ¿no?
9: Gran parte de que España estuviese en la final, por no decir todo, ha sido gracias a Arconada.
8: Tú le veías, a lo mejor veías dos imágenes de la Real Sociedad entrenando y siempre veías a Arconada empleándose a fondo, ¿no? Pues todo eso a la gente que queríamos ser como él nos llegaba.
9: Mucha gente me lo ha dicho, hasta incluso mi padre me ha dicho que me parezco bastante a él.
0: ¿Qué sientes cuando hay toda una generación de porteros, Iker el primero, Palop o muchos otros, Cañizares, que son porteros porque querían ser como Arconada? ¿Eso qué significa?
1: Es bonito el poder haber, no sé, hecho un poco de historia, ¿no? El que pues haya porteros que se hayan podido fijar en ti, en cómo hacías las cosas, igual que tú te has podido fijar en otros porteros, ¿no? Porque en aquella época, pues el referente era Mayer, ¿no? El portero alemán, o sea, que era sobrio, era un porterazo, no hacía espavientos, o sea, estaba Iribar, o sea, había una serie de porteros y, lógicamente, igual que tú tienes referentes, pues que alguien se fije en ti, pues hombre, pues te gusta.
10: Derecha, izquierda, derecha, muevo,
3: 1, 1, ahí viene Juan, voy a la C5.
0: En ese fútbol que ahora está moviéndose, que lo que hablábamos antes de los

0: porteros tienen que jugar con las manos, luego con los pies, luego no sé qué, luego sacan la pelota jugada, luego a más jugar de líberos, luego no sé qué. ¿Tú te ves ahí? ¿Tú crees que ahí funcionarías?
1: Sí. Mira, a mí me gustaba entrenar de jugador, o sea, de delantero. Ajá. Todos los partidillos que podía jugar, pero sobre todo para pensar las reacciones que tú puedes tener cuando vas a afrontar una jugada contra el portero. Yo entrenaba, aunque estuviera el campo embarrado, con botas de goma. Pues porque me costaba más moverme, saltar y desplazarme. Y luego en un partido, con tacos de aluminio.
0: De aluminio.
1: De los de antes.
0: Con su arandelita.
1: Tenías más facilidad. O sea, yo creo que hay que ponerse en situaciones difíciles para que luego sea más fácil en un partido oficial.
0: Y complicarte,
1: o sea,
0: tú la vida a ti mismo para que luego el partido sea más fácil.
1: En los entrenamientos me la complicaba.
0: O sea, que en un fútbol más complicado, ahí entiendes que... A mí también me parece, que nosotros lo que...
1: No me sentía nervioso.
0: Si nos hubiese cambiado de un día para otro, si nos hubiesen dicho, ahora, mañana hay que hacer no sé qué, entonces eso no. Pero en el proceso, igual que hacía judo y no sé qué, no sé cuál, pues hubieses jugado, o hubiésemos jugado con los pies, hubiésemos dado salida por aquí y nos hubiésemos adaptado a ese tipo de situación.
1: Exactamente, te adaptas. ¿No? Cara, tampoco haría tonterías, ni creo que tú tampoco, no. Como hay algunos que hacen y arriesgan. O sea, uh-huh. Muchas veces es quítate el balón de encima, que no crees una situación artificial de riesgo que te metan un gol.
2: Hoy somos mucho.
3: Vamos, gente, vamos.
2: Venga, mi disfrutar.
0: A ver, en lo que nos hemos conocido y en lo que yo te he conocido en un vestuario, yo veía siempre en el vestuario, sobre todo antes de los partidos, una persona súper concentrada en ti mismo. Yo recuerdo... Y cierro los ojos y oigo tus tacos sonar en el vestuario, muy concentrado, tomándote una pastilla de glucosa 5 minutos antes de salir al campo y vestido de azul.
1: Yo lo que procuraba, o sea, no sé, es una forma de estar concentrado. Mm-hmm. Sobre todo era el rato después de la comida hasta que vas a la habitación, pues ahí descansas un rato, que no te puedes dormir. Sí. Pero ya cuando te montas en el autobús y vas para el campo, prácticamente lo tienes hecho, ¿no? ¿Te ha pasado a ti alguna vez que te venga un portero contrario a pedir guantes?
0: No.
1: A mí sí. O sea, entonces yo digo, o sea, yo procuraba llevar mis 3 pares de guantes, sí. Mis 2 pares de botas. La ropa me la llevaba yo. O sea, yo no puedo...
0: Sí, me acuerdo, es verdad.
1: Yo no puedo decir, no, es que el utillero se ha olvidado de llevarme los pantalones. Todas esas cosas caían bajo mi responsabilidad.
0: Todo lo que fuese controlable tenía que estar.
1: Tenía que estar. Entonces ya llega un momento que cuando vas a salir al campo... Pues,
0: sí, como si fuese un examen, ya se estudió. Con sí, lo cual ahora ya que, estás, ahora que pase lo que...
1: Y luego, lo importante, me imagino que como a ti es, que la primera te salga bien. Porque sí. Si la primera haces hucha, o despejas mal, se te escapa, o te meten un gol, pues ya empiezas ya...
0: Empiezas ahí como...
1: Con las dudas, ¿no? Empiezas a darle vueltas, a ver si me equivoco en los tacos, a ver si es que el guante pues que resbala, o sea, te entran las dudas, ¿no?
0: Sí, sin volverte talumba, que eso suele ser un poco, los porteros solemos ser un poco así, pero de colores, muy supersticioso, en lo que se puede contar, poco, mediano, regular, suficiente.
1: No. A ver, yo tenía, por así decir, pues bueno, unas manías, jugaba con un color, partido que perdía, cambiaba de color. Yo empezaba de azul, perdía, cambiaba a verde y luego cambiaba a naranja. Pero vamos, como una cosa que no...
0: Sí, como una nunca, salida incluso.
1: Por ejemplo, nunca jugué de amarillo un par de veces y las dos me salió mal. Y entonces no volví a jugar de amarillo. Y claro, cuando ibas a jugar un partido de la selección, el portero contrario siempre jugaba, yo no sé por qué, de amarillo.
0: Es
1: y
0: verdad.
1: Entonces... Te hacían el cambio de jersey y yo lo primero que hacía cuando llegaba se lo regalaba a alguien, porque digo yo, este amarillo no lo voy a usar, ¿no?
0: Yo todavía a veces suelo tener una pesadilla recurrente, que es que yo estoy soñando que vamos a jugar un partido, que voy en el autobús y no tengo los guantes. No tengo los guantes, me faltan los guantes y percibo los guantes y busco los guantes y normalmente me despierto antes de encontrar. ¿Tú sueñas todavía con cosas del fútbol o tienes alguna cosa que se puede confesar?
1: No,
0: ¿Alguna vez
1: me ha pasado que llego tarde a salir al campo?
0: Así.
1: Sí, sí. O sea, dices que no llego, que ha empezado el partido, que estoy todavía en el vestuario. Pero pum, de repente te despiertas, ¿no? Pero
0: y entonces
1: los guantes era imposible, porque pues ya te digo, me llevaba 3, 4, 5
0: pares. No, me acuerdo de aquella bolsa gorda que llevabas con lo que... Para lluvia, para agua, para viento, para por si no llueve, por si llueve, por si...
2: Pocos clubes tienen a un portero como Luis Arconada como gran emblema, pero Luis, sinceramente, creo que se lo merece. No solo por el hecho de que fuera el capitán de aquel equipo que ganó 2 ligas, una Copa del Rey y la primera Supercopa, sino también por lo que su figura supuso tanto para el club como para todos los aficionados.
0: Acabas en la Real, tienes una lesión importante de rodilla en el año del Mundial, ¿no? 85.
1: En 85.
0: Tuviste esa lesión, estuviste un año casi sin jugar, volviste lo a jugar y te retiras el año
1: 89,
0: ¿no?
1: Sí.
0: Después, Arconada, yo veo que sí que sigue, estuviste un tiempo ahí ligado a la junta directiva, tal, no sé qué, no sé cuál.
1: Sí, estuve un año, sí.
0: Luego, ¿qué ha pasado? O sea, tú eres el raro de los raros, porque claro, tú eres uno que de repente mutis por el foro, sigues en Donosti, pero
1: pues mira, yo...
0: Perfil bajo.
1: Sí, perfil bajo, yo soy muy normalito.
0: En Donosti no. Donosti sí, te piden fotos y eso seguro, chavales.
1: No, eso sí, ¿no? Yo encantado, y cuando me tengo que ir a un acto voy, pero yo no sé,
0: profesional.
1: No tengo por qué aparecer donde...
0: ¿Pero
1: no...
0: dónde has estado metido? A ver, cuéntame un poco a los que...
1: Pues empecé a hacer actividades empresariales, ¿no? Pues el hacer cositas, y bueno, pues he tenido la suerte de poder hacer lo que he querido o he podido sin depender, por así decir, de un trabajo en una oficina. Lo he podido hacer, y
0: claro,
1: eso
0: igual se piensa que has vivido de rentas,
1: creo,
0: diciéndote sé que has trabajado mucho de forma disciplinada y ordenada, como decía, y que te ha dado tiempo incluso para jugar a pádel y hacer otras cosas,
1: sí,
0: ¿no?
1: Me encantaba hacer deporte, el pádel fue un descubrimiento hasta que ya tuve que parar hace 4 o 5 años ya por avisos de la rodilla. Y pues bueno, pues una actividad normal, viviendo en San Sebastián, viajando bastante por tema de negocios, y la verdad que pues contento. O sea, sigo casado con la misma mujer, tengo 2 chavales y a su vez con 6 nietos, o sea que...
0: Seis nietos,
1: encantado.
0: Nietos, es, nietas, ¿cómo andamos ahí?
1: 4 chavales y 2 niñas. O sea, y ya verás, eso es lo más bonito que...
0: Tengo dos nietos,
1: tienes
0: sí,
1: dos,
0: el mayor, sí. Pero cuando te ven, o sea, cuando tú estás paseando, digamos, por la Concha, estás con ellos, tal, has ido a comer un helado y de repente te para gente, te hace una foto y mira así y que dicen, aquí, ¿qué pasa? ¿Este quién es? ¿Por qué te han parado?
1: Ya está otra vez. Dice, ¿cómo le gusta hacerse fotos con la gente?
0: En tu época empresarial, todo eso que has vivido en el fútbol, que has pasado de bueno, de malo, regular, ¿te han servido? O sea, todas esas situaciones, no sé, o no, es una página que has pasado y mira, pues a otra cosa.
1: Por supuesto. O sea, yo creo que la forma de visualizar las situaciones, en cómo las enfocas, cómo asumes los diferentes puntos de vista de cómo atacar una situación, yo para mí, no sé los jugadores, pero desde luego, desde el punto de vista de portero, o sea, es fundamental.
0: Análisis
1: de situación,
0: de por dónde
1: viene, el no ponerte nervioso, primero analizar, ver posibles soluciones, no pensar en que algo ha salido mal, sino cómo puedes darle la vuelta y cómo puedes solucionarlo, enfocar, con quién tienes que contactar, si con el defensa derecho, con el defensa izquierdo, el buscar soluciones, y eso empresarialmente se aplica. No te pones nervioso, vamos, te puedes poner nervioso, pero esa situación de tensión la llevas de otra forma. Es una capacidad de adaptarse. O sea, es que yo de verdad, no sé los jugadores, pero nosotros los porteros, o sea, que te tienes que adaptar a múltiples situaciones que nunca se han dado.
0: Sí,
1: es que no hay 2 partidos iguales, ni hay 2 campos iguales. Es todo completamente diferente. O sea,
0: no, porque mucha gente nos ve trabajar cuando trabajamos directamente, pero nosotros trabajamos mucho en la anticipación, en la prevención, en el análisis anterior que has dicho. Ahí hay una parte muy importante y la gente ve, pues, cuando haces una parada, cuando paras el penalti.
1: La frase esa de jo, qué suerte, y de pero cuanto más has trabajado, más suerte tienes, ¿no? O sea.
0: Bueno, pues yo creo que tenemos una bonita conversación. No sé si está a gusto, si te ha parecido interesante. Te veremos en las tribunas, viajando con la familia.
1: Ahora,
0: bueno, gracias, Luis.
1: Encantado.
0: Venga.

0: Son las 7, las 6 en Canarias.
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0: Buenas tardes. Llega al Ecuador el evento Tejer Redes en el Movistar Arena, acto que ha acercado esta tarde al Papa León XIV al mundo del arte, la cultura, la empresa y el deporte españoles. Sobre el escenario, en este momento, representantes de los empresarios y los sindicatos, siguiéndolo, continúa en el interior de ese Movistar Arena Paco Paniagua, con asistencia técnica de José Luis Pérez Vicent. Buenas tardes de nuevo, Paco.
2: Buenas tardes, pues el Papa está escuchando atentamente a cada uno de los sectores sociales que han estado interviniendo aquí esta tarde y que han empezado por el mundo del arte. En una aplaudida intervención, el actor Antonio Banderas ha confesado haber sido víctima del hechizo de Dios, ha dicho, desde que vio los ojos de su madre ante la Virgen de la Esperanza en su Málaga natal. Un acto también donde el vicerrector de la Complutense, José María Coello, ha mostrado su preocupación por el problema de la convivencia en las aulas y cómo solucionarlo. Hemos visto al Papa tocado por el arte de Sarabaras, que ha bailado ante él con un espectacular cuadro flamenco, y a cada uno de sus componentes el Papa le ha regalado un rosario en una caja blanca. Han intervenido también por parte del mundo del trabajo el presidente de la CDE, Antonio Garamendi, y los secretarios generales de UGT y de Comisiones Obreras, Unai Sordo y Pepe Álvarez, con algún leve silbido, por cierto, por parte del público y a los líderes sindicales. Es el turno ahora del deporte con Teresa Perales y Carolina Marín.
0: Gracias, Paco. Por parte de la cultura, lo decías, hemos podido escuchar a Antonio Banderas. Vamos a escuchar ahora un fragmento de esa intervención del actor malagueño que ha defendido el arte como alternativa a las violencias y se ha mostrado muy agradecido con León XIV.
3: Amigos, hay encuentros que no se miden solo en el tiempo.

0: sino en su significado. Su presencia hoy en Madrid, Santo Padre, no es solo una visita, es un gesto de escucha, de cercanía, de diálogo con la sociedad civil, y esta sin duda se lo agradece.
1: Entusiasmados han recibido también al Papa en los alrededores del Movistar Arena los fieles y peregrinos que se han acercado hasta allí esta tarde. La ciudad volcada con el pontífice, sea la hora que sea, ha podido hablar con algunas de estas personas. Clara Collado, buenas tardes, Clara.
2: Buenas tardes. Ahora las calles que rodean el Movistar Arena están mucho más tranquilas, pero hace poco más de una hora la gente estaba con las emociones a flor de piel. Incluso una afortunada ha conseguido que el Papa bendijera a su bebé.
3: Sí, sí, la ha bendecido de lejos. Muy contenta, la niña también estaba muy contenta.
4: Un regalo del Señor, ¿verdad? Porque yo tenía mucha gana de que me bendijera.
3: Casi me coge, pero sí. Al final nos ha bendecido de lejos.
4: Y mi mamá estaba muy preocupada y me ha bendecido. Me ha dicho, espera, espera, y me ha bendecido de lejos.
2: Quizá con menor intensidad, pero con la misma ilusión, saludaban al pontífice el resto de fieles arremolinados en las aceras para saludar el paso del Papa móvil.
1: Gracias, Clara. Y todavía queda agenda por delante para León 14, que no para. ¿Qué es lo siguiente? Belén Gómez del Pino, buenas tardes de nuevo.
5: Buenas tardes, pues está a punto de terminar esta segunda jornada del Papa León XIV en Madrid, porque lo que tiene ahora a continuación del Movistar Arena es una cena privada en la residencia del Cardenal Arzobispo de Madrid, José Cobo, con los obispos además de las otras dos diócesis madrileñas, Getafe y Alcalá de Henares. Pondrá así fin a un intenso día, preludio de un no menos intenso lunes, que va a comenzar con un encuentro con el presidente del Gobierno, Pedro Sánchez, en la Nunciatura, para después trasladarse al Congreso de los Diputados, donde será el protagonista de un acto institucional al que seguirá un encuentro con los obispos españoles en la sede de la Conferencia Episcopal y cerrar el día con una oración en la Catedral de la Almudena y un acto multitudinario en el Estadio Santiago Bernabéu, ambos precedidos por un traslado en Papa Móvil.
1: Gracias, Belén. Jornada efectivamente intensa la de hoy para el Papa León XIV, que esta tarde, antes de dirigirse al Movistar Arena, ha mantenido un encuentro privado con la Orden de San Agustín, a la que él pertenece, en la Nunciatura, de la que ha salido de nuevo arropado también por cientos de fieles que le esperaban a las puertas entre cantos de Hino, Hino, Hino. El Papa es agustino. Aplausos y vítores también para los niños de la pequeña Guardia Suiza Pontificia que han recorrido las inmediaciones. La presidenta de la Comunidad de Madrid, Isabel Díaz Ayuso, celebra que España abraza con júbilo al Papa de todos, ha escrito en un mensaje en Twitter. Emoción y agradecimiento eran las palabras más repetidas al término de esta multitudinaria misa y procesión del Corpus Christi esta mañana, que ha congregado a más de 1 millón de fieles y peregrinos de todas las edades. Cita en la que el calor ha apretado, aunque las temperaturas algo han respetado, 18.500 sombreros y paipas se han repartido en las estaciones de metro. Es todo de momento. Más noticias en 55 minutos.
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0: adiós, adiós.
1: Pues nos subimos, claro que sí, amigas y amigos. Muy buenas tardes a todos desde el estudio Nodriza de Onda Cero. Sesión dominical especial en Radio Estadio por combinar con destreza porterías, canastas y urnas. Un club como el Real Madrid, y tras 20 años sin hacerlo, pone en manos directas de sus socios su futuro inmediato y su proyecto global. Todo el día estuvo Madrid atestado de blanco papal, un papa que está ahora mismo interactuando con Teresa Perales y con Carolina Marín. Están recibiendo obsequios el Santo Padre de las dos deportistas legendarias que tiene nuestro deporte nacional. En ese acto que estaban contando los compañeros de los servicios informativos en el Movistar Arena, pues ahora mismo, con presente en la mano y volviendo otra vez a sentarse en ese trono papal, acaba de recibir, como digo, el agasajo de dos representantes, dignísimas representantes del deporte exitoso español, como Teresa Perales y Carolina Marín. Todo el día, como decía, el blanco papal está en la capital, pero también el futbolero, desde la Castellana, con ganas de saber cómo termina el partido de hoy, aunque no haya balón de por medio. Y por aquí vamos a empezar, porque el proceso termina en apenas unos minutos.

0: minutos. Pablo de la Fuente, ¿qué tal? Muy buenas tardes.
1: ¿Qué tal, Edu? Muy buenas. A las 9 de la mañana se abrieron las mesas con urnas en Valdebebas y hasta las 8 los más de 70.000 socios con derecho a voto pueden ejercer su derecho eligiendo entre los dos candidatos.
0: Pues vamos a situar los focos de atención a esta hora de la tarde. Por ejemplo, la Ciudad Deportiva Blanca, donde arrancamos. Seguro que hay movimiento en esta hora final. Paco Reyes, ¿qué tal? Muy buenas tardes.
2: Hola, ¿qué tal? Muy buenas tardes. Pues aquí estamos en las puertas del lugar donde se está votando, que es en el pabellón de baloncesto de la Ciudad Deportiva del Real Madrid. Y lo cierto es, Edu, que todavía hay bastante afluencia de seguidores y socios del Club Blanco, porque es un ir y venir tanto de coches en doble fila, uno que sale, otro que espera, otro que entra, autobuses que también están llegando con muchos socios para emitir el voto, con un sol de justicia absolutamente brutal y con unos datos de participación que yo creo que a partir de las 8, cuando ya sean definitivos, posiblemente estemos ante el mayor índice de votación en unas elecciones a la presidencia del Real Madrid, porque el fluir de socios es continuo. Esta mañana ha sido una cosa absolutamente de locos, como nos han estado contando Alberto Pereiro y Alberto Fernández, pero es que todavía hay muchísima gente aquí emitiendo su voto, entrando y saliendo en unas instalaciones plagadas absolutamente de socios del Real Madrid.
1: Y ahora a saber dónde están y qué dicen los candidatos. El favorito, según expertos y encuestas, es Florentino Pérez. ¿Dónde está y cómo lo está viviendo? Alberto Pereiro, ¿qué tal? Muy buenas.
3: ¿Qué tal, familia? ¿Cómo estáis? Aquí estamos en la puerta del Eurobuilding, lo que va a ser la sede de Florentino Pérez y parte de las peñas del conjunto blanco hasta las 11 de la noche, cuando se sepa 100% quién es el ganador de las elecciones. Florentino ha llegado a este hotel hace más o menos 20 minutos, acompañado de parte de su familia y parte de su junta directiva. Vamos a ser claros. Hay optimismo, pero moderado. Hay preocupación, porque se pensaba que el margen de la victoria del presidente para encabezar su tercera victoria electoral, que debería ser así, y su octavo mandato como presidente del conjunto blanco, debería ser mucho más amplio. Lo que maneja la candidatura de Florentino Pérez en cuanto a tanto por ciento de votos, sabiendo que se va a votar más que nunca, es de entre el 60 y el 65%. De los que vayan a votar en el pabellón de baloncesto, más los 4.000 votos por correo que ya se emitieron hasta el pasado jueves. Ya te digo, hay calma tensa, hay una certeza de que se va a ser presidente del conjunto blanco y que la Junta Directiva va a volver a gobernar en Madrid a partir de mañana, pero los resultados no son en ningún caso los que esperaban a primera hora de la mañana.
1: Mismas preguntas para la candidatura alternativa. ¿Cómo lo vive Riquelme y desde dónde finalmente? Alberto Fernández, ¿qué tal? Muy buenas.
4: Hola Pablo, Edu, ¿qué tal? Saludos Radio Estadio. Pues mira, esa preocupación de la que hablaba Pereiro ha llegado aquí. Ha llegado al Autocine de Madrid, donde tiene esta sede Enrique Riquelme, trasladada aquí hoy para celebrar en un evento para socios, familiares y amigos de toda la junta directiva, donde hay una enorme carpa. Esto parece, vamos, un sarao de fiesta, porque hay música, hay food trucks, hay gente pidiendo consumiciones en la barra de los bares y sobre todo tiene una gran sonrisa en la cara Enrique Riquelme, el candidato Riquelme, que sabe de los datos, pero estaba diciéndonos hace unos segundos a los medios de comunicación que estábamos aquí que quiere ser cauto, quiere tener precaución, porque ahora mismo los sondeos internos que tienen en su candidatura le dan el 42% de los votos. Quiere todavía esperar a ver que se cierren las urnas de aquí a un rato, porque hablan del voto joven, la gente joven que va a votar por la tarde, que eso es lo que les iba a dar el gran impulso final. Todavía no quiero hacer ningún tipo de valoración, pero pasadas las 8, 8 y cuarto de la tarde, quizá podamos escuchar a un Enrique Riquelme que, y cuento dos puntos de información, y es que lo que nos ha llegado a través de la candidatura de Enrique Riquelme es que en torno al sábado pasado cenó con Erling Braut Haaland en Marbella, que ahí es donde le convenció que el noruego está convencido para fichar por el Real Madrid si él es elegido presidente, y que hasta ayer por la noche el propio Enrique Riquelme personalmente estuvo hablando por teléfono con Jürgen Klopp para intentar convencerle que se pronunciase públicamente en la mañana de hoy y darle ese impulso definitivo. Finalmente el alemán no ha querido porque no quiere participar en ningún tipo de campaña, pero tiene la palabra de Jürgen Klopp. Ha vuelto a repetir la candidatura de Enrique Riquelme, de que si él sale elegido presidente será su entrenador. Así que, bueno, reforzando más sus teorías, sus argumentos, sus propuestas, que no va a mentir, que no va a fallar al socio que confía en él. Un Enrique Riquelme que, como os digo, está pletórico, feliz ante los datos que de momento tienen, pero quiere esperar al resultado final.
0: Hasta las 8 de la tarde tienen para votar los 75.000 y pico socios del Real Madrid con derecho a voto, que como decíamos ayer, tienen que ser mayores de edad, tener al menos más de un año de antigüedad y no estar en ningún tipo de proceso de expediente por reventa, etcétera, etcétera. Esto de la derrota dulce y la victoria amarga forma parte de la historia de España desde hace muchos años. Abiertos ya los tres focos informativos para cubrir este desenlace. Cualquier cambio o noticia o dato o presencia la vamos a notificar aquí en Radio Estadio con Paco Reyes, con Alberto Pereiro, con Afernán, que también tiene, como no, mucha competición pura. Empezando, por ejemplo, ¿por qué?
1: Por los playoffs de la Liga ACB. Ayer el Real Madrid se quedó fuera en cuartos y ya tenemos a Tenerife, Barça y Valencia en semis. La plaza restante se la juegan Baskonia y Juventud. Olga Jiménez desde ya. Muy buenas tardes.
5: ¿Qué tal? Saludos desde el Buesa Arena. Hay más de 10.000 gargantas que saben que su equipo se la juega. El Baskonia, que viene a hacer un horroroso partido en el Olympique. El Juventud de Badalona, que empató la eliminatoria. Y hoy el que gane continuará y el que pierda cerrará la campaña. Así que hay mucha tensión en la pista. 4 minutos para cerrar este primer cuarto. 14 Baskonia, 13 Juventud de Badalona.
0: En la primera FEB puede ser también día grande para el Estu o para la vuelta de Leima Coruña, jugando en casa también desde las 7 de la tarde la gran final. Alberto Gómez Barros, ¿qué tal? Buenas tardes.
6: Buenas tardes, Radio Estadio. Y también hay mucha tensión aquí, acompañada por a lo mejor nervios y un poquito del cansancio del esfuerzo que realizaron ayer tanto Leima Basket Coruña como Estudiantes para pasar a la final, porque fijaros, hemos consumido la mitad del primer cuarto y todavía tenemos 8-4 en el marcador a favor de Leima Basket Coruña. Muchos errores en los tiros libres, en los tiros desde fuera. Eso sí, Leima Basket Coruña ha rentabilizado 2 triples, uno de Jacobo Díaz y otro de Dida Cuevas, para tomar esta ventaja en el marcador, ya digo, y además dominando el rebote. A 3.50 para finalizar este primer cuarto, mandan los locales. Leima Basket Coruña 8, Movistar Estudiantes 4.
1: En fútbol, Primera Federación, el Celta B ya es equipo de segunda y el Zamora le está ganando 1-0 al Villarreal B en la vuelta del playoff. Y en segunda división, ayer Castellón y Almería empataron a 1 y hoy se miden Las Palmas y Málaga bajo la mirada de David Ojeda y Alex Valero desde las 9.
0: En el panorama internacional ya solo quedan 3 días para el comienzo del Mundial y en Brasil habla, por ejemplo, de golpe sobre la mesa de Endriki. ¿Qué más cosas trae tu domingo? Jesús López, ¿qué tal? Muy buenas tardes.
7: Pues qué tal, buenas tardes. Tenemos esta tarde el Croacia-Eslovenia a las 20:45, pero el plato fuerte llega a las 9 de la noche, todo un Marruecos contra Noruega. Nos lo va a contar Mario Gago, por lo que sea nos va a contar ese y no el Grecia-Italia, ¿eh? Por lo que sea, el Grecia-Italia nos va a importar menos esta...
0: No seas malo.
1: Siendo Mario igual te narra el detalle.
0: No seas malo.
7: Además, a las 10 de la noche, cruzando el charco, tenemos un Ecuador-Guatemala y a la 1 de la mañana Colombia-Jordania. Y como decías, hay que sacar el coche escoba de la noche pasada. La victoria de Brasil 2-1 con Endriki como protagonista ante Egipto y de Argentina 2-0 ante Honduras. Pero hay otro jugador que cae lesionado y que ya confirmado se pierde el Mundial. El brasileño Wesley, el lateral, va a quedarse fuera después de haber sido sustituido ayer por la noche. Ancelotti ha llamado a Ederson del Atalanta, que no es lateral, pero se va a quedar Danilo como único lateral en ese puesto y Ederson viene a reforzar el centro del campo.
0: Bueno, y como es norma de la casa, tenemos muchas disciplinas abiertas que nos esperan y que vamos a presentar en formato flash en el mundo del tenis.
1: Zverev y Kovalev están jugando Roland Garros en el quinto set. Rafa Plaza, ¿qué tal? Muy buenas.
8: ¿Qué tal, Pablo? Edu, oyentes de Radio Estadio, aquí estamos. 3 horas 48 minutos de la final de Roland Garros, que está empatada. Un set, dos sets, perdón, para cada uno. 2 para Zverev, 2 para Kovalev. Estamos en el quinto, break arriba del alemán. Eso sí, ahora tiene bola de break el italiano, en una final que ni es bonita, ni es emocionante, ni es épica. Simplemente no puede haber empate, tiene que ganar uno. Vamos a ver quién es, si es el alemán o es el italiano.
0: Es larga por ahora, tienes razón, que es el mejor calificativo que le podemos dar a la final de la Chatrier. Además, en golf.
1: Acaba el LIV de Andalucía 2026, que está siguiendo de cerca un hombre de Onda Cero. Alberto Espinosa, ¿qué tal? Buenas tardes.
9: ¿Qué tal, Pablo? ¿Qué tal, Edu? Oye, Edu, seguimos los Albertos cada domingo aquí,
0: ¿eh? Sí, sí, sí, estáis copando la antena, ¿eh?
9: Bueno, hombre, de momento no rompemos nada, por lo menos servidor. Bueno, pues sí, en Valderrama acaba de finalizar hace 2 minutos y Tyrell Hatton de Legión 13 se ha impuesto. Lo ha pasado mal porque Valderrama ha impuesto su ley una vez más, pero con una tarjeta de 70, hoy un golpe debajo del par, ha llegado al menos 11. Y segundo, ha quedado John Rahm, también de su equipo, 4 millones de dólares, que eso sé que te gusta, para Tyrell Hatton, 2,5 para John Rahm. Y de nuevo, por segundo año consecutivo, el triunfo de Legión 13 por equipos. Ya sabes que el Fondo Saudí ha retirado su apoyo, pero hay patrocinadores. Hoy ha estado aquí el consejero de turismo de la Junta y es una cosa importante, más de 8.000 personas

en Valderrama viendo esta última jornada donde había partidas casi de Major. De hecho, John Rahm se va volando, nunca mejor dicho, al US Open. Ha dicho que le sigue encantando el campo, que lo sigue amando, a pesar de que otra vez ha vuelto a quedar segundo. Sergio.

0: para que el torneo siga en Andalucía y en España.
1: Pues lo tenemos que ver porque el propio circuito Live es el que está en puro riesgo. Gracias, Alberto, que tengas un buen domingo. Nos vamos del mundo del golf al mundo de las motos.
2: En MotoGP, Marc Márquez se ha llevado la victoria por delante de Acosta y Bañaya en el Gran Premio de Hungría. En Moto2 ha ganado Manu Gas y en Moto3 lo ha hecho Máximo Quiles.
1: En Fórmula 1,
2: Antonelli ha terminado primero en el glamour del Gran Premio de Mónaco, seguido de Hamilton y Hadjar. Carlos Sainz ha tenido que abandonar y Fernando Alonso ha sido duodécimo.
1: En balonmano,
2: el Barça ha levantado la Copa del Rey. Le ha ganado 37-17 a Vidal.
1: En fútbol sala,
2: ayer el Barça le ganó 4-3 a Inter Movistar, el primer partido de su semi del playoff de la Liga Nacional. Hoy, en poco menos de media horita, empieza la segunda, el Pozo contra Palma Futsal.
1: Y nos falta una punta de pádel.
2: Hoy es día de finales en Roma, el primer major del año. En juego la femenina, con Gemma Triay y Delphi Brea set arriba contra Andrea Ustero y Ari Sánchez. Y después el gran clásico del mundo del pádel masculino, Coello y Tapia contra Chingoto y Galán.
1: Ya es una realidad que este Radio Estadio de domingo se viste de interés para que nos sigas, para que te informes y te entretengas, siempre presumiendo de extender el orgullo del deporte.
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1: Baloncesto, tenis, fútbol y sobre todo mucha participación, como siempre, en este Radio Estadio Dominical, ya sabes, y proceso electoral, que todavía pueden votar los socios que nos vayan escuchando, que digan, venga, me animo, que hace calorcito, me voy a acercar a ver si lo hacen fluido. Es verdad que son 45 mesas y que por lo visto va todo muy, muy rápido y que lo haces muy, muy bien, así que aprovecha, aprovecha, porque eso de ejercer el derecho a votar, a meter en la papeleta o en la urna una papeleta que refleje más o menos lo que te mola, yo creo que eso es un gesto que nos engrandece, que a todos nos ennoblece y que nos gusta hacer, al menos a un servidor. 7:20 de la tarde, 6:20 en Canarias. Estamos todos, ¿eh? Está Valentín Martín como capataz de nuestra redacción. Bueno, estamos todos, no, que la matriarca nos ha cambiado hoy por el Bad Bunny, ¿no?
6: La casita.
1: Ha ido a la casita, allí la matriarca. Digo, matriarca, mañana trabajas, ¿cómo es posible que te...? No, pero es que la entrada la compré en 1988. Digo, ¿cómo en el 88? No sé si... Bueno, el caso es que...
6: No había nacido Bad Bunny en el 88.
7: Final del primer cuarto en el Buesa.
1: Mira cómo está sacando Olga. Para que no hable de la matriarca, Olga ha dicho, déjame que voy allá, ya que todo... No... ¿A que sí, Olga, que lo has hecho aposta?
7: Claro, claro que lo he hecho aposta. Le doy un besito a Marina, que lo disfrute mucho. A mí no me gusta ese hombre, ¿eh? Nada de nada, además. Es que no le entiendo.
1: Yo tampoco le entiendo.
8: Lo importante es la música.
1: Hay que hacer un esfuerzo para entender. Pero es verdad que transmite buena vibra, pero yo no le entiendo. Desde hace muchos años no le entiendo.
8: Bueno, al final oído.
6: De toda la vida ya. Se han cantado mil canciones en inglés en España que no se entiende nada.
1: No es lo
6: la
1: mismo, gente no Jesús, entiende, no es lo
6: el
1: mismo.
6: No, nieno, toda la vida.
1: Jesús, querido, estamos hablando de un señor que en teoría canta en castellano.
6: Sí, bueno, pero...
1: Y no le entendemos.
6: Eso no es óbice para que no disfrute su música.
1: Pero si no estamos diciendo lo contrario, estamos diciendo no nos gusta, barra, no le entiendo. Si no, hay otra cosa. Sí que, y somos minoría, porque a un mundo entero le gusta este señor. O sea, por eso no sé cuántos conciertos lleva en Madrid, pero ya lleva unos poquitos.
8: Claro, 5 o 6.
1: 5 o 6, y va a hacer 10. O sea, que la gente le llena el Metropolitano. Bueno, ¿cómo acaba el primer cuarto, Olga?
7: Con un punto de ventaja para el Baskonia, empezó mejor el conjunto de Galbiati con un parcial 13-6, pero es que Juventud es un equipo ordenado, muy disciplinado y está plantando cara aquí en el Buesa Arena. 24 para Baskonia, 23 para Juventud Badalona.
1: ¿Cómo está nuestro profe? Pepe Catalina, ¿cómo estás, amigo? Muy buenas.
9: Hola, ¿qué tal? Buenas tardes a todos.
1: Vas a estar, imagino, que contemplando lo del Buesa, contemplando cómo va lo de Coruña. Exacto. Y Estudiantes, un poquito todo, ¿no?
9: Estamos con los dos monitores a tope.
1: Muy bien. Ahora le pregunto a Alberto, porque ha empezado mejor Leima Coruña. ¿Y de lo de Vitoria?
9: Sí, en Vitoria, como decía Olga, ha empezado bien Baskonia con esa ventaja inicial, acierto en el tiro y imprecisiones del Juventud. Luego se puso el Baskonia de defensa zonal y le acabó Juventud encontrando los puntos débiles con tiros a más en la esquina y...

0: y bien buscados, bien liberados de Håkansson para ponerse por delante, dar la vuelta y luego a través de Luao Cabarrot, el mejor jugador del Baskonia esta temporada, que por cierto ha alcanzado los 1000 puntos en la Liga Endesa, lo cual dice lo bien que lo ha hecho desde que llegó a España. Volvió a darle la delantera y nos vamos al descanso entre cuartos con un punto solo para el Baskonia, que ha cometido algunos fallos defensivos en estos minutos finales de este primer cuarto.
1: ¿Cómo está la cosa en Coruña? ¿Mejor el equipo local? Aunque hoy ejerza de visitante, ¿no, Alberto?
2: Sí, sí, ejerce de visitante, efectivamente. Movistar Estudiantes 6, Lima Basket Coruña 14 en este momento, Edu.
1: ¿Ibas a decirnos, Pepe?
0: Muy imprecisos los dos equipos, muy ansiosos. Hay mucho en juego, hay que recordar. Este no es un partido cualquiera, este es el que gane asciende. Y son los dos grandes favoritos para, después del que ascendió directamente, Mombús Obradoiro, por presupuesto y por necesidad de volver a la Liga Endesa, uno que estuvo el año pasado y otro que lleva muchos años sin estar en ella, que es el Estudiantes. Pues aquí ya no hay margen de error. Y bueno, y mucha imprecisión, mucho tiro fallado, mucha pérdida de balón, pero dentro de esas imprecisiones, el menos impreciso ha sido Leima Coruña, que además, jugando como local y con el empuje de los suyos, aunque a veces no de definitivo, porque las cosas se deciden en la cancha, está algo más acertado.
1: Tenemos baloncesto de nivel, tanto en Madrid como en Vitoria, y tenis en París, en una testada Philippe Chatrier y con muy buen tiempo. Está intentando Zverev llevarse el gran slam después de casi 4 horas de partido. Ha empezado mejor el quinto, ¿no, Rafa?
3: Me ha gustado que hayas omitido lo de nivel. Bien, bien omitido, porque desde luego de nivel no es. 4 horas, mira, ahora confirma con un doble break, se pone 3-0. Y si no vuelve a darle otro ataque de vértigo como los 400 que le han dado en las 4 horas anteriores, pues será campeón de Roland Garros y Zverev. Ahora pide fisio médico Coboli, desde aquí, desde la cabina Onda Cero, y le van a atender, pero manda 3-0 Zverev en este arranque del quinto set.
1: Bueno, estamos pendientes del tenis con Rafa Plaza en París, estamos pendientes del baloncesto en Vitoria con Olga Jiménez, estamos pendientes del baloncesto en Coruña con Alberto Gómez Barros y con Pepe Catalina, estamos tutelando todo lo que ocurre en la canasta, con Jesús López del fútbol internacional, está Marina tutelando lo que haga Bad Bunny, a ver quién está en la casita, quién no está en la casita, está Alberto Martínez González haciendo de Marina hoy, que es uno de los fichajes de esta temporada. Álvaro, no, eso, Álvaro, eso digo yo. No, es que por la culpa de Espinosa, Álvaro Martínez González, Alvarito, bueno, Alvarito 1,90 m, Alvarito, o sea, Alvarito…
4: Aquí el hito no lo ponéis a todos hasta que, bueno, menos a Marina.
1: Bueno, pero es por
4: hasta
1: la edad. 40 años. Más es por la edad.
4: Y se queda, sí, sí.
1: Pero vamos, que es un gran relevo, ¿eh? O sea, que da gusto. Hemos hecho un fichajazo, o sea, para unos que no lo dejan hacer, pero vamos, un fichajazo de nivel, ¿eh? Es increíble como está Alvarito, qué bárbaro. Está nuestro Dani Madrid metiendo el combustible vivo al maquinón, nuestro Javi de la Torre, como siempre, manejando nuestro sonido, y estábamos arrancando contigo para que nos digas cosas bonitas o no, que el chat del Radio Marca, del Radio Estadio, de nuestro programa, es para que tú digas lo que tú quieres decir en tu momento, que esto ya sabes cómo va, con toda libertad.
4: Luego ya si suena, si tienes la suerte, hombre, si lo haces con respeto, suena siempre, si no, nunca. Así que ya, lo que tú quieras al 608-038-447 y aquí te escuchamos y te contestamos.
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1: Bueno, ya todo esto, el Mundial en ciernes, sí señor, pero antes nuestra paradiña, mañana en la madrugada del lunes al martes, cuando sean las 4, estaremos muy pendientes de la selección en ese partido que va a enfrentar al combinado de Luis de la Fuente a Perú en Puebla, en México. Está volando la selección, está volando Alfredo Martínez, pero nos ha dejado su última hora.
11: Buenas tardes, Edu. Cuando escuches esto, estaremos volando hacia Ciudad de México para desplazarnos posteriormente a Puebla, donde en la madrugada del lunes al martes, a las 4 de la madrugada, España juega frente a Perú su último partido amistoso. Primer día en Chattanooga, primeros entrenamientos en la Baylor School. Por la mañana, entrenamiento cerrado en el día de ayer, y por la tarde ya, ante el público local, pudimos ver a Lamine Yamal y a Nico Williams participar en los rondos previos al entrenamiento. Quien no saltó fue Víctor Muñoz, pero por tanto, buenas sensaciones. Escuchamos a Baena, que habla de su situación personal y también del ambiente.

0: que hay dentro de este grupo.
1: Creo que todos los que estamos en la lista tenemos ese pequeño miedo de no poder estar en la lista definitiva, porque bueno, somos España, tenemos millones de jugadores que se han quedado fuera, que tienen un nivel altísimo para poder estar aquí, y bueno, pues al final pues tienes ese pequeño run porque no has dado a lo mejor tu 100% en tu club, pero bueno, siempre he tenido la confianza del míster desde que nos conocemos, siempre he intentado dar lo mejor aquí, y siempre que he rendido en el campo, pues Luis me lo ha agradecido, y bueno, yo también tenía confianza de estar aquí. Creo que también me lo merecía por todos estos meses que he venido ayudando a la selección para poder estar aquí, y por un lado estaba contento, pero con ese run que creo que teníamos todos. Aparte de que tenemos un grupo fantástico de jugadores, creo que llegamos todos con esa ilusión, con esa emoción de poder hacer algo grande en este Mundial, y bueno, yo creo que todos nos sentimos un poco como Rodri de poder hacer algo grande y de poder llegar lo más lejos posible.
0: A las 6 de la tarde, hora española, viaja la expedición hacia México para aterrizar al filo de las 12 de la noche, y a las 3 de la madrugada vuestras habrá rueda de prensa, la primera en México, que ofrecerán Luis de la Fuente y Jeremy Pino. Posteriormente el partido, regreso a Chattanooga y ya dinámica absoluta de Mundial, pendientes de Víctor Muñoz, Lamine Yamal y Nico Williams, que evolucionan positivamente.
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2: Que digo que tenemos baloncesto en marcha, que tenemos tenis en marcha, estamos disfrutando un poquito de la tarde de domingo y también tenemos en marcha las selecciones del Real Madrid. Ha estado Alberto Fernández con un montón de socios, vamos a hacer ahí, no con rigor científico, pero vamos a hacer ahí un poquito de aproximación, a ver qué piensan los que han votado en esa encuesta así de pie de urna, a ver qué dicen los socios madridistas. ¿Cómo está el segundo cuarto en Vitoria, Olga?
7: Pues un triple de Håkansson, el tercero para el jugador de la Peña, pone por delante ahora mismo al conjunto verdinegro, 5-30 para llegar al descanso, por delante la Peña, 31 Baskonia, 32 Juventud de Badalona.
2: Sí, está con su nivelito hoy la Peña, Pepe, ¿eh?
8: Sí, está la situación muy parecida al primer cuarto. Baskonia amenaza con poner una diferencia muy a su favor, pero enseguida Dani Miret desde el banquillo hace cambios, va haciendo ajustes, tratando de encontrar sobre todo una mejor ejecución ofensiva. La ha encontrado con Morín en el puesto de pívot, y Håkansson, en lo que va de partido, pues está siendo el jugador más fiable en el tiro de tres, así que ahora se han puesto por delante otra vez, igual que hicieron en el primer cuarto.
2: También se ha metido en el partido de Estudiantes en la final de la primera FEB, en la Final Four, ¿a que sí, Alberto?
7: Y lo puede empatar, lo va a empatar en este mismo momento, a 4:42 para el descanso, con un Silverio inconmensurable. Todos los errores que tuvo ayer, todos los fallos que tuvo ayer, de hecho acabó expulsado, hoy las está enchufando, acaba de sacar una jugada de 3-1 con la falta personal de Dida Cuevas, a 4:30 para el descanso aquí en el Coliseum. Movistar Estudiantes 21, Leima Basket Coruña 21.
2: Pues se han personado los colegiales ahora mismo, Pepe.
8: Sí, a través de Omar Silverio, el dominicano, que tiene mucha calidad en el juego de uno contra uno, muy buen manejo, está jugando con confianza, está haciendo bastante daño al Leima Coruña en las acciones de uno contra uno. Ahora ha hecho un 3-1, ha empatado el partido, está muy igualado, pero fíjate las imprecisiones y los bajos porcentajes que estamos viendo, que van 21-21 y estamos ya con solo 4 minutos para llegar al descanso. Está dicho todo.
2: Sí, absolutamente. Y en lo de París, se ha puesto 3-0, ha tenido alguna bola de break el amigo Coboli, pero Zverev, aunque tiene sus apagones, tiene el dominio en el quinto y último. Rafa.
9: 3-0, sigue Zverev, ha tenido que salvar ahora dos pelotas de break, 40 iguales está buscando el 4-0, está buscando Coboli un break que le meta en este quinto set si saca adelante el juego Zverev y se pone 4-0, pues evidentemente lo va a tener muy complicado el italiano. Mira, ahora con ese remate fácil, ventaja para 4-0, ventaja para que se ponga aún más por delante el alemán en este quinto set.
2: Está un poquito desesperado Coboli, se ha comido una planta, la pega un poco a la planta, y esa no son como en el Mutua, esas son artificiales.
9: No, esta no es de la calidad allí, no te lo digo. Tiene hambre, a 4 horas y 10, normal. Tiene hambre la gente, tenemos hambre todos, normal.
2: Sí, pero ya te digo yo que el bocado la pega por rabia, no la pega por hambre.
9: Sí, está desesperado porque yo creo que después de llevarse el cuarto set en el tiebreak, claro, y de sostener sus opciones, empezar de esta manera el quinto, pues, tan contundente, tan cuesta abajo, pues se está haciendo difícil. Bueno, lo va a cerrar Zverev ahí en la media pista con un remate al centro. Intenta Coboli defenderse. Voleita de Zverev. No llega Coboli. Es 4-0 para el alemán, que está a 2 juegos, solo a 2, de ganar su primer Grand Slam aquí en Roland Garros.
2: Lo tiene cerquita el amigo Zverev. Anda que no le ha costado. Anda que no ha habido que depurarle el cuadro para que pueda ganar un Grand Slam. Y lo tiene en su manita. A ver si no se lía. Si fueras del Real Madrid, Rafa, ¿quién votarías tú? ¿A Riquelme o a Florentino?
9: Uy, a ninguno de los dos.
2: ¿A ninguno de los dos?
9: Tranquilo.
2: A ver los socios que dicen.
10: ¿Quién ha votado, caballero?
11: A Riquelme.
10: A Florentino.
11: Por Florentino, Pérez.
10: Florentino. Gracias. Caballero, ¿usted quién ha votado?
12: El voto secreto.
10: ¿Qué ha votado?
13: He votado en blanco.
14: A Florentino.
11: A Florentino.
15: Enrique Riquelme, por el cambio.
16: A Florentino Pérez, siempre, le debemos mucho.
10: Perdona, ¿te puedo preguntar qué has votado?
13: ¿Cómo se llama? Joder, que no es Florentino. Todo el que no sea Florentino.
10: Caballero, ¿qué es lo que ha votado?
17: He votado nulo.
16: A Florentino.
18: Florentino.
10: Florentino, ¿tú?
16: Florentino también.
19: Yo he votado a Riquelme.
20: A Riquelme.
10: Riquelme.
21: Y Florentino Pérez.
22: Florentino.
23: Riquelme.
24: Pero Riquelme.
25: Florentino.
10: ¿Por aquí?
24: Rique.
10: Disculpe, ¿les puedo preguntar qué han votado?
26: A Florentino Pérez.
27: Florentino Pérez.
16: Florentino.
17: A Florentino.
16: Florentino.
17: A Florentino.
18: Riquelme.
10: Riquelme.
17: Riquelme.
23: A Riquelme.
18: ¿A quién he votado? Sí. A Florentino Pérez.
16: Sí, a Florentino.
17: Florentino también.
21: Sí, a Enrique Riquelme.
10: Perdona, ¿a quién ha votado usted?
16: Florentino.
12: Yo, Florentino.
23: Florentino siempre.
10: Riquelme.
15: ¿Qué, a quién he votado? A Florentino.
10: Florentino, ¿cómo lo puedes de otra forma?
16: Florentino siempre.
17: Hola, Enrique. Enrique Riquelme. Enrique
10: Riquelme. ¿Usted?
16: Sí, Enrique Riquelme también.
2: Pues se ha hecho unos poquitos, ¿eh? Se ha hecho unos poquitos. ¿Eh? No los he contado, pero
16: 35,
2: imagino.
16: 35, creo yo.
2: Está en el conteo que nos dicen Alberto Pereiro y Alberto Fernández. Uno está en el Eurobuilding siguiendo la candidatura de Florentino Pérez y el otro está en Autocine de Madrid siguiendo la de Enrique Riquelme. Donde Florentino hay calma relativa, porque saben que tienen ventaja, lógicamente, en las encuestas, en torno al 65% del voto frente al 35%. Y hay algo más de. Iba a decir euforia, ¿no? De aquiescencia, de alegría en la candidatura de Enrique Riquelme, que a ellos las encuestas a pie de una les da por encima del 40%, es verdad que luego lastraría un poquito el voto por correo, y eso es personarse mucho después de las 2 semanas de campaña, tan solo exiguas, y de, como dicen ellos, de ponerse en el escaparate pues apenas una semana antes, con lo que es verdad que un candidato, entre comillas, desconocido, darle ese porcentaje de voto no está nada mal. Estaremos saliendo de dudas porque todavía faltan 24 minutos para que el socio pueda votar. Aprovechamos nosotros el tiempo para hablarte de deporte. Por ejemplo, en Fórmula 1 hemos visto en Mónaco cómo el amigo Antonelli no ha fallado. Jacobo Vega se ha vuelto a llevar el gran premio. Este chico ha venido para quedarse. Buenas tardes.
28: Buenas tardes, Edu. Quinta carrera consecutiva que gana el piloto italiano. Está haciendo una temporada, la verdad, que le está saliendo todo a pedir de boca, ¿no? Porque tiene el mejor coche, pero aquí en este Gran Premio pues parecía que Ferrari estaba más cerca, que Red Bull llegaba a estar más cerca también, pero fíjate que ayer puso una vuelta de clasificación de esas mágicas, de esas que te salen en Mónaco una vez en la vida, y le salió. y le ha salido hoy la carrera también muy bien. También se ha beneficiado en la salida de ese problema que ha tenido Max Verstappen con el motor. Era seguramente su máximo rival, era el único que le podía poner las cosas un poco difíciles, ¿no?, a Antonelli, que yo creo que igualmente haciendo una buena salida se hubiera llevado la carrera. Pero bueno, Verstappen es mucho Verstappen y en Mónaco es un piloto que es muy agresivo, que es muy difícil, pero en la primera vuelta, ni siquiera en la primera vuelta, en la salida se le ha calado el motor, ha tenido un problema presumiblemente con el turbo de su motor y esto le ha dejado fuera, ha tenido que abandonar en esa primera vuelta, con lo cual le ha permitido a Antonelli meter bastantes metros sobre Lewis Hamilton y sobre Charles Leclerc. Y luego, bueno, ha sido una carrera bastante emocionante en el sentido de que hemos visto muchas cosas que han ido pasando. Obviamente, Mónaco no hay adelantamientos, no hay movimientos de ese tipo, no lo podemos esperar porque es imposible adelantar, pero sí que hemos visto pues bastantes cosas que han hecho que hubiera cambios. Por ejemplo, ha habido muchos pilotos que en la primera parada en boxes han tenido un exceso de velocidad, con lo cual han sido penalizados, y esto ha hecho que nunca se supiera dónde iban a estar situados unos, dónde iban a estar otros, porque algunos han cumplido la penalización en la parada, otros no la han cumplido. Ha habido luego dos safety car, el primero provocado por Lance Stroll, el segundo por Charles Leclerc, además en el mismo sitio, en la última curva del circuito, porque en la parte izquierda, que no todos los coches se van a esa parte izquierda, pero en ese caso, tanto Stroll como el Kirk se han ido a esa parte izquierda, estaba el cemento, el asfalto muy roto y no han podido frenar bien y se han ido de frente contra el muro, con lo cual, bueno, pues esto nos ha abierto la puerta pues a diferentes estrategias, a que los coches hayan entrado en boxes, a que había cambiado neumáticos, haya vuelto a entrar para intentar ir un poco más rápido, y luego pues después de este segundo safety car provocado por Charles Leclerc, pues ha estancado una bandera roja para un poco comprobar cómo estaba esa zona, porque parecía que estaba peligrosa. Ha habido una resalida a 8 vueltas del final, una mini sprint en Mónaco, que al final ha estado muy listo. Kimi Antonelli se ha llevado la carrera por delante de Lewis Hamilton, tercero ha sido Isaac Hadjar. Ojo que Hadjar está siendo investigado por los comisarios, bueno, por una infracción cuando ha habido la bandera roja esta. Cuando hay bandera roja tienes que, digamos, ir muy, muy, muy, muy despacio, no puedes ir rápido, y Hadjar parece que no ha hecho caso a los comisarios y le están investigando. Otro que están investigando es a Checo Pérez, y ojo que esto puede provocar el primer punto de Aston Martin, el primer punto de Fernando Alonso. Checo Pérez le han penalizado en la salida porque se ha equivocado y se ha puesto en el sitio que le correspondía a Gabriel Bortoleto, que ha salido desde el pit lane, y en la segunda resalida, cuando ha habido después de la bandera roja, Checo Pérez ha puesto sus ruedas por delante de la caja de salida. Esto está prohibido, le están investigando, y si le terminan sancionando a Checo Pérez, será el primer punto de Fernando Alonso. Y Carlos Sainz, que estaba en los puntos, estaba muy bien situado, estaba haciendo una buena carrera, podía haber sido incluso séptimo, incluso octavo. En la resalida ha tenido un toque con Nico Hülkenberg, le ha sacado de pista a Nico Hülkenberg en la curva de Loebs, que es la curva esta que es súper cerrada, que es una horquilla en bajada, y muy enfadado el piloto madrileño porque él se veía ya en esos puntos.
2: Ay, vamos a escucharle.
1: Sí, hasta entonces habíamos hecho buena salida, buen ritmo de carrera. Las 10 vueltas que el equipo me ha dejado tirar, empezó a hacer 18 ceros cuando el resto del midfield hacía 19. Por lo tanto, estábamos haciendo, para las pocas vueltas que he podido tirar, una buena carrera. Teníamos dos o cuatro puntos asegurados y de repente pues en esa resalida tenía dos coches detrás que parecía que se jugaban la vida o su carrera deportiva en una salida en Mónaco. Una resalida en Mónaco con 8 vueltas hacia el final y han llegado a la curva de Loebs y sí, el que iba por dentro creo que era Nico, me ha llevado puesto. Raro, porque es con tanta experiencia y sabiendo que en Mónaco en la curva 6 todo el mundo tiene que frenar demasiado porque se hace el efecto Concertina, muy raro que alguien con tanta experiencia sea capaz de llevarte puesto en una curva como esa.
2: Constantina, eso me sonaba a primeras. Qué susto.
28: Yo creo que es el efecto acordeón, salía un poco ahí, Carlos. Yo creo. Déjame que te resuma un poco cómo está el Mundial. Primero, Kimi Antonelli, 156 puntos, 5 victorias en un segundo puesto. A ver quién baja de ahí ahora al niño, porque el segundo es Lewis Hamilton con 90, tercero es George Russell, fijaos que era el principal favorito a principio de temporada para hacerse con el Mundial, tiene 88 puntos. Cuarto, Charles Leclerc con 75, y tenemos décimo cuarto a Carlos Sainz con 6, y de momento vigésimo Alonso sin puntos, pero vamos a ver si consigue ese último punto hoy. Sí. Sanciona finalmente a Checo Pérez.
2: Y la semana que viene Cataluña, ¿no? Montmeló.
28: Barcelona, Montmeló, un circuito totalmente distinto, un circuito muy aerodinámico, un circuito donde dicen que el que va bien en ese circuito va bien durante todo el año. Veremos si Kimi Antonelli consigue la sexta seguida de la temporada.
2: Estaremos atentos aquí para contarlo. Un abrazo muy grande, buen domingo, Jacobo.
28: Un abrazo, Edu.
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3: Tenemos descanso en Vitoria, enseguida estamos, pero tiene bolas de partido porque está lesionado Colboli. Rafa Plaza.
4: Tiene tres pelotas de partido, Alex. Ahí la primera se le queda en la red. Le hizo una dejadita a Colboli, a la le quedan dos. Sí, está tieso. Ha requerido la presencia del fisio en los últimos dos cambios, con problemas en la pierna, no sé si son calambres. Pues algún problema muscular y ahora es 15-40, dos pelotas. De título para Alexander Zverev, 4 horas, 16 minutos, primer saque de Colboli que se iba directamente a la red. Se intentaba, la cinta iba a tener que sacar de nuevo el italiano. Son las 8:43, 7:43 de la tarde en París, cabina de Onda Cero en esta final de Roland Garros, típica final de Roland Garros en la que Zverev va a ganar su primer título de Grand Slam. Colboli con una dejadita, otra dejadita va a llegar Zverev, le llega, le intenta pasar por arriba al italiano, corre hacia la línea de fondo el alemán para defenderse, va a la media pista, la va a rematar Colboli, oh, qué remate más malo, se tira Zverev al suelo, 4 horas 16 minutos, es 6-1, 4-6, 6-4, 6-7, 6-1, título para el alemán de 29 años, que ahora llora, se saca toda la presión. Después de haberlo intentado en dos ocasiones y haber fallado, consigue el primer gran slam de su carrera aquí en París, aquí en Roland Garros.
3: Lo ha intentado muchas veces, jugador tremendamente ciclotímico y que a veces, como en el día de ayer o en la semifinal, nos decía que lo de la cabeza del deportista, pues esas cosas le pasan y esas cosas le ha pasado en muchos partidos, partidos que tenía y que luego no ha tenido, pero ahora yo creo que puede celebrar, puede festejar. Le ha llegado a los 29, como dice Rafa Plaza, con sus carencias, también con sus virtudes en este circuito. Ahí vemos el abrazo ahora de los dos finalistas. Alexander Zverev es campeón de los internacionales de Francia de este Roland Garros 2026, como dice el afamado speaker de la pista parisina. Qué raro se me hace verle con el ceño fruncido por el gimoteo. Bueno, llorar yo creo que no sabe, Rafa. Tú, yo, no sabe.
4: Lagrimita, lagrimita. Yo he visto ahí que estaba ahí moviéndose con las manos, ¿verdad? Y he dicho rápidamente, está llorando. Pero no, ha sido un amago. Bueno, la verdad que merecido. Merecido porque era hasta hoy, yo creo que de los mejores jugadores de la historia, sin títulos de Grand Slam, seguro. Está en el grupo, estaba en la pelea. Luego podemos hablar de David Ferrer, de todos los demás que también estaban y no tenía, y creo que lo merecía, ¿no? Y al final, bueno, pues es verdad que el cuadro se le ha abierto, no se le ha abierto, estaba abierto de par en par, pero ha aprovechado la oportunidad, evidentemente, que de eso se trata, ¿no? También el deporte es así, y por eso nos gusta tanto, porque si siempre ganaban los mismos, pues nos aburriríamos. Entonces, bien aprovechada por Zverev, campeón de Grand Slam, y ahora a ver si esto le da un impulso y le permite creérselo de verdad con los grandes, con los Sinner, con los Djokovic, con los Alcaraz, o si se queda aquí, ya veremos.
3: Y lo de Colboli, ayer me ganó un poquito limpiando, limando, quitándole la tierra arcillosa a la placa cerámica de Rafa Nadal conmemorativa que se instaló hace un año en esa filicha tría, así que nos ganó un poquito a todos, pero le falta un poquito todavía, ¿no? Le falta un poquito de consistencia al chaval, ¿no? A Flavio.
4: Sí, bueno, a ver, al final es, viene haciendo un año muy bueno, es una explosión pues reciente, yo creo que para él sí que era una sorpresa estar en la final, es verdad que esa parte del cuadro estaba muy, muy abierta, pero no vamos muy equivocados con lo que hablábamos ayer. Yo te dije que creía que no iba a ser una final fácil, que no creía que Zverev arrasase y le ha plantado partido, vaya si se lo ha plantado, que la llevaba al quinto set, ¿no? Bueno, jugador muy bueno en tierra batida, jugador muy bueno en pista dura, en un circuito en el que vivimos, yo creo que seguirá siendo dominado por Carlos y por Sinner, salvo que pase algo raro, pero claro, las cosas raras pueden pasar, ¿no? Que uno esté lesionado y que el otro, pues por un golpe de calor o por lo que fuese, pierda en tercera ronda aquí y el cuadro se abra, que es lo que ha pasado aquí. Y eso, evidentemente, pues puede pasar en Wimbledon, puede pasar en el US Open o puede pasar donde sea.
3: Pues felicitamos a Alexander Zverev, felicitamos también a Flavio Colboni, finalista de este Roland Garros 2026, y lo que tenemos que desear es que se pongan buenos los tenistas, sobre todo los que nos afectan a nosotros, ¿no? Nos gusta haber visto a Rafa jugar hasta los cuartos de final y nos gusta que Carlos Alcaraz, que este fin de semana no nos está escuchando porque está en Ibiza, pero que disfrute, que se recupere, que disfrute y se puede hacer las dos cosas. La gente, no, que te vas a Ibiza, no te sí, hombre. O te hablando. Te recupera perfectamente, ya te lo digo yo.
5: Me recuperó muchísimo.
3: Menú clima y allí va a recuperarse.
6: Que hablamos fácil, pero viendo el documental de Nadal, que justo ayer vi el primer capítulo,
5: joder, es que y siendo tan joven, recupérate bien.
3: Las palabras.
5: Ya, pero es que es tremendo lo que ha ganado. Es que no. Yo estaba flipando. Y mira que lo sabes porque se ha contado, pero cuando lo ves. Puf.
3: Bueno, yo he visto los cuatro y me parece sublime. Es verdad que, como le dije a Rafa, hay cositas que me hacen menos gracias, como la narración americana, pero es que se trata de que no se consuma solo aquí, sino se consuma en medio mundo. Y claro, entonces está a la moda hacer una especie de narración americana con la voz en off. Pero si alguno piensa que es muy difícil no encontrar cosas ya contadas de Rafa Nadal en su documental en Netflix, se equivoca. Que lo vean y que lo visionen, que visionen los cuatro episodios, entenderán muchas cosas, se explican muchas cosas. También alguna, imagino, que no se explica con mucho detalle, pero es de una autenticidad que nos acerca al mito. Se lo decía ayer, el viernes, a Cantizano, si tú vas a una granja y te cogen los huevos recién puestos de una gallina, pues es muy, muy difícil que la tortilla de la matinal con tu desayuno te salga mala. Pues eso pasa con Rafa Nadal. Rafa Nadal es muy difícil hacerle un mal documental. Plaza, ¿tú qué quieres decir? Que no, ayer te iba a preguntar y no te pregunté.
6: Bueno, a mí el documental me gusta mucho. Partimos de la base de que no soy público potencial, evidentemente. Creo que le faltan dos capítulos más. Creo que el cierre es demasiado rápido. Pasan por el título de Australia, remontada prácticamente de puntillas y al final. Creo que los últimos Grand Slam pasan muy rápido.
3: Sí,
6: y luego, para mí, hay mucha imagen de archivo y hay muy y debería haber más imágenes de lo que le graban a él, que creo que es donde está el valor. Eso de escena, es que no quiero contar nada, pero bueno, la del Alpro con la. Con la nutricionista, ese tipo de cosas, sí. Creo que tiene un valor añadido multiplicador con respecto a Rodríguez en la cartuja, que ya entiendo que hay que contarlo para que la gente se sitúe, pero yo creo que está, hay mucho balance entre uno y otro y el valor que tiene, ¿no? Evidentemente que el documental es muy bueno, ¿no? Pero yo habría agradecido dos capítulos más porque creo que tenía espacio para ello y más insights que al final grabaron durante un año y pico, y creo que ahí, pues al final es que tiene mucho valor, las imágenes en el coche del equipo, eso me parece que tiene mucho peso en comparación con las imágenes de hoy, en la final de Wimbledon 2008, que ya la hemos visto, pues que yo me la sé de memoria, pero claro, es que yo no soy público objetivo, por claro. Eso te digo.
3: Bueno, que la gente lo vea y que lo valore, y que valore lo que estamos contando, que Alexander Zverev, alemán, 29 años, acaba de ganar su Grand Slam en una pista donde Rafa Nadal Parera ganó con 18 y lo hizo luego 14 veces más. Por eso hablamos de la dimensión de una raqueta como la del jugador de Manacor. O sea, estamos hablando, fíjate, de un chaval como Zverev, que es muy buen tenista y que acaba de ganar su primer Grand Slam a los 29 en París, y de Rafa Nadal, que aquí triunfó 15 veces. Y como decía Pablo de la Fuente, que se ha quedado muy impactado, ya con 18 se jodió el pie, que es lo que mucha gente no sabe. Él ya en noviembre de ese año, 2005, se da cuenta que algo le pasa en ese pie. Y cuando le dicen que tiene una enfermedad incurable, que tiene un escafoides que si lo tocas es blandito, yo se lo he tocado y es blandito. Dices, ¿cómo es posible que haya hecho una carrera trufada de éxito muriéndose siempre de dolor? Primero fue el pie, luego el pie con una plantilla, con una inclinación irreal, irracional, que incluso los ortopedistas le decían que era imposible. Se le descojaringó la pierna, la cadera, luego la rodilla, y aún así llegó a su edad haciendo lo que ha hecho, que ha sido historia viva del tenis y del deporte mundial. Rafa Plaza, te dejo disfrutar de la ceremonia. Un abracito.
4: Venga, un abrazo grande. Adiós.
3: Adiós, cuerpo.
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3: Los descansos en baloncesto. ¿Cómo acabó la cosa en Vitoria? ¿Cómo están el descanso Baskonia y Juventud? Olga.
13: Se marcha con tres arriba el conjunto verdinegro. Son pequeños detalles estadísticos, prácticamente igualados en tiro triple. Un triple más para los verdinegros, un rebote más para el conjunto de Badalona, pero son las sensaciones, sobre todo, de que el Joventut maneja ahora el partido, el tempo, tiene más equilibrio en su juego. Birgander en el juego interior ha hecho muchísimo daño, Håkansson también desde el tiro exterior, y tiene un problema Baskonia con ese juego interior, solo dos puntos de sus jugadores interiores, y Cabarrot, el máximo anotador de esta liga, que no acaba de encontrarse en esta eliminatoria. Sostienen la puntuación vitoriana Forres con 10 puntos, también Simons con 8 por parte del conjunto verdinegro, Birgander, como hemos dicho, con 10, o Håkansson con 9. 38 para Baskonia, 41 para Joventut de Badalona. Aquí todavía mucha tela que cortar.
3: Lo del descanso en Coruña, Alberto.
15: Con dos puntos de ventaja para Daima Basket Coruña, 34-36. Acabó esta primera parte. No sé cómo la definirá Pepe Catalina con esa canasta de Magriu. Yo diría una rebote chiripa canasta, pero bueno, entró para adentro después de mates consecutivos, después de varios triples. En definitiva, con un Leima Basket Coruña hoy bien dirigido por Didac Cuevas, tres triples, 9 puntos, mientras que un día más en el equipo madrileño, importante la aportación de Jason Granger con 9 puntos, pero hoy lo está abordando el dominicano Omar Silverio con esos 10 puntos. Hemos pasado del 6-12 el primer cuarto a este 34-36, y mucha tensión aquí en Coruña, que está un ascenso en juego.
3: Catalina, tu resumen de estos dos encuentros.
16: Pues en el de Vitoria, añadir a lo que muy bien ha reflejado Olga, que el Juventud en las dos ocasiones que se ha visto por detrás en el marcador, tanto el primero como el segundo cuarto, con la amenaza de que el Baskonia pudiera poner más ventaja de la que había adquirido, ha reaccionado muy bien desde el banquillo, sobre todo a nivel defensivo, provocando además pérdidas en este segundo cuarto, especialmente en el Baskonia. Muy bien dirigidos también por Ricky Rubio. Birgander por dentro, como bien decía ella, ha hecho mucho daño, y Håkansson ha hecho los tiros de tres, pero Ricky Rubio ha dirigido bien, encontrando siempre las opciones adecuadas para que su equipo vaya por delante. Baskonia va a necesitar que Luau Cabarrot sea un jugador con más impacto en cancha en el día de hoy y cortar esas pérdidas. Y en el partido por el ascenso entre Movistar Estudiantes y Leima Coruña, hemos vivido ya un segundo cuarto más cercano y fiel reflejo de lo que son ambos equipos, donde ha ganado Estudiantes 28-24 para el total de 34-36 para Coruña. Ha sobrevivido, pues yo creo que Coruña muy bien, con los triples de Jacobo Díez y de Díaz Cuevas, algunos de ellos lejísimos, marca de la casa este jugador que siempre tira muy lejos. Y a mí me gustaría destacar, para que veamos lo que es clave en este partido, ¿no?, lo que hay en juego, que un jugador fundamental en el Estudiantes, el pívot nigeriano Lotana Nwobo, que jugó en su momento en La Coruña, que se ha torcido el tobillo ostensiblemente, que está jugando con una cojera tremenda, supongo que le han puesto un vendaje, y como te decía, está jugando, no se ha parado, no se ha quitado del medio, porque sabe que hay mucho en juego. El año pasado se quedó a muy poquito de ascender con Fuenlabrada, y este año va a hacer todo lo posible para ayudar a Estudiantes a recuperar la categoría, aunque enfrente tiene un gran rival como es Leima Coruña.
3: Todavía tenemos mucho que ver en la pista del Buesa, en la pista del Coliseum de Coruña. Baloncesto de nivel por estar en la semifinal de la Liga Endesa. Ya sabes que en la primera se van a enfrentar el Tenerife y el Barça. En esta es el rival el Valencia, o bien para Baskonia o bien para Juventud. Mientras que en Coruña lo que queremos ver es otro equipo, ACB, como ya lo ha conseguido Obradoiro.
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3: Vamos a hacer un cebo en este Radio Estadio. Nos va a contar Chechu Lázaro que ha habido proeza de Marc Márquez y luego ampliamos tranquilamente porque a las 8 los compañeros informativos tienen que seguir cubriendo la actividad frenética del Santo Padre en Madrid. Mañana también van a estar en Madrid, luego ya en martes la comitiva.

0: Papal se traslada a Barcelona para lo de la Sagrada Familia, porque hay que... Ha dicho una
1: Hola,
0: frase.
1: Hola, Madrid, aquí Coruña.
0: Hola, Coruña, ¿qué tal? Aquí Madrid también. Te saludamos, Alberto, Coruña. Digo que el martes tienen que consagrar la Sagrada Familia y luego se trasladarán a Canarias, con lo que todavía tenemos mucha visita papal. Digo que ha dicho frases preciosas el Papa sobre el deporte. Ya era hora que el deporte tuviera primer plano para la sociedad, a todos los niveles, ¿eh? Ha dicho, creo que ha sido textualmente, que hay muchos deportistas que nos han enseñado a ganar sin humillar, que es una cosa muy bonita en deporte, a ganar sin humillar. Ha ganado Marc Márquez, Chechu Lázaro, buenas tardes, ¿eh? Madre mía, madre mía, madre mía, Márquez, madre mía, que tenemos mundial, Chechu. Ah, ¿que no está el Chechu? ¿O sí está el Chechu? Ahora me decís que no, ha ganado el Chechu. Por cierto, nos decía Jacobo Vega, punto para Alonso. Al final han sancionado a Checo Pérez. Y así que Alonso suma los primeros puntos para Aston Martin.
2: Increíble con ese coche sacar un punto.
0: Vamos, increíble es arrancarlo ya. Chechu, ha ganado Marc, ¿no? Buenas tardes.
3: ¿Qué tal, Edu? Sí, ha ganado Marc. Además, lo voy a cebar porque ha sido victoria histórica, victoria con un número especial, la 100 de MotoGP. Solo hay tres pilotos que tengan 100. Y una victoria, además, que tiene mucho, además, mucho beneficio en clave campeonato, porque han pinchado cuatro de los cinco pilotos que estaban por delante de él. Es decir, ha habido un accidente múltiple en el que se ha visto implicados Bezzecchi, Martín, Dylan Antonio y Raúl Fernández. Así que Marc Márquez se mete de lleno en la pelea por el título, pleno de victorias, 37 puntos con la del sábado y con la del domingo. Marc Márquez, que ahora sí, hay que decirlo, lo decía ayer y lo digo más fuerte hoy, hay que creer en la remontada. Marc Márquez va a estar en la lucha por el título 100%.
0: Pues te creo, y no estás diciendo ninguna boutada. Enseguida ampliamos, ¿eh? Enseguida miramos bien este gran premio de Hungría en el Red Bull, en el circuito de Red Bull. Está ya ganándole el Zamora, como decíamos, al Villarreal, que lleva desde un ratito con la expulsión de Gaitán, con un hombre menos. Ya se metió, como decíamos, el Celta Fortuna, le ganó 3-2 al Europa, será rival de la Ponferradina. Zamora o Villarreal B será el rival de Sabadell. Enseguida actualizamos toda la información con los compañeros de informativos de fin de semana. A las 8 en punto, 7 en Canarias. Enseguida volvemos aquí en Radio Estadio.
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5: Buenas tardes. El Papa León XIV ha dejado ya el Movistar Arena. Algo más de dos horas se ha extendido este evento de encuentro con el mundo del arte, la cultura, el trabajo y el deporte españoles. Tejer redes. Último acto público del pontífice hoy, que en su discurso ha invitado a los presentes a ser hilos para tejer nuevas redes que armonicen la vida. Conectamos de nuevo con el interior del Movistar Arena. Allí está Paco Paniagua con asistencia técnica de José Luis Pérez Vicent. Buenas tardes de nuevo, Paco.
6: Con una calurosísima acogida al Papa por parte de las 12.000 personas que llenan el Movistar Arena, ha concluido prácticamente ya este acto. León XIV ha salido de la pista, no sin antes dejar como mensaje si es posible en serio creer que la Europa que tanto amamos sería la misma sin la fe. El Papa ha escuchado al mundo de la universidad, del trabajo, del arte, del deporte, y a todos ellos les dejaba esta reflexión.
7: Que la universidad no vive de espaldas al mundo del trabajo ni renuncie a la verdad. Que la actividad empresarial no vea al empleado como un factor más en la ecuación de sus intereses. Que el arte no tenga como fin solo a los élites. Que el deporte no sea reducido a espectáculo o convertido en mero negocio. Que el progreso tecnológico tome en cuenta a los ancianos, a los pobres y a quienes no tienen voz.
6: El Papa ha visto el arte flamenco de Saravaras, ha escuchado a las deportistas Carolina Marín y Teresa Perales, a líderes empresariales y sindicales, y a todos ellos les ha pedido entramar una sociedad renovada.
5: Gracias, Paco. Antes de ese discurso del Papa, lo decías, las últimas en intervenir han sido las deportistas Teresa Perales y Carolina Marín, intervención a dos voces en la que han destacado la importancia de la resiliencia.
8: En la piscina, como en la vida misma, hay días amargos en los que el agua pesa, las lesiones duelen o el cuerpo simplemente no responde como nos gustaría. Usted nos ha recordado que caer no es el final del camino. Aceptar nuestra fragilidad y nuestros momentos difíciles no nos hace débiles, nos hace humanos. La verdadera victoria no es ser invencibles, sino aprender a levantarnos con la ayuda de los demás.
5: Y como el Papa, las miles de personas que han asistido a este evento en el Movistar Arena han ido saliendo ya del recinto. Por los alrededores está todavía Belén Gómez del Pino. Buenas tardes de nuevo, Belén.
1: Buenas tardes, Elena. Acabamos de ver marchar el coche del Papa, camino ya de la residencia del cardenal arzobispo de Madrid, mientras se desaloja el Movistar Arena. No es fácil desalojar a 12.000 asistentes a este acto tejiendo redes. Salen todos emocionados, nos hablan de ilusión, nos hablan de alegría, de oportunidad, hablan sus palabras, hablan sus sonrisas, sin distancia de edad.
9: Ha sido un regalo. Poder escuchar al Papa, un regalo, y poder escuchar una palabra para llevar la vida más allá de en la iglesia, para poder llevar tu vida en el deporte, en el trabajo, en la empresa.
10: Maravilloso, emocionante y maravilloso.
11: Sí, sí, sin parar de llorar, muy contenta, una suerte.
12: Pues una pasada, una pasada. Es como Juan Pablo III. Ha hecho muchas referencias a San Juan Pablo II y con mucha fuerza y un regalo, un regalo.
13: Pues han tocado la canción Rosalén, ya que es mi cantante favorita.
1: Bueno, pues como habéis oído, la calle Goya vuelve a llenarse ahora mismo de gente y vuelve a llenarse de la ilusión de haber escuchado las palabras del Papa en Madrid.
5: Gracias, Belén. Ha sido una jornada muy intensa la de hoy y mañana le espera también a León XIV un día muy completo. Nos cuenta la agenda Óscar Plaza.
14: León XIV se va a convertir mañana en el primer papa que pronuncie un discurso ante diputados y senadores en el Congreso de los Diputados. Podemos y el BNG van a plantar al papa y tampoco van a asistir los expresidentes socialistas González y Zapatero. Antes de ese acto, el pontífice mantendrá un encuentro con el presidente del gobierno, con Pedro Sánchez, en nunciatura. Será a las 9:30 de la mañana. Después del acto, en el Congreso de los Diputados, el Papa volverá a nunciatura para verse con los obispos españoles, con los que almorzará, y ya por la tarde hará una ofrenda floral en la Catedral de la Almudena, una ofrenda a las 6 antes de llegar en Papa Móvil al Estadio Santiago Bernabéu, donde a las 7, con la asistencia de 70.000 personas, mantendrá un encuentro con la comunidad diocesana.
5: Precisamente este lunes, primer día laborable de la visita de León XIV a España, a Madrid, se espera que sea la jornada más complicada para la movilidad en la capital. Va a hacer dos recorridos por la tarde con el Papamóvil y advierte el Ayuntamiento de posibles cortes de tráfico en la M30 y en otros puntos de la ciudad, por lo que recomienda de nuevo el teletrabajo y el uso de transporte público. Es todo. 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
0: Está siendo noticia, como nos decía Elena, la visita papal con esa jornada que acaba de clausurar con deportistas, con miembros de la cultura en el Movistar Arena. Y ahora también es noticia lo que está pasando a unos pocos kilómetros de distancia en la comunidad también de Madrid. No en el Movistar Arena y sí en la Ciudad Deportiva de Valdebebas. También en un pabellón de baloncesto porque lleva 5 minutos, 6 minutos. Imagino que ya el recinto cerrado. Los que están dentro, como pasa en un proceso electoral normal, pueden votar hasta que se acaba. Pero las puertas a las 8, Paco Reyes, mejor que tú nadie, tienen que clausurarse porque hasta ahora estaba previsto el cierre de esas 45 mesas.
15: Sí, efectivamente, Edu, ya se ha cerrado y como bien comentabas, la gente que está dentro sí ha podido seguir ejerciendo el derecho a voto. Recordamos, 75.209 socios tenían derecho a voto. A la una la participación era del 16,82% y la segunda nota que nos facilitó el Real Madrid fue a las 5 de la tarde por encima del 31%. Muchísima afluencia y efectivamente el candidato Riquelme tenía razón. Mucha gente joven se ha ido acercando desde las 7 hasta las 8 de la tarde, además de los últimos rezagados. Por lo tanto, ya pendientes del recuento de votos, en torno a las 10:30, como muy tarde parece ser, a las 11 de la noche, sabremos quién es el nuevo presidente del Real Madrid, si repite Florentino o si es Enrique Riquelme.
0: Nos vamos con los candidatos. Hotel Eurobuilding, ahí está desde hace una hora y media aproximadamente, un poquito más, Florentino Pérez. Ya sabe que los colegios, que el colegio, que el pabellón ha sido cerrado, que las mesas han sido clausuradas. Ahora hay que esperar el recuento, Pereiro.
16: Pues sí, Edu, ¿qué tal? Muy buenas. Aquí estamos esperando. Lo primero que nos acaban de decir es que no esperemos una comparecencia de Florentino antes de las 10 de la noche. Eso sería todavía por conocer el resultado oficial de las elecciones. Pero ya te digo, la calma es tensa, las caras son... No te voy a decir largas, pero hay cierta duda sabiendo que se van a ganar las elecciones o que en principio se van a ganar las elecciones, pero que con el cómputo del voto por correo, que es para Florentino y muy poquito en estos casos en, teniendo en cuenta las elecciones anteriores, que era o triplicaba o duplicaba como mínimo lo que hemos tenido en esta ocasión, y con el voto presencial, que va a ser el más alto de la historia de unas elecciones del Madrid.

0: La sensación, ya te digo, que es de 65% para la victoria de Florentino, que ganaría sus terceras elecciones de modo presencial y empezaría su todo mandato. Ya te digo, las caras deberían ser mejores. Las sensaciones que no vamos a escuchar al presidente del Madrid, que ya está aquí con su familia y con su junta directiva antes de las 10 de la noche, y que el resultado no va a ser el que esperaban hoy mismo por la mañana, Edu.
1: Entiendo ese sabor agridulce de que los domingos a esta hora de la tarde, 7-8, la Junta Electoral te proclame directamente presidente renovado de tu entidad, la que tanto quieres, sin proceso electoral de por medio, a que hayas tenido que tener que someter tu candidatura, tu escrutinio, tu legado a dos semanas de campaña, y que encima pues veas que en ese porcentaje no hay ni mucho menos un porcentaje unánime. Hay un porcentaje muy importante, mayoritario, hay que subrayarlo así, porcentaje mayoritario de socio madridista, según todas las encuestas, que sigue apoyando el que el señor Pérez sea presidente del Real Madrid por el legado que ha conseguido y por la perspectiva de presente y futuro, pero hay un porcentaje muy amplio. Vamos a ver en cuánto se cuantifican en votos. Voy a recordar un dato. En las elecciones últimas con urnas, las del año 2006, donde el voto por correo, por autojudicial, quedó anulado, el presidente Ramón Calderón se hizo con la presidencia por poco más de 8.000 votos. Y es posible que el candidato hoy perdedor de las elecciones duplique esa cantidad en votos y aún así se quede con un porcentaje en torno al 30 o el 35%. Pero los votos que sacó Ramón Calderón en el año 2006 derrotando a Juan Palacios por 246 fueron 8.344 votos. Por los 8.098 de Juan Palacios y los 6.712 que optaron por la candidatura de Juan Miguel Villarmir. Por eso, en la candidatura en el autocine de Enrique Riquelme hay mucha sonrisa, nos decías, a Fernán.
2: Pues mucha, Edu, sí. Eso que se ha vaciado un poquito ahora, se ha ido marchando gente, porque desde hace una hora aproximadamente Enrique Riquelme se ha buscado un lugar más privado para pasar esta última hora de urnas abiertas. De aquí a unos minutos, os avisaré, os pediré paso porque está previsto que nos atienda a los medios de comunicación y haga su primer balance ya con las urnas cerradas, pero Enrique Riquelme estaba siendo cauto, estaba tranquilo, feliz, con una felicidad contenida, aunque, bueno, hablas con gente de su candidatura o de su junta directiva y te dicen que ellos lo que querían era ganar, evidentemente, pero no pueden esconder la felicidad de saber que, primero, están muy cerca, más de lo que ellos pensaban, y segundo, que los datos del sondeo interno que ellos tienen, que supera el más del 40% de los votos de los socios del Real Madrid, que esos resultados tienen un significado y ellos lo traducen en que, bueno, pues esa venta del 5% que hablaba Florentino Pérez, creen que no se va a producir porque en caso de que Florentino hiciese un referéndum, las urnas han hablado y le dirían no a la venta del 5%, y eso para ellos ya es una victoria. Es, digamos, la primera conclusión que pueden llegar a sacar con estos últimos minutos antes del cierre de las urnas y el sondeo, como os digo, privado que ellos tenían. Pero de aquí a un ratito, o poco, unos pocos minutos, pido paso porque vamos a escuchar a Enrique Riquelme, que sí, antes le hemos visto pues feliz, eufórico, y la verdad que después de una jornada cansado, pero que él lo traduce como muy positivo.
1: Pues enseguida volvemos a ese Autocine de Madrid. Es noticia lo que te estamos contando en este Radio Estadio a las 8 y 11 minutos. Las 45 mesas están empezando a ser ahora escrutadas.
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1: Bueno, enseguida volvemos al baloncesto, que le está ganando por 4 Juventud a Baskonia, le está ganando por 5 Estudiantes a Coruña, y nos decía Chechu Lázaro que ganó Márquez en Hungría y que lo ha hecho en un fin de semana para meterse de lleno en la pelea del Mundial. Así lo dicen los números y así lo dice su presencia, su gestualidad incluso, Chechu, ¿eh?
17: Sí, efectivamente, victoria muy especial, te decía antes, victoria número 100, centenaria, llevaba mucho tiempo persiguiéndola. Pues en concreto casi 9 meses desde la última que logró en el mes de septiembre de 2025 en Misano. Después ya sabéis lo que llegó, esa celebración del título en Japón, que ahí no ganó, sino que fue segundo. Y después la caída de Indonesia, que fue lo que arrastró toda esa lesión que le hizo perderse todo el resto de la temporada y que le ha hecho llegar a este inicio de temporada todavía tocado. Tuvo que volver a pasar por el quirófano. Son ya muchas las recuperaciones que ha tenido, por eso también era tan especial volver a ganar este fin de semana. Y una victoria además que, como dices, que le mete de lleno en la pelea. Llegaba a 102 puntos del líder Marco Bezzecchi este fin de semana, y después de sumar el pleno, es decir, 37 puntos entre sábado y domingo, se va de aquí a 72. Pero es que claro, se han dado tantas circunstancias este domingo como que han caído, que lo decía antes, 4 de los pilotos que iban por delante de la clasificación en una desafortunada caída en la curva 1. Ha sido un error de Jorge Martín, ese error. No sé si ha sido tanto error del piloto o de que esa Aprilia se ha desbocado, que ha provocado un strike en el que, como digo, el líder Marco Bezzecchi, Jorge Martín, que es segundo en el Mundial, Dylan Antonio, Raúl Fernández, incluso Fermín Aldeguer, que aquí tenía un ritmo muy fuerte, los 5 se han ido al suelo y eso ha provocado que la carrera se quedase por delante solo Márquez y Acosta. Probablemente hubiese ganado esta carrera Mar Márquez porque tenía ritmo de sobra, pero es verdad que lo que le ha ayudado sobre todo es a eso, a que su bocado en la clasificación, ese recorte de puntos, haya sido mucho mayor. Nosotros creemos, evidentemente, en la remonta de Márquez. Sobre todo, le estamos viendo cada vez mejor, pero es verdad que escuchamos a Marc Márquez y él todavía tiene un perfil bajo, y aparte, él quiere reencontrarse con su físico porque nos decía que todavía no está 100% recuperado. Escuchamos a Marc Márquez.
18: Esto ha sido el puntito de suerte. En un campeonato muy largo todo puede pasar, pero de momento no me encuentro en el estado para remontar. Me encantaría decirte vamos a por la remontada, me encantaría decirte vamos a atacar, en breve vamos otra vez a por la victoria, pero pruebo.
19: Prueba a decirlo.
18: Canta tú, a ver si llueve. Pero lo he visto este fin de semana, ya solo con 2 frenadas de derechas, la 1 y la 5 me costaba, pero eran solo 2, y esto hacía que bueno, me podía reservar bastante. Hacer un fin de semana como el que he hecho es muy difícil técnicamente, porque cuando tú el viernes no apretas, el sábado apretar es difícil, o tienes muy por la mano el circuito o, no, o es imposible, pero seguiremos insistiendo. Evidentemente quiero disfrutar, te lo dije ayer y te lo digo hoy otra vez. Durante toda mi carrera deportiva me he puesto siempre mucha presión. Ahora es tiempo de, evidentemente, la presión, ambicioso, me conocéis, no cambiaré ahora con 33 años, sigue siendo la misma, pero también quiero relajarme un poquito mentalmente y disfrutar, porque si disfruto todo va a ir llegando, pero depende de ese físico, que tenemos que mejorarlo.
17: Bueno, evidentemente era un trazado favorable, lo ha dicho, un circuito favorable, pero también el mismo discurso que venía diciendo todo el fin de semana, que no estaba para ganar el domingo, que quizá tenía que pensar en el físico, en un top 5 sería bueno. Fíjate, ha firmado un fin de semana impecable, así que vamos a también tomar estas declaraciones de ese cierto perfil bajo de Marc Márquez, un poco entre comillas. Y lo bueno es que hemos visto además a un Marc Márquez pelear, esta vez sí que ha habido duelo con Pedro Acosta, un duelo además muy bonito, tenían diferentes estrategias. Acosta iba con neumático blando y ha sido muy fuerte de inicio. Marc Márquez, que iba con neumático medio, tenía algo más en el segundo, en la segunda mitad de carrera, y cada uno jugó con sus armas. Acosta ha salido muy agresivo, ha liderado las 10 primeras vueltas, pero a partir de ahí empezó a meter un ritmo machacón Marc Márquez, se ha puesto a su rueda y pensábamos que iba a adelantar más o menos fácil Márquez porque tenía bastante más ritmo, pero hay que decir que Acosta ha vendido muy cara su piel, le ha contraatacado hasta en dos ocasiones, se han llegado a tocar, pero al final se ha impuesto la lógica, ha salido Marc Márquez. Se ha podido coger un par de segundos y gestionar ese final de carrera, pero en cualquier caso, gran resultado también de Pedro Acosta, que ha sido segundo y que les decía también que, claro, él no se iba a rendir ni por Márquez,

0: gran premio, sobre todo desde que he empezado el año, creo que me está dando un poco la soltura antes, ¿no? Entonces hay que intentarlo, es lo que te digo. Si la estrategia era hasta adelante, era hasta el final, hasta que se pudiera.
1: Pues sí.
2: Gracias, gracias cuando habla este chico, de verdad.
1: Es un crack. Tiene una frescura y luego ya te digo, como es tan bueno, pues puede decir lo que quiera Pedro Acosta. Y luego te decía, ha habido dos carreras, la de Acosta, Márquez y la del resto, porque Bañá, ya que ha llegado tercero, ha llegado a 11-12 segundos. Probablemente sin esa caída inicial, Bañá ya no hubiese estado en el podio, no tenía esta vez ritmo. Pero claro, en esa caída se han visto implicados 5 pilotos de los que podrían estar luchando. Y afortunadamente, porque ha sido una caída muy fea, no ha habido consecuencias físicas, no ha habido lesiones para ninguno de los pilotos. Sí que tienen contusiones, a Jorge Martín le dolía la espalda, al líder del mundial, a Bezzecchi, decía que tenía una contusión fuerte en la pierna. La primera exploración es que no había ninguna lesión en ninguno de los pilotos que estaban implicados en la caída, y la única consecuencia, eso sí, disciplinaria para Jorge Martín, porque evidentemente le han considerado culpable del incidente, y en la próxima carrera en Breno tendrá que cumplir el domingo con una sanción de doble vuelta larga.
2: Y al final, en Moto2 y en Moto3, los triunfos de Manu Gas y de Máximo Quiles.
1: Aquí parece que va a haber poca historia en la lucha por el campeonato.
2: Qué raro, ¿verdad? Qué raro que esté más abierto a la categoría reina que las chiquitillas.
1: Sí, aquí hay dos pilotos que están siendo muy dominadores, muy autoritarios. Por una parte, Manu González, son ya 49 puntos los que tiene con respecto a Izan Guevara. Y este fin de semana pues ha ganado pues dominando. Es verdad que la mitad de la carrera se pasó por detrás de Salak. Al final le adelantó, se fue solo, y tercera victoria consecutiva del piloto madrileño. Y luego en Moto3, esa victoria de Quiles, son ya 5 las que lleva en 8 carreras. Este ya tiene un margen de 53 puntos con respecto a su más inmediato perseguidor, Carpe, que ha estado en el podio, tercero. Y por cierto, aquí también hemos tenido una queda muy muy fea, porque la carrera de Moto3 se ha detenido a falta de una vuelta por la bandera roja. Bueno, se ha detenido en la última vuelta porque ha habido un accidente en el que se han visto explicados, entre otros, David Muñoz y Varian Uriarte, y a David Muñoz le ha pasado una moto por encima. Nos han saltado todas las alarmas, pero al final parece que el mal menor es que Muñoz, al que le han evacuado en helicóptero, se ha saltado con una fractura en la pelvis, que le va a tener un tiempo de baja. Pero ya te digo, Edu, para lo que nos ha asustado la caída y lo que nos hemos temido, se ha quedado en eso, en un susto.
2: Afortunadamente, es lo que tiene ir a esas velocidades y con esas maquinonas. Como nos decía Chechu Lázaro, ha vuelto Marc Márquez, y vamos a ver cómo se sustancia esto, porque la semana que viene o la siguiente es Checa, ¿no? Chequia.
1: En dos semanas. Circuito de Breno, República Checa.
2: Pues ahí te escuchamos, Chechu. Te mandamos un abrazo grande.
1: Otro, hasta luego.
2: Ha vuelto Marc Márquez. Qué alegría, de verdad, qué alegría.

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6: Ocho y 22 de la tarde, 7:22 en Canarias. Seguimos teniendo mucho baloncesto y con mucho nivel, porque está apretadita la cosa. Te diría que está mejor el partido, más entretenido en Coruña que en Vitoria. Pero venga, vamos al lío. ¿Cómo está el Košner Baskonia? ¿Cómo está la Sisa Juventud? Olga. Olga Jiménez, ¿cómo está la cosa en Vitoria? Ahora le preguntamos a Olga.
7: Ya lo has dicho tú, has acertado. Estamos entretenidos en el otro lado.
6: 6, 3, 7, 1.
8: Están parecidos.
6: Pepe, como me gusta Pepe ser equilibrado. ¿Y cómo está el resultado en Coruña? Porque hemos visto que Estudiantes se iba por 8, pero otra vez le han metido mano. Otra vez se ha venido arriba Leyman. ¿No, Alberto? ¿Qué?
9: Pero sigue estando esa diferencia en 8, Edu, al final del

0: Tercer cuarto con un Estudiantes que las ha enchufado prácticamente todas desde la línea de tres hasta seis triples, nada más y nada menos, a lo que hay que jugar una jugada de Lucas Giovanetti de 2+1 para esta renta, destacando Silverio, autor de dos triples en este tercer cuarto, 20 puntos. Granger también, 15 puntos, dos triples y en definitiva hasta el acierto de Strember. Y me quedo con una jugada, dos tapones consecutivos sobre Jacobo Díaz que permitieron a Estudiantes seguir manteniendo a raya a Lima Basket Coruña, en el que solamente Cayo Pacheco tiene el doble dígito, 11 puntos para el internacional brasileiro de Lima Basket Coruña, 8 arriba para afrontar el último cuarto aquí en A Coruña. Movistar Estudiantes 65, Lima Basket Coruña 57.
1: Bueno, significa que estás disfrutando lo que estás viendo, ¿no, Pepe? ¿Qué?
2: Sí, estoy disfrutando. Claro, mira, fíjate, están parecidos, que los dos hay una diferencia de 8 puntos. Pero bueno, bromas aparte, excelente el tercer cuarto del Juventud de Badalona, muy bien dirigidos por Ricky Rubio. Aunque en el Baskonia ha aparecido por fin una referencia interior que Olga echaba de menos, de la mano de Iaquité, que les ha dado anotación e intimidación y rebote, el Juventud ha estado por delante todo el tiempo. Ha llegado a estar incluso 11 puntos por arriba, sobre todo, como te digo, aprovechando la buena dirección de Ricky Rubio, anotando él, que ha hecho bastantes puntos en este cuarto, y jugando con mucha paciencia. Juventud ha tenido sobre todo eso, paciencia, buscando el pase extra. Nunca han tenido inquietud, precipitación, y se van 8 arriba, que es una diferencia importante. Y en el partido en La Coruña, pues los triples, definitivos. Se fue al descanso perdiendo Estudiantes por 2, va ganando por 8. Es la segunda vez que se pone por 8. Después de un tiempo muerto de Carles Marco, cuando se puso por 8 primera vez el Estudiantes, volvió a recortar el equipo coruñés, pero otra vez Estudiantes ha reaccionado con esos triples. Apareció Stumbri sobre todo en el tramo final y se han ido de 8. Así que bueno, vamos a ver cómo termina todo esto. Entramos en los cuartos definitivos ya.
1: Que digo que está muy serio el Juventud, ¿no, Olga? Como dice Pepe.
3: Sí, sobre todo controlando el partido. Hoy está magistral Ricky Rubio, porque además de dirigir, es verdad, está anotando. Ha anotado en este tercer cuarto 11 puntos con 3 triples. Ahora parece que rebaja un poco la ventaja. Simons está siendo uno de los hombres más destacados en el Baskonia, pero sobre todo las pérdidas, no controlar el rebote y no correr por parte del conjunto de Galbiati le está pasando factura y sigue sin encontrar la mejor versión de Cabarrón. No obstante, el público, más de 12.000 en el Buesa, que se ha dado cuenta de que ahora mismo el partido está muy feo y está animando porque quiere ver a su equipo en semifinales. Arrancó el último cuarto, 8:50 para el cierre del encuentro, 66 para Baskonia, 74 para el Juventud de Badalona.
1: Estamos ya en el último cuarto, ¿eh? Nuestros dos partidos, uno por acceder a las semifinales de la Liga ACB y el otro directamente por estar en la Liga ACB, en la élite del baloncesto nacional. Y en fútbol, le quedan apenas 4 minutos al partido en el Ruta de la Plata. Está ganando el Zamora al Villarreal B, 1-0, no le da. Estaría el Villarreal C en la siguiente fase, en las semifinales, porque ganó en la ida 2-0. Y te vamos a contar enseguida cómo es la previa de ese partido entre la Unión Deportiva Las Palmas y el Málaga, porque a las 9 se han citado en el Gran Canaria. Va a ser el plato principal de este domingo futbolero, pasando también por lo que está pasando, que es la preparación de las selecciones de cara al Mundial. Hay internacionales que nos han congelado un poquito el espíritu, al menos el de partido entre Dinamarca y Finlandia, ¿no, Jesús?
4: Dinamarca-Ucrania. En la segunda parte, con 2-1 en el marcador, Christian Eriksen, que ya había tenido un problema, te acordarás, muy complicado en junio del 21, en la Eurocopa del 20, se ha llevado de repente la mano al pecho de forma muy brusca. Y el siguiente plano llevamos que está en el suelo, con todo el mundo, por supuesto, a su alrededor alarmado, llamando a las asistencias médicas. Ha sido evacuado. El partido está suspendido y hay comunicado de la Federación Danesa. Dice: Christian Eriksen está consciente y se encuentra bien dentro de las circunstancias. El partido ha sido cancelado. Dicen que ha sido capaz luego de levantarse y de caminar él mismo hasta la ambulancia. Con lo cual, esperemos que sea positivo. Recuerdo que tuvo una afección cardíaca, como digo, en el 2021, que estuvo a puntito de dejarle sin poder continuar su carrera. Más adelante se recuperó y pudo seguir jugando al fútbol.
1: Bueno, pues un segundo aviso. No somos médicos ni aspiración, ni tenemos capacidad para hacerlo, pero es un segundo aviso para Eriksen, así que imagino que sus cardiólogos le dirán lo que tiene que hacer y cómo seguir salvaguardando su propia vida. Pero el susto hoy, en ese partido, con un segundo desplome del jugador danés, pues se lo han llevado primero, imagino que él, y luego todos sus familiares. Nuestros enviados especiales no paran. Los tenemos en todos los sitios, en el baloncesto, en el fútbol, en el tenis. En esto consiste este oficio, claro. En ir y venir y contar y vivir y compartir. 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
0: 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Nos pide paso a Fernán con Riquelme. Alberto.
2: Pues mira, llega aquí Enrique Riquelme con un, bueno, dos decenas de medios de comunicación, más de 20 periodistas. Vamos a escuchar al candidato Riquelme. De una vez se cierran las urnas, primeras declaraciones.
3: Hasta que no estéis todos,
4: vamos, venga.
5: Todos los medios que hay aquí.
2: Bueno, hay que colocar a todo el mundo, somos muchos, estamos poniendo en posición. Está aquí Enrique respetando.
3: Que,
2: ahí va.
3: Hoy es un día muy especial, que después de 20 años ha habido una participación histórica que le quiero agradecer a todos los socios que, a pesar de las dificultades, han ido a votar. Por lo tanto, hoy ha ganado el Real Madrid y hoy ha ganado nuestra candidatura también, independientemente del resultado, que ahora esperaremos a contar todos los votos. Os quiero dar todas las gracias. Vamos a ver qué es lo que pasa en las siguientes horas en ese conteo. Estaremos todos muy pendientes, os agradezco también el tiempo. Y deciros que se ha dado voz a una parte que estaba dormida del madridismo, a una parte que no tenía hacia dónde ir, hacia dónde reflexionar, hacia dónde poder decir lo que no le parecía. Independientemente de lo que pase, aquí vamos a seguir, porque el madridismo así lo ha decidido, y esto es un beneficio para absolutamente todo el mundo. Así que muchísimas gracias a todos. Esperemos en las siguientes dos horas aproximadamente cuáles van a ser los resultados y haremos una reflexión. Pero el Real Madrid ha ganado hoy. Muchísimas gracias a todos. Gracias.
2: Bueno, pues no admite turno de preguntas Enrique Riquelme, que ya se retira junto con sus, me decían antes, cuatro guardaespaldas, ¿eh? Tiene cuatro guardaespaldas Enrique Riquelme y ahí van los cuatro junto con su jefe de prensa, algún miembro de la campaña. Con el calor que hace, Edu, pues sigue con el traje, ¿eh? Sigue trajeado Enrique Riquelme, no se lo quita ni para eso. Pero bueno, ya lo habéis oído, su primera frase: hoy ha ganado el Real Madrid. Luego seguramente le volveré a escuchar una vez se sepa el resultado final, evidentemente, pero cauteloso, comedido, pero contento.
0: Pues así se puede definir las palabras de Enrique Riquelme, candidato a la presidencia del Real Madrid en esas elecciones 2026. Hoy ha vuelto a decir, como decía Alberto Fernández, que ha ganado la entidad, que ha ganado el Madrid, que después de 20 años han podido ejercer el voto, que ha ganado su candidatura, que ha habido mucha premura, lógicamente, en la presentación, en el desarrollo de la campaña, y tiene pinta de que está más que satisfecho por los resultados. Ahora solo estamos hablando de encuestas que han hecho los medios, que están oscilando entre un 60-40, las más halagüeñas, para su candidatura, y un 65-35 en una especie de media que podemos establecer entre el voto por correo y el voto presencial. Y lo que es más importante, lo que sí coincide en todas las encuestas, es que ha habido una participación masiva. Había más de 75.000 socios llamados a las urnas y no me atrevo a dar un porcentaje, pero podría ser que estuviera en torno al 50-60% en la participación. Está Paco Reyes en el centro de control, en el pabellón de baloncesto de la Ciudad Deportiva de Valdebebas, así que enseguida conoceremos más datos de todo lo que está pasando allí y de todo lo que va a ser la noche. En torno a las 10:15, 10:30, se esperan los resultados para saber si es Florentino Pérez nuevamente presidente de la entidad blanca.
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0: Pues nos vamos a marchar al estadio de Gran Canaria. Antes nos pasamos por el Ruta de la Plata. Pensaba el Villarreal que lo tenía en la mano el filial, pero ha habido un penalti, lo ha transformado Ramos. Estamos en el tiempo de propina y con este 2-0 a la prórroga. Y en la prórroga, como vale la cosa esta de la clasificación, es el Zamora el que tiene la ventaja, así que pueden pasar todavía cositas. A punto de pitar el árbitro Palomares el final de partido. 2-0 queda neutralizada, lo acaba de hacer la distancia en la ida. Ganó el filial villarrealense con ese 2-0, ahora 2-2 en el global de la eliminatoria. Tenemos 30 minutos de extra time y tenemos 30 minutos por delante para saber qué va a pasar en la ida de la semifinal de la otra. Ayer empataron a uno Castellón y Almería, hoy lo van a protagonizar, se lo van a currar la Unión Deportiva Las Palmas y el Málaga Club de Fútbol. Hola David Ojeda, ¿qué tal? Muy buenas tardes.
4: Hola Edu, hola Radio Estadio. Efectivamente, un ambiente extraordinario el que se vive a falta de media hora para que arranque este partido, este duelo entre dos capitales de provincia, entre dos ciudades con aroma mar y puerto, entre dos equipos que se creen con un nombre propio en primera división que quieren recuperar. Intenta la Unión Deportiva hacerlo a la primera después del descenso de la pasada temporada. Nunca en su historia lo ha conseguido. Cada vez que ha bajado ha pasado por un duro tránsito en segunda división. Uno parecido al que trata de acabar el Málaga, que lleva 8 temporadas con parada incluso en primera federación, lejos de una categoría que le cree también que le corresponde. Dos equipos con su historia llena de noches europeas. Dos equipos que van a pelear hoy en el Gran Canaria en este primer partido de lo que Luis García definía ayer como una eliminatoria, como una gran final a 200 minutos. Por lo pronto ya con los equipos trabajando, con alineaciones en las dos formaciones prácticamente calcadas a las que acabaron la temporada regular y con un ambiente extraordinario entre los seguidores de un lado y del otro que han coincidido en el aforo previo, en el ambiente previo en las calles de Gran Canaria este partido. Así que con todos esos elementos, con casi 30.000 gargantas que van a estar en el estadio de Gran Canaria en esta noche, arranca el primer asalto, la lucha por el ascenso, por el camino más largo, como se suele decir, para Las Palmas y para el Málaga.
0: En la capital Gran Canaria son las 7:35 y el día imagino que invita a todo, a pasear, a irse a la playita, pero no, no, hay que ir al fútbol, tiene que haber un ambiente total y ha ido cruzando isla y cruzando mar Aleix Valero para comprobarlo, que sí. Aleix, ¿qué tal? Muy buenas tardes.
9: Hola, hola, ¿qué tal? Muy buenas tardes, Radio Estadio. Pues sí, hemos cruzado la isla, no podíamos perdernos esta primera eliminatoria por el ascenso entre la Unión Deportiva y el Málaga Club de Fútbol, como decía Ojeda, con un ambientazo en los prolegómenos del partido, cerquita del propio estadio de Gran Canaria, en la calle de Fondos de Segura, el recibimiento de la afición amarilla, la guagua, el autobús del equipo local de la Unión Deportiva Las Palmas, mezclados los 300 de siempre, como reza la pancarta, donde está ubicado en el sector visitante la afición del Málaga, que también se ha desplazado masa. No solo son esos, habrá también por ahí espías en el resto del graderío de este magnífico estadio de Gran Canaria, con alineaciones confirmadas también en los dos bandos. La batalla a punto de comenzar entre el equipo de Luis García y el del Juanfran Funes. El objetivo nosotros, que subir a primera, el objetivo nosotros, que pasar esta primera ronda.
0: Lo vamos a vivir, ¿eh? Lo vamos a contar con Aleix Valero, con David Ojeda y con los profes. Van a estar aquí Gonzalo Gutiérrez y David Timón. ¡Cómo mola el fútbol! Oye, así se escribe la historia en estos nombres que a priori no estaban. Las Palmas, Málaga, pero espérate. 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
1: Va a empezar la prórroga en el Ruta de la Plata con ese 2-0 del Zamora ante el Villarreal B. Y seguimos muy pendientes del baloncesto, aunque ojito, que hay distancias más que confortables. Por ejemplo, tiene pinta de que se lo va a tener muy difícil el Asisa Juventud para perder el partido en Vitoria, Olga.
2: Así lo entienden los 100 aficionados que han venido aquí al Buesa Arena, que ven más cerca el paso a semifinales. Está jugando mucho mejor el Juventud de Badalona, que además ha conseguido ya su máxima renta después de dos tiros libres de Rusik. Son 16 puntos de ventaja para el conjunto badalonés. 72 Baskonia, 88 Juventud, 3-0-5 para el final del partido.
1: Es que veo una renta, vamos, primorosa, Pepe.
3: Sí, una renta que responde al juego que estamos viendo, sí, en la pista.
1: Efectivamente.
3: Solo la diferencia, está jugando muy bien el Juventud, que ha dominado el partido, sobre todo a partir de la segunda parte, ya desde el segundo cuarto diría yo. A través de sus bases, tanto Ricky Rubio como Håkansson han dominado claramente a un Baskonia que no ha tenido un buen director de juego. Ha tenido jugadores que han anotado, como es el caso de Forrest, pero no ha tenido dirección de juego. Y ha echado mucho de menos, o está echando mucho de menos, porque no ha terminado a Luau Cabarrota, su mejor anotador, que hoy pues ha elegido un mal día, o ha tenido un mal día, justamente donde puede suponer, que yo creo que va a suponer, la eliminación de su equipo y el no paso a semifinales. El Juventud, aparte, ha tenido la buena defensa de Hanga, el juego interior del sueco Birgander y luego la clase de Parker, que en este último cuarto, en acciones muy puntuales, ha aparecido siempre con grandes canastas. El Juventud ha ejecutado perfectamente en ataque, no ha tenido ansiedad, no ha tenido precipitación, han tenido mucha paciencia, han buscado el pase extra y por lo que queda de partido, pues creo que van a ser justos vencedores y justos semifinalistas.
1: Dos minutos y unos poquitos segundos. 7-4 Baskonia, 8-8 Juventud. Y en Coruña está el Estudiantes por encima. Todavía el partido no está resuelto, pero la distancia es a considerar, Alberto.
4: Y eso que llegó a estar 15 arriba, pero consiguió Leima Basket Coruña, impulsado por Jorgensen, reducirla a 9 puntos. ¡Ojo ahora que roba Joe Cremo! ¡Y ha fallado! ¡Falta personal! ¡Falta personal del jugador Estudiantes! Tony Ten se queja, aún hay vida para Leima Basket Coruña, que Jorgensen es el que está tirando del carro, pero ante los 23 puntos de Silverio. Y ojo, a los triples que ha ido anotando el Pato Garino, fundamentales, han llevado a Estudiantes a tener una renta importante. Y ahora, 7 arriba para el equipo madrileño, a falta de 3.34, Movistar Estudiantes 77, Leima Basket Coruña 70.
1: No está resuelto, pero es verdad que está haciendo posesiones largas. El equipo colegial está más dominador, aunque los nervios también tienen que pesar. Estamos en un momento ya de vértigo, Pepe.
3: Sí, total. Hay un ascenso en juego, 3 minutos y medio. Parecía que Movistar Estudiantes había cogido una renta que daba cierta tranquilidad y optimismo para abordar el tramo final, pero ha subido líneas Leima Coruña, está forzando pérdidas de balón. Ahora esta última de Jorgensen. El Estudiantes está teniendo algún problema para circular un poco mejor la pelota. Quedan 3 y medio, son 7 puntos. Parecen suficientes, aunque no definitivos. Ha estado más dominador Silverio, bueno, pues yo creo que ha sido un jugador imparable. Esos triples de Garino en momentos puntuales, la dirección de Granger. Bueno, no es una mala renta, pero queda todavía.
1: Pues nos queda todavía. 7-7 Estudiantes, 70 Coruña. Hay nuevo comunicado de la Federación Danesa por el asunto de Eriksen. Jesús.
5: Sí, un comunicado del doctor de la selección, de Martin Bosen, que dice: Christian está bien y salió del campo por su propio pie. Dice: por lo que veo, el marcapasos funcionó como debía. Es que le habían implantado un marcapasos en su
1: que
5: momento.
1: Que no se le permitía jugar en el fútbol italiano, acuérdate.
5: Exactamente,
1: que lo
5: contaba otra vez. Estuvo inconsciente por un breve momento, pero recuperó la consciencia muy rápido y enseguida estuvimos en contacto con él. Ahora se realizarán más exámenes en el hospital para averiguar qué causó el incidente. Está bien y me pidió que saludara a los jugadores y les dijera que estaba todo bien.
1: Oye, también ha habido comunicado del Bayern por lo del asunto de Olise, ¿no?
5: Sí, no comunicado, es una de las declaraciones del presidente del Bayern en el diario Bild, en el que dice que el Bayern no es un club vendedor, que Olise tiene un contrato largo con el club y que si Florentino Pérez quiere hacer una oferta por él, que mejor que se lo ahorre.
6: En su línea, ¿no? De sobraditas.
1: Exacto. En la candidatura de Florentino Pérez en el Hotel Eurobuilding, ¿han comentado algo sobre invalidación de votos, Alberto? ¿Pereiro?
7: A ver, hasta donde puedo contar, chicos, no ha empezado el recuento porque hay 400 votos por correo.

0: impugnados por una de las dos candidaturas. De momento no sé cuál de las dos es, pero me dice que el recuento no ha podido comenzar y que las mesas electorales tienen vetado meter la mano en las urnas, en cualquiera de los casos, de la gente que está trabajando en Valdebebas, porque hay 400 votos por correo impugnados por una de las dos candidaturas. Así que lo que era largo, ahora va a ser un poquito más largo.
1: Bueno, vamos a ver si nos dais más detalles, a ver qué irregularidades tienen sus supuestos 400 votos. Hay dos candidaturas y tiene pinta que una domina mejor lo del voto por correo, más que nada porque domina el censo. Con lo que yo, llamadme gadget, pero me temo que será la de Enrique Riquelme la que ha dicho que esos 400 votos pueden ser algo irregulares. Dicho lo cual, los votos por correo pueden ser de una o de otra, pero normalmente el presidente Florentino Pérez ese trabajo lo tiene muy bien hecho, muy encaminado, y además es la candidatura oficial la que tiene el censo, no la alternativa. Nos vais ampliando más detalles. Vamos a hacer unos poquitos de los Pata Negra, que tenemos todavía el balance de las... de las ligas, es un
2: la final.
1: Los Pata Negra Global, ¿no?
2: La final de los Pata Negra.
1: Global Pata Negra. Pata Negra Supreme.
3: Pata Negra, Leñi.
1: Hombre, ¿hombre? Tiempo. ¿Por dónde tenemos que empezar, Jesús?
2: Por la Bundesliga.
1: Venga, Pata Negra de Deutschland.
2: Michael Olise.
1: Olise.
2: 15 goles y 19 asistencias en 32 partidos, ¿eh? O sea que le sale a más de una implicación de gol por partido en la Bundesliga, el extremo diestro, que ahora está tan de moda. Michael Olise ha sido el ganador de la votación para elegir el Pata Negra de la Bundesliga.
1: No impugnamos, ¿no, Pablo?
4: Hombre, Harry Kane igual había jugado al fútbol también, pero bueno, no pasa nada, Olise también lo ha hecho muy bien.
1: O sea, para ti hay un poquito de partido ahí todavía, ¿no?
4: Ahí hay partido, pero es que no le pusieron en la encuesta a los criminales, a Harry Kane.
2: Qué no, fuerte. No estuvo en los finalistas, Harry Kane.
4: Pero bueno, para escuchar onda de fútbol hay que saber de fútbol.
1: Los criminales les ha llamado, ¿verdad?
4: Joder, está... Pero bueno, en las demás sí que les apoyo en todo.
1: Los criminales, madre mía, Pablo, qué fuerte vienes, ¿eh?
4: Ya que no está Alexis, pues alguien tendrá que...
1: Con palabras así es posible que te quedes aquí, todavía. ¿Dónde nos vamos ahora, los Pata Negra?
2: A París.
1: ¡Hombre! ¡Francia! ¡Le
2: Juicha Kvaratskhelia.
1: ¿Oh?
2: Kvaratskhelia es el mejor jugador de la Ligue 1 para Manu Terradellos y para los oyentes de Onda Fútbol. 8 goles, 4 asistencias en el torneo local. Total de 19 goles en todas las competiciones y además fue nombrado el mejor jugador de la Champions League.
1: Por encima de los Vitinha y de los... Exacto. Y de los Nuno Gómez, y de los Méndez, de todos estos, ¿no?
2: Y de Dembélé.
1: Y de Dembélé, tú apruebas también.
4: Impoluto, perfecto.
1: Impoluto. Ahí se han acertado los criminales.
4: Sí, sí, sí.
1: Pata Negra número 3 de...
2: Serie A.
1: ¡Italia!
2: Don Lautaro Martínez. El capo cañonero.
1: ¿En serio?
2: 17 pero goles.
1: Claro, va con muletín.
4: Marcó ayer. Y asistencia.
2: Bueno, pero... capo cañonero, el máximo goleador de la liga. 17 goles, 6 asistencias.
1: Por favor.
2: Y además...
1: vais a decir que saluda antes de tiempo a Gonzalo Gutiérrez porque va a pegar. Portero, ¿cómo estás? Buenas tardes.
2: Tengo que decir una cosa,
5: buenas tardes. Buenas tardes.
2: Y voy a hacer un descargo aquí
5: de responsabilidad.
1: Es alucinante, ¿no?
5: Es que Panini tiene que estar contentísimo para estos cromos, ¿eh? Son antiguos de narices.
1: Panini que fabrique los del Mundial, que va con retraso.
2: En la votación de la Serie A, Lautaro Martínez quedó empatado con Nico Paz y decidió el voto de calidad de Mario Gago.
1: ¿En serio?
2: Sí, señor.
4: Pues menos mal.
5: Porque Mario Gago le tiene ojeriza a Nico Paz es un nombre aferrado
2: al
5: ganchillo.
2: Después de esta temporada, Lautaro Martínez se convierte en único jugador del Inter junto a Giuseppe Meazza, que es alguien que os sonará.
5: Y un gran estadio.
2: Que se ha proclamado máximo goleador en dos temporadas distintas, siendo dos temporadas en las que el Inter gana el Scudetto. O sea que mal año no ha hecho.
1: No ha hecho. Nos vamos ahora al Pata Negra de
2: Inglaterra.
1: ¡Inglés!
2: Bruno Fernández, el portugués del Manchester United.
1: Hiciste así como los pozos del café y donde cayó, ¿no?
2: Sí, claro, no, hombre. Récord absoluto de asistencias en una sola campaña en la historia de la Premier League. 21 asistencias en 35 partidos, superando a Thierry Henry y a Kevin De Bruyne, que os sonará de algo. Además, ha sido elegido mejor futbolista de la temporada por la Premier y por la Asociación de Escritores de Deportes de Inglaterra. O sea,
4: ¿habéis copiado? ¿Los habéis copiado?
2: ¿Los habéis copiado? No, hemos hecho una encuesta. De 4 ha ganado Bruno Fernández.
1: Toma ya. ¿Y nos falta alguno más?
2: Nada más, esos 4 ahora van a otra nueva encuesta y a ver cuál es el pata negra de los pata negra, o sea, de los más pata negra.
1: Como Bruno, Lautaro. Olise, Lautaro
2: y Kvaratskhelia.
1: Bueno, la verdad es que hay nivel ahí, ¿no? No,
2: no está Andújar, ¿eh? No sé quién va a ganar.
1: Bueno, que la gente vote, que la gente elija los pata negra de la temporada.

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3: Cuenta atrás activada para lo de Gran Canaria. Enseguida estamos muy pendientes de Las Palmas y de Málaga y de las elecciones al Real Madrid y de esos votos impugnados. Y si hay recuento ya, si han empezado a verse las papeletas, pero manda el baloncesto y manda la emoción de Coruña, Alberto.
4: Con un minuto para acabar el partido, ha perdido el balón Silverio, 80-77 para Movistar Estudiantes. El Leima Basket Coruña puede aprovechar esta posesión para empatar el partido. Recordemos que llegó a estar 15 abajo, 75-60, y aún encima Cayo Pacheco acaba de fallar uno de los dos tiros libres. Estamos en el momento final. Más tensión no se puede vivir. La grada protagonizando, en este caso la de Leima Basket Coruña. Ahora hay un pequeño respiro. Carles Marco está protestando. El balón que pasa por la toalla porque estaba sudado. Iba a arrancar Leima Basket Coruña. Jugada desde atrás, desde su propia canasta. Con Dida Cuevas. Tiene por delante a Sergi García. Con cuatro faltas personales. La mueve para Jorgensen. La mueve Leima Basket Coruña. Inicia ataque. Dida Cuevas. Le defiende Sergi García. Se va moviendo Cayo Pacheco con Granger. Bien cubierto. Cayo Pacheco duda. No tira triples. Le ha dado esa opción a Jorgensen. O el balón va para Jorgensen. Lo tiene Leima Basket Coruña. Cayo Pacheco amaga. ¡Triple! ¡Triple! Tiempo muerto de Tony Ten. A 36 segundos para el final. Movistar Estudiantes 80. Leima Basket Coruña 80.
3: ¿Qué ha pasado, Pepe? ¿Qué ha pasado?
5: Tremendo. Pues que Leima Coruña ha seguido intentándolo a pesar de estar 7 abajo, que es la última vez que lo hablamos. Y ha forzado malos ataques de Estudiantes, que se ha precipitado en ciertas acciones, que ha tenido pérdidas de balón. Y bueno, pues y luego hay que meterlas, ¿eh? Hay que meter el triple que ha metido Cayo Pacheco, hay que meter un triplazo que ha metido Cuevas, hay que meter alguno de los tiros libres. Y ahora, pues 36 segundos, posesión para Estudiantes. Y queda mucho por decir aquí. Hay un ascenso en juego, que nadie lo olvide, es mucho. El Estudiantes descendió en el año 2021. Son 5 temporadas ya para el emblemático club estudiantil. Leima Coruña ascendió hace 2 temporadas, descendió y quiere, estuvo una temporada por primera vez en su historia en la Liga ACB y quiere volver a recuperar la plaza.
3: Una Liga ACB que ya tiene un nuevo semifinalista, acabó lo de Vitoria, Olga.
6: Y que se llama Joventut de Badalona, lo ha merecido, lo ha hecho mejor, ha dominado más de 30 minutos en el Buesa Arena, comandado por el gran jugador y el MVP hoy del partido, que es sin duda Ricky Rubio, con 23 puntos y 28 de valoración, y bien secundado por jugadores como Hackanson con 15 puntos, Virganden con 14 o el propio Parker con 14. Decepción en el público del Buesa Arena. Quizás se vendió antes la piel del oso antes de cazarlo. Aquí se soñaba con el doblete después de lograr el título de Copa, que es lo que va a salvar la temporada del Baskonia. La despedida del conjunto baskonista. Hoy destacamos a Simons con 18 puntos en otro mal partido del conjunto de Paolo Galbiati. Celebración por todo lo alto de la peña, que jugará la semifinal frente a Valencia. Final en el Buesa Arena. Se acabó la temporada para el Baskonia. 88 para el conjunto vitoriano, 96 para la peña.
3: Un beso, Olga. Nos vamos a Coruña. Rápido, Alberto.
4: Final del partido en Coruña.

0: vamos a la prórroga. Al final agotó el tiempo y no acertó Granger en el tiro libre. Quedaban 10 segundos, pero Didac Cuevas no pudo conectar con Joe Cremo, que resbaló. Y por lo tanto en A Coruña, más tensión todavía. Prórroga aquí para dilucidar quién se va a la ACB. Movistar Estudiantes 80, Leima Basket Coruña 80.
1: 5 minutos más de nervios. Una plaza en la Liga ACB espera o bien a Coruña o bien a Estudiantes. Y del triunfo de Juventud, incontestable, como bien has dicho durante toda la tarde, Pepe, ¿no?
2: Sí, sobre todo después de ese segundo cuarto donde el Juventud se puso ya por delante. Ha hecho un partidazo Ricky Rubio para marcar en la dirección, en el control del juego, en generar para los demás y luego en la anotación. Ha sido una gran noticia que Ricky Rubio volviera al baloncesto y que lo haya hecho de esta manera, con grandes partidos esta temporada. Y este, que ojo, le da a su equipo el pase a semifinales y deja al Baskonia pues un poco tocado. Acuérdate, Edu, lo comentábamos, no queremos ser cansinos, cuidado con los cuartos de final a tres partidos. Pues ¿sabes lo que ha pasado? Que tres de los cuatro equipos que tenían ventaja de pista han quedado eliminados en la primera ronda. Así que nada, bueno, pues vamos a ver qué es lo que pasa y vamos a ver qué pasa con Paolo Galbiati, el técnico italiano sobre el que había algunas dudas a pesar de haber ganado la Copa del Rey recientemente. Parece que las despejó en una rueda de prensa donde le preguntaron, diciendo que le había hecho el presidente que siguiera, pero bueno, conociendo a José Anquerejeta, que no le gusta que su club pueda tener fracasos o desencantos, mejor dicho, de esta forma, no sé yo si otra vez le dará una vuelta al futuro del italiano. Ha sido un, bueno, pues yo creo que ha sido un desencanto, ¿no? Y para la afición, que se podía haber metido en semifinales, sabiendo además que va a estar bastante abierto el título de Liga con la eliminación ayer del Real Madrid. Le va a tocar el Valencia en semifinales con ventaja de campo para el equipo valenciano, el equipo de Pedro Martínez, al Juventud de Balona, quería decir, y se antoja ahora que el Valencia Basket puede que sea el equipo pues más favorito para ganar la Liga. Veremos a ver qué es lo que sucede con esta resurrección que hemos visto ayer del Barcelona. Va a estar bonita las semifinales.
1: No tengas ninguna duda. Barça, Tenerife, Valencia, Juventud, como dice Catalina.
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1: 3 minutitos, ¿eh? Para alcanzar las 9 de la noche, para que sean las 8 en Canarias. Estamos en este Radio Estadio viviendo la competición que nos queda. Y ya sabes que arranca el Mundial, aunque antes, en la madrugada de lunes al martes, te contaremos el último amistoso preparatorio de la selección española en Puebla ante Perú. Ha empezado Coruña con un parcial de 6-0, si no me equivoco, Alberto.
0: 8-0, Radio Estadio, acaba de anotar Jorgensen. Tremendo lo de este jugador, que ayer llevó las riendas de Leima Basket Coruña para acabar finiquitando a Agropal Palencia, y ahora lo ha vuelto a hacer con un parcial de 8-0, con 5 puntos en su cuenta, un triple, una de dos y una de Diop, para poner 8-0 y 8 de ventaja a 3-14 para el final de la prórroga. Movistar Estudiantes 80, Leima Basket Coruña 88, y tiempo muerto por el técnico madrileño Toni Ten.
1: que no es Tony Ten, es Tony 8, Tony 7 o Tony 5, porque está de bajona el equipo ahora mismo, está en la lona todavía el equipo colegial, Pepe, no se ha repuesto de que le hayan neutralizado esos 15 puntos, ¿eh?
2: Total, es que Edu, el
1: ¡vaya apagón!
2: El de parciales de menos 23.
14: ¡Qué barbaridad!
2: En poco tiempo, ¿eh? De ir ganando por 15, mediado el último cuarto y perdiendo por 8, cuando van dos minutos de la prórroga, menos 23. Yo no veo a Estudiantes dándole la vuelta. Es verdad que dirás, estás hablando con ventaja, ¿no? Van 8 arriba. No, es que no le veo, no por el marcador, que en baloncesto ya hemos visto lo que puede pasar, que un equipo recorte 15 puntos en poco tiempo, y es la grandeza de este deporte, y si no, que se lo digan al Casademont Zaragoza, cómo salvó la categoría hace no mucho. Pero es que la sensación, las caras, el lenguaje corporal, es que yo creo que Estudiantes está noqueado. No se cree todavía que se le haya podido escapar el partido, pero es que no solo es el partido, es el ascenso. Llevan 5 años en la primera FEP.
1: Llenos de cicatrices este equipo, sí señor. Enseguida estamos con Pereiro, que hay novedad con el voto por correo en las elecciones al Real Madrid. Pero antes, en Gran Canaria, vamos a recordar formaciones iniciales de Las Palmas y de Málaga. ¡David!
15: Están ya sobre el terreno de juego, acaban de saltar con el himno de la Unión Deportiva los dos equipos. Esta Unión Deportiva de Luis García, que solo tiene un cambio con relación a la última jornada de liga, con la entrada de Pequeño en el equipo titular por Pedrola. Bajo palo Tim Corcas, línea de cuatro al fondo con Marvin Park y Enrique Clemente en los laterales. Pareja de centrales para Alex Suárez y Mica Mármol. Por delante, doble pivote, Enzo Matucci y Kirian. A un lado Pequeño, al otro Milla Siro. En el enganche Manu Fuster y en la punta de ataque el máximo goleador amarillo con 10 dianas, Jesse Rodríguez. Por parte del Málaga de Funes, estará Herrero en portería, en la cobertura Puga y Rafita en los laterales, Diego Murillo y Galilea como centrales, en el doble pivote Isan Merino y Dani Lorenzo, a un lado Dani La Rubia, al otro Aaron Ochoa, única novedad en el equipo también en el día de hoy, en el enganche Carlos Dottor y arriba con muchísimos goles, muchísimas dianas anotadas esta temporada, concretamente 24, chupe para golear para el Málaga.
14: 608-038-447 608-038-447 vuestras notas de audio nos las enviáis ahí y os escuchamos.
1: Nos va a dar tiempo a escuchar antes de que arranque este el partido, pero antes tenemos que conectar con Pereiro, con el cuartel general de Florentino Pérez. ¿Sabemos algo más de esos votos, Pérez?
13: Pues sí, que se ha quedado Florentino sin ellos, porque después de analizar más de 400 votos por correo, la gran mayoría votando a Florentino Pérez, un tema de sellos, no sé si doblemente sellados, si con mala documentación o lo que sea, la Junta Electoral los ha descartado por completo. Así que Florentino Pérez pierde casi 400 votos por correo que no estaban en condiciones. Aún así, por lo que me cuentan, gana 80-20 el voto por correo a Enrique Riquelme, y que nada, Edu, ahora sí se va a empezar a contar el voto presencial. Pero Florentino pierde casi 400 votos por correo por mal sello, mala gestión, mala firma, lo que sea, pero se queda sin ellos.
1: Bueno, imagino que no afectará el porcentaje final, pero no afectará al resultado final. Pero esa es la noticia que cuenta Alberto Pereiro y que compartimos con todos los oyentes de Onda Cero. Oyentes a los que escuchamos, ¿qué te parece?
14: Me parece perfecto. Vamos a escucharles.
16: Gracias, chicos. Un saludo, Radio Estadio. Soy Ángel, desde Mallorca. Un aficionado de segunda división. Este año he aprendido a decir hipermoción. Pero bueno, siempre nos queda el Barcelona para disfrutar y el Madrid para darle caña. Un saludo.
17: Buenas tardes, Onda Cero, Tony Valencia, Gran Nota. El Mundial, pues no lo sé, yo este año creo que está muy abierto. Pero supongo que alguna manita argentina, como en el otro Mundial y tal. Yo sé, yo creo que Francia tiene un buen equipo. España, pues no lo sé. Yo desde luego no sé, ojalá me equivoque, pero no creo que España lo gane. Ojalá, pero no creo.
18: Buenas noches, Radio Estadio. Bien por Florentino, suerte para el Real Madrid por haber ganado el presidente que se lo merece y que ha demostrado una gran solvencia para dirigir la nave del mejor equipo del mundo.
19: Buenas noches, Radio Estadio. Os saludamos desde Montenegro. Bueno, me alegro que gane Florentino Pérez. Por lo tanto, esto no favorece a los culés. Vizca el Barça y que enhorabuena a Florentino Pérez, porque entre que está enfadado con medio mundo, la Liga no lo soporta y en Europa tampoco, creo que esto no va bien al Barcelona.
1: Repite el número, que lo haces maravillosamente bien, de la fuente.
14: 608-038-447.
1: Acaba de ponerse en marcha el partido en Gran Canaria. Ha empezado la segunda parte de la prórroga.

0: Con este 2-0 del Zamora al Villarreal B estarían los castellanos y leoneses también en la final de la primera red. He saludado al Gonzalo Gutiérrez, pero no te he preguntado qué te esperas, qué expectativa tienes para este partido que acaba de ponerse en marcha, esta eliminatoria entre Las Palmas y el Málaga, Gon.
1: Pues yo creo que de goles, con dos equipos que son ofensivos, uno más que otro, con formas diferentes de ser ofensivo, mejor dicho. Las Palmas es más tratando bien la pelota, con la pieza fundamental de su equipo que es Kirian. Si este jugador juega, tiene la capacidad de pensar y de asociarte, pues hace bueno a todos los que tiene alrededor. Las tres puntos de lanza que tiene son muy, muy buenas. Hoy le entraba Pejiño, pero Miyashiro, que siempre lo digo mal, Jesse y Fuster, sobre todo Jesse, pues tienen esa verticalidad, esa asociación entre los tres que les hace bastante poderosos. Es decir, que con posesión y relativamente a la contra, Las Palmas es un gran equipo, y el que lo es todo a la contra es el Málaga, ¿no? Si el Málaga es capaz de encontrar los espacios y de encontrar la verticalidad con Chupe, que está en un estado óptimo esta temporada, pues el equipo visitante tendrá mucho que hacer hoy. Así que lo que te digo, creo que vamos a tener goles, pese a que hay un partido de vuelta y que los equipos en un momento dado pasarán a pensar que todavía queda el partido del intersemanal. Pero, aún así, su corazoncito, como digo, de buscar la portería rival, los dos lo tienen y lo vamos a ver.
0: David Timón, ¿cómo estás, profe? Buenas tardes.
2: Hola, Edu, estadio. Buenas noches. ¿Qué pasa?
0: ¿Coincides con el Gonzalo, que no va a haber aquí freno de mano, que van a tirar ahí de locura un poquito?
2: Coincido, aunque me parece que es el enfrentamiento…
0: No descarto el 0-0 de la ida, ¿no? Ya, vamos, lo tengo clarísimo, de verdad.
2: Más desequilibrado desde la identidad y la contraposición de estilos, porque efectivamente, lo está diciendo Gon muy bien, Las Palmas es un equipo que gusta muchísimo de tratar el balón, desde su cultura, desde sus raíces, desde su academia. De hecho, aquí se concentran muchísimos canteranos en ambos equipos, y creo que es parte de la resurrección de ambos y de que ambos equipos hayan conseguido reencontrarse competitivamente. Pero Las Palmas es un equipo eminentemente defensivo, aunque lo haga desde la posesión. Es un equipo que se defiende de maravilla, con posesiones muy lentas, muy organizadas, muy pausadas. De hecho, es el tercer equipo de la categoría que menos encaja, solo 40 goles, y enfrente efectivamente hay un equipo muchísimo más caótico, más desvergonzado, con muchísimos jugadores jóvenes, la Rubia, que nos está encantando, por supuesto, Chupe, que es uno de los máximos goleadores de la categoría. El Málaga ha anotado 75 goles y Las Palmas era el tercero que menos encajaba. Las Palmas ha sido el tercero que más ha anotado, por detrás de Almería y de Racing de Santander. Bueno, dos equipos que, como digo, se contraponen muchísimo, sobre todo en los ritmos a los que juegan, las intenciones que tienen a la hora de dar pases, y que nos van a asegurar una eliminatoria preciosa.
0: Fútbol de barrio, que dice Frau, de este Málaga. ¿Cómo está la de Coruña? Que se ha metido un poquito Estudiantes ahora, Alberto.
3: Se ha metido bastante Estudiantes, se ha puesto a dos, gracias además a Silverio, que tiró un tiro libre, el siguiente lo tiró al aro, culminó con dos, 9-1-9-3, Cayo Pacheco entra a canasta, y falta personal y más dos. Ojo a la jugada, que puede ser de tres, del Leiva Basket Coruña, con esa jugada de Cayo Pacheco, que creo que le ha sacado una falta personal, sí, a Jason Granger, a 31 para el final del partido, más 4, Leiva Basket Coruña, y con tiro libre adicional para el internacional brasileiro. Movistar a Estudiantes 91, Leiva Basket Coruña 95, y a 31 vamos a ver Cayo Pacheco. En la rotación, además de Carles Marco, entra Guillén Jou, sale Ilián Diop, y preparado ya Cayo Pacheco. Quedan 31 segundos, 4 arriba, Leiva Basket Coruña, con este tiro adicional.
0: Precioso el partido, Pepe, ¿eh? No dirás que no, ¿eh?
4: Wow, está precioso. Siendo tremendo. ¿Qué te iba a decir, Alberto, que ibas a vivir esto en Coruña
3: tremendo,
4: hoy, ¿eh?
3: Tremendo, Pepe, tremendo, tremendo.
4: ¡Qué partidazo! Tremendo, tremendo. Ojo, ganaba Estudiantes 75-60 a falta de 3-12. Más 15, a falta de 3-12, y ahora lo tiene muy cerquita Leiva Coruña.
3: Estudiantes, Pepe, yo creo que ha intentado agotar todas las posesiones de balón. Se ha confiado mucho en Jason Granger, que es cierto, lleva 17 puntos, pero ha fallado unas cuantas, y esto ha ido dando vida a un Leiva Basket Coruña, que lo vuelvo a decir, y tú sabes de qué va esto. Paul Jorgensen, tremendo, no le ha temblado la mano a este jugador estadounidense, que ya ayer sentenció a Palencia y hoy está siendo. Y es que Cayo Pacheco le decía, tírala tú, Jorgensen, tírala tú, cuando ahora hay falta personal.
4: Es un jugón
3: tremendo, tremendo. Sí. Pues va a tener ahora
4: la categoría Carles Marco le trajo a España cuando Carles Marco entrenaba en Palencia por primera vez, luego ha jugado en varios equipos, ha jugado en Oviedo, ha jugado en el propio

0: Estudiantes, ha jugado en Fuenlabrada y ahí le tienes. Es un jugador que no se arruga nunca, muy valiente, es neoyorquino, de estos que juegan en los patios de allí, de las calles neoyorquinas, y muy
1: Pues
0: valiente.
1: sí.
0: Y también es tremendo Cayo Pacheco, a mí es un jugador que me gusta muchísimo.
1: Sí.
0: El brasileño, muy duro atrás, mucho carácter. Ayer fue clave para ganar a Agropal Palencia, Super Agropal Palencia, las
1: 25
0: semifinales.
1: puntos.
2: ¿Cuánto queda? Si tú eras el marcador.
3: Queda 22 segundos. Macriu va a disponer de dos tiros libres. 91 Movistar Estudiantes. 96 Leima Basket Coruña para adentro. 92-96. A falta de 22 segundos y un tiro libre más para Macriu.
2: O sea, se puede poner a tres y mete.
3: Sí, se puede poner
0: queda,
3: a tres. Con 22 segundos todavía tendría el partido. La bota. El jugador americano también, 2-0-3, para adentro. 93-96, 22 segundos. Entra el Pato Garino.
0: Estudiantes
3: se
0: tiene
3: va,
0: que robar rápido o hacer falta, porque claro, si agota la posición Coruña, se acabó el partido.
3: Pues eso es lo que va a intentar hacer, presión arriba.
0: Ahí primero robar, Garino, primero robar, Alberto.
3: No
0: primero
3: lo ha conseguido todavía. Ilidiov y falta. Falta
0: sí.
3: De Silverio. Omar Silverio desde República Dominicana, la segunda máxima anotador del partido. Se va a repartir la opción al MVP con Jorgensen, que tiene 22 puntos.
2: 14 segundos y medio quedan, ¿no?
3: 14 segundos
0: y medio. Dos tiros libres para Illimani Diop.
3: Illimani Diop, que ya está preparado. Le está dando ánimos Jorgensen.
0: Diop en este
3: va.
0: Partido lleva 6 de 6 en tiros libres.
3: Sí, los ha anotado los últimos.
0: 6 de 6
3: sí.
0: En tiros libres. Pero ojo, que ahora este tiro libre
2: claro,
0: es muy importante,
2: no es lo
0: y
2: mismo.
0: Viene el mal del comentarista.
2: En el minuto 1 no es lo mismo que en el 45.
0: Exacto.
3: La bota, Ilian Diop, mano derecha, para adentro.
2: 4 arriba.
3: ¡Sudando! ¡Entró esa bola naranja! 93-97 y le queda otro a Illimani Diop con sus 2 metros 10. Ayer también fue fundamental y hoy va a tirar dentro. 93-98 y la posesión para Movistar Estudiantes.
0: Tiene que jugar
3: con
0: rápido.
3: Sergi García, claro. Ahora va también la presión de Leiva Basket Coruña. Siverio la mueve. Siverio ya está en cancha de Basket Coruña. Entra falta personal. Que va a ser de Jacobo Díaz, creo. O de Guillén Joe. Si es de Jacobo sería la quinta. Bueno, da igual. Segunda. Bueno, pues segunda falta personal para un jugador de Leiva Basket Coruña.
0: Parece más de Joe.
3: Guillén Joe. Joe.
2: Sí. Quedan 9.
0: Dos tiros libres.
3: Y ojo a Silverio, que ya la hizo antes. Anotó el primero y el segundo lo tiró. Viste al aro y anotó
0: sí,
3: de dos.
0: Y le cayó.
3: Es muy inteligente, es muy listo. El internacional dominicano. Arriba, dentro.
2: 9-4, 9-8.
3: 9-4, 9-8. 8 segundos para el final de la prórroga aquí en el Coliseum de A Coruña. Bota Silverio. Una. ¡Va dentro!
0: Nueve, o sea, tendrá que robar y falta
2: claro.
0: Rápida.
3: 5, 9, 8. Presión asfixiante. Va Silverio, va a intentar cazar a Joe Cremo. ¡Lo cazó! Falta personal. 6 segundos todavía de partido. Joe Cremo por los suelos se quejaba.
2: No
3: que
2: nadie
3: se había caído
2: ya.
3: Encima
2: no aguanta
3: de
2: nadie.
3: La muñeca.
0: Normal.
3: ¡Vaya tensión! ¡Vaya tensión!
0: Es que lo han tenido en Coruña más que perdido. Insisto, 3, 12,
3: muy perdido,
0: 75,
3: Pepe, muy
0: 60.
3: Perdido.
0: Muy perdido. Y es que
3: muy perdido.
0: Ha sido tremendo el no rendirse. Es lo que tiene el deporte. Una de las cosas más bonitas que tiene el baloncesto, ¿no? Aparte de lo estético y plástico que puede ser, estas cosas que
3: claro.
0: Pueden cambiar en tan poco tiempo. Es tremendo. La no rendición de Coruña ha sido
3: dentro.
0: Muy meritoria.
3: ¡Perdona, Pepe! Yo he
0: tirado
3: dentro, 9-5-9-9, va con el segundo, Joe Cremo, el jugador de Estados Unidos también, la bota, la bota, la bota, dentro.
0: Se acabó.
3: 9-5-100, cantan detrás del micrófono de Onda Cero, vamos, vamos, vamos, 6 segundos. La mueve Movistar Estudiantes. Ahí está Granger. Hubo ahí bloqueo de Strambi. Se mete Silverio y dentro.

0: pero va a acabar el partido. Le queda un segundo. Ascendió, ganó. Leima Basket Coruña vuelve a la Liga ACB. Leima Basket Coruña que gana 100-97 a Estudiantes. La felicidad en Coruña, la escuchamos. El movimiento naranja ganó, luchó además, venció al mal del anfitrión. Estoy viendo a Silverio derrotado, llorando, y me da pena por él, porque ha hecho una gran temporada. Hugo López, que tiene aquí a la demencia con su peña, pero la felicidad en Coruña. Y vamos a ver si me puedo ir a la cancha. Me tomáis el relevo unos minutos, Radio Estadio.
1: Te escuchamos enseguida desde la cancha, claro que sí. Felicitamos a Leima Coruña, equipo ascendido. Felicitamos también a Obradoiro, dos gallegos, que van a estar el año que viene también en la Liga ACB, en la 26-27. Qué partido más chulo hemos visto, Catalina, Pepe,
2: Sí, hemos visto un gran partido, ¿no? Hoy la final por el ascenso ha respondido a un partido de este nivel. Lo que hemos visto ha sido tremendo, ¿no? Porque ha habido un momento que Coruña ha estado muy en la primera parte, luego dominio de Estudiantes en la segunda, con Silverio, con los triples, con la veteranía de Granger. Y vuelvo a decir el dato: 75-60 más 15 a favor del Estudiantes, 3-12 para el final. Y Estudiantes ha permitido, y Coruña, con su no rendición, con su seguir intentándolo, con sus canastones, con su defensa, lo llevó al empate. Y en la prórroga, moralmente, ha llegado mejor el equipo coruñés. Se van a acordar mucho en el Estudiantes de este partido, porque ya son 5 temporadas. Creo que de todas las ediciones que han estado en la Final Four, posiblemente esta ha sido la más cercana para conseguir otro ascenso, y creo que se les tiene que hacer muy cuesta arriba. Es un palo muy grande y una alegría para Leima Coruña, que vuelve a la Liga ACB por segunda vez consecutiva. Solo ha estado una temporada en esta Liga LED de la mano de Carles Marco. Y bueno, pues felicidades para Leima Coruña. Es un logro muy grande, lo han conseguido en casa. A veces la ventaja de pista no lo asegura todo. Y mucho ánimo para Movistar Estudiantes, y sobre todo para su afición, y para es un club que tiene a tanta gente que le simpatiza en España, que va a tener que volver a estar otra temporada más en la primera FEP. En una primera FEP, ojo, que bajan Gran Canaria por primera vez en 30 y tantos años, que vuelve a también Granada. Así que nada, y 3 equipos gallegos, como decías, en la ACB el año que viene: Breogán de Lugo, junto a los recién ascendidos Leima Coruña y Mombús Obradoiro.
1: Abrazo grande, Pepe.
2: Otro para vosotros.
1: Buenas Alberto, noches. Ya estás en la cancha.
0: Hablamos. Cayo Pacheco, enhorabuena.
3: Muchísimas gracias, hombre. Muchísimas
0: ¿Qué
3: gracias.
0: Sientes? ¿Qué piensas? Ese triple que mete a Leima Basket Coruña en la prórroga. ¿Qué hiciste, amigo?
3: Ese es nuestro equipo, hombre. Ese es nuestro equipo. Nosotros no abandonamos nunca. Vamos hasta el final y yo estoy muy orgulloso de nosotros, de todos los chicos. Pedíamos mucho y no lo merecemos. Yo creo que, obviamente, Estudiantes también hizo muy buen trabajo, pero nos lo llevamos finalmente. Gracias.
0: Cayo Pacheco, estuvisteis 15 abajo.
3: Y, hombre, es así. Nosotros somos de Leima Coruña y dejamos los huevos en la cancha, perdón la palabra, pero es así. Y no han salido las cosas y nada, a celebrarlo.
0: ¡Enhorabuena!
3: Muchísimas gracias.
0: Vienen a felicitar a Cayo Pacheco. Vamos a hablar con más jugadores aquí en la cancha. Van a saludar a los familiares. A ver si podemos hablar con más protagonistas de esta final, porque se han ido a la grada, literalmente. Ahí está Jorgensen. Congratulations, my friend.
4: Gracias, pues bueno.
0: Tremendo, ¿qué has hecho tú?
4: Nada, un sueño. Muchos años intentando hacer eso. No hay palabras, de verdad, es que estoy muy contento.
0: Estás llorando, no te ha temblado la mano.
4: No sé, no puedo decir nada. Pero también yo quiero decir que Estudiante, Tony, lo están a tener todo ahí. Van a volver seguro a Estudiante también.
0: Decía Pepe Catalina, si jugabas allá en Nueva York, ¿qué hacías?
4: Bueno, nada, yo tenía la sensación, gracias a Dios.
0: Enhorabuena.
4: Gracias.
0: Sin duda alguna, el MVP del partido, yo creo. Tremenda la aportación final que ha hecho Jorgensen. Nos están echando de la cancha, pero bueno, ahí quedan los testimonios, tanto de Cayo Pacheco como de Jorgensen. Bueno, la felicidad absoluta aquí. A ver si podemos acceder, porque ahora nos están retirando. Pero ya podéis ver, Radio Estadio, la felicidad que tenemos aquí en A Coruña con este equipo. Hemos visto cómo lloraba Jorgensen en el micrófono de Onda Cero. Están llorando también del otro lado. Movistar Estudiantes es la otra cara de la moneda. La verdad es que tremendo. hablabais

de huevo que ha jugado lesionado. Tremendo la aportación que ha hecho este jugador, pero finalmente el triunfo se queda aquí en A Coruña. A ver si nos podemos mover. ¡Jacobo! ¡Jacobo!

0: como nadie, sin duda. Ambientazo que tenemos en Coruña. La ciudad ya tiene un equipo ACB y nosotros tenemos un redactor de Champions, como Alberto Gómez Barros, que ha contado la sintonía del Radio Estadio para todo el país y para todo el continente, para todo el planeta, el ascenso del Deportivo en fútbol y el ascenso de Leima Coruña en baloncesto. Dejamos tu micro abierto, que tenemos que contar más cosas, Alberto.
1: Vale, vale. Vale, vale.
0: Ahora volvemos con la fiesta naranja. La fiesta de Leima Coruña. Felicitamos al equipo coruñés. Qué fiesta más bonita nos está transmitiendo en directo con el micro verde Alberto Gómez Barros, el ascenso a la Liga CB, a la Liga Endesa. Todas las alegrías en la radio saben de otra manera. Enseguida vamos a estar con ese Marruecos-Noruego que ha marcado Brahim un auténtico golazo, pero la otra alegría puede pasar, aunque no hoy, o bien en Málaga o bien en Las Palmas, como son los primeros 18 minutos. Madre mía, 18 minutos hemos comido ya, David.
2: Pues ahora mismo lo está pasando mal la Unión Deportiva Las Palmas, porque el gobierno del partido, prácticamente desde que el colegiado Fuentes Molina, por cierto, muy protestado por ambos, por precedentes a lo largo de la temporada, decretara el comienzo del partido. Ha tenido dos ocasiones clarísimas el Málaga. Una del máximo artillero, Chupe, que se revolvió en lo frontal y lanzó un latigazo que envió a córner Dinko Orcas, y en un balón parado posterior, un centro de Ochoa fue taconeado en el área para acabar siendo sacado también por el portero de la Unión Deportiva en las dos únicas ocasiones hasta el momento del encuentro, porque Las Palmas no ha logrado casi ni pasar de medio campo, y eso ha obligado a Leix a levantarse ahora mismo todo el público a intentar darle un poquito de vitamina a su equipo.
3: Ha reaccionado la gente en el estadio de Gran Canaria porque ve que los suyos no son capaces de pasar de medio campo con el balón controlado. Luis García viviéndolo intensamente, comiéndose la línea de los banquillos. Ahora ataca la Unión Deportiva Las Palmas. También está en pie Juanfran Funes, viviendo con intensidad, con nervios, los entrenadores de los dos equipos. Este inicio de partido controla el Málaga el arranque, quiere reaccionar con su público la Unión Deportiva.
0: Está al público también en el Ruta de la Plata celebrando el ascenso, bueno, el ascenso no, celebrando la final para el Zamora. Se acaba la prórroga y el 2-2 global en la eliminatoria por efecto clasificatorio lleva a los de la Ruta de la Plata, al equipo del Borrascas, a la siguiente fase.
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0: Tenemos baloncesto, tenemos fútbol, tenemos nivel en este Radio Estadio a estas horas, y nos falta todavía el otro partido, que no hay balón, ¿eh? Ahí no hay balón, ahí lo que hay son votos para un lado o para otro. Así que enseguida estaremos atentos a lo que nos vayan contando Alberto Pereiro y Alberto Fernández sobre el partido, el mano a mano, el face to face, el one to one entre Florentino Pérez y Enrique Riquelme. Y entre los amistosos que tenemos en esta noche, nosotros tenemos el nuestro mañana en la madrugada, ese precioso encuentro entre Marruecos y Noruega. Mario Gago, ¿qué tal? Muy buenas.
10: ¿Qué tal, Edu? Saludos Radio Estadio. A esta hora, dentro de cuatro días, estaremos comentando el Mundial de 2026 y hoy un aperitivo de nivel con dos selecciones que aspiran a ser revelación este verano. De un lado, Marruecos, que ya ha marcado un gran gol. Brahim Díaz, jugada por la izquierda de Abde, ha controlado el centrocampista del Real Madrid, la frontal, derechazo abajo para poner el primero en Marruecos, donde también está Hakimi Araf en el lateral derecho como capitán, y además de Brahim Díaz y Abde juegan Ounahi y Saibari en ataque. Debutará Marruecos en el Mundial contra Brasil en el grupo C, y de momento están superando a Noruega, que viene de golear a Italia por partida doble en la fase de clasificación y que va a participar en un torneo mundialista por primera vez después de 28 años. Los de Solbakken en el grupo I, donde está Francia, hoy en Harrison, con Haaland, Sorloth y Nus en ataque, con Odegaard por detrás. Han anulado un gol por fuera de juego a Sorloth. Están teniendo también oportunidades los vikingos. Estamos en el 20 de la primera parte, Nueva Jersey, 3:20 de la tarde, hace calorcito. Ya marcó Marruecos, ya marcó Brahim. Marruecos 1, Noruega 0.
11: Bueno, Marruecos, que llega al Mundial como campeón de África o no, medio campeón de África, hay ahí, y lo hace con un nuevo entrenador. Por cierto, recuerdo que Regragui había dimitido al terminar la Copa África porque no la había ganado, en aquel momento no la había ganado, y estará Ouabi como nuevo entrenador, con Ounahi como eje del ataque, el futbolista del Girona, con Adbe por la izquierda, Brahim por la derecha.

0: Salivari, el delantero del PSV arriba. Me llama la atención a ver cómo se va a organizar un poco Noruega, porque tiene a Haaland y a Sørloth y no juega con dos delanteros, juega de momento con Sørloth caído a banda. De hecho, el gol que le ha anulado a Sørloth es un gol puro de extremo. Roba a Masraoui y mete gol, pero se lo había anulado por falta previa. Y aún tienen en el banquillo a otro delantero tanque, como es Strand Larsen, el del Crystal Palace. Así que tienen tres delanteros, tres del mismo perfil. De momento lo de Sørloth por la derecha, vamos a ver si nos convenció o no. Pero, como decía Mario, Marruecos va a jugar contra Brasil, Escocia y Haití. Debuta contra Brasil. Noruega tiene como rivales en el grupo I a Francia, Senegal e Irak.
1: Noruega que se hizo la fotito ahí con en Kattegat ahí, sí, donde los vikingos. Madre mía, que ahí.
0: Miedo dan, ¿eh?
2: Sí, es bastante, sí, vikinga. Creo que toda la serigrafía es como vikinga y parecen letras de runas y eso. Sí.
0: Y ¿sí, no? De hecho, Haaland se ha puesto, sí, Braut Haaland en la camiseta. Braut Haaland.
1: Si tienen más aura que fútbol, a lo mejor, ¿no?
0: Bueno, vamos a ver. Pero por lo menos aura tienen.
2: Estoy ahí también.
1: Sí, ¿pensáis que va a hacer cositas Noruega?
3: No.
2: Estoy contigo, quiero decir.
0: No tiene malos jugadores, que conste. Sí,
1: ya.
2: Creo que es un equipo que funciona en general a nivel colectivo bastante mal.
4: Estoy escuchando aquí que si Cabo Verde y no sé qué, he escuchado varios sitios.
3: 2-3-0 de Cabo Verde, cuidado.
4: Sí, vale, genial.
1: No
4: pasa de grupos.
1: Yo he dicho que la primera fase de grupos de España, incluso Uruguay, tiene que ser 9 puntos. O sea, si son 7, digo, bueno, pues qué rabia, pero vamos.
3: Son 7, igual pasa segundo.
1: Bueno, no sé si pasa segundo, pero me parece que los 9 puntos son nuestro anhelo. O sea, no hemos podido tener más suerte en el sorteo. Lo digo hoy, lo voy a decir mañana, lo diré el jueves, el lunes 15 que arrancamos, vamos.
2: Es el mínimo.
1: Estaríamos como locos. Si
4: ¿A qué hora nos toca? A las 6, ¿no? El lunes,
1: el lunes, sí, 15 es a las 6. Los 6, dos primeros son, sí, a las 6, muy bien, Cabo Verde y Arabia Saudí, y ya el último,
4: que
1: el de Uruguay.
4: Que Arabia Saudí le ganó a Messi, sí, básicamente. Argentina, el primer partido, sí, del Mundial anterior. ¿A qué Cabo Verde 2-3-0, es que estamos ya con un miedo.
1: No, hombre, miedo, yo creo que nadie tiene miedo.
4: Eso espero, porque creo que la miedo. Selección se ha ganado lo que hay, y que vayamos con humildad, pero
1: lo que hay que hacer es dosificar el favoritismo. Sí. Porque voy a otra vez a decir lo mismo. Ganar un Mundial significa ganar 8 partidos desde la perfección. No desde hacerlo mejor que el rival, desde la perfección, para que la tarjeta roja no vaya para ti, el penalti que te piten, el fuera de juego está arriba para abajo, o sea, desde la perfección. Y tú sabes que eres deportista de élite, que hacer 8 partidos seguidos, sí, perfectos, es muy difícil. Entonces, favoritos somos. ¿Vamos a ganar el Mundial? Pues ojalá, pero es muy difícil. Es que es muy, muy, muy, muy, muy, muy difícil.
0: Pero hay que recordar muy que ahora difícil. La primera fase pasan casi todos los terceros.
1: Sí, eso sí.
0: O sea, que no. Los dos primeros partidos te han puesto por vacaciones casi y aún llegas.
1: Lo iremos contando todo eso a partir del jueves 11, que es cuando arranca esta Copa Mundial de la FIFA en los Estados Unidos, en México y en Canadá. Pero antes lo nuestro, lo doméstico. La celebración que tienen en el Ruta de la Plata, el Zamora va a ser el rival de Sabadell. Igual que la Ponfe se va a medir con el Celta Fortuna, os hemos dado también las semis de la CB, el Barça ante Tenerife, Valencia ante Juventud, y estamos ahora disfrutando de las semifinales de la Liga Hypermotion, de la segunda división, con esta segunda tanda, la de Las Palmas y Málaga, ya en el 25 de juego. David.
5: Ya ha logrado controlar un poquito más el partido de la Unión Deportiva con el ritmo impetuoso con el que había partido el Málaga, que había dominado y, como habíamos narrado anteriormente, incluso protagonizado dos ocasiones de gol. Intenta presionar Las Palmas ahora arriba, baje C. Rodríguez molestando a Murillo, juega en largo buscando chupe, salta con él en la marca Alex Suárez, se impone de cabeza y corta, la recupera con el pecho Miyashiro, esa pelota dividida va a quedar a favor de la Unión Deportiva porque hay falta cometida, ha habido mano en la recuperación de pelota en la mitad de cancha del equipo malagueño. Esa falta cometida por San Merino, está pidiendo tarjeta amarilla a los futbolistas de la Unión Deportiva, pero dice el colegiado del partido, el señor Fuentes Molina, que no, que
1: nos
5: pelota parada
1: pide paso,
5: y punto.
1: Te interrumpo una vez más, que está Alberto con el míster de Leima Coruña, Barros.
6: Sí, perdonadme un segundito, no, está recibiendo las felicitaciones de la directiva. Carles Marco, enhorabuena.
7: Muchas gracias.
6: ¿Qué ha pasado? Con 15 puntos abajo, ¿qué les has dicho?
7: Nada, que creen, tíos, creen unos con otros, son una familia. No hemos bajado los brazos en ningún momento del año, y hoy no ha sido diferente. Lo hemos conseguido.
6: Es una familia, pero Jorgensen asumió ese mando, no le tembló la mano.
7: Bueno, Jorgensen…
6: ¿Dónde has descubierto tú Jorgensen? ¿En algún viaje a Estados Unidos, sabes?
7: No, gracias a bastantes compañeros que tengo. Lo fiché, vino a España en Valencia, sí.
6: Lo acaba de decir Pepe Catalina.
7: Hemos acabado el ciclo. hemos acabado el ciclo juntos. Esto está bien y subiremos a la Liga Endesa los dos.
6: Los dos, es el primer fichaje para la próxima temporada. No,
7: creo que tiene contrato. Lo pensaré, ya veremos.
6: Bueno, ¿vale? La otra cara de la moneda, Estudiantes, a ver qué dice.
7: Me sabe mal, pero así es la vida, así es el deporte. Claro. Siempre pierdes mucho más que ganas. Yo también he perdido muchas veces y, claro. Y así es.
6: Enhorabuena,
7: gracias.
6: Enhorabuena. Pues ya tenéis ahí al descubridor de Jorgensen y al autor de un equipo totalmente remozado. No se quedó nadie del año pasado tomando el relevo de Diego Epifanio, que también ascendió a Obradoiro en Santiago, y que nada más y nada menos, tres equipos gallegos, 32 años después, en la máxima categoría del baloncesto español. Entonces era la A1 y ahora la ACB, con ese Breogán, con ese Obradoiro y con este Básquet Coruña.
1: Galicia Calidade, con Alberto Gómez Barros, entre otros. Claro que sí. Felicitamos, Galicia, nuevamente al equipo naranja, como lo están celebrando en ese coliseo coruñés. 9:30 de la noche, 8:30 en Canarias. Noche de baloncesto, noche de fútbol, noche de votos, noche de gente que sabe elegir, por favor. Cada uno de nosotros tiene un buen puñado de motivaciones y hay que ir a por ellas.
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1: ¿Estáis disfrutando el partido, no, Gonzalo? ¿Qué?
4: Yo, y de las cuñas, que pagan esto, no lo olvidemos. A ver, el partido, de momento a Las Palmas le está costando ver la portería rival. Lo que estamos viendo es más del Málaga. Schubert ha aparecido con ese remate de cabeza ahora al final, pero la sensación de falta de control en el partido de los dos, y que de ahí al que le beneficia creo que es al Málaga. Coincidimos, ¿o no, Timón?
2: Sí, estoy ahí también. A Las Palmas le está costando muchísimo entrar al partido, porque como decíamos antes, es un equipo que necesita balón, muchísimo balón. Y el Málaga está, primero, presionando lo suficiente para que la pelota no corra de manera cómoda y limpia. Al reinicio siempre es entre centrales, les cuesta muchísimo meter pase por dentro, y luego además ellos están estirando mucho las posesiones. Primero a partir de su estructura, en salida, con los centrales, y luego a partir de sus jugadores. Es que el Málaga tiene una cantidad de perfiles capaces de retener, esconder el balón, girarse, regatear. O sea, estos primeros minutos de, sobre todo, Dani Lorenzo y La Rubia están siendo de jugadores de muchísimo, muchísimo nivel.
1: Pues casi ha volado ya la primera media hora, Ojeda.
5: Ha volado la primera media hora y efectivamente con una Unión Deportiva completamente superada. Lo intenta el Málaga por la derecha. Carlos Puga pisando la pelota. Quiere combinar precisamente para La Rubia. Ahí venía de posición antirreglamentaria y recuperará la pelota la Unión Deportiva en zona defensiva. Una Unión Deportiva con muchos problemas, evidentemente, para gestionar ante un Málaga que parece que tiene la fórmula que antiguamente protagonizaba el equipo local. Mucho jugador de la cantera, mucha posesión de balón, y así es como está dominando el partido, con una Unión Deportiva un poquito más descanarizada en esta temporada. Balón para Orcas, que quiere jugar desde la cobertura. Intenta salir la Unión Deportiva, no encuentra ninguna fórmula para llegar hasta arriba, hasta su hombre más adelantado, Jesse Rodríguez. Cuidado, se complica Orcas, tiene que jugar para Alex Suárez. Abierto la posición de lateral derecho, más a la banda para Marvin Park. Recibe Marvin, pica al largo, nada. Siempre igual, y acaban finalizando todos los ataques de la Unión Deportiva en la zona defensiva de un Málaga que quiere salir por mediación de Murillo. Toca por el centro para Dani Lorenzo, círculo central. Ahora venía para recuperar la pelota Kirion, pero no lo consigue. Cuidado, descarga Chupe por la izquierda para Rafita. Se la pide en corto también por el lado Adriano Ochoa. Ahí está recibiendo la pelota. Mueve el cuero el Málaga. Ahora con más calma. Tiene menos mordiente que los primeros minutos de partido. Se repliega mucho la Unión Deportiva metida en su campo. Balón que viene para La Rubia. Intenta desequilibrar desde la derecha. Juega por dentro. El cuero que juega para Isan Merino. Otra vez para Murillo. Ahora sí que funciona el repliegue defensivo de la Unión Deportiva, que obliga al Málaga a retrasar la pelota hasta Einar Galilea. Pero cambiando de lado, intenta progresar. Aaron Ochoa pisa campo de la Unión Deportiva. Volcado por dentro. La quiere ver Chupe. Retrasa finalmente la bola para Rafita. Rafita sobre la divisoria. La pide en el otro lado Einar. Ahora sí que se está haciendo un poquito más larga la posición del Málaga, con una Unión Deportiva totalmente plantada sobre su terreno de juego. La bola por el dentro, intenta cargar el Málaga. Zona de tres cuartos de cancha defendido por la Unión Deportiva. Otra vez el balón atrás, otra vez la pelota para Isan Merino. Mueve para Dani Lorenzo, cambia al otro lado para Rafita, el lateral que se incorpora al ataque. Encuentra a Aaron Ochoa en el 1-1 ante Marvin Park. Aquí sigue, intenta desequilibrar el Málaga, ya está en el lateral del área. Se tropieza, pierde la pelota, la roba la Unión Deportiva, pero no tiene capacidad, no tiene fuerza para salir al repliegue, no tiene hombres por delante del balón. La pelota la tiene por la derecha, el pase de Kirin para Maru Fuster. Primera vez prácticamente que entra en control con la pelota, acaba cometiendo falta al atacante de la Unión Deportiva.

0: dará la pita al colegiado que permite que avance el Málaga por el lado izquierdo. Hay lateral para el equipo malacitano. Se enfada ahora Alex Luis García.
1: Se enfada mucho y está siempre, casi siempre fuera de su zona técnica con el cuarto colegiado Eder Mayo. Muy atento a lo que hace Luis García, bastante más nervioso que el técnico visitante Juan Franfunes. Se ha enfadado y ha dicho, pues me voy a sentar en el banquillo. Nervioso el técnico de la Unión Deportiva Las Palmas. No le gusta lo que está viendo de sus jugadores. No le gusta que el Málaga sea dominante en esta primera parte.
0: Como apuntan los profes, no hay balón para Las Palmas.
2: Decía Ojeda que esta secuencia es el reflejo más representativo de lo que es el Málaga como equipo. De primero, la versatilidad que tienen, son capaces de jugar sin balón, de cerrarse un poquito más, de por supuesto enviar balones directos a Chupe, a Dotor cuando formen esa doble punta o cierra la posición un poquito más, es esa pieza versátil de Funes, pero también de alargar posesiones, de girarlas, de meter mucho balón dentro a partir de los centrocampistas, luego de correr, de abrir huecos, de jugar un poco como juegan Las Palmas. Creo que de los cuatro, también incluiría ahí al Almería, que es bastante práctico y pragmático en general, es el equipo que más capacidad tiene para adaptarse a diferentes situaciones de partido.
0: Y superar claramente Las Palmas a Leyes hasta el punto de que Kirion ha tenido que mirar a la grada, reconocer que el equipo está noqueado y que quiere un poquito de calor.
1: Con los gestos, con los brazos abiertos, Kirion, el capitán de la Unión Deportiva, pidiendo un poquito de aliento porque ahora mismo le hace falta a la Unión Deportiva a Las Palmas. Cualquier ayuda es poca ante el dominio del Málaga, que ni se inmuta, que sigue amasando posesión de balón en este estadio de Gran Canaria frío. El ambiente en el graderío, no así en el sector de los aficionados andaluces, de los que vamos a aplaudir con bastante tranquilidad de momento el juego de los suyos.
0: Y la pelota que vuelve para atrás, para que juegue Herrero, moviendo en corto, saca por ahí el Málaga la pelota por medición de Diego Murillo, tiene que volver a jugar para Herrero ante la presión tímida, eso sí, de los atacantes de la Unión Deportiva. Herrero en largo, tratando de cargar arriba, va a saltar Chupe con Alex Suárez, impone el zaguero de la Unión Deportiva, la pelota suelta, queda para Taisei Miyashiro, la tiene el japonés, interior del área, campo propio, retrasa para Marvin Park, este retrasa todavía más atrás, llegando la pelota al área propia, donde la esperaba el croata Dinko Orkas, abre de nuevo por la derecha, cuero para Alex Suárez, ahí está jugando el central de la Unión Deportiva, el canterano, manejando el cuero por la parte derecha, dando de nuevo para Marvin Park, juega andando la Unión Deportiva, un ritmo muy muy lento que permite el repliegue del Málaga. Aparece Kirian, zona de defensiva para tratar de sacar la pelota de allí, pero Alex Suárez juega en largo, nada, llega Miyashiro, domina con el pecho, toca por la derecha para Jesse, pero no es capaz de dar más de tres pases continuados. La Unión Deportiva se pierde por línea de banda, vuelve a recuperar la pelota al Málaga. 35 minutos de dominio malacitano en el Gran Canaria con este 0-0 en el marcador.
3: Ya sabes que estamos a puntito de que se abra el Mundial 2026, por eso tenemos también muchas selecciones internacionales que pueden ser potenciales rivales de España. Por ejemplo, ¿qué está pasando en ese Marruecos-Noruega? Mario.
4: Que ha tenido una lesión Marruecos en el 33 de la primera parte. El lateral izquierdo Marraoui del Manchester United ha abandonado el campo aprovechando que había un cooling break aquí en Nueva Jersey. Y parece que ha sido un golpe en el hombro. Es verdad que no hemos visto completamente la lesión, pero no parece serio, pero sí que ha tenido un golpe en el hombro y ha tenido que entrar Belharami en su lugar. Marruecos, que debutará contra Brasil en este Mundial 2026, que está ganando gracias al gran gol de Brahim Díaz. El tiro desde la frontal ha ido de más a menos el conjunto africano. Los noruegos, que están intentando gestionar el balón, intentar salir con peligro, pero más allá de un gol anulado a Sorlo por fuera de juego, apenas han tenido peligro. Un par de córner, un par de acciones, poquito de Erling Haaland hasta el momento. Acciones al área, 34. Primera parte en New Jersey, Marruecos 1, Noruega 0.
5: El problema de tener a Haaland y a Sorlo es que tienes que abastecerles de balones, y de momento solo Odegaard no es suficiente para imponerse. Está Marruecos dominando claramente el partido. Y de momento yo lo de Sorloz por la derecha, sigo sin acabar de verlo de todo, pero es de momento por lo que apuesta Solbakken. Déjame que recuerde también que en el descanso tenemos un Croacia 0, Eslovenia 0, y fuera de concurso, Grecia 0, Italia 1, gol de Pío Esposito.
6: Las camisetas noruegas tendrán runa vikinga, eso es lo que digáis, pero son sosas como ya solas, son blancas, no tiene nada.
7: Hay que ver el 8, ¿eh?
6: Es un 8
7: cruzado ahí, pues que todo con líneas rectas.
2: El sus de Nike va en blanco también.
6: Pero cuando,
2: no se ve nada.
6: Cuando el diseñador le presentó la camiseta a la federación, dijo, mira, este es el diseño que he pensado. Y dice, ¿qué has pensado? Si es que lo ha dejado vacío todo. Si no tiene color, no tiene nada. Es nada, ¿no?
5: Pero marcado todo en blanco, sí.
2: Parece ninguna historia.
7: La camiseta de pintor.
2: Que escriba el color blanco tan así.
6: Pero es que nada, ojalá, ni en las mangas, ni en nada, mira. Es que no tiene nada. Hasta las medias. Las medias, el pantalón, todo blanco.
5: Déjame buscar si es una especial, porque es
2: la tercera,
5: rara,
2: creo, ¿no? Y me parece que el shoes de Nike y el escudo de Noruega, ambos van en blanco entero.
5: Están en blanco sobre el fondo blanco, con lo cual no
8: la
5: se ve.
8: La segunda suele ser azul, la de Noruega.
7: Hombre, no con esta no ha jugado en la fase de clasificación contra Italia, ¿eh? Esto es
6: como la nuestra, o sea, muy bonita.
5: La primera es muy bonita,
6: con la bandera noruega.
8: Y la segunda, que, a ver, que la tienes ahí, es azul, ¿no?
5: Negra,
8: eso sí.
5: También con el escudo y el sus en negro.
6: También sois vosotros.
8: ¿Tiene algo que ver esto de los

0: ¿Recordáis que Dinamarca jugó con el escudo del mismo color? Por un tema que ahora mismo no recuerdo.
1: Yo tampoco.
0: Pero fue reivindicativo.
1: Seguramente. Siempre hay un porqué.
2: Ahora lo repesco. En lo que acaba aquí vas a preguntar.
3: Eso fue para el Mundial de Qatar, Gonzalo.
0: Ah, claro, porque era en Qatar, efectivamente. Estaba pensando con la marca y digo, no creo que hubiera ningún problema de fabricación.
1: Por
0: niños,
1: la deficiencia que tienen los cataríes con los derechos humanos, ¿no? Que esa asignatura no la aprobaron, ¿no? Que copiaron, por lo visto, ¿no? Que si sois también más fan de la segunda que de la primera de España.
4: No, yo no.
5: Yo sí, en Gonzalo.
0: Cuando la vi, dije, pues qué bonita, pero ya está.
5: Se me ha comprado todo.
2: Claro, ya
1: ha pasado. La segunda está agotada, la primera creo que no.
2: Pero yo objetivamente creo que la segunda es más bonita, pero claro, también hay que sopesar que la lleva.
0: Que hay que jugar al fútbol.
2: Un tercio de la población española ahora mismo por la calle.
0: Que no es para llevar barra con vaqueros.
2: Hombre,
0: que
2: es una seta. Palito.
0: A mí me gusta la primera.
2: No te pases tampoco.
1: ¿A ti te gusta la primera?
2: Sí.
1: Bueno, estáis en vuestro derecho de decir una cosa y la otra. Por cierto, a las 4 de la mañana en Puebla, el último amistoso preparatorio de la selección española ante Perú, sin Lamine, sin Nico Williams, sin Víctor, que se han quedado en Chattanooga y que no han viajado.
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1: 10 menos 20 de la noche, 9 menos 20 en Canarias. Enseguida estaremos hablando de las elecciones al Real Madrid. Sigue, imagino que sin más sobresalto, el escrutinio de los votos. Estaban llamados casi 75.500 socios madridistas a votar. Ha habido una participación alta. Los sondeos hablan de la victoria de Florentino Pérez en torno al 60-65% de voto. Luego habrá que saber cuánto tiene Riquelme, cuánto voto hay en blanco, cuánto voto hay nulo, que suelen ser residuales, pero también hay gente que se manifiesta de esta guisa. Enseguida con Alberto Fernández y con Alberto Pereiro estaremos atentos a los comicios para saber si en breve tendremos también los primeros datos de escrutinio, de voto oficial. Pero mientras el fútbol nos reclama que se va a acabar la primera parte en Gran Canaria, que sigue la cosa 0-0. ¡Jeda!
7: Y sigue además ahora porque se para el partido para el cooling break con ese 0-0 en el minuto 39 y además aprovechando que ha habido una lesión en el Málaga, se ha roto Alex, el central Einar.
8: Oh. Sí, Einar Galilea se ha roto, también veíamos a Manu Fuster por parte de la Unión Deportiva Las Palmas con un golpe, pero se ha podido levantar Einar Galilea, que no va a poder seguir en el terreno de juego, por lo tanto va a ser el primer cambio de Juanfran Funes por obligación, ahora mismo se está marchando y con el dorsal número 20 Montero en el lugar del central Einar Galilea, el primer cambio del partido.
1: Vaya, pues voy a aprovechar que tenéis un cooling para decir que estamos en el sprint de este domingo y también del propio finde. 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
1: Atacaba el Málaga ahora, David.
7: Con otro disparo poderoso a la contra de Dani La Rubia, de David La Rubia, que ha acabado parando bajo palos Dean Corcas en el tercer disparo que ha tenido el Málaga en esta primera parte, que todavía se mantiene con el 0-0 en el minuto 41. Antes también había atacado la Unión Deportiva, pero sin generar mucho peligro, en una contra por el lado derecho con un servicio de Millasiro, el que apenas llegó Pequeño, no pudo ponerse por delante ninguno de los dos equipos y ahora quien intenta salir detrás de la Unión Deportiva con la pelota, intenta construir Alex Suárez, se proyecta sobre la divisoria de ambos campos, levanta la cabeza, va a jugar entre líneas para José Rodríguez. Pierde toda la disputa Jesse. Anticipó Diego Murillo para quitarle la pelota. Vuelve a jugar la pelota atrás el Málaga. Promesión de Montero que acaba de entrar en cancha. La sesión atrás para Herrero. Pelotazo largo y frontal. Hacia campo de la Unión Deportiva. Parte con ventaja para tocar Chupe. Controla y baja la pelota a la hierba. Encima para recuperar a Matucci en el cuerpo a cuerpo. Saque de banda a favor del Málaga. La impulsó al centrocampista italiano seguido por la Fiore. Y ahora hay una especie de tanganilla chica que se ha resuelto.
1: Tanganilla,
7: ya
1: me suena eso a Cante Hondo.
7: Más o menos. Por la posesión de balón entre Clemente y Carlos Puga. Que será el que ponga el balón de banda a la altura del banquillo de la Unión Deportiva. Juega por dentro para la Rubia. Cae el suelo entre la entrada de Matucci. Dice que no pasa nada el colegiado. Contraataque a Las Palmas. Balón que viene para Miyashiro en el círculo central. Aguanta la pelota el japonés. Toca por la izquierda para Pequeño. Pegado a línea de banda. Retrasa el cuero para Matucci. A Matucci presionado por tres contrarios. Va al suelo.

0: Falta de la Rubia, que le ha devuelto la de antes. No, no, dice que no. Y ojo que viene la contra. Construye precisamente la Rubia para recibir por la derecha, balón interior. Ataca el Málaga. Ha venido al suelo. Ojo que se pide penalti. Ojo que se pide penalti en la caída en el interior del área. Llegaba tarde. Enrique Clemente dice de momento el colegiado que no. El valenciano Fuentes Molina de momento dice que no hay penalti por la caída de Carlos Dottor en el área. Llegó muy justito ahí y ahora sí que se lía Leis con todo el banquillo del Málaga saliendo para protestar.
1: Sí, porque están protestando obviamente que haya VAR, que se revise la jugada, que lo hagan desde donde estén en la capital de España. Rubén Ábalos Barrera, José Antonio López Toca, el colegiado lo tenía claro, dice que no hay absolutamente nada. Lo vuelve a repetir con su gesto a pesar de que la pedía Dottor y se enfrentaba con Alex Suárez, que le recriminaba esa caída. Al final no ha pasado absolutamente nada en el 43 pues, de la primera parte.
0: Pues justita, ¿no?
2: Se queda enganchado el pie de atrás de Dottor, que hace bastante porque pase. Es sí, la típica jugada que el delantero llega antes para que le arrollen. Pero vamos.
3: Pero es verdad que Clemente va muy pasado de rosca.
2: Sí, Clemente le va a chocar con el hombro y no consigue contactar con el hombro. Y
3: le trastabilla bajo la pierna, efectivamente.
2: Todo. O sea,
3: para mí hay un aspecto como clave, diferencial, y es que Clemente, de lo fuerte que va y de lo lejos que queda el balón, del choque pierde el equilibrio y se cae al suelo también. A mí eso me indica que está fuera de la jugada y que realmente llega tarde. Que Dottor pone de su parte, efectivamente.
0: El que se enfada muchísimo es la Unión Deportiva y el Estadio Gran Canaria porque percibe un córner. Claro, la acción de Gesea Ley que indica el colegiado que meta. Sigue protestando Luis García.
1: Yo creo que era córner, claro, que hubiera sido el primero a favor de la Unión Deportiva Las Palmas en esta primera parte.
4: ¿Cómo
1: la
4: mola
1: Gesea, también Luis García?
4: Cómo mola Gesea con sus peinados. Cómo tiene fe todavía la criatura. Con ese rayito, dejamos un instante, ¿no? Que está pidiendo los pasos Alberto con el presi de Leima. Albert.
5: Vamos a ver, aquí lo tengo. Permiso, Pablo de Amayo, enhorabuena, presidente.
6: Muchas gracias.
5: A ver, ¿cuánto ha sudado hoy? ¿Cuánto ha ido el corazón? Cuéntenos, anda.
6: Pues no sé a cuántas revoluciones llegué, pero he sufrido mucho, mucho.
5: Usted está acostumbrado a esperar a los últimos minutos, pero hoy…
6: Hoy lo vi complicado, ¿eh? ¿Por qué? Lo vi a ver complicado. Cuando faltan 8 minutos, perdiendo de 15, lo vi complicado. Tenemos un equipazo, hicieron todo.
5: Cuéntele a toda España y a todo el mundo el proyecto de Leima Basket Coruña que usted cogió a mitad de temporada el año pasado y a dónde puede llegar, con los errores aprendidos, seguramente.
6: Vamos poco a poco, ahora a partir de mañana vamos a trabajar en el equipo de ACB, vamos a prepararlo todo para volver a la máxima categoría y el primer objetivo es mantenernos en ella, ese es el primer objetivo, con una estabilidad presupuestaria que es lo que queremos siempre y estar ahí, pero para siempre, ya no para bajar otra vez.
5: Brazo social tiene, presidente.
6: Sí, brazo social, la afición es espectacular, han dado todo hoy aquí y si no llegan a empujarles al equipo, igual ahora no estábamos aquí hablando de esto.
5: Bueno, pues muchas gracias, muy amable, muchas y gracias. Saludos a Amancio Ortega, ¿vale?
6: Bueno, de su parte, venga.
5: Os lo digo porque es dirigente de una empresa que trabaja mucho para Inditex.
4: Pues nada, pues un saludo.
5: Y evidentemente, claro, por supuesto, que estará viéndolo feliz también, aunque Amancio Ortega pues intenta mantener la distancia. Pero bueno, en fin, el mundo Inditex que está muy presente aquí en el Leima Basket Coruña, para alegría de todos, a ver si esta vez, después del año pasado, esa temporada en la que hubo aciertos y errores, más errores que aciertos, pues a ver si se toma nota y se puede consolidar un proyecto de baloncesto ACB aquí en A Coruña, en este escenario, el Coliseum, nada más y nada menos, y con más de 5.000 socios que seguramente volverán a ser unos cuantos más aquí en A Coruña.
4: No tengas ninguna duda, Alberto, no tengas ninguna duda. Un abrazo grande, grande para ti y para todo el equipo de baloncesto y felicidades en este domingo inolvidable.
0: Descanso Gran Canaria.
5: Aperta. Más que nunca, Radio
4: hoy
5: Estadio,
4: sí, hoy sí.
5: La felicidad
4: hoy
5: de
4: sí.
5: Aquí y bueno, pues con el ánimo para estudiantes, Movistar Estudiantes, tremendo. Pero el deporte es así, ¿verdad? Hasta el último segundo.
4: ¿Cómo lo sabes?
5: Es lo que hay.
4: A disfrutarlo, Coruña, la Coruña de fútbol, la Coruña de básquet. Tenemos descanso en Gran Canaria, decías, David.
0: Llega con muchísima tensión, con muchísima polémica. Hubo una acción en la que acaba de ser amonestado Marvin Parr para la Unión Deportiva y por eso hay un importante diálogo, Alex, en la retirada entre los capitanes de ambos equipos, cuerpos técnicos, delegados, bronca.
1: Todo el mundo ahí, la bronca en el centro del campo con Andrés Fuentes, Molina. Ninguno de los dos equipos está contento, sigue reclamando los jugadores del Málaga esa acción, ese penalti, posible penalti sobre Dottor. Tampoco está contenta la Unión Deportiva Las Palmas, que cerraba con esa tarjeta amarilla. Marvin Parr, camino de vestuarios ya, los jugadores, cuerpos técnicos, esperando el cuarteto arbitral también para desfilar en este descanso. Las Palmas 0, Málaga 0.
0: Ha llegado hasta Funes para llevarse a sus compañeros, a sus futbolistas, para poner un poco de paz en esta primera parte que acaba con este 0-0 y con el dominio claro, yo creo que del Málaga en los primeros 45 minutos.
4: 0-0 como ya auguraban los dos profes, que vamos a tener un montón de ocasiones. Todavía no llegamos descanso en ese Marruecos-Noruega, creo, en New Jersey. Mario.

0: Estamos en el descuento, en 20 segundos de esta primera parte de tiempo añadido. Con el gol de Brahim Díaz ha tenido más ocasiones Marruecos, con el tiro de Hakimi, con Abde fallando una clarísima dentro del área pequeña. Tras tiro de Brahim, ha tenido una Antonio Nusa para Noruega, de las poquitas para el equipo de Haaland. Nos iremos hasta el 49, estamos en el 46, Marruecos 1, Noruega 0.
1: Va a ser todo un reto para Brasil este primer partido contra Marruecos, ¿eh? No es para nada un buen rival para iniciar un Mundial. Sigue, por cierto, el Croacia 0, Eslovenia 0 y el Grecia 0, Italia 1.
2: Absolutamente, subrayo, ¿eh?
3: Absolutamente, sí. Subraya, David.
2: Es que Marruecos me parece un equipo complicadísimo. Para mí tiene todo para ser la gran revelación del Mundial, ¿eh?
3: Yo les cogí tanta manía con ese partido nuestro que no...
1: Si fue culpa nuestra, no de ellos.
3: No, una manía.
2: Ellos hicieron lo que tenían que hacer, ¿eh?
3: Y somos co-organizadores del Mundial. A ver cuánto co ponemos cada uno. A ver si no me tengo que... porque también se lleven la final.
0: Y perdóname,
3: sí,
0: Edu,
3: te perdono.
0: Se ha quedado...
3: No sé lo que has hecho, pero te perdono.
0: Por si acaso, se ha quedado Abde tendido en el terreno de juego en su propia área, en la jugada donde estaba atacando Noruega. Yo creo que ha sido un golpe, pero recuerdo que se ha lesionado ya Mazraoui en el minuto 20 aproximadamente de la primera parte. Y esto puede ser un golpe durísimo para Marruecos si no llega en condiciones para ese partido contra Brasil que decíais, porque todas prácticamente las acciones de peligro, que han sido numerosas en esta primera parte, han estado protagonizadas o por Abdel, jugador del Betis, o por Brahim Díaz. Parece que se va a poder recuperar, pero tiene ahí un golpe en la pierna derecha que yo creo que al menos este amistoso ha acabado para él.
1: Y además estamos en el momento de la psicosis con el inicio del Mundial, por eso luego España juega y pone a todos los convocados por estas cosas.
3: Pausita rápida, los profes van a hablar de lo que está siendo ese 0-0 en Gran Canaria y enseguida nos volvemos a enchufar a las elecciones a la presidencia del Real Madrid. A esta hora se siguen contando votos.
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0: abrimos este último palco de profesores. Sí, Gonzalo.
1: Penúltimo.
0: Sí.
1: Habrá que hacer resumen final, ¿no?
0: Tú no mandes nota al 608-038-447.
2: Vale.
0: Pero si los oyentes la quieren mandar, se la ponemos.
3: ¿Hay porcentaje de escrutinio, Alberto Pereiro, las elecciones presidenciales al Real Madrid?
4: Lo que puede contar Onda Cero es que sí, y te lo doy en exclusiva. Vamos allá, con el 38% del voto por correo más el presente escrutado, Florentino Pérez, 69%, Enrique Riquelme, 31%. Así está ahora mismo la película, con el 38% escrutado, por lo que me dicen a mí, contando el voto por correo, que está ante 4 y 6.000 votos más o menos. Ya sabes que ha habido 400 impugnados y que ya no van a valer por doble sello, documentación, etc., y que todos eran, o prácticamente todos, de Florentino Pérez, pero lo que le informan a Onda Cero es que por el 38% de los votos escrutados, juntando el voto por correo y el presencial, Florentino 69%, Enrique Riquelme 31%.
3: Si la fórmula es como en las elecciones convencionales, no se distingue el voto por correo del presencial, porque el voto por correo se tiene que meter en la urna antes de que la urna se abra, con lo que en el fondo...
4: Eso es, y ya se hizo.
3: Todo se suma, efectivamente, por eso todo se suma, y por eso se tuvo que retrasar el escrutinio, porque como había una impugnación con esos 400 votos, no se puede empezar un escrutinio, porque la urna tiene que estar completa del voto presencial y el voto por correo, como seguramente los oyentes...

0: nos están escuchando.
1: Es más, Edu, te digo una cosa. El voto por correo para Florentinos 80-20 y en el presencial es bastante más bajito. Por eso tiene un 69 frente a un 31.
0: ¿Y no estaba previsto, Alberto, que fueran dando datos oficiales ahí en el centro de control ni nada por el estilo? No, porque tú te has enterado, pero no hay una comunicación, no hay un comunicado oficial de la Junta Electoral del Real Madrid dando ese tipo, ¿no?
1: Pues mira, vamos a ser claros, hemos tenido uno a la 1 de la tarde con participación, otro a las 5 con participación. A las 8 estaba previsto que nos dieran unos datos con cierre de urnas para saber cuántos votos había presenciales por parte de los 75.000 socios que tenían que votar, pero no lo hemos conocido, preguntando mutis por el foro y ahora, porque preguntamos, yo en mi caso, en la candidatura a la que estoy, que es la de Florentino, pero está claro que hay una falta ahí en cuanto a lo de las 8 y el escrutinio, que no estaba previsto que nos dijeran nada durante el escrutinio. Nos dicen que entre 10:30 y 11
0: creo que vosotros y las propias candidaturas han hablado de la ejemplaridad del proceso, de la comodidad, es verdad que como estábamos en Madrid, pero en el pabellón de baloncesto, 45 mesas, con su censo, con el personal, o sea que no ha sido un proceso tedioso, no ha habido nada cutre, no. O sea, pues hombre, ya hay que continuar y hay que, en vez de alimentar, ¿no? Porque 75.000 votos, si es que se producen 75.000 votos, que yo imagino que no, porque siempre hay un porcentaje que no vota, pues estamos acostumbrados.
1: 36 y 39.000 me dicen a mí.
0: Claro, pues eso, yo creo que eso se cuentan muy bien los votos en España. O sea, es que el proceso de escrutinio en nuestro país es maravilloso, es ejemplar. Es que contamos votos como nadie en el mundo. Pues me llama la atención que estemos con todavía, ¿no? Hasta ahora, ¿no? Se han cerrado ya y no. Bueno, pues nada, menos mal que Alberto se ha enterado pronto. Y con el casi 40% del voto escrutado, Florentino Pérez sería presidente del Real Madrid con un 70% de ese voto. El 30% sería para la candidatura de Enrique Riquelme. Enseguida estamos con Aferran a ver qué se cuenta por la zona del autocine. El cuartel, en este caso, de Florentino está en el Eurobuilding. El presidente del Real Madrid está en su hotel de toda la vida, mientras que en el autocine está durante todo el día la candidatura alternativa. Del fútbol, de este 0-0, habéis prometido goles, Gonzalo, pero no se ha salido el augurio.
2: No. Tanto como goles, o sea, fútbol ofensivo, que sí que lo hemos visto. Sobre
0: los de Movistar y a De La Torre diciendo que no podemos celebrar ninguno y tal.
2: Sí, bueno, pero es que se le estaba juntando a Movistar con lo del baloncesto. Y es que eso... En fin, que...
0: Pero están los goles ahora, ¿no? Todo lo tuyo, ¿eh?
2: Sí. Oye, ahí vamos.
0: Tienes ahí esa puñalada de una manera.
2: No, digo que...
3: ¿Creciente pasión del baloncesto de
2: Gonzalo? Ya dije el otro día, cuando necesitéis me digáis. Es que yo estoy ya formado.
3: Nadie la vio venir, ¿eh?
2: Estoy ya formado. Hasta, fíjate que me ha podido,
0: sí,
2: la situación.
0: Ha podido, sí.
2: Que ha visto lo que ha fallado, mi amigo.
0: Sí.
2: Pero entre que Movistar
0: está con Estudiantes y que el otro equipo va de naranja, tú lo tienes muy claro, así que no engañes.
2: No, bueno, a ver, sí, también es verdad.
0: Lo de Gran Canaria, Gonzalo,
2: bueno,
0: por favor,
2: saques, si es no me saques otros temas. También nos queda rato, hasta que empieza la segunda parte. A ver, para hablar del partido. Creo que Las Palmas le ha faltado mucho control del balón. Si algo ha hecho bien el Málaga, probablemente, no sé si de forma consciente o inconsciente, es que Kirian no sea capaz de recibir la pelota, de hacer jugar, de parar el ritmo. El ritmo ha sido... De ida y vuelta, ritmo torpón, no voy a decir frenético, ni un ritmo tremendamente alto, porque no lo ha sido, pero yo lo asocio más a esa situación de falta de propiedad de la pelota y de estilo de juego, y en eso el Málaga pues creo que la ha beneficiado. Ya teníamos un tiro muy temprano de Chupe que Orcas enviaba a córner y después un cabezazo, hablamos de minuto 6 y minuto 7. Entre tanto, lo que decía al principio, ese descontrol de fútbol que ha beneficiado al Málaga en sensaciones, tampoco es que haya sido ni mucho menos un baño, las estadísticas así lo reflejan, pero la posesión sí que la ha tenido Las Palmas, pero esa sensación de peligro es relativa, lo único que la ha tenido ha sido el Málaga. Gran partido, gran primera parte de la Rubia y todavía por ver a Gesé, que aparezca más y sea capaz, tanto entre él y Kirian, primero tener la pelota y un estilo de juego y otro tener presencia en campo rival.
0: Había gol.
4: Gol de Luka Modric.
0: ¡Oh!
4: Que sigue a lo suyo. Entrada por la banda zurda de Perisic. En vez de ponerla al área, ve llegar al número 10 desde atrás. Se la pone en la frontal con dos toques, control y rasita por abajo para adentro. Así que Croacia 1, Eslovenia 0. Gol de Luka Modric.
0: ¿Y tú qué dices de este 0-0? Que tú también creías que habían estaban citados goles y por ahora la primera parte...
3: Hemos ponderado mucho el ejercicio defensivo de Las Palmas.
0: Ay,
3: Edu,
0: que por eso.
3: Acuérdate, sí. Yo he dicho que Las Palmas es un equipo que juega a que no le marquen goles a partir de la tenencia del balón, que baja mucho el ritmo de los partidos, con posesiones muy largas, de seguridad, muy organizadas, y que tratan de hundir al rival poco a poco. Y me parece que por ahí le ha costado muchísimo más al equipo de Luis García que al equipo de Funes, francamente. El Málaga creo que ha estado muy cómodo en cada fase del partido, ha conseguido primero ensuciar esas posesiones de Las Palmas para

0: que nunca sean limpias, nunca permitan a Las Palmas el acceso al dominio del partido, y luego han conseguido hacer muchísimo daño, primero con transiciones, con jugadas algo más rápidas que han ido trenzando a partir principalmente del juego de apoyos, de controles, de perfiles, de desequilibrio de los jugadores más interiores. Estoy refiriéndome principalmente a Dani Lorenzo, que ha jugado una primera parte buenísima, también a Izan Merino desde sus primeros toques, y por supuesto a la Rubia, que es que está completando un ejercicio de malabarismos impresionante. Y luego, una vez han conseguido lanzar a Las Palmas ese mensaje de intimidación y de amenaza, claro, también con Chupe en los apoyos y en los desmarques, han empezado a quedarse con el balón, a trenzar posesiones, a restarle tiempo y espacio al equipo de Luis García, que es algo que necesita. En resumidas cuentas, una gran primera parte del Málaga, que como estaba diciendo anteriormente, creo que es el equipo de los cuatro candidatos al ascenso más preparado para adaptarse a diferentes situaciones de juego.
1: Son las 10 de la noche, son las 9 en Canarias. 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Ya sabes que lo puedes hacer como siempre en este número que tú tienes que tener agendado en tu número de contacto.
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1: Muy bien, ahí, vocalizando.
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1: Que digo que hemos estado con Pereiro contando ese porcentaje de voto escrutado que nos ha chivado, ese aproximado 40%, en el que el 70% del voto sería para Florentino Pérez y un 30% de voto más o menos para Enrique Riquelme. Pero le hemos preguntado a Alberto Fernández si eso se sabe ya también en la candidatura, que en este caso sería la perdedora, Fernán.
12: Pues Edu, dame un segundo.
1: ¿No,
12: que
1: no me quitan la música?
12: No,
1: ¿o es tuya?
12: No, es mía. ¿Ah? Gracias. Que me estaban sujetando a la puerta. Me salgo de esta gran carpa.
13: Vas a ir ahí con la música, sí. ¿Dónde estás? Sí,
1: estás sujetando la puerta, seguro.
13: A ver si va hasta la latina.
12: Si tuviera otra mano más, sujetaría algún vaso, pero no va a ser el caso.
1: Puerta y micro, no puede hacerlo, Gonzalo.
12: El micro. Y móvil, y rig, y todo, claro. Bueno, aquí lo que he podido palpar ahora, porque es verdad que han terminado de cenar hace muy poquitos minutos y hay una zona acotada, privada, dentro de la carpa, donde sí que están miembros de la Junta Directiva de Enrique Riquelme, con los familiares, están también, compartiendo conversaciones, y con lo que he podido palpar de alguno, dicen la típica frase de, esto de los sondeos hasta el final. No nos fiamos, ¿no? Hay que ver el resultado final, pero de momento no queremos sacar conclusiones con lo que va saliendo, ¿no? Bueno, es verdad que lo que contaba Pereiro, pues sí que ha llegado aquí, pero van a esperar a que ya sea definitivo.
1: Según estoy escuchando tu tono, tiene pinta de que a primera hora de la tarde o a última hora de la tarde estaban un poco más eufóricos, sí, porque se habían hecho, sí, lo del 40 y tanto. Y claro, te vas a un 40%, te vas a un porcentaje de votos.

0: Todo opositor, muy pesado, que yo creo que el 30% entraba en sus planes. Ellos saben perfectamente que superar el 30% del voto en esas elecciones con un grado de desconocimiento tan grande desde hace dos semanas es un buen triunfo.
1: Mira, me acaba de decir Edu hace nada, cinco minutos, una persona cercana a Enrique Riquelme, cuando nos metimos en esto nos decían que no íbamos a sacar ni el 10%, ¿no? Y aquí estamos. Bueno, pues es también una manera de vender una victoria dentro de una derrota que sí. Empiezan a asumirla por el tono en el que te hablan, pero lo refuerzan con pues lo que os he dicho hace un rato, ¿no? Con que bueno, el socio ha hablado, que el socio también ha mostrado su disconformidad con Florentino Pérez y ha mostrado el apoyo a Enrique Riquelme, que de aquí a unos minutos, vamos a ver si después de las 10:30 puede volver a atender a los medios de comunicación. Ya cuando haya resultados más definitivos, también os digo, están en el escenario donde antes había música en directo, que ahora hay un DJ, seguramente pueda salir Enrique Riquelme también a hablar a todos los familiares, amigos y socios cercanos que se han acercado aquí a vivir este fin de evento, para darles unas palabras, bueno, pues con micro en mano y también como... Bueno, pues como un speaker, ¿no? Como Enrique Riquelme también tiene que hacer para cerrar su campaña, pero antes seguramente no va a atender a nosotros, a los medios de comunicación, así que volveré a pedir paso. Pero el resumen es ese, Edu. Han bajado un poquito el tono de esa felicidad que tenían a media tarde, porque están viendo que ya cada vez hay menos votos que contar.
0: Estamos atentos a lo que dicen las candidaturas de Florentino Pérez y de Enrique Riquelme. Estaríamos en torno a ese 40% del voto escrutado, el dato que nos soplaba, que nos chivaba, que le filtraban, en el sentido menos peyorativo del término. Las filtraciones son maravillosas para los periodistas, porque eso significa que las fuentes dan chorro. Y sin el chorro, este ejercicio profesional no valdría la pena. Así que vivan las fuentes, vivan las gargantas profundas y vivan los periodistas que saben preguntar y que saben encontrar respuestas. 30% más o menos para Enrique Riquelme, 70% más o menos para Florentino Pérez. ¿Y los oyentes qué dicen, Pablo?
2: Vamos a ver.
0: ¿Qué pasó más ortodoxo?
3: Buenas noches, Radio Estadio, Juan de Guadalajara. Sobre la selección española, pues hombre, a todos nos gustaría que ganase. Lo que pasa es que vamos a ir con un 30% menos de animación, porque como no va ninguno del Madrid, y los del Madrid solo se creen dioses y quieren ganar ellos todo. Pero bueno, aupa España. Y sobre Florentino, pues me alegro que vaya él y la pena es que no siga Albaloa de entrenador. Aupa Barça.
4: Buenas noches, yo voy con Florentino Pérez. El Riquelme me parece que ha mentido mucho y que ha estado tirando triples como yo que sé. Así que, venga, ánimo Florentino.
5: Ah, y por cierto, os voy a desvelar la exclusiva. El fichaje estrella es Pedri. Florentino tiene entre ceja y ceja vengarse del caso Negreira, fichando a Pedri y haciendo Otto Figo 2.0. Ni Vitinha, ni Joan Neves, ni Haaland. El fichaje es Pedri.
6: Pues nada, mi opinión sobre el tema de las elecciones del Madrid es que por lo menos ha servido para que Florentino se ponga las pilas de una vez, porque lleva dos años en plan gasto mínimo, nada más que Mbappé, y haciendo realmente poca inversión en el equipo, viviendo de las rentas. Y eso ha demostrado, bueno, más de dos años lleva ya, y eso ha demostrado pues cómo está el equipo ahora mismo, un equipo que está flojo en casi todas las líneas. Así que esto por lo menos sirve para que se ponga las pilas, para que traiga gente nueva, para que refuerce el equipo, para que básicamente se involucre mucho más de lo que se está involucrando hasta ahora.
0: Pues eso, los oyentes del Radio Estadio que hablan, que se expresan, que se mojan en extrema libertad, que nos encanta. Y ahora al fútbol, porque ha arrancado ya la segunda parte, no tenemos goles. Vamos a ver si nos compensa un poquito, como decimos, este segundo tiempo entre Las Palmas y el Málaga, David Ojeda.
7: Estamos en el minuto 3 de la segunda parte en el Gran Canaria. Ha arrancado la Unión Deportiva con algo más de pulso que en la primera parte. Ha tirado dos córners consecutivos que no había lanzado ninguno en toda la primera parte. Y trata de atacar ahora, aunque corta el Málaga en el medio campo a Leix. Un Málaga que ha metido modificaciones y ha forzado su segundo cambio en el intermedio.
8: Así es, ya contábamos que en el minuto 40, 5 minutos del descanso, Inar Galilea se tenía que marchar lesionado. Entraba Montero, línea defensiva, el primer cambio. En el segundo vuelve a mover ficha el equipo visitante. Joaquín ha entrado para ocupar el carril izquierdo del ataque malacitano por Aaron Ochoa. Dos cambios en el Málaga, todavía no mueve banquillo la Unión Deportiva Las Palmas. Aquí caben 32.500 espectadores, cifra oficial en el día de hoy 27.128.
7: Y con Marvin Park cayendo al suelo, aunque indica el colegiado que esa pelota va a ser para el Málaga en zona defensiva, en posición de lateral izquierdo, donde sacará Rafita esa bola. Intenta presionar en campo contrario la Unión Deportiva, el balón que viene de por delante para Dani Lorenzo, pelea con Villasiro, también mete la pierna para ahí para llevársela al japonés, aguanta la Unión Deportiva, se va a Fuster.

0: Están agarrando, continúa Manu Fuster, taconazo para jugar por el centro. Aparece Kirio para proyectarse en ataque. Desplaza por la izquierda, pelota para Enrique Clemente. Se abre por el lado Pequeño, Clemente aguanta la pelota, retrasa el círculo central. Aparece para controlar y dominar la pelota Alex Suárez, por delante para Matucci. El Internacional sub-21 italiano mueve para Enrique Clemente sobre la divisoria de ambos campos. Balón entre líneas, buen pase. Acaba de encontrar en el espacio la Unión Deportiva. Va Fuster, que bien ha salido para cortar esa pelota el Málaga, que bien ha recuperado y además se quiere proyectar a la contra. Con el envío largo ahora de Diego Murillo para Joaquín, pero no va a llegar. Anticipa Marvin Parr para recuperar ese esférico y para tener de nuevo la posición para la Unión Deportiva, que la está teniendo un poquito más en estos primeros 5 minutos cumplidos de la segunda parte, todavía con el marcador inicial del partido, con el 0-0 en el Gran Canaria. Kirian manejando por la derecha para Alex Suárez, vuelve a tocar para Kirian, presionado por un rival, precisamente por Joaquín. Pase largo para la carrera de Marvin, desafía a Rafita, puede llegar, pero viene para contar Montero. Cede atrás, juega la pelota para Herrero, el guardameta del Málaga tiene la pelota, presionado por Marvin. Acaba encontrando a Isan en el medio campo, toca atrás, retrasa la pelota el Málaga, que sale encontrando espacio para Rafita en el lado del lateral izquierdo. Otra vez pelota atrás para Montero, pelotazo fuerte hacia campo defendido por la Unión Deportiva. Va Chupe al suelo, no hay nada, dice Fuentes Molina. Se la queda a las palmas, se la queda Kirian, pegado a la línea de banda, toca por dentro para Marvin, podía estar en fuera de juego. Eso pide el Málaga, pero indica el colegiado que continúa atacando a la Unión Deportiva. Balanda Matucci, Matucci para Mayasiro, Mayasiro para Marvin Banda. Y aplaude ahora sí, contento por cómo ha arrancado la segunda mitad Luis García, Alex.
1: Es una Unión Deportiva Las Palmas bien diferente a la de la primera mitad. Un poquito más nervioso ahora también. Juanfran Funes sale del área técnica, mueve también en su zona de banquillos. Los dos equipos, 5 hombres calentando la Unión Deportiva Las Palmas, 4 en el Málaga para nuevas ventanas de sustituciones. Y de momento la gente esperando un poquito más de su equipo de la Unión Deportiva Las Palmas aquí en el estadio de Gran Canaria. El Málaga con muchos problemas ahora para contener el cuadro amarillo.
0: Ojo que viene Pequeño, frontal del área. Le acaban de quitar la pelota, el rechazo bastante queda para Kirian. Kirian que levanta la cabeza, la martilla de fuera. ¡Qué para dónde, Herrero! ¡Córner! Ha tardado 51 minutos la Unión Deportiva en probar el método del rival. Responde el Gran Canaria a la parada de Herrero, Alex.
1: Vaya tirazo de Kirian, buscaba la escuadra. Providencial, Herrero despejando de puños a un lateral. Va a ser nuevo saque de esquina. Se anima Pío Pío.
0: Y es precisamente Kirian quien va a sacar el córner. Lado izquierdo del ataque de la Unión Deportiva. Se aglutina a los hombres en el interior del área. Le pega a Kirian, muy cerrado. Primer palo, el remate. Puede llegar el remate. Queda la pelota muerta para Villasiro. Busca espacio para tirar. Tira Villasiro. ¡Fuera! En el 7 de la segunda llegan las primeras ocasiones locales. Primero Kirian, luego Villasiro, pero esto sigue 0-0 en el Gran Canaria.
2: Bueno, pero ya es otra cosa esto, profes, ¿eh? No digáis bueno, que no.
3: Ha empezado, podríamos compararlo con la primera parte, lo que pasa que el protagonismo ahora lo tiene Las Palmas y en la primera lo tuvo el Málaga, además con dos disparos muy similares, sobre todo el primero, el que hacía Chupe, que Orcas atajaba tirándose a su derecha, y el de ahora de Las Palmas, que igual, la salida del córner le da la segunda ocasión, así que parece que el partido tiene otro nervio, sobre todo tiene otras palmas.
4: Sí, porque Las Palmas parece que quiere acelerar un poquito más el juego. En vez de entrar en esas posesiones tan largas de las que hablábamos antes, parece que las sociedades, las asociaciones, son un poquito más cortitas, más rápidas, y a partir de ahí encuentran capacidad para correr, para acelerar, para encontrar al Málaga desbalanceado y sobre todo para finalizar, que es algo que Las Palmas no estaba haciendo. Tiene que transmitir peligro para que el Málaga sienta también que puede perder el partido.
0: Cuidado que puede venir la Unión Deportiva, roba la pelota, viene la carga. Carga Gese por la derecha, está abierto en el pico del área. Que dispara flojito de Gese, que vuelve a probar el guardameta, pero acaba finalizando jugada la Unión Deportiva. Ha sufrido mucho más, ha sudado mucho más Herrero en los 8 minutos que llevamos de segunda parte. Y quien se está enfadando mucho ahora con Fuentes Molinas, el Málaga. Hemos vuelto a ver a Funes muy enfadado pidiendo una falta y gritando a Alex.
1: Sí, la pedía y al mismo tiempo Luis García en el otro lado que pedía cabeza a sus jugadores. Aplaudía esa acción personal de Gese con ese disparo que no llevó mucho más peligro a la meta defensiva. Por Herrero, han cambiado los estados de ánimo en el banquillo de la Unión Deportiva y del Málaga.
0: Y se nota ese cambio de energía también en lo que se está viviendo en el Gran Canaria, con una grada algo más volcada ahora con el apoyo a su equipo. Esos 27.000 espectadores que eso sí no han cubierto ese estadio, que por cierto recibe hoy la promoción y el jueves recibe al Papa dando una misa. Ataca la Unión Deportiva, que intenta presionar ahora la salida de pelota del Málaga. Tiene que retrasar el equipo para Herrero, hay hombre al suelo y amarilla.
1: Hay amarilla, se lleva las manos a la cabeza Enrique Clemente, lateral izquierdo, por una falta. Y ahora siguen las protestas. Mica Mármol le dice Fuentes Molina que se alejen de ahí. La tarjeta se la apuntamos a Enrique Clemente. Esa entrada abajo con el pie, quería pelear la pelota, acabó contactando con Puga. Se la habíamos anotado a Marvin en la primera parte. Ahora Enrique Clemente, los dos laterales amarillos con tarjeta amarilla
0: en el 9 de la segunda mitad. Con ese marcador de 0-0, parece que sí, que llegó tarde Clemente en el golpeo. Pugue, que por lo tanto justa esa cartulina señalada por Fuentes Molina. Pelotazo largo para Joaquín. Ataca el Málaga. Acaba de entrar el hombre que hoy sorprendentemente se quedaba en el banquillo. Está en la frontal del área. Se perfila para pegarle con la derecha. Le encima Matucci. Lo obliga a retrizar la bola para Dani Lorenzo. Este todavía más atrás. Encontrando el apoyo para Isaac Marino. Y San Merino de nuevo para Lorenzo. Abre campo para Rafita, que se incorpora al ataque. Ahí está aguantando la pelota el Málaga. Otra vez el esférico que viene para que juegue Dani Lorenzo en la mitad de la cancha. Primera larga posesión del Málaga en toda la segunda parte. Han tenido que pasar 10 minutos para que logre recuperar el ritmo de un partido que dominó durante los primeros 45. El movimiento de Lorenzo atrás para que ataque el equipo malacitano por la parte derecha. El que juega Dani. Dani que toca por la banda para Carlos Puga, presionado por tres hombres de la Unión Deportiva. Tiene problemas, manda el pase largo. Había tocado Pequeño, cuidado. Ahora se puede despistar Enrique Clemente. Le fija la marca, pero cuidado que es la Rubia. Este tiene talento, toca para el centro. Balón que vuelve para la Rubia. La Rubia en la frontal. Talona con la izquierda para cambiar de lado. Vía Rafita llegar desde muy atrás y lo acabó encontrando. Rafita que abre para Joaquín. Pico del área, peligro en el 1-1 ante Marvin Park. Caracolea, se viene para adentro Joaquín. Se lo quita, le pega con la derecha. Y rozando el palo izquierdo de la portería de Orcas, la primera del Málaga en la segunda parte. Ha dicho: aquí estoy yo, el equipo de Funes. Primer susto en la segunda parte para la Unión Deportiva.
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2: También ha tenido su ritmo la reanudación. Esto nos espera en el Mundial también, ¿eh? El ritmo.
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2: 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Sin coste adicional, llega el primero del Málaga. Se adelanta el equipo andaluz, Alex.
1: Se adelanta con el undécimo gol en esta temporada de la Rubia. Orca se dirigía al sector de ultranaciente para pedir la reacción de los suyos, para animar la Rubia, que se marchaba al sector donde están los 344 aficionados que han venido hasta Gran Canaria para apoyar a los suyos cuando mejor estaba el partido para la Unión Deportiva, cuando sufría el Málaga. La Rubia, gol número 11, pone en ventaja al Málaga, esperando la reacción desde el banquillo todavía de Luis García.
2: ¿Quién si no, Timón? ¿Quién si no?
4: Tal cual, Edu. Es que es un jugador de categoría superior, pero no solo él, sino los tres implicados en la jugada. Chupe, que es el que conduce la transición ante una pérdida gravísima de Clemente, que empieza a regatear, a superar líneas del Málaga hasta que se queda, sí, literalmente sin pasillos, sin caminos, sin pases a los que acudir. La pierde, deja un hueco peligrosísimo que aprovecha Chupe, conduce, como digo. Finalmente se trastabilla un poquito y Lorenzo aclara la jugada con un taconazo fantástico para que la Rubia, en efecto, que llega desde atrás, defina de maravilla. 11 goles este curso y sobre todo una capacidad técnica para resolver problemas de otra categoría. Por eso precisamente Las Palmas no quería irse a los golpes, no quería acelerar y verticalizar demasiado, porque sabía que el Málaga en transición es un equipo letal, como acaba de demostrar.
2: ¿Qué te ha parecido a ti el gol, portero?
3: Bueno, que es lo primero, que el Málaga ha respondido muy bien al buen arranque que ha tenido Las Palmas, donde parecía que sí que era el equipo que todos preveíamos, ¿no? Con un Kirian con mayor protagonismo, con un qué saber hacer con la pelota. Como decía Timón, la salida de Clemente es donde está para mí el fallo del tanto, es la razón del por qué él pasa todo. Es cierto que el jugador se va viendo en una situación donde se va metiendo, aunque está saliendo de su zona de defensa, se va metiendo como en un agujero oscuro. Quiere descargar en el medio, el Málaga recupera y Chupe por ese perfil descarga y pasa todo lo demás. Primero que se trastabilla, después que la pelota le llega a Lorenzo y tiene la tranquilidad y la calidad de saber que detrás tiene a la Rubia, y con esa asistencia de tacón se la deja al medio centro del Málaga, que define muy bien, no se pone nervioso, mira al portero, le ladea un poco con el cuerpo y le remata perfectamente. No se pone, como digo, tenso ante la situación y no le mete un zambombazo a ver qué pasa. Le elige perfectamente dónde rematar, es un gran gol.
2: Habíamos visto dos ocasiones tempraneras en esta reanudación de la Unión Deportiva, pero ha sido el Málaga el que pega primero, ha sido la Rubia. Ojito que esto envalentona seguramente. Y

0: enciende la eliminatoria. Estábamos a punto de pasarnos también por New Jersey. Os decía que esto lo vamos a ver, que tienen su ritmo los americanos para lo del torneo, porque ha durado un poquito el descanso. Gago, no digas que no, ¿eh?
1: Pues casi 20.
0: Pues casi 20.

0: minutos del tiempo añadido de la primera parte, pero segundos después se echó al suelo, manos a la cabeza, preocupación absoluta por la lesión de Abde, para ver si puede estar dentro de 6 días en el partido contra Brasil. Obviamente no ha continuado en el segundo tiempo. También ha entrado Anrabat por el equipo de Marruecos, sustituyendo a Boateng. En Noruego ha entrado el jugador del Benfica, Sveldrup, por Antonio Nusa, por el delantero. Ha estado mejor ahora Noruega, seguramente porque Marruecos está acusando las lesiones de Abde y también de Mazraoui en la primera parte, ganando Marruecos a 6 días para su debut en el Mundial contra Brasil. Marruecos 1, Noruega 0.
1: Ha reorganizado un poco el equipo en el descanso el seleccionador de Noruega, y sí que ha ganado un poquito de fuerza, un poquito de presencia en el área. Está encontrando más a Haaland, que incluso está dando alguna asistencia buena, y por ahí está creciendo el equipo de Noruega. Aún así, Marruecos, pues obviamente en el total y en el global del partido, es mucho mejor equipo. Y además recuerdo que tenemos 2 partidos en juego: Croacia 1, Eslovenia 0 con gol de Luka Modric, y Grecia 0, Italia 1. Estos dos no van al Mundial, pero han marcado Pío Esposito.
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0: 10 y 20 de la noche, 9 y 20 en Canarias. Estamos también expectantes con lo que está pasando en el pabellón de baloncesto de la Ciudad Deportiva de Valdebebas, para saber si ampliamos el número del voto escrutado. Recuerda que nos daba ese dato Alberto Pereiro, en torno al 40%, 70% del mismo para Florentino Pérez, 30% para el de Enrique Riquelme, en una tarde de domingo en la que te hemos contado cómo le ha ganado el Celta Fortuna al Europa, le ha ganado el Zamora al Villarreal B, con mucha polémica, y mucha polémica con los filiales, mucha polémica. Yo he visto arbitrajes infames, y que de una tacada se hayan ido al Rinchi Real Madrid Castilla, Atlético Madrileño y Villarreal B, con circunstancias en derredor bastante anómalas. Ha habido gente que ha hablado de aspersores que saltan cuando no deben, cosas raras en los vestuarios, situaciones arbitrales un poco de aquella forma. O sea, entiendo que nos come la elección de Florentino o de Riquelme, la selección, el Mundial, pero hay cuitas pequeñas que seguramente a esos equipos y a esos aficionados les importa mucho. Ya tenemos las semis, por tanto, Zamora, Sabadell y Ponce, Celta Fortuna. Os hemos contado también cómo le ha metido mano el Juventud al Baskonia. Quedan también configuradas las semifinales de la CB. El martes arrancan, el martes a las 8 con el Barça Tenerife, el miércoles a las 8 con el Valencia Juventud, y con la masterclass que nos ha dado Alberto Gómez Barros, de eso de yo trabajo, yo tengo ilusión, estoy con uno y con otro, y la cobertura que le ha dado a los oyentes del Radio Estadio Onda Cero con el ascenso a la Liga ACB de Leima Coruña ha sido para disfrutar de cómo los éxitos en la radio pues se paladean de otra manera. Y los que quedan, que todavía hay cosas por resolver, como eso que estamos viendo en Gran Canaria. Tiene que haber ahora reanimación para el equipo Pío Pío, tiene que venirse arriba, pero ahora hay cambio, Alex.
6: Sí, hay cambio. Ahora en el minuto 63 se produce la tercera sustitución, reemplazo en el Málaga. Va a entrar Rafa Rodríguez, se va a marchar Dani Lorenzo. Antes, hace 3 minutos, movió su primera pieza también Luis García. Cambio hombre por hombre, jugador por jugador, banda por banda. Pejiño se retiró, entró Stanis Pedrola.
7: Y la Unión Deportiva, que ha perdido de nuevo toda esa intensidad con la que había cargado, y vuelve a ser ese equipo que ha sido, iba a decir, durante la primera parte de posesiones largas, de aguantar, de no encontrar espacios, pero más que de la primera parte de toda la temporada. Y tal vez esa es una de las justificaciones de por qué no se ha llenado hoy el Estadio de Gran Canaria, porque la gente ha definido como muy aburrido el fútbol de su equipo a lo largo de todo el año. El balón de Dirk Orca le pega largo y sin sentido hacia campo contrario, vuelve a recuperar el Málaga, lo hace fácil en el centro Montero, aguanta y toca para Rafa. Ahora es el Málaga que juega con calma, toca atrás de nuevo Montero, viene para presionar José Rodríguez, muy lejos del arco. El balón que llega a este Herrero, frontal del área pequeña, toca hacia la izquierda, intenta salir por ahí, aunque parece que puede recuperar las palmas la pelota. Lo hace por mención de Millasiro, toca por delante, acaba encontrando Kirian, Millasiro al suelo, Kirian aguanta, posición de interior derecha, pisa el esférico, sigue Millasiro en el suelo, y otra falta ahora sobre Kirian Rodríguez, que se pita Fuentes Molina. Balón parado a favor de la Unión Deportiva.
6: Y se duele Millasiro, se ha quedado dolido de ese golpe, de esa falta que no señaló, aplicó la ley de la ventaja el colegiado Fuentes Molina. Ahora no sobre Kirian, la bola que va a ser para la Unión Deportiva. Y Millasiro, que ya se levanta, puede ser acción peligrosa a favor del equipo local.
7: En esa falta desde la posición del interior derecho, donde ataca la Unión Deportiva, ya en el minuto 20 de la segunda parte, manda el Málaga en el partido de ida de la eliminatoria por el ascenso semifinal. 0-1 de momento ha ganado el Málaga, y cuidado que se viene.

0: viene referente, Alex.
1: Jonathan Viera se viene con el 21 a la espalda. Si alguien puede agitar algo en el avispero, es el capitán al que veíamos antes del partido en túnel de vestuarios, realizando el corro antes de salir a este terreno de juego. Va a seguir moviendo piezas Luis García.
0: Jugador con amplio debate en la grada, a favor y en contra en este momento, ¿eh? Balón que va a poner Manu Fuster desde la derecha. Golpea, le pega Alex del Albacete. Balón arriba, intenta cabecear Las Palmas. Ese balón que salió muy desviado en el interior del área, en el cabezazo de Alex Suárez. Habrá saque de portería y no solo va a ser Jonathan, también Aleix, también el refuerzo ofensivo de invierno de la Unión Deportiva, que ha llegado a la promoción de ascenso con exactamente 0 goles. Iker Bravo.
1: Iker Bravo y Jonathan Viera, los dos al terreno de juego en la Unión Deportiva Las Palmas. Completan el tercer cambio de Luis García, los tres primeros cambios. Y se retiran Manu Fuster y Jesse. Sigue moviendo piezas Luis García, intentando buscar el gol del empate.
2: Muy poquita.
0: Ese que sale por la línea de fondo.
2: Voy rápido, ¿no? David, muy poquita participación de Manu Fuster entre líneas, haciendo esa función de enganche que efectivamente va a necesitar Las Palmas ahora con la entrada de Viera. Un poquito más de velocidad, de lucidez, de precisión. Y Jesse, que directamente es que ha estado muy lejos de poder conectar a los suyos al juego, más aún cuando el Málaga ha empezado a retener más el balón de lo que debería. Y, por cierto, te honra mucho reconocer esto que estamos hablando, porque rompe algunos dogmas. Parece que tener el balón es jugar bonito, y efectivamente Las Palmas es el equipo que más tiene el balón de la segunda división, y muchos de sus propios seguidores.
1: Perdona, vaya cabreo de Jesse ahora la retirada, lo estamos viendo porque está retirando por donde está la portería de Herrero, del guardameta del Málaga, mirando al banquillo, negando con la cabeza, enfadado con el cambio, Jesse Rodríguez.
0: Decía, estimado, eso, ¿no?, que la posesión de la Unión Deportiva, que ha sido como un arma reconocible de este equipo a lo largo de su historia, pero que esta es muy distinta a la que ha tenido en otros momentos, digamos que más brillantes, ¿no?
3: ¿Qué decía, Timón?
2: Sí, que la posesión es muy defensiva. Lo decíamos al principio del partido y lo confirmamos. Es que Las Palmas es un equipo que cuando tiene que correr, cuando tiene que acelerar, entra en un intercambio de golpes que, como acabamos de comprobar, no le beneficia, más aún ante un especialista como el Málaga, con tantísima capacidad para golpear, para verticalizar y para hacer efectivas esas situaciones de juego.
0: Ahí se iba, efectivamente, como narraba Alex, muy enfadado Jesse Rodríguez. Recordamos que la última promoción se marchó en el descanso, sustituido por García Pimienta ante el Tenerife, diciendo que él se iba de aquí, que todos eran unos paquetes menos él, y por eso también fue muy discutido su retorno a principio de temporada.
4: La retira el saludo del entrenador, La niega el saludo,
0: no
4: lo saludaba, entrenador,
0: ¿no? No.
1: Ha ido a saludarle Luis García, había tirado una botella antes, la había estampado contra el suelo y le ha negado el saludo, ¿sí?
4: Sí, aquí, de hecho, podría haber la amarilla, porque desde lo que ha tirado contra el suelo, que si es una botella de agua, entonces era el tapón, imagino que es lo que está en mitad del campo ahora.
0: Ha habido dos futbolistas que retornaron esta temporada, los dos de mucho talento y los dos importantes a través de la historia de Las Palmas, Jonathan Viera y Jesse Rodríguez. Ninguno era del deseo del entrenador y del director deportivo, sino del presidente, y a lo largo de toda la temporada ha sido difícil aguantar esa relación. Atención, que ataca la Unión Deportiva, balón en el interior del área, se va a perder por línea de fondo, queda por discutir si es córner o meta, y es finalmente meta. Y ahí acaba saliendo esa pelota. Por eso te digo que Las Palmas ha llegado a la promoción por encima incluso de la expectativa de muchos de sus aficionados, por cómo se ha ido dando determinadas cosas en la temporada, y la principal es el modelo futbolístico que ha tenido. Sí.
2: Pero está muy definido, juegan de una manera muy coordinada, muy organizada, y además en este momento contrasta mucho con lo que está siendo la tendencia, la vanguardia en segunda división, que son equipos más ofensivos, más caóticos. De hecho, todos los que están promocionando al ascenso o lo han hecho ya juegan de una manera claramente ofensiva, y ellos, aunque lo hagan a través del balón, eminentemente es un equipo posesional, son un equipo defensivo, y esto también es una realidad compatible que hay que explicar, porque parece que tener el balón es jugar bonito, es jugar divertido, alegre, y no siempre es así. Las Palmas es un equipo que utiliza la pelota para defenderse, como así demuestran los datos.
0: Hasta aquí ha llegado la Unión Deportiva con 57 goles a favor, 40 en contra, y el Málaga con 75 a favor y 52 en contra. Hasta este momento, porque ya lleva 76 en la temporada el Málaga, 24 de Chupe, 11 de la Rubia, y son los futbolistas que están capitalizando también ese gol con el que de momento toma ventaja en la primera ronda de la eliminatoria el equipo de Funes. Intenta presionar Las Palmas y además le sirve porque roba la pelota. Se viene Alex Suárez, casi a la desesperada línea de fondo, saca el centro. ¡Ojo el remate que acaba sacando la defensa del Málaga! El rechace lo van a pelear, no obstante, en la mitad de la cancha. Los futbolistas del Málaga se la lleva Chupe, toca por delante, le da tiempo a corregir a Marvin Park. ¡Ojo el error! La deja muerta para Joaquín. Le viene doblando la Rubia. Joaquín levanta la pelota para la Rubia. Cuidado, que puede llegar al segundo. ¡Atentísimo para salir y bloquear Dinko Orcas! Otra pifia monumental de Las Palmas en defensa ahora de Marvin Park. Ha salvado Orcas el segundo en el 24 de la segunda parte.
1: Vaya tardecita que están teniendo los laterales de Las Palmas, ¿eh? Sí. Enrique Clemente en el gol, ahora Marvin Park, que ya, bueno, pues la verdad que ha dejado su banda destapada, desprotegida en bastantes ocasiones y estuvo atento Orgas.
0: Hay que también reconocerle que ha llegado sin algunos de sus futbolistas importantes como Viti Rosada en el lateral derecho de la Unión Deportiva con 6 bajas hoy. Cuidado que intenta atacar Pedro Alastra en el pico del área, se viene para adentro, que bueno el recorte le va a pegar, ha salido para cortar finalmente.

0: Mente Montero, la pelota para el Málaga, el rechazo que la quiere llegar Kirian, no, y lo que acaba cometiendo es una falta clara derribando a un rival, le da oxígeno al Málaga. 25 minutos del segundo acto en el Gran Canaria, con el marcador para los de fuera, Las Palmas 0, Málaga 1.
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1: 10:30 de la noche, las 9:30 en Canarias, pendientes del fútbol, de la Unión Deportiva Las Palmas, del Málaga, pendientes de los comicios en el Real Madrid, también, como no, de la última hora de la selección, en teoría a las 11, es cuando llegaba en horario español a Puebla, a la Ciudad de México, a ese destino que nos ha de dar el último sorbito que le damos a la preparación antes de nuestro Mundial, el Mundial que arranca el jueves día 11, aunque el concurso de los nuestros en ese grupo H será el lunes 15, a las 6 de la tarde en el Mercedes-Benz de Atlanta, en Georgia. Ese es el primer compromiso ante Cabo Verde del combinado de Luis de la Fuente. Como te hemos dicho, no ha viajado ni Lamín, ni Nico Williams, ni Víctor Muñoz a Ciudad de México, a Puebla. Así que no les veremos ante Perú. A ver si vemos un partido un poco más entretenido, porque lo del otro día fue, madre mía, qué
2: rollo. Como nos pongan eso a las 4 de la mañana.
1: Bueno, pues cantamos cosas. A ver, a las 4 de la mañana podemos cantar y hacer, yo qué sé, ¿no?
6: Montamos una casita aquí.
1: Claro.
7: ¿Una casita?
8: ¿Quién hace el casting?
9: Bueno, ¿quién elige quién entra?
7: ¿Pedro hace el casting?
2: José y Nerea están dentro.
1: Sí.
7: Sí, sí, y Pepe.
6: Y Marina y también, claro. Que es la que tiene experiencia.
9: Hay que meter diversidad.
1: Sí.
9: Y los chavales deportes.
1: Chavales, sí. Yo no. Digo, mira, estaba Alexis ahí. No, pero no es. No, yo a las 4 no solo sé. Me gusta mucho dormir. O sea, sí, hace mucho. Sí. Ni cuando era joven era yo de. Era de hacerlo.
6: Ya.
1: Os lo prometo.
7: A las 4 estaba recogido ya.
1: Era de los que. No, yo no estiraba, ¿eh? No estiraba. Te lo prometo. No. Estiraba más Valentina.
6: A las 4 no sé estirar.
1: Sí,
6: es a las 7 de la mañana.
1: Pero ¿sabes qué pasa? Que yo empecé a trabajar muy, muy pronto y tenía que cuidar la voz.
7: Rápido te hiciste el horario y a la voz y a la rutina.
1: Sí, o sea, no soy de madrugar, no me ha gustado nunca madrugar. Pero eso de estirar cuando veo yo que eso de pensar que lo que es jamón, lo que es chope a las 12, a las 4 jamón, no.
6: Él lleva a las 7 de la mañana la salida de la discoteca.
1: Sí, no, y te diría que hay días contados en los que he aguantado. Mira, me acuerdo un día, por ejemplo, unas vacaciones en Marbella, que digo, madre mía, que ha amanecido. Y no estaba cansado, pero en general no soy de estirar. Yo reconozco que tenía muchos a mi alrededor, imagino que ahora pasa lo mismo. Ahora yo creo que la gente aguanta más, los chavales. ¿Qué necesidad tengo yo de estoy? Si estoy muerto.
6: Yo creo que ahora aguantan menos.
1: Yo creo
6: que. Se bebe menos ahora.
1: Bueno, sí, os voy a contar una cosa más.
7: Adelante.
1: No solamente se bebe menos, sino que se fuma menos.
6: Sí. Lo cual es bueno.
1: El otro día estuve en la puerta de la Facultad de Caminos y Puertos, llevando a mi ahijado a la PAU, y había 1.500 chavales y chavalas en la puerta. Y me estuve fijando. Hice un recorrido a posta. Hubo mucho más vapeo que cigarro.
2: Te iba a decir, vapor.
1: Pero no muchos, ¿eh? O sea, os diría que un 10%, un 15%. Y me acerqué a los dos macetones que había en la puerta de la facultad. A ver, y había 4 cigarros más contados. 4 cigarros. Cosa que me. Y lo del chumar, lo de beber, pues no tengo ni idea. Eso ya sí que no lo sé. Te cuento esto porque es una experiencia, pero no sé lo de.
9: Bueno, hay mucha más cultura de.
1: Del fitness.
9: Sí, pero. Sí,
6: y de se liga más en los gimnasios que en los bares.
9: En los clubes de running.
1: Pero no estoy de acuerdo con que se vayan antes a la cama, ¿eh? Yo creo que bailan más. O sea, a lo mejor beben menos, fuman menos, afortunadamente, pero bailan más, ¿eh?
6: Yo creo que no. Pero bueno,
1: tú sabes poco, y no tienes gente joven
6: yo
1: a tu alrededor.
6: Yo sé mucho.
1: Es que yo tengo 4 y de los 4 no se acuesta ni uno antes de las 6, ni uno.
9: Sí,
1: y yo no me he acostado a las 6 más que 4 o 5 veces en mi vida.
9: Yo en la duración creo que están a la par. Los chavales aguantan.
1: No, más. Sí. Más porque son ratillas, tienen poco y dicen, ya que hemos pagado la esta hasta que no.
9: La

0: hasta amortizar.
1: Yo creo que la brecha de salir, aquí el que más cerca está de la generación es Pablo, es el Pablo. Que más puede.
0: Y Pablo nos ha acostado a las 4.
1: No, Pablo, trasnocha.
2: Yo antes, joder.
1: Pero creo que la brecha de salir cada vez es más pequeña. O sea, cada vez se sale más tarde. Y se deja de salir antes, creo, es mi sensación.
0: Mario, ¿tú dices qué?
1: Mario tiene que decir.
3: Yo digo que se sale más o igual que cuando teníamos nosotros 20 años.
0: Alberto Fernández quiere hablar, pero no de esto, quiere hablar de las elecciones, ¿no? Vale, pues si quiere hablar de salir, más bien que lo puede. A Fernández, ¿qué pasa?
4: Perdóname, Edu. No, estoy dentro del pabellón. Bueno, acabamos de tener información directa de Enrique Riquelme. Bueno, nos dice que disculpemos el retraso porque se está ralentizando mucho ese proceso de contar votos y que hasta dentro de una hora más o menos no sabrá.
0: Tiene pinta de que está mirando el voto al trasluz, ¿no? Como con los billetes de 500, ¿no? A ver si
4: tiene una, tiene una explicación, pero nos ha dicho que hasta dentro de una hora más o menos no podría darnos un resultado final y sería entonces cuando nos atendería, pero. Bueno, un poco en corrillo, sí que nos ha dicho que ellos han impugnado más de 1.000 votos por correo, que les han aceptado 400, los que ha contado Pereiro, pero que están esperando aún que les confirmen que se impugnan más de 600, que es lo que ellos han impugnado, más de 1.000 votos.
0: ¿Puedes confirmar, a Alberto, que las 45 mesas abiertas en el pabellón de baloncesto de Valdebebas tenían todas interventores de la candidatura de Riquelme?
4: No lo puedo confirmar, claro, creo que sí, pero no lo puedo confirmar.
0: Ya. Es que a lo mejor no tiene interventores, tiene una figura que se llama la de… No sé cómo se llama la figura en las elecciones generales, que es un coordinador. No está sentado en la mesa viendo que todos los votos van… Lo digo porque, porque efectivamente estas cosas pues a veces han pasado. Entonces, si tú tienes un control de todas las mesas, pero cuando ha habido más de 1.000 votos impugnados es porque tienen dudas de sobre todo el voto por correo. Porque el presencial puedes tener la duda de si el señor que tiene que votar tiene los 19, si lleva más de un año como socio del Real Madrid, si cumple todos los requisitos, o si en vez de ir con el carnet de identidad o con el carnet de socio de Madrid ha ido con el Club Megatriz o con el del Blockbuster.
4: La explicación que bueno nos ha dado el propio Enrique es que si un sobre, claro, se puede haber abierto y haberlo sellado otra vez y ahí ya no pueden tener ningún tipo de confirmación de que ese voto sea válido. Entonces ellos han percibido que esa situación se da en más de 1.000 sobres. En más de 1.000 sobres, que había unos 400 muy evidentes y que ellos han impugnado más de 600. Es
0: que los votos por correo, el que haya votado por correo en alguna elección, o bien a su ayuntamiento, a su comunidad o a las generales, el voto por correo tiene que llevar una paquetización de como si lo que hay dentro es uranio enriquecido o las joyas de la abuela. Voy a decir otras joyas que están de moda. ¿Sabes lo que te digo, no? Entonces, si tú ves un paquete y tú el paquete dices, uy, esto a lo mejor no. Pues tiene pinta de que lo que ha debido de pasar con algún voto por correo a Fernán. Digo yo, ¿eh?
4: Sí. Bueno, seguro. Y la situación es esa. Bueno, aunque escucharéis seguramente la música de fondo porque todavía sigue la fiesta, pero la situación era un Enrique Riquelme ya sin la americana, con las mangas de camisa remangadas, más serio, más, bueno, tenso también, y explicándonos eso, que hasta dentro de una hora no podría decirnos nada, que esperan que sea dentro de una hora cuando tengan el resultado final. Y ha explicado esta situación, que ellos han impugnado más de 1.000 votos y que están todavía a la espera de que les confirmen que se impugnan 600 más de los que ya tienen.
0: Pues por eso ralentizamos el proceso y por eso solo podemos darte ese voto de escrutinio, ese porcentaje que nos daba Pereiro. Cualquier cosa nos dices, a Fernán.
4: Vale, hasta ahora.
0: Estamos pendientes de lo que está pasando en el pabellón de baloncesto. Se está procediendo al escrutinio de los votos de las elecciones al Real Madrid y también estamos muy pendientes del fútbol.
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0: No me queda otra. Que estar pendiente porque está intentando la hora el equipo Pío Pío. ¡Cuidado, David!
6: Hay falta porque intentaba colgar esa pelota Kirian sobre el área del Málaga. Hay manos por el camino. Primero no le iba a pitar, la protestaba luego el capitán de la Unión Deportiva y acaba finalmente señalándose esa falta. Ahora hay bronca. Aleix tiene que poner paz. Fuentes Molina.
7: Tiene que ponerlo porque se había cabreado bastante Kirian, no lo había visto en primera instancia. Si era la mano clara del defensor del Málaga, la pondrá, la botará Jonathan Viera intentando empatar. La Unión Deportiva Las Palmas agotará cambios en breve. Funes, por parte del Málaga, están preparados Adrián Niño y Darko Brasanac para entrar al terreno de juego.
6: Esa pelota parada para la Unión Deportiva en el 35 de la segunda parte, por delante 10 minutos para tratar de al menos de equilibrar el partido, de equilibrar la contienda. Recuerden, el Málaga quedó por arriba de la Unión Deportiva en la temporada regular, igualados a 73 puntos, pero con mejor golaveraje, con lo que en caso de empate en la eliminatoria pasaría. Y le tiene bien cogida la medida a Las Palmas porque le ha ganado 0-1 y 2-0 los dos partidos de la temporada regular y por el momento manda Viera en corto. ¡Madre mía! La jugada de estrategia de la Unión Deportiva para el remate de Kirian. Ensayo a palos, balón que se marcha muy por arriba de la portería de Herrero. Saque de meta, se desquicia el Gran Canaria, se desquicia Luis García y lo que hace Funes es meter piernas frescas en el campo, Alex.
7: Ahí está, va a relevar a un auténtico incordio en el día de hoy para la Unión Deportiva Las Palmas para máximo goleador. Malacitano ha asistido en el día de hoy a la rubia Schupe, que va a dejar su puesto Adrián Niño. Ojo porque mete más pólvora todavía. El Málaga con 12 goles durante esta temporada. Y preparado también Brasanac para entrar en el lugar de Rafita. Se marcha lateral zurdo del Málaga. Agota cambios el conjunto andaluz.
6: Ya en el 36 de la segunda parte con una Unión Deportiva completamente impotente desde que se adelantó el Málaga, desde que la rubia puso el 0-1 en el marcador.
0: ¿La cosa no mejora para Las Palmas o sí, profes?
2: Bueno, yo creo que no. O sea, de momento los cambios, desde luego, el de Jonathan Viera no ha aportado a lo que estaba haciendo Jesse, que es un poco con nada más con el mensaje que da a los compañeros de que son los dos del perfil que el técnico no buscaba, pero que se le ha sido impuesto. Y no digo que sean jugadores similares, pero tienen características o necesidad de protagonismo bastante similar. El Málaga tendrá que también probablemente dar un paso atrás en mantener ese 0-1, y es ahí donde Las Palmas quizás se pueda hacer posesor de la pelota y veamos en los últimos 10 minutos que puedan quedar más descuento a un Las Palmas que pueda jugar al fútbol que viene jugando toda la temporada, de tener la posesión, de equipo rival algo encerrado. Entonces, si el Málaga se equivoca y hace eso, pues en Las Palmas puede tener alguna opción, pero si no, el 0-1.
6: Cuidado que viene Joaquín, interior del área, ataca el Málaga, puede buscar el segundo, el balón para el movimiento en el interior, cuidado que jugada individual, se acaba cayendo al suelo, se vino demasiado arriba, yo creo, y hay saque de portería para la Unión Deportiva. Perdona que te interrumpí.
0: Creo que había terminado ya David, pues se ha echado para atrás. O sea, cuando el portero se echa para atrás, pues, ya ha puesto el huevo.
2: Sí. Estaba viendo.
0: Yo que lo conozco, es como diciendo, ya ha puesto el huevo.
2: Estaba viendo que después de.
0: Mejóralo tú.
2: Después de ver que.
0: Bueno, él no le llama huevo, le llama Fabergé. Fíjate lo que te digo.
2: Hombre, claro que sí. Además, tengo la colección entera. Estaba viendo que, seguro estaba diciendo que si el Málaga se echaba para atrás y la Palma conseguía tener la pelota y se acercaba a Joaquín, pues digo, ya está. El 0-2 y se acaba mi.
8: Y partido con goles, ¿no, Gonzalo?
2: Ya está, que
0: voy. El niño.
2: El palito.
0: El niño ahora que va con la punta del lápiz afilado. Fíjate, el niño.
1: De hecho.
0: Cría cuervos y te saldrán todos negros, Jesús.
1: Estamos hablando del no impacto de los cambios por parte de Luis García en Las Palmas, Viera y especialmente Iker Bravo, creo que ha sido. Una decepción, si es que acaso alguien esperaba algo de este chico. Y se ríe Pablo, ¿eh? Ahora no saca
2: punta. Tiene dorsal
1: pájaro.
2: Canterano.
1: Bueno, tiene dorsal porque le gusta la excentricidad.
6: Tiene dorsal de redes sociales.
1: Ah, sí,
2: no estoy informado de esto, ¿eh? Veo que tenéis aquí más información
1: y
2: que yo.
1: Y está. Bueno, si Jesse estaba lejos de dar algo a los suyos en el juego, de Iker ni hablar, pero quería utilizar esta falta de aportación para ponderar en el caso contrario a Joaquín, que está cambiando el
6: partido. ¡Ojo, la rubia! ¡Se le quedó la pelota atrás! ¡Cuidado, que a punto ha estado el Málaga de meter el segundo! Estamos ahora mismo en un momento de partido en el que parece más próximo el segundo visitante que el primero local.
1: Precisamente con otra carrera en diagonal de Joaquín, que era el que cargaba el área para atacar un posible segundo palo. Pero te decía eso, David, que efectivamente el Málaga está muy cómodo en partido, en parte porque tiene muchos jugadores capaces de contragolpear, de expandirse, de recorrer distancias en muy poquitos pasos, como puede ser el propio Joaquín, que efectivamente está sustituyendo a Ochoa y está cumpliendo una segunda parte buenísima desde el lado débil, conduciendo, filtrando y sobre todo cargando muchísimo la profundidad.
6: Estamos en el minuto 39 de la segunda parte con 0-1. Manda el Málaga en el marcador, manda el Málaga en la eliminatoria, pero es que además manda en el dominio del partido. Es quien tiene la pelota todo el rato, quien amaga con hacer daño. Lo vuelve a hacer en un pase largo ahora. Tiene ventaja para corregir, no obstante, Alex Suárez se impone de cabeza. Se lleva las pelotas coradas sobre la línea de banda y concede saque de banda en zona defensiva de la Unión Deportiva a favor del Málaga. Alex, la gente se resigna y
7: no,
6: aunque esto está abierto.
7: No solo se resigna, hay gente que se está marchando ya del estadio de Gran Canaria, falta de 5 minutos más la prolongación, pero la gente no en masa, pero ya vemos desfilar por los vomitorios del estadio de Gran Canaria a la afición.
2: Ya, pero yo tampoco lo entiendo.
1: Es sintomático,
2: porque
1: me parece.
2: Tu equipo está en el play-off, aunque sea aburrido y aunque el estilo no te haya convencido toda la temporada, pero justo ahora en el play-off, que puedes tener un premio gigante que es jugar en primera división,
1: Totalmente, Gonzé. No, es que lo del aburrimiento es accesorio aquí. Creo que lo sacamos a colación más de lo que deberíamos. Al final, Las Palmas está disputando

0: actuando el playoff, ha hecho un gran año. No sé qué más le podemos pedir, es su estilo, su identidad, es el discurso que conecta a sus jugadores. Bueno, yo entiendo que pueda haber una crítica, pero están en partido, están en eliminatoria, hay un gol de diferencia, están jugando en casa. A mí, lo que digo, me parece sintomático un poco de lo que es la energía y esa brecha que vosotros, David, Alex, conocéis mejor, porque no es el primer caso que se ve durante la temporada de distancia entre la afición y el equipo.
1: No hay enamoramiento.
2: ¡Gol, gol, gol, gol, gol, gol, gol, gol de Noruega! Morten Ødegaard, 31, primera, segunda parte, se ha venido muy atrás el conjunto de Marruecos tras los numerosos cambios realizados, fuera Brahim, fuera Hakimi, por derecha de Oscar Bob, el balón hacia atrás, el pase hacia atrás dentro del área y Ødegaard, el centrocampista del Arsenal, que bate a Bono y pone el empate en el marcador en Nueva Jersey. 76 de partido, empata Noruega en su último amistoso antes del Mundial. Marruecos 1, Noruega 1.
1: Pues eso, la gente que se viene arriba porque el Mundial está muy cerquita. Los noruegos quieren hacer de las suyas, los marroquíes quieren hacer de las suyas y nosotros también queremos multiplicar la pasión con nuestro equipo nacional, con España. Vamos a vivir un Mundial de ensueño que queremos compartir con todos. 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El lunes con el amistoso, el debut del próximo lunes ante Cabo Verde. ¿Cómo ha sido el gol del empate, Jesús?
3: Pues el venido que ha sido también en buena parte a Oscar Bob, un futbolista muy joven, extremo derecho, muy habilidoso, rápido. Era la gran esperanza del City el año pasado. Guardiola había hablado de él mucho para contar con él. Tuvo una lesión muy grave que le apartó de esa temporada de poder aportar y ahora tiene delante de él una opción de venganza. No ha sido titular hoy porque por delante está Alexander Sørloth, escorado a banda derecha, pero ahora ha salido en esta segunda mitad y acaba de hacer otra jugada muy buena. Así que Oscar Bob, otro de los nombrecitos que hay que ir apuntando en el cuaderno.
1: Venga, pues lo apuntamos, hombre, yo no tengo ningún problema, será por apuntar. 1-1, ahí va con su rimillo, ese Marruecos-Noruega, no hay más goles, ¿no? ¿Y cómo va la cosa? ¿Algún resultado final que tengas o no? Todavía
3: sí,
1: no.
3: Sí, ha ganado Croacia finalmente 2-1 ante Eslovenia.
1: Entonces debutan con Inglaterra.
3: Con Inglaterra, efectivamente. Y además también, como digo, sigue ganando Italia 0-1 a Grecia. Los dos no juegan la Eurocopa, pero me decía Mario…
4: Claro, que no. Que no. ¿Habéis dicho…?
1: Claro. No, te ha metido la puya el Jesús, que se viene aquí nada más que mal meter. Que te ha dicho, no, ¿por qué no lo ha elegido? Tal,
3: mira, le he dejado a Mario que ahora diga una noticia positiva, ya verás. Claro. Mario.
4: Claro, no, que ha ganado Italia el europeo sub-17 hoy contra Bélgica.
1: Hemos visto un golazo hace un rato, ¿no?
5: Sí, penalti,
1: no,
5: pero ha ganado penalti.
6: Por decimoquinta vez, pero luego cuando llegan a la absoluta, no.
4: Eliminó a España en semifinales y tiene jugadores interesantes, ¿eh? El portero, que el Lupo, que ha hecho varias paradas del Leche, y tienen un jugador, Ocon Ekster, que llegó a la final de la Youth League con el Brujas, así que hay talento en Italia para ver si llega al próximo Mundial.
1: Claro, ojo, que te pilla antes de la jubilación, ¿no? O sea, por edad te tiene que pillar algún.
4: Yo llegué a Italia, Edu, en el Mundial de 2014 y desde que yo llegaba a Italia no han clasificado un Mundial. O sea, por lo que sea.
1: Como se entera Gattuso, te arranca los ojos y te mea dentro porque te escueza, fíjate lo que te digo.
3: Oye, ¿y lo de Antonio Conte está hecho o no para seleccionador? A ver.
4: No está hecho porque tiene que ganar Gravina las elecciones para la federación. Así que tenemos a Bate y a Gravina, creo que, era el otro. Lo lleva un candidato, entonces sabemos que ya no está
1: Bate
4: en Napoli.
1: Bate es un candidato, ¿no?
5: Sí.
4: Y Gravina, Abate. Y Gravina Giancarlo también. Abate.
1: Abate.
5: Y no es una fruta.
1: Que quiere abatir al rival, ¿no?
3: Pero habrá voto por correo, ojo, cuidado con eso, ¿eh?
4: Oh. No, aquí esto es voto federativo, ya sabéis cómo funciona.
6: Mario, una cosa.
1: ¿Cómo está el Jesús? Tú bromitas, Jesús. Lo que duras, a bromitas. Digo que nos quedan segunditos para llegar al 90. Gana el Málaga. Partido de ida solo, ¿eh?
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1: la ha vuelto a tener el Málaga, David.
5: En otra liada que arranca con la diagonal desde la izquierda de Joaquín para combinar con la rubia. La pelota llega al interior del área para Brasenac y su mano a mano con Dean Corcas. El duelo balcánico lo acaba ganando el guardameta de la Unión Deportiva, pero es muy sintomático de lo que se está viviendo en el estadio de Gran Canaria con el dominio absoluto del Málaga y con Luis García intentando arreglar el partido a Leis con un cambio sorprendente.
8: Sí, el último, la gota a la betana de cambios, no de sustituciones, porque tenía 5, solo ha hecho 4 Luis García, ha entrado y debuta con el primer equipo Iván Medina, se ha marchado a Matucci, ha metido a Iván Medina, el jugador de Las Palmas Atlético de Segunda Federación, de Segunda Ref, sigue marchándose la gente, estamos ya en prolongación, nos iremos hasta el 94.
5: Atacando el Málaga, esa pelota que va a venir para Dani, para la rubia, segundo palo, domina con el pecho, se le marchó el control finalmente, intenta salvar la pelota, pero la tira afuera, va a recuperar Enrique Clemente, va corriendo para correr, saca, se le trata de ofrecer Medina precisamente en corto, también Pedrola, el cuero que queda para Mica Mármol, área propia, intenta salir Las Palmas desde muy, muy, muy atrás, Kirian en horizontal para Alex Suárez, frontal de área, por la derecha la pide Marvin Park, la gente, la verdad que me marea ver a la gente moverse debajo de la cabina, ley camino a casa.
8: Se está yendo ya, ahora sí que la gente quiere marcharse, los aledaños, no coger colas de tráfico, está decepcionado, pero ahora sí, desbandada en el estadio de Gran Canaria.
5: Hay un proceso de desilusión de todas formas que viene mucho más atrás y es que nunca ha habido en los años anteriores, en los dos ascensos anteriores, un proyecto verdaderamente ambicioso por consolidar el equipo en primera división, no es el principal objetivo del presidente, y así pues la anterior etapa duró 3 años y la última solo 2. Se entiende que además no se hizo nada por evitar el rumbo con Diego Martínez la pasada temporada y eso ha creado una fractura en la posible ilusión de la gente con esto. Kirian conduce en el centro del campo, maneja entre líneas para Mellasiro, el hombre que más metros ha recorrido hoy, toca por la derecha para Marvin Park, intenta atacar la Unión Deportiva, estamos en el minuto 92 de partido, el centro de Park, toca en Rafa, hay saque de banda para Las Palmas, intenta sacar Park rápido, toca atrás, no lo ve hacer Caviera, prefiere mover para Kirian Rodríguez, muy lejos todavía del área, para la derecha la pelota para Marvin, Marvin que recibe, mete entre líneas, encuentra a Viera, pico del área, el balón filtrado, cuidado Iker Bravo, y ahora la tuvo Iker Bravo, la paró Herrera, aunque no valía esa acción porque era fuera de juego. Aprovecha Alex, el guardameta del Málaga, para decir que le duele el pecho. Y de paso, si van algunos segunditos, pues mejor.
8: Ese señor va a pedir la bombona de oxígeno, la botella de oxígeno. Había fui, pues el fuera de juego estaba milimétrico. Aún así, la parada provincial, el despeje de Herrero con el pecho paró esa bola. Le ha dejado sin aire, juego detenido en este tiempo de prolongación en el Gran Canaria.
9: ¿No? ¿No era fuera de juego?
0: No lo parece, por lo menos lo Joaquín. Yo
10: hubiera tenido que revisar el VAR.
5: Sí, muy en línea, ¿eh?
10: Le pega un pelotazo que no sé si es influencer o no, pero lo que es
9: los es un francotirador, ¿eh? ¿Los influencers pegan más pelotazos?
10: No, pero digo que yo estaba hablando de él porque me ha sorprendido que tiene un dorsal amateur, porque era superior al 25, que es todo lo que había visto. No,
5: el 49.
10: No recuerdo el número, pero sí me he visto que
9: pero
10: era.
9: Pero ya que hemos hablado antes de cosas modernas, yo creo que los moteros también son modernos con los dorsales de su moto y esas cosas, hasta que ganas, claro. En el fútbol a lo mejor tiene alguna, ¿no?
10: Es que es feísimo ver un jugador de fútbol con el 44.
9: Pero porque tú estás retirado.
10: No, pero aquí retirado, pero que en Italia ha sido muy típico toda la vida.
0: ¿Puede ser que tenga ficha de filial?
10: Hombre, seguro, claro, si tienes dorsal, es obligatorio. Las fichas profesionales son de la 1 a la 25 en el fútbol profesional español. Todo lo que sea eso es ficha filial.
5: Ojo, que intenta atacar Las Palmas. Aquí tenemos dos, ¿eh? Tenemos a Pedrola con el 39 también, así que de filial no creo, ¿eh?
10: Pedrola
5: el 39 y Iker Bravo el 49. ¡Cuidado la pelota para Iker Bravo! Nada, se deja caer en el área, nada. Bloca Herrero. Y aquí se están consumiendo los últimos segundos. Estamos a punto de llegar al minuto 94 de partido. Funes y su banquillo, Leix, dicen que se acabó.
8: Dicen que se acabó. Ahí está Funes con los gestos y diciéndole a los que están dentro del terreno de juego a ver si lo ve. Y lo va a pitar Fuentes Molina. Se acabó el partido.
5: Se acabó el partido con la derrota de la Unión Deportiva, la victoria del Málaga Club de Fútbol, que ha sido superior a lo largo de todo el partido, salvo un tramo inicial de la segunda parte. La victoria para el equipo malacitano, que ha aupado en sus mejores futbolistas de la temporada regular, como Chupe y como la rubia, creó la jugada tras el error de Enrique Clemente, que supuso el 0-1, duro masazo para los aficionados de la Unión Deportiva y una auténtica fiesta para el sector visitante, para los aficionados del Málaga, que se ven un pelín más cerca de primera 8 años después de su descenso.
9: Luego hay que amortizarlo, pero desde luego lo hubiesen firmado seguramente todos a las 9 de la noche. La retirada es cordial, imagino, de los protagonistas ahí abajo, Alex.
8: Sí, es cordial la retirada, no hay ningún tipo de problema, como si en el cuando se marchaban a descanso. Ahora vemos a Luis García saludando también al cuarteto arbitral sin ningún problema, sin ninguna protesta, conscientes de que el Málaga ha sido mejor en el día de hoy. Aprovechan, se saludan los futbolistas de uno y otro equipo. También desfila la gente en el estadio de Gran Canaria, resignada, cabizbaja con su equipo. Había megafonía a tope para intentar mitigar alguno de los silbidos. No se mueve el sector de la grada visitante, que serán los últimos en marcharse del estadio de Gran Canaria, y ahora se dirigen hacia ese sector precisamente los jugadores del Málaga con ese 0-1 para el partido de vuelta. Agradecer el apoyo de los casi 350 seguidores del Málaga que se han dado cita de hoy, en el día de hoy, en el estadio de Gran Canaria. Dinko Orcas aplaudiendo, imagino que

0: También pidiendo perdón se quedan los futbolistas de Las Palmas en el círculo central del terreno de juego.
1: Próximo miércoles, 10 de la noche en la Rosaleda, 9 de la noche, como digo, ese partido entre el Málaga y Las Palmas. Un día antes, el martes, 9 de la noche en el Estadio Juegos Mediterráneos, el Almería-Castellón, con el 1-1 que se consiguió en el Skyfy Castalia y ahora también con ese 0-1 del Málaga que se lleva del Estadio de Gran Canaria. Antes de resumir con los profes, tenemos un datito más de voto escrutado, filtrado, que no oficial porque no tenemos todavía ese tipo de cositas, pero que Pereiro, como pregunta bien, le responden bien. ¿Albert?
2: Pues sí, lo tenemos, chicos, ahora mismo el 45% escrutado, uniendo lo que hay del voto por correo, porque ya sabéis lo que ha explicado a Fernán, y a mí me cuentan que están apartados esos 600 votos que están siendo investigados y que de momento no se le han contado a nadie, pero con la finalización del voto por correo, que está bien, más el 45% escrutado de las mesas electorales del voto del día de hoy, Florentino Pérez ganaría las elecciones con un 68% del voto total de los socios y Enrique de Kelmio tendría un 32%. Sí te puedo decir que ahora va el escrutinio bastante más lejos y que hay que hacer caso a lo que comentaba Albert desde la candidatura de Riquelme y pensar que nos vamos a ir cerca a la medianoche, pero el dato que les puede ofrecer Onda Cero es que al 45% escrutado el voto total de las elecciones 2026 a la presidencia del Madrid, Florentino Pérez 68%, Enrique Riquelme 32%.
1: Te escuchamos enseguida, que enseguida arranca el último tramo de este Radio Estadio Dominical y lógicamente el primer plato y plato principal va a ser este escrutinio y estas elecciones a la presidencia del Real Madrid. Ha ganado con mérito, Timón, el Málaga hoy en Gran Canaria, ¿no?
3: Con muchísimo, Edu. Ha jugado un partido fantástico. El equipo de Funes, que sabíamos que podía responder así, sobre todo por la base técnica que conecta al equipo, por lo unidos, coordinados, organizados que están, pero podíamos tener alguna duda de la respuesta emocional de un grupo tan inexperto a un escenario como este y en un estadio como el de Las Palmas. Y nada más lejos de la realidad, francamente, ha habido muchísima pizarra de Funes para plantear los diferentes momentos del partido y luego un ejercicio de versatilidad y de flexibilidad de sus jugadores para ir adaptándose e ir ganando poquito a poquito terreno hasta terminar por dominar de cabo a rabo el partido, con primero mucho balón largo, transiciones, menos dominio, y luego a partir de que han conseguido romper con ese golazo de la Rubia, seguramente el mejor del encuentro junto a Dani Lorenzo, asistente, han ido transitando, amenazando al espacio y creo que han tenido incluso opciones de cerrarlo. Tiene que mejorar mucho Las Palmas porque el Málaga ya ha demostrado que está preparadísimo para ascender a la Primera División.
1: Portero.
4: Echan falta que Las Palmas pudiera hacer algo de su fútbol, que no es que sea muy vistoso y muy llamativo, pero sí que tiene una identidad. No hemos podido ver a Kirian, para mí lo fundamental, y después a las estrellas que se les presupone que este equipo tiene, que son tanto Jesse como Jonathan Viera, cuando este segundo ha entrado en el partido ya en la segunda parte, sustituyendo al citado primero Jesse. El partido ha sido, la primera parte, bastante revesada, bastante poco dominador, pero aún así con dos ocasiones para el Málaga al poquito de empezar, que las dos las centralizaba Chupe con un disparo lejano que despejaba bien a córner el guardameta de Las Palmas, y después un cabezado que se iba fuera por poco. Nos íbamos al descanso con eso, ¿no? Con esa sensación de que Las Palmas no podía, que el Málaga sí que obtenía cierto beneficio en ese partido sin poseedor y sin un ritmo ni lento ni rápido, y la segunda parte empezaba con Las Palmas con dos ocasiones igual de claras que las que decía de Chupe al principio del encuentro. Y de ahí en adelante, tanto los cambios como la entrada de Joaquín, que para mí ha sido lo fundamental para darle mayor presencia en campo rival al Málaga, junto a la combinación de Chupe con la Rubia, le ha dado el partido al Málaga. Y como decía Timón, coincido con que ha podido irse con un 0-2, hacer bueno el vaticinio que hacíamos de que iba a haber goles, y solamente ha habido gol.
1: Pero sí,
4: es que lo hemos dicho en Andalucía.
1: La radio con reloj, acuérdate, Gonzalo. Un abrazo para Gonzalo Gutiérrez, un abrazo para David Timón. ¿Cómo dejamos lo de Marruecos-Noruega? Muy rápido, Mario.
5: A 30 segundos para el final, con empate, el gol de Brahim Díaz de la primera parte para los marroquíes. La lesión que puede ser importante de Abde y de Masraoui. Empató Martin Odegaard en la segunda parte, en el 90, Marruecos 1, Noruega 1.
6: Y lo último que hay que decir, recordar que hoy Christian Eriksen se ha desplomado durante el Dinamarca-Ucrania. Se quedó inconsciente por unos breves momentos. Está bien, está en el hospital, consciente, y va a tener que tener más pruebas en los próximos días.
1: 11 de la noche, 10 en Canarias. Pausita de un minuto solo y enseguida Rocío Martínez y Edu Vidal con el último tramo de Radio Estadio. Mañana de madrugada juega España.
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0: buenas noches.
1: Muy buenas, son las 11 y 1, hora menos en Canarias, hasta la 1 de la madrugada con el último tramo de Radio Estadio de este domingo que protagonizan las elecciones a la presidencia del Real Madrid en medio de la visita del Papa a España y estos días en concreto aquí en la capital de España. Ha habido fútbol, lo acabáis de escuchar en Radio Estadio. Se ha jugado el partido de ida a los playoffs de ascenso a Primera División. Ayer jugaron Castellón y Almería, empataron a 1 el sábado. Y hoy ha ganado el Málaga en el Estadio de Gran Canaria. Unión Deportiva Las Palmas 0, Málaga 1. Además, en Roland Garros no ha habido sorpresa. Y en el quinto set, partido largo, pero se impuso ante la gran oportunidad de su vida Alexander Zverev. Era ganar ahora o nunca, porque no estaba Alcaraz, no estaba Sinner y Zverev era el favorito. Y a veces suele fallar cuando se encuentra con oportunidades como esta. Hoy no.
0: Bueno, le ha costado 4 horas y 16 minutos y 5 sets ganar a Kovoli a la cuarta final de Grand Slam. Y con 29 años, el alemán pues consigue su primer Grand Slam. Efectivamente, era la oportunidad de su vida. No podía desaprovecharla y no la ha desaprovechado en París.
1: En motos nos ha ido bien, luego os contamos, pero en motos nos ha ido muy bien con Marc Márquez. Esa es la principal noticia, volviendo a ganar un gran premio en MotoGP. Tenía muchas ganas, lo merecía, lo ha perseguido y hoy se lo ha encontrado. De nuevo el piloto español, Marc Márquez, campeón. Y nos hemos llevado Moto2 y Moto3, ¿sí?, en las tres categorías.
0: Y además con los 0 puntos que han conseguido tanto Bezzecchi como Jorge Martín, pues la verdad es que Marc Márquez se mete en la pelea por el Mundial. Ahora, después de esta victoria en el Gran Premio de Hungría, se pone quinto por detrás de Bezzecchi, Jorge Martín, Dylan Antonio y Pedro Acosta.
1: Y luego en Mónaco, Alonso rozó los puntos al cruzar la meta y al final se lleva un punto por la sanción a Checo Pérez. Así que Alonso acaba décimo. Décimo el asturiano, Fernando Alonso.
0: Un milagro ese punto.
1: Se quedó fuera Carlos Sainz por un accidente.
0: Un milagro ese punto.
1: Conexiones con las sedes electorales de los candidatos. Enrique Riquelme y Florentino Pérez se juegan los próximos 4 años de presidencia del Real Madrid. Ha comenzado el recuento, ha habido impugnaciones de algunos votos por correo y no hay nadie en el pabellón de baloncesto, que es por donde han pasado los socios desde las 9 de la mañana y hasta las 8 de la tarde, porque los dos candidatos lo siguen en diferentes sedes. En el Eurobuilding está Alberto Pereiro con la candidatura de Florentino Pérez. Hola Pereiro, muy buenas.
2: ¿Qué tal, familia? ¿Cómo estás? Sí, aquí estamos, evidentemente, esperando algo que parecía que Florentino Pérez podía hacer, acto de presencia más allá de las 10, pero que ya sabéis, con esta impugnación, primero de 400 votos y ahora de 600 más, va a hacer que hasta medianoche no conozcamos por lo menos un dato real y cercano al 100% de quién va a ganar las elecciones. Las últimas informaciones que hemos comentado en Onda Cero hace apenas 5 minutos en el tramo final del Radio Estadio es que con el 45% escrutado de las elecciones en un margen más o menos de 36.000 votos totales, incluyendo el correo, Florentino Pérez ganaría sus terceras elecciones y empezaría su octavo mandato con el 68% de los votos en esta candidatura por el 32% de Riquelme. Ya te digo que llevamos un rato parados en el 45%, no avanza, se va a alargar bastante, que los resultados aquí se cogen evidentemente con alegría, pero que se esperaba que fueran un pelín mejores, Edu, por lo menos un pelín.
1: Una pregunta, repítenos la explicación de la impugnación y la anulación de esos votos. ¿Se debe a un doble sello de los notarios?
2: Sí, al parecer sí. Yo no tengo confirmación de los otros 600. A mí me han dicho que los primeros 400 votos por correo que se impugnaron eran casi todos de Florentino Pérez.
1: O sea, recogidos en la sede electoral de Florentino Pérez.
2: Recogidos en la sede electoral de Florentino Pérez durante los primeros 10 días de la candidatura por un tema de doble sello y algunos por un fallo en la documentación de la persona que votaba. 300 y pico, casi 400 votos por parte de Florentino han desaparecido. Y que hay otros 600, como comentaba Alberto Fernández antes, que están ahora mismo en entredicho. Pero hay que tener en cuenta una cosa. El 45% del voto escrutado que me dan a mí no incluye esos 600 votos. Así que si Florentino, por lo que sea, consigue justificar que son válidos, habría que añadirlos a lo que ya sabemos. Ahora mismo no está contando con ellos, pero el resultado es ese. 400 fuera, 600 en entredicho. Con el 45% escrutado, juntando ya el voto por correo y el voto presencial, cerca de 36.000 votos en total, Florentino 68%, Riquelme 32%.
1: A mí me decían, luego lo explicará la Junta Electoral, me decían que los votos que se recogen en las sedes electorales, en este caso en la sede de Florentino, llevan el sello del notario que está allí presente cuando depositas tu voto, cuando votas. Y esos votos son enviados al club y recogidos por el notario del club, que pone un segundo sello. Y luego a la custodia electoral. Al llevar dos sellos, el trámite debería de ser de la sede electoral, cuando un notario recoge y sella tu voto, a la junta electoral directamente. Por ahí la impugnación, es decir, la trazabilidad del voto, el doble sello. Luego explicamos, o luego explica la junta electoral qué ha pasado.
0: Hasta ahora, 11 y 7 de la noche, no hay datos oficiales todavía, sino ese dato que daba Alberto Pereiro para los oyentes de Onda Cero. Con el 45% escrutado, Florentino Pérez ganaría las elecciones con el 68%.
2: El tema, Rocío, es que es verdad que estamos en un punto en el que está todo paradísimo. O sea, llevamos en el 45% un rato, va para largo, que la gente tenga paciencia, porque probablemente nos lleve casi todo el Radio Estadio Noche saber quién ha ganado las elecciones, que suponemos que es Florentino, pero que el 100% lo vamos a conocer tarde.
1: Esto es como la noche electoral. No es lo mismo escrutar los votos de Cataluña que los de Murcia. Esto tiene mucho que ver. Las mesas pasa lo mismo. Aquí va por numeración de socios. Y las mesas más antiguas, por sondeo, tienen mayor probabilidad de recibir más voto la candidatura de Florentino Pérez que la de Enrique Riquelme. Lo veremos en el transcurso del escrutinio. En la sede de Enrique Riquelme, que es el Autocine de Madrid, está Alberto Fernández. Hola, Alberto, muy buenas.
3: ¿Qué tal, Alberto?
4: Hola, Edu, Rocío, ¿qué tal? Muy buenas noches. Pues mira, con música todavía, porque es verdad que aquí lleva habiendo fiesta toda la
1: tarde.
4: ¿Bad
1: Bunny?
4: No, ahora el canto del loco.
1: Ah, vale.
4: Antes ha sonado Bad Bunny, eso es verdad, pero lo que decía Pereira, un poco la sensación es la misma, ¿no? Sigue la música, pero la gente ya está esperando saber cómo acaba esto. Quedan muy poquitas personas, familiares, amigos de la junta directiva. Se han juntado centenares de personas aquí esta tarde. Ya os digo que ha sido una gran fiesta, pero ahora mismo es ese ambiente tenso de esperar, ¿no? Hace media hora, lo que hemos contado en directo en Radio Estadio, bueno, pues ha salido Enrique Riquelme y gente de su candidatura, que es cuando nos han dado la noticia de que, aparte de los 400 votos impugnados que contaba Pereiro al principio de la tarde, ellos han impugnado más de 600 añadidos y que estaban esperando saber la validación y si finalmente podían contar con esos más de 1000 votos por correo. La explicación que nos daban, Edu, por poner ejemplo, más allá del doble sello, que nos decían, bueno, es que esto puedes haber abierto el sobre y haberlo sellado otra vez. Había algunos también mal cerrados. Bueno, eso es lo que ellos consideraban como 400 muy evidentes que han sido confirmados por la candidatura de Florentino Pérez como inválidos, más esos 600. Así que, bueno, vamos a esperar. Aquí en la candidatura Enrique Riquelme al principio de la tarde estaban, ya os digo, muy contentos, muy felices, porque en sondeos internos tenían datos de hasta casi el 40% del voto ya a favor. Y hablaban precisamente lo que tú decías, Edu, del voto joven, del voto que va por la tarde y que precisamente les podía dar un impulso. Así que, bueno, como según vamos avanzando en el escrutinio, van subiendo en el porcentaje, todavía están preservando y reservados a ver el final.
0: Bueno, a las 4 de la tarde, la candidatura de Enrique Riquelme hablaba de encuestas que les colocaban en un 45%. Nada más cerrarse los colegios electorales, Enrique Riquelme ha dicho que hoy ha ganado el Real Madrid, independientemente de un resultado que todavía no conocemos.
1: Yo creo que tendríamos que ser un poco más serios y escrupulosos con jornadas electorales como la de hoy, que seguramente no hay que darle la trascendencia, o no tienen la trascendencia que tiene una jornada electoral en una comunidad autónoma o en unas elecciones generales, pero tendríamos que ser un poco más rigurosos en las informaciones que damos durante el día. Yo he escuchado Radio Estadio durante la tarde y han sonado las voces de socios del Real Madrid que se han pasado por Valdebebas. Perfecto. Pero en otros medios de comunicación he leído encuestas a pie de urna destacan un porcentaje de voto de tanto para este candidato. No, esto no es una encuesta a pie de urna. Una encuesta a pie de urna la realiza una empresa de encuestas.
5: ¿Demoscópica?
1: Sí, una empresa demoscópica. Generalmente GAT3, una empresa de este tipo, cuesta un montón de dinero. Por eso cada vez vemos menos encuestas a pie de urna en unas elecciones y tienen en cuenta diferentes criterios demoscópicos. No es tan sencillo como ponerse a la puerta de Valdebebas y preguntarle a los 50 primeros que salgan que qué han votado. Y eso lo recoges, lo recoges y lo subes a tu página web, a tu medio de comunicación, o lo das en la radio como si fuese una encuesta a pie de urna. No, esto no es así. Además de que esto no sigue las normas generales de unas elecciones autonómicas o generales, son las elecciones de un club de fútbol. Aquí no hay legislación al corriente de los medios de comunicación, pero que es, que, o sea, esto influye decididamente en el voto, seguro, de muchos socios. Las encuestas a pie de urna, si las llaman así, se conocen cuando cierran los colegios electorales, a las 8 de la tarde, para saber qué intención de voto ha habido. No, intención no. ¿Qué voto efectivo ha habido en las urnas? Esto de que cada hora demos una actualización de la encuesta a pie de urna, ¿qué es esto? ¿Para llamar a la movilización, para condicionar el voto? Creo que ha habido poco rigor en general durante la jornada de hoy. Seguramente porque como estamos poco acostumbrados a seguir elecciones, especialmente en el Real Madrid, lo hemos visto como una fiesta de democracia. O sea, esto es como haber vuelto al 78.
4: Vivimos elecciones. La verdad que es el procedimiento de, porque había gente que estaba a la salida de la Ciudad Deportiva Valdebebas. Era una aplicación en un móvil en el que salían dos fotos, una arriba de Enrique Riquelme o de Florentino Pérez y abajo la del otro. Y yo he visto cómo, con el sol que había y con el calor que hacía esta mañana, había gente que daba mal, porque tenía que pulsar con el dedo y era, ya. ¿Usted a quién ha votado? Pulse con el dedo. Y esos son muchos datos, ¿eh?
0: Hombre, ya, o sea, claro. En cualquier caso, yo he estado siguiendo eso, que no será encuesta a pie de urna, era preguntar, ¿no? Preguntar a los socios que salían.
1: Si el problema es que se presente como una encuesta sí, a pie de urna de Marca, por ejemplo.
0: Pero que lo cierto es que los datos que ha arrojado durante toda la tarde, por ejemplo, Marca, ha sido, no se han movido prácticamente del 65-35 y son bastante parecidos a los resultados que nos avanzaba ahora Alberto Pereiro con el 45%
1: escrutado. Pero que no es eso, escrutado. Que es que a las 12 del mediodía, a la 1 de la tarde y a las 2 de la tarde…
0: Ya sabemos que no son las elecciones generales.
1: Perfecto, pero que es que eso puede movilizar a una candidatura o puede invitar a la imitación del voto o puede ayudar a la desmovilización.
0: Bueno, la candidatura de Enrique Riquelme ha dado sus propias… encuestas a las 4 de
1: ahí
0: la tarde
1: está el rigor
0: hablando
1: de las candidaturas.
0: Hablando de un 45%.
1: García ha seguido la jornada porque ha tenido Radio Estadio durante toda la tarde.
3: Buenas noches. Hasta
1: un rato. Hola, Edu.
3: Bueno, todo el proceso en general es muy sui generis, ¿eh? Para empezar, que el presidente siga siendo presidente, que no haya una junta gestora, que no se sepa muy bien cómo se elige la junta electoral o quién la domina, quién la controla.
1: Bueno, esto ocurre así también en unas elecciones generales o en unas autonómicas.
3: Sí, pero yo creo que el
1: en eso, por ejemplo,
3: el presidente en funciones tiene otro tipo de funciones.
1: Me explico. El presidente del Principado de Asturias sigue siendo presidente durante las elecciones autonómicas.
3: Sí, pero hay...
1: Y sus consejeros hacen campaña por el rival.
3: Pero tiene limitación en su poder ejecutivo. No puede hacer ciertas cosas.
1: ¿Y qué ha hecho durante estas dos semanas la Junta Directiva del Real Madrid?
3: Fichar a Mourinho.
1: No, si hoy gana Riquelme, mañana Mourinho no es entrenador.
5: Pero ha fichado.
3: Buenas noches, Enrique, que no te has hablado todavía.
1: Sí, tú vas luego. García.
3: Aquí son muy sui generis, sí. Dicho lo cual.
0: ¿Veis cómo nos han encantado? A ver, hemos disfrutado muchísimo este día. Los madridistas han disfrutado mucho este día. La gente ha ido a votar con ilusión.
3: Martínez, tú eres muy joven.
0: Porque la ceremonia de las urnas.
3: Martínez, tú eres muy joven y eres
0: exultante. No, ya me gustaría. Pero fui a ver a Bad Bunny.
3: Yo me fui de la carpa electoral del Real Madrid en el 95 a las 6 de la mañana porque se fue la luz. A las 6 de la mañana no se acabó el recuento. 1995 nos mandaron los periodistas a la cama. Ramón Mendoza se plantó en la redacción de Marca a las 6:20 y por la mañana amanecimos y había un presidente ya y nos echaron. Ya no te voy a contar lo de... Estaba leyendo ahora el auto de la juez Milagros Aparicio, la que invalidó el voto por correo del año 2006. Mola mucho lo del voto por correo en el Real Madrid de Fútbol. Mola mucho. Me acuerdo de las pulseritas también de la parque de atracciones. Me acuerdo de que había gente que tenía 3 y 4 y había... Es que las selecciones al Real Madrid dan mucho juego, por eso mola mucho.
1: La fase de instrucción...
3: Pero vamos mejorando, yo creo que vamos mejorando.
0: Hombre, hoy ha sido todo
3: dicho lo cual, como dice Edu, creo que las encuestas israelitas, que son como se llaman demoscópicamente, tienen una razón de ser. Nosotros no nos vamos... Yo las he dado a lo largo de la tarde porque creo que no tenemos el rigor de decir no,
1: pero bueno, a las dos dado,
0: porque
3: las ha dado un candidato, las ha dado otro. Lo que pasa es que yo creo que el oyente de este programa sabe perfectamente que el rigor científico demoscópico de las encuestas es nulo, no tiene ningún valor.
0: Una temperatura.
1: Hemos escuchado a socios, por lo menos lo que
3: sobre todo porque no hay compañeros socios, en las elecciones generales o autonómicas donde te tires al lado del señor que acabas de decir, ¿a quién ha votado? ¿A quién ha votado? Aquí se nos hace así. Y aquí lo hemos hecho.
1: Si yo me refiero más a la actualización hora a hora de lo que viene siendo una encuesta a pie de urna, entonces no es una encuesta a pie de urna. interna. Bueno, tú puedes hacer un sondeo, puedes preguntarle a los socios, puedes preguntar cómo va la jornada, qué han votado.
3: Estoy con la reflexión, pero yo creo que nosotros, los periodistas, digo, no le damos ritus de seriedad a ese tipo de cosas. Además, yo salgo y te digo lo que... Pues sí, pues no, pues no te digo nada. Ha habido un oyente de los que ha metido Alberto Fernández, solo uno de los 50 que ha metido en su batida, que ha dicho, oye, que el voto secreto. Los demás han dicho, pues este, a este, al nuevo. Ha dicho uno, al nuevo.
1: Ha habido varios. Lo que salga hoy será el proyecto del Real Madrid para los próximos 4 años, ¿lo ves a más largo plazo? ¿Ves la idea de un socio para...?
3: Pues depende un poco del porcentaje, pero sí creo, por ejemplo, primero, que la versión renovada del nuevo presidente Real Madrid, del nuevo Florentino, va a ser una actuación invigilando, porque él va a saber que tiene, no sé cómo de grueso el grupúsculo de oposición real, de gente que no ha votado su gestión. Con lo que ahora, a la hora de cambiar o de hacer el referéndum por el cambio societario, pues va a tener que hacer una explicación minuciosa para que al socio que no le hace gracia se le explique y se le seduzca. Y creo que también hay que saber definir cuál va a ser el rol de la oposición de Riquelme, si va a ser muy activa, poco activa, de poner palos en la rueda, de preguntar por todo, de si va a ser, como hizo él, Florentino del 95 al 2000, hibernó. Pero no sabemos si Riquelme va a hacer lo mismo o si va a estar muy pendiente de todo lo que ocurre.
0: El propio Riquelme ha dicho, independientemente de lo que pase, aquí vamos a seguir. Estas son declaraciones, nada más cerrarse las urnas.
3: Yo creo que él sabe perfectamente que se ha puesto en el escaparate. Tiene mucho mérito, lo hemos dicho aquí, lo habéis dicho vosotros. Creo que si se va por encima del 30% para él, perdiendo es ganar. Perder es ganar para él, porque sabe que ya le han puesto cara, que tiene una referencia, que tiene un nivel de solvencia, que ha seducido a un número importante de socios madridistas, y creo que, como dice Edu, el nuevo futuro del Real Madrid a nivel de gestión va a ser distinto. No sé si mejor o peor, que eso no depende de nosotros, pero va a ser distinto porque hay un presidente que ya no es plenipotenciario como antes y una oposición que va a utilizar sus bazas para mover, como no, sus argumentos.
1: Esperamos a los resultados oficiales y a los resultados finales y hacemos un análisis de lo que ha sido la jornada electoral y de lo que supone también para el futuro del Real Madrid. Vuélvese la madrugada del martes al miércoles.
3: No, del lunes al martes.
1: Del lunes al martes.
0: Mañana por la noche a las 3:30. Pues a las 4 de la mañana, porque la selección española llega hoy a Puebla, a México, y allí van a jugar el último amistoso antes del Mundial.
3: No sé si va a venir, pero ahora a lo mejor está ya...
0: A las 4 de la mañana, España-Perú. A las 3:30 llamamos a nuestros oyentes. Les dejamos para dormir, entonces nosotros terminamos 1:30, de 1:30 a 3:30.
3: Que no se vayan a dormir, que hagan otra cosa.
0: No, tampoco.
1: Gracias, García.
3: Hasta luego.
1: Fernández, ¿qué dice Riquelme en la sede?
6: Bueno, la información que nos acaba de dar y que ellos tienen es que de las 60 mesas de votación que ha habido esta mañana y durante todo el día, cerradas tienen 7. Esa es lo que ellos tienen constancia ahora mismo, que son 7 mesas cerradas, que va para largo, que mínimo una hora, hora y cuarto, y que, bueno, no entienden esos porcentajes que se dan por ahí, ha dicho. Del 45% escrutado, bueno, que ellos tienen la constancia, se han cerciorado de que son 7 mesas cerradas de 60, así que quedarían 53.
0: ¿7 de 60? Bueno, pues no, o sea, perdona, no, se nos hace de día, esto lo cuenta Alsina, yo creo.
1: No, perdona, estos son actualizaciones de los interventores que hay en las mesas electorales. Son datos que se filtran porque hay una persona delante del conteo, pero no son datos oficiales de la Junta Electoral. Efectivamente, no hay un dato oficial ni en la tele del Real Madrid, ni a través de su página web, que oficialice que el 45% del voto emitido está escrutado ya. Esto no lo conocemos.

todavía. Ha estado Paco Reyes también dentro del despliegue de los redactores de Onda Cero en la jornada electoral. Ha estado en el pabellón de baloncesto, que es por donde han pasado los socios, hasta

0: Más de aparcamiento, dependiendo de la hora, a las 5:30 era más complicado, pero luego a partir de las 6:30 no era tan difícil. Y ha habido mucha gente, muchísima gente, hasta última hora de la tarde, y sobre todo, y en eso tenía razón el candidato Riquelme, ha ido llegando sobre todo mucha gente joven en la última franja horaria, que no eran solamente gente joven. Y ha ido todo con normalidad. Yo estaba escuchando a un montón de compañeros hacer esas encuestas de las que estabais hablando y salía todo muy, muy repartido, como la lotería de Navidad. Pero vamos, el fiasco más gordo, yo creo que hay que decirlo, es la sala de prensa habilitada para todos los compañeros, donde esperábamos poder hacer un seguimiento del escrutinio y saber allí in situ quién iba a ser el nuevo presidente del Real Madrid. Pues bueno, pues ha sido nada más que para hacer las conexiones oportunas, porque a las 8 nos han dicho que si te he visto, no me acuerdo, ¿no? Y ahí no había ningún tipo de información, que se siguiera a través de la página web, y ya estáis viendo que la página web, lo que se dice información, está dando relativamente poca, ¿no?
1: El último dato que daba la página web es la participación a las 5 de la tarde, que suponía un 31,37% con 23.593 socios. O sea, a esta hora tampoco hemos conocido cuál ha sido la participación oficial de los socios del Real Madrid. La participación hasta esa hora era bastante alta.
2: Creo que ese es un dato importantísimo. Paco, a ver cuántos han votado.
0: No, que digo que yo realmente me alegro, porque ya tenía preparados los churros y el chocolate para hacer la víspera en la ciudad deportiva, ¿no?
3: Paco, luego volvemos contigo si hay novedades o si se alarga la jornada electoral. Gracias, un abrazo.
0: Un abrazo para todos.
3: Adiós. Está aquí, bueno, Ortego ya se ha lanzado, así que ya sabéis intuís que está en
4: Muy buena noche.
1: Hola, Quique. Despiertan mucho, hasta lo vemos aquí.
4: Yo no tengo prisa, yo puedo palmar con el partido de pasado mañana.
1: Vas haciendo al cambio horario ya, claro, ¿no? Claro. Mañana.
3: Pero te vamos a mandar a dormir de todas formas. Está Segurola, hola Santi, muy buenas.
5: Muy buenas.
1: ¿Qué tal, Santi?
3: Está Esteban, hola portero.
6: Buenas noches a todos.
3: Ahora sumamos a Jaime Rodríguez. Bueno, un primer análisis, no hay datos oficiales, final. Pero la jornada electoral en general, ¿qué primer análisis os deja? ¿El hecho de que haya habido elecciones después de 20 años?
2: Sí, en las últimas 5 elecciones del Real Madrid no se ha celebrado porque Florentino era el único candidato. Estamos hablando, y en todas las que ha participado Florentino, la última fue en 2004, es decir, hace 22 años, sí. Ganó con un
3: 90% y pico.
2: Bueno, en términos reales ganó por un 97-3 a Florentino.
3: A Lorenzo Sanz.
2: Perdón, a Lorenzo Sanz hubo algunos votos nulos, lo típico, ¿no? Esta vez no va a ser así, creo que es un mensaje. Dos, me parece que son las 23:23. No sé, no sabemos todavía el número de gente que ha votado, cosa que me parece mal. Me parece que todos deberíamos saber cuántos socios y cuál es el porcentaje de socios que han votado. Y esto, lo último que sabemos es de las 5 de la tarde. Parece que ha habido más participación que en el 2006. Por lo que parece, va a ganar Florentino. Todos lo sabíamos que iba a ganar. Creo que lo más importante era el margen de la victoria. Una victoria importante, evidentemente. Pero creo que en términos políticos sale muy ganador el Riquelme, que era un desconocido.
3: Muy ganador.
2: Quiero decir, en términos políticos, un desconocido que tiene que participar en unas elecciones con una mano atada, porque la convocatoria de elecciones se hace inopinadamente, no hay tiempo, el presidente sigue siendo el presidente en funciones, no tiene que presentar ningún aval, todos lo sabemos, lleva muchos años, un presidente que ha hecho muchísimas cosas por el Madrid, y él aparece de la nada, porque es de la nada, absolutamente desconocido, y no le da ningún banco el aval, se lo da un banco de Andorra, 193 millones de euros, y tiene que improvisar. Creo que ha hecho algo bien, digamos, decir que el Madrid de Florentino es un Madrid corporativista, que habla del Madrid en términos corporativos, tecnocráticos, y él lo ha humanizado con nombres, con Raúl, con Hierro, tal, no sé qué. Creo que es una victoria de Florentino, a ver cómo, pero Florentino pega duro, pero tiene mandíbula blanda. Si en el 2004 no le gustó nada

0: que Lorenzo Sanz sacara el 3% y se lo reprochó a Manolo Redondo, que era su fogonero de, electoral, pues imagínate hoy, ¿no? Dicho esto, me parece que es una victoria importante, me parece que es bueno para el Madrid que se celebren elecciones después de tanto tiempo, y creo que el voto joven sí ha sido para, si es verdad que ha sido para Riquelme.
1: Veremos.
0: Yo creo que hay un Madrid gerontocrático, una especie de... Hay mucha gente que ve al Madrid como una especie del Soviet supremo, ¿no? La gerontocracia soviética, aquella de todos con la edad media de la candidatura de Florentino, supera los 70.
1: Esto es solo una intuición, ¿eh? Porque ha salido el escrutinio de la Mesa 1, que es de los socios más antiguos del club, y ha sacado un 80% del voto Florentino. O sea, que solo se debe a una estimación, bueno, de lectura de mesa.
0: Es que para
1: no
0: mí
1: me atrevería a decir, bueno, que el voto joven lo aglutina Riquelme, no, y que el veterano...
2: Yo he dicho, en las encuestas o en las entrevistas en Valdebebas hemos visto un poco de todo. Es verdad que, bueno, analizaremos también la influencia que han tenido los nombres, pero... No hemos visto ni a Raúl, ni a Hierro, ni a Casillas,
0: ni a Mourinho.
2: Con Riquelme. Hombre, pero Mourinho está fichado.
3: Bueno, es que todavía es hablar por hablar, porque es que sí. Iba a haber tal caos entre los votos anulados, en los que ya están anulados, los que se están estudiando por si se anulan o no se anulan, todos esos los que provienen del voto por correo, más que va muy lento lo del voto presencial, es decir, que ahora mismo no podemos hacer ningún balance, porque no es lo mismo ganar 80-20 que ganar 70-30. Claro. Es una victoria, por supuesto, de Florentino, que eso nadie lo discute, pero 70-30 sería más castigo para Florentino que un 80-20. Entonces tenemos que seguir esperando en este sentido. Y en los desmentidos del día solo ha habido uno, el del presidente del Bayern, que ha dicho que ya puede, que se ahorre ir a...
2: Bueno, pero eso no es un desmentido.
3: Bueno, ya le ha contestado, es una forma de hablar. Sí, tampoco es un desmentido decir nos estamos divirtiendo mucho y suerte a los dos candidatos.
1: ¿Qué ha dicho el presidente del Bayern? Recuérdalo.
3: Pues el presidente del Bayern ha dicho que se ahorren venir a ofrecernos un dinero por Olise porque no se vende.
2: No, pero digo que no es un desmentido porque lo que dijo Florentino Pérez fue anunció una oferta de 150 millones por una estrella de la Champions. No dijo, pero va a venir una estrella de la Champions de 150 millones.
3: Pero tampoco es un desmentido.
2: Si es Olise, le han dicho, pues no. Pues mira, tampoco, ni te molestes.
3: Tampoco es un desmentido, vuelvo a repetir, que la representante del jugador y el padre digan, déjame, que está siendo todo muy divertido, suerte a los dos. Eso no es un desmentido. Está siendo muy divertido, suerte a los dos candidatos. Para mí no es un desmentido. O sea, ahí se considera un desmentido.
1: Esperamos a los datos oficiales, pero Esteban.
4: Bueno, para mí ha sido una jornada entretenida, divertida, novedosa, porque hay que echarse muy atrás para ver unas elecciones en Real Madrid. Me deja dudas. Creo que la precipitación de las elecciones nos ha dejado un escaparate escaso en cuanto a nombres, en cuanto a objetivo futbolístico, ¿no? Que al final es lo que la gente quiere ver. Y luego me deja dudas. Por ejemplo, en todas las entrevistas a Riquelme, que se ha promulgado mucho en redes sociales y en medios, nadie le ha preguntado, si viene Haaland, ¿de qué va a jugar? Por ejemplo, nadie le ha dicho, o no he conocido yo, el organigrama de la dirección deportiva de Raúl, de la futura cantera de Real Madrid por Hierro. No he visto a estos dos jugadores dar campaña por su candidato, con lo cual tampoco me extrañaría que dentro de unos días dijeran, no, nosotros tampoco estamos muy implicados en la situación o tampoco nos éramos tan claros.
1: Somos madridistas y lo haríamos por quien nos lo pidiera.
4: Exactamente. No descarto tampoco eso, como pasó con Haaland o como pasa con tanta gente, ¿no? Pero yo si fuera Florentino, que pienso que tengo un partido fácil, lo traslado a un partido de fútbol, un partido fácil y no gano tan fácil como creo, me hace pensar, me hace capacitar y seguramente desde el análisis mejorar. Y le puede venir bien al Real Madrid estas elecciones para, desde la sorpresa entre comillas, que venga la mejora.
1: Jaime Rodríguez.
5: Hola, ¿qué tal? Muy buenas noches, ¿cómo estáis? Bueno, pues el espectáculo ha sido muy divertido en lo mediático. Vamos a ver cómo resuelve, porque también la noche está siendo más intensa de lo que imaginamos. Yo, por lo que me cuentan, va para largo, lo que no se imaginaba en un principio de la noche. Y luego, bueno, cuando tengamos el resultado, valoraremos. Si se roza ese 70-30 o 68-32, bueno, yo creo que es una victoria contundente. Es cierto que quizá hace un mes, pues si nos planteamos unas elecciones, lo mismo no imaginamos, ni siquiera que iba a haber un candidato, pero lo cierto es que venimos de dos años muy malos en lo deportivo y de este año donde en el vestuario solo ha faltado que, bueno, pues no sé, un incendio, ¿no? Un incendio más. Por tanto, con todo ese mejunje y también una campaña que yo creo que Riquelme, pues no, que ha sido buena, ha sido sólida y un apoyo mediático considerable, o sea, yo creo que con todo eso Florentino sacaron 70%, bueno, pues dice de las

0: pasa es que tiene entre el madridismo, que el madridismo socio, no el madridismo general, donde a lo mejor en la encuesta hubiera salido otra cosa. Lo que también hay que recordar que esto no es un no es el Parlamento, es decir, no son unas elecciones políticas. Tenemos la tendencia a confundirlo o a estar contagiados por la dinámica electoral que vivimos en España con elecciones cada mes. Aquí, lo de la oposición, yo no creo mucho en la oposición de los clubes deportivos, lo hemos visto en el Barcelona, donde hay elecciones más recurrentemente, y de Víctor Font hoy, que obtuvo un resultado muy parecido al que quizá obtenga hoy Riquelme, no se ha vuelto a acordar nadie. De eso, de hecho, esa noche Laporta acabó bañado en champán, con un discurso muy triunfalista. Riquelme se quedará ahí, nos acordaremos de él cuando el Madrid pierda 3 partidos, pero veremos en las próximas elecciones, sean cuando sean, en 2, 3 o 4 años, pues dónde está Riquelme, dónde están sus proyectos empresariales y también cómo ha ido evolucionando este Madrid en estos años. Eso sí, eso ha servido para Florentino saber que hay gente que no está a favor de su gestión, cosa que a lo mejor él no pensaba que eran menos, pero aquí la labor de la oposición, más allá de darnos alguna entrevista, no va a ir mucho más allá, porque aquí no hay un parlamento, no hay un ayuntamiento, una diputación, una comunidad autónoma desde donde presionar al gobernante.
1: Víctor Font desapareció también de unas elecciones a otras prácticamente y tuvo que activarse justo al final de la campaña anunciada con tiempo, es decir, tuvo y pudo hacerlo. Y no le vimos hasta la recta final de las elecciones al Fútbol Club Barcelona. ¿Aparece Florentino? ¿Se ha dejado ver en la sede electoral, en el Eurobuilding, en la sede de su candidatura, Pereiro?
2: No, ha llegado parte de su familia. Ya sabes que ha ido a votar esta mañana con su hija y con Eduardo Fernández de Blas en esa mesa número 2, donde vota Florentino Pérez. Aquí, a partir de las 8, 8 y pico, están empezando a llegar a Ans Lagar y José Ángel Sánchez, su mujer y parte de la Junta. Florentino ya está aquí, en el Eurobuilding, pero no. Va esto bastante más despacio de lo que parece y seguimos sin datos, pero bueno, seguimos esperando.
1: ¿Y Riquelme, Alberto, está en el interior también de las instalaciones del autocine?
3: Sí. Hace rato ya que no le vemos, aunque sí que nos ha llegado ahora Edu Rocío. Por parte de su candidatura tienen ya el dato de que hay 25 mesas cerradas. Y que el dato que manejan ellos con esas 25 mesas cerradas es 62-38 para Florentino Pérez. Y que, bueno, lanzan también un mensaje para aquellos que están diciendo que desde la candidatura de Enrique Riquelme tratan de embarrar las elecciones con todo esto. Ellos dicen como respuesta: lo que molesta es que haya habido elecciones. Esa es la frase que trasladan desde aquí y el dato que podemos dar a esta hora de la noche es ese. 25 mesas cerradas, el dato que manejan es 62-38 para
1: Florentino. Y en las 25 meses ha ganado Florentino, entiendo.
3: Bueno, ese dato no nos lo han dado. Sí que ellos saben que han ganado en varias, pero no en cuántas.
1: Vale, a mí no me ha llegado todavía ninguna en la que haya podido ganar Riquelme. ¿Sigue la música en todo caso?
3: La música... Ya está siendo un poco... Porque la gente no está con ánimo. Como esta tarde que estaban con ánimo.
1: ¿No está animada la gente?
3: Ahora ya la gente está cansada. Es que es todo el día. Están esperando que se acabe esto. Y es la verdad. Porque tú preguntas a todo el mundo y dices, bueno, a ver cuánto queda. Es que todavía nos siguen diciendo, Edu Rocío, que aproximadamente una hora. Y sobre lo de las mesas, ellos sí que tienen constancia de que han ganado en varias mesas. No saben, no nos han dicho cuántas o no sé si es que no lo saben ni ellos.
4: No sé, ¿sigue sin saberse el número de personas que han votado?
1: No, el Madrid no lo ha hecho público.
2: Por encima de 36.000, Santi, pero no mucho más.
4: O sea, más o menos la población de Soria. Estamos a las 23.30 y ya estás en las elecciones municipales o en las de la comunidad autónoma. Para las 9 de la noche se sabe quién ha ganado. En ciudades de ese tamaño, te quiero decir.
1: Sí, son las 11:30. Hace 3 horas y media que cerró la puerta de Valdebebas, que cerraron las mesas electorales del pabellón de baloncesto, es verdad. Y sigue el recuento, que se ha podido retrasar un poco por la impugnación de algunos de los votos por correo.
0: Eran de ambos candidatos, ¿eh? O sea, que hubiese algún rótulo por ahí que eran 1.000 votos de Florentino, 1.000 votos, no, o sea, había votos mezclados, incluso algunos también de Riquelme que la Junta Electoral ha considerado que no eran correctos por el doble sello, porque alguno venía mal cerrado, o sea, que eso, el voto por correo al final, a pesar de que desde la candidatura de Riquelme desde el principio se orientó a que el voto por correo, bueno, estaba dominado por el sistema que gobierna, y es verdad que el que gobierna pues tiene, a lo mejor tienes más dominio de las peñas, donde puedes poner un notario. Pero aquí lo explicó Letigo Serrano perfectamente durante esta campaña lo dificultoso y el coste de votar por notario, que tenías que pagar 150 euros por adelantado, que no a cualquiera le apetece adelantar el dinero. Por tanto, que el voto por correo creo que va a mover poca décima de voto en comparación con otro. Lo importante es en la urna. Y en esos porcentajes, aunque te he oído criticar, creo que justamente las encuestas estas que hemos hecho un poco chapuceras,

0: verdaderamente en algunos medios.
1: No lo decía por nadie en concreto.
0: Edu
1: pensaba, que, y yo no escuché que hiciese ninguna en Radio Estadio, sí escuché a socios dar su impresión, hablar de las elecciones, tampoco en el mundo, pero sí es verdad que vi poco rigor a la hora de hablar de encuestas a pie de urna, porque en unas elecciones generales, lo primero, se conocen cuando cierran los colegios electorales. Y esto tiene que ver, sobre todo, con la influencia que puede tener en el voto de los socios, en el hecho de influir durante la jornada
0: eso
1: electoral.
0: Eso responde a las,
1: en
0: a
1: el
0: la,
1: ánimo
0: a
1: de
0: la
1: gente
0: a la normativa
1: votar.
0: De la Junta Electoral.
1: Claro, que no existe una...
0: Que no existe eso.
1: Claro, pero
2: ni hay jornada de reflexión, los medios de comunicación pueden publicar lo que quieran.
1: Lo entiendo perfectamente, pero que eso no son
2: unas elecciones generales.
1: Tú puedes decir, mira, le he preguntado a 500 personas a la salida de Valdebebas, que no sé si eran socios o acompañantes de socios, que han votado. Y me han dicho esto sí se puede decir. Oye, he hecho 500 preguntas y las 500 respuestas son estas.
2: Bueno,
1: y tú las pones y las escuchas.
2: Alberto Fernández también.
1: Eso es lo que ha hecho Alberto Fernández. Hablar de encuestas a pie de urna me parece algo más serio.
0: Lo cierto, Edu, es que esas, llamémoslo encuestas, preguntas, entrevistas, se están aproximando más o menos a la perspectiva que tenemos de voto, ¿no? Vamos a ver cómo remata al final. Pues tenéis razón, que no es igual que dar un 70 con 60. Pero lo cierto es que ambas candidaturas lo venderán como una victoria, pero que Riquelme, por mucho voto que consiga, pues se va a quedar en una posición que veremos él cómo quiere interpretarla en los próximos meses.
3: ¿Y cómo la interpreta Florentino?
1: Bueno, déjame un paso, seguimos con el análisis de las elecciones. Os contaba al principio que hay otros dos grandes titulares. Uno, el partido del playoff de ascenso a Primera División, que se jugaba en el Estadio de Gran Canaria. Ha ganado el Málaga 0-1 a la Unión Deportiva Las Palmas. Es partido de ida. Está David Ojeda en el estadio, en la zona mixta, y creo que con alguien. Hola, David, buenas noches.
4: ¿Qué tal, Edu? Buenas noches. Efectivamente, ha ganado el Málaga, dado primero en esta eliminatoria de ascenso a Primera División, con un gran partido en el Estadio Gran Canaria y con un protagonista absoluto, no solo porque haya firmado un gran partido, sino también porque ha marcado el gol que les ha puesto en ventaja en la eliminatoria. Si te parece, ya te lo paso. Te escucha David Larrubia.
1: Hola, Larrubia. Muy buenas.
5: ¿Qué tal?
6: Muy buenas, muy buenas.
1: Respirando tranquilos, vais a tener buen vuelo de vuelta, pensando en el partido en la Rosaleda. Queda trabajo para el miércoles a las 9 de la noche, pero ganar en Gran Canaria es un paso importantísimo.
6: Sí, sabíamos que era muy importante el partido de ida. No hemos ido a especular, hemos ido a ganar el partido, hemos tenido opciones de meter más goles. Y bueno, ya pensando en recuperar lo mejor posible para el miércoles, que tenemos una final con nuestra gente que seguro que nos va a dar un plus más.
2: Bueno, viendo cómo se han despedido antes de viajar a Las Palmas, imaginamos cómo va a ser la vuelta y partiendo con esa ventaja además, ¿no?
6: Sí, bueno, la afición no deja de sorprendernos, cada día hay más gente, más recibimiento, más apoyo, la gente está con nosotros porque está disfrutando con lo que hacemos dentro del campo. Y bueno, el miércoles tenemos una final, una alegría que sea en nuestra casa y con nuestra gente, que espero que la disfrutemos y salga todo bien.
1: Larrubia, tú eres de Málaga, malagueño, además de la capital, ¿no? Y habrás jugado en la cantera del Málaga desde niño.
6: Nada, desde los 10 años llevo en el Málaga.
1: ¿Recuerdas al Málaga de Europa, al que jugó en Europa, Champions, al de las grandes estrellas, sí, en Primera División? ¿Lo recuerdas?
6: Claro que lo recuerdo. Fue justo cuando entré en el Málaga con 10, 11 años y es cuando me tocaba a mí la época de recoger pelota.
1: Pero en cambio debutas en Primera Ref. Es donde te toca debutar porque el Málaga, juegas en Segunda División algunos partidos en aquella temporada 2021 y después juegas ya de forma regular cuando vuelves de Mérida, que tienes la temporada en Primera Ref con el Málaga. La diferencia, lo que ha vivido ese club y lo que supondría el regreso a Primera, sería una auténtica pasada.
6: Pues sí, sabemos que el Málaga pues ha estado unos años que ha pisado el barro incluso. Sabemos que la afición pues lo ha pasado mal y aún así hay más abonados ahora mismo que cuando estaba en Champions y eso demuestra el compromiso que tiene esta afición, lo ilusionada que está con este grupo, porque creo que dentro del campo lo estamos haciendo disfrutar y más que nuestra afición no se merece nadie este ascenso.
2: Bueno, y gol bonito además el tuyo, ¿eh? Menudo taconazo de Dani.
6: Sí, bueno, la verdad que Dani, lo de Dani en medio gol, si la llevo a fallar es para matarme, la verdad. Así que muy contento porque tenemos un equipazo, sabemos lo que jugamos y estamos disfrutando mucho cuando jugamos.
1: ¿Cómo fue aquella historia con Isco del verano que te acaba mandando un cariño? Porque tú tienes la jugada de la lesión de Isco.

0: Sí, fue una jugada fortuita que le doy la patada y justo le doy en el sitio que tiene una placa mal y de ahí fue la recaída, pero he hablado mucho con él durante toda esta temporada, me ha dado la enhorabuena por la temporada, por cuando renové, me ha mandado la camiseta
1: ¿Te mandó
0: hace
1: la
0: poco
1: camiseta al
0: y
1: final?
0: sí, al final, de tanto persistir, al final la conseguí. Es uno de mis ídolos. Al final, Isco sabe que no fue a propósito, que fue una acción muy fortuita. Y bueno, creo que él también a mí me tiene aprecio.
2: Se habrá agarrado por tu gol hoy. Oye, ¿qué os ha dicho el míster de cara a la vuelta? Claro, ¿eh? ¿Y cómo se maneja un 0-1 para la vuelta con el premio de subir a primera después?
0: Nada, el míster no ha dicho nada, solo que recuperemos, que nos tomemos los batidos necesarios para recuperar las piernas para el miércoles, que sabemos que tenemos poco tiempo para recuperar, pero como Las Palmas tampoco, así que el miércoles hay que llegar lo mejor posible, en el mejor estado de forma posible. Y bueno, ahora tenemos el viaje de vuelta y mañana por la mañana a descansar y ya por la tarde de vuelta a los entrenos.
1: Pues a descansar, David Larrubia, jugador del Málaga, goleador hoy, victoria en Gran Canaria. Un abrazo y suerte para dentro de tres
0: Muchísimas
1: días.
0: gracias.
1: Adiós.
2: Un abrazo.
0: Muchas gracias.
2: Desde hace 8 años, no está el Málaga en primera división, pero eso sí, falta después otra, primero la vuelta y luego la otra eliminatoria, dice Esteban, que sí, que está ahí en la Almería, ¿verdad?
3: Sí, bueno,
2: De
3: sí.
2: Castellón y en la Almería también.
3: Pero, a ver, quitando el corazón, que obviamente quiero que suba a la Almería, porque estuve 6 años ahí, lo comenté hace una semana, que para mí el Málaga era el favorito. Y me explico. Tiene a La Rubia, tiene a Chupe, tiene a Dani Lorenzo, que van a jugar en primera
2: Los
3: división.
2: tres han creado ese gol, ¿eh? Chupe, Dani Lorenzo y La
3: Hoy
2: Rubia.
3: hay aquí amigos míos viendo el programa y hablábamos por la tarde, que son jugadores de primera división. Que equipos que a lo mejor ya se van a jugar es un sitio donde ellos son nivel de primera división. Y luego creo que Málaga va de menos a más. Es el equipo quizá más regular. Defiende muy bien, es difícil que hagan gol, tiene mucho talento arriba. Para mí son los favoritos. Es verdad que son detalles muchas veces o decisiones los que marcan las eliminatorias, pero ganas 0-1, te vale el empate o incluso perder en casa porque no hay penaltis. Y yo ojalá suba a Almería, pero al Málaga le veo ahora mismo el equipo más compacto.
1: Para mí sale de esta eliminatoria el gran favorito para ascender: o Unión Deportivo Las Palmas o Málaga.
3: Sí,
1: el partido de vuelta
3: ser.
1: El miércoles 10 de junio a las 9 de la noche va a ser en el estadio de La Rosaleda. Ojeda, ¿algo más desde Las Palmas de Gran Canaria?
4: Nada, decepción importante en el bando local, que hoy había metido casi 28.000 espectadores en el estadio de Gran Canaria y además con una sensación emocional compleja, porque es la tercera derrota ante el Málaga, que había ganado los dos partidos de la liga regular, 0-1 en el Gran Canaria y 2-0 en la Rosaleda. Así que con ese escenario, digamos que un poco triste, afronta la Unión Deportiva el partido de vuelta.
2: Bueno, tenéis ahí al Papa en unos días, ¿no?
4: Bueno, te voy a contar que ha terminado el partido y más de 200 operarios han
2: Claro,
4: empezado a trabajar ya el montaje de la misa que se celebra el jueves en el Estadio Gran Canaria. Desde ya mismo están a todo trapo montando el escenario que se va a montar en el césped del Estadio Gran Canaria.
2: Oye, un gran aficionado al deporte, es un poquito más de tenis y de fútbol del Madrid, decía.
1: Sí, no hay mucho fútbol todavía en Estados Unidos. Va creciendo la afición,
3: Sí,
1: pero no es para tanto.
3: El soccer no funciona mucho
1: No,
3: ahí.
1: Se aficionaría en Perú, seguramente, en su estancia allí el Papa. Ojeda, un abrazo, adiós.
4: Abrazo, hasta luego.
1: Adiós. El partido que hoy ha ganado el Málaga en Gran Canaria. El miércoles, Málaga, la Unión Deportiva Las Palmas. Y el martes, un día antes, Almería-Castellón. Empataron a uno ayer sábado, Castellón y Almería en Castellón. Estábamos con las elecciones al Real Madrid. Sin novedades, entiendo, en la sede de Florentino, por ejemplo, en la sede de Riquelme, sin datos oficiales, si van llegando el escrutinio de las diferentes mesas. Pereiro.
5: Sí, bueno, ya sabes que las mesas para que queden oficialmente contadas al 100% hay que contarlas dos veces, por eso se habla de un escrutinio y una estimación de voto que hemos podido contar en el inicio del programa y en
1: Espera,
5: la parte final
1: Pereiro,
5: del.
1: que creo que está
5: Dime.
1: hablando Riquelme con Fernández en la sede de su candidatura.
6: Sí,
1: Alberto.
6: Rocío, se ha subido al escenario, ha cogido el micrófono y está hablando para todo el público que hay aquí en esta carpa.
1: A ver.
7: Agradezco a todos por venir aquí hoy, ¿verdad? Lo hemos pasado genial, gran día. En familia del madridismo, primera vez en 20 años que se ha podido votar. Súper agradecido por todos vosotros. Todavía queda mucho que decir y todavía está la parte de muchísimas mesas electorales todavía por cerrar. El equipo de campaña vamos a continuar en el local, en la sede de la campaña. Y luego a los medios os quiero pedir disculpas, pero esto se está alargando, no es un tema de no

0: nosotros, es un tema de recuento y os pido disculpas, pero tendremos que movernos a la sede electoral. Así que muchísimas gracias a todos y a la Madrid.
1: Pues ahí acaba, ¿eh? Y ya lo ha dicho, se acabó el tema aquí en el Autocine de Madrid. Es verdad que ya la gente está pues recogiendo y cerrando y se traslada todo la incertidumbre a la sede electoral, es decir, a Santiago Bernabéu.
2: Tendrán que cerrar el auto.
3: Se acababa
2: el autocine igual a las 12 de la noche, claro.
3: Se acababa el alquiler de ellos.
2: Ahí han estado todo el día, había paella,
4: os han dado
2: refrescos o granizados, ¿no, Alberto?
1: Sí, unos refrescos y, bueno, poco más. La paella yo no he llegado al menos, ¿eh? Porque cuando he llegado creo que se había acabado ya.
4: Es una cuestión de horarios, creo, y de ruido al aire libre. Bueno, sí. Pues se desplazan a la sede, que está en la calle Rafael Salgado, que esto es, para que la gente lo sitúe, la calle que cruza el fondo norte del Estadio Santiago Bernabéu.
5: ¿Dónde está el José Luis?
4: Ahí, donde los bocadillos de tortilla de patata.
2: Hombre, ahí mañana es el encuentro del Papa, o sea que está
4: en el José Luis.
2: La zona. En el Estadio Santiago Bernabéu.
5: Pues que se den prisa en arreglarlo en el asunto del escrutinio porque se les va a echar encima.
4: No, pero el Bernabéu están trabajando ya por dentro. Espera, decía en la sede de Florentino Pereiro el qué.
6: No, digo que estamos en ese punto en el que ya sabemos que ha habido un primer recuento de las mesas y que estamos en el segundo para hacerlo oficial y ya empiezan a salir datos más concretos. Por ejemplo, mesa en la que ha votado Florentino Pérez, mesa electoral número 2. Florentino Pérez, 421 votos, Enrique Riquelme, 141, 11 votos en blanco y 7 votos anulados. Y decía Santi antes que Riquelme tenía... gran parte del voto joven, no, pues vienen dos mesas de voto.
5: Yo no tengo ni idea.
6: Perdóname, me he explicado mal, que podría ser, vale, pues mesa 60, que es la última de todas, evidentemente con los socios más jóvenes del Real Madrid, Florentino Pérez 335, Enrique Riquelme 153, ya te digo yo que esto va a estar bastante más arriba del 62-38 ese que decían en la sede de Riquelme.
4: Sí, los socios con menos antigüedad, que seguramente coincidan con los más jóvenes.
7: Ahí también lo que, bueno, cuando tengamos los resultados, pues también habrá que analizar, difícil, ¿no? Saber a qué corresponde, si a los fichajes o a este juego de cromos que han tenido uno y otro, cuánto voto ha movido eso, que yo creo que ha movido lo justo, sinceramente, porque creo que igual que Riquelme, bueno, pegó un buen golpe con lo de Haaland. La respuesta o la contraprogramación de Florentino con lo de Mourinho esa noche, pues lo mismo empató esa operación. Lo de Klopp ha quedado un poco vaporoso, igual que los apoyos teóricos de Raúl y Hierro, que nos han terminado de concretar en rostro humano, ¿no?, en ellos. Pero yo creo que ha ido más quizá la erosión, bueno, por los otros temas, el tema del cambio societario, el tema del estadio, bueno, todo eso quizá...
4: Yo creo que la gente no ha ido por ahí, ¿eh?
7: ¿Y tú crees que ha ido por los cromos, Edu? ¿O por el resultado? Yo creo que ha sido lo deportivo estos años.
4: Yo creo que hay mucho voto de castigo. Yo creo que hay mucho voto de castigo inevitable a un presidente que lleva dos décadas. Sí, es que el desgaste alguien que manda durante 20 años, bueno, perdona, creo que tendría que ser muy superior a un 25%.
7: Y dos temporadas malas.
5: Pero que hace tres años ni tan siquiera tuvo rival. Y ya lleva veintitantos años.
2: Pero,
5: quiero decir que yo creo que el asunto societario, para el socio, para el que se tiene que sentar su culo en el asiento del Bernabéu, es muy importante. Y yo creo que, no sé en qué medida, pues eso es especular, pero creo que forma parte, creo que casi ha sido lo esencial. Y además creo que para Florentino, no sé el voto final de Riquelme, pero sí creo que si se acerca al 30 o al 32, no lo sé, no sé si se va a sentir tan legitimado o tan abierto a esa operación que realmente no la ha explicado. No la ha explicado, la explicará después, supongo, pero yo creo que hay gente que no traga con eso.
7: Lo que sí tumba estas elecciones es un indiscutiblemente un cliché que se había formado de que era imposible que hubiera elecciones en el Madrid. O sea, digo, por primera vez, tras dos años malos, se ha abierto el proceso electoral y un candidato al que casi nadie conocía...
5: Nadie
7: se ha presentado. O sea, digo que Ricos, un chico muy rico, con un buen patrimonio, con un exitoso empresario... Pero se ha presentado, es decir, bueno, nos abrimos ante un nuevo mundo, que es que Florentino pudo tener oposición y que pueda haber elecciones, porque se quedó instaurado en el ecosistema madridista, porque lo hemos repetido mucho en la

0: tertulias es que no se podía presentar nadie, era imposible. Bueno, yo creo bueno, que era imposible, Jaime, parece que, ser que yo, sí que era posible.
1: Yo creo que también
0: de hecho, Jaime está por... posible que se ha presentado y va a sacar un 30%. O sea, que quizá en estos últimos años no se ha presentado a nadie, pues porque el equipo iba bien. No,
2: Jaime,
0: porque...
2: Jaime, estas son unas elecciones que no se deberían haber, o sea, no está en el periodo electoral. Solo lleva un año Florentino como presidente después de las últimas no elecciones porque ganó sin presentar a nadie. Fue una sorpresa tan absoluta que yo creo que Florentino pensaba que no se iba a presentar nadie.
3: No pensaba eso.
2: Yo creo que él...
3: Él lanzó un órdago, Riquelme lo recogió y se presentó. Vamos a ver.
2: Fue tan desastrosa la conferencia de prensa que hizo dos cosas. Limitarse él y favorecer la idea de un señor que decidió recoger el guante y presentarse, a pesar de tener que conseguir el firmar un aval en un banco andorrano porque aquí no se lo daban, y tener que hacerlo en un tiempo récord. Eso es así. Y creo que hay un voto, no sé si de castigo, de apoyo, de lo que sea, pero es un voto muy relevante.
4: Eso es evidente.
3: Vamos a ver, yo creo, con los porcentajes que conocemos ahora mismo, y hay que esperar a conocer los resultados finales, para mí la victoria es incontestable. Para mí es incontestable. Yo creo que después de dos años sin títulos, especialmente en la sección de fútbol, que es lo que lo marca todo, pero este año sin títulos en la sección de baloncesto, sin títulos en el femenino, sin títulos y sin ascenso en el Castilla, que ha quedado eliminado precisamente este fin de semana, después de una rueda de prensa de Florentino Pérez que le perjudicó de cara a la opinión pública por la crítica que generó, con un candidato Riquelme que ha anunciado que tenía a su lado a Raúl, a Hierro, a Casillas, a Del Bosque, que tenía fichado a Haaland, que tenía fichado a Rodri, que tenía fichado a Klopp, que si no los fichaba, pagaba las cuotas de los socios, porque era una promesa electoral, que además iba a rebajar la cuota de los socios a la mitad, que proponía una ciudad del socio para que todos disfrutasen en piscinas, pistas de pádel, es decir, de ocio, en las hectáreas libres de Valdebebas, con ayuda, con apoyo, o al menos con visibilidad, de muchos de los grandes medios de comunicación de este país, con el porcentaje propio del voto de castigo, porque esto es así. Que fuese Riquelme o fuese Perico Pérez, iba a sumar un voto de castigo ineludible para un presidente que lleva 20 años en el Real Madrid y que tendrá muchos enemigos, que tendrá mucha crítica y que tendrá mucha oposición. Después de dos décadas de presidencia, Florentino, no sé cuánto acabará siendo el resultado de hoy, pero gana con un 65% del voto. ¿Y no es un resultado incontestable?
2: Claro que sí.
3: Creo.
2: Y el 51-49 también sería incontestable.
3: No, pero te digo, Segurola, Laporta ganó las elecciones del FC Barcelona hace 3 meses, marzo de 2026. Las gana con un 68% de los votos. Joan Laporta gana con un 68% de los votos a Víctor Font.
2: Que no ha llegado al 30% en ninguna de las dos elecciones.
3: El diario Sport titula al día siguiente de las elecciones del Barça, Laporta por goleada. El diario Marca titula al día siguiente las elecciones del Barça, Laporta arrasa. Y ganado con un 68% de los votos. Si Florentino gana con el 65 y lleva 20 años, creo que
2: son dos clubes importantísimos, muy parecidos en muchas cosas, muy diferentes en otras. Para empezar, las dos elecciones que ganó Laporta tuvieron un recorrido, un recorrido de campaña electoral muy grande. Aquí esto ha sido con unos estatutos donde tienes... Cosa que no hay en el Barcelona. En el Barça no tiene que presentar un aval como tiene que presentar.
3: Tiene que presentarlo cuando ganan.
2: Exacto. Tiene el Madrid. El presidente no tenía que presentar ningún aval. El rival, desconocido, que no tiene tiempo para nada. Quiero decir que ha tenido, no sé si ha tenido mérito Riquelme o ha tenido de mérito Florentino. En cuanto al voto de castigo, porque la temporada ha sido mala, en el 2004, que yo sepa, al Madrid le echó el Mónaco en los cuartos de final de la Copa Europa. El Zaragoza le ganó la final de la Copa y no ganó la Liga. Es decir, una campaña y sacó el 97% de los votos. Esa era la realidad. Entonces, ya que estamos comparando, vamos a comparar la última temporada con aquella temporada que fue un desastre, como tú.
3: La del 4.
2: La del 4.
3: Sí, pero la del 4 venían de dos Copas de Europa y dos ligas consecutivas en las 4 años de presidencia de Florentino.
2: Y en la de 2026...
3: Más la construcción en marcha de la ciudad deportiva, con la venta de las torres, más el Madrid europeo que dominaba de nuevo, más los galácticos, más la ilusión esperanzada de que el 2004 no era el final de un proyecto, era simplemente... Yo...

0: para... la continuidad. Luego en el 6 se sumaron más temporadas sin títulos.
1: Bueno, Edu, el señor Florentino Pérez ha llegado a este punto con 6 Copas de Europa, 7 Copas de Europa, con un estadio de la pera, con una ciudad deportiva, o sea, todos han hecho muchas cosas, y yo creo que Florentino Pérez ha hecho cosas magníficas en el Real Madrid.
2: Yo me refiero seguramente por eso va a ganar hoy, ¿no? Estamos diciendo que esto...
1: Gana por muchas cosas, pero también gana porque ha hecho... un club a su medida. Ha hecho un club donde los estatutos le favorecen totalmente.
2: Sí, pero al final,
1: y así todo, ha habido un tipo que se ha presentado a última hora y está... Se dice que vas a conseguir como mínimo un 30%.
2: Mira, como estamos haciendo análisis sobre los datos que nos aporta ahora Alberto Pereiro.
3: Bueno, os cuento. Faltan tan solo 2 mesas por terminar el recuento, que tienen también más o menos el tanto por ciento de los votos. Lo que vamos a avanzar en Onda Cero hasta ahora en la noche es que Florentino Pérez va a ganar las elecciones con un 66 o 67% de los votos del total entre el voto por correo y el presencial del día de hoy en el pabellón de baloncesto en Valdebebas, y que Riquelme se va a quedar entre el 32 y el 33%. Quedan solo 2 mesas por terminar el segundo recuento oficial. Florentino Pérez va a ganar las elecciones con un 66 o 67% del voto total de los 75.000 socios que podían votar, que se van a quedar en más o menos 36.000, según me cuentan a mí.
2: Son 2 de cada 3 socios que han ido a votar. 2 de cada 3 socios que han ido a votar han elegido a Florentino Pérez. Yo decía que esto no son unas elecciones generales, pero es algo muy importante. Hoy hemos visto a gente ilusionada con depositar su voto. Es verdad que las normas del juego, que Riquelme ya conocía, seguramente le han dificultado a Riquelme el camino hasta llegar aquí, pero no es nada improvisado. Riquelme está preparando su candidatura desde hace tiempo. Él lo ha conseguido, pero una vez que entra en el juego, el socio decide con total libertad si Riquelme o Florentino. Ya da igual que haya tenido 15 días de campaña, que las elecciones no tocaran ahora, que eran en 2029, a la hora de votar el socio ha votado. Y yo creo que cuando se trata del fútbol, que es algo como muy emocional y muy importante para cada uno, evidentemente no es lo mismo que unas elecciones generales, pero también influye un poco, y yo creo que pasa en la política, en quién confías, ¿no? Y al final a Riquelme es verdad que le han conocido los socios del Real Madrid durante un tiempo. ¿Y qué han conocido de Florentino Pérez? 7 Champions, el Bernabéu, la Ciudad Deportiva. Y yo diría que hay gente que incluso le ha perdonado, entre comillas, ¿no? Estas 2 últimas temporadas sin títulos por todo lo demás. Y Florentino Pérez, por cierto, ha puesto, también ha firmado ante notario, que el club va a seguir siendo de sus socios.
1: No sabemos de qué manera todavía.
0: No, eso es verdad. No sabemos de qué manera.
4: Tendrán que votarlo los socios.
2: En cualquier caso habrá referéndum. Habrá referéndum de los socios.
0: No.
2: Bueno, esto está...
0: Vamos a ver. Lo habrá si lo plantea. En la última asamblea de compromisarios, él ya anunció la convocatoria de una asamblea extraordinaria para esto. Y de momento no lo ha hecho. ¿Por qué no lo ha hecho? Porque piensan que en este momento pueden no sacarla adelante. Es decir, no lo habrá. De momento. Yo creo que de momento no la habrá. Es verdad también que después de 2 temporadas sin títulos, las elecciones del Barça, que también van mucho de la cuestión deportiva, los 2 últimos años han sido de éxito, de dominio. Sí. Y además de futuro. Todo. Sobre todo de jóvenes, de canteranos y de títulos. Y en el Real Madrid las 2 últimas temporadas no solo no ha habido títulos, Esteban, sino que ha habido 2 jugadores que se pegan. Sí. 2 sanciones históricas por lo económico, por lo público, por todo lo que ha pasado.
4: Todos los que tenemos gente cercana, siempre tienes algún madridista, al final, los que votan a Florentino, la sensación que tienes es voto la estabilidad, voto la historia moderna, voto la Champions, contra, ¿qué voy a encontrar? Yo al final crecí en un Bernabéu que estaba mal, jugadores que no cobraban, que te decían después partido no cobro, no ganaban nada, si acaso aquí en España, pero ibas a una Champions y nada, y al final este presidente les dio eso, y la gente de mi edad, pues se acuerda de eso. Y creen capaz que Florentino puede dar la vuelta, como cuando entró, ¿no? Cuando se tuvo que volver, y yo creo que es un poco el reflejo de eso. Yo decía que las elecciones son buenas porque muchas veces tú estás acomodado en una situación con muchos halagadores alrededor y no eres consciente de que a lo mejor te tienen que mover un poco el árbol para decirte, oye, me estoy equivocando en esto. Y quiere ver también la oposición.
1: No, él no dijo que se equivocaba. Él dijo que la prensa se estaba portando
4: muy
1: mal con
4: Florentino.
1: El Madrid.
4: Yo me pongo ahora en el lugar de Florentino, que gano, que creo que voy a arrasar, pero que no arraso, ¿por qué no arraso? Tengo que analizar el por qué y también quiero ver la oposición de Florentino, si van a ser, de Riquelme, si va a ser una oposición dormida o va a ser

0: activa.
1: Va a ser activa.
2: Ya, pero, sí, pero bueno, muy activa, Madrid, eso, vale, activa, pero lo que también creo que, espero que todos, sobre todo el madridista con tendencia al cabreo, que lo hay, y lo había mucho, lo hemos visto en alguna pitada sonora en el Bernabéu, bueno, asimile y entienda estas elecciones y este resultado, que lo podemos interpretar de muchas maneras y podemos decir que hay una oposición de repente, que ha habido críticos con Florentino, pero a ver si la gente va a pensar que va a haber elecciones cada seis meses. Digo, que el segundo empate en casa Mallorca...
1: Pero lo que digo, Jaime... No, eso,
2: que todos
1: eso
2: lo tengamos claro. Digo, los socios los primeros, bueno, los de los abonos los segundos y también los tertulianos.
1: Hay que explicar...
2: Porque a ver si vamos a estar pidiendo elecciones...
3: Nadie había pedido elecciones.
2: Bueno, o sea, estábamos diciendo que...
1: Hay que explicar que no hubo oposición a Florentino porque cuando vuelve en 2009 lo que encuentra es un Madrid caótico con la impugnación y la imputación de un expresidente por la asamblea, por el voto por correo de las últimas elecciones. O sea, era el caos en Madrid. Durante mucho tiempo, como no hubo una cara visible de oposición, nadie se presentó contra Florentino. Y luego llegaron éxitos deportivos. Claro. Ahora ha habido dos temporadas malas en lo deportivo, malas en lo institucional, porque el mensaje de Riquelme ha sido el club no se vende, el club siempre será de sus socios, con la apuesta por un Madrid estructuralmente diferente en el futuro. Y hay Riquelme, que durante mucho tiempo ha estado reunido con muchos de los que hoy le acompañan en la candidatura, decidió dar el paso y presentarse. Eso. Es verdad que si lo que le ocurrió al Real Madrid en los últimos meses, en lo deportivo, ocurre la próxima temporada...
0: Ahí vamos.
1: La afición del Real Madrid, el socio del Real Madrid, tendrá una cara enfrente, tendrá la cara de la oposición. Pero si después de todo esto y de todos los nombres de, insisto, Hierro, Raúl, Del Bosque, Casillas, Klopp, Haaland, Rodrigo Hernández, si después de todo esto la ilusión del socio se queda en un 30%, me parece escaso el cabreo.
0: Eso nos quita, Edu, para que ya, desde ya, y yo lo llevo diciendo varios meses...
3: Pues no.
0: Más de un año, te ha que reconstruirse el Real Madrid desde lo futbolístico.
4: Conate, Dumfries, Mourinho,
1: eso no ilusiona.
0: No ilusiona, no. Pero son más necesarios. Lo que voy a decir.
1: Ya.
0: Más que Haaland.
1: Sí, sí.
0: Porque el equipo estaba totalmente desarmado, desconstruido.
1: Sí, yo te entiendo, pero ¿sabes lo que pasó en la presentación de Mbappé? Que fueron 70.000 personas.
4: Sí, pero la gente, escuchas, la gente ha votado.
0: Dumfries, mira, yo escuché.
4: La gente ha votado a Florentino que
0: buenos,
4: sabiendo que
0: los buenos
4: soy.
0: Juegan juntos. Y es mentira.
1: No.
0: Juegan los dijiste. Buenos juntos que son.
3: Esteban.
1: Que tengo el látigo Serrano. Para una valoración estaba liado, pero a las 12:03, aunque mañana nos acompaña, nos da la suya, que ha estado muy pendiente. Hola, látigo.
5: ¿Qué tal? ¿Cómo estáis?
1: Muy buenas. A ver, ya nos has escuchado un rato. ¿Qué te parece a ti todo esto?
5: Bueno, que Florentino, la victoria no es debatible, ¿no? Va a ganar por un margen amplio, pero yo creo que el resultado de Enrique Riquelme es histórico. Me parece una heroicidad pasar de la nada, de que no te conozca nadie, a superar incluso el 30%. Y creo que en la línea sucesoria, que tocará cuando toque, ahora mismo se pone el primero. O sea, él entiendo que va a mantener ahora la pancarta del no a la privatización, sobre todo si se convoca esa asamblea extraordinaria y se somete a referéndum.
1: ¿Tú crees que lo hará?
5: Pero, a ver, tiene que estudiarse muy bien estos resultados, Florentino, porque si el referéndum necesitas dos tercios, para empezar, hay un tercio, los que no te han votado van a votar que no en ese referéndum. Pero es que del 100% que te ha votado, probablemente haya gente que en un referéndum también vote no. ¿Y qué pasa si lo pierdes? Es decir, si tú dices que la única salida es esa derivación del negocio a una filial, no sé qué, no sé qué, o sea, lo explique como lo explique, ¿no? Ha contado algo en campaña, pero sin profundizar. Y si te votan que no en ese referéndum, ¿tú qué haces? ¿Dimites y que esto lo arregle otro? ¿O intenta buscar otras estrategias? Es un poco incertidumbre.
1: Pues depende. Vamos, ¿quién va a votar? ¿La totalidad de los socios o la asamblea de compromisarios?
5: No, primero se somete en asamblea, pero Florentino dijo que después de votarse en asamblea, en general extraordinaria, que por supuesto en la asamblea lo sacan adelante sin problema, a lo mejor no con el 90 y tantos que saca las cosas, pero con el 85 seguro, pero luego en el referéndum deberíamos votar todos los socios, no solo los compromisarios. Otra cosa es que lo aprueben en asamblea y diga, pues no hay referéndum, por si acaso lo pierdo.
4: Pero el propio Florentino ha hablado de referéndum
5: en
4: esta campaña.
6: Pero sí, habló en noviembre y lleva intentando desde noviembre hacerlo. Pero
5: y no lo ha hecho porque los números no han
4: encontrado. En esta campaña, cuando ha planteado esta idea, ha dicho que en cualquier caso será un nuevo formato que tendrán que aprobar los socios en referéndum. No ha hablado de la asamblea, solo la asamblea extraordinaria, sino que van a ser los socios
6: pues
4: los que van a decidir
6: hablando de lo mismo,
4: sí o no.
6: Pero
4: sí.
6: Eso ya lo dijo en noviembre y desde noviembre no ha encontrado fórmula para articular.
4: Buscará un momento más.
6: La lleva buscando desde noviembre. Ya, claro. y

0: No la ha encontrado. No
1: igual
0: te creas
1: si hubiera
0: que...
1: ganado la Champions lo hubiera planteado, claro. ¿No?
2: Bueno, pero
1: claro, no, con la gente contenta. La gente contenta yo creo que es más receptiva.
2: No, pero forma,
1: cosas.
2: No,
1: claro.
2: Pero forma de articular legalmente la estructura todo que él tiene en la claro cabeza para el futuro del Real Madrid. No el momento de plantearlo, claro, sino la forma
3: no lo sabemos
2: de redactarlo legalmente.
0: No, pero es que ni él ni ellos mismos, por más que están trabajando en abogados del club y abogados de fuera, externos, están trabajando en la fórmula de articular sí una forma que nadie pueda ir y recurrir.
2: No es el momento, sino es la forma. Látigo, mañana hablamos. Un abrazo.
4: Muy bien, hasta mañana.
2: Las 12 y 6, volvemos.
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15: ¿Qué tal? Buenas noches. Pues sí, por experiencia, por poderío económico, con las opciones que había, es la mejor opción para Florentino.
16: Sin ninguna duda, lo mejor de lo mejor. Se merece por lo que ha hecho durante 25 años en el Madrid y lo va a seguir haciendo. ¡Olé!
17: Pues yo la verdad que hubiera preferido que ganara Riquelme, porque, no sé, darle un nuevo aire al Real Madrid y que entrara, pues eso, aire fresco.
2: Ana Rodríguez.
18: Pues,
2: ¿qué?
18: Los sondeos, porque todavía no podemos hablar de resultados. Estos sondeos que dan como ganador a Florentino Pérez en estas elecciones a la presidencia del Real Madrid. Y preguntábamos si han acertado los socios y te parece la mejor opción para el Real Madrid. El 57% opina que sí, que es la mejor opción para el Real Madrid, la candidatura de Florentino Pérez.
2: Que siga Florentino Pérez. Ahí resultados oficiales de la Junta Electoral, por parte de la Junta Electoral? ¿Se les comunica algo a las candidaturas o van siguiendo el escrutinio según sus propios apuntes por el recuento de votos en las mesas electorales, Pereiro?
3: Bueno, ya sabes que aquí hay dos maneras de medir. La que os he comentado antes, que es que el segundo recuento de las mesas simplemente le faltan dos por certificar, que al parecer están pidiendo bastante documentación, pero que estamos en ese 66-67 para Florentino, falta de rematar. Y nada, aquí se empieza a ver ya. He visto a los dos hermanos del presidente, he visto a su hija, he visto a José Ángel, he visto a Nana, su mujer. Bueno, pues está prácticamente la Junta Directiva completa, así que hay abrazos, hay palmas, hay de todo, pero estamos esperando el colofón.
2: ¿Hay mucha gente?
3: Presidente, que no.
2: O sea, ¿de cuánta gente estás hablando?
3: Sí, sí, sí. Pues estoy hablando más o menos 500-600 personas, porque aquí en este mismo hotel, hoy, aparte de el evento de en la clausura de Florentino de ayer de la campaña, más el día de hoy con la espera de las elecciones, había un evento de peñas. Entonces se va a juntar una cosa con la otra. Así que sí, sí, estamos con mucha gente aquí. Y me parece a mí que la noche va a ser larga. Lo digo por si la gente de Riquelme se quiere pasar, que aquí va a haber fiesta.
2: Seguro.
3: Que cada uno decida lo que quiera.
1: Hombre, pues seguramente
4: no creo que haya mucho
1: celebrarán mal. También ese resultado, ¿no? No
4: tenemos el resultado, sospechamos que va a estar por ahí, 65, 66, 64. Yo creo que Florentino ha ganado, son dos tercios de los votos. Es una victoria, evidentemente, creo que es bueno para el Madrid que por fin haya habido elecciones, que es algo que yo echaba de menos, pero es que la gente temía realmente presentarse contra Florentino porque sabía que iba a perder y que iba a perder por goleada. Y Florentino le ha dado la oportunidad a un novillero y el novillero se ha lanzado al ruedo, sin mucho, sin nada, porque no le conocía a nadie. Yo creo que ese 33, 34%, 35% el que tenga, de esos, que no sé cuántos socios, de 36.000, pues debe ser la tercera parte de eso. No le conocía prácticamente, quitando a sus amigos, nadie.
2: En 10 días le hemos conocido porque se ha gastado su buen dinero
4: que le conozcamos. También te digo que nada de lo que me ha dicho me ha dejado estupefacto. O sea, más bien...
2: ¿Klopp no te deja estupefacto?
4: Klopp no iba a venir al Madrid.
2: ¿Haaland no te deja estupefacto?
4: Escucha, no me tomes por tonto.
2: Si nos lo está diciendo él.
4: Pero,
2: o los ficho o pago las cuotas de los
4: socios. Vamos a ver, ¿quién de aquí creía, sinceramente, ha creído alguna vez, no sé, que iba a venir Haaland al Madrid?
2: Él se lo ha creído.
4: Bueno, él ha dicho que se lo creía, pero yo no me lo creo. La gente...
9: siempre dijo que iba a poner toda la intención en fichar a Haaland, ¿eh? O sea, creo que...
2: O sea, ¿no le creéis?
9: Yo no lo... Yo creo que él...
2: ¿A Rodri?
9: Jugaba tampoco. También. Pero él jugaba también con la... O la
4: Hierro,
9: baza...
4: sí, Raúl también.
9: Edu, él jugaba con la baza de la... De perdedora, es decir, él sabía que iba a perder...
4: Tiene que sacar nombres. Y
9: entonces,
4: ya está.
9: Bueno, pues nadie, esas apuestas.
4: Sabiendo que iba.
0: Él ha hecho, en momentos determinados, cuando se ha visto más apretado, ha hecho cosas de Florentino, del Florentino hace 20 años. Lo de Haaland con. Yo pago la cláusula, no sé qué, no sé cuánto.
2: Hay una diferencia, que Figo era la estrella del Barça en ese momento. Y tenía una cláusula, con lo cual, si tú tenías el acuerdo con Figo. Tenías al jugador, porque la cláusula era asumible.
9: Pero, yo de Riquelme, si me permitís, yo creo que igual que ha hecho cosas buenas, y como dice Edu, conociendo por ejemplo la debilidad que tenemos los medios de comunicación, ha invertido en publicidad, que eso es muy bueno, y lo que te genera cierta simpatía en los medios. Yo creo que se ha hecho una campaña sólida. Luego también, mirando a su directiva, igual que se ha juntado con perfiles interesantes, como el de Rosauro Baró, que creo que es un... que alguien siempre se rumoreaba en las últimas décadas. Yo he oído muchas veces lo de Rosauro como posible rival de Florentino en algún momento. Sin embargo, otros perfiles se lo han puesto fácil a Florentino. Es decir, todo lo que tuviera herencia Calderón lo ponías para rematar de cabeza, para recordar aquel, como dice siempre Florentino, negra etapa, etcétera. Luego otros perfiles, bueno, tenemos el otro Ángel Martín, que es un tío muy popular en Madrid, pero quizá sí que era un poco desconcertante, porque igual que tenía perfiles modernos y de un madridismo quizá cosmopolita y que mira hacia el futuro, tenía otros perfiles un poquito casposos. Entonces hablamos de la, como llaman, a la Junta del Madrid, ¿no? Una junta muy veterana y tal, pero también Riquelme habrá aprendido cosas, supongo, de cara al futuro, ¿no?
4: Es que daba la impresión de que ha sido un enfrentamiento entre la nomenclatura soviética, por decirlo, la gerontocracia, con el tardeo de Jorge Juan. y esa es la sensación. Yo creo
9: y
4: que
9: eso hay un socio del Madrid que lo ha captado.
1: Los dos últimos vídeos que puso la candidatura de Enrique Riquelme eran vídeos muy personales. Era un vídeo de él con su mujer, con su chaqueta.
9: Voy a ver, su campaña, otro de su, Rocío, otro de su madridismo también.
1: Sí, por eso digo, pero que ha ido.
9: Cada uno se gasta el dinero que quiere.
1: Lanzando diferentes mensajes,

0: Pero que sus últimos mensajes no fueron Haaland, Rodri, Klopp, fueron este soy yo, ¿no? Como yo creo que lo que está haciendo es invertir de cara al futuro. Y es verdad que lo de Haaland y Rodri al final es un win-win. Yo firmo que le pago la cuota de los socios. Al día siguiente lo que hace es decir que va a bajar la cuota de los socios un 50%. Con lo cual, lo que le hubiera costado 18 millones, le hubiera costado 9 millones de euros. Si no gano, oye, yo he dicho que viene Haaland y Rodri, que seguro que había hablado con ellos. Tampoco la promesa fue muy, muy, muy, muy clara. Y si soy presidente del Real Madrid, oye, pues pago 9 millones de euros y
1: no,
0: soy
1: la promesa era clarísima. Él insistió hoy e intentó hasta el último segundo tener un vídeo de Klopp con su compromiso de venir al Real Madrid si él ganaba las elecciones. Él mantuvo hasta el último momento que Klopp sería su entrenador y que todo estaba pactado. También el desmentido.
0: Esa comunicación, yo creo que fue errónea y le dio una oportunidad a Florentino porque Klopp, al principio de su campaña, dice: yo tengo el entrenador y lo tengo atado. Y el último día lo que dice es: Raúl va a hablar con Klopp. Entonces, claro, es como, ¿tenías el entrenador atado o vas a hablar con Klopp para que venga?
2: Dos cosas también. Hay que ver por qué Klopp no entrena en ningún equipo, también.
0: Eso lo hemos contado aquí.
2: Por eso, hay que saber también por qué no entrena, que a lo mejor estás buscando una opción que no es realizable o no es real. Y dos, es verdad que Haaland ilusiona, pero somos tan presentistas en el fútbol español que si traes a Vitinha igual enamora más que Haaland. O ya Neves, o traes a... Somos presentistas, Doué, Olise, estos jugadores que acaban de ganar, igual ellos son más que Haaland ahora, sinceramente.
0: Hombre, pero igual es más fácil también.
3: Pero Haaland, los aficionados no piensan, Esteban, en lo que necesita el equipo.
0: Hombre, Vitinha, yo creo que
3: como profesional
0: molaría,
3: piensas que Haaland es más necesario goles, melena, Bernabéu. Pero el aficionado de fondo.
2: Pero al final tú, agente, que ten en cuenta que el Bernabéu lo que quieren es ver ganar y muchas veces no sabes colocar a los 10 jugadores de campo. Pero pues ahora mismo le llamas Vitinha, hombre, Vitinha. Ese mejor medio centro, lo has visto dos veces. Pero cuando vino aquí, me acuerdo, cuando vino Mastantuono, ¿no?
1: Era mejor que Messi.
2: ¿Cómo? El nuevo Lamine Yamal, se dijo aquí.
4: ¿Quién dijo eso? Comparamos, en este estudio no creo.
2: Comparamos aquí. Al central de la cantera.
1: Lo decía Juni, en los patios de Valdebebas. Bueno, este chico es mejor que Messi a su edad.
2: Exactamente.
4: Aquí no lo escuché nunca.
2: Se dijo. Se comparó al central de la cantera, se comparaba con Cubarsí.
1: Asencio.
2: Claro. ¿Por qué? Por desconocimiento. Por querer tener piezas donde no las tengo y acelerar los plazos. Vale, y ahí se cometieron errores que si Real Madrid sigue cometiendo, estará lejos de la Champions y Riquelme tendrá oportunidades. Ahora, Florentino, si se ponen las pilas, le aconsejan bien y volvemos a ver a Florentino de fichar, ¿qué necesito? Un entrenador que tome decisiones y un equipo armado atrás.
1: Pero es que yo recuerdo...
0: Eso corresponde a los nombres de Mourinho, Conate y Dumfries, ¿no?
1: La candidatura de Riquelme...
0: Un entrenador que va a tomar decisiones, que va a tener autoridad en el vestuario, y dos futbolistas que en principio necesitan
5: a la vejez viruelas, porque nunca Florentino ha permitido que un entrenador tome las decisiones que le gusta tomar a él.
1: Eso no va a ser durante su mandato, seguro, pero la candidatura de Riquelme se ha encargado de recordarnos, directa e indirectamente, que Florentino tiene 79 años y camino de 80. Estos han encargado de recordarlo desde la candidatura de Riquelme. Es decir, el presidente que tiene el Real Madrid ha sido muy bueno, es una leyenda, seguramente el mejor con Bernabéu. Esto lo repitió mucho, sobre todo al principio Riquelme, pero todas las etapas pasan. Se recuerda la edad del presidente, se recuerda que está de paso, después de aquella rueda de prensa en Valdebebas que no le beneficia en nada, Florentino, después de dos temporadas malas en lo deportivo.
3: Florentino consciente que ni Mourinho, ni Dumfries, ni Konaté ilusionan para nada al madridismo. Por eso el último día tuvo que decir su gran carta guardada. Vamos a ir a por un jugador.
4: ¿Tú crees que se ha movido, mucho voto eso?
1: Yo creo que de eso no se ha enterado nadie.
3: Otros tres sí.
1: Sí.
0: No. Pero
1: sí, si yo salgo
3: Mourinho y el Madrid
1: hago una apuesta contigo tan demoscópica como la que han hecho hoy los medios. Mañana salgo contigo, a la Gran Vía y a las cinco primeras personas que veamos con una camiseta del Madrid le preguntamos qué prometían los candidatos. Yo te digo que nos dicen Klopp, que nos dicen Haaland y que nos dicen Rodri.
3: No hagas demagogia, te
1: seguro.
3: Estoy diciendo el caso.
1: Y nadie te dice que Florentino recordó que pagaría, que ofrecería 150 millones por un jugador de la Champions.
3: Eso no ha trascendido. Eso no ha trascendido más que los tres, que Dumfries, Mourinho y Konaté.
1: ¿Qué pensáis que ha trascendido más de las propuestas que han lanzado en lo deportivo?
4: Mourinho
3: ha trascendido positivamente.
1: Bueno, no, ha trascendido.
4: Ha quedado como imagen.
3: Va a ser negativo.
1: No, yo, bueno, lo que no sea, sé, la baza de Florentino tampoco para el gran público madridista
3: entonces, ¿por
1: es
3: qué?
1: Mourinho.

0: Vale, pues sí, sí, ya, si tanto había trascendido, ¿por qué el último día yo llega estoy... y da la noticia?
1: No, lo que de digo que hace... es que lo del último día no se enteró nadie.
2: Yo no, yo estoy con Quique, yo creo que lo que más...
0: Él sabía que ni...

0: Mourinho, y yo dije, le resta incluso, votos, bueno, a lo mejor es never, never, never. Pero, ¿no cuando crees? Estábamos en esa encuesta que empezó Edu, a ver, venga, ¿qué tres votáis? Vitiña, no sé quién, no sé cuánto, y no, Oli, no sé quién, Olise, dijo Olise, y dijeron, y dijo, no, no, ha dicho que Olise no. Digo, sí, pero puede ser sí, never, never, never.
1: Es verdad
0: never.
1: Que por ha el dicho, camino Kiki y Santi se le fue cayendo Klopp. Se le fue medio cayendo Haaland, a
2: Pero Esteban, vamos a ver, a ti.
0: Pero ya hablamos de Florentino primero, solo.
1: Pero no le apretaron.
2: Sí, sí, no.
0: Pero quiero decir que Florentino sí, sabía sí. que con esos tres no eran cromos
1: pero
0: para
1: tampoco
0: luchar.
1: Le hizo falta un último esfuerzo
0: pero
1: última
0: si es
1: hora.
0: Que no le hacía falta nada para
3: pero,
0: ganar.
3: Pero ¿no creéis que la baza...
2: las elecciones estaban ganadas. Pero que lo sabía él y lo sabía el candidato.
3: Que la baza de Florentino...
2: El otro podía prometer...
4: Discúlpame en orden, que no se entiende a ninguno.
1: Yo lo que voy es que el primer día dijo que iba a un entrenador muy importante con equipo. Y todos nos fuimos a Arteta.
0: O a Cés.
5: Español.
1: Español. Vale. Activo. Bueno, bien, ¿no? Parece que Arteta no llenaba, o Cés, y van a por otro, a Klopp, que no viene. Entonces yo soy Florentino y digo, uff, ¿qué me está exigiendo este rival? ¿Qué me exige? ¿Me exige que tenga que desembolsar 150, 200 millones, que igual no los tengo? Claro. ¿O sí? ¿O no me exige? No, es que no me está exigiendo, Santi. No le exigió.
0: Escucha.
1: Es que
0: si no le exigió, ¿para qué prometió eso?
1: ¿Sabes quién le defendió si no solo públicamente? ¿Sabes quién le ofreció solo? Miguel Torres. Hoy. El resto, ninguna leyenda dijo, yo voto a Riquelme.
4: Ya, un último amigo quiero... de varios de los miembros de la candidatura de Riquelme.
1: Pero se mojó.
2: Pero,
1: sí, claro,
2: pero,
1: la candidatura, es
3: que no, pero no creéis que la baza de Florentino ha sido Florentino Pérez. Y totalmente. Los 20 años claro. de Florentino Pérez en el Real
0: supuesto,
3: Madrid
0: claro,
3: y las 7 Champions.
0: Ha dicho lo
3: y, no
0: contrario.
3: Y no el pasado, por sino seguir siendo,
0: él. Evidentemente
3: seguir,
0: no han
3: siendo
0: ni...
3: seguir siendo incluso este año claro, pero, el club con más ingresos del mundo, el mejor valorado por Forbes. Pero, entonces, ante un poco deslizar la idea de pero, no es que está pasado, es que dices, bueno, pues ha habido 2 años sin título. Pero es que sigue siendo el club con más ingresos.
2: Yo creo que la gente...
3: Independientemente
0: nadie ha dicho lo contrario.
3: Eso sí, yo creo que en las primeras elecciones que haya en algún momento en Florentino Pérez, seguramente Riquelme claro. partirá con ventaja, porque a Riquelme
5: le ha conocido. Rocío, dependerá de
0: Florentino dentro, primero también. Ningún candidato tendrá ventaja nunca. Con Florentino dentro.
3: Bueno, sí, pero todavía no conocemos también, si tendrá algún delfín en algún momento.
5: Rocío, no tenemos la bola de cristal para saber qué es de Riquelme.
2: Gary parece que está.
0: No cumple.
5: ¿Qué es de Riquelme?
2: Yo creo que eso también influye. Es decir, el socio le ha preocupado que el señor Lagari, que Capital, la Superliga Europea, Six Street, que ha sido el conseguidor de Six Street para el Barça.
4: Yo creo que
2: déjame ser periodista por un momento.
4: Sí,
2: no, ya está.
4: Y se ha contado. Yo te digo que a la gente que hoy deposita un voto en Valdebebas,
2: yo he oído en una radio hoy decir a un tipo. Es que a mí lo que no me gusta es que hay un señor asociado al Real Madrid y a Six Street que consiguió los 600 millones para el Barça y se llevó el 10 millones. Y se ha preguntado, yo creo que correctamente, ¿se llevó 10 millones también este ahijado, como él mismo le llama, Florentino, del contrato con Six Street? Digamos, estas cosas... que igual no te gana unas elecciones, pero está la gente se pregunta por qué ocurren estas cosas.
0: Ha sido uno.
2: Bueno, ha sido uno, yo es el que he escuchado, qué curioso.
5: Lo que quizás estamos depositando mucha confianza, mucha esperanza en Riquelme de cara al futuro, porque tampoco sabemos
2: dónde
5: va a estar él. ¿Dónde va a estar? Adivinemos por su desarrollo empresarial, lo mismo cambia de intereses, o se queda en México, o sigue aquí, no lo sabemos. Digo que también,
3: bueno, parece
5: a la hora
3: que lo
5: de dibujar...
3: Madrid le interesa bastante.
5: Sí, le interesa porque también lo que acusa a Florentino de que hace autopistas, lo clásico, ¿no? Todo esto de que el Madrid se utiliza para potenciar el nombre, hombre, la mejor campaña personal que ha tenido ha sido Riquelme estos 20 días que le ha puesto en el mapa de la celebridad en España, que hay muchos empresarios que por muchos miles de millones que tengan no tienen celebridad, él lo ha tenido. Lo que de aquí a los próximos 2 o 3 años dibujemos lo que va a ser Riquelme, insisto, es que aquí no te quedas en la oposición, no tienes una ley que votar, no hay unos presupuestos que sabotear, no hay unas elecciones autonómicas que triunfar tú y quedártelo como un éxito. Sí, no hay nada.
0: Pero
5: que hasta ahora, no existes ya.
0: Cuando te quieres seguir, gastando dinero, existes. Si como oposición el equipo pierde primero.
5: Estamos en una guerra sucia, moviendo en redes.
0: Para que haya un momento, una oposición, el equipo tiene que seguir perdiendo, cosa que no creo. Pero si el equipo sigue perdiendo, sí va a haber oposición. Y la oposición no, cuando digo eso, tiene que tener dinero, es invertir. Es convocar una rueda de prensa una vez al mes. O convoco una rueda de prensa y vuelvo a decir, eso sí sería una oposición, pero eso lo pueden hacer. No lo ha hecho nadie.
2: Sí. Bueno,

0: la ha hecho nadie sin dinero. Para hacer oposición, por eso digo que no es para hacer oposición no es necesario presentar un aval. Tú no, no sabes,
1: un aval no, dinero no quiero sabes, decir, dinero para convocar a la prensa cada mes.
0: Tú no sabes lo que va a ser de Riquelme en los próximos 4 años. Sabemos que, por ejemplo, existía un expresidente del Real Madrid, con Lorenzo Sanz hablábamos recurrentemente, no era muy crítico con la gestión de Florentino Pérez. A Ramón Calderón prácticamente no le escuchaba a nadie porque sus años en lo social y en lo institucional fueron tan dantescos que no generaba, no transmitía credibilidad. No sé, Ramón Calderón ha hablado durante todos estos años, pero nadie le escuchaba. Porque como no transmite credibilidad, no lo transmitía, nadie ha querido poner la oreja donde Calderón hablaba, pero Calderón ha hablado. Ahora, para hacer oposición no hace falta poner un aval. La gente que acompaña a Riquelme cree que la gestión de Florentino en los últimos años es mejorable y no lo han expresado. La pregunta que hacía Esteban, ¿por qué ninguno de los que le apoya ha permitido hacer una fotografía conjunta? ¿Por qué en la víspera de las elecciones al Real Madrid, ayer sábado en la puerta del Bernabéu, Raúl Hierro y Casillas no aparecen con Riquelme? Por eso le hubiera dado fuerza a la convocatoria.
2: Es que hay muchas preguntas.
0: ¿Pero por qué, seguro? ¿Crees tú?
2: Pues sinceramente porque creían que iba a perder. Claro. Dos, creo que si nos hacemos preguntas...
0: ¿Utiliza su nombre de la misma manera?
2: ¿Me dejas?
0: Sí, sí.
2: Hay muchas preguntas que, no sé, que están por ahí flotando y que no se contestan. ¿Por qué no ha habido un debate entre los dos? ¿Qué es lo mínimo?
0: Porque Florentino no ha querido.
2: Porque Florentino no ha querido. Es decir, cada uno ha tenido sus cosas que le han dado a este mini proceso electoral cortísimo, muy favorable a Florentino, que le ponen dudoso a todo el proceso de esto. Yo me alegro, vuelvo a decir, de que haya habido elecciones, pero han sido unas elecciones muy particulares. Me resulta muy raro que habiendo una televisión institucional, que era el marco perfecto para que los dos candidatos debatieran sobre los asuntos que tanto interesan o deberían interesar a los socios del Real Madrid, esa televisión no ha habido ningún debate allí, ¿no?
3: Entonces, Santi, creo que Florentino desde el principio a Riquelme la ha visto como un rival interpuesto. Es decir, desde el principio en esta batalla...
1: No, le ha visto como le definió el primer día, como el chico... Hay unos chicos aquí, ahí con acento mexicano.
2: Acento suramericano. Claro, luego
3: entonces,
2: mexicano.
3: Él sabe que detrás de esa gran batalla es pues bueno su odiado Sánchez Galán y por tanto yo creo que con Riquelme... De eso del debate, por encontrar alguna explicación, es que no le ha considerado su rival directo, sino él sabe que es...
2: Yo creo que Florentino, figura, la gente... Él se dio cuenta en la conferencia de prensa que la gente le vio mayor y que no estaba en condiciones.
3: Pues luego no era Florentino. Ha ido a dos programas de televisión.
2: Yo creo que la
3: sensación. Y el Quito fue al de las psicofonías, sí, como tú ya me has dicho. Pues con muy mala uva.
2: No, con muy mala uva. Psicofonías. No, es que le he conocido a ese chico de toda la vida. Y he estado toda la vida hablando de las caras.
3: A Riquelme le entrevistaron dos hormigas. Digo que pues son los programas que hay, por la noche. Que nos gustan mucho, tanto uno como el otro. Vamos, no tiene mucha audiencia.
4: Nos gusta mucho más el de las hormigas.
3: Nos gusta mucho más las hormigas, sin duda. Pero que tiene mucha audiencia, o sea...
2: A ver, una cosa que me dejó bastante estupefacto fue que ninguna de las entrevistas que hizo en los periódicos fuera grabada en vídeo. Fíjate que ahora en los periódicos la parte digital es lo fundamental. Florentino sabe que tenía limitaciones, las sabe o se las han dicho. Y entonces se ha ido a terrenos muy amigos, pero en realidad creo que la gente notó en esa conferencia de prensa que no era el Florentino de toda la vida.
0: Pues aún así, o incluso con eso, Riquelme entonces tendría la oportunidad de su vida. Son las 12:30. Un paso por la candidatura de Riquelme, que ha llegado ya a la sede de Rafael Salgado.
4: Y Alberto Fernández también.
0: Hola, Alberto.
5: Aquí estoy, sí, sí. Hemos venido un poco más a caballo, hemos llegado casi a la vez que Enrique Riquelme, que nos ha vuelto a pedir disculpas, se ha metido a la sede y él ha calculado más o menos con las mesas que quedaban todavía por cerrarse, unos 15-20 minutos para poder salir y atendernos. Insisto que ha vuelto a pedir disculpas y os hago un matiz más, también añado a lo que estabais comentando antes de la candidatura de Riquelme sobre la oposición activa que va a hacer. A mí lo que me decían esta tarde, gente de su junta directiva, un poco, bueno, a primera hora, cuando todavía no se sabía claramente el porcentaje de los votos, decía, bueno, pues si es una derrota, va a haber una oposición activa y Riquelme va a estar presente, siempre va a intentar estar presente. Y me decían la frase de ejemplo, no va a ser oportunista, es decir, si el Barça gana 3-0 al Real Madrid, no va a salir Riquelme a hablar y a criticar, pero va a estar...

0: encima después de lo que va a pasar esta noche.
1: Pero si es que si no hay derrota, no existe la oposición.
2: Ni si hay si no hay referéndum, tampoco. Si convoca un referéndum, aparecerá la oposición real de Riquelme.
3: Va a ser una segunda vuelta. Es que el referéndum va a ser una segunda vuelta de esas elecciones.
2: Las 12:31, seguimos, que a las 12:31 no hay resultados oficiales. Ahora ya sí que se me hace largo, Bustillo. 4 horas y media del cierre de las mesas electorales, 12:32, y todavía no conocemos los resultados oficiales. A ver si vamos a tener que seguir más allá de la una.
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18: Buenas, yo creo que sí, que Enrique Riquelme puede ser un futuro presidente si lleva jugadores como está llevando ahora, como Hierro, Raúl. Pero ahora de momento se lo ha visto un poco verde, por falta de tiempo y porque Florentino lleva ya años ganando títulos y no se lo ha escapado hoy. Así que creo que puede ser un futuro presidente.
19: Ana, pues tras los resultados que vamos conociendo poco a poco hoy, ¿ves a Enrique Riquelme como un futuro presidente del Real Madrid? El 52% opina que no. Que no va a ser
2: futbolista.
15: Hay que darle valor a que no te conociera nadie hace 3 semanas y que hayas conseguido, bueno, no sabemos si un 25, sí, un 30, un 32,
2: sí, sí,
15: un 33% de los votos.
2: ¿En qué hubiera ayudado ver a Raúl o Hierro o Casillas?
16: Yo pienso en la gente de mi generación anterior y posterior. Que al final son las imágenes. Le das como seriedad, credibilidad, le das posibilidades al proyecto, ¿no? Y yo entiendo también, que claro, si tú, Raúl, hace público que va a ir a Klopp, queda mucho mejor que si lo hace Riquelme. Es decir, como estrés, viene Raúl.
2: Si Raúl dice, yo el lunes hablaré con Klopp e intentaré convencerlo, ¿tendría la credibilidad que a lo mejor no tiene Riquelme?
16: La posibilidad.
7: Pues sería más o menos lo que hizo Florentino con la semana.

0: semana que viene voy a lanzar una oferta de 150 millones por un jugador que no voy a dar
1: el nombre. Raúl dice,
2: eso se puede entender también como algo honesto, ¿no? Yo no os voy a prometer aquí que voy a fichar a una superestrella porque no lo sé. Sí os prometo que hago una oferta. Pero de esto de Raúl, ¿qué dices? Es que yo creo que la gente se habrá preguntado por qué no ha salido, ¿no?
3: Perdona, Rocío, sería una figura que no existe en Real Madrid hasta ahora. La dirección deportiva,
2: sí, lo que pasa
3: de manera pública. Segundo, sería una de las
0: Ha habido un caso que se ha existido. Bueno, se ha habido.
3: Bueno, Valdano, vale. Pero digo ahora.
4: Camacho fue con Palacio.
3: Mourinho, la dirección deportiva.
0: Mourinho, cuando despidió Florentino a Valdano, Mourinho fue nombrado allí mismo manager.
3: Sí.
0: Que se ocupaba de todo.
3: Pero ahora no hay. Pero yo creo que Raúl, que es la imagen de seriedad, de madridismo, Fernando Hierro lo mismo, de madridismo, de seriedad, que yo creo que además la función de Fernando Hierro es los despachos, no es el banquillo.
4: Vale, deja Klopp. Si Raúl dice Rodri jugará en el Madrid, si Raúl dice, gana,
3: este equipo necesita esto. Este equipo necesita esto. A ver, desde el punto de vista futbolístico.
2: Mira, hablando de Florentino, Alberto Pereiro, nos vamos al Hotel Eurobuilding. ¿Qué pasa por allí?
5: Sí, bueno, ya está aquí abajo, acaba de aparecer, por lo que me comentaban, se ha ido un ratito a su casa, ha estado como 35-40 minutos en casa y acaba de llegar a la otra puerta del Hotel NH Collection Eurobuilding. Ya está todo el mundo dentro de este salón de actos ubicado en la primera planta de este hotel, que está apenas a 150 metros del Santiago Bernabéu, que ha sido la casa prácticamente de Florentino en el día de ayer. Y en el día de hoy, así que ya hemos visto entrar a Nas Lagari, hemos visto entrar a Juni Calafat, hemos visto entrar a José Ángel Sánchez, a su familia, a casi toda la junta directiva, un montón de peñas, personal del staff. Estamos aquí, parte de los medios de comunicación, esperando en esta puerta antes del salón de actos del Eurobuilding en esta primera planta, como os decía. Así que nada, en
4: segundos. ¿Lo tienes cerca a Florentino, Pereiro?
5: Estoy... donde termina la escalera de caracol en la primera planta, estoy yo, pues a 50 metros más o menos.
4: Bueno, pues espera a ver si dice algo, que seguro que lo están persiguiendo las cámaras y los compañeros, y alguna palabra soltará. O sea, va a subir, pues, a la parte de arriba.
5: Sí, tiene que subir a la parte de arriba. Estamos aquí viendo cómo entran los últimos compañeros de medios de comunicación que estaban en la puerta esperando al presidente. Vienen un par de cámaras más. Ha habido bastante lío por lo que dicen abajo en la entrada, siguen reorganizando cámaras de televisión. Es que hay mucha gente aquí. Justo en la puerta se empieza a generar un poquito de lío ahora, pero aquí estamos esperando a la figura de él, que va a ser presidente.
4: O sea, el salón donde están todos los miembros de la candidatura es la parte de arriba.
0: Florentino se ha subido a cerrar el ascensor y está subiendo a la primera planta o a la segunda, no sé dónde está la...
5: Es la parte final de... Como si entras por la puerta del Eurobuilding, para que los que lo conozcan, tienes que girar hasta el fondo a la izquierda y arriba, subiendo unas escaleras de caracol, está el salón de actos. No tiene preparada el atril... Con la campaña se ha enfadado, me dicen que el presidente abajo con parte de la gente que le estaba esperando y con los medios de comunicación. Ahora nos piden un poco de sitio, evidentemente esto ya sabéis cómo es. Aquí cuento 1, 2, 3, 4, 5, 6, 7, 8, 11, 12 cámaras esperando la entrada del nuevo presidente del Real Madrid. Ya lo comentábamos antes, que ha ganado 3 elecciones, pero que es su octavo mandato en 26 años, con esos 2 años y pico ininterrumpidos entre el año 2006 y el finales de 2008-2009, entra el personal de Real Madrid Televisión, más gente acreditada del staff. Ya os prometo que me gustaría contaros la imagen antes, pero bueno, ya sabéis que esto a veces va con un poquito más de tiempo. Estamos todos los medios de comunicación agolpados aquí en la primera de las 2 puertas que tiene que pasar el presidente del Real Madrid. Ahí llega personal de seguridad para llenar un poquito la parte final del camino. Nos piden algo de hueco la gente de seguridad del staff de la campaña de Florentino. Está Jesús con Bengochea también, el director de campaña.
4: Bueno, está claro que si aparece Florentino, se sabe ya ganador. Igual que tiene el recuento de las mesas la otra candidatura, él tendrá el recuento de las mesas de la misma manera, aunque la Junta Electoral todavía no haya hecho oficial el escrutinio, ya tendrá una estimación de cuál ha sido el porcentaje de voto y de la victoria. Y seguramente le tienen ya redactado un discurso que será lo que lea en el atril preparado en el salón de actos de esa segunda planta del Hotel Eurobuilding, que le ha servido de, pues, prácticamente de base electoral en los últimos días, a pesar de tener

0: tener un local también en la calle Rafael Salgado, justo al lado de la candidatura de Enrique Riquelme, acompañado por los de siempre, por las caras conocidas que suelen acompañar a Florentino Pérez.
1: Florentino Pérez ha pasado muchos sábados de su vida con el mapa de los asientos del Bernabéu, colocando a las personas invitadas al palco aquí, ayer. Para él ha sido, en realidad, el gran jefe de protocolo del Madrid ha sido él. Y esa tarea se la reservaba generalmente los sábados, viernes, por las mañanas en el Eurobuilding. Vivía bastante cerca antes.
0: Mucho más cerca de lo que vivía. Tampoco vive lejos ahora, ¿eh?
1: Bueno, pero ya no va al Eurobuilding para hacer eso.
0: Ahí tiene el despacho profesional también...
1: Jorge Valdano.
0: Sí, ahí se ven. ¿Ha llegado Florentino a tu posición, Pereiro?
2: No tengo yo ganas de alargarte más la espera, así que en el momento en el que... Vale. Aparezca el presidente, lo comentaremos, pero vamos, ya te digo, debe ser una cuestión...
0: Venga, pues te quedas abierto, perdona. Interrumpíamos a Esteban, portero.
3: No, un poco eso, ¿no? Que quizá esa figura representativa de despacho, de seriedad, de darle un enfoque deportivo, necesidades, creo que Real Madrid necesita necesidades deportivas, piezas deportivas en puestos importantes, que a lo mejor más que grandes nombres, sino grandes jugadores. Creo que Real Madrid tiene... muchos recursos humanos, pero falta humanos con recursos. Y creo que este tipo de jugadores, exjugadores, lo podría dar.
4: Yo el tema de Mourinho, desde dentro del club, ¿no? Me interpretaban esta segunda venida de Mourinho de qué manera, ¿no? Se piensa, ¿no?, que es una medida de emergencia, la desesperada, etcétera. Pero sí que algo importante, y de hecho es algo para Florentino, es decir, la figura de Mourinho es un muro en la puerta del vestuario. Eso sí, y eso lo sabe el propio Florentino, que quizá ante entrenadores como Arbeloa o como Xabi Alonso, que los ve más jóvenes, que los ve quizá más sensibles al consejo, lo mismo tienes, bueno, como presidente que has ganado tanto y como empresario de éxito, tienes puedes tener esa querencia, ¿no? A acercarte más quizá de lo que debes. Sabes que con Mourinho no. O sea, Mourinho tendrá muchas cosas y al mismo tienes que despedir en diciembre, pero sabe que con Mourinho, y más con un Mourinho de 60 y ¿cuántos años?
1: 63
4: años, eso es una puerta blindada de 20 centímetros o más. Entonces eso es verdad que al Florentino la aleja y le evita la erosión del vestuario y le das unas llaves de poder. En el vestuario, lo de los fichajes, ya sabemos que no, que eso ni el Mourinho, joven campeón de Europa con el Inter, lo consiguió, más allá de los tres, Adebayor y Khedira y cositas así que fichó, jugadores que no salieron mal algunos, pero sin embargo sí que te da esa, bueno, le das las llaves del vestuario en un vestuario que necesita, sin ninguna duda, autoridad. Veremos cómo sale también, veremos pero, Vinicius, veremos Mbappé, cómo aceptan una figura como Mourinho, que a mí quien me vende que va a venir un Mourinho un poquito ya suavizado, más otoñal, yo no me lo creo, porque el que tiene el veneno lo tiene, y yo creo que vamos a ver un Mourinho, esperamos una temporada divertida.
5: De hecho, en los últimos meses es cuando más número está montando, por lo menos exteriormente, yo como entrenador.
4: No se pierde la esencia.
5: Expulsiones,
4: es como eres. O sea,
5: carreras, árbitros, bueno, es
4: Luis Luis Aragonés era con 75 como era con 55.
1: Sí, la diferencia es que el Mourinho que llega al Madrid en 2010 era el Mourinho que había ganado, había impresionado con el Chelsea, porque acabó con prácticamente con el dominio del Manchester United y el Arsenal.
6: Con el Inter, ¿no?
1: Con el Chelsea primero. Chelsea en 2004.
4: Oporto.
6: Ah, vale.
1: Abramovich,
6: no, cuando llega, sí.
1: Abramovich va al Tajo, al estuario del Tajo, con el Pelorus, que era un superyate, y empezó a fichar a medio Porto, incluido a Mourinho. A partir de ahí dice que él es el special one en el Chelsea, acaba en el Inter, acaba también rompiendo con el Chelsea, acaba en el Inter y no solamente gana la Copa Europa, sino que la gana en el Bernabéu, y además es un Inter que derrota al Barça, que era el Barça que tanto temía Florentino. De aquel Mourinho y sus tres siguientes años a este Mourinho hay una gran diferencia. Yo creo que antes él se proclamaba ganador, el entrenador ganador, que él no reparaba en gastos y ganaba. Pero claro, llega un Mourinho que ni tan siquiera clasificaba al Benfica para la Copa Europa. Es así, tiene 63 años, viene del fútbol turco, donde también le echaron. Digamos que incluso en esta campaña electoral, Mourinho, al que respeto como entrenador, menos como personaje,

0: No creo que ha sido muy atractivo o nada atractivo para los aficionados. Y vamos a ver que Mourinho vuelve. Desde luego el carácter no se le va a cambiar. Pero no puede venir con las ínfulas del 2010.
1: Oye, los jugadores como le interpretan
0: mes,
1: a él.
0: El primer sí. mes, en el primer break internacional que hubo, en septiembre, llevaba 15 días, pidió al club que le permitieran entrenar a la selección portuguesa porque aquí se aburría durante esas dos semanas. Fue su primera butad, la primera de muchas.
2: Ahí bueno, le dijo que no, Florentino.
0: Alguien le dijo que no.
2: No, Florentino.
3: Uh-huh. Pues se me está haciendo larga, porque quedaban dos mesas por escrutar, en serio.
1: Nos metemos en la rosa a los vientos.
3: Quedan 13 minutos para la una de la madrugada. Prácticamente 5 horas del cierre de las mesas electorales. 5 horas
1: me
3: del
1: cierre explicando que
3: de
1: es un proceso,
3: mesas electorales.
1: Santi tiene razón, que si las elecciones generales, es verdad que ahí está Indra y que es otro proceso, pero que aquí que tiene que ir el notario mesa por mesa, o sea que es un proceso receloso.
0: Teniendo en cuenta la tecnificación, que eso es cierto, que ha hecho Florentino en el Real Madrid, donde la tecnología es campeona en todo, en el estadio, en su aproximación a la mirada deportiva del Real Madrid, me extraña que a la una de la madrugada todavía no sepamos quién es el presidente del Real Madrid.
3: Un poco largo sí que es, son las 12:48, vamos a por la recta final.
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3: Está hablando Riquelme en la sede electoral de Rafael Salgado, Alberto.
13: También para que ahí se mantenga Riquelme. Lo mejor para el Real Madrid, que se tomen ideas. Y lo mejor sería también que se escuche al socio. Así que muchísimas gracias a todos. Ha sido un placer estar con todos vosotros en estas 2-3 semanas.
14: Ahí está. La...
3: Es el sonido en directo de Enrique Riquelme, candidato a la presidencia, reconociendo la victoria de Florentino Pérez. Florentino ha ganado las elecciones y le felicito. Hoy ha ganado Florentino, es lo que estaba diciendo Riquelme en un canutazo improvisado con los medios. Ahora escuchamos más de Riquelme, porque se prepara también en la sede electoral de Florentino, en el Eurobuilding, en ese salón del que hablaba Pereiro.
2: Donde hemos visto la imagen de Mourinho, además, Pereiro.
3: Sí, ha llegado ya Florentino, sí. Se ha sentado junto a Pirri, el presidente de honor. Y hay señal en directo de Real Madrid Televisión, por cierto, desde la sede de Florentino.
15: Bueno, pues ahí está el aplauso a Florentino Pérez con el grito de presidente, presidente, al tiempo que sale en ese atril con la palabra Florentino 2026 escrita en el final. Se ha colado hasta la gente que estaba fuera del Eurobuilding y ahora vemos, empieza a hablar el presidente, le escuchamos.
16: Muchas gracias por vuestro apoyo, por vuestro cariño y por las fuerzas que me habéis transmitido durante todos estos días para ganar estas elecciones. Sin vosotros, nada de esto hubiese sido posible. Hemos ganado en todas las mesas electorales. Es decir,

0: en todas las edades.
1: Dice que ha ganado en todas las mesas electorales. Ya adelanta datos que todavía no ha hecho oficiales la Junta Electoral. Florentino ha ganado en todas las mesas.
0: Ha tenido también el segundo mejor resultado de la historia de las elecciones del Real Madrid. El primero también lo obtuvimos nosotros en el año 2004. Es un resultado extraordinario. Y tengo que decirles que podrían haber sido mejores, porque nos han anulado cerca de 1.000 votos por correo, votos que están certificados ante notario por problemas de forma que vamos a recurrir porque creemos que tenemos razón. Una vez más, habéis demostrado vuestro compromiso y vuestra lealtad hacia el club.
1: A ver si me mejoras el sonido, Fernando.
0: Creemos que tenemos razón.
1: Mejor.
0: Una vez más, habéis demostrado vuestro compromiso y vuestra lealtad hacia el club. Hoy ha ganado el Real Madrid. Hemos dado un ejemplo al mundo de democracia, de transparencia y de convivencia. Hemos demostrado que somos una gran familia, que amamos al Real Madrid y que estamos preparados para el futuro. Como presidente del Real Madrid, estoy muy orgulloso de todos vosotros. Ha sido una jornada electoral brillante, donde los socios se han expresado libremente para decidir el destino del mejor club de la historia. Este es el Real Madrid que todos queremos, un Real Madrid independiente, un Real Madrid sin miedo a los retos y a los desafíos. Aquí sigo. Los socios me conocen. Aquí estoy para defender al Real Madrid. Vamos a seguir trabajando para que el Real Madrid siga ganando títulos. Vamos a seguir estando orgullosos del Estadio Santiago Bernabéu, del mejor estadio del mundo. Orgulloso de tener a los mejores jugadores del mundo. Orgullosos de que vuelva uno de los mejores entrenadores del mundo, un madridista como es José Mourinho. Y no tengan ninguna duda, conmigo como presidente, el Real Madrid ha sido, es y seguirá siendo siempre de sus socios. Quiero agradeceros todo vuestro trabajo y vuestra lealtad al Real Madrid. Hoy hemos contemplado con emoción cómo habéis ido a votar con vuestras familias, con vuestros padres, con vuestros abuelos y con vuestros hijos. Debéis de estar orgullosos de vosotros mismos por poderlo hacer. Habéis demostrado al mundo lo que es el madridismo, lo que representa este sentimiento que nos une a millones de personas en el mundo, entre ellos al Papa, y que hoy y que mañana le voy a entregar yo una camiseta cuando le vea con su nombre y con el número uno. Lo que representa este sentimiento que nos une a muchas personas que hoy desde lugares lejanos están más orgullosos que nunca de nuestro Real Madrid. Quiero dar las gracias también a todos los que han participado en la organización extraordinaria de una jornada electoral que ha sido ejemplar, a pesar de todas las dificultades que presentaba Madrid en un día como hoy. Los socios hemos vuelto a demostrar con el voto una enorme responsabilidad y un gran sentido del deber. Queridos socios, desde el año 2000 que llegué a la presidencia del Real Madrid, he trabajado siempre por la unidad de todos nosotros y por la estabilidad institucional. A partir de este momento, este sigue siendo mi más firme compromiso. Debemos estar unidos. Nos mueve nuestra pasión por el Real Madrid. Quiero seguir construyendo un club que siga siendo líder de todos los rankings de mayor prestigio internacional. El club más valioso y con más ingresos del mundo y también el club con mayor reputación internacional. Y todo ello para seguir ganando. Seguiremos luchando por todos los títulos y lucharemos hasta el final, hasta conseguir la 16ª Copa de Europa. Y sobre todo, y esto es lo más importante, trabajaremos para que nuestros valores siempre sean los pilares de todo lo que somos, con los valores que hemos visto hoy: trabajo, respeto, humildad, superación permanente y solidaridad. Quiero dirigirme también a aquellos socios que no me han votado. Voy a hacer todo lo posible por atender sus preocupaciones y sus indicaciones. Reforzaremos nuestro trabajo.
1: Aplausos de el público que asiste al acto de cierre de elecciones de Florentino Pérez, que sigue hablando.
0: Como presidente y esta junta directiva, tenemos una gran sensibilidad para escuchar sus problemas. Confíen en nosotros porque vamos a estar más cerca que nunca de todos nuestros socios, porque todos somos del Real Madrid. Tenemos una forma de entender la vida. Trabajamos para hacer más grande el mejor club de todos los tiempos. Seguiremos

0: asistiendo a las noches mágicas del Bernabéu y seguiremos luchando hasta el final sin rendirnos nunca jamás. Juntos nos queda mucha historia por hacer. Muchas gracias.
1: Hasta aquí el discurso de Florentino Pérez. Continúa el aplauso y veo a la gente poniéndose de pie para ovacionar al presidente Pereiro.
2: Sí, bueno, esto es una locura ahora mismo porque hemos mezclado peñas con socios, con junta directiva, con gente cercana al presidente, con aficionados y con prensa y con todo el mundo. Y la verdad que no hay más que móviles al alza, el presidente acompañado de su junta directiva. Por segunda vez el día de hoy va a cantar el himno de las mocitas madrileñas, el último aplauso para un colofón a un día que empezaba a las 7 y 45 de la mañana con la composición de las mesas electorales en el pabellón de baloncesto de Madrid, donde hemos visto votar a Florentino Pérez a las 10 menos un minuto, a Riquelme a las 10 y media, escuchar a todos los que están alrededor de las elecciones para que Florentino gane por tercera vez unas elecciones, por octava vez vaya a empezar un mandato como presidente hasta el 2030, buscando, como bien ha dicho la decimosexta, a partir de mañana trabajar y momento para empezar a confirmar cosas. Lo primero, la contratación de José Félix Mourinho como técnico del conjunto blanco, acompañado de Pepe, el que fuera central del Real Madrid, Kepler Laberán Lima, y que no acabó muy allá, como parte de su staff, y empezar a firmar los dos jugadores que tienen cerrados: Denzel Dumfries, el lateral derecho del Inter de Milán por 20 millones, Ibrahima Konaté, el central del Liverpool, y ver qué pasa con esa oferta de los 150 millones y el jugador que está alrededor de ella. Pero sí, aquí es todo felicidad, sin resultado electoral oficial todavía, porque siguen faltando esas dos mesas, pero Florentino, ¿sí?, es presidente del Real Madrid con un 66-67% de los votos, en una cifra por encima de 36.000 totales, en un día que ha sido largo, pero que ha sido justo para el madridismo. Ha ganado el favorito en el principio del día.
1: Han hablado los dos, el discurso triunfalista de Florentino Pérez y el de felicitación de Enrique Riquelme, sin que conozcamos todavía los datos oficiales de las elecciones a la presidencia del Real Madrid. Escuchamos al presidente Florentino Pérez y escuchamos al candidato Riquelme, que ha estado con Alberto Fernández hace 5 minutos.
3: La importancia de votar después de 20 años, de haber podido ido a nuestra principal línea roja de estar en contra de la venta del club, lo han escuchado y han hablado muy claro. Sabemos que el Real Madrid no se vende y el Real Madrid y sus socios han podido hablar y lo han demostrado también en las urnas. Es una gran victoria también para esta candidatura, de que en tan poco tiempo hemos podido presentar una candidatura seria como prometimos, profesional y ilusionante. Por lo tanto, esto para nosotros no es el final, esto es el principio. El Real Madrid no va a volver a estar 20 años sin más elecciones. Nos sentimos ahora en la obligación y en la responsabilidad de tomar la voz de todos esos socios y esos madridistas que en tan poco tiempo nos han dado la oportunidad de valorar nuestra candidatura. Y tenemos.
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1: Con caballo, aquí
0: sí, señor.
1: Estamos.
0: Sí, señor, caballo.
1: Madre mía, la tormenta que nos pilló el otro día.
0: Sí, claro.
1: No le hice caso, gracias a Dios, a caballo. Que me había insistido mucho, porque pasamos cuando estaban montando esto del Primavera Sound.
0: Ah, claro.
1: Y es chulísimo, realmente es una preciosidad. Claro, es que es un sitio ahí con el escenario ahí al lado del mar. Es un privilegio. Y esto, yo creo que cada año lo ponen un poco más bonito. Y realmente cuando lo ves que lo montan y tal, es muy curioso porque en el mismo espacio, unos meses antes montan, vamos, unas semanas, tampoco meses,

0: montan lo de la parte de la feria, esto que hacen de la feria de abril. Hay una parte que es lo de las casetas, que está como más arriba, pero luego lo que está al lado del mar es esto que hacen como un pequeño parque de atracciones,
1: sí,
0: ¿no?
1: Sí, con Anoria
0: y tal y cual. Y es, con todos los respetos, ¿eh?, pero es bastante chusquerete. O sea, te ves y dices, ah, vaya. Muy, bueno, pues eso, muy de un chusquerillo. Y luego lo desmontan y al cabo de unos días empiezan ya con el montaje de primavera. Y tardan la vida, ¿eh? O sea, es lentísimo, es un proceso muy tal, que lo vas viendo como lo tal. Y al final, cuando ya está, bueno, es una pasada. O sea, porque le ponen hasta césped artificial al suelo, un montón de casetas, lucecitas, todo así como muy, muy chic, muy cool. Y queda súper, súper bonito. Y yo siempre pienso, guau, aquí realmente el que a lo mejor luego por la noche ni siquiera tienes la concepción de lo bonito que es. Porque claro, no lo, pues eso, no ves el mar tal. Es una pasada. Y claro, me acordé el otro día que estaba con caballo, que nos cayó en la mundial, y digo, él me había insistido mucho, vamos a ver primavera. En realidad no te lo dice así, pero bueno, hace unos gestos que ya te da que entender. Y yo dije, mira, no lo van a ver bien, ¿no?, que nos presentemos ahí tú y yo. Y me alegré, porque pobre es lo que les debió caer, ¿eh? Sí, madre mía de mi vida, qué barbaridad. Aquí, es que además, a mí ya me empieza a pasar esto, de que cuando te dicen, se prevén unos ruchats,
1: sí,
0: tú dices, madre mía de mi vida, agárrate,
1: sí.
0: agárrate y coge la barca, porque ahora ya los ruchats no eran los ruchats de antes. Ahora esto es, vamos, unas inundaciones que te quedas pasmado. Pero bueno, al margen de esto, bien.
1: Bueno, doncs això és important. I més ara que, Pablo, tenim això de la Fiesta del Cine, que arriba por todo lo alto, ¿eh?
0: Por todo lo alto, sí. Va a ser una Fiesta del Cine curiosona, porque en general, esto lo comentábamos ahora justo antes de comenzar el programa, bueno, como tiene la peculiaridad esta de que las entradas son muy baratas, esto incide en la recaudación real de la peli, ¿no? Y entonces hay muchas distribuidoras como que dicen, para, no te metas ahí, porque aunque te vaya mucha gente a verlo, en realidad pasturrique haces poca. Y ya sabemos que hay muchas distribuidoras, unas más que otras, que lo de la pasturrique les importa una barbaridad. Y entonces, por lo general, casi siempre cuando se anuncia una Fiesta del Cine, tú ya sabes que el fin de semana antes los estrenos van a ser un poco flojetes, porque nadie quiere meter ahí una peli potente. Y sin embargo, este año, en esta edición que se hace ahora, la que llaman la edición de primavera de la Fiesta del Cine, cambian por completo lo que venía pasando hasta ahora, y sí que llegan a las pantallas estrenos pues de primera categoría, o sea, varias pelis con vocación de blockbuster.
1: Qué bueno.
0: Y yo creo que va a ser además muy interesante, porque ahí luego lo veremos cuando repasemos los estrenos, se van a plantear unas batallas precisamente por ver quién conquista la taquilla, que va a tener su interés. Yo creo que va a ser interesante. Pero sea como sea, los grandes beneficiados somos nosotros los espectadores, porque vamos a tener muchas posibilidades donde elegir. Por supuesto, todavía se van a mantener títulos que ya llevan algunas semanas y que seguro ahora cuando revisemos el tema de taquilla todavía están ahí dando guerra, como por ejemplo nuestro queridísimo Mike, que es como incombustible. Y ya me he encontrado, por cierto, os diré que el otro día estuve en una cena con unos amigos y una persona me dijo, mi película favorita del mundo es Michael.
1: Fixa't.
0: Que yo me quedé así y dije, madre de Dios, qué daño está haciendo.
1: Madre mía, está haciendo esto.
0: Que vayas a verla, vale, que realmente al escuchar esto de que está haciendo tanta taquilla te cree curiosidad y digas, bueno, yo lo quiero ver, ¿vale? Pero que la veas y salgas diciendo, es tu película favorita, madre de Dios. En

0: fin, lo dicho, del 8 de junio, es decir, desde el próximo lunes hasta el 11. Acordaros que antes era solo de lunes a miércoles y ahora ya las últimas ediciones las han ampliado de lunes a jueves. Es decir, son 4 días, entradas a 3,50, que está fenomenal. Esto te permite, claro, si hacéis un doblete, por ejemplo, que digas, ah, me voy a ver no una, me veo dos, pues son 7 pavos que dices, bueno, no está mal, ¿eh?
1: O sea, va a ser clar, és el que diem. Properes setmanes haurem de parlar més d'espectadors que de recaudació, perquè sí, clar, altera moltíssim la percepció del que han ingressat.
0: Sí, una barbaritat. Però bueno, si la lectura la haces por número de espectadores, sí que los indicativos son muy claros y muy evidentes, sí, sí. A mí me parece bien, que haya distribuidoras que han dicho, oye, pa'lante, lo que quiero es que la peli se vea y tal, sí. Y bueno, me parece que no es una mala idea. Ten en cuenta que esto, además, estamos hablando de lunes a jueves, que suelen ser días no de demasiada asistencia al cine, ¿vale? O sea, nosotros casi siempre nos fijamos en el fin de semana, porque es verdad que es cuando hay una asistencia mayor, ¿no?, a las salas. De lunes a jueves, bueno, quizá el miércoles, por ser lo del Día del Espectador, el jueves a lo mejor, pero lunes y martes las salas suelen estar bastante, bastante tranquilas. Y con esto de la fiesta del cine, pues bueno, le das ahí más marcha, porque claro, la gente realmente es una buena oportunidad de ver pelis, ya no solo los grandes estrenos de la semana, sino pues a lo mejor alguna cosilla que se te había quedado por ahí pendiente, o incluso títulos. A mí me pasa de estos de decir, buah, es que esto no estoy yo muy seguro que va a salir, y al final dices, bueno, pues venga, te arriesgas, porque por lo menos la inversión que haces es más...
1: És el que et costaria l'aire condicionat, vull dir que...
0: No sé si llegaste a ver, David, el anuncio de promoción.
1: No. Explica'ns.
0: Qué suerte has tenido. Sí, has sido muy afortunado. Esto en el cine, sobre todo, yo en la tele no lo he visto, lo he visto en el cine, han machacado bastante en las dos últimas semanas. Te lo ponían, bueno, como a calzador.
1: Vale.
0: Y nada, es un... Argumentalmente es muy tontorrón, es como una familia que sale del cine, y entonces es una pareja con una niña, y la niña empieza a cantar, y canta una cancioncita de cómo le gusta ir al cine y tal, y se va luego transformando como en personajes típicos de pelis, ¿no? Hace un guiño ahí a Piratas del Caribe, a Cantando bajo la lluvia, cosas así, ¿no? La idea, dices, bueno, básica, pero no tal. Pero yo no sé si la pobre niña canta ella o le han puesto, la han doblado. No sé tampoco quién la ha seleccionado.
1: Sí.
0: Y quién ha realizado esto, pero... No te puedes imaginar lo irritante que resulta. Que yo cuando lo vi la primera vez dije, fíjate, esto es de estas paradojas de que se lo han ido a encargar a alguien que en el fondo no quiere que vaya.
1: Es un boicot total.
0: Han tenido la mala fortuna de decir tal que en el fondo esta persona, yo creo que es un ser vengativo, tiene algo contra la fiesta del cine y que dice, lo voy a arruinar.
1: Sí, sí.
0: Voy a hacer que la gente le coja tierra.
1: Mientras acariciaba un gatet.
0: Sí. Y realmente lo ha conseguido, porque el anuncio, que es muy cortito, gracias a Dios, pero no sabes el mal cuerpo que te deja. ¿Sabes? O sea, tú lo ves y dices, madre mía, mi vida, vamos, es que no, yo a esto no voy. Yo me bajo. Y oye, qué difícil, ¿no? Que te propongan hacer un anuncio y tú consigas el efecto adverso al deseado.
1: Bueno, hi ha casos, però sí que és un tema apassionant el de que la campanya se't giri en contra.
0: Sí. Y este, ya os digo, si tenéis curiosidad, en la página web de fiestadelcine.com, lo

0: mencionando no están.
1: Ya.
0: Y tienen una semana, ¿vale? Mm. Pero prefieren sacarlas precisamente porque intuyen que están atrayendo poca gente y recuperar un título como Torrente que piensan, bueno, pues a lo mejor todavía nos deja algo, ¿no? Claro, esto es una filosofía que yo creo que tampoco ayuda, ¿no? A lo que estábamos hablando. Es decir, yo creo que deberíamos todos tener un poquito más de vocación de apoyar precisamente el cine español, un poco como hacen los franceses, ¿no? Que en ese sentido son muy orgullosos de lo suyo y apoyan mucho más. Aquí, bueno, está lo del tema este de las cuotas de pantalla, que digamos, es una manera un poco como, entre comillas, de obligar a los cines a ir programando películas españolas, pero bueno, ya sabemos que se trampean un poco las cosas y que eso no tiene, como si dijéramos, el resultado real o ideal, más que real ideal, que sería el que se le dieran oportunidades realmente a las pelis españolas a durar un poco más, ¿no? Oye, pues dalas un par de semanas, tres, y por ejemplo, en eventos estos como la Fiesta del Cine, pues, hombre, promociona un poco, aprovecha, porque a lo mejor por 3,50, pues hay gente que no se quiere gastar 10 pavos en una peli que si se la pones mucho más barata y da, ah, pues venga, tengo curiosidad. Pienso yo algo de esto también hay. Pero sí que te doy la razón por completo de que no logramos tener ese impulso que, bueno, pues a veces otras pelis que sin duda vienen, el impulso lo influye también la turra que te dan con las publicidades, en redes sociales y tal. Te hablan mucho de una cosa y entonces te suscita el interés. Pero bueno, también lo dijimos, precisamente tú lo mencionabas ahora, el caso de la de Pizza Movies, que fue una peli que se intentó promocionar mucho y se paseó por medios de comunicación, etcétera, etcétera, y tampoco tuvo ninguna relevancia.
1: Bueno, la tercera semana ya no estaba entre les 25 més vistes. 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
0: Sí, no, i a més, pero lo que pasa es que estas cosas siempre nos llevan a estos terrenos un poco equívocos, ¿no? O sea, estoy completamente convencido de que quien haya producido la peli, seguro que estos datos los tenía y debió pensar, mira, es que simplemente vayan tus seguidores, claro, ya... Pero estas cosas ya sabemos, David, que no funcionan.
1: No, está claro.
0: El tema de lo de los seguidores es un poco, es poco claro.
1: No es allò de, la Lola Flores ja ho va dir en el seu moment, si toda la gente que me sigue me diera un duro una peseta, pensant que amb això podria pagar la deuda d'Hisenda. 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
0: Sí. No, y yo creo que con es esto, ¿no? Esto de lo de las redes es muy equívoco, porque además se te puede hacer seguidor a alguien que simplemente se te ha hecho seguidor en un momento, pero que luego ni realmente te sigue, ni le importe nada de lo que hagas. No lo sé. En cualquier caso, hombre, yo lo lamento. Esto eran tres pelis que están bien y ya está. O sea, ya han tenido la oportunidad de una semana. La semana no ha funcionado. Y ya os digo, ahora, esta semana que viene, costará encontrarlas en algunas salas. Mientras, de pronto, pues eso, de pronto regresan nuestros viejos amigos, como es el caso de Torrente, que dices, madre mía de mi vida. Claro. Recuperar ahora Torrente en la Fiesta del Cine me parece, sobre todo cuando es en perjuicio eso de otras novedades que hay.
1: Sí.
0: Pero bueno, son políticas, evidentemente aquí cada uno lo que busca es hacer su negocio y los

0: los exhibidores están en su perfecto derecho, claro, de decir, a ver, a mí lo que me deje pasta.
1: Sí, sí. Sí, sí. Doncs és així. 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
0: No, va ser un drama.
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0: Yo con esto del drama he de reconocer que, tú imagínate que hubiera un curso algo de experto en datos de taquilla,
1: sí.
0: ¿Vale? Y entonces una de las pruebas, uno de los exámenes sería a decir, mira, te pongo esta peli,
1: sí, había un y tú
0: me que tienes
1: fará.
0: Que decir
1: sí.
0: Si va a ser un taquillazo,
1: sí.
0: Si se la va a pegar, vale. Si se va a quedar así por
1: costalazo,
0: el
1: costalazo,
0: sí. Y entonces yo estoy haciendo el curso muy ilusionado, pensando, venga, tal, sí. Yo vamos con mi experiencia, fíjate la cantidad de pelis que he visto,
1: sí,
0: yo
1: sí,
0: voy a ser un crack, lo voy a reventar.
1: Sí, sí.
0: Venga, vale, Pablo, pues vamos con esta prueba, te pongo el drama. ¿Qué piensas? Y digo, taquillazo total, seguro.
1: No només això, Pablo.
0: Y además haciendo mucha pasta.
1: No només això, Pablo, sinó que després arribes a casa, et pregunten què tal t'ha anat l'examen i tu
0: sí.
1: Dius, bé.
0: Increíble. No, dices, lo he petado. Lo he metido el número uno, porque claro, es que ha sido facilísimo, porque ¿sabéis qué me han puesto? Me han puesto el drama. Y claro, el drama lo petas.
1: Yo esta me la... Esta la...
0: El drama tal como está incluso planteado, sí. El marketing del drama, los carteles, tal, dices, es que esto lo va a reventar, si es una peli que está hecha para hacer pasta. Te llegan luego los datos y claro, dices, no, has suspendido, quedas fuera del programa de este curso de expertos de taquilla, porque eres un nefasto, no lo has sabido ver. Ha probado el señor que apostó por el rec. ¿Qué dices? No me jodas, o sea, de verdad, soy incapaz de ver estas cosas. Ya veo las pelis y digo, soy incapaz. Cuando yo vi la de Michael, yo salí pensando, ¿pero qué mierda es esto? Me refiero, ¿qué han hecho? Y dije, esto no irá ni Cristo a verlo. Y ya ves tú, bueno, no te digo con lo de Torrente, que Torrente me parece una tomadura de pelo, pero vamos en toda regla. Y sin embargo, veo esta, que me parece que es una peli que está como, aparte de que está bien tirada, ¿vale? Mm. Que el argumento me parece ingenioso, que refleja muy bien el mundo en que vivimos,
1: sí, sí,
0: y
1: sí.
0: Una parte de la sociedad que todos conocemos. Ellos dos tienen un gancho increíble,
1: sí,
0: y la
1: sí.
0: Película está perfectamente diseñada y realizada para agradar, es decir, para que sea agradable de ver desde principio a final, y que no llame en absoluto la atención, y dice, no, es que la gente se la pela total, o sea, le da igual. Claro, no, yo ahí... Esto que siempre se habla, ¿no? Que se dice, no hay una desconexión entre la crítica y el público.
1: En fi, fem una petita pausa y de seguida tornem a més Nits de Ràdio. 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
1: Pues tenemos mucha cosa interesante. Os lo digo, para ser una previa a la fiesta del cine, ya lo comentábamos en la primera parte del programa, no es habitual, porque en general, bueno, se suelen reservar los grandes títulos, y sin embargo esta semana nos llegan dos aspirantes a blockbusters y un tapado que seguramente de sorpresas. Bueno, ya os acabo de reconocer que yo estoy suspendido en el curso de previsión de taquillas, pero bueno, no puedo dejar de pensar, más que nada por lo que también va ocurriendo en Estados Unidos, que muchas veces es un termómetro que nos sirve para ver qué es lo que puede ocurrir aquí. Por ejemplo, con el caso de Michael, ha sido un fenómeno global, no ha sido una cosa solo de España. Entonces, tenemos, digamos, dos vertientes claramente en esta semana. Uno que es el cine fantasy un poco nostálgico, representado por He-Man y los Masters del Universo,
0: sí,
1: que llega como el aspirante a blockbuster de la semana. Y luego tenemos una vertiente de cine de terror en doble entrega y en doble óptica, la parte de la comedia de horror con la nueva entrega de Scary Movie, que bueno, es una franquicia, yo ya no sé cuántas llevan, pero vamos, que sigue ahí dándole. Y este también, una corriente nueva que está cogiendo cada vez más impulso, que es, yo lo denomino algo así como el terror intelectual, ¿no? Es decir, las pelis de terror un poco más de pensar y que son, bueno, más, intentan ser más ambiciosas, intelectualmente hablando, que es Backrooms.
0: Oye, que este me interesa mucho, Pablo, que esta le tengo ganas.
1: Sí, aquí es donde os decía antes que vamos a tener una batalla singular, porque ya no solo tenemos que ver cuál es la campeona de la semana, que ya veremos si es alguna de estas o vuelve a ser Michael, pero dentro de este conjunto de películas de terror, en Estados Unidos al menos, está habiendo ahí una lucha bastante fuerte, precisamente entre Scary Movie y Backrooms, que son como dos planteamientos completamente diferentes, y yo creo que van dirigidos a targets completamente diferentes.
0: Sí, está,
1: ¿no? Scary Movie es una peli, bueno, pues de humor grueso, por llamarlo de alguna manera, muy facilita. Sí. Si habéis visto el tráiler, sabéis perfectamente a qué me refiero. Y si no lo habéis visto, antes de ir a verla, yo recomendaría, en este caso, no lo hago nunca, pero en este caso yo creo que sí, para que veáis un poco el nivel del humor por donde va.
0: Sí, señor. ¿Vale?
1: Y Backrooms es todo lo contrario. Y en este caso, insisto, también se puede ver el tráiler. No desvela nada y te pone un poco el tono que dices, uy, sí, madre, esto es un poco raro.
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1: Sí, demasiado. Yo siempre pienso que nosotros en España, cuando hablo de nosotros, hablo del cine español, bueno, del audiovisual español. Claro, hemos tenido y tenemos a gente, bueno, pues muy fina, ¿no? Mm. Y que está bien. Se me ocurre, por ejemplo, el caso para que se me entienda bien, el caso de José Mota,
0: sí, señor,
1: ¿no? que hace sus imitaciones.
0: Ell no ho fa en el cinema, però fa la paròdia a la tele.
1: A la televisión.
0: Sí.
1: Tiene muchísima más gracia.
0: Home, per favor, i tant.
1: Que cualquier escena de muy, muchísimo más, pero seguramente porque detrás hay un trabajo de guionista.
0: Sí, no, ella té boníssims guionistes, ell mateix ho és, però vull dir que en té més, i és un equip sòlid i coherent, saps? En la línia i en el que fan. Sí.
1: Y entonces, claro, te diría, porque, por ejemplo, tú dices, pero en Estados Unidos les pasará, también tendrán, supongo que sí, pero yo, por ejemplo, lo que veo así de tema de parodias es lo de la gente del Saturday Night Live,
0: sí.
1: Pero sí que es verdad que el Saturday es como un punto, un escalón por encima,
0: sí,
1: en el
0: señor,
1: sentido de que van a tirar con más bala, o sea, no hacen un tipo de humor tan gráfico, ¿no? Es un humor que tú tienes que saber un poco de qué te están hablando,
0: sí,
1: ¿vale?
0: Sí.
1: Si alguien sale imitando al vicepresidente o alguna cosa, te están metiendo ya en una línea donde te están exigiendo que tú sepas un poco más de las cosas. Sin embargo, cuando me refiero a José Mota es un humorista de gran calidad, pero que va a un terreno, pues eso, que no
0: universal.
1: Que tengas una tal, ¿no? Que es un poco lo que yo creo que busca Scary Movie.
0: Sí,
1: lo que pasa es que Scary Movie, yo estoy bastante de acuerdo contigo, a mí no me hace gracia.
0: No.
1: O sea, el problema es que es un tipo de humor que tú lo ves. Yo por eso recomiendo que veáis el tráiler.
0: Sí,
1: porque
0: sí.
1: Claro, si ya con el tráiler no te ríes.
0: Sí, está claro.
1: Pues tal. Pero bueno, tiene su público.
0: Sí,
1: hay gente que sí que le debe encontrar el humor, y desde luego en Estados Unidos está funcionando muy bien.
0: Curioso, ¿eh?
1: Y por eso os digo, ahí hay una batalla planteada entre este vertiente de terror de humor y terror un poco con ambiciones. Esto de Backrooms, ya que estamos hablando,
0: sí,
1: ya,
0: venga,
1: ya
0: sí, es perfecto.
1: Pongo un poco sobre antecedentes, porque Scary Movie no hace falta poneros mucho sobre antecedentes, es una peli que es una sucesión de gags, pues que hacen referencia a pelis que se han visto en los últimos meses, en los últimos años. Las cosas más vistosas del cine de terror, pues las recuperan, y de cada tontería pues hacen un gag, bajo mi punto de vista, muy fácil, ¿no? ¿Vale? Pero bueno, ahí se queda la cosa. Backrooms es una historia diferente, es una historia que además está suscitando mucha, no os digo controversia, pero bueno, está despertando algunos debates, porque la ha realizado Kane Parsons, que es un youtuber. Y está escrita y dirigida por él. Y entonces, de pronto ahora, como está funcionando bien en Hollywood, se plantea si es que esto abre la puerta a que ahora los youtubers sean los nuevos herederos de los grandes del cine y tal. Y estaba bien, leía una entrevista ayer que comentaba un personaje de la industria que decía, a ver, yo que sean youtubers o no, creo que da un poco igual, el tema es que cuando tú lo veas digas, bueno, esto es una buena peli o no, ¿no? Entonces, yo creo que hay que posicionarse un poco más ahí. Da exactamente igual que tú vengas de una escuela de cine, que tú no hayas hecho nada en tu vida o que seas un youtuber. Si a ti se te ocurre un proyecto que es original y luego a la hora de plasmarlo, bueno, pues tienes buena mano para hacerlo a nivel audiovisual.
0: Sí.
1: Yo creo que la experiencia previa que hayas tenido o tus vivencias, o aunque seas un...
0: Vés a saber, Pablo, si a dia d'avui un Steven Spielberg, en lloc de ficar-se a fer vídeos con Super 8,
1: claro.
0: Hagués començat a fer els seus pinitos parlant de cinema a YouTube.
1: Sí.
0: Eso es
1: Perfectamente,
0: así.
1: puede ser,
0: Eso es así.
1: perfectamente. Entonces, bueno, yo creo que esto es insignificante. Es como, no sé, a veces ha habido críticos y a lo largo de la historia del cine, bueno, pues tan conocidos como Truffaut, ¿no? Que se dedicaban a hacer crítica de cine y de pronto dan el salto y empiezan a hacer ellos pelis, ¿no? Tú dices, si en realidad. Sí, puede ser pintoresco, puede ser un tema original para poner en tu biografía, pero al final por lo que se te va a valorar es si lo que has hecho es una buena peli o no, ¿no? Y
0: Totalmente.
1: en el caso de Backrooms es verdad que es un planteamiento muy original. A mí me parece que es una historia, bueno, que tiene algunas conexiones con cosas que ya hemos visto, le puedes ver, a lo mejor, buscando un poco un paralelismo quizá con algo de Stranger Things, ¿no?
0: Sí,
1: A
0: sí.
1: nivel que de pronto pasas de un mundo a otro y tal, pero es una película que por el tema, los tiempos, cómo está contada, es una película de terror que es muy original.
0: Tienes ganas, le tengo.
1: Desde mi punto de vista, tiene como dos partes muy diferenciadas, ¿vale? Tiene una primera parte que a mí me gusta mucho, que es, bueno, la historia de un tipo que tiene una tienda de muebles y de pronto descubre que hay en el sótano de la tienda hay una pared que tú la puedes traspasar.
0: Ostras.
1: ¿Vale? Y al otro lado te encuentras como una extensión de la tienda, pero un poco rara. Es como si la hubieran querido copiar, pero la han copiado un poco mal.
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1: Puede ser, ya os digo, él encuentra este espacio que además se da cuenta, bueno, pues que hay un pasillo, una puerta, empieza a recorrerlo y como que no tiene un final claro. Y entonces él se interesa por ver qué es lo que hay, claro, le llama la atención, pero de pronto tiene la intuición de que allí hay alguien más.
0: Ay, ay, ay,
1: Y entonces decide volverse,
0: ay.
1: porque
0: Vale.
1: le da como rollo.
0: Sí.
1: Y en la tienda trabaja una chica como empleada, y entonces le pide a la chica y al novio de este, que tiene una cámara de vídeo, que se pasen con él al otro lado para grabar y investigar un poco más. Vale, hasta ahí puedo
0: M'encanta, Pablo. A més, ens has venut el gènere molt bé, eh? Reina, compri'm això, que ho tinc d'oferta. Goita, mira quins jussos, quines... Jo t'ho compro, Pablo, te lo
1: Vale,
0: compro.
1: esto es
0: Ai.
1: la primera parte, que es la que me gusta. Luego hay una segunda parte que está vinculada a otro personaje, que es la psicóloga que atiende al de la tienda, porque el personaje de la tienda va al psicólogo y entonces hay una doctora que le atiende, que es además muy interesante porque te plantean desde el primer momento que es una mujer, bueno, que tiene también sus cosillas, ¿no? Está interpretado este personaje por Renate Reinsve, que es esta actriz noruega que sobresalió sobre todo en Valor Sentimental y que es verdad que es una mujer con una presencia muy especial. Aquí le sacan un partidazo. Y en esta segunda parte, que va a tomar más protagonismo esta psicóloga, al final, claro, van a tener que explicar un poco qué es todo lo que hemos visto en la primera parte. Y como pasa casi siempre en las pelis de terror, cuando tienes que explicar las cosas, bueno, pues a veces es más complicado y el resultado no es tan satisfactorio como tú podías pensar. Pero es mi opinión, ¿vale? Yo desde luego la peli os la recomiendo. Me diréis, pero ¿da miedo? ¿Es de terror? Tiene algunas escenas que dan miedo. O sea, hay que ir con ojo.
0: Muy
1: No
0: bien.
1: es de estas que dicen, no, no, no da absolutamente nada de miedo. Sí, tiene momentos que da miedo.
0: Acabó.
1: Luego, ya veremos. Me hace gracia porque estaba viendo ahora, mientras os contaba esto, que hay una. Esto que yo os decía de terror intelectual, se ve que ya existe una clasificación que se llama como creepypasta.
0: Anda.
1: ¿Esto
0: Mira
1: lo
0: tú.
1: conocías tú o no?
0: No, no, no,
1: No,
0: no,
1: yo
0: no.
1: tampoco. Creepypasta. O sea, creepy de algo que te dé
0: Sí,
1: miedo y
0: de
1: pasta de gafapasta.
0: sí.
1: ¿Sabes? Curioso, ¿no?
0: Sí.
1: Creepypasta. Bueno, pues aquí tenemos una entrega de
0: Aquí,
1: creepypasta.
0: ja saps que a mi els jocs de paraules m'encanten, Pablo. Aquí, en lloc d'agafar pasta, hauríem de fer cague pasta, no? Perquè serien de cague les pel·lícules, no?
1: Sí, más que creepy. Sí, porque
0: Sí.
1: lo de fundir creepy con pasta,
0: Sí.
1: no sé si está muy
0: No, son
1: logrado.
0: sembla més de menjar que d'una altra
1: Sí,
0: cosa, sí.
1: exacto. Sí. Estoy de acuerdo contigo. A lo mejor
0: Sí,
1: cagapasta.
0: cague pasta, ¿eh? Perquè
1: Yo
0: fan cague
1: cagapasta.
0: aquestes pel·lícules. Bueno, de moment ho deixem aquí. 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
1: Y
0: alguna idea, ens ho fa saber.
1: salto inmediatamente que estáis seguro más de uno diciendo, perdona, ¿te acuerdas que
0: La de
1: estrenaban hoy la de
0: He-Man.
1: Masters del
0: La
1: Universo?
0: de He-Man.
1: Claro, la de He-Man. Que por supuesto, tenemos que hablar de He-Man. Desde luego es lo que llega con más fuerza esta
0: Sí.
1: semana, pero ya os digo, ya
0: No,
1: veremos.
0: con fuerza llega el chico porque, mare meva, té per trencar les anous bufant.
1: Es curioso porque cuando hicieron el otro día el pase de prensa de Masters del Universo, yo creo que todos llegamos un poco arrastrando los pies, ¿no? Y yo oí a mi alrededor mucho el comentario este de decir, bueno, vengo, pero no me apetece nada, claro, ver una película de Masters del Universo, tal. Bueno, para los más viejos del lugar, porque ya no es otro nombre. Esto de Masters del Universo, que es una, ya sabéis que es una gama de juguetes de Mattel, habían hecho una peli
0: Y
1: a mediados
0: tan.
1: de los 80, en el 87, que fue una de los títulos más importantes de la filmografía de Dolph Lundgren.
0: Sí.
1: Y era una peli de estas, bueno, del grupo Canon, de Canon Group, que tenían mucho morro y hacían unas pelis malísimas, pero bueno, las hacían con gracia,
0: Sí.
1: ¿vale? Y estaba Fran Langella haciendo de Skeletor y tal. Bueno, la peli era horrenda, pero ahí estuvo y para muchos en esa época, que era la época también de Conan y tal, bueno, pues abrió una puerta a lo que era el fantasy muy, muy curioso. Nadie se pensaba que nadie en su sano juicio de pronto fuera a coger a estas alturas de curso y fuera a decir que hacía una nueva versión de Masters del Universo. Y claro, como nadie lo pensaba porque tampoco a nadie le apetecía a priori demasiado, ¿no? Dices, ostras, una peli de Masters del Universo, qué pereza, ¿no?
0: Sí, perquè Pablo, algú podria dir, i ara santo de què? I el Pablo i jo sabem el santo de què, que això és perquè Mattel va fer Barbie,
1: Claro,
0: li va
1: claro,
0: anar molt bé, i va
1: claro.
0: dir, què más juguetes tenemos? A ver,
1: Sí, y clarísimamente, ¿eh? Me refiero a que Mattel además hace ya esto de que cuando va a empezar la peli tiene su cartela como Marvel Studios, ¿vale? O sea, aquí la gente se crea el estudio de cine rápido. Y en este caso además con una asociación con Amazon, ¿vale? Que es la que produce y la que luego va a poner en su plataforma la peli también cuando pase de un tiempecillo. Entonces, tú dices. O sea, el mundo de He-Man contra Skeletor, aunque no hayas profundizado mucho, yo creo que es algo que incluso los que lo conocimos siendo niños, ahora te da pereza, ¿no? O sea, hay cosas de tu infancia que dices, ah, te dan nostalgia y te apetecen volver, pero el mundo de He-Man creo que es de esto que yo creo que muy poca gente desea volver, ¿no? Al contrario que Barbie, ¿no? Barbie sí que es una muñeca que ha tenido su aquel y tiene todavía mucho rollo de coleccionismo y tal, pero lo demás es del universo da como un poco más de pereza. Y claro, tú dices, pero ¿y qué habrán hecho? Porque además piensas eso, ¿no? ¿Qué habrán hecho? Bueno, pues te encuentras... A mí me dio un momento de terror vacui cuando, justo antes de empezar la proyección, alguien escuché por detrás en la sala que decía, dura 142 minutos.
0: ¿Qué? Alguien se lanza en plan, lanzo la bomba y me voy.
1: Y entonces, claro, yo lo escuché y dije, madre mía de mi vida, no puede ser verdad. ¿En serio esto van a ser más de 2 horas? Buah, empecé en estado de shock, ¿vale? Y contra todo pronóstico, empieza la peli, tiene unos primeros minutos iniciales que me recordaba un poco al Superman de Richard Donner, así que te hacen dudar, de decir... Y enseguida te das cuenta que han encontrado el director Travis Knight... Con un grupo amplio de guionistas, pero muy amplio, han decidido seguir una línea clarísima, clarísima. Además, cuando la veáis diréis, claro, es que es súper evidente, que es la que abrió la de Guardianes de la Galaxia. De decir, vale, vamos a hacer una peli que parezca un poco seria, pero que en el fondo sea como muy cachonduela, ¿no? Y con mucho... uso de banda sonora gracioso, con muchas bromas, como guiños privados. O sea, que ellos estén metidos en una aventura que en realidad, pues eso es la clásica lucha entre el bien y el mal, y que parezca en serio, pero que está hecha en plan cachonduelo. Y entonces aquí la base principal, el eje principal del asunto, es que el protagonista, el que interpreta He-Man, que es el Nicolás Galitzine, sea en realidad un tío un poco maleta, ¿no? Me refiero a que en lugar del clásico héroe, pues es un tío muy torpón, que... No tiene mucha fuerza, que es un poco cobardón, tal. Y en esa línea, pues vamos construyendo un mundo, pues eso, que hasta el malo malísimo que es el Skeletor, bueno, pues de pronto también hace un poco el ridículo, dice cosas de estas políticamente incorrectas que sus súbditos le miran así como diciendo, pero ¿qué vas? Tal. Entonces, contra todo pronóstico, la peli a mí me pareció sorprendentemente disfrutona. Qué bueno. O sea, entenderme, que no me parece la séptima maravilla, pero sí un poco esto como las de Guardianes, ¿no? Que son pelis que realmente entras, te ríes, te sorprenden a veces con algunas secuencias de acción, te sorprenden eso con usos de la banda sonora a veces graciosos, con bromas, bueno, aquí yo creo que algunas un poco exageradas, ¿no? Que hacen alguna broma así homoerótica de tal, él está musculoso y con ese espadón tal,
0: vale,
1: ese tipo de tonterías, ¿vale? Pero que bueno, que funcionan, que son relativamente divertidas. Y bueno, no os diría que está mal, o sea, yo creo que como peli, desde luego para fiesta del cine, clara, ¿eh? La fiesta del cine, clara. Y ya veremos a ver cómo la recibe la gente. Pero mucho más disfrutona y entretenida de lo que me pensaba. Que pensaba que iba a ser un bodrio importante. Tiene su gracia. Y esta, la factura es increíble, ¿eh? La factura está muy bien. Mucho CGI, mucho imagen por
0: ordenador. Ben bueno. Invertit, ¿eh? O sigui, que la fa... Jo del poc que he vist, m'ha semblat que... era molt sòlida, o sigui, que era molt interessant. Pues
1: sí, tiene un reparto curiosón y funciona la peli. A mí me resultó, no se me hizo excesivamente larga y me reí en algunos momentos, era realmente divertida y entretenida, que ya es mucho decir.
0: Una mica el que en el seu moment van intentar amb Flash Gordon i sí. no van acabar d'aconseguir, eh? Que és sí. aquesta sensació?
1: Sí, yo creo que sí. Yo creo que con Flash Gordon... Bueno, ahora se ha convertido en una peli de culto.
0: Sí, sí, sí, però per tot el que suposava, no? I

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1: Son las 2, es la 1 en Canarias.
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1: Buenas noches. Florentino Pérez habría sido reelegido presidente del Real Madrid. Así lo ha adelantado él mismo antes de la confirmación oficial de los resultados de las elecciones, tras un conteo de más de 5 horas.
3: Hemos dado un ejemplo al mundo de democracia, de transparencia y de convivencia. Hemos demostrado que somos una gran familia, que amamos al Real Madrid y que estamos preparados para el futuro. Ha sido una jornada electoral brillante, donde los socios se han expresado libremente para decidir el destino del mejor club de la historia.
1: Sería el 6º mandato consecutivo al frente del club de Florentino Pérez, que ha asegurado que ha obtenido el segundo mejor resultado en unos comicios en la historia del club, tras imponerse a Enrique Riquelme en las elecciones. Riquelme ha felicitado a Pérez por la victoria y le ha tendido la mano para el debate.
4: Hoy ha ganado el Real Madrid. Se ha dado voz a una parte que estaba dormida del madridismo, que no tenía hacia dónde ir, hacia dónde reflexionar, hacia dónde poder decir lo que no le parecía.
1: El candidato alicantino sostiene que para él este resultado no es el final, sino el principio de un cambio de tendencia tras celebrar unas elecciones después de 20 años. En el Bernabéu, unos 70.000 fieles y religiosos recibirán este lunes a León XIV. Este domingo, el sumo pontífice se ha reunido con la sociedad civil en el acto Tejer Redes en el Movistar Arena.
5: Es un placer encontrarme con vosotros en este lugar. Un espacio que no solo acoge actividades deportivas, artísticas y culturales, sino emociones profundas del ser humano, la alegría, la admiración, el entusiasmo y la esperanza, así como la tristeza y la frustración.
1: En su discurso, el Papa ha reivindicado el diálogo social y ha dicho que la Iglesia tiene que permanecer en ese diálogo con el mundo contemporáneo. En esta línea, León XIV pronunciará un discurso en el Congreso de los Diputados. Será la primera vez en la historia que un pontífice pronuncie un discurso en la Cámara Baja.